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2: ¿Cómo están? Muy buenas noches, bienvenidos y bienvenidas a una nueva edición de CNN Prime acá por las pantallas de CNN Chile en este viernes 8 de mayo, donde les vamos a estar contando las principales noticias que han marcado la jornada en nuestro país y también en el mundo. Y para eso pasamos a revisar nuestros titulares. En prisión preventiva quedó el exdiputado Joaquín Lavín, quien fue formalizado por 4 delitos, entre ellos fraude al fisco y tráfico de influencias. El juez Daniel Urrutia dijo en la audiencia que, de ser ciertas las imputaciones, se estaría frente a una red de corrupción donde la estructura del Estado habría sido usada como una herramienta de extracción de riquezas. El gobierno acusó un supuesto boicot en contra de su proyecto de reconstrucción nacional luego que la oposición anunciara un tsunami de indicaciones. Desde el bloque aseguraron que estas podrían llegar a las 2.500 y el presidente José Antonio Kast dijo que lo que se busca es destruir y hacer daño. En 523 pesos se subirá el UF durante el próximo mes, encareciendo arriendos y créditos hipotecarios, entre otros servicios. Esto luego que el IPC de abril fuera de un 1.3% debido a la histórica alza de los combustibles. El ministro de Hacienda, Jorge Quirós, atribuyó el aumento del indicador al impacto de la guerra de Estados Unidos con Irán. Y en temas internacionales, una mujer de 32 años que estuvo en el mismo avión con una de las pasajeras fallecidas procedente del crucero con Anta fue aislada en un hospital de Alicante, España. La paciente presenta síntomas compatibles con la enfermedad y se le va a realizar una prueba de PCR. Todo esto y más porque aquí comienza CNN Prime. Y comenzamos contándoles sobre el anuncio de más de 2.000 indicaciones por parte de parlamentarios de oposición al Plan de Reconstrucción Nacional que desató una nueva polémica con el gobierno. Desde Costa Rica, el presidente José Antonio Kast llamó a los legisladores a actuar con seriedad ante lo que calificaron como un tsunami de enmiendas. Colomba Aijols nos entrega los detalles.
3: La ofensiva de la oposición no se hizo esperar. Y es que a solo horas de la aprobación en general del Plan de Reconstrucción Nacional en la Comisión de Hacienda de la Cámara, parlamentarios adelantaron su estrategia de cara al plazo para presentar indicaciones.
4: Me voy a tirar con un número. Yo creo que no va a dar menos de 2.000 indicaciones. Si nosotros estamos en las 300, probablemente el PC va a llegar con 600, el Frente Amplio va a llegar con 1.000. Por eso yo creo que va a mandar cerca de las 2.500 tranquilamente. La tercera decía que amenazábamos con inundar de indicaciones el proceso. No es una inundación, ya estamos en el tsunami.
3: Advertencia que recibió una inmediata respuesta del presidente José Antonio Kast, quien pese a no estar en Chile, no dejó pasar la ofensiva y acusó intentos de obstaculizar y boicotear la tramitación del proyecto estrella del gobierno. Una postura que también respaldó la ministra vocera desde Antofagasta.
5: Uno puede presentar indicaciones, y puede presentar bastantes indicaciones, pero amenazar o decir que esto va a ser un tsunami de oposición y que va a generarle sufrimiento al gobierno, creo que es no entender la labor parlamentaria. Y yo hago un llamado a la seriedad. Yo también le pediría a los parlamentarios que están ahí que nos acrediten que se han leído, los que estaban en la discusión, que se han leído el mensaje, que se han leído los artículos. Lo más probable es que los que están en la Comisión de Hacienda lo hayan hecho, pero no todos los que estaban en ese diálogo están en la Comisión de Hacienda.
6: Han manifestado una articulación de sabotaje legislativo del proyecto Reconstrucción. Eso es una falta grave, es una falta de respeto a la gente, es una falta de respeto al Congreso, es una falta de respeto a la institucionalidad chilena. El debate se tiene que dar de manera responsable.
3: Debate que se reanudará la próxima semana cuando la Comisión de Hacienda de la Cámara avance en la votación en particular del proyecto. Superada esa etapa, la iniciativa deberá ser revisada por las comisiones de Trabajo y Medio Ambiente, ambas con mayoría oficialista, antes de su despacho a la sala.
7: Lo importante es que esas indicaciones vayan en la línea de perfeccionar el proyecto y obviamente no obstaculizarlo. Y obviamente las discusiones se dan divergencia, lo importante nosotros vamos a llegar con un excelente año.

0: ánimo y disposición de poder escuchar medidas que nos permitan ir perfeccionando estos distintos artículos.
1: Artículos que, según el jefe de bancada, PPD e Independientes, la misma que integra el diputado Jaime Araya, podrían perfeccionarse durante la discusión en particular, aunque descartó que las indicaciones busquen dilatar o sabotear la tramitación del proyecto.
2: Quiero ser absolutamente claro que la bancada PPD Independientes no se va a sumar a ninguna estrategia de sabotaje u obstruccionismo.
1: Pero pese a la postura transmitida por la bancada, las declaraciones del diputado Araya igualmente generaron reacciones entre los parlamentarios.
3: Se ha hablado de tsunami de indicaciones, de convertir la tramitación en un martirio para el gobierno y de utilizar todas las herramientas posibles para dilatar el proceso legislativo. Eso no es diálogo, eso no es construir acuerdos. Eso es obstrucción política organizada.
4: Quisieron bypassarse el Congreso Nacional generando una discusión que no es democrática, que no escucha a nadie, ni siquiera a los expertos. Así que por lo mismo nosotros vamos a presentar las indicaciones que se hagan cargo realmente del problema.
1: En una discusión que ya se prevé áspera durante el debate y que además mantiene al gobierno en incertidumbre respecto de los apoyos tras el fallido acuerdo con el PDG.
5: Yo creo que vamos a tener un gran apoyo del PDG, pero creo que también va a haber otras fuerzas políticas. Desde luego Nacional Libertario ha sido tremendo colaboración, apoyo, y también otros movimientos que estamos conversando, Democracia Cristiana, Centro Izquierda. Este es un gran proyecto para Chile, estamos muy optimistas.
1: Optimismo que ahora deberá medirse con el anuncio de miles de indicaciones por parte de la oposición. Una estrategia que podría extender una discusión que el oficialismo esperaba despachar de la Comisión de Hacienda el próximo miércoles.
6: El presidente de la República, José Antonio Kast, afirmó que la rebaja del impuesto corporativo del 27 al 23% no se puede hacer por decreto, ya que dijo es una reforma tributaria. La aclaración la hizo luego que respaldara al ministro de Hacienda Jorge Quirós, quien sostuvo que si el Congreso no aprueba el proyecto de reconstrucción nacional, seguirán gobernando vía gestión y decretos.
7: ¿Sería en este caso una posibilidad que esta rebaja al impuesto corporativo del 27 al 23% pudiera pasar precisamente por un decreto, o eso usted lo descarta, que debe pasar por un proceso legislativo?
8: Eso es un proceso legislativo. Nosotros podemos hacer ajustes en distintas partidas presupuestarias, podemos hacer muchas cosas, pero una reforma tributaria es un proceso legislativo. Y que se hace con seriedad. En este caso, la rebaja en ese impuesto es en el tiempo. No estamos diciendo que va a ser una rebaja en un solo año, de un mes al otro. No, lo que queremos hacer rápido es colaborarle a las pymes para que puedan mantener el empleo formal, para que puedan generar más empleo. Y es el objetivo, más inversión, más empleo y mejor empleo.
6: Y ante la posibilidad de que no avance el plan de reconstrucción, el ministro de Hacienda, Jorge Quirós, planteó la posibilidad de usar los decretos para poder cumplir el plan del gobierno. ¿De qué se trata y qué viabilidad tiene la herramienta presidencial? Lo vemos en la nota de Francisca Cárdenas.
9: A mí me preguntaron si qué pasa si la ley no se pasa. Bueno, vamos a seguir gobernando igual, porque también existe la gestión y también están los decretos.
1: Declaraciones del ministro de Hacienda, Jorge Quirós, que desataron la molestia de la oposición en medio de una compleja semana para el gobierno en intentos de destrabar el plan de reconstrucción, planteando la posibilidad de utilizar los decretos presidenciales en caso de que no avance el proyecto ante la negativa constante de los parlamentarios, quienes incluso han amenazado con recurrir al Tribunal Constitucional por los desacuerdos que ha generado la llamada mega reforma.
10: Gobernar vía decreto no es un desprecio al Congreso Nacional, es un desprecio al debate democrático. Ya decretó el bencinazo, no puede seguir decretando hoy día malas medidas para el país.
11: Que si no se vota como usted quiere el proyecto de reforma, de reconstrucción, lo va a hacer vía decreto, este es un acto dictatorial.
1: Durante este viernes, el jefe de la billetera fiscal reiteró su idea de utilizar decretos en medio de una exposición en Nueva York por el Chile Day.
12: The second one is decrees, which are acts that the government can dictate, which are enabled by existing laws. It's not governing without laws, it's not substituting laws, it's not dictatorship, it's dictating decrees, okay?
1: El decreto presidencial es una orden o instrucción formal emitida por el presidente de la República para tomar decisiones administrativas, aplicar leyes o regular ciertas materias del Estado. Aunque no todos los decretos tienen el mismo alcance y varios requieren el visado de la Contraloría.
13: En términos institucionales, el Ejecutivo efectivamente dispone de potestad reglamentaria y puede avanzar mediante decretos en materia administrativa. El problema aparece cuando esa herramienta se comunica como sustituto de la deliberación legislativa. Ahí se abre un flanco político y comunicacional relevante, que es el error que puede estar cometiendo el ministro Quirós.
1: Pero no son pocas las voces parlamentarias que durante las últimas horas criticaron al ministro por hacer esa advertencia, situación que podría tensionar aún más los ánimos con el Congreso.
14: Un gobierno ejerce sus atribuciones y sus funciones con todas las reglas que le entrega un Estado de Derecho, y en ese sentido se aplica la fórmula que se considere que es mejor para ir avanzando en determinadas materias. No tiene nada extraordinario, la ley está establecida, la Constitución lo permite y no tiene mayor relevancia que eso.
1: Esta semana, varios han sido los ministros que han estado en medio de polémicas, lo que fue aumentando con los días en la Comisión de Hacienda, entre dimes y diretes por el detalle de la reforma, emplazamientos que incluso se dieron entre ministros.
15: El gobierno tiene mayor responsabilidad que la oposición, eso sí, en conservar el diálogo, no en crisparlo. Todos los gobiernos han usado decretos en ciertas materias para avanzar, en eso no hay ningún problema. Ahora, claro, cuando se dice que si esta ley no pasa voy a usar solo decreto, se vuelve en un clima más confrontacional. Yo creo que poco ayuda, debería cuidar mejor el tono el gobierno, que es el más interesado en que el proyecto avance.
1: Difícil semana para el gobierno, quien deja la posibilidad abierta de utilizar el decreto presidencial nuevamente, pero esta vez en una de las discusiones políticas más complejas que ha tenido hasta ahora La Moneda.
6: El índice de precios al consumidor subió 1.3% tras la histórica alza a los combustibles. Con este dato, la inflación a 12 meses llega a un 4% y la UF se acercará a los 41 mil pesos a inicios de junio. Natalia Muñoz trae las reacciones.
16: Es la mayor alza en casi 4 años. El IPC de abril subió 1,3%, cifra que se ubicó dentro del rango esperado, ya que el cuarto mes del año estuvo presionado por el alza de casi 400 pesos en el precio de los combustibles.
5: Era un tema que se esperaba, por fortuna un poco menor de lo que se pensaba. Es el impacto de la guerra sobre los precios locales. Todos sabemos que hay un tema bélico afuera que tiene los precios del petróleo en alto, y que nosotros no teníamos espacio para poder no traspasarlo, no teníamos espacio fiscal para eso, y espero que en los próximos meses esto se termine de normalizar.
16: Palabras del titular de Hacienda, Jorge Quirós, en conversación con CNN Chile en el Chile Day en Nueva York, ya que el secretario de Estado en su intervención frente a los economistas no se refirió a la situación inflacionaria de nuestro país. Es que las perspectivas no son positivas. Con este dato de IPC, la inflación anual llegó a 4%, nivel que no veíamos desde hace 7 meses, alejándose de la anhelada meta de convergencia del Banco Central de 3%, que según las proyecciones del ente emisor no veremos este año.
17: En cuanto a las expectativas, los seguros de inflación previos a los datos de inflación de hoy apuntaban a que la inflación estaría entre el 4,5% y el 5% a un año plazo. Mientras tanto, a 2 años plazo, las expectativas de inflación según las encuestas a expertos se mantienen en o alrededor del 3%.
16: Todo queda en expectación ante el precio internacional de los combustibles. Según los datos de abril, la división de transporte subió 8%, siendo el diésel el más presionado, con un alza de 45,7%.
18: Esto elevó la inflación a 4% y no es para nada descartable que en los próximos meses, dígase mayo, junio, podamos ver alzas adicionales cuando ya vengan los efectos de segunda vuelta del mayor costo del combustible, no solo ya en el transporte, sino que también en los procesos productivos.
19: Ya se ve algún impacto en ciertos tipos de transporte, por ejemplo, transporte de pasajeros interurbano, que tiene una alza bastante importante durante el mes, y lo que corresponde ahora es básicamente vigilar lo que está ocurriendo ya en el mes de mayo, en términos de que si tenemos efectos que desde el costo de transporte se van desplazando hacia otras actividades.
16: Son los llamados efectos de segunda vuelta. Por el alza en el precio de los combustibles, ya se ha sentido este mes de mayo alza en otro tipo de productos como alimentos o la UF, que subirá 523,12 pesos desde este lunes, acercándose a los 41 mil pesos a inicios de junio.
20: Los efectos de costos que se empiezan a producir, por ejemplo, en el pan. El pan tuvo una alza bastante importante en el mes de abril y en gran medida uno puede decir que se debe a la composición de costo del pan, que tiene mucho combustible metido dentro, y eso obviamente empuja el alza del pan. También vimos el alza del huevo y eso se debe al alza de, obviamente, los fertilizantes, el maíz, etcétera.
21: Obviamente va a afectar a la UF. Y la UF nos afecta, ¿verdad?, en el día a día, afecta a los créditos hipotecarios, afecta a los arriendos. Por lo tanto, en el futuro, si esto siguiera así, incluso el Banco Central podría tomar medidas de subir la tasa de política monetaria.
16: A principio de año se estimaba uno o dos recortes de la tasa de interés. Hoy se proyecta cautela, donde se mantendría 4,5% en un periodo prolongado, expectantes al escenario internacional.
22: Si el petróleo, por ejemplo, se mantiene por sobre los $100 el barril, la inflación a fin de año podría cerrar en 5,3%. No es el escenario central. El escenario central es que el conflicto se acaba pronto, ¿cierto? Y el precio del petróleo comienza a descender de a poco.
23: Y nosotros seguimos previendo que a fin de año la inflación debía estar en torno al 4%, bajo el supuesto de que los precios de la gasolina bajan producto de un precio del petróleo que debería retroceder, condicionado naturalmente a que la guerra en Medio Oriente llegue a su fin.
16: Alza de los combustibles que presiona la economía y que cambia las proyecciones de inflación a fin de año, que cerraría entre 4 o 5%.
6: Al anexo Capitán Llaver fue ingresado el exdiputado Joaquín Lavín León tras quedar en prisión preventiva. Esto luego de ser formalizado junto a su ex asesor Arnaldo Domínguez por diversos delitos de corrupción que habrían ocurrido al alero de la Municipalidad de Maipú. Las defensas de ambos imputados anunciaron que van a apelar, sobre todo tras los duros argumentos del juez de garantía Daniel Urrutia. Juan Cristóbal Cható con el informe.
24: La libertad de los imputados se constituye en un peligro para la seguridad de la sociedad y se decreta a su respecto la prisión preventiva.
25: Tras 2 años de investigación y 4 jornadas de audiencia de formalización, el juez Daniel Urrutia del 7º Juzgado de Garantía de Santiago dejó en prisión preventiva al exdiputado Joaquín Lavín León y su exasesor Arnaldo Domínguez. Al exparlamentario de la UDI se le formalizó por fraude al fisco, uso malicioso del instrumento privado mercantil y tráfico de influencias, mientras que a Domínguez se le imputaron los mismos cargos, además de cohecho y delitos tributarios y electorales. Todos cargos que para el juez de garantía darían cuenta de una presunta red de corrupción.
24: De ser cierta la descripción de las conductas de los imputados, estamos frente a una red de corrupción. El diputado imputado deja de ser un representante de la soberanía popular para convertirse en un agente de captura. En este esquema, la estructura del Estado es utilizada como una herramienta de extracción de riqueza.
25: Resolución que valoraron desde el Ministerio Público, desde donde también afirmaron que la investigación sigue y anunciaron que solicitarán una ampliación del desafuero de Lavín para sumar los delitos electorales y nuevos delitos de fraude al fisco.
26: Recordemos que se formaliza, por ejemplo, por el delito de cohecho o por el delito de fraude al fisco. Y eso da cuenta de una producción sistemática, mantenida en el tiempo, en donde se realizan distintas maniobras que generan un perjuicio importante al Estado y a los ciudadanos de este país. Y eso es de la máxima gravedad.
27: Nosotros estamos todavía investigando, la investigación se encuentra abierta, de hecho vamos a efectuar todo un proceso respecto del imputado que se encuentra fuera del país. Vamos a hacer la solicitud de ampliación del desafuero, que es lo que corresponde respecto de los delitos que no se pudo formalizar al diputado Lavín el día de hoy. Por lo tanto, aún queda investigación.
25: Quienes no quedaron para nada satisfechos con la resolución del tribunal fueron las defensas, que ya anticiparon que van a apelar.
28: No se hizo cargo de ninguno de los antecedentes que nosotros presentamos. Un fallo que no responde a lo que se ventiló durante 5 días. Así que, por lo tanto, esto es un tema que no está cerrado. Nos queda una serie de recursos que se van a presentar, de acuerdo a los que son más idóneos. Y honestamente, por el tenor de la resolución, no me doy con ninguna duda que esto es un tema que estaba El tribunal lo tenía resuelto desde el inicio de esta audiencia.
0: El tribunal no se hizo cargo de ninguna de nuestras alegaciones, muy por el contrario. Cuando el tribunal resuelve de nuestras alegaciones, dice que no alcanzan a desvirtuar, lo que nos parece que pasa a ser una resolución totalmente infundada y por lo mismo la vamos a recurrir. Más que hacernos cargo de una red de corrupción, nos parece que el tribunal, al resolver respecto de una supuesta red de corrupción, va más allá incluso de lo que el mismo Ministerio Público señala.
25: En esta última jornada, Lavín estuvo acompañado de su esposa, la exalcaldesa de Maipú, Cathy Barriga, quien también está enfrentando su propia causa judicial. Tras la audiencia, y visiblemente emocionada, lamentó la situación por la que pasan como familia.
2: Nosotros tenemos una familia, han hablado un montón de cosas. Esto han sido años, años difíciles, de manera injusta, detrás de nosotros. No somos solo nosotros, son una familia, son los niños. Y sobre todo por eso. Entonces, démosle tiempo al tiempo. Pero todo este proceso y el tiempo que se ha llevado, a nosotros nadie los devuelve. En mi caso, ¿cómo voy a recuperar todo el daño que se ha hecho? Nadie lo puede recuperar.
25: La Fiscalía informó que el monto de lo defraudado alcanzaría los 220 millones de pesos por uso de facturas falsas y la utilización de personal de apoyo de la Cámara de Diputados para fines electorales.
6: El Ministerio de Salud entregó los primeros avances del plan que impulsó el gobierno tras decretar alerta oncológica en el país. Un 94% de los pacientes en lista de espera ya han sido contactados y más de 20.000 iniciaron su tratamiento. El informe es de Sebastián Ruiz.
3: Puede ser una de las noticias que genere mayor temor y a la que todos estamos propensos a escuchar. El cáncer es la segunda causa de muerte en Chile y para aumentar la problemática, las listas de espera ascienden hasta los 33.702 casos. Por esto es que el gobierno declaró alerta oncológica y este viernes se presentaron los primeros avances.
4: Si nosotros analizamos la vinculación y contacto, tenemos que un 94% de los pacientes oncológicos que se encontraban con garantías retrasadas ya han sido conectados o con información actualizada del estatus.
3: Y es que el plan oncológico, que contó con una inversión de más de 150 millones de pesos, contempla tres etapas: identificación y validación, vinculación y contacto, y resolución y acompañamiento. En esta última fase, el Ejecutivo informó que ya se realizaron 20.448 atenciones a pacientes oncológicos con y sin cobertura GES.
7: No podemos decir de que el tratamiento ha terminado, porque estos son tratamientos prolongados. El compromiso que nosotros hicimos fue que todos estos pacientes ya iban a estar con su tratamiento iniciado. ¿Y qué significa su tratamiento iniciado? Desde que le agendamos la consulta médica hasta que se haya realizado la cirugía o que se haya hecho su diagnóstico, cualquier acto que diga empezamos el tratamiento de ese paciente con cáncer.
3: Ahora, cuando desglosamos solo por pacientes con cobertura GES, 12.744 ya tuvieron su primera consulta y el 22% de ellos ya iniciaron tratamiento, punto que se hace fundamental a la hora de combatir cualquier tipo de cáncer.
8: Mientras más precoz se diagnostica un cáncer, mayores chances tiene un paciente de curarse. Por ejemplo, un paciente con cáncer de mama que se diagnostica precozmente a través de una mamografía, que aparece una lesión pequeñita en la mamografía, la chance de curarse de ese paciente es alrededor de un 90-95%. Versus un paciente con un cáncer, el mismo cáncer de mama en etapas más avanzadas, ya con ganglios palpables, por ejemplo, o el tumor ya es palpable, la chance va disminuyendo, siendo cercano a un 70-80%. Por lo tanto, es fundamental el tiempo.
3: Cáncer de mama que se posiciona en el segundo lugar dentro del balance realizado por el MINSAL. El cáncer cérvico-uterino es el que ocupa el primer lugar con un 32%. Un primer diagnóstico es fundamental para un mejor tratamiento, pero que en algunos casos, como en las regiones, se dificulta el hallazgo por falta de especialistas o centros médicos habilitados. Por esto es que el plan oncológico amplió la red de centros médicos en convenio con FONASA, aunque sigue siendo limitado.
9: Es importante recalcar que el acompañamiento se inicia desde el primer momento, cuando se identifica al paciente, y en el caso que esa resolución no sea factible en la red asistencial pública, son los hospitales los encargados de hacer la derivación a los prestadores privados. Por tanto, al paciente se le acompaña permanentemente.
10: El cáncer hoy día se puede combatir, no es sinónimo de estar desahuciado, pero esto requiere combinar todo este esfuerzo Y yo me alegro que haya una alerta oncológica en curso, pero que no es suficiente si no está con una bajada de implementación en cada región del país.
3: En el Día Mundial del Cáncer de Ovarios, el plan que fue firmado por el presidente José Antonio Kast, que decretó alerta oncológica en el país, presentó sus primeros avances que tienen como objetivo rebajar las listas de espera en una de las enfermedades con más casos de fallecidos en nuestro país.
1: Muy buenas noches, partimos la revisión de las noticias internacionales en Conexión Global y vamos a comenzar con este crucero que registró este brote de virus ANTA. Actualmente son 6 los casos confirmados por test de laboratorio de antivirus, mientras que 2 son sospechosos. Pero además se suma que una mujer está actualmente aislada en Alicante, en el Hospital Universitario de Alicante, pues viajó con esta pasajera de 69 años de este crucero, que estuvo en un avión y que después de esto murió. Esta mujer de 32 años está presentando síntomas y es por eso que hoy fue aislada en este hospital. Ella se sentó 2 filas atrás de esta mujer de 69 años. Esta mujer se empezó a sentir mal en el avión, finalmente fue bajada de esta aeronave y murió al día siguiente. Esta mujer de 32 años está presentando síntomas, se le realizó un test de PCR, que los resultados se van a conocer en las próximas horas. Pero si es que sale negativo, no se puede descartar que tenga la enfermedad por el tiempo en que demora en desarrollarse, por lo cual va a seguir estando aislada en este hospital y si es que es confirmada positiva, se va a trasladar a otro centro hospitalario en la región. Escuchemos lo que dijeron desde el Ministerio de Sanidad de España.
5: Sobre la otra persona, sobre la persona que está en Alicante, sí que hay que decir varias cosas y la primera, yo quería, para que no haya ningún tipo de lugar a dudas, leer el literal del protocolo que ha sido aprobado hoy por la Comisión de Salud Pública. Dice, cualquier desarrollo, cualquier contacto que desarrolle síntomas, que este es el caso, será trasladado a una habitación de aislamiento con presión negativa y se realizarán las siguientes pruebas. Una PCR en sangre y suero, y si presenta síntomas respiratorios, también un frotis nasofaríngeo, que es similar a las que se hacía durante la pandemia de COVID. Y dice, si la prueba es negativa y continúa con síntomas, se repetirá a las 24 horas. Si continúa siendo negativa y no hay un diagnóstico alternativo, continuará en aislamiento, repitiendo la prueba diagnóstica cada 48 horas. Es decir, va a imperar el criterio clínico conjuntamente con las pruebas de laboratorio para determinar si siguen siendo negativas, en qué momento esta paciente deja de ser un caso sospechoso y pasa a ser un contacto. En el momento en el que pase a ser un contacto, esta persona será trasladada al Hospital Gómez Ulla, cosa que ya ha sido comunicado al Hospital Gómez Ulla, por lo cual también están, bajo conocimiento a este respecto, sin ningún tipo de lugar a dudas.
1: En paralelo, el crucero, que tiene 147 pasajeros a bordo, que actualmente no presentan síntomas, está viajando por el Atlántico y se espera que este domingo en la mañana llegue a las Islas Canarias, específicamente a Tenerife. Dicen las autoridades que este buque no va a atracar, que va a sondeará y que los pasajeros después van a ser evacuados en lancha. De todas maneras, hay preocupación entre los trabajadores portuarios. Sin embargo, las autoridades insisten en que no van a tener un contacto directo con los pasajeros. Pasemos a revisar el informe de Laura Soto. Las aprensiones frente a la llegada del crucero MV Hondius a Islas Canarias ha llegado a las calles de Tenerife. Este viernes, decenas de trabajadores portuarios manifestaron su preocupación ante la presencia de la embarcación afectada por un brote de antivirus que en estos momentos se encuentra en camino a la isla más grande del archipiélago español.
11: No tenemos información de nada de momento, no sabemos cómo se pega ese virus, por lo tanto no podemos tener los EPI que hagan falta para el virus. Es que no sabemos nada, no nos han informado.
12: El problema es que esas personas tengan contacto con personas que viven aquí en la isla y que el virus, por un descuido, que es muy normal que pueda pasar, se propague.
1: Las autoridades españolas han dejado claro que el barco no atracará en puerto, sino que será fondeado, es decir, inmovilizado en el mar. Los 147 pasajeros y tripulantes serán evaluados a bordo. Cuando se confirme que no presentan sintomatología, serán escoltados a tierra en lanchas y trasladados directamente al aeropuerto para regresar a sus países de origen.
13: Cuando el aeropuerto, el equipo que va a estar en el aeropuerto, dé el aviso de que el avión está listo para despegar, solo en ese momento se va a empezar a bajar a la gente del barco. Yo les digo que con toda seguridad no hay ninguna posibilidad de interrelación con la población civil. Va a estar todo aislado y acotado.
16: Lo cierto es que este evento es sumamente inusual. La cepa de antivirus involucrada en este brote, la Andes, se encuentra principalmente en Chile y Argentina y es la única que se puede transmitir de persona a persona. Y aún así, los casos documentados en la historia son mínimos. La fuente principal de contagio es el contacto con las heces, orina y saliva de roedores infectados.
14: Lo relevante, lo más frecuente acá, es que uno lo adquiera por inhalar excretas de roedores. Es una zoonosis, una enfermedad que es transmitida a partir de animales, en este caso el ratón colilargo. No obstante, en el andesvirus existe esta transmisión entre persona a persona que sean personas que tienen contacto estrecho, definida en principio como las personas que viven bajo el mismo techo. Y aún dentro de las personas que viven bajo un mismo techo, las que tienen mayor riesgo son las personas que son parejas.
16: La cepa Andes se caracteriza por producir síndrome cardiopulmonar por antivirus, una infección respiratoria grave. La enfermedad se desarrolla en tres fases. Primero, el paciente contagiado tiene un periodo de incubación asintomático de 1 a 3 semanas. Luego se producen los primeros síntomas, que pueden confundirse con una gripe, fiebre, dolor de cabeza, dolores musculares, etc. Cuando se entra en la fase de compromiso respiratorio, la situación se vuelve crítica y el paciente se agrava rápidamente. La tasa de mortalidad general es de 30 a 40%. Aún así, el ANTA está lejos de asimilarse al COVID-19, ya que no se comporta como los virus respiratorios altamente transmisibles.
15: Yo quisiera dejar claro que esto no es una pandemia. La gente debe estar tranquila, pero sí también saber que existen medidas preventivas. Lugares que han estado encerrados por largo tiempo, primero ventilarlos por más de 30 minutos, luego limpiar superficies con soluciones con cloro, ¿cierto? Y no ingresar al lugar que ha estado cerrado por mucho tiempo antes de los 30 minutos. Lo más importante acá es ventilar.
16: En el caso del crucero MV Hondius, si bien las muertes comenzaron en abril, recién el 2 de mayo las autoridades sanitarias confirmaron la presencia de antivirus en uno de los pasajeros.
17: Todo pasó de forma gradual. Sabía que uno de los pasajeros se estaba sintiendo mal. Esto fue a finales de abril y simplemente me comuniqué con él para preguntarle si podía ayudar al médico. Y me dijeron que el médico también estaba enfermo. Así que en un lapso de 12 a 24 horas quedó claro que habían varias personas enfermas y que su estado empeoraba. Y de alguna manera terminé asumiendo el papel de médico del barco.
16: A partir de este domingo, Tenerife se enfrentará a una operación inédita, un desafío para las autoridades sanitarias españolas que deberán ejecutar la evacuación de forma segura y al mismo tiempo calmar a la población del archipiélago.
1: Este domingo entonces se va a evacuar este crucero, pero también está en discusión la importancia de la Organización Mundial de la Salud. Este organismo se está haciendo cargo de este tema, pues este buque estaba en aguas internacionales. Pero ojo, hay varios países que se salieron de la OMS, incluyendo Argentina, el gobierno de Javier Milei. De hecho, hay críticas actualmente de la oposición por esta decisión. El primero en salirse fue Estados Unidos, bajo el mando de Donald Trump. Hoy le preguntaron si es que estaría dispuesto a reintegrarse a la Organización Mundial de la Salud a raíz de este brote de antivirus. Esto fue lo que
18: respondió. No, parece que tenemos las cosas bajo muy buen control. Conocen muy bien ese virus. Ha existido durante mucho tiempo. No se transmite fácilmente a diferencia del COVID, pero ya veremos. Lo estamos estudiando muy de cerca. Tenemos a personas muy buenas estudiándolo muy de cerca.
1: Vamos ahora a Medio Oriente, al Estrecho de Hormuz, donde ayer hubo ataques cruzados entre Estados Unidos e Irán. De todas maneras, el gobierno de Estados Unidos dice que este alto al fuego se mantiene a pesar de que hubo ataques a un buque petrolero iraní y también ataques estadounidenses a centros iraníes. Irán dice que Estados Unidos está violando el fuego. De todas maneras, actualmente Estados Unidos está esperando la respuesta de Irán a la última propuesta que le entregó para terminar con esta guerra. Hoy Marco Rubio dijo que esta jornada iban a recibir su respuesta, todavía no ocurre. Y hace poco Donald Trump aseguró que quizás esta noche van a recibir entonces la respuesta de Irán. 2 meses de guerra y hasta ahora entonces no hay claridad respecto de cuándo va a terminar. Vamos a cambiar de tema, seguimos en Estados Unidos, porque hoy el Pentágono difundió lo que dice son archivos nunca antes vistos respecto de los ovnis. Publicó una página web, ahí la tienen en pantalla entonces, donde se puede revisar los archivos después de que el mismo presidente Donald Trump ordenara a la agencia divulgarlos a principios de año. El pueblo estadounidense, dijo el Pentágono, ahora puede acceder al instante a los archivos clasificados, desclasificados del gobierno federal sobre fenómenos aéreos no identificados. Sin embargo, no hay ninguna revelación sensacional sobre la existencia de vida extraterrestre, no hay ningún tipo de pruebas concluyentes y la publicación entonces de estos archivos no hay ninguna gran revelación. Sin embargo, el Departamento de Defensa declaró que va a ir publicando semana a semana entonces nuevos materiales a medida que sean descubiertos y desclasificados. Ahí tienen, pueden revisar entonces la página del Pentágono sobre ovnis, pero reiteramos, ninguna revelación importante. Y yo me despido, nos vamos a la pausa, pero sigue más CNN Prime con Ivo Goich. Que estén muy bien, buenas noches, chao.
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6: Estamos de vuelta en CNN Prime y lo hacemos para conversar con la diputada de la Democracia Cristiana, Priscila Castillo, quien además es miembro de la Comisión de Hacienda de la Cámara y que nos va a contar y le vamos a preguntar también por la tramitación de esta Ley de Reconstrucción Nacional. Diputada, ¿cómo está? Muy buenas noches, gracias por conversar con nosotros.
27: Muy buenas noches, Ivo. No sé si me escucha bien.
6: Perfecto.
27: ¿No tenemos? Ya, súper.
6: Diputada, no puedo no partir preguntándole acerca de este video que circuló el día de hoy y lo expresado por el diputado Jaime Araya acerca de presentar al menos por parte de la oposición 2.500 indicaciones para la discusión de la próxima semana, en particular de la Ley de Reconstrucción Nacional. ¿Para usted esta es una forma democrática de perfeccionar finalmente este proyecto o directamente usted lo ve como una maniobra dilatoria o de bloqueo?
27: Mire, yo creo que es importante ser súper responsable con las indicaciones que uno tiene que realizar al proyecto. Si bien es cierto, el proyecto es grande, tiene más de 40 medidas, requiere de mucho análisis, pero sin duda esa cantidad de observación e indicaciones que usted me está indicando son son muchísimas. Y uno lo que observa en esta disputa de repente que hay entre la izquierda y la derecha es que las indicaciones con esa cantidad significa que más bien se quiere entorpecer el proceso que se está llevando a cabo con el proyecto.
6: Y en ese sentido, ¿cómo cree usted que la ciudadanía lee esto? Hay familias que efectivamente están esperando que se pueda aprobar al menos parte de este megaproyecto, lo que tiene que ver con el Fondo para la Reconstrucción, en el Biobío, en el Ñuble, en la región de Valparaíso. ¿Cómo cree usted que la ciudadanía pueda leer una maniobra de este estilo?
27: Sí, bien, el proyecto en sí tiene como varias aristas. Por ejemplo, en el tema de la reconstrucción de Ñuble, Biobío, nosotros estamos absolutamente de acuerdo. Si viniera en un solo proyecto, yo creo

0: que de manera transversal todos los partidos políticos diríamos sí, así, sí. De una, porque creo que es muy necesario poder realizarlo. Y ahí el ministro de Vivienda, digamos, sentimos también que está haciendo un buen trabajo. Pero el proyecto tiene muchas aristas, tiene cosas que como la invariabilidad tributaria, 25 años, que significa, digamos, proteger a las empresas durante muchos años y no sabiendo en el mundo que vivimos qué va a pasar en 2 años más, en 3 años más. Entonces, creo que se mezclan muchos temas y es importante analizarlos cada uno. Nosotros en la Comisión de Hacienda votamos en contra de la idea de legislar, porque sentimos que no es un proyecto equilibrado. Si bien es cierto, estamos de acuerdo en que haya crecimiento para nuestro país y todas las medidas que sean necesarias, pero el proyecto que se presenta, y lo dijo el Consejo Fiscal Autónomo, trae también más déficit fiscal para nuestro país. Entonces, no se entiende la forma en su conjunto como está presentado este proyecto.
1: ¿Y desde su partido avalan esta forma de discusión, de debate democrático con advertencias, por un lado, del ministro Quirós hablando de decretos, pero por otro lado de una oposición que incluso Jaime Araya dice que se pueden argumentar cada una de estas indicaciones? Primero hay que ver cuáles son admisibles, posiblemente muchas de ellas no sean ni siquiera admisibles, pero como usted dice, esto podría entorpecer el proceso. Desde la Democracia Cristiana, ¿cómo leen esta situación y ustedes efectivamente cuántas indicaciones podrían presentar, si están trabajando en algún número de indicaciones?
0: Sí, nosotros estamos abiertos al diálogo. Tuvimos conversaciones como bancada con el ministro de Hacienda y con el ministro del Interior, pero en este proceso, en estos cortos días, porque el proyecto tiene urgencia, no tuvimos respuesta de concreta, digamos, de los ministros. Por eso también fue nuestra decisión de votar en contra. Pero sí estamos abiertos a continuar con el diálogo, hacer las indicaciones. Nuestro equipo legislativo está preparando las indicaciones respectivas, pero seguro no vamos a llegar a las 1.200 que usted me estaba diciendo recién.
1: Y para usted en este punto, ¿quién tiene más responsabilidad en el caso que se entrampe esta discusión? ¿La posición que ha adoptado el Ejecutivo, el oficialismo o la oposición?
0: Yo creo que el proyecto es una iniciativa del presidente de la República. Aquí en la región decimos quien tiene el sartén por el mango es el presidente de la República. Y nosotros, si bien es cierto, en la Comisión de Hacienda, fíjese que se aprobó solo con los votos de la derecha, uh-huh, que son como los votos seguros que tienen. Entonces, si que se quiere una reforma que tenga que ver, digamos, con todo lo que necesita nuestro país, nosotros lo que esperamos es que haya más diálogo con el centro político de nuestro país, para que esta reforma se apruebe con los votos, se apruebe, digamos, de manera transversal. Y a mí me cuesta, en lo personal, Ivo, entender esta lógica también, y nos pasó en la Comisión de Hacienda en la última sesión, que se forma una pelea entre un bando y otro, a gritos, muchas veces y con falta de respeto. Entonces uno está como en una posición de escuchar a uno y otro, y lo que uno esperaría es que con diálogo podamos construir una buena reforma que le sirva a nuestro país.
1: ¿Y acá usted cree que hay más voluntad de acuerdo o en estos momentos, al menos por lo que vimos ayer, es solo ver las imágenes, cada uno las podrá interpretar, pero usted cree que hay más voluntad de acuerdo político o de derrotar al adversario político en este caso?
0: Yo creo que hay más acuerdo de derrotar al adversario político. Es el ambiente que uno observa dentro de la comisión y vamos a ver qué va a pasar después en la sala. Acordémonos que este proyecto también tiene que pasar a la Comisión del Trabajo y a la Comisión de Medio Ambiente y luego llegar a la sala para la discusión.
1: No me quiero equivocar en una declaración que usted dio, me parece que el día de ayer, que calificó como una pachotada la posibilidad de que el gobierno utilice decretos si es que no avanzara el proyecto de reconstrucción. Palabras del ministro Jorge Quirós el día de ayer en un seminario de CLAPES UC. ¿Por qué le parece tan grave esa señal, ese mensaje que envían desde el gobierno el día de ayer?
0: Bueno, el ministro tiene esa facultad siempre de poder realizar muchas cosas a través de decreto, pero lo que uno esperaría, si este proyecto llegó al Congreso, es porque necesita que haya diálogo, que haya apertura para poder llegar a acuerdo. Estamos de acuerdo en que nuestro país necesita crecimiento, pero no estamos de acuerdo, por ejemplo, en cerrar el CENSE, el Servicio Nacional de Capacitación y Empleo, en que no se tome en cuenta la realidad que estamos viviendo como región con el tema de la agricultura tradicional. Hay una situación súper compleja en ese sentido aquí en la región y pareciera que el ministro de Agricultura lo sabe. Fuimos a hablar con él, hablamos con el ministro del Interior y de Hacienda, pero sí, nos escuchan muy amablemente, pero uno no ve cómo ya vamos a armar una agenda de trabajo, veamos cuáles son las acciones concretas que se van a tomar. Entonces, como que falta eso. Sentimos que hay voluntad de diálogo, pero se dice como de buena crianza, pero nosotros necesitamos acciones concretas para avanzar en las propuestas que estamos haciendo como Democracia Cristiana.
1: Pero usted sigue considerando que fue una pachotada lo del ministro. Se lo pregunto en el sentido de si cree que con estas declaraciones, avaladas además por el presidente de la República, José Antonio Kast, ¿no se está presionando quizás indebidamente al Congreso en medio de esta tramitación?
0: Sí, por supuesto que es una pachotada, si para eso existe el Congreso, o si no, ¿para qué está el Congreso? O sea, dicten el decreto que corresponde y hagan lo que quieran hacer. Pero yo creo que no debería ser la voluntad de un gobierno que quiere construir mayorías.
1: Y hablando de su partido, bueno, representantes de su partido tuvieron una reunión durante esta semana, a principios de esta semana, con los ministros Alvarado y Quirós. Precisamente le llevaron una serie de propuestas, de sugerencias también desde la Democracia Cristiana y de la Federación Regionalista Verde Social para ampliar quizás este proyecto, poder llegar a ciertos acuerdos que harían que ustedes quizás pudiesen votar a favor. ¿Cuáles son esas condiciones? ¿Qué es irrenunciable para la Democracia Cristiana para poder dar los votos y avanzar con este proyecto?
0: Sí, bueno, nosotros tenemos un listado de varias cláusulas y el hecho de haber escuchado en la Comisión de Hacienda a distintos actores de la ciudadanía, ¿cierto? También nos abre otro espacio. La discusión no está cerrada en estos momentos, pero, por ejemplo, cuestionamos la rebaja del impuesto de primera categoría sin ningún tipo de evaluación. Nosotros apuntamos a que ya propiciemos la rebaja del impuesto de primera categoría, pero que haya una evaluación en estos primeros años, ¿cierto? De aquí a un año, dos años más, y que de ahí evaluemos los resultados para que se cumpla con el crecimiento del 4% que dice el gobierno, para que se cumpla con los 180.000 empleos que dice que vamos a tener. Eso por un lado. El tema de la invariabilidad tributaria nos parece un exceso a 25 años. El caso del decreto ley 600 se hizo, pero se hizo pensando en la minería, en proyectos que requerían, digamos, de una inversión de mucho tiempo. Entonces, creemos que hay varios temas que son parte de la ley y que el plazo que el gobierno ha definido también para la discusión es poco, porque son muchas medidas y cada una de esas medidas uno también en el Congreso tiene que tener el tiempo para escuchar los diferentes puntos de vista y ahí tomar una decisión.
1: ¿Le dieron plazos? El presidente de su partido les comunicó a los parlamentarios si hay ciertos plazos para recibir una respuesta por parte del Ejecutivo.
0: Lo que pasa es que, por ejemplo, todas las indicaciones que nosotros queramos hacer tienen un plazo de aquí al lunes, a las 12 del día. Conversaba también con abogados, ¿cierto?, sobre el tema y me dicen, que lo quiero corroborar también, de que las indicaciones después no se pueden hacer en sala por la urgencia de este proyecto. O sea, si queremos hacer indicaciones, tenemos que hacerlas de aquí al lunes a las 12 del día. Entonces, esta idea del gobierno de poder sacar un proyecto de manera urgente, rápida, sin que exista la discusión, también nos parece, como dice Bombofica, sospechoso.
1: ¿Usted cree, comparte esas declaraciones que dicen que están legislando a matacaballo, que se están presionando efectivamente al Congreso y poco espacio, usted cree, para la discusión? ¿Le hubiese gustado que esto tuviese más tiempo para poder discutirlo?
0: Sí, cuando uno se empieza a evaluar cada una de las medidas de que están en el proyecto, que son más de 40 medidas, el informe son 200 y tantas páginas, y para nosotros fue decidor escuchar el Consejo Fiscal Autónomo, hemos escuchado los gremios, pero uno se va dando cuenta que cada punto de la reforma necesita tener un diálogo, escuchando, digamos, a los distintos actores que tienen que ver con ese punto. Entonces, de verdad que el tiempo ha sido muy poco para la discusión.
1: ¿Usted cree personalmente, diputada, que siente que el gobierno da por sentado muchas veces los votos de la Democracia Cristiana?

0: y de repente apunta a independientes, a gente que está como en el centro y que podría a lo mejor darle mayoría en algunos temas de la reforma. Pero nosotros insistimos en que esta reforma es tan importante para el país que por ser tan importante debería ser aprobada con una alta mayoría del Parlamento. Y si no es así, significa que es una mala reforma. O sea, nosotros estamos en ese proceso de discusión porque vemos que es una reforma que está desequilibrada. Cuando uno la analiza, uno ve que esta reforma está orientada principalmente a las personas de mayores ingresos, que obviamente somos chilenos y nos necesitamos todo, necesitamos crecimiento, necesitamos empleo, necesitamos a las empresas, pero en el día a día, cuando usted le pregunta en la calle a la gente, la gente dice, ya, ¿y qué beneficio nos va a traer esto para nosotros? Y resulta que a uno le cuesta decir, ¿cuál es el beneficio para la gente que vive con el sueldo mínimo, gente vulnerable, los que tenemos más ingresos? Podemos pagar el alza del combustible, podemos pagar, digamos, que suban los precios de los productos, pero las personas, y que son la gran mayoría de nuestro país, que vive con el sueldo mínimo, que tiene una condición económica compleja, es difícil. O sea, para mí, yo de verdad le diría a todos los diputados y los senadores, y me incluyo, que nos falta sentido de realidad, venir a vivir en la calle con la gente, en una población que está viviendo en una casa, que está viviendo todos los días una necesidad, y no se trata de flojera, como algunos también dicen, no, es que no quieren trabajar, no, no se trata de eso, se trata de que la gente necesita oportunidades para poder desarrollarse y poder ganar más ingresos y tener en definitiva mejor calidad de vida.
1: Y si el gobierno acoge parte, porque evidentemente en un proceso de negociación y con una tramitación en curso, nadie puede obtener todas las propuestas que le gustarían estuviesen incorporadas efectivamente, como usted dice, en un proyecto tan importante como este. Pero si el gobierno incorporara parte de las sugerencias, de las propuestas de la Democracia Cristiana, ¿ustedes estarían disponibles para aprobar este proyecto?
0: No le puedo responder eso hoy día, porque todo depende de cómo avancen las negociaciones, de cuáles son las cosas que nos va a aceptar el gobierno, si es que las acepta, porque de verdad, como Democracia Cristiana, hoy día no hemos logrado nada todavía. Entonces, no le puedo responder eso porque va a depender de las conversaciones y las acciones que desarrolle el gobierno con nosotros, y en definitiva, no es con nosotros, es con las necesidades de nuestro país.
1: ¿Y ustedes van a votar como un bloque cuando esto llegue a la sala o podría haber libertad de acción efectivamente? ¿Cómo está el ambiente al interior de la Democracia Cristiana pensando en que podrían existir también diferencias de opinión acerca de este megaproyecto?
0: Nosotros, como Democracia Cristiana, bueno, somos 8 diputados más 2 del Frente Regionalista Verde, y estamos trabajando en conjunto. Esperamos tener el consenso necesario para votar en bloque. Eso es lo que esperamos. Tiene que correr agua bajo el puente para ver qué pasa.
1: Cambio de tema, pero hablando de esto mismo, el Partido de la Gente finalmente se terminó transformando en un actor clave para poder destrabar de alguna forma este proyecto. Le da un poco de aire al Ejecutivo en cuanto a los votos, son 13 votos los del Partido de la Gente. ¿Le preocupa que un partido político que no ha demostrado en su historia tener una línea política clara tenga hoy tanto poder de negociación en comparación, no sé, a la Democracia Cristiana o incluso partidos oficialistas que han reclamado lo mismo?
0: Sí, no le escuché la pregunta. ¿Me la puede repetir? Porque parece que se cortó un poquito la señal.
1: Sí, que el Partido de la Gente se ha transformado en un actor clave en medio de estos procesos de negociación. Y mi pregunta es, diputada, si es que a usted le preocupa que un partido que a lo largo de su historia política no ha demostrado una línea clara de, recordemos lo que pasó con los parlamentarios en el último periodo, precisamente parlamentario, tenga tanto poder de negociación en comparación a colectividades como la Democracia Cristiana o incluso como partidos oficialistas que han reclamado lo mismo.
0: Bueno, cada partido político tiene su forma de trabajar, digamos, y su mirada en el mundo que hoy día tenemos. A nosotros lo que nos interesa es cómo la Democracia Cristiana también se posiciona, ¿cierto? Siempre pensando en que las personas tienen que estar al centro de la política pública. Somos un partido que no comparte los pensamientos de extrema derecha ni de extrema izquierda. Creo que en nuestro país, en la misma familia de uno, en las comunidades donde uno vive, ¿cierto?

0: siempre se necesita equilibrio, y la Democracia Cristiana está en ese lugar para mantener el equilibrio de nuestro país. Y cada vez, dependiendo de los logros que vayamos teniendo, queremos conseguir, digamos, más cosas para el bienestar de nuestra comunidad. Eso es lo que nos interesa.
1: Y específicamente acerca de los puntos puestos por el Partido de la Gente, por Franco Parisi, bueno, el día de ayer estaba en representación de Juan Marcelo Valenzuela, la diputada Sandra Parisi, también en la Comisión de Hacienda. ¿Comparten algunas de las exigencias hechas por el Partido de la Gente? ¿A usted le gusta esta idea de la devolución del IVA de los medicamentos, de los pañales, la bonificación, como lo quieren llamar desde el Ejecutivo?
0: Mire, compartimos, por ejemplo, el tema de la no eliminación del CENSE, el Servicio Nacional de Capacitación y Empleo. Uh-huh. Creo que esa es una muy buena medida, digamos, de que esto no se lleve a cabo, porque se deja sin empleo a más de 40.000 personas en nuestro país. Hay más de 3.000 OTEC, entiendo, también a nivel nacional. Entonces, el desempleo obviamente va a aumentar si esta medida se lleva a cabo. Sí estamos de acuerdo en que se pueda transformar y que pueda servir de mejor manera, ¿cierto?, a todo lo que es el aprendizaje de los chilenos y chilenas. En esa medida estamos de acuerdo. En el tema del IVA de los pañales y de los medicamentos, nos interesa profundizar cómo va a ser la operatividad, porque si bien es cierto, se dice como frase, vamos al bolsillo de la gente, espectacular, ¿cierto?, que se elimine el IVA de los pañales y el IVA de los medicamentos, pero o sea, también hay que ver...
1: No se elimina, pero se devuelve. La idea es que se devuelva o se bonifique de alguna forma por ciertos espacios, con ciertos límites, por supuesto, esta situación.
0: Sí, yo creo que hay que mirar los detalles, porque a veces pareciera ser una muy buena medida, pero después cuando estas medidas, y que nos pasa siempre en el Congreso, que de repente salen leyes, y estas leyes en la práctica son complejas de poder operativizar. Así que yo me iría con calma con esas medidas. Aliviar el bolsillo de la gente, estamos totalmente de acuerdo, pero tiene que ser de una manera responsable.
1: ¿Y es responsable que el gobierno se abra a este tipo de proyectos que incluso pudiesen ser redactados precisamente por el Partido de la Gente con ciertos límites establecidos por el Ejecutivo solamente en búsqueda de asegurar estos votos?
0: Bueno, nosotros como Democracia Cristiana apuntamos a medidas que sean más permanentes en el tiempo, ¿eh? Creo que para nosotros es importante el equilibrio de la balanza fiscal. Llevamos muchos años en desequilibrio, esto que los ingresos, digamos, están más bajos que los gastos, y por lo tanto esperamos apuntar a medidas que sean más permanentes en el tiempo. Y lo de las propuestas del PDG, yo creo que hay que analizarlas en detalle para ver cuál es el efecto que van a producir y si son, digamos, sostenibles también en el tiempo.
1: Diputada, para cerrar, ¿qué llamado le hace a sus compañeros, de no solamente de la Comisión de Hacienda, sino que a los políticos en general, a los diputados en general, en esta tramitación? Tiene su urgencia también, viene una semana en la que el debate va a estar arduo, hasta total despacho el día miércoles, al menos en la comisión en la que usted está, tiene que pasar por trabajo, por medio ambiente también. ¿Cuál es el llamado que le hace ante todos estos ruidos que han causado desde el gobierno hablar de decretos, desde la oposición hablar de 2.500 indicaciones, cuando la gente está viendo precisamente lo que está pasando y se decepciona muchas veces con el actuar de los políticos?
0: Sí, mire, a mí me llama la atención de que, y el desprestigio de los políticos también tiene que ver con eso, con que no somos capaces de sentarnos en una mesa y conversar con respeto y escuchar al otro y ser capaces de ponernos de acuerdo por las necesidades y por el bien de los chilenos. Me ha tocado de manera sorprendente ver el espectáculo que a veces se hace solo para los canales de televisión, a ver quién grita más fuerte, quién dice la frase más rimbombante. Y yo creo que la gente, sorry, no es tonta, la gente se da cuenta de... del espectáculo y del show que estamos dando. Por eso mi llamado es a que podamos dialogar, podamos ponernos de acuerdo, podamos establecer medidas fiscales que sean sostenibles en el tiempo y que, sobre todo, pensemos en las personas que más necesitan de nuestro apoyo. Porque yo insisto, las personas que tienen más ingresos pueden soportar las alzas del pasaje que hoy día tenemos, pueden soportar el alza del combustible, pero las familias más vulnerables, esas familias que a veces no tienen la oportunidad de poder encontrar trabajo, o no tienen la oportunidad en su comuna porque es un pueblo muy chiquitito y le cuesta salir adelante, yo creo que hay que pensar en esos chilenos, para que nuestro país tenga más equidad, porque todavía estamos bastante desequilibrados y en eso tenemos que avanzar. Por eso mi invitación siempre es al diálogo, al consenso, a ponernos de acuerdo sobre medidas que le hagan bien a nuestro país y a todos los chilenos.
1: ¿Y más flexibilidad al gobierno le pediría también o no?
0: Por supuesto que sí, gracias por la acotación. Más flexibilidad al gobierno. El gobierno, bueno, se ha equivocado en varias formas de cómo comunica la forma, digamos, en que el que está gobernando. Entonces, creo que ahí han habido varios errores que han cometido y tiene que tener mucha más flexibilidad al diálogo, a la conversación y a un diálogo que sea constructivo.
1: Priscila Castillo, diputada de la Democracia Cristiana y miembro también de la Comisión de Hacienda de la Cámara Baja, muchísimas gracias por haber conversado esta noche acá con CNN. Que esté muy bien.
0: Muchas gracias, Ivo. Hasta luego.
1: Y nosotros nos vamos a una pausa acá en CNN Prime, pero volvemos con más informaciones.
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1: Estamos Estamos de vuelta en CNN Prime y lo hacemos para hablar de deportes junto a Nicolás Cabarcas con muy buenas noticias. Nico, ¿cómo estás? Buenas noches.
8: ¿Qué tal, Ivo?
1: Copa Libertadores, noche de Copa ayer para Coquimbo.
8: Tal cual, noche de Copa, que se pueden extender incluso. Es que también la próxima semana hay esta competencia y con buenos resultados para el equipo nacional. Es el elenco de la cuarta región, el campeón y supercampeón del fútbol chileno, que en Copa Libertadores tenía un desafío importante, enfrentar a Universitario. Ya lo había vencido en condición de visita. ¿Qué pasó en la cuarta región? Bueno, miles de fanáticos del elenco aurinegro celebraron lo que fue un triunfo por 2-1 frente a uno de los más grandes del Perú. En algún minuto, Diego, tal vez lo viste como recorte en redes sociales, los periodistas peruanos, los colegas, celebraron cuando Universitario le tocó enfrentar a Coquimbo Unido. Tenían la sensación que era uno de los rivales más débiles que podían tener en fase de grupos. Bueno, en Perú ganó Coquimbo y ahora vuelve a repetir esa situación el equipo de Hernán Caputo, que partió abajo con el marcador en el primer tiempo, con la anotación de Alex Valera en el minuto 33, en una jugada marcada por la mala suerte. El partido iba a tener un héroe exclusivo, Guido Badalá, el hombre de dilatada experiencia, el argentino que anotaba en primera instancia en el minuto 50 para poner las cosas iguales en el marcador, y luego iba a aparecer nuevamente en el 72 con este gol para no solamente hacer festejar a sus compañeros, a su técnico, como lo vemos en la imagen, Hernán Caputo, sino también a todo el puerto de Coquimbo. Y es que actualmente el equipo campeón del fútbol chileno está en zona de clasificación. Es segundo con 7 puntos, los mismos que tiene Tolima, rival de la próxima fecha. Por lo mismo se ilusiona el puerto, se ilusiona Caputo, así lo dejó en claro el técnico del campeón del fútbol chileno. Pelota que le cayó.
9: La vida misma está para romper paradigmas. A veces, en este caso, la historia nos favorece en esto de poder ganar un partido aquí. Pero nada, yo siento que el equipo va por más, quiere más. Nos encontramos con un resultado adverso, creo que inmerecido, pero así es el fútbol. Pero nunca dejamos de ir a buscar el resultado, que era lo que queríamos, los 3 puntos. Y nada, yo creo que eso. Yo sé que la gente a veces impacienta, a veces tiene poca tolerancia, pero nada, esto dura 90 minutos, 100, y el equipo se entrega por entero, que eso es lo que más me reconforta a mí. Así que estoy muy contento por el triunfo y siento que es muy importante, y la manera sobre todo.
8: Martes 19 de mayo es la fecha donde Coquimbo Unido recibirá al Tolima. En caso de ganar y esperando otro resultado en el duelo entre Nacional y el propio Universitario, hasta podría clasificarse, faltando un partido, a octavos de final de Copa Libertadores. Notable lo hecho por el elenco de la cuarta región. Uno que piensa definitivamente en el concierto internacional, mientras el resto de los equipos, entre ellos Colo-Colo, Universidad de Chile, se enfocan en la Copa de la Liga, que tiene su jornada número 5 este fin de semana. ¿Cómo se preparan los grandes para lo que puede ser una fecha de clasificación a semifinales de este torneo? Lo revisamos en el informe de nuestro compañero Felipe Gallardo.
10: Colo-Colo entrena pensando en la Copa de la Liga. El equipo de Fernando Ortiz viene en alza y tras lograr instalarse como el líder exclusivo de la Liga de Primera, buscará ante Deportes Concepción alcanzar lo mismo en el segundo torneo del país.
11: Sabemos que hoy Concepción quizás en esta competencia no pasa un buen momento y nosotros estaremos en nuestra casa tratando de seguir sumando y peleando los puestos de arriba.
10: El cacique de ganar deberá esperar que Coquimbo tropiece ante Huachipato para comenzar a pavimentar la clasificación a la semifinal. Recordemos que en la Copa de la Liga solo pasa el puntero de cada grupo.
11: Todos son importantes, todos. No porque estemos en una posición que queremos, tenemos que tomarlo como si fuera determinante para entender que nosotros somos los obligados en sacar un buen resultado.
10: Duelo que se jugará a las 5:30 en el Estadio Monumental con un preliminar del equipo femenino ante Deportes Recoleta. En Universidad de Chile buscarán dejar atrás una semana convulsionada en lo administrativo, consiguiendo la victoria ante Unión La Calera. El elenco de Fernando Gago llega con 2 victorias al hilo.
12: Y vamos a encontrar un partido donde es un equipo que es trabajado, donde tenemos que buscar los aspectos positivos para nosotros plasmar nuestro juego, de tener la identidad de juego que buscamos, y a partir de eso tratar de llevar al partido a nuestra forma de jugar.
10: De conseguir los 3 puntos, y si Audax Italiano se enreda con La Serena, los laicos darán un paso más hacia la clasificación. En la precordillera buscarán dejar atrás el polémico empate ante Universidad de Concepción y la igualdad por Copa Libertadores ante Ñublense. De caer, los cruzados quedarán eliminados del torneo.
13: Este es un club grande, Católica es un equipo grande, tenemos obligación de pelear en todos los frentes. Jugamos hace 2 días Copa, 3 días después tenemos otro partido más, entonces sabemos también que tenemos la obligación de salir a ganar si queremos tener la posibilidad de pasar a la siguiente fase.
10: La U y Colo Colo soñando con la semifinal y Lucé buscando ganar para seguir avanzando. La previa de la fecha 5 de la Copa de la Liga.
8: Noticias en el fútbol chileno entonces, que se concentra para este sábado en el duelo Colo-Colo, el día domingo con Universidad de Chile y Universidad Católica en esta entretenida Copa de la Liga. Muy probablemente hay que repensar el formato para la próxima temporada, para alargarlo un poco, ¿no? Tomando en cuenta que de los 4 grupos, solamente el mejor de cada uno de estos avanza directamente a las semifinales. Ahora, ¿qué pasó? Que avanzó un poco, que tuvo algunos duelos entretenidos, la posibilidad de hacer jugar a los juveniles, da la sensación que el torneo quedó un poco corto. Salimos de nuestro país y nos vamos a Europa para hablar de lo que está sucediendo y que es la gran polémica, ni siquiera en España, ni siquiera en el viejo continente, en todo el planeta fútbol, el planeta deportivo. Es la multa millonaria que el Real Madrid le impuso a 2 de sus estrellas, Federico Valverde y Aurélien Tchouaméni, el uruguayo, el francés, que durante las últimas jornadas tuvieron 2 días de entreveros, de empujones, y que terminaron el día de ayer con el uruguayo Valverde golpeado en su cabeza y terminó en un hospital. ¿Cómo se dio esta situación? Bueno, en el entrenamiento del día miércoles, la situación entre ambos jugadores llegó a los empujones, trataron de bajarle los humos a esta situación, no se logró, y el día jueves en el camarín, finalmente a los empujones, termina tropezando el jugador uruguayo, golpeándose en su cabeza y generando una situación bastante particular. Uno de los capitanes del Real Madrid, hablamos de Valverde, termina en el hospital y el club merengue, el más grande del planeta, tiene que emitir un comunicado médico en relación a la situación del jugador, quien está de 10 a 15 días de baja debido a que se golpeó en su cabeza con una mesa que estaba dentro del camarín. No conforme con este comunicado médico, también abrieron un expediente a ambos jugadores y el día de hoy lo resolvieron de la siguiente manera: una multa de 500.000 euros. Para ambos jugadores, en el caso de Tchouaméni, ya pidió las disculpas por exponer a su club a esta situación. Es un monto histórico en relación a multas deportivas, 500.000 euros para ambos jugadores. Todo esto además en la previa del clásico del fútbol español. Y es que este fin de semana Barcelona se enfrenta con la Casa Blanca, con el Real Madrid, en una liga que es verdad, el Barcelona tiene 88 puntos, muy lejos de los 77 de la Casa Blanca, pero que no deja de ser llamativo el tener a 2 de las figuras del equipo de Arbeloa enfrentándose incluso a los golpes. El día de hoy también José Ángel Sánchez, director general ejecutivo del Real Madrid, conversó con toda la plantilla e intentó definitivamente poner un punto final a esta situación que lleva a un club acostumbrado a los títulos, a la gloria, a las páginas del deporte, pero por una agresión entre compañeros realmente insólito. Dejamos España y nos vamos al mundo del tenis, en Roma, en la capital italiana, el Foro Itálico, y un Alejandro Tabilo que tristemente sufre no solamente una derrota de manera tempranera en el tercer Master 1000 sobre arcilla de la temporada, sino que además bastante dura por cómo se dio. Y es que Fran Cerúndolo, el argentino, lo venció por 6-0, 6-2, en una de las peores derrotas en la carrera del canadiense nacido en Chile. Lo más agresivo que se vio de Tabilo, en rigor, fue contra su raqueta, no contra su rival, en este momento donde, frustradísimo por el resultado de 6-0 en el primer set, terminó estrellando su herramienta de trabajo contra la arcilla en Italia. Muy poco agresivo, muy poco certero con su saque y anotando 29 errores no forzados. Alejandro Tabilo, irreconocible, se despide del Foro Itálico, que en algún minuto, hace algunas temporadas, lo tuvo incluso venciendo al mejor tenista de todos los tiempos, Novak Djokovic. De esta manera, el enfrentamiento entre los 2 mejores tenistas sudamericanos de la temporada termina con triunfo del argentino Fran Cerúndolo. Por ahora, Cristian Garín sigue en competencia. Enfrentará el día de mañana al español Alejandro Davidovich Fokina en lo que es la única participación chilena en uno de los torneos más importantes de la temporada. Hace muchos, muchos años fue Marcelo Ríos quien se quedó con este título. También fue finalista Nicolás Jarry hace 2 temporadas. Bueno, esperemos que Cristian Garín pueda seguir sumando en lo que le queda de competencia tras esta dura, durísima derrota de Alejandro Tabilo, que además, al despedirse tan luego, arriesga ser cabeza de serie en Roland Garros. por ahora no se le está dando, hay que esperar algunas bajas y resultados. Dejamos el mundo del tenis, volvemos al fútbol y hablamos de la Copa del Mundo. Y hay que acostumbrarse a que cada vez que lo hagamos va a ser con un poquito de envidia, ¿no? Pensando en que prácticamente todo el planeta fútbol estará concentrado en las competencias de sus países. Desde acá lo veremos a la distancia. Y por lo mismo, como lo vemos a la distancia, hay que preocuparse de cosas no tan relacionadas con la pelota. Por ejemplo, una situación inédita, y es que la Copa del Mundo 2026, según información de The Athletic, medio estadounidense con muchas conexiones con la FIFA, tendría tres ceremonias de apertura, Ivo, tomando en cuenta el Estadio Azteca, también el duelo que se dará en Toronto, el primer duelo en suelo canadiense, y también lo que se desarrollará en el SoFi Stadium de Los Ángeles en Estados Unidos, la FIFA apostaría por no una, sino tres ceremonias distintas. Te reconozco algo, Ivo.
1: A ver.
8: En mi caso particular, revisando los nombres de los artistas, no conocía tanto. No sé si es porque estaré desconectado de la música en general.
1: Más del deporte.
8: Por mis 32 años, es verdad. O más del reggaetón también podría ser.
1: Puede ser.
8: Pero te los nombro, ¿te parece?
1: Ya, a ver.
8: En el caso de México, en el Estadio Azteca.
1: Mítico.
8: Mítico Estadio Azteca, claro. El único que ha recibido ahora tres mundiales. Tendrá a Maná, eso sí los conozco,
1: bien.
8: Romántico. Alejandro Fernández, también Belinda y Los Ángeles Azules. Además también la cantante sudafricana Tayla. ¿Le suena?
1: No.
8: A mí tampoco. En Canadá, en tanto, estarán, digamos usted si le gusta, Michael Bublé.
1: Sí, sí.
8: Buen ritmo, ¿no?
1: Buen ritmo, bien romántico también.
8: Alanis Morissette y Alessia Cara.
1: Bien.
8: Nombres que aparecen, mientras que en Estados Unidos estarán Katy Perry junto a Future, Lisa, DJ Sanjoy y Marilina Bogado. Vamos a preguntar a nuestro compañero Sandro Lavarría si dije bien alguno de estos nombres, que probablemente estén entonces en estas tres ceremonias de apertura. La FIFA, que sigue metiendo mano al torneo más hermoso del planeta. Bueno, en este caso, con tres inauguraciones.
1: De hecho, la final va a tener un espectáculo de medio tiempo como el Super Bowl, dicen también. Coldplay podría estar ahí.
8: Vamos a ver qué dicen los preparadores físicos, ¿no? Que se van a estar contentos con media hora de tener a los jugadores enfriándose entre tiempo y tiempo. Y para cerrar este comentario de deportes en CNN Prime, Ivo y quienes nos acompañan en esta jornada de día viernes, traemos no al mejor entrenador del planeta, sino al mejor imitador del planeta, Stefan Kramer y Luis Enrique. Revisemos ese momento.
14: Yo lo primero que quiero es agradecer a los jugadores que han hecho un trabajo fantástico, que han seguido todas mis ideas. Hubiésemos perdido, perdíamos y no hay drama. No hay problema, la vida sigue. Yo cojo mi bicicleta, me voy a mi casa y no pasa nada. Y hemos defendido como Los Ángeles. No hay problema, no hay dudas, pero vamos a ganar. Llego al entrenamiento y digo bonjour. Cuando me despido digo au revoir. Cuando digo que quiero tomar algo digo champán. Lo más importante en francés que he hecho es que he cambiado a Mbappé por Dembélé. Eso es muy español, recalcar lo negativo. Yo no te voy a permitir eso. Tú preguntas tonterías y yo te contesto tonterías. Y mi tontería es que no te voy a contestar más y yo me voy. Porque tú no sabes nada. ¿Sabes cuántos equipos tiene la Champions? No sabes. Eso también es fracaso. Me voy. Pule bucuché avec moi.
8: El notable trabajo tremendo. Entonces de Stefan Kramer, notable, ¿verdad, Ivo?
1: Tremendo, tremendo imitador Stefan Kramer. Y esto va a salir en todas partes, en España lo van a...
8: En la prensa española ya lo están aplaudiendo, incluso nos faltan quienes lo proponen para una participación especial en El Chiringuito, este programa mítico de la televisión española.
1: No, sería espectacular para Stefan Kramer, uno de los grandes del humor en nuestro país. Nicolás Cabargas, que tengas un gran fin de semana. Bueno, usted sabe eso, así que...
8: Que así sea.
1: Así sea.
8: Mucho deporte.
1: Sí, que esté muy bien.
8: Igual usted, cuídese.
1: Y nosotros pasamos del deporte al mundo del espectáculo. ¿Cuáles son las novedades? Panoramas también para los próximos días. Se los vamos a preguntar a Trinidad Barros. ¿Cómo estás, Trini? Buenas noches.
15: Qué gusto volver a encontrarnos, saludarte a ti y a ustedes que están al otro lado de la pantalla en este viernes. Felices con hartos panoramas para ustedes y vamos a comenzar con una invitación porque se viene este 9 de mayo, justamente mañana, la gran ceremonia de los premios Platino en su edición número 13. Nuestro querido compañero Sandro Lavarría ya se encuentra en México y estuvo ahí dándonos algunos detalles en los despachos, ¿no? Durante esta jornada. Estos premios, entonces, que van a tener la ceremonia mañana para reconocer a las mejores producciones del cine y la televisión de habla hispana y portuguesa, que es una celebración que va a reunir en el Teatro Gran Teatro del Parque Xcaret en Riviera Maya, México, a grandes estrellas, personalidades de la cultura iberoamericana, 49 producciones de 14 países, imagínense, compiten esa noche, 30 películas, 19 series, y por supuesto que vamos a estar ahí con todos los detalles junto a Sandro Lavarría durante la semana también. Pues bien, la gala se puede seguir en vivo por HBO Max, por TNT, con alfombra roja, una hora antes de comenzar, y la serie más nominada de la noche es El Internauta, la producción argentina disponible en Netflix con 13 candidaturas. En cine, dos películas lideran la tabla con 11 nominaciones, cada una de ellas. Belén, de Dolores Fonsi, disponible en Prime Video, todo esto, y Los Domingos, que está dirigida y escrita por la gran española Alauda Ruiz de Azúa. Bueno, ustedes ya saben entonces que pueden ahí sumarse a esta transmisión en HBO Max, también TNT, una noche de cine iberoamericano desde México. Y atención a los horarios, ¿no? Los premios platinos en vivo este 9 de mayo a las 6 horas México. Acá en Chile son 2 horas antes, así que 4 de la tarde para que estén atentos ahí cuando comience ya la alfombra roja. Y nos vamos al mundo de la música. Yo sé que hay muchas fanáticas, más que fanáticos, fanáticas esperando a este trío, los Jonas Brothers, que van a estar en nuestro país 10 y 11 de mayo con un tremendo concierto, uno de los más esperados de este año 2026. La verdad es que la locura está desatada por parte de la fanaticada con estos chicos, ¿no? Que vienen con su gira Greetings from Your Hometown Tour. Celebran 20 años de una trayectoria que comenzó en Disney Channel, terminó conquistando estadios. La relación de Nick, Joe y Kevin con nuestro país, la verdad es que viene de lejos. Llegaron por primera vez el año 2009 al Club Hípico en plena fiebre Disney. Volvieron en 2010 al Estadio Monumental y ya en 2013 se presentaron en el Festival de Viña del Mar, uno de los momentos más recordados de la historia local. Y ese mismo año cerraron con un show además en el Movistar Arena, que sería la última visita por más de una década. La pausa del grupo y los proyectos solistas mantuvieron a sus fans chilenos en espera hasta que ya en abril del 2024 volvieron con The True al Estadio Bicentenario de la Florida. Esta nueva gira arrancó en agosto del año pasado, ha contado con varios invitados como Demi Lovato, Fifth Harmony, entre otros, y en Argentina, que estuvieron hace poquitos días, sorprendieron invitando al artista Tini al escenario para cantar junto a Joe Jonas. Así que bueno, el show en Chile promete un recorrido completo por su carrera con solos de Nick, de Kevin, clásicos como Sucker, Burning Up, y una energía pensada para no bajar el ritmo de principio a fin. ¿Quién sabe? ¿Alguna sorpresa quizás aparece por ahí? Por ejemplo, un cantante chileno invitado, ¿por qué no? Yo ahí creo que algo así puede suceder. Bueno, por supuesto que está todo absolutamente agotado. La locura por estos chicos en Chile es muchísima, en la región, en el mundo entero. Así que ya ahí la fanaticada tiene sus entradas. Que lo disfruten este 10 y 11 de mayo ahí a Jonas Brothers. Y bueno, Simple Red por fin ya va a lanzar una película que ya venía anunciando y que junta la serie de conciertos que estuvo realizando esta tremenda banda en nuestro país, ¿se acuerdan? En marzo del año pasado. Ya es momento entonces de que estas presentaciones lleguen a la televisión, y va a ser este sábado, ¿no? El momento que llega a la BBC Two emitiéndose esta película concierto. Holding Back the Years, 40 Years of Simple Red Live in Santiago, grabada en el Movistar Arena durante 5 noches consecutivas con entradas agotadas que fueron realmente mágicas y que se vivieron, como te comentaba, en marzo del 2025. La jornada comienza a las 20:45 con un especial que repasa la historia de la banda en el canal, con entrevistas, material exclusivo de Michael Hucknall y también de Mick Hucknall, y a las 22:15 el estreno de la película. Concierto completo, momentos detrás de escena y un público chileno que demostró por qué la región, por qué Latinoamérica es uno de los territorios más fieles de Simple Red, ¿no? Stars, Holding Back the Years, If You Don't Know, Be Mine Now. Son algunos de los clásicos, por supuesto, que de Simple Red, que marcaron generaciones completas en un registro que ya recorrió cines y que ahora llega entonces a las pantallas de todo, absolutamente todo el mundo. Así que tremendo. Truly know that I Y vamos con dos datos súper útiles, les van a encantar. Una es que, bueno, ustedes ya saben que viene Ed Sheeran a nuestro país y fue tal el éxito en la venta de entradas de su primer show que suma entonces una segunda fecha. ¿Qué me dicen? En el mismo recinto. Él tenía agendado una fecha en el Estadio Bicentenario de la Florida para el 21 de noviembre próximo y pues bien, se suma una segunda fecha para el día siguiente, 22 de noviembre de este 2026, en el mismo recinto, en el marco de su gira Loop Tour. Son conciertos que incluyen producción nueva, efectos visuales, temas de su álbum Play del 2025. Y Phineas es el gran invitado. Él es hermano de la cantante Billie Eilish, abriendo la fecha al menos del 21, suponemos que también la del 22. La preventa para este nuevo show arranca el próximo lunes a las 11 de la mañana a través de Ticketmaster. Y bueno, ¿tienen ganas de bailar, de mover el esqueleto? Entonces, quienes estén acá en la región metropolitana o bien llegan, bueno, no se pueden perder una gran fiesta que se va a dar ahí en el Club de la Unión con grandes artistas y bandas chilenas. Así es, a todo dar este sábado 9 de mayo, mañana entonces en este histórico Club de la Unión. Abre sus puertas la fiesta Club Foster en una noche que no se va a olvidar. Desde las 20 horas hasta las, adivinen, 4 de la mañana. Un line-up que lo dice todo porque va a estar Alex Advante, Javiera Mena en vivo, más Denver, Aeróbica y Sofía Porto en DJ set. Esto es más que un concierto, es una experiencia, instalaciones inmersivas, intervenciones visuales, registro en tiempo real, moda, música y la gente que quiere solamente disfrutar. Este sábado entonces, 9 de mayo, Club de la Unión en Santiago de Chile, desde las 20 horas. Y bueno, esta semana la comenzamos, bien lo sabrán los fanáticos de la Guerra de las Galaxias, con el 4 de mayo, el día, por supuesto, que celebra todo el universo que rodea la Guerra de las Galaxias. Y bueno, nos viene perfecto recordar que justamente este mes de mayo se estrena la película The Mandalorian and Grogu. Llega a los cines el 22 de este mes, marcando el regreso de Star Wars a la gran pantalla. Está dirigida por Jon Favreau y el lunes, de hecho, vamos a tener más detallitos ahí junto a nuestro compañero Sandro Olavarría para que estén atentos a nuestra programación. Esta película coescrita por Jon Favreau y Dave Filoni, que sigue a Din Djarin, el inconfundible cazarrecompensas mandaloriano al que conocimos en la serie de Mandalorian, y a su inseparable compañero Grogu. Ambos trabajan para la Nueva República, persiguen ahí a los oficiales que componen el denominado remanente imperial, los restos del Imperio Galáctico que continúan operando en la galaxia, a pesar de que el régimen firmó su tratado de disolución ya tiempo atrás. Así que tremendo entonces, el 22 de mayo se viene The Mandalorian and Grogu y los detalles más sabrosos los vamos a tener el próximo lunes aquí en CNN Chile. Y no puedo dejar de recordar que el próximo 11 de mayo se viene el Día del Teatro Chileno, ¿no? Se celebra cada 11 de mayo, instituido por la ley 20.153 en conmemoración del natalicio del destacado actor, director y dramaturgo chileno Andrés Pérez. Así que también ahí revisen en cnnchile.com, nuestro sitio web, todos los panoramas y obras que van a ser gratuitas el próximo 11 de mayo en el Día del Teatro, para que lo disfrutemos como cada año sabemos hacerlo. Gracias por la compañía en este segmento de Magazine. Que tengan un excelente fin de semana, que lo disfruten, que descansen, y ustedes por supuesto que siguen aquí en CNN Prime.
1: Y así llegamos al final de esta edición de CNN Prime. Muchísimas gracias por su sintonía y sigan la compañía de CNN Chile. Viernes 8 de mayo, así estuvo nuestro país y el mundo. Somos CNN Chile. Que tengan unas muy buenas noches.
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0: temperaturas para que puedan planificarse, sobre todo pensando en el día domingo cuando vamos a celebrar a nuestras madres. Bueno, comenzamos el programa y quiero partir hablando de un tema súper relevante y que involucra a nuestro país. Ahí está, el sobregiro ecológico. Esta semana, para ser más exactos, el 7 de mayo, Chile alcanzó su sobregiro ecológico consolidándose nuevamente como el primer país de Latinoamérica en agotar su presupuesto de recursos naturales para el año. Hay estudios de instituciones que nos hablan de este hito que marca el momento en que la demanda de la población supera la capacidad de los ecosistemas locales para regenerarse. Si todos los habitantes del mundo consumieran el mismo ritmo o al mismo ritmo que un residente en Chile, se necesitarían 2.9 planetas Tierra para sostener este estilo de vida. Mientras otros países de la región como Bolivia, México o Costa Rica alcanzarán su fecha de déficit entre julio y agosto, Chile inicia su deuda ambiental apenas comenzando el mes de mayo. El cálculo, basado en las cuentas nacionales de huella ecológica, revela que el país vive, comillas, a crédito con el planeta durante más de la mitad del año, manteniendo una tendencia crítica que no ha logrado revertirse en los últimos 7 años. Importante relevar esa información e importante también tomar medidas inmediatas. Bueno, vamos a otro tema. Quiero proponerles a esta hora de la noche una conversación que sostuvimos hace pocos días con un experto de la Universidad de Talca. Todos hablan de la inminente llegada del fenómeno del Niño en los próximos meses, en las próximas semanas. Y además se le agrega otra denominación, la inminente llegada de un fenómeno del Niño Godzilla, que ya vivimos anteriormente. Pero cuando se habla del fenómeno del Niño Godzilla, ¿se refiere solo a la cantidad de precipitaciones o a las temperaturas? ¿O tenemos también que abordar algo que es súper relevante, la manera en la que están preparadas nuestras ciudades para hacer frente a eventos meteorológicos que eventualmente serían más extremos? Bueno, vamos a hacer todo ese análisis y también cómo impactaría al agro, una actividad económica fundamental para nuestro país. Todo eso lo conversamos en la siguiente entrevista de CNN Tiempo. Vamos a conversar a esta hora con el profesor Patricio González. Él es agroclimatólogo de la Universidad de Talca y ha aceptado amablemente la invitación de CNN Tiempo. Patricio, ¿cómo has estado? Tanto tiempo, bienvenido, buenas noches.
1: Gracias, buenas noches, José Miguel. Un saludo a CNN, a todo el equipo y, bueno, siempre disponible a conversar sobre estos temas.
0: Vamos directamente con la primera pregunta, Patricio. Gracias otra vez. ¿El fenómeno del Niño llegará sí o sí? Y si es así, ¿cuándo comenzaría a manifestarse?
1: Mira, de acuerdo a los modelos internacionales, entre mayo, junio, julio, el trimestre, hay un 61% de probabilidades que empiece. Sube al 80% en el trimestre julio, junio, julio, agosto, y más de un 90% que se presente en el trimestre julio, agosto, septiembre, y que dure durante toda la primavera, incluso alcance el verano del próximo año. Eso, digamos, está establecido que vamos a tener un evento el Niño. Otra cosa, José Miguel, es la intensidad que va a alcanzar, y ahí yo tengo varias diferencias, porque se ha hablado de un Niño fuerte o un Niño Godzilla, vocablo que no existe en la nomenclatura científica, porque se habla de Niño débil, moderado, fuerte o muy fuerte. Esa es la categoría que tiene el evento el Niño. Niño Godzilla fue inventado por un oceanógrafo de la NASA en el año 2015, cuando la temperatura del mar llegó muy alta, pero no es un término científico. Más bien, ocasiona incertidumbre en la población. Me han preguntado muchas veces si esto no va a ser un tsunami de agua que va a llegar monstruosamente. No, no es así. La escala débil, moderado, fuerte o muy fuerte está determinada solamente por los grados de intensidad que alcanza la temperatura del mar, claro, en la zona ecuatorial, que es su origen y que puede alcanzar desde los 27, débil, moderado, a los 28, fuerte, o a los 29, muy fuerte. Bien. Pero no hay una correlación entre la escala y los efectos que puede tener el evento el Niño, tal cual lo tiene la escala sísmica, por ejemplo, que si uno habla de un grado 9 Richter, sabe que un terremoto destructivo. Se habla de un grado 1 o 2, un terremoto débil, por lo cual hay que tener esa precaución al hablar de este evento.
0: Claro, pero yo te quiero preguntar ahora concretamente también respecto a la principal manifestación del fenómeno del Niño. Sí o sí deberíamos esperar para los próximos meses precipitaciones potentes en cortos periodos de tiempo con una principal afectación en el centro y en el centro sur. ¿Es esa la principal manifestación o podríamos tener otras manifestaciones del fenómeno del Niño?
1: El fenómeno del Niño afecta desde Coquimbo hasta la Araucanía, fundamentalmente. Sin embargo, ningún evento es igual a otro. Si tenemos un evento extraordinario, por ejemplo, en el año 1982, en Santiago precipitaron 620 milímetros. En Santiago lo normal son 300 milímetros. El año 97, en Santiago llovieron 710 milímetros. Junio llovieron 260 milímetros. Pero el 2015, el más intenso que ha habido, y de ahí tomó el nombre de Godzilla, sí. En Santiago solamente llovieron 220 milímetros. En Talca, que esperamos 1.000 milímetros, llovieron 500. Entonces, ningún evento es igual a otro, por lo cual es muy interesante lo que puede ocurrir con este eventual evento 2026, porque el cambio climático ha hecho lo que tú dices, que las lluvias sean intensas en corto plazo. Por ejemplo, en el año 2015 en Santiago llovieron 110 milímetros en el mes de junio, causando gran cantidad de inundaciones, pero los siguientes meses no llovió. El año 82 eran tres meses en que se llovían más de 100 milímetros en la zona central de Chile. Por lo cual hay que tener mucho ojo con las lluvias intensas en corto plazo, asociadas muchas de ellas a ríos atmosféricos que pueden generar lluvia de los 3.000 metros hacia abajo y generar inundaciones y generar de alguna manera eventos bastante dañinos como ocurrió el año 2023.
0: Ya, y llevemos esta explicación que tú entregabas recién a un ejemplo concreto. ¿Cuánto tendría que llover en una hora? Pongamos un ejemplo de 60 minutos para que sea catalogado de un evento meteorológico extremo.
1: Mira, yo he escuchado muchos avances en cuanto a cuánta lluvia va a caer, un 60% de que llueva tal cantidad, que llueva en septiembre. Yo creo que es arriesgado empezar a dar pronóstico de cuánta lluvia va a caer.
0: No, pero, como te, pero por ejemplo, si llovieran, disculpa que te interrumpa, si llovieran 80 o 50 milímetros en 60 minutos, ¿eso ya se considera extremo?
1: Claro, por ejemplo, si caen, lo que va a ocurrir, si caen, por ejemplo, 40 milímetros en 24 horas, que son 40 litros de agua por metro cuadrado, si caen 70 milímetros en 24 horas, o que lo que ha ocurrido en Talca, que han caído 90 milímetros en 24 horas durante un evento del Niño, eso puede ocasionar una afectación. ¿Pero por qué puede generar una afectación? Porque todas las ciudades no tienen una red de colectores de agua lluvia, ni hay defensas fluviales que permitan evacuar esa cantidad de agua en poco tiempo. Y ahí se genera el monstruoso, ahí sí que yo lo llamo evento Godzilla, pero que es generado por las ciudades, no por el mar ni por el clima, porque las ciudades no están capacitadas, y realmente hemos tenido muchos eventos en el pasado, para tener una red de alcantarillado suficiente para evacuar 70, 80, 90 litros de agua por metro cuadrado. Santiago no la tiene, Talca no la tiene, Chillán no la tiene. No, hay defensas fluviales cercanas a las ciudades que tienen ríos, y eso es lo que genera las grandes catástrofes, y seguramente las va a generar durante este invierno, por lo cual es una responsabilidad urbana. Obvio. Que tengamos las catástrofes de lluvia, no porque el clima sea Godzilla, ni porque el mar alcance gran cantidad
0: sino de como responden las ciudades, claro.
1: Eso es una responsabilidad política que lamentablemente en Chile no se ha podido solucionar porque los colectores de agua y lluvia, los pasos bajo nivel. Mira, Chile es un país muy montañoso. Cuando hay un río atmosférico, en un fenómeno Niño asociado a un sistema frontal, este río atmosférico le proyecta gran cantidad de vapor de agua y de temperatura. Eso interactúa con la cordillera de la costa, interactúa con la cordillera de los Andes, sobre 3.000 metros llueve torrencialmente y eso genera las grandes inundaciones porque los ríos tampoco tienen algún tipo de salida, ¿no es cierto?
0: Claro.
1: Algún tipo de control. Entonces, ahí se generan los grandes daños. Entonces, lo que yo te digo, José Miguel, que el Godzilla lo generamos nosotros en las ciudades.
0: Es que eso te quería comentar. Claro, como primer consolidado de lo que hemos estado hablando, nos quedan claros varios conceptos que tú nos has enseñado y explicado en esta conversación. Por una parte, hay un pronóstico climatológico que nos habla de un 90% aproximadamente de probabilidad que llegue el fenómeno del Niño como un evento climatológico que nos visita de tanto en tanto. Eso por una parte. Pero por otro lado, está el factor humano, que es el que hace que muchas veces este tipo de eventos se vuelvan aún más destructivos. Y ahí me hago referencia a la preparación que tienen nuestras ciudades, a la planificación territorial. Eso es sumamente importante. Tú mencionabas el ejemplo de Santiago de Talca, pero yo te podría mencionar, por ejemplo, lo que pasa en el norte cuando precipita. Sabemos que es mucho menos probable, pero cuando precipita en el norte, la consecuencia ya la hemos conocido. O también, más al sur incluso de la región del Maule, etcétera. Además, se agrega la característica de nuestro territorio, montañas, cerros, el factor isoterma cero, cuando hablamos de río atmosférico con una isoterma cero alta. Ante ese diagnóstico y ese primer resumen, te planteo la siguiente pregunta, Patricio, que se la hemos hecho a otros entrevistados a propósito del mismo tema. ¿Cuál es la medida más urgente? ¿Estamos aún a tiempo de fortalecer la capacidad preventiva o ya estamos llegando en una mala posición a este inminente invierno con fenómeno del Niño? ¿O todavía podemos hacer algo?
1: Mira, José Miguel, si las ciudades, todas las ciudades de la zona central de Chile, incluido Santiago, no tienen los colectores de agua lluvia, no los han implementado, si no tienen las defensas fluviales en los ríos. Talca, por ejemplo, está muy cercana al Río Claro y en el 2023 se salió cuatro cuadras.
0: Sí.
1: En el Mataquito, muchos agricultores perdieron sus cultivos porque el Mataquito se salió libremente, llenó de barro, de piedra. Entonces, no estamos preparados, no tenemos los colectores de agua lluvia, no tenemos la defensa fluvial, lamentablemente, para soportar. Si este año tenemos un evento en Niño, como los modelos estiman que va a ocurrir, sobre todo en pleno invierno, fuerte, o si llega a ser extraordinario, probablemente hacia la primavera, obviamente las ciudades, lamentablemente, ustedes mismos, como periodistas, van a tener que reportar grandes inundaciones, salidas de ríos, en todo Chile central, y la gente nuevamente recurriendo a las municipalidades, a la intendencia, para solucionar sus problemas. Porque la solución
0: ya es tarde. ¿No hay alguna medida preventiva que se pueda levantar a estas alturas del año?
1: ¿Cómo tú, de alguna manera, haces una red de colectores de agua lluvia en tres meses en todas las ciudades de Chile, que tiene un costo altísimo y que las ciudades no lo han hecho? Y todo, en el caso de Santiago, todas las poblaciones que han crecido hacia los sectores de precordillera, hacia el sur, no lo han incorporado los colectores. Fíjate que en Maipú hubo una lluvia a principios de febrero, no llovieron más de 10, 15 milímetros,
0: sí.
1: Y sin embargo hubo gran inundaciones, y obviamente aquí tengo el informe que dice: el análisis técnico permitió verificar que la deficiente o casi inexistente red de colectores de agua lluvia en la comuna fue la causa de las inundaciones que dejaron a 1.100 familias afectadas,
0: claro,
1: tras las intensas lluvias de inicio de febrero. Imagínate en febrero, imagínate en julio, cuando caigan 70, 80 milímetros. ¿Qué va a ocurrir? Entonces, estamos en un país que no se preocupó de enfrentar el cambio climático, porque el cambio climático ha ayudado a que el evento del Niño sea la lluvia más intensa,
0: claro,
1: en corto plazo, ríos atmosféricos que digamos son más recurrentes. Entonces, lamentablemente va a tener que ver las imágenes como la que estamos viendo ahora, ¿no es cierto?, la pantalla, y no sé en qué momento Chile va a invertir.
0: A dar el paso, claro.
1: A dar el paso, a invertir en que las ciudades no se inunden. ¿Sí? El monstruo lo creamos nosotros, el Godzilla está creado dentro de las ciudades.
0: Esa es, mira, la cuña.
1: El centro, esa es la cuña. El centro de Santiago nunca se inunda. El centro cívico, tú has visto, Teatinos, entre Plaza Italia y Estación Central, todo ese sector, porque tiene unos grandes colectores de agua y lluvia. Pero si tú vas a Maipú, los canales inundados, las familias con barro, lo molesto que es sacar a la gente, evacuarla, porque aquí la prevención en Chile es advertir a la gente que se le va a sacar. Pero la prevención debería ser defensas fluviales, colectores, obvio, de agua y lluvia, para que disminuir,
0: Patricio,
1: este impacto. y cada vez va a ser mayor.
0: Déjame hacerte una pregunta que tiene que ver directamente con tu campo de acción, a propósito del pronóstico y la proyección que has realizado con un fenómeno del Niño y su llegada inminente. Tú decías que incluso nos podría acompañar hasta el verano. Y a propósito de esa estación del año, el otro día estábamos conversando con nuestra editora periodística Jessica Bahamonde y hablábamos de la eventual afectación en el cultivo de algunas especies. ¿Es esta una muy mala noticia para la agricultura, que tengamos precipitaciones ya bien avanzado el año? ¿Qué se proyecta en el agro?
1: Una buena noticia es que si hay lluvias, los embalses se van a recuperar.
0: Eso,
1: y
0: claro.
1: También vamos a tener algo de nieve, primero.
0: Sí, claro, sí. Pero para el agro, por ejemplo, que llueva en la primavera o a entrada de la primavera...
1: Hacia siempre el año pasado no teníamos nieve. Algo de agua vamos a tener, de eso vive la agricultura. Si llueve en primavera, porque hay un 90% de probabilidad de que el evento extremo se presente en primavera, incluso verano.
0: Es que por eso te lo pregunto.
1: ¿Qué significa?
0: Sí.
1: Lluvias en primavera, lluvias cálidas, que genera en los frutales, en las vides, enfermedades fungosas, que hay que aplicar más fungicidas, eso encarece la producción. ¿Qué pasa en las cerezas si llueve y después hay calor? Hay partición y quedan fuera de los mercados. ¿Qué pasa si el evento del Niño extraordinario llega a enero, febrero, con temperatura en el mar de 28 o 29 grados? Es probable, como ocurrió el año 2024, que en enero y febrero tengamos temperaturas máximas extremas entre 38, 39, incluso 40 grados.
0: Mira.
1: ¿Y tú te acuerdas? El 2024 tuvimos calores extremos, producto del evento El Niño 2024, que alcanzó al 2023, que llegó hasta 2024. ¿Qué significa eso? En los cultivos, que la fotosíntesis después de los 33 grados deja de hacer fotosíntesis y se malogra la producción. Hay mucha evapotranspiración, el cultivo pierde mucha agua, con 38, 39 grados, pierde mucha agua y el agricultor necesita regar con mayor intensidad para evitar el estrés térmico, el estrés hídrico. Y si hay poca agua, obviamente va a estar limitado para poder regar. Mientras más calor haga en verano, más pierde agua el cultivo por evapotranspiración, que es un fenómeno que es normal y que es diario. Entonces el agricultor se ve obligado a regar más. Entonces hay una afectación importante para la agricultura,
0: claro,
1: por la calidez de las lluvias en primavera, que lo que más teme al agricultor son las enfermedades fungosas, que son difíciles de atacar, que dañan el cultivo, pudren la uva, dañan la cereza y hay que hacer aplicaciones que son caras.
0: Bien.
1: Entonces ahí hay un impacto importante, porque el 90% de las probabilidades, de acuerdo a los modelos internacionales, que el evento alcance, la temperatura del mar alcance 29 grados entre octubre a febrero del próximo año.
0: Sí, bueno, tú lo decías, una buena noticia para los embalses, para el agua que se acumula en nieve en alta cordillera, pensando cuando llueve, nieve en alta cordillera es una fuente de reserva para los meses de primavera y sobre todo el verano. Eso es buena noticia, pero tú nos estabas relatando la afectación a la agricultura. Estamos en el tiempo, Patricio González. Lo último, una pregunta súper ciudadana. ¿Qué consejo le entregaría a familias que viven en zonas que eventualmente están más vulnerables a la inundación? Una cosa son las políticas del Estado y la medida de la autoridad. Eso es súper importante, yo me atrevería a decir lo más importante para enfrentar como país y como Estado este tipo de eventos. Pero a nivel local, a nivel doméstico, familiar, ¿qué consejo le entregarías a las personas que viven en zonas vulnerables?
1: Yo le diría a las personas que viven en zonas vulnerables, cercanas a los ríos, la gente que vive en la precordillera, cercana a ríos muy tormentosos, nuestra cordillera tiene mucha pendiente, mucha quebrada, que a veces hace que la lluvia sea más intensa, que se prepare, que tenga, digamos, una visión, digamos, de precaución, no se tan cercana a los ríos, que trate de limpiar su alcantarilla, de limpiar su desagüe de agua lluvia, cosas que lamentablemente son extremadamente escasas, y que la prevención en Chile va a hacer que ellos de alguna manera van a tener que ser evacuados de sus zonas y llevados a albergues, porque obviamente no tenemos esta infraestructura para evacuar esta agua lluvia. Así que yo les diría que se cuiden, que tengan mucho cuidado con el río cercano, que tengan en las poblaciones, de alguna manera vayan hablando con las municipalidades para
0: eso,
1: limpiar,
0: sí,
1: que pueda ser de alcantarilla, no la alcantarilla, sino que de agua lluvia, las pocas que hay, no dejar que el agua entre a la alcantarilla, porque ahí el agua entra directamente a la casa.
0: Obvio.
1: No, la alcantarilla no está para evacuar agua lluvia. Y que hablen con las autoridades y se preparen, ¿no es cierto?, y vean cuáles son los puntos críticos, el canal que puede estar cerca, ¿no es cierto?, para que cuando llegue este evento el niño durante el invierno y parte de la primavera puedan sufrir el impacto mínimo, no el total, sino que reducirlo a lo mejor en un 40%, pero Chile como país casi desarrollado deberían tener la capacidad de impedirlo por lo menos en un 90% con una buena red de alcantarillado, que no existe lamentablemente para
0: agua
1: lluvia, perdón. No existe.
0: Sí, estamos en el tiempo. Gracias por la comunicación, ese es un buen consejo. Los vecinos que se organizan

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1: Estamos de vuelta en esta noche de día viernes. Lo prometido es deuda. Vamos rápidamente a revisar el pronóstico en todo nuestro país para que podamos planificarnos con las temperaturas que vamos a experimentar este día sábado y en verdad todo el fin de semana. Ahí está el Norte Grande. Va a bajar levemente la temperatura máxima hacia la costa del Norte Grande. Podrían ser 21 o 22 grados en el caso de la ciudad de Arica. Y luego de las nubes matinales que han estado presentes todos los días, el cielo va a despejar. En el caso de Iquique, la persistencia de las nubes será mayor. La mañana con cielo cubierto y con nubes parte de la tarde. Luego tiende al cielo parcial, máxima también de 22 grados. Y en Antofagasta, de nubes variando a cielo despejado, al igual que en la ciudad de Copiapó y Vallenar por la región de Atacama. Máxima para Copiapó, capital regional, entre 23 y 24 grados. Y las nubes harán lo suyo las primeras horas del día en la costa de la región de Atacama, pero también en la costa de la región de Coquimbo. La Serena, máxima entre 17 y 18 grados, y hacia la tarde con cielo despejado, al igual que la zona interior de la región de Coquimbo. El sur de dicho territorio, bajas temperaturas para iniciar este día sábado. Revisemos ahora, a propósito de bajas temperaturas, ¿qué pasará en el centro de nuestro país? El día de mañana, las temperaturas más bajas de toda la semana, entre las 6 y las 8 u 8 y media de la mañana de este sábado 9 de mayo. Fíjense la mínima en ciudades como Rancagua, y si en Rancagua serán 2 grados de temperatura mínima, podría ser solo 1 grado hacia Machalí o Coya. Bajas temperaturas en todo el interior de la región de O'Higgins y también en el Maule, Ñuble y Biobío, con las máximas que no subirán considerablemente en todo este tramo, pese a la presencia del cielo despejado. Revisemos.

0: Es el sur de nuestro país, Araucanía, los ríos, los lagos y la Patagonia. Vamos allá, nos pegamos un salto en el mapa del Chile continental para desplegar el sur de nuestro país. Ahí está Temuco, 3 y 15, las temperaturas extremas, 12 grados de oscilación térmica entre la mínima y la temperatura máxima que se proyecta para iniciar un nuevo fin de semana del mes de mayo. Tendremos nubes matinales, luego cielo parcial, todo eso durante las primeras horas del día para vivir una tarde con cielo despejado. El pronóstico será similar en ciudades como Valdivia, donde además el viento estará presente hacia la tarde. Y además, vamos a agregar en la región de los ríos, niebla durante las primeras horas del día. Puerto Montt, Osorno, hablemos de Puerto Varas, también en la región de los lagos, cielo despejado, algo de niebla matinal y hacia la tarde nubosidad parcial, máxima de 13 grados y una mínima muy baja en la región de los lagos. Ya en la Patagonia, puerta norte de la Patagonia, hablemos de Coyhaique, Balmaceda, Puerto Aysén, Puerto Chacabuco, cielo parcial variando a cielo nublado. El fin de semana se irá volviendo más gris y no se descartan algunas precipitaciones. Avanzado el fin de semana en la Patagonia, pero sobre todo en la región de Magallanes, donde un nuevo sistema frontal ingresará a este territorio. Y fíjense, a propósito de las bajas temperaturas, precipitación sólida podría caer en Tierra del Fuego y en ciudades como Puerto Williams. Mañana muy fría también, Punta Arenas, Puerto Natales y en las Torres del Paine. Vamos al Chile insular. Aquí está el archipiélago de Juan Fernández, algo de niebla, nubosidad máxima de 19 grados. Polinesia chilena, cielo nublado, ocasionalmente parcial, incluso no se descartan algunos chubascos ocasionales, la máxima será de 24 grados. Y el territorio antártico chileno, en Villa Las Estrellas, la mañana con cielo cubierto y neblina, la tarde se mantiene con nubes y viento de hasta 60 kilómetros por hora. Si el día de hoy en nuestra capital la máxima fue de 19 grados, ¿qué pasará el día de mañana? ¿Sube, baja, se mantiene? Lo vemos inmediatamente en la proyección con el mapa del Gran Santiago. Vamos allá, ahí está. 4 y 20, las temperaturas extremas. Sube levemente la temperatura en nuestra capital. Se mantienen las mañanas frías. Ojo el poniente, ahí estará la mínima regional durante las primeras horas del día. Maipú, Pudahuel, Renca, todos los alrededores hacia Curacaví. Bajas temperaturas en la mañana, al igual que en Las Condes, Vitacura y Lo Barnechea. Puente Alto, también La Florida, Peñalolén, La Reina, el Cajón del Maipo, entre 2 y 3 grados como temperatura mínima, pese a la presencia del cielo despejado desde temprano. ¿Qué indica la proyección? Quiero invitarlos a desplegar la tabla que nos lleva al domingo, cuando estemos celebrando a nuestras madres. La temperatura máxima subirá el día domingo, también el lunes, hasta 24 grados y el cielo despejado permanece. La mañana no será tan fría. El martes, con una condición meteorológica similar, al igual que el próximo miércoles. Sin embargo, el jueves las nubes vuelven y el otro viernes también con nubes y el otro sábado de la próxima semana hay un 40% de probabilidad de que vuelvan las precipitaciones a nuestra capital. Lo vamos a seguir actualizando. Bueno, por ahora cerramos la pantalla. Hasta la próxima. Que tengan un excelente fin de semana. Nos vemos más adelante en CNN Chile. Buenas noches.
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8: Hola, ¿cómo están? Bienvenidas y bienvenidos a un nuevo capítulo de Influyentes aquí en CNN Chile. Hoy día vamos a partir conversando con Alfredo Zamudio, exdirector del Centro Nansen para la Paz y el Entendimiento y el Diálogo, por supuesto, quien ha desarrollado una amplia labor en todo el mundo en procesos de paz, de diálogo, y vamos a hablar con él de cómo construir cuando hay desacuerdos. Y luego conversaremos con Andrea Elliot, periodista norteamericana chilena, 2 veces ganadora del premio Pulitzer, que está en Chile presentando su libro Niña Invisible. Parte entonces Influyentes. Alfredo, muy bienvenido al programa.
9: Muchas gracias. El Centro Nansen para la Paz y el Diálogo.
8: Exactamente, para la Paz y el Diálogo, que es un centro, contémosle a las personas, un centro que se dedica, un centro internacional, justamente a fomentar, a ayudar, a colaborar en los procesos de paz y explicar qué es el diálogo, ¿no? Que es algo en que tú eres totalmente un experto y que has trabajado en Chile, en la Araucanía. Vamos a hablar de eso también. Pero quiero partir por el título de la conferencia que tú has dado en estos días en Chile, Alfredo, que fuiste invitado a inaugurar el año académico de la Universidad de Chile con la rectora Rosa Debes, con el presidente de la República, con todas las autoridades más importantes del país, y que el tema que tú trajiste fue cómo construir en el desacuerdo. Un tema muy relevante en Chile hoy día, pero también en todo el mundo, en un mundo muy polarizado. ¿Se ha hecho más difícil el trabajo que propone el Centro Nansen, que es construir diálogo en estos momentos de la historia?
9: ¿Cuánto tiempo tienes para conversar eso? Mira, no es que se ha hecho más difícil, sino que las voces que dicen que estamos muy mal se escuchan mucho más, ¿sí? Entonces uno puede decir de que las fake news, que las burbujas, ¿no es cierto?, las cámaras de réplica y todo eso, son los que se escuchan más. Entonces uno tiene que pensar, ¿es realmente estamos tan mal o es que no estamos escuchando lo suficiente a quienes quieren algo diferente? Yo no tengo la respuesta, ¿sí? Pero nuestra experiencia a través de los encuentros Nansen, de los talleres y el trabajo con las 30 instituciones en Chile, más de 20 universidades, nos damos cuenta que cuando tú le das la oportunidad a las personas para que conversen, lo logran hacer.
8: Sí, y ese es un muy buen punto del que vamos a conversar, Alfredo. Justamente el Centro Nansen empezó a hacer un trabajo bien intensivo en Chile desde el estallido social. Tú eres chileno, ariqueño, como te gusta siempre hacer mucho énfasis. ¿Cómo has visto los cambios en el país respecto de este tema, de la posibilidad de construir acuerdos y dialogar? Porque te ha tocado un periodo, justamente desde el estallido en adelante, en que ha habido bastante desacuerdo. Pensemos el estallido, que todavía es un tema que divide mucho en términos de que unas personas lo ven de una manera, otras personas lo ven de otra manera. Difícil encontrar puntos de acuerdo en el diagnóstico de lo que allí pasó. Y luego los procesos constitucionales, que fueron 2 procesos fallidos en que no fue posible llegar a acuerdo. Y ahora vemos también un cambio de signo de gobierno, del gobierno más a la izquierda que tuvimos desde el retorno a la democracia, hacia el más a la derecha, con lo cual los puentes se ven más débiles aún. ¿Lo ves así tú en el Chile que te toca venir bastante seguido a ver?
9: Yo no puedo darte un diagnóstico de dónde está Chile, ¿sí? Yo puedo decirte lo que hemos observado. Cuando el presidente Sebastián Piñera me invitó a su oficina a tomar un café, como el 25 de octubre del 2019, y me estira la mano y me dice, queremos que ustedes nos ayuden a dialogar, y con el apoyo del gobierno de Noruega. Y empezamos esas conversaciones que eran no para hacer acuerdos, sino para lograr que grupos y personas de distintos signos políticos se escucharan, ¿sí? Cuando sacamos la ecuación del para, ¿sí? Porque todos dicen, no, pero tenemos que conversar para hacer un acuerdo. Cuando nosotros le sacamos esa presión, dijimos, les invitamos a que ustedes escuchen y conversen y vean qué, de qué están hablando. Mira, yo no puedo decir muchos detalles de esas conversaciones, porque no es que fueron secretas o que hicieron acuerdos, sino que fueron cosas donde ellos lograron bajar desde un... donde mucho desencuentro fuerte y fácil y rápidamente vieron de que habían cosas como chilenas y chilenas que tenían que conversar y escucharse. Fueron encuentros y encontronazos. Y de ese entonces, gradualmente, hemos visto que cuando tú creas los espacios, sacas el apuro, la prisa, la premura del acuerdo, la gente dice... Mira, yo quiero contarte mi rabia, quiero expresarte cómo estoy, pero estoy dispuesto a tratar de entender cómo estás pensando tú. Lo hemos visto una y otra vez. Yo no me gustaría decir que el enemigo del diálogo es la falta de tiempo, pero no es un amigo del diálogo la falta de
8: tiempo. Claro, cuando hay un acuerdo perentorio que tiene como plazo muy fijo. Alfredo, es interesante que recuerdes el origen de tu venida esta vez a Chile con el Centro Nansen a colaborar con el llamado del expresidente Piñera cuando era presidente. ¿Qué es lo que él tenía en mente que en ese momento tan crítico de Chile, tan complejo y tan complejo para su gobierno desde luego y para él, quería fomentar el diálogo?
9: Mira, yo no puedo decirte qué plan tenía el presidente, pero ¿qué pedido nos hizo? Sí. El pedido nos hizo es, ¿pueden ustedes crear un espacio para conversaciones privadas y discretas entre personas que representan distintos sectores? Y nosotros hicimos consultas y dijimos, sí, podemos. Y las personas dijeron, sí, estamos dispuestos, pero no queremos ir a la moneda, no queremos estar para la foto, no queremos ser utilizados para algo que no sabemos para dónde va. Y gradualmente se fue construyendo esa confianza. Ahora, eso que aprendimos ahí lo hemos visto muchas veces. Entonces tú dices, tenemos más desconfianza, hay más dificultades, etcétera, esa polarización que tú hablas. Yo tal vez soy optimista empedernido, ¿sí? Yo digo, no es que la polarización en sí sea un problema, sino es cómo no logramos hablar de lo que nos divide. Porque vamos a tener diferencias siempre, ¿sí? A algunos les gusta el Colo-Colo, a otros la Chile, y discúlpenme si yo no estoy nombrando todos los equipos de fútbol de Chile, pero no nos podemos poner de acuerdo en eso, pero tal vez sí en cuál es, que el fútbol es un lindo deporte. Entonces, ¿qué es lo que Chile añora? ¿Qué es lo que necesita? No podemos confundir la diferencia política a la diferencia de opinión de los chilenos y chilenas. Son cosas muy diferentes.
8: Sí. Alfredo, en tus talleres, que vamos a hablar además de los, no sé, ¿cuántas personas? 3.000 personas han pasado por los talleres que hiciste en la Araucanía, ¿no? Entre otros lugares, especialmente ahí. Pero antes de eso, tú haces una distinción, el Centro Nansen lo hace entre... escuchar para contestar y escuchar para entender. ¿Cómo podríamos explicarlo en simple? Porque evidentemente que el resultado de una conversación en un caso y en el otro es bien distinto.
9: Sí. Tú te das cuenta, ¿no es cierto?, cuando tú estás en una conversación en la casa y tú dices, tengo algo que contar en una reunión y la gente está levantando la mano porque quiere interrumpirte, no quiere decirte algo. Pero sucede que la gente cuando ya hace eso, un poco como deja de escuchar, ¿sí? Entonces nosotros decimos, mira, cuando tú creas un espacio de conversación auténtica, en un espacio seguro, emocionalmente seguro, tal vez la otra persona va a decir cosas desagradables, que no te gustan, o los dice con su voz, que tal vez no es la voz que te guste, está un poco fuerte, enojado, molesto. Hay que dejarlo ser, ¿sí? Hay que capa por capa, y gradualmente uno va escuchando y tal vez logras llegar a ese punto donde dice, mira, eso no lo acepto, no me gusta, pero quisiera entenderlo un poco mejor. Entonces, tratar el proceso de diálogo es tratar de escuchar capa por capa y llegar a ese momento donde dices, ¿por qué no hiciste otra cosa? ¿Por qué no tomaste otra decisión? Ese es el punto de inflexión, esa es la clave, ese es el núcleo, ¿sí? Pero llegar ahí no es fácil ni rápido. Si tú solamente te quedas en la rabia, en la primera fase de la media hora, y das un golpe en la mesa y te vas, no llegas a lo profundo. Y una y otra vez, en muchas situaciones de conflicto, incluso con grupos armados en otros países, hay que dar ese espacio, hay que crear esa conversación, de llegar hasta dónde. ¿Qué podríamos haber hecho distinto cuando todo se fue a las pailas?
8: Alfredo, pasa que hay, cuando uno de las personas en las encuestas le preguntan por la importancia de los acuerdos y del diálogo, en general la respuesta es muy positiva. La gente espera acuerdos, eso se sostiene en distintas encuestas, espera diálogo, quisiera de la clase política que llegara a acuerdos, que dialogaran, pero a la hora de votar, votan más bien por figuras más estridentes, más polémicas, no votan mayoritariamente, digo, estoy hablando en términos generales, por esas personas que se caracterizan por ser más dialogantes, que tienen amistad cívica, que practican lo que estás diciendo tú. ¿Cómo se puede cambiar la política o cambiar el estado de las cosas cuando va por un lado la mirada del diálogo como algo positivo, pero se vota por personas que no se caracterizan por dialogar para llegar a algún tipo de acuerdo? Porque también dialogar y nunca llegar a nada en común también es frustrante, ¿no?
9: Ahí hay tres cosas por lo menos. Uno, por ejemplo, es qué es política, ¿sí? Y política en sencillo es ofrecer ideas, propuestas. La democracia es cómo tomas decisiones sobre esas propuestas. Entonces, si el mundo político que ofrece ideas no ofrece lo suficientemente buenas ideas, no es culpa de la democracia, ¿sí? Entonces, si tenemos un mundo que es un Chile que es democrático, que mucha gente que se siente al margen de quienes están proponiendo ideas, tenemos nosotros, como tú y yo, que no somos líderes políticos, tenemos una obligación ética y una oportunidad de decirle al mundo político, véngase para acá. Nosotros tenemos algo que decir. Podemos, nosotros, no es solamente que cada 4 años elegimos un mundo político y el resto nosotros no olvidamos. Necesitamos una conversación permanente y el mundo político debe tener una conversación permanente, especialmente cuando hay tanta sensación de desesperanza. Entonces, un buen líder político es quien le presta atención al pueblo que representa constantemente.
8: Vamos al trabajo que ha hecho el Centro Nansen en la Araucanía. Son varias universidades, ¿no?, con diálogos con la sociedad civil, con las comunidades mapuches, por supuesto, con académicos, con personas de todo tipo y de todas profesiones que están en la Araucanía. Llevan varios años trabajando ahí en talleres de diálogo. ¿Qué resultado han podido tener? Me imagino que no son resultados que uno podría tener una métrica tradicional, pero de todas maneras ustedes están monitoreando cuál es la situación, cómo es la situación, si se han logrado esos diálogos que eran tan complejos o que se pensaba que eran tan difíciles antes de que ustedes partieran haciendo este trabajo.
9: Mira, la invitación de las 7 universidades de Araucanía y el obispo Vargas, que es paz descanse, nos invitaron a nosotros. Después que ya se había conocido lo del trabajo de los encuentros Nansen, etcétera, nos invitaron a ver si podíamos ayudar para reparar relaciones entre el pueblo mapuche, Chile y sus instituciones. Y nosotros dijimos, antes de responder tenemos que conversar un poquito con mucha gente. Y nos dimos cuenta de que había mucho diagnóstico en la Araucanía, distintos documentos. Entonces yo me hice la pregunta, si se sabe por qué, o sea, si se sabe qué hay que hacer, ¿por qué no se ha hecho? Entonces, eso me indicó, fue una luz roja, que no se trataba de conocimientos, Se trataba de voluntad institucional y política. Entonces, crear una mesa de diálogo y todo eso para nosotros era, no estaban las condiciones para el diálogo. Y lo que hicimos con las universidades, les dijimos, lo que nosotros sugerimos es devolvernos unos pueblos, como dicen en Chile, y crear talleres con dos objetivos pedagógicos. Conocer herramientas para el diálogo y tener la práctica de dialogar.
8: O sea, no estaba el horno, digamos, para hacer una mesa de acuerdos, así que terminaran con un acuerdo firmado.
9: Yo no podría decir que en ese momento nosotros consideramos que no estaban las condiciones, ¿sí? Pero cuando empezamos a invitar, estábamos en la pandemia, ¿sí? E hicimos 7 talleres simultáneos en 7 lugares diferentes. Toda la logística con esas 7 universidades hicieron un trabajo maravilloso. Y con nuestro equipo, que del Centro Nansen en Chile, más ayuda local, se fue invitando. Y tú piensas, cuando tú tiras una piedra en el agua y crea un anillo, ese anillo se fue expandiendo. Logramos hacer más de 80 talleres en Araucanía. ¿Qué medimos? ¿Sí? Vimos que en muchas situaciones, gente sentada así de frente decía, nunca pensé que iba a estar con alguien como tú. Y era gente totalmente opuesta, ¿sí? Entonces, ese espacio, porque no tenían la presión de ponerse de acuerdo, solamente practicar el diálogo les resultó algo muy poderoso. Luego hemos hecho un estudio que esperamos publicarlo ahora en mayo. Nosotros terminamos como Centro Nansen en diciembre, pero seguimos colaborando. Y hay 4 cifras que son muy importantes en ese estudio. 94% de todas las personas que participaron en Araucanía, como en el resto de Chile, en estos talleres, 94% han usado alguna herramienta, cosa que es fenomenal. 92% le dice, sirvió, pude hacer algo. Pero 72% dijeron, encontramos que muchas instituciones y mi jefatura, mis jefes, no tenían tiempo. Y 61% se resisten al cambio. Entonces, es una herramienta útil, funciona, pero la gente no se da tiempo y no quiere cambiar.
8: Claro. Necesita esas dos variables, digamos, para hacer cambios concretos.
9: Entonces, porque si tú no tienes tiempo y tú no quieres cambiar, entonces hay que preguntarse, ¿por qué la gente tiene temor a cambiar? Porque no se trata de que tú y yo cambiemos solamente, sino que detrás tuyo, como grupo político, tal vez hay personas que no te permiten cambiar. Entonces, hay que también invitar a esas personas a la conversación. Sí. Agradezco que hayas mencionado a las universidades del sur, porque también 16 universidades en Chile también se han sumado a esto. Entonces, en el sur, estas 7 universidades han creado ahora una cátedra de diálogo, independiente, muy bueno. Y el resto de las universidades con sociedad civil en el resto del país están en el proceso de crear un clúster de diálogo, una red colaborativa de diálogo. Entonces, si tú dices, ¿para qué sirvió nuestro trabajo? Esa métrica que te acabo de contar y esas dos iniciativas, la Cátedra de Diálogo en Araucanía, que queda instalado allá, y esta red de instituciones en Chile que dicen, necesitamos seguir trabajando.
8: Sí. Alfredo, es interesante los resultados que vas exhibiendo en términos de que las personas sienten que tienen nuevas herramientas, ¿no? Y que escucharon realmente a personas que piensan distinto. Pero, ¿cómo se logra que esta vía, digamos, que es una vía que va en paralelo a otro tipo de medidas, como por ejemplo el despliegue militar en la macrozona sur, que existe y que de hecho han bajado los delitos y la violencia, pero porque, claro, están desplegados militares allí, en algo que iba a ser transitorio, pero que ya cada vez es más difícil de sacarlo, ¿no? Porque está el temor legítimo de que entonces va a empezar de nuevo una violencia más fuerte. Pero ¿cómo legitimar que el camino de diálogo es un camino que al menos debe ir en paralelo en todos estos procesos, de manera de que haya un largo plazo, un horizonte en el cual las medidas que son, como por ejemplo tener, como decía, el despliegue militar, vaya pudiendo pensarse la posibilidad de que no estén, porque ya no hay esa necesidad de parar con militares la violencia?
9: Me tiras a la piscina profunda inmediatamente, ¿no? Mira, yo no podría decirte qué pienso yo de esa medida que es política, legítima y todo eso, pero yo no puedo opinar sobre eso, ¿sí? Pero sí te puedo decir por qué es difícil. Y tiene que ver mucho con las memorias y las emociones de las personas en Araucanía. en los talleres que nosotros hemos visto, tenido, hay gente que ha perdido su casa, que le han robado, que le han quemado sus animales y todo eso. Un dolor reciente, ¿sí? Y hay gente del pueblo mapuche que trae memorias y emociones de cosas que pasaron hace 50, hace 100, hace 150 años. Entonces tienes la suma de cosas terribles que han pasado, pero que no hay lugar donde contarlo, donde conversar como pueblos que han sufrido cosas. Lo que vuelvo a decirte, nosotros cuando hemos hecho estos talleres se logran conocer, se logran escuchar. Pero ¿quiénes son los grandes ausentes en estos encuentros? Es el mundo político. El mundo político no participa.
8: ¿No les interesa el mundo político?
9: No podría decirte, ¿sí?
8: Pero están ausentes.
9: Yo creo de que han participado, por supuesto, líderes políticos. Pero la falta de tiempo para el mundo político yo creo que es clave, ¿sí? Yo creo que es clave invitar al mundo político a conversaciones tranquilas, sosegadas, es decir, mira, esto es lo que nos está pasando. ¿Qué es lo que nos está pasando? ¿Por qué empezó? ¿Y cómo lo transformamos? ¿Lo transformamos con fuerza, que es legítimo en un país, ¿sí? Si tú quieres hacer algo así? ¿O lo transformamos escuchando atentamente qué es lo que estas personas que son víctimas de esa violencia necesitan? ¿Y qué es lo que estas personas que necesitan, que sufrieron abusos y abandono durante mucho tiempo, qué es lo que necesitan? Son conversaciones que tú no puedes decir, no voy a escuchar esto o no voy a escuchar esto. Es difícil, es complejo, se trata de heridas, ¿sí? Pero nosotros podemos decirte que cuando los pueblos logran esa conversación, suceden cosas. Y lo vemos en uno y otro lugar. En el momento actual en el mundo no es fácil.
8: Eso mismo te iba a preguntar, en un momento en que en general lo que las personas demandan son soluciones de fuerza, no de diálogo, en general estoy hablando.
9: Por eso que es una obligación ética. No puedes, mira, yo diría lo siguiente, no podemos dejar que la desconfianza de ellos defina nuestra humanidad, ¿sí? Porque nuestra humanidad se define por lo que creemos que es posible. Tú tienes que reconocer que hay desconfianza, abordarlo, pero entrar ahí y tratar de transformarlo. Y por eso que necesitamos en esta conversación al mundo político, porque el mundo político debe ver que la gran mayoría de los chilenos y chilenas quieren un cambio, quieren algo diferente. Y nosotros, yo creo profundamente que es así.
8: Alfredo, se nos está acabando el tiempo, pero en este, digamos, en esta estadía distintas en Chile, haciendo estos talleres desde el estallido, te han tocado ya tres presidentes distintos, ¿no? Te tocó el expresidente Piñera, expresidente Boric y ahora el presidente José Antonio Kast. ¿Qué relevas tú de esos encuentros que has tenido, de esas miradas que tienes sobre su liderazgo y, sobre todo, qué le pedirías tú a, en este caso, al presidente de la República actual, a su gobierno y a todas las personas que tienen responsabilidad política, que como has contado de una manera muy diplomática, muy presentes no están en estos diálogos que tú haces o no de la manera permanente, ¿qué te gustaría que ellos tuvieran en cuenta, tomando en consideración el trabajo que ha hecho el Centro Nansen en el mundo, en Chile, y tu propia experiencia humana como un chileno que ha vivido en Noruega, que ha hecho una carrera, que vivió una vida muy dura y difícil en Chile, que ha conocido el dolor de la violencia política y que estás aquí mirando a tu país y tratando de ayudarlo?
9: Mira, un político tiene una obligación con la gente que lo elige, decir, mira, yo estoy haciendo un buen trabajo, te estoy representando. Eso está bien. Pero además, un líder político como Sebastián Piñera, como Gabriel Boric, como presidente José Antonio Kast, yo quiero decirles, es posible crear esperanza en Chile. Es posible ayudarnos en conjunto a levantar un poco la mirada. El mundo está muy complejo. Vienen cosas muy complejas a nivel global, a nivel regional. No podemos afrontar esos riesgos en forma separada. Necesitamos un país colaborativo. Todos los talentos de Chile todos los esfuerzos de Chile. Y la gente dice, es que desconfiamos mucho, etcétera. Pero mira tú todos los días la cantidad de ejemplos que uno tiene, de ejemplos de gente que te desea bien, de confianza, de la gente que te prepara la comida, que te lleva a un lugar. Los chilenos y las chilenas nos portamos muy bien. Mira todo lo maravilloso que sucedió con la gente cuando tuvimos la pandemia. Salimos adelante con todas las dificultades, pero supimos en ese momento cómo comportarnos cívicamente. Yo, si tuviera la oportunidad nuevamente, porque conversé brevemente con el presidente Kast hace unos días, si tuviéramos una conversación con su gente, yo les diría, mira, no es fácil, pero es totalmente posible crear mejores conversaciones en Chile.
8: Alfredo Zamudio, muchas gracias por esta conversación.
9: Muchas gracias a ti.
8: Ustedes espérenos un momento, ya seguimos con más influyentes y viene la periodista Andrea Elliot. Espérennos.

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0: Ya estamos de vuelta acá en Influyentes con nuestra siguiente invitada, la muy destacada periodista Andrea Elliot, doble ganadora del premio Pulitzer y que está en Chile para presentar su libro Niña Invisible. Justamente por este libro se ganó el premio Pulitzer y lo va a presentar en Chile, editado en español por Catalonia y su colección Un Día en la Vida. Muy bienvenida, Influyentes, Andrea.
1: Muchas gracias, estoy tan feliz de estar aquí.
0: Bueno, Andrea es norteamericana, pero de madre chilena, así que habla un español muy bueno. Y vamos a poder conversar contigo, Andrea, de esta investigación que te dio tu segundo premio Pulitzer, algo que hay que explicar, es totalmente excepcional, y que se trata de la vida de una niña, justamente que vive en situación de pobreza y vulnerabilidad, a la cual seguiste durante 9 años en un ejercicio espectacular de periodismo inmersivo. ¿Cómo fue que llegaste a conocer a esta niña, Dasani Coates, que se transformó en la protagonista de este libro?
1: Bueno, he pasado mi carrera haciendo proyectos de largo plazo que requieren mucho reportaje profundo adentro de la vida, de las vidas de las personas. Yo le nombro inmersión. Yo me considero una inmersionista, que es una palabra que yo inventé.
0: Sí, pero explica muy bien lo que hace.
1: Sí, y requiere pasar como mares de tiempo adentro de las de la vida de otras personas. Pero lo que es como una ironía de esto es que esto, siendo como el proyecto más profundo que he hecho en mi vida, empezó en un lugar más bien distante. Empezó ni siquiera con un ser humano, más empezó con una cifra, que fue un número que yo vi en mi computador, que cada 5 niños, uno estaba en pobreza. Era la tasa más alta de pobreza de cualquier democracia avanzada en el mundo. Entonces, eso me dio como una pregunta, que es muy simple. ¿Por qué? ¿Por qué aquí en Estados Unidos tenemos este problema tan grave? ¿Y cómo puedo lograr mostrar este mundo? Y sí, eso, muchos pasos después de eso, encontré a Dasani.
0: Y vamos a hablar en detalle de cómo hiciste ese reporteo y, por supuesto, las claves que arroja este libro, que ha sido recomendado, digamos, por elegido libro del año por el New York Times, por el Economist y recomendado por el expresidente Barack Obama, ni más ni menos como un libro fundamental para entender la historia de Estados Unidos y también la pobreza, ¿no?, en su complejidad.
1: Sí.
0: Andrea, tú primero, antes de hacer el libro, publicaste esto en el New York Times en un reportaje muy largo, en 5 partes, sobre esta niña Dasani Coates, una niña viviendo en situación de pobreza, como dices tú, como el 20% de los niños en Estados Unidos. Y contrariamente a lo que la gente podría pensar, de que sería un artículo que a lo mejor no gatillaría tanto interés, fue lo más leído del diario, ¿no? Fue lo más leído del New York Times. ¿Fue una sorpresa para ti ese interés que lograste gatillar con tu reporteo? ¿Y piensas que ahí hay pistas de que a veces pensamos que en periodismo lo que interesa no es realmente tan así?
1: Mira, primero que nada, yo considero un milagro cuando alguien lea todo lo que he escrito. Siempre me sorprende eso. O sea, nunca, y a veces voy a decir cosas en inglés porque mi castellano debe ser mejor,
0: sí,
1: pero
0: no hay problema.
1: Pero nunca espero eso. Siempre yo estoy luchando en mi trabajo para que el lector se quede en la página. Porque los lectores, la gente que lean, siempre están buscando una salida. No están ahí para quedar. Y entonces, yo la verdad es que este me sorprendió, claro que sí, porque no tanto como, sí, primero que nada fue un evento, realmente, todo el mundo estaba hablando de ese reportaje, que es un sueño.
0: Claro, fue un fenómeno, como decimos acá, de lectoría del diario, ¿no?
1: Y también fue la investigación más largo que el New York Times había publicado en su historia. Y Eso es cierto, casi 30.000 palabras. Y al mismo tiempo adentro lo que yo sentí es que yo solamente había llegado a la superficie. Y eso indica mucho, ¿no es cierto? Porque hay tantos matices, tantos capos, tantos niveles que uno puede lograr. Entonces yo seguí y años después aquí estamos con este libro.
0: Sí, y te dedicaste 9 años a sacar adelante este libro. Es un proyecto mayor que se vio coronado con el premio Pulitzer y este gran éxito. Andrea, parte de las múltiples gracias, podríamos decir en castellano, de tu libro, es que arroja una mirada bastante diferente de lo que se estila sobre la pobreza, porque es a través de la vida de Dasani y de su familia que sí. Tú vas reporteando que se ve cómo las políticas públicas, que a veces están en un nivel como muy abstracto, realmente impactan a la vida de las personas. ¿Qué fue lo que más te llamó la atención, te impresionó, te preocupó de lo que descubriste ahí, justamente en estas políticas que todas, me imagino, estarán muy bien intencionadas, ¿no?, cuando se diseñan en la oficina, pero que verlo en su aplicación en la vida real es bien diferente?
1: Primero que nada, siempre en opinión pública hay una tendencia de mirar a la gente pobre como culpable de su propia circunstancia.
0: Vulnerabilidad o pobreza.
1: Que no quieren trabajar o que son flojos o que tienen un daño y que la sociedad tiene que pagar por eso. Es mucho más fácil tomar esa posición que enfrentarse con las razones más profundas que explica eso. Pero podemos hablar mucho de la pobreza y cosas como homelessness, como decimos en Estados Unidos.
0: Y aquí es casa.
1: Personas sin hogar. Pero eso se queda 10.000 arriba de la tierra, ese tipo de discusión, de teorías, de palabras, de fenómenos. Y eso nunca va a lograr a quedarse adentro de la corazón del lector como una persona, como un ser humano. Los reportajes que más admiro yo es lo que yo trato de hacer. Yo siempre soy, entonces miro bien y trato, y las cosas que yo encuentro que son libros, reportajes más poderosos, son una mezcla entre lo que sea amplio, que sea intelectual, y lo que sea muy, muy personal. Es como encontrar una historia del país a través de una persona y el opuesto.
0: Claro, claro.
1: Entonces, yo lo que encontré con Dasani eran tantas sorpresas, tras sorpresa, tras sorpresa. Cada como cliché que existía sobre la gente pobre, yo vi el opuesto. Yo te doy un ejemplo, que la gente pobre no quieren trabajar, que quieren vivir con ayuda social, dependiendo en el gobierno. Si uno pase solamente una semana con una familia tan pobre como esta, lo que tú ves es que la gente pobre están siempre trabajando. Están trabajando día y noche, y no solamente con sus manos, también en la mente. Pensando cómo voy a dar comida a mi, cómo voy a quedar que hay luz, cómo voy a, o sea,
0: claro,
1: muchos problemas que uno
0: básico,
1: está tratando de resolver. Y el trabajo que hacen presenta como trabajo típico y tradicional, obviamente que no. Puede ser más como, si es like bartering, trueca.
0: Claro, como un trueque.
1: Trueque, exactamente. Yo voy a hacer esto y esta persona me hace eso. Pero siempre, siempre, siempre están trabajando. Están pagando con su tiempo. El tiempo es bien caro cuando uno es pobre. Uno espera en colas por 8 horas. Está tomando... Estar en una burocracia del sistema de la gente pobre es un trabajo full time y nadie quiere ese trabajo. Entonces uno tiene que empezar a preguntar, entonces, ¿por qué?
0: Otro de los temas, Andrea, como el que acabas de plantear, es que tú dices, para los niños pobres, ellos van a estar bien en la medida que sus padres estén bien, y la política de separarlos de sus padres es una política terrible, que a ti te tocó presenciar en el caso de Dasani, que fue separada en un momento de sus padres porque no cumplían los requisitos para poder seguir estando con sus hijos y se fueron llevados por los servicios sociales. ¿Qué has seguido reflexionando sobre ese momento que yo sé que es uno de los más impactantes del libro y de tu vida?
1: Eso fue uno de los días peores que he vivido. Yo llevaba 3 años observando a esta familia, siguiéndolos por todas partes. Y estaba ahí. Y es una cosa escuchar sobre ese tipo de separación y es otra cosa verlo. Y incluso no podía escribirlo por como 3 semanas. Como madre me impactó tanto y yo pedí permiso a los padres a escribir esa parte. Yo dije, ¿puedo escribir esto? Y ellos me dijeron, tienes que escribirlo para que la gente pueda ver. Porque sí, es un sistema muy injusto, eso es cierto. Pero también para demostrar algo que los políticos nunca hablan, que es... que la familia es su propio sistema, su propio programa que necesita inversión. Es un sistema muy, muy importante. Y esta es una cosa, estoy muy agradecida que preguntaste esto, porque cuando empecé con el New York Times y la serie, mi estrategia era solamente hablar de los niños, escribir de ella y sus hermanos y casi nada de los adultos. Y eso fue muy en propósito,
0: deliberado,
1: porque en el público siempre echan la culpa a los adultos. Entonces, la verdad es que si hay adultos o no, uno tiene que enfrentarse con el hecho que hay ahora mismo, en este momento, 13 millones de niños en Estados Unidos que están creciendo en pobreza. Y es muy malo para el país tener un quinto del futuro workforce, gente que trabajan, que están creciendo con, sin los advantages.
0: Claro, las ventajas.
1: Ventajas sí. de lo demás.
0: Sí.
1: Entonces, yo quería... como no tener los adultos, solamente los niños, enfocarme en los niños, niños, niños, y entender los niños para que podamos entrar a su mundo. Y lo que me di cuenta a través del libro, yo creo que el libro logra hacer lo que no podía hacer antes, por esta misma razón, es lo siguiente. Escribir de un niño es escribir de sus padres. Y no solamente eso, y es obvio si uno lo piensa, porque es un sistema.
0: Claro.
1: O sea, no se puede separar ellas de su madre, pero no solamente eso, escribir de los padres es escribir de niños invisibles adentro de los padres. Entonces, yo creo que si hay un punto que quiero que todo el mundo recuerde es que somos todos niños former niños.
0: Claro, se dice? Antiguos niños.
1: Antiguos niños sí. Viviendo adentro de los cuerpos.
0: Sí, y claro, y que todo eso, esos padres de Dasani lo llevaban con ellos, también las huellas de su propia infancia vulnerable, ¿no?
1: Claro.
0: Pero que sin embargo, como dices tú, ella iba a estar tan bien como estuvieran esos padres.
1: Ella solamente está tan bien como están los padres.
0: Sí.
1: Entonces, si quieren arreglar este problema por políticas, hay que tomar como un approach,
0: una aproximación
1: más integral. entero.
0: Claro.
1: Mirar a este como un sistema y ayudar a todos juntos. Sí.
0: Y la pobreza infantil es un tema, por supuesto, también en Chile, donde las cifras sí muestran que la pobreza en Chile tiene rostro de niño y niña y de mujer.
1: Claro.
0: Así que muy, muy importante tu libro para ese debate que tenemos en Chile sobre las personas que están viviendo en pobreza y, como dices tú, los niños. Andrea, quiero llevarte al tema del periodismo, porque este libro es un libro extraordinario, hecho, como dices tú, con inmersión, con gran reporteo, y que sale en un momento, bueno, salió en Estados Unidos sí hace unos años, salió ahora acá, en un momento en que el periodismo norteamericano, pero también mundial, enfrenta muchos desafíos. Tenemos el desafío económico, que lo enfrentan todos los medios de comunicación prácticamente en el mundo, el desafío tecnológico con toda la disrupción que ha causado sí y que sigue causando la tecnología, la inteligencia artificial, etcétera. Y por último, en Estados Unidos está la algo nuevo, ¿no? Que es esta presión política, esta amenaza a la independencia de los medios de comunicación por parte del gobierno y por el presidente mismo, Donald Trump, que ha demandado a medios de comunicación, ha amenazado periodistas. En fin, es una situación muy compleja y sin precedente en Estados Unidos, que tiene la libertad de prensa y de expresión en su constitución, ¿no? Como que es algo garantizado. Desde tu experiencia y tu prestigio, ¿cómo estás viendo este momento en Estados Unidos?
1: Es un momento muy estresante. Es como vivir en una guerra con batallas en cada frente, en donde mires. Primero que nada, tenemos la realidad de IA, inteligencia artificial, que requiere flexibilidad y requiere ser abierto, porque hay aspectos de IA que son ayudables,
0: claro,
1: pero hay mucho miedo. Y voy a hablar más de eso si quieres, pero ese es uno de los frentes, como dices. Segundo, la amenaza del autoritarismo, que es real. Nunca más, o sea, nunca hasta ahora hemos necesitado la prensa más que ahora. Nunca, nunca más que ahora. Es un tiempo muy, muy importante. Y pivotal, ¿cómo se dice pivotal?
0: Claro, un momento pivotal, ¿no?
1: Pivotal, un momento pivotal.
0: Sí.
1: Y bueno.
0: Bueno, de hecho, el mismo New York Times fue demandado por Donald Trump.
1: Sí. En
0: tu
1: septiembre,
0: mismo diario.
1: En septiembre, él demandó no solamente New York Times, Penguin, Random House y dos colegas mías, que son amigos míos, pidiendo 15 billones de dólares. Y mira, esta es la esperanza, es que la corte rechazó eso. Bueno, él ahora está tratando por otra manera, pero sí, estamos también. Vamos a hablar más de Trump, pero la tercera, para mí, frente, que es obvio, es que hay un ambiente creciendo que es como un ambiente de prensa alternativa.
0: Yeah.
1: Que deja el público confundido.
0: Yeah. Una prensa que no es la tradicional y que esparce, ¿qué? ¿Noticias falsas o qué?
1: Noticias falsas o noticias. Miren, sí. Sí. Entonces, hay muchas luchas que pero para mí lo que sigue siendo la verdad es que el ser humano, y esto aplica no solamente al periodismo, pero a todo. El ser humano necesita cuentos. Necesita conexión, necesita saber lo que está pasando en las vidas de otros seres humanos. Y eso no va a cambiar. Y yo no creo que hay una máquina que pueda hacer lo que yo hago. Entonces, cuando me pidan,

0: mirar. Y esas cosas hay que proteger.
1: Exactamente. El periodismo que tú haces no lo podría hacer una máquina. Sí. Andrea, tú eres media chilena, porque como decía tu mamá, es chilena. ¿Cómo has visto, siendo norteamericana chilena, lo que está pasando con los latinos en Estados Unidos, especialmente por la policía migratoria ICE, que hemos visto todas las imágenes, ¿no?, que toman a latinos, bueno, también de otra, también asiático, en fin, pero sospechando que son migrantes irregulares, los toman a la salida de las iglesias, en los colegios, esta policía que actúa con la cara tapada, y los llevan a lugares de detención en que a veces la familia ni sabe dónde están o los trasladan a otros lugares. ¿Cómo lo estás viviendo siendo tú una latina?
0: Mira, no solamente una latina, hija de madre chilena y sobrina de dos tíos que fueron exiliados, ha sido surreal. Nunca voy a olvidar los primeros meses de esta administración, los videos que empezaron a salir de gente en plena luz, secuestrados por hombres con máscaras y adentro de autos que no tienen marcas. Yo dije, ¿este es mi país? Entonces, no solamente lo veo este como latina o como ser humano, lo veo desde la perspectiva de las leyes. Y veo algo muy, muy, muy difícil para los Estados Unidos, en el sentido que ICE, en particular, y la administración, no está respetando, se llama debida proceso.
1: Claro, el debido proceso.
0: Y no hay... de nuevo, lo que podemos decir es que las cortes están empujando... Está funcionando todavía el sistema más básico de la democracia de Estados Unidos. Pero sí, como periodista estamos todos muy atentos ahora. Sí.
1: Se nos acaba el tiempo, Andrea, una última pregunta. El ganarte dos premios Pulitzer, tener ese prestigio, ¿no?, y la trayectoria que tú tienes, ¿de alguna manera te protege frente a los ataques posibles de contra la prensa que está haciendo el gobierno? A ti o quienes han ganado ese premio, o estas amenazas a la prensa, la verdad es que no respetan ninguna trayectoria de ningún tipo.
0: Yo siempre recuerdo que para la mayoría de la gente este no significa nada. Incluso Dasani misma, cuando gané el Pulitzer, ella dijo, ¿qué es eso? Para ella, el Pulitzer fue Barack Obama.
1: Claro.
0: Barack Obama dijo este libro. Ella, ok. Entonces, uno tiene que ser humilde, ¿entiende? No es una humildad basada en realidad. Lo que yo me siento tan afortunado, no puedo creer que este pasó, y lo que siento es que tengo más responsabilidad que nunca de usar las puertas que abran con esto para seguir no solamente haciendo este trabajo, pero apoyándolo, enseñándolo, tratando de protegerlo.
1: Sí. Y por último, Dasani, ¿cómo está hoy día? Y ahora ella es adulta, ¿no?
0: Sí.
1: ¿Y tú has seguido estando en contacto con ella?
0: Mucho, sí. Ella está bien feliz. Está, es madre de un hijo que se llama Elegido, Chosen, que me encanta. Y ella está bien. Ella está... siguiendo su propio camino, que es un camino que está basado por reglas que yo tengo mucho respeto por eso, porque valoriza mucho la familia y también el trabajo, pero no el sueño americano tradicional de vivir en los suburbios y ser rico. Y ella, claro que quiere tener éxito, pero... el éxito, según ella, es un éxito como emocional tanto que material. Y eso, yo he aprendido más de ella que ella de mí.
1: No queda más que invitar entonces a nuestros auditores a comprar este libro, Niña Invisible, de Andrea Elliott. Muchas gracias por esta conversación.
0: Muchas gracias, Paula.
1: Y a ustedes, como siempre, muchas gracias por su sintonía y nos encontramos la próxima semana.

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0: ¿Conoces algunas de las campañas que ha hecho Greenpeace en nuestro país? Aquí en CNN Chile te lo explicamos. Estamos hoy con Silvana Espinosa, ella es encargada de campañas en Greenpeace en Chile. Silvana, cuéntanos, ¿qué hace Greenpeace en nuestro país?
1: Como Greenpeace trabajamos en la protección del medio ambiente mediante diferentes tipos de campañas. Hay algunos pilares que son fundamentales para nosotros, como es la protección de los océanos, de especies emblemáticas, como es el caso del pingüino de Humboldt, que se ve amenazada por el proyecto minero portuario Dominga. También el tema de crisis climática va profundizando algunas problemáticas, como es el caso de los siniestros, los incendios forestales, en donde trabajamos fuertemente para que existan leyes de protección y medidas concretas para poder evitar este tipo de situaciones en el futuro. Y también tenemos un trabajo muy importante en que se reparen los territorios y que no se profundicen las zonas de sacrificio en nuestro país, como es el caso de Quintero y Puchuncaví.
0: Y en ese sentido, esas campañas se requiere independencia. ¿Cuál es el rol de los socios para poder tener esa independencia?
1: Lo más importante es que como sociedad nunca olvidemos el poder de lo colectivo. Y en ese sentido, la importancia que tiene que las personas se unan a Greenpeace, que se hagan socios, es fundamental. Porque esto nos habilita y nos entrega toda la libertad para poder proteger la naturaleza y denunciar todos los desastres ambientales y todos los incumplimientos de las normativas que tenemos en nuestro país y que están dañando la salud de nuestros ecosistemas.
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2: 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Escuchen bien, hay más de 41.000 niños, casi un estadio nacional de niños, esperando atención de programas de protección estatal. Una lista de espera que nos debiera avergonzar y movilizar.
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0: Amigos de Agenda Motor, el fenómeno de los autos eléctricos en nuestro país se sigue masificando. Prueba de esto es el Renault Kwid E-Tech, la nueva versión 100% eléctrica de entrada del fabricante francés, que está desafiando los tamaños y también los precios de entrada para los autos 100% eléctricos. Es parte de lo que les vamos a mostrar en este programa. Antes, quiero que veamos los nuevos lanzamientos de esta semana en nuestro país.
1: 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La camioneta de 5.937 milímetros de largo se apoya sobre sus neumáticos de 35 pulgadas, consiguiendo un despeje al suelo de 300 milímetros que la hacen ver imponente. Por dentro, el lujo es total. Tienes un sistema de sonidos Harman Kardon con 19 parlantes y un despliegue tecnológico de 3 pantallas que suman casi 40 pulgadas de información, incluyendo una exclusiva para el copiloto. 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
2: Coronando el motor Hurricane 6 en su versión High Output, que tiene 540 caballos de fuerza y más de 700 Nm de torque. Es la camioneta que hoy estamos trayendo para el mercado de Chile, la más potente que se ha comercializado en el mercado. Aquellas personas que les gusta ir al cerro, a la montaña, a las dunas, y que realmente pisando el acelerador a fondo sienten cosas que no han sentido con ningún otro auto.
1: Para los que necesitan fuerza bruta, la renovada Ram 2500 llega en dos versiones, la Bighorn orientada al confort y la Rebel, la variante más extrema que se inserta por primera vez en el mercado sudamericano en nuestro país. Ambas consiguen 430 caballos de fuerza y un sorprendente torque de 1458 Nm. Ambas incorporan el sistema Rambox, esos compartimientos laterales de 122 litros que son una maravilla para el orden. Tecnológicamente, es un centro de mando con una pantalla central de 14,4 pulgadas y un espejo retrovisor digital que te da visibilidad total aunque lleves la carga hasta el techo. 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
2: 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Y también hemos hecho mejoras en la calibración de este nuevo motor Cummins. Es más silencioso, consume menos combustible y mejora la maniobrabilidad del mismo.
1: Cambiando de estilo, Chang'an lanza su séptimo estreno del año, el New CS75 Plus. Este SUV destaca por su caja automática de 8 velocidades, que gestiona de forma impecable sus 178 caballos de potencia turbo. 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Pero donde realmente brilla es en su versión élite. El copiloto viaja como en un jet privado gracias al asiento gravedad cero, con 8 modos de masaje y una pantalla propia de 12,3 pulgadas. 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En el mundo eléctrico, el Leapmotor B10 se roba las miradas con 218 caballos de potencia y una carga ultra rápida que te llevan del 30 al 80% en tan solo 16 minutos. 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Incorpora una pantalla táctil de 14,6 pulgadas con conectividad Apple CarPlay y Android Auto, y un techo panorámico Skyview de casi 2 metros cuadrados para aportar a la comodidad del vehículo.
3: Además, fiel a la filosofía de la marca, este es un SUV que combina un diseño moderno, minimalista, una tecnología inteligente y, claro, una experiencia de manejo a otro nivel.
4: En abril el mercado automotor creció un 5,5% con 27.572 unidades 0 kilómetro vendidas. El alza del precio de las gasolinas incidió no en la decisión de compra, sino que en la decisión de tecnología. La gente necesitaba un automóvil igual, pero las cotizaciones por modelos híbridos, eléctricos, híbridos con recarga exterior y otras categorías de vehículos de serie bajas emisiones han aumentado bastante en las últimas semanas, y eso se va a mantener a propósito de esta coyuntura internacional del alza en los precios de las gasolinas.
1: Este crecimiento del 5,5% en abril demuestra que, a pesar del contexto económico, el interés por renovar el auto sigue firme. El dinamismo de lanzamientos, como los 7 que ya suma Chang'an este año, el doble estreno histórico de Ram y el 100% eléctrico de Leapmotor, está moviendo la aguja del mercado hacia modelos con mayor tecnología y eficiencia energética.
0: Además de los autos eléctricos, también se han masificado fuertemente los híbridos y los que tienen cada vez mayor autonomía. De hecho, Geely presentó el EX5, que precisamente su mayor característica es la enorme autonomía, y está siendo apoyado por Forum. Vamos a conocerlo.
5: Último lanzamiento de Geely. Este SUV híbrido enchufable con una amplia autonomía y que se viene muy bien en este contexto del alza de los combustibles. Sobre esto estaremos conversando con José Luis Díaz, gerente de producto de Geely. ¿Cómo estás, José Luis? Muchas gracias.
6: Hola, ¿cómo estás ahí?
5: José Luis, ¿qué características, cuál es la autonomía que tiene este nuevo lanzamiento de Geely?
6: Mira, este producto viene con muchas innovaciones. Dentro de las cosas más atractivas, que nosotros decidimos lanzar dos versiones: una versión con una batería normal, digamos, de 18,4 kilowatts, y una super batería muy grande de casi 30 kilowatt-hora, que logra tener una autonomía combinada total máxima de 1300 kilómetros cuando lo ocupas en modo híbrido, digamos, gasolina y su motor eléctrico también.
5: Perfecto. Bastante autonomía que viene muy bien por el alza de los combustibles.
6: Exactamente, es un modelo que está pensado para eso. Pero no solamente está pensado para ahorrar combustible, sino también para poder disfrutar sin límites, porque no necesitas tener que estar parando para recargar, ¿sí? Por lo tanto, es un vehículo que continuamente te puede entregar muchísimo autonomía.
7: Hoy día puede acceder a este maravilloso auto accediendo a este con un 50% de pie, que aproximadamente son 11 millones de pesos, para capitalizar su dinero y no tener que desbancarse al 100%, y hay cuotas muy cómodas a partir de 170 mil pesos aproximadamente. Entonces, esto no solo lo hace un auto asequible, no solo lo hace un auto realmente espectacular en todas las prestaciones que tiene, sino también nosotros tratamos de, a través de nuestras opciones de financiamiento, llegar al público objetivo donde nos adecuamos al perfil de cada cliente.
8: Escuchando también la voz de nuestros clientes, nos damos cuenta que echaban mucho de menos también los botones físicos, ¿no? Porque hoy día estamos acostumbrados a ver muchísimos autos que todo se maneja desde la pantalla, pero en este auto también quisimos incluir algunos botones físicos. En este caso, controlas elementos de temperatura, y también, por ejemplo, el sunroof, que es el techo panorámico. También encontramos un control físico, digamos. Podemos abrir la cortina, como también podemos también abrir el techo en sí.
9: Como Forum entendemos que la tendencia del mercado está migrando hacia la electromovilidad, y como tal hemos creado un producto muy flexible para los clientes que se llama Compraeco. Este producto permite a los clientes tener una cuota muy baja, entendiendo con el alza de los combustibles, verdad, que el ingreso de los hogares se puede ver un poco afectado. 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
6: Nosotros logramos triplicar más o menos el nivel de cotización entre lo que era un mes normal a lo que han sido el fin de marzo, digamos, y todo lo que fue el mes de abril. Logramos triplicar las cotizaciones, y por lo demás, las ventas de estos vehículos de nuevas energías, vimos un aumento considerable.
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10: Vinimos acá a probar el nuevo Kwid E-Tech de Renault. Ahora tiene una parrilla que es mucho más robusta y también tiene este estilo un poco más futurista con la firma lumínica de faros LED. Y hay algo muy interesante de este vehículo que a mí me gustó mucho, que es el hecho de que el cargador lo tiene acá adelante en el logo del auto, lo que hace que obviamente se despeje mucho la estética del auto, sobre todo al lado. Creo que esto es algo que yo no había visto antes. Estoy segura que otros modelos lo tienen, pero me parece algo muy destacable. Acá les voy a mostrar el motor porque creo que también es muy interesante verlo, ya que es un 100% eléctrico. Si nos vamos acá, podemos ver que el motor está más abajo. Esto hace que, obviamente, como sea más pesado, tenga el centro de gravedad del vehículo en el centro, que hace que también tenga mucha más estabilidad.

65 caballos de fuerza y 113 Nm de torque, pero el torque es instantáneo. Entonces, si nosotros pisamos a fondo, enseguida tenemos ese empuje y no tenemos que esperar como normalmente lo hacemos en los autos que son a combustión, en donde hay un pequeño lag para poder recibir ese empuje. Entonces es un auto muy ágil que te ayuda a adelantamientos, es silencioso porque es eléctrico, entonces no tiene todos estos ruidos y también es muy cómodo a la conducción en materiales duros por todos lados, rodeado y con un espacio súper bien optimizado, ya que eliminan partes como consolas, tiene un shifter pequeño, entonces de esta manera podemos optimizar todo el espacio. Algo que me gusta mucho de este vehículo es que tiene muchos botones. Normalmente los eléctricos dependen demasiado de las pantallas y este tiene botones por todos lados, incluyendo una palanca acá en el volante, en donde podemos manipular las canciones, cambiarlas, subir, bajar el volumen, etcétera, que nos acompaña obviamente con nuestra pantalla de infoentretenimiento de 10 pulgadas con conectividad Apple CarPlay y Android Auto.

un SUV compacto que tiene un buen despeje de suelo de 172 milímetros, que obviamente hace que sea alto y tenga esta estabilidad, acompañado con sus ruedas de 14 pulgadas. Si nos vamos acá al espacio del maletero, encontramos 290 litros para poder guardar, lo que es un espacio bastante amplio, y les aprovecho de mostrar que también viene con los cargadores para el auto, para enchufarlo, por ejemplo, en la casa, en una toma de corriente normal. Y acá, si nos vamos atrás, les voy a mostrar un poco cuál es el tamaño que hay, considerando que este es un auto pequeño y compacto. Al ser alto, estoy con un espacio, digamos, un poco reducido por la parte de la altura, pero en las rodillas podemos ver que hay amplio espacio para estar cómodamente en un viaje.

0: Hacemos la pausa en Agenda Motor y al regreso conocemos cuáles son las perspectivas del mayor distribuidor independiente de autos en el mundo, Inchcape. Estuvo en nuestro país el gerente general para todo el mundo y en exclusiva está con nosotros en Agenda Motor. Al regreso.
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0: Debido al aumento en los precios de los combustibles, durante marzo se dispararon las ventas de los autos eléctricos e híbridos en nuestro país. Esto sin duda se ha repetido en distintas partes del mundo. Es parte de lo que vamos a conversar ahora con el gerente general para el mundo de Inchcape, el mayor distribuidor independiente del mundo de autos. Él es Duncan Tate y le agradezco por estar junto a nosotros conversando. Duncan, gracias por estar junto a CNN Chile. Bienvenido.
1: Es genial estar aquí. Qué bueno volver a verte.
0: Duncan, ¿cómo ha visto en el mundo el impacto para la industria del alza en el precio del petróleo y de los combustibles?
1: Creo que en general lo que esto ha hecho es aumentar el interés de los consumidores en la transición de la movilidad. Siempre hemos dicho que esto tiene que basarse en dónde están los consumidores, dónde están las personas reales en su movilidad, porque la movilidad es súper importante para las economías, para los negocios y las personas. La transición hacia un futuro cero carbono es muy importante. Este momento le recuerda a los consumidores una ventaja sobre la transición. Estamos en un gran país como Chile, donde tenemos el 25% de la cuota de mercado y somos una manera brillante para que los consumidores accedan a la nueva movilidad.
0: En la introducción yo mencioné que las ventas más que se duplicaron en marzo para autos eléctricos e híbridos. ¿Sucedió lo mismo en otras partes del mundo?
1: Puedes ver que esto está ocurriendo en todas partes del mundo. Puedo verlo en Europa, en Asia Pacífico. He estado en varios mercados de América en lo que va del año y se puede ver el mismo patrón. Pero vuelvo a lo que dije hace un momento. Esto tiene que hacerse pensando dónde está el consumidor y el cliente. Y por eso creo que la forma de llegar a un futuro con menores emisiones de carbono es este enfoque de tren de transmisión múltiple. Podemos tener híbridos, híbrido fuerte, híbrido enchufable y vehículos puramente eléctricos para permitir que los consumidores hagan lo que necesitan hacer, reducir el impacto en el planeta y en este momento también en el bolsillo de las personas.
0: ¿Usted cree que este va a ser un impulso que va a quedarse para el largo plazo?
1: Creo que se ve una pequeña curva y si los precios del petróleo vuelven a bajar, volveremos a la misma transición estable que se puede ver. Mira, el camino hacia un futuro carbono neutral es inevitable. Lo he dicho por mucho tiempo, van a haber curvas y varía según el país. Pero esto da un poco de impulso. Creo que veremos un alza y luego se estabilizará.
0: Usted lo dijo que todas las tecnologías tienen que ser desarrolladas por las marcas, pero ¿cree que los autos híbridos están teniendo un mayor empuje, un mayor espacio que, por ejemplo, los autos eléctricos?
1: Depende de tu caso de uso el tipo de tecnología que usarás, pero creo que el híbrido juega un papel importante en el mundo automotriz, pensando en los consumidores de hoy. Y creo que veremos en las décadas que están por venir que los híbridos y eléctricos jugarán un rol importante para los consumidores alrededor del mundo, particularmente para los consumidores regulares. Las empresas y camiones son otra materia, pero el híbrido es una gran tecnología.
0: Hablemos de nuestro país. Hace un año que representan a Harley Davidson acá. ¿Cómo han visto este primer año representándolos?
1: Bueno, primero que nada, amo las motocicletas. También vendemos motocicletas BMW en Chile. Tuve el privilegio de manejar ambas motocicletas en este increíble país. Llevamos un poco más de un año y el negocio está yendo súper bien. Veo cómo se está sintiendo nuestra gente, están súper comprometidos y miro cómo se están sintiendo nuestros consumidores y creo que estamos haciendo un gran trabajo.
0: Las últimas novedades es que ustedes están representando a Avatar, están representando a Chang'an Dipal, que es el auto que tiene detrás suyos, que son del grupo Chang'an. ¿Tienen algunas otras novedades de representación?
1: Bueno, cerramos más de 50 contratos en los últimos años. Ganamos la mayor cantidad de contratos. Una de las cosas por las que estoy muy agradecido en nuestros negocios en las Américas es extender nuestra relación con Chang'an, lo que ahora nos permite lanzar nuevos productos como Nivo, como Dipal, como Avatar. Los puedes ver aquí, en este lugar. Y cada uno de esos productos, híbrido, eléctrico de rango extendido y plenamente eléctrico, que son una gran solución para los consumidores.
2: EV and you can see pure EV, I think they're a great solution for customers.
0: Chile sigue siendo el mayor negocio para Inchcape en el mundo?
1: Es el mercado más grande para nosotros en el mundo. Tenemos el 25% de la cuota de mercado en Chile y de hecho 25,2% en el primer trimestre de este año. He pasado toda la semana con el equipo que hace un gran trabajo y si observo el mercado aquí, tenemos niveles récord de satisfacción del cliente, tenemos niveles récord de compromiso de los empleados y las finanzas están actuando bien. Nuestra cuota está bien, lo que es un gran negocio.
0: Ustedes representan a marcas de distintos países, de China, de Estados Unidos, de Alemania, de Japón, y algo que es muy distintivo de las marcas chinas es que por su economía de escala pueden ofrecer precios muy bajos para los clientes y que es muy difícil para poder competir con otras marcas. ¿Cómo manejan ustedes eso, ya que tienen que representarlos a todos?
1: Nuestro trabajo número uno es atender y servir a los clientes y también servir a nuestros socios del sector automotriz al mismo tiempo. Cada una de estas marcas tiene su propio sentimiento único en la forma en que quieren servir a los consumidores y eso es lo que hace Inchcape. Si miras lo que hacemos aquí en Chile, donde representamos muchas marcas, representamos Porsche, donde puedes gastar cientos de miles de dólares, pero también otros productos más accesibles. Puedes ver aquí o un vehículo chino detrás de nosotros. Buscamos servirle a nuestros clientes, viviendo la experiencia de marca que nuestros socios automotores quieren tener. Y si miras nuestro desempeño, esto nos permite ganar más importancia al tomar ese acercamiento de el cliente primero, servirle a nuestras marcas, posicionarlas de la manera correcta, con una experiencia al cliente increíble. Es una fórmula ganadora.
0: ¿Es un trabajo difícil mantenerlos a todos contentos?
1: Si el trabajo fuera fácil, estaríamos teniendo solamente $10 la hora. Por supuesto que es difícil, pero eso es lo que hemos hecho. Nuestra compañía ha estado en la industria automotriz por más de 100 años. Esto es lo que hacemos para vivir.
0: Y además ustedes están en el negocio de la distribución, que en Chile está cambiando de una marca, va a un distribuidor a otro, de un representante a otro, y es muy difícil seguir al corriente de quién representa a quién. Eso pasa en nuestro país. ¿Por qué sucede? ¿También pasa en el resto del mundo?
2: It's not as dynamic in other parts of the world. I think Chile is unique in terms of moving brands around some distributors.
1: No es tan dinámico en otras partes del mundo. Creo que Chile es único en términos del movimiento de marcas entre varios distribuidores, pero si miras nuestras alianzas con socios como Suzuki, por ejemplo, que lleva 50 años, hemos estado representando Chang'an y Great Wall durante décadas. Así que tenemos alianzas de largo plazo. Suzuki lo representamos en más de 10 mercados. Con Chang'an estamos ahora en más de 10 mercados también. Así que hacemos un gran trabajo acá, pero construimos alianzas de largo plazo alrededor de todo el mundo. Y creo que eso nos ayuda a servirle a nuestros clientes de la mejor manera posible, porque puedes confiar en nuestra consistencia y pensamiento de largo plazo sobre cómo servimos a nuestros consumidores y mercados.
0: Ustedes hicieron junto a Ipsos un estudio llamado Motores del Cambio. ¿Cuáles fueron los principales resultados

0: que me imagino apuntan nuevamente hacia la electromovilidad.
1: So, what we found out from that survey, and it was a global survey that we did.
2: Lo que descubrimos con esa encuesta, fue una encuesta global que hicimos, es que los consumidores están muy interesados en esta tecnología cambiante, esta transición a un futuro carbono neutral. En Asia Pacífico es más probable que la gente compre un vehículo eléctrico. Descubrimos que en las Américas las personas están muy interesadas, pero queríamos saber mucha más información sobre cómo funcionan estos nuevos vehículos. ¿Qué es un vehículo eléctrico de rango extendido? ¿Qué es un BEV? ¿Qué es un vehículo híbrido? Es un poco el rol que jugamos nosotros de desmitificar todas estas tecnologías. Ahora, mencionaste antes lo que está ocurriendo con los precios de la energía, que ha aumentado el interés. Y si pienso en lo que hace Inchcape, hacemos tres cosas en respuesta a lo que hemos escuchado de nuestros consumidores. Lo primero es que entregamos información a nuestros clientes, así entienden cuál es la mejor tecnología para ellos. Estamos ayudando a conectar gobiernos, datos, consumidores, para entender cómo pueden influenciar la transición. Y lo otro, sobre lo que soy muy consciente aquí en Inchcape, es que nosotros deberíamos reducir nuestro impacto en el planeta y reducir nuestras propias emisiones de CO2.
1: To finish the job in 2026, and we can set another set of ambitious targets.
0: Con lo que ha hablado con sus clientes en nuestro país, ¿cuáles son las previsiones de venta que ven tanto para este año como para el próximo?
1: We're going to see the market move up is my prediction for Chile. Q1 was up nearly.
2: Creo que vamos a ver un mercado al alza. Esa es mi predicción para Chile. El primer trimestre creció casi 6% con respecto al año pasado y parece que estamos 16% arriba las primeras dos semanas de abril. Me pregunto qué ocurrirá con el resto de abril, pero sería bueno ver que este mercado siga saltando. Al menos estoy seguro que ocurrirá dentro de los próximos años.
1: Would be nice to see this market continue to bounce up above 4,000 vehicles.
0: Duncan Tate, CEO global de Inchcape, muchas gracias nuevamente por conversar junto a CNN Chile. Ha sido un placer.
2: Gracias.
0: Para terminar, yo me subí de nuevo a este Renault Kwid E-Tech. Los invito a que sigan con nosotros acá en CNN Chile y también con Agenda Motor.
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1: Bien, nos vamos a la conversación de esta mañana. Estamos listos para iniciar Voces del Poder junto a nuestros panelistas invitados para este viernes. Nicole Cardoch, ex subsecretaria general de Gobierno, está con nosotros. ¿Cómo está, Nicole?
2: Hola, muy bien, muchas
1: Bienvenida, gracias.
2: Gracias
1: por acompañarnos. Y Julio Samit, ex ministro de Bienes Nacionales, director ejecutivo del Instituto República. ¿Cómo está, Julio?
3: Muy bien, muchas gracias por la invitación.
1: Bienvenido, gracias por estar con nosotros al cierre de esta semana. Una semana súper noticiosa, ¿eh? Por cierto.
3: Pasaron cositas.
1: Pasaron algunas cosas.
2: Noticioso estos 2 meses de gobierno, creo yo.
1: Sí, también.
2: Toda la semana.
3: Llevamos varios años noticiosos. Pongámoslo en perspectiva.
1: Es verdad, para ser justo. Es cierto. No, pero esta semana el foco en la Comisión de Hacienda, por supuesto. Sí. Estuvieron bien intensas las conversaciones. Pasó mucho, además, porque fue el CFA, fueron economistas de distintas tendencias a dar su visión. Está el reporte del FMI, entonces hubo harto insumo, diría yo, para la discusión política. Y finalmente ayer se aprueba la idea de legislar, solo votos oficialistas, el PDG se abstuvo en este escenario. Julio, ¿cómo ves tú eso? ¿Es un triunfo para el gobierno?
3: Bueno, naturalmente es un triunfo para el gobierno. La aprobación de la idea de legislar es un puntapié inicial a un proyecto de ley. No es meramente una discusión, sino que es un proyecto de ley que ya está avanzando, que está en curso. El gobierno ayer pudo dar este primer avance con, creo que con 8 votos uh-huh. versus 4 que lo rechazaron y 1 abstención, una mayoría en la Comisión de Hacienda. Naturalmente tiene esta nota amarga de que fue solo con voto oficialista, aunque contundente, pero solo voto oficialista, y yo espero que a lo largo de la discusión legislativa se puedan ir sumando más apoyos al proyecto. Uh-huh. Ahora bien, ¿con qué cosa uno debería quedarse? Primero la tendencia, o sea, la gran alegría que yo creo que los partidarios de este gobierno tenemos es que este es un proyecto de ley que está discutiendo si vamos a rebajar impuestos y vamos a poner el foco en el crecimiento, la inversión y la generación de empleo, o si vamos a usar la receta tradicional de aumento de impuestos y de gasto público. Bueno, ahí ya hay un primer gran triunfo, yo te diría más que incluso legislativo, cultural. O sea, hoy día el país está discutiendo rebaja de impuestos uh-huh. y no como lo ha presentado permanentemente la izquierda de aumento de tributo. Una segunda cosa es que el marco de la discusión legislativa de este proyecto de ley naturalmente puede perfeccionarse, sumar nuevo apoyo, y hay cierto espacio para discutir cosas como, por ejemplo, el crédito tributario del empleo, ver cómo subsiste con el subsidio permanente o incluso la existencia de un IFE laboral. Eso es materia de la discusión legislativa. Yo veía en los titulares de CNN que decían, oye, la oposición dice que eligió la vía de las indicaciones para participar de esto. Es que no tiene otro camino. ¿Qué otro camino existe para una discusión legislativa que no sean las indicaciones, por supuesto? Y las indicaciones son los medios que el gobierno tiene para perfeccionar el proyecto, pero también la oposición. Y yo espero que ahí hay un aporte muy sustantivo y conozcamos las cartas de la izquierda y no solo sea rechazo a la idea de legislar, sino que digan, si usted quiere compensaciones, díganos cuál.
1: Nicole.
2: Sí. Yo creo que cuando estamos hablando de la mega reforma, que es una reforma estructural importante en materia económica, principalmente, hay otras materias que yo todavía no entiendo por qué están en el proyecto de ley, pero bueno, ahí están como con ciertas normativas. Pero lo que yo creo es que yo no lo tomaría tanto como un triunfo o un triunfo así acérrimo del gobierno, porque uh-huh. creo que se haya aprobado en una comisión que sabíamos que el oficialismo tenía mayoría, no debería ser tanta sorpresa. Uh-huh. El PDG se abstiene, pero yo creo que gobernar no solamente atrincherarse en ciertos dogmas uh-huh. Económicos, como lo que hemos visto en el último tiempo, particularmente al ministro de Hacienda, sino también escuchar otras posiciones. Creo que la discusión que se llevó en la Comisión de Hacienda estuvo bien marcada por harta polémica, pero yo espero que el tono cambie, que uh-huh. la forma de cómo se va a tramitar esto, que va a afectar evidentemente a la gran mayoría de los uh-huh. chilenos, tenga una percepción o al menos sea abierto el gobierno a tener y a generar más diálogo.
1: Pero el gobierno ha generado sus espacios con algunos sectores.
2: Con el PDG tuvo ahí algunos, diría yo, como desencuentros, uh-huh. acuerdos que supuestamente no se cumplieron, pero están ahí en las conversaciones. La Democracia Cristiana también fue esta semana a La Moneda, uh-huh. lamentablemente, a quejarse más por cómo se había tratado al presidente de la Democracia Cristiana por parte de un ministro de Estado como el ministro Pouge en su visita al Bío. Y yo creo, bueno, ya han dicho además que están en contra de algunas disposiciones importantes y uno de sus uh-huh. votos en contra en la Comisión de Hacienda fue de una diputada de la Democracia Cristiana.
1: Ahora, Nicole, de todas maneras, yo la oposición va a presentar indicaciones a este
2: Se va a presentar indicaciones. Ya se presentaron.
1: Y van en la línea de lo que decía Julio, de decir, okay, si están criticando el déficit fiscal, compensemos de esta, y otra manera?
2: O sea, primero, no solamente en términos de compensaciones, sino también ir al centro de lo que significa este proyecto de ley. Vuelvo a decir, este proyecto de ley se basa en dogmas económicos que no han sido demostrados. No hay ningún país en el mundo, ningún país de la OCDE, por ejemplo, que haya bajado el impuesto a la primera categoría sin compensación y que haya sido exitoso. No hay. Este proyecto de ley no genera ninguna compensación. Y genera muchas incertezas. Y yo en este solo quiero poner un punto que a mí me genera especial preocupación. La propuesta de eliminar el pago de contribuciones a mayores de 65 años es una propuesta regresiva. Lo han dicho los alcaldes y me alegro además que los alcaldes de oficialistas, en este caso, de Chile Vamos y también de otras... Bueno, de Chile Vamos en realidad porque creo que el Partido Republicano no tiene alcaldes. Pero de Chile Vamos le hayan presentado también esto al presidente de la República en un encuentro que tuvieron esta semana.
1: Bien.
2: Porque la incertidumbre que quedan los municipios al no saber cómo va a ser la compensación de lo que se recauda por el pago de contribuciones y que va directamente al Fondo Común Municipal, creo que es muy grave.
1: Julio.
3: Sí, vamos por parte, porque la primera cosa respecto a las compensaciones, y lo hemos dicho ya varias veces y aquí mismo en este panel, las compensaciones existen múltiples, ¿cierto? Hay una que es la disminución del gasto público, otro es el crecimiento y la innovación para generación de empleo. También existe la deuda pública y el aumento de impuestos. Ahí hay cuatro de las principales compensaciones.
1: ¿Aumento
3: que
1: ¿Aumento de impuestos, sí, podría ser?
3: No, esas son las compensaciones tradicionales.
1: Ajá.
3: ¿Cuál es la que usaba la izquierda cada vez que quiere compensar algo? Es aumento de impuestos y deuda, y el gobierno del presidente Boric lo sabe muy bien. Ahora, aquí está una receta que es distinta, que no ha sido tan utilizada, y en eso Nicole tiene razón. Estamos acostumbrados permanentemente a subir impuestos en Chile. Desde el año 90, cada reforma tributaria subió impuestos. Y la reforma tributaria de la presidenta Bachelet en el 2014, lo que hizo fue aumentar los impuestos, estancar la inversión y la creación de empleo. Y por primera vez ayer, Sebastián, por primera vez, después de 12 años de saber que era una mala reforma, economistas de izquierda reconocen que fue un error. Y ayer teníamos a Andrea Repetto, que tú la citaste la última vez que estuvimos aquí, y tuvimos a Alejandro Mico diciendo que fue un error, que estancó la inversión y que vivían en un mundo paralelo que el Estado crecía, crecía y crecía. Te doy un ejemplo. En los últimos 10 años, el país creció su PIB per cápita en 1%. El gasto público creció 4,3%. Porque la izquierda cree que la plata cae como de maná del cielo. Y no, la plata sale del bolsillo de las personas y si tú a las personas les pones cargas más pesadas, cada vez están aportando menos. Y no es deber de las personas mantener al Estado. El Estado tiene un deber mínimo de conservación del orden público, de generar condiciones, pero yo no trabajo todos los días para mantener una serie de burócratas, trabajo para mantener a mi familia.
1: Lo concreto es que efectivamente hay un déficit que genera este proyecto que no está cubierto.
3: No,
1: y son nueve señales que levanta como alerta el CFA en ese sentido.
3: Claro, pero el CFA fue a la comisión, pero también fue el director de presupuesto. Y el director de presupuesto explicó punto por punto cada uno de las advertencias del CFA. El CFA que dice, mira, aquí ojo que es deficitario. Lo mismo ya lo sabíamos, lo dice el propio informe financiero. El informe financiero dice que hasta el 2032 es deficitario. Del 32 en adelante genera superávit. Bueno, ¿qué hacemos en estos seis años? Bueno, el gobierno lo ha dicho una y otra vez. En el mediano plazo, compensación vía crecimiento. En el corto plazo, Sebastián, compensación vía disminución del gasto público. Y por eso el director de presupuesto informó que ya se ha reducido el gasto público en 2.000 millones de dólares. Y un gasto público que vale la pena, por eso lo que decías tú, Nicole, de las contribuciones. Yo me caen bien los alcaldes, son la capilaridad social, son los más cercanos a la necesidad de la gente. Pero si hay un gasto público que no se ha controlado, es el de los alcaldes. Y aquí la Contraloría ha advertido que hay municipios que se gastan parte importante de su presupuesto en la fiesta de la primavera, en la fiesta del verano, en la fiesta de la fruta, en la fiesta de la lluvia, en la fiesta del sol. Entonces, bueno, ¿por qué no estudiamos también el gasto público? Yo no tengo ningún problema en compensar el gasto de las contribuciones, los ingresos de las contribuciones del alcalde, pero revisemos el gasto también de la municipalidad.
1: Pero es regresivo, efectivamente.
3: Es que depende
1: de la contribución, ¿no?
3: Pero es que, primero, si queremos discutir de las contribuciones, partamos del principio. ¿Es justo un impuesto a las contribuciones de pagar un impuesto por algo que es tuyo? Piensa tú, es como que nosotros cobráramos impuestos por tener un computador. La gente que se compra una casa paga impuestos.
1: Es ampliamente utilizado en distintas partes del mundo
3: sí,
1: como
3: claro, pero
1: instrumento de recaudación, porque es súper efectivo, además.
3: Bueno, pero también... Oye,
1: y es muy focalizado.
2: Muy justo.
3: No, que el impuesto sea efectivo de cobrar no lo hace justo. La bencina es un impuesto
1: pero
3: tremendamente fácil.
1: Pero que esté focalizado
3: fácil,
1: sí lo hace más progresivo en
3: claro,
1: ese
3: pero
1: sentido.
2: Pero
1: ¿no?
2: solo para poner la
3: pero
2: pelota...
3: Solo para terminar el punto, es que yo creo que aquí hay una discusión mayor respecto a las contribuciones, si es justo o no. Tú, el permiso de circulación es un impuesto al patrimonio. Si tú no usas el auto durante un año, igual pagas permiso de circulación. Entonces no es un permiso por circular, es un pago por tener un auto. Y cuando uno compra una casa, paga impuesto en la generación de plata para ahorrar el pie. Paga impuesto a la hora de pedir el crédito hipotecario y paga impuesto cada vez que de su sueldo paga ese crédito. Y además paga las contribuciones. Bueno, nadie está discutiendo hoy día eliminar las contribuciones. Lo que estamos haciendo es a personas cuya casa vale, avalúo fiscal, 60 millones de pesos. Eso es. Esta no es la casa de Luxich, no es la casa de los diputados o los senadores. Es la casa de un profesor, de un empresario, de un pyme, que vale 60 millones de pesos de avalúo. Y que en el peor
1: momento... El 75% de las viviendas están exentas hoy día.
3: Exentas, pues, pero oye, pero
2: de que... De las personas mayores que tienen vivienda.
1: De las personas mayores,
2: que es el... O sea, las personas mayores que tienen vivienda hoy día en Chile son el 34%. De ese 34%, el 77% no paga contribuciones.
3: Claro, y hay un porcentaje más arriba de personas cuya casa vale 60 millones de pesos. 60 millones
2: pero
3: de pesos.
2: Pero conversémoslo. O sea, si el tema de la eliminación... No, es que la eliminación de las contribuciones yo creo que podría conversarse si tiene algún límite. Yo creo que generalizar el no pago de contribuciones a las personas mayores evidentemente es una medida regresiva. Pero lo más preocupante es que el pago de contribuciones es el impuesto territorial de los que tenemos más sostenible y más justo que tienen, por ejemplo, las comunas. Porque en lo concreto, ¿por qué es regresivo? Porque el pago de las contribuciones, principalmente, más del 50% de lo que se recauda por el pago de las contribuciones, se recauda en las 5 comunas que más concentran la riqueza en Chile.
3: Y lo paga gente que no sabe cuánto gana.
2: Para que la gente lo sepa en su casa, ¿por qué afecta a los municipios? Porque el pago de las contribuciones, lo que se recauda, va al fondo común municipal. Los municipios más vulnerables en todo nuestro país dependen mayoritariamente del Fondo Común Municipal. La Pintana,
1: alcaldes.
2: 90% de todo el presupuesto de La Pintana depende del Fondo Común Municipal. Isla de Pascua, el 100%. Ollagüe, el 100%.
3: Sí, pero eso no lo hace
2: Quinta
3: justo.
2: Normal, 50%.
3: Pero eso no lo hace justo.
2: Y lo que está presentando el gobierno es la eliminación del pago de contribuciones sin ningún tipo de compensación, diciendo que va a compensar, creo, a través de la ley de presupuesto, cierta cantidad de dinero al Fondo Común Municipal.
1: Eso,
2: ¿pero qué hacen los municipios con menos plata?
3: Oye, pero aquí hay dos problemas que yo creo que son más sustanciales. Porque vamos al tema de fondo, es que las municipalidades dependan de un impuesto, no hace ese impuesto bueno ni justo, ¿ya? Podemos vernos creativos y pensar otra forma de financiar las municipalidades. Las municipalidades pueden ver cómo apretarse el cinturón, pueden ver si la dotación que tienen es la suficiente o no es la suficiente. O sea, hay salgamos de la perspectiva permanente y clásica de este país de los últimos 10, 15 años, de que hay un gasto y hay que financiarlo. Y nadie cuestiona si ese gasto es correcto o no. Tenemos un Instituto Nacional de la Juventud, cuyo presupuesto es 8.800 millones de pesos. El 90% de ese gasto es sueldo. Es sueldo. Y a la gente joven le llega el 0,7% del presupuesto, según ha indicado la propia ministra de Desarrollo Social. Entonces, pensemos el gasto.
2: Hay que repensarlo, pero esta
3: entonces,
2: no es la forma.
3: Entonces, el hecho de que una municipalidad se financie con el Fondo Común Municipal, oye, yo tengo la misma preocupación que Nicole por Ollagüe, por Río Verde, por Isla Pascua, pensemos cómo financiarlo. Pero que lo financien personas que le están embargando la casa porque no tiene plata para pagar las contribuciones, yo no estoy de acuerdo. Déjame terminar el punto para que la gente lo entienda.
2: Pueden revisar un reportaje de CIPER que en los últimos años no hay ninguna persona mayor a la que se le haya embargado la casa por el no pago de contribuciones, para dejarlo bien claro.
3: Es un punto muy relevante. ¿Por qué lo digo? Porque al final tú tienes personas que le cobras por cuánto es su patrimonio y no por cuánto ingresa. Los impuestos tienen que ser a la creación de recursos, no a lo que tú ya tienes acumulado.
1: Por eso José Gregorio proponía que quizás ese pago de contribuciones quedara pendiente hasta el momento en que esa persona pudiera vender la vivienda.
3: José Gregorio, ¿pero por qué tiene que venderla? Pero si trabajó toda su vida para ahorrarla.
1: Cuando esa persona, adulto mayor, muere, por ejemplo, una vez que se liquida la casa en la herencia, se paga las contribuciones que están pendientes y que esa persona no pudo pagar porque efectivamente no tienen los flujos suficientes.
3: Está bien, pero de nuevo, yo por eso me gusta mucho discutir la legitimidad de ese impuesto, Sebastián, porque al final tú tienes una persona que puede vivir en Ñuñoa, tú dices las 5 comunas más ricas de Chile, Ñuñoa, Providencia. Bueno, ahí hay una persona que era profesor, se compró una casa, llegó el metro, hicieron una plaza, llegó un supermercado, subió el avalúo de esa casa y empezó a subir las contribuciones. Esa persona le subió el sueldo.
1: Si tiene ingresos menores a un millón de pesos,
2: y lo
1: no
2: más
1: paga
2: probable es que esa persona tenga exención en el pago de contribuciones.
1: Me gustaría retomar un...
3: O sea, no hay un problema de contribuciones. No hay un problema la gente.
1: Me gustaría tomar un punto que planteó Julio, Nicolás, a ver qué piensas tú. Julio habla del triunfo cultural ya de estar discutiendo una rebaja de impuestos. Y efectivamente hay otros partidos de la oposición, como la DC o el Partido de la Gente, que están allanados a esa idea, ¿no? Están negociando por otras partes y otros mecanismos de beneficio a la clase media. Entonces, quería dejar planteado ese tema para que al regreso de la pausa conversemos sobre ese supuesto triunfo cultural, como dice Julio, que me parece bien interesante. Estamos junto a Julio Zamet y Nicole Cardoche aquí en Voces del Poder. Pausa y ya seguimos con más.
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1: Estamos de vuelta, Voces del Poder, aquí en CNN Chile Radio, en una entretenida conversación junto a Julio Isamit y Nicole Cardot. Nicole, te había dejado planteada la idea de este triunfo cultural, como lo plantea Julio, de discutir una rebaja de impuestos. Es una idea que efectivamente está tomando harto respaldo político. Hay otras discusiones en detalle, pero la discusión, ok, bajemos los impuestos para estimular el crecimiento, gana terreno. ¿Tú lo ves de esa forma también?
2: Sí, yo no diría ahí, no me aventuraría como Julio a decir que un triunfo cultural. Hay que recordar que también hubo una propuesta de una reforma tributaria que no se aprobó finalmente en el gobierno anterior, que también tenía una propuesta de bajar el impuesto de primera categoría con compensaciones completamente distintas en un contexto también muy distinto. Lo que yo creo acá es que no hablaría de un triunfo cultural, porque creo que la discusión o el debate público se ha tornado bien crítico a todos los aspectos de la reforma. Y creo que eso, sobre todo esta semana, que podía estar más como en el sector político, pero esta semana se ha confirmado por entidades técnicas muy importantes. Las advertencias que da el Consejo Fiscal Autónomo, el informe del Fondo Monetario Internacional, lo que ha dicho también el Banco Central. O sea, son cosas que te van construyendo una alerta demasiado grande, como se dice más coloquialmente, son red flags que hay que de alguna forma mirar. O sea, si están todos los organismos técnicos que hemos respaldado, y que yo estoy muy contenta además que el Consejo Fiscal Autónomo haya trabajado tan... Son observaciones preliminares, pero en un trabajo muy transversal que nadie podría decir que corresponden más a un sector sobreideologizado que analiza la política económica. No es así. Pero si todos te están diciendo que en lo concreto con esta mega reforma hay un porcentaje de alta incertidumbre en términos de los beneficios que se proyectan con un crecimiento que en distintos organismos, el FMI es muy escéptico de los índices de crecimiento que están entregados en la propuesta del gobierno. Pero lo que sí es cierto, en lo concreto, es que vamos a tener menor recaudación en el presente si se aprueba esta mega reforma. Entonces, los costos son muy ciertos porque vamos a recaudar menos, pero los beneficios están en supuestos que no han sido o que no han podido comprobarse o que no han podido convencer a los principales organismos internacionales y nacionales que revisan la política económica.
1: Julio.
3: Sí, hay varias cosas. Lo primero es que cuando tú ves los distintos gobiernos del año 90 a la fecha, todos han subido impuestos. Yo cuando digo que esto es un triunfo cultural y es mi alegría, y no sé si estoy pecando de exceso de optimismo, pero si no se la cree uno. Pero un exceso de optimismo, porque decir, bueno, cuando en este país hemos discutido en gobiernos de derecha y de izquierda permanentemente alza impuestos, tú no sabes la alegría de mi alma de ver que se discuta hoy día más una rebaja de impuestos y que las compensaciones propuestas estén más en nuestra línea doctrinaria de crecimiento, generación de empleo y contención del gasto público. Y por tanto, a eso me refiero con una victoria cultural. Tanto es así que la izquierda en Chile hoy día, cuando habla de compensaciones, se queda la palabra compensaciones y no se atreven a decir aumento de impuestos. Porque las compensaciones, cuando no son crecimiento o reducción del gasto, son deuda o impuestos. Pero ni siquiera lo dicen. A mí me tocó estar en varios debates y no dicen que la otra alternativa a las compensaciones propuestas por Quirós son aumentar los impuestos. Y no se atreven a decirlo porque saben que popularmente la gente no quiere más impuestos. Uh-huh. Y en Chile cada vez más hay una conciencia social, popular, de que todos pagamos impuestos. Esta idea de que los impuestos lo pagan los más ricos, la gente cuando paga ese chocman y ese 19% lo sabe muy bien de que el impuesto lo pagamos todos. Uh-huh. Una cosa respecto a las contribuciones, no quiero seguir metiendo en ese tema, pero solo para decirlo, que también las contribuciones hay un problema con la fijación de los precios. Uh-huh.

0: crecimiento compensa esta reducción de gasto? Los estudios académicos lo que dicen es que rebaja de impuestos por sí mismo no es sinónimo de aumento de inversión. Eso es verdad. Y por eso este proyecto de ley no es un proyecto de mera rebaja de impuestos. Uh-huh. Y ustedes mismos lo han dicho, el megaproyecto, la ley miscelánea. ¿Por qué es misceláneo? Porque tiene distintos temas.
1: Sí.
0: Un tema es la rebaja de impuestos, otro tema es la agilización de permisos y una cuestión muy relevante es la invariabilidad tributaria para dar certezas en un país que no se ha caracterizado en los últimos 10 años por dar certeza al inversionista.
1: Oye, hablemos de las declaraciones también que hizo el ministro Quirós, que me parece bien relevante y se conecta con este proyecto. Si el proyecto no avanzara eventualmente, está la vía de los decretos, ha dicho el ministro Quirós. Nicole, ¿qué te parece esa declaración que refrenda además el presidente Kast allá en Costa Rica? También respaldó lo que dijo Jorge Quiroz básicamente como un camino, sin pasar a llevar al Congreso, dijo, por supuesto, ni su facultad legislativa, pero es un camino.
2: Sí, Nicole. Pero es como bien difícil de entender que el presidente, apoyando estas declaraciones, diga que no es llevando a pasar al Congreso. O sea, uh-huh. El Congreso en Chile es colegislador, sobre todo digo en este tipo de materia. Yo creo que trae de nuevo un fantasma que fue bien complicado durante la campaña del presidente José Antonio Kast, uh-huh. cuando dijo que efectivamente él iba a gobernar independiente del Congreso. Yo creo que cuando uno se plantea gobernar mediante decretos, sobre todo cuando va a haber cambios estructurales que han sido transversalmente, diría yo, porque hasta Evelyn Matthei, que no digamos que una mujer de izquierda o de centro izquierda, ha sido bastante crítica con las medidas de este megaproyecto, dice que hay que tener mucho cuidado de aprobar este proyecto de ley. Creo que estamos hablando de un peligro mayúsculo, creo que es una muy mala señal. El presidente lo dijo en su época de candidato y después se desdijo, dijo que él no iba a gobernar por decreto. Uh-huh. Entonces uno tiende a pensar que quizá no habló transparentemente con las personas que lo apoyaron finalmente en segunda vuelta. Uh-huh. Yo creo que gobernar no es gobernar mediante decretos, gobernar es tomar decisiones, pero es saber dialogar. El Congreso en Chile es co-legislador, lo vuelvo a decir, y es muy importante que todas estas indicaciones, y sobre todo una reforma que se presenta así tan regresiva, uh-huh. pase por un Congreso que ha sido electo democráticamente y que representa a distintas fuerzas que existen hoy día en nuestro país y en la sociedad.
1: Julio.
0: Sí, yo creo que naturalmente las palabras del ministro de Hacienda y el presidente de la República hay que interpretarlas de buena fe, porque cuando un presidente dice que va a gobernar por decreto, ¿quién en su sano juicio puede creer de que pretende vulnerar las facultades constitucionales del Congreso o que esto va a ser una dictadura? No. Cuando el presidente de la República y el ministro de Hacienda están diciendo que van a ejercer la facultad, la potestad reglamentaria y los decretos establecida en la Constitución Política de la República, lo que está diciendo es que va a usar todos los mecanismos que la Constitución contempla para lograr para cumplir su compromiso con los chilenos en las urnas. Ahora, efectivamente, Nicole dice, hay un carácter colegislador del Congreso con el presidente de la República. Así es. Pero el presidente de la República en Chile tiene la potestad reglamentaria. Y no hay nadie en Chile que tenga más autoridad que el presidente de la República. La Constitución dice que su autoridad se tiene por objeto todo cuanto tenga por objeto la conservación del orden público e interior, la seguridad exterior de la República. Nadie tiene más poder que el presidente de la República. Ahora, ¿para qué? Para cumplir su compromiso con los chilenos, uh-huh. para lograr avanzar su programa de gobierno.
1: Ahora, entonces, igual es limitado en el sentido de que, por ejemplo, hay temas del corazón de la reforma
0: que no puede hacerlo por decreto.
1: No puede hacer por decreto, claro, la baja de impuestos.
0: Claro, ahí. O sea, por ejemplo, yo lo que entiendo, para ponerlo así de súper sencillo, es que cuando Quirós dice esto, dice, bueno, ok, si esto no llegara a pasar, yo voy a tratar de reactivar la economía por otro lado. O sea, por ejemplo, el uso de suelo. Ya quizás no se aprobó la rebaja del IVA a la vivienda, que otro impuesto absurdo era cobrarle IVA a las personas que no pueden descontar el IVA cuando compran una casa y que encareció todas las casas en Chile. Pero bueno, tú puedes decir ya, no pude sacar el impuesto al IVA, entonces lo que voy a hacer para que baje el precio de las casas que están cada vez más caros es que voy a estudiar la política de suelo. Y eso sí es un resorte de un decreto de la potestad reglamentaria. Entonces, yo lo quiero interpretar de buena fe y no como una falta de compromiso con los chilenos en segunda vuelta, ni con una intención iliberal, autoritaria del presidente Kast. No, al contrario, lo que está diciendo el presidente Kast es recordar una facultad constitucional.
1: Uh-huh. Oye, para cerrar, les propongo que hablemos del escenario en la oposición también a partir de esta negociación que lleva adelante el PDG, que esta semana quedó truncada. En el PDG no les gustó el borrador que vieron del proyecto de ley para devolver el IVA de medicamentos y de pañales, que es el tema que está sobre la mesa y que están discutiendo. Esto dejó al PDG todavía con la vía abierta para seguir conversando, pero algo distanciado. ¿Cómo ves tú, Nicole, ese rol que están jugando el PDG, la Democracia Cristiana, y cómo deja la oposición también el que haya grupos que puedan articular una mayoría más importante para el gobierno en el Congreso?
2: Sí, Sí, o sea, hoy día lo hemos conversado hartas veces con Julio. Además, Julio, te felicito porque creo que él es el mejor.

0: vocero que podría tener el ministro Quirós. Así que ojo ahí en el gobierno, porque realmente se te entiende muchísimo más y con un muchísimo más sentido común de lo que lamentablemente el ministro de Hacienda ha hecho. Yo creo que tuvo una pésima entrevista el domingo pasado, en la que yo creo que hay una... Voy a tocar al tiro lo de la oposición, pero hay como un espíritu de ser ultra dogmático y quedar en la historia con ejemplos de otros ministros de Hacienda que yo no sé si pondría. Así que ojo ahí con las comunicaciones del ministro Quirós, porque creo que lamentablemente parte de que se haya confundido tanto o se haya desordenado tanto el escenario para la aprobación de la reforma, parte de la base de las capacidades comunicacionales que tiene este gobierno y particularmente el ministro Quirós.
1: Oye, voy a terminar diciendo, síganme para más consejos.
0: Pero pasando a la oposición, que yo creo que es muy importante, lo hemos conversado en otros paneles. Hoy día la oposición no es mayoría ni en la Cámara de Diputados ni en el Senado. Uh-huh. Tampoco somos mayoría en las comisiones técnicas que van a discutir la reforma y no tenemos la presidencia de las comisiones técnicas. Eso parte de la base de un, digamos, como un escenario muy limitado para lo que puede hacer la oposición. Yo estoy bastante contenta de que todos los partidos de la oposición, desde la Democracia Cristiana hasta el Partido Comunista, han sido capaces de no solamente entablar un diálogo, sino entablar acciones comunes de cómo enfrentar esta discusión. Y yo creo que lo han enfrentado con muchísima responsabilidad, sabiendo en el escenario que estamos en un contexto de minoría en el Congreso, donde finalmente se va a aprobar o a rechazar esta mega reforma. Yo creo, y mi consejo en lo particular al gobierno, es que tratar de pasar una mega reforma tal como está, haciendo oídos sordos a todas las advertencias que han dado economistas de manera transversal, que han dado instituciones como el Consejo Fiscal Autónomo, como el Fondo Monetario Internacional, bueno, el Banco Central, etcétera, haciendo oídos sordos y atrincherándose en una posición, creo que es muy dañino. Creo que una reforma estructural no se aprueba solamente con los votos propios o pirqueneando votos en el Congreso, como lo hemos visto, sino que se aprueba con consensos transversales, y hay que abrirse a eso.
2: Julio, lo último antes de que
3: sí, muy, muy, muy breve. El Partido de la Gente va a ser una aventura, porque aquí quizás esto es más para los ministros García y Alvarado que Quirós, pero esto te viene un poquito a marcar el tono de cómo vienen las negociaciones para el futuro. O sea, yo cuando vi, oye, es que ahora lo rechazo, pero mañana en la mañana doy la entrevista, después me junto con Quirós y parece que ahora voy a estar dispuesto. Mi preocupación ahí, entonces, esta va a ser el
2: riesgo de
3: la discusión. Claro, yo digo, mira, yo pensaba ilusamente que como no hay elecciones en los próximos 3 años, la discusión iba a ser un poquito más elevada, más más calma, y me doy cuenta que al final los titulares atraen mucho. Y yo creo que esto viene a marcar un poco el tono de la discusión legislativa.
2: ¿El gobierno debería buscar votos en otro lado, digamos, no en el PDG?
3: No, yo creo que el gobierno, y aquí voy al punto de lo que hablaba la Nicole de transversalidad, yo creo que el gobierno tiene que tratar de que este proyecto de ley sea lo más transversal posible, pero sin perder la esencia de una tendencia, una pendiente hacia rebaja de impuestos y limitación del gasto público. Porque para mí la transversalidad no es un bien en sí mismo. Sería estupendo que lo tuviera, pero si no, prefiero un buen proyecto de ley aprobado por un voto a que un mal proyecto de ley aprobado con todos con los brazos arriba. Porque el 2014 aprobamos la reforma Bachelet con votos de derecha e izquierda. Te aseguro que la derecha se arrepiente en el alma. Pero también tenemos que eso trajo un estancamiento al país, baja el crecimiento y menos empleo. Y hoy día, cuando tú tienes un país que está endeudado en 41% del PIB, que hay 800.000 personas que buscan pega y que no encuentran, y que el país crece 1% mientras el gasto público crece 4% al año, nos arrepentimos de esa transversalidad.
2: Julio Isamit y Nicole Cardoch con nosotros en el panel de esta mañana. Gracias, Nicole.
0: Muchas gracias.
2: Gracias, Julio. Buen fin de semana para los dos.
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6: Bienvenidos a la Agenda Económica PM de este viernes, que la hago en el Chile Day de Nueva York, que termina esta jornada con una leve lluvia y que, como sabíamos, iba a estar marcada por el IPC de abril, 1,3%, algo menos elevado de lo que se esperaba, pero que de todas maneras muestra cómo ha sido de fuerte el impacto por el alza en el precio de los combustibles. Algo que fue comentado por el ministro de Hacienda cuando vino a presentar el plan económico del gobierno José Antonio Kast ante los inversionistas internacionales, tal como lo explica Natalia Muñoz.
7: Es la mayor alza en casi 4 años. El IPC de abril subió 1,3%, cifra que se ubicó dentro del rango esperado, ya que el cuarto mes del año estuvo presionado por el alza de casi 400 pesos en el precio de los combustibles.
8: Era un tema que se esperaba, por fortuna un poco menor de lo que se pensaba. Es el impacto de la guerra sobre los precios locales. Todos sabemos que hay un tema bélico afuera que tiene los precios del petróleo en alto, y que nosotros no teníamos espacio para poder no traspasarlo, no teníamos espacio fiscal para eso, y espero que en los próximos meses esto se termine de normalizar.
7: Palabras del titular de Hacienda, Jorge Quiroz, en conversación con CNN Chile en el Chile Day en Nueva York, ya que el secretario de Estado en su intervención frente a los economistas no se refirió a la situación inflacionaria de nuestro país. Es que las perspectivas no son positivas. Con este dato de IPC, la inflación anual llegó a 4%, nivel que no veíamos desde hace 7 meses, alejándose de la anhelada meta de convergencia del Banco Central de 3%, que según las proyecciones del ente emisor no veremos este año.
9: En cuanto a las expectativas, los seguros de inflación previos a los datos de inflación de hoy apuntaban a que la inflación estaría entre el 4,5% y el 5% a un año plazo. Mientras tanto, a 2 años plazo, las expectativas de inflación según las encuestas a expertos se mantienen en o alrededor del 3%.
7: Todo queda en expectación ante el precio internacional de los combustibles. Según los datos de abril, la división de transporte subió 8%, siendo el diésel el más presionado, con un alza de 45,7%.
10: Esto elevó la inflación a 4% y no es para nada descartable que en los próximos meses, dígase mayo, junio, podamos ver alzas adicionales cuando ya vengan los efectos de segunda vuelta del mayor costo del combustible, no solo ya en el transporte, sino que también en los procesos productivos.
11: Ya se ve algún impacto en ciertos tipos de transporte, por ejemplo, transporte de pasajeros interurbano, que tiene una alza bastante importante durante el mes, y lo que corresponde ahora es básicamente vigilar lo que está ocurriendo ya en el mes de mayo, en términos de que si tenemos efectos que desde el costo de transporte se van desplazando hacia otras actividades.
7: Son los llamados efectos de segunda vuelta. Por el alza en el precio de los combustibles, ya se ha sentido este mes de mayo alza en otro tipo de productos como alimentos o la UF, que subirá 523,12 pesos desde este lunes, acercándose a los 41 mil pesos a inicios de junio.
12: Los efectos de costos que se empiezan a producir, por ejemplo, en el pan. El pan tuvo una alza bastante importante en el mes de abril y en gran medida uno puede decir que se debe a la composición de costo del pan, que tiene mucho combustible metido dentro, y eso obviamente empuja el alza del pan. También vimos el alza del huevo y eso se debe al alza de, obviamente, los fertilizantes, el maíz, etcétera.
13: Obviamente va a afectar a la UF. Y la UF nos afecta, ¿verdad?, en el día a día, afecta a los créditos hipotecarios, afecta a los arriendos. Por lo tanto, en el futuro, si esto siguiera así, incluso el Banco Central podría tomar medidas de subir la tasa de política monetaria.
7: A principio de año se estimaba 1 o 2 recortes de la tasa de interés. Hoy se proyecta cautela, donde se mantendría 4,5% en un periodo prolongado, expectantes al escenario internacional.
14: Si el petróleo, por ejemplo, se mantiene por sobre los $100 el barril, la inflación a fin de año podría cerrar en 5,3%. No es el escenario central. El escenario central es que el conflicto se acaba pronto, ¿cierto? Y el precio del petróleo comienza a descender de a poco.
15: Y nosotros seguimos previendo que a fin de año la inflación debía estar en torno al 4%, bajo el supuesto de que los precios de la gasolina bajan producto de un precio del petróleo que debería retroceder, condicionado naturalmente a que la guerra en Medio Oriente llegue a su fin.
7: Alza de los combustibles que presiona la economía y que cambia las proyecciones de inflación a fin de año, que cerraría entre 4 o 5%.
6: Personalmente pude conversar con Jorge Quirós unos minutos, además del IPC de abril. También comentó si es que cambió la política del gobierno respecto a intervenir o no en el precio de los combustibles luego de que bajara el precio del diésel 47 pesos por litro este jueves. Y también comentó cómo está la relación con el PDG. Veamos qué fue lo que dijo Jorge Quirós.
16: El MEPCO nunca ha dejado operar, y lo que pasa es que la ley contiene un artículo, un artículo de escape, que para caso de grandes descuadres, como los que teníamos cuando tomamos el gobierno, permite hacer un ajuste importante por una sola vez, cosa que se hizo. Una vez que se hace eso, hay un periodo en que tú sigues operando unas reglas muy fijas y no puedes cambiar parámetros, y después de eso puede entrar un periodo en que tú puedes ir ajustando parámetros, pero dentro, y eso es lo que se ha venido haciendo. No hay un cambio de política. Los parámetros que se ajustaron se deben que el precio relativo del diésel empezó a caer internacionalmente, y por lo tanto es un ajuste que no es discrecional ni nada, sencillamente tiene que ver con la operación del sistema.
17: Oiga, ministro, se aprobó la idea de legislar en la Comisión de Hacienda justo antes de que usted se viniera y tomara el avión.
16: No me habría podido venir si no se aprobaba.
17: ¿Sí? ¿Esa era la
16: decisión? Sí, me queda allá.
17: Bueno, ¿en qué está la conversación con el PDG?
16: No, bueno, no hay ningún tema muy, muy complejo ahí. Sencillamente estamos súper entusiasmados trabajando juntos. Cuando se aprueben los artículos, entramos en materia ya. Yo creo que vamos a tener un gran apoyo del PDG. Yo creo que también va a haber otras fuerzas políticas. Desde luego, lo Nacional Libertario ha sido un tremendo colaboración, apoyo, y también otros movimientos que estamos conversando, Democracia Cristiana, Centro Izquierda. Este es un gran proyecto para Chile, estamos muy optimistas.
6: Por supuesto, el momento más importante del Chile Day este viernes acá en Nueva York fue la presentación del ministro de Hacienda respecto al objetivo que tiene con el proyecto de reconstrucción. Y nuevamente repitió algunos mensajes, por ejemplo, de que para lograr más compensaciones fiscales no va a elevar impuestos, sino que va a seguir reduciendo gastos. Veamos un compacto de lo que dijo Jorge Quirós frente a los inversionistas.
18: And the fiscal balance, 12-month moving average from March to March, minus 2.8% of GDP. This is our starting point. But I'm quite optimistic. I'm quite optimistic. We will do it. We will do it. We will overcome this thing. Our program is built around three pillars: simpler regulation, tax competitiveness, and the third pillar, which I wish we didn't have to do it, but we have to do it because it's a problem, is fiscal adjustment. Because we need to put order in the fiscal accounts, especially if we're going to reduce corporate tax rates. The recipe today that we're trying to follow is not to lower this tax, so you need to raise another one. Well, another alternative to lower expenditure. And we're working on that. We have three tools to do this thing. Management, decrees, which are acts that the government can dictate, which are enabled by existing laws. It's not governing without laws. It's not substituting laws. It's not dictatorship, it's dictating decrees, okay? And the third one is laws. Many things can be done in management too, okay? That's not meaning to close any program, to cut any social benefit, but we can do it in a more efficient way.
6: El hecho de que el proyecto pasara en la Comisión de Hacienda, su idea de legislar, fue tema obligado entre gremios empresariales, también empresarios y, por supuesto, parlamentarios presentes, con los que pude conversar durante este día.
10: Yo creo que es una buena noticia, es importante que este proyecto avance. Obviamente, en el transcurso de la tramitación pueden haber ajustes, pueden haber mejoras, pero dar la señal de que se están tomando decisiones para romper con este status quo, que es crecer 2%, es sin lugar a dudas fundamental, y para eso este proyecto ojalá se apruebe en el corto plazo. En los primeros años genera una merma fiscal, pero evidentemente todos los proyectos hay que ver a los primeros con una temporalidad más larga, y esto significa que a partir de un cierto número de años se revierte porque se genera un mayor crecimiento económico y una mayor recaudación. Uno no puede esperar que en un solo proyecto se logren múltiples objetivos. Acá el objetivo claramente es crecimiento, inversión, empleo, y la sostenibilidad fiscal tiene que venir por medidas adicionales que esperamos que se presenten a la ciudadanía en los próximos meses.
19: Porque es una muy buena noticia para el mercado, y simplemente porque necesitamos certeza jurídica. Adicionalmente, el proyecto incluye temas que atacan la raíz de los problemas del mercado financiero, como es el impuesto a las ganancias de capital. Por lo tanto, estamos expectantes de que esta tramitación sea lo más expedita posible.
20: ¿Mueve la aguja que se elimine el impuesto a las ganancias de capital?
19: A ver, yo creo que es una fricción más en el mercado. ¿Qué pusimos en el mercado capital? Es una fricción adicional. Pero esta no se soluciona solo con lo que está proponiendo el gobierno hoy día. Yo creo que tenemos que empezar la cruzada de cambiar una palabra. El proyecto de ley habla de que las acciones con presencia bursátil. Nosotros decimos que son las acciones que tienen transacción bursátil, tanto locales como extranjeras.
21: Con todos los presidentes de partidos, secretarios generales, los jefes de bancada, de ambas bancadas, es de tener una propuesta alternativa, tener la posibilidad de que el gobierno nos escuche, porque hemos dicho que es un gobierno sordo e indolente. Indolente porque no se hace cargo de las problemáticas sociales que conlleva esta reforma. No lo decimos nosotros, lo ha dicho el Consejo Fiscal Autónomo, crearía un desbalance estructural de largo plazo, poniendo en riesgo la sostenibilidad financiera de nuestro país. Nuestros equipos están trabajando, los economistas del sector. De hecho, el día lunes vamos a tener la entrega de algunas ideas fundamentales.
6: Algo muy importante es cómo ven los inversionistas internacionales, la banca de inversión, el momento de Chile, su economía y también, por supuesto, el proyecto económico del gobierno José Antonio Kast. Es parte de lo que vemos al regreso acá en Agenda Económica PM desde el Chile Day en Nueva York.
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6: El objetivo del Chile Day es que el mercado internacional conozca de primera fuente el proyecto económico de Chile, ya sea a través del gobierno de turno como también de las distintas autoridades. Por eso estamos junto a Axel Christensen, que es el director de estrategia de BlackRock para América Latina, precisamente para que nos cuente cómo están viendo en el mercado internacional a nuestro país. Axel, como siempre, muchas gracias por estar en Agenda Económica.
28: No, gracias a usted por la invitación, Nicolás.
6: A ver, en Chile tenemos un alto IPC de abril, tenemos una mega reforma económica, tenemos también la implementación de una reforma de pensiones. ¿Cuál es actualmente el tema más importante que está viendo el mercado internacional?
28: Bueno, acá precisamente para el Chile Day, nuestro, yo creo que principal foco de los inversionistas que hay acá, digamos muchos con sede acá en Nueva York, con Estados Unidos en general, están muy interesados en saber más detalles respecto al programa digamos, de crecimiento, de retoma de inversión en Chile, así que yo diría que es el plato fuerte. Obviamente que también hay temas adicionales como la implementación de la reforma de pensiones y también en el marco de entender un poco cuál va a ser la manera en que el gobierno pueda sobrellevar un entorno macroeconómico mucho más complejo de lo que a lo mejor se pensaba no tan lejos atrás. Nicolás, durante las elecciones probablemente se pensaba que la situación internacional iba a ser más favorable y aquí estamos con una inflación por encima del 1% a este pasado mes de abril. Ahora hay que decirlo, esto estaba ocurriendo en todo el mundo, no estábamos solos con respecto a una inflación alta. Así que en términos relativos, respecto a las expectativas que habían, y en términos relativos a otros países, la cosa se ve un poco mejor.
0: Y en términos generales, ¿cuál es la evaluación que está haciendo el mercado respecto a cómo está conduciendo económicamente en este primero mes y medio, dos meses, José Antonio Kast, a través de su ministro de Hacienda, Jorge Quirós?
28: Bueno, es muy pronto todavía quizás para tener una evaluación demasiado detallada. Yo diría que sí, el centrar la discusión en crecimiento, en inversión, es algo que es música para los oídos de inversionistas. El ver un giro respecto a que ese sea el foco de atención y no sea quizás como ir navegando la incertidumbre, que ha sido quizás tema de Chile Days en los pasados años, yo diría que un notorio cambio. Ahora, eso quiere decir que las cosas que, digamos, está todo ya muy claro, por el contrario, aquí hay una mirada también de ver cómo todas estas propuestas cuadran con una situación fiscal balanceada, qué secuencia a lo mejor hay que darle a las reformas para que el crecimiento se dé en un momento que también se requieren eliminar, por ejemplo, o reducir algunos elementos que hoy día recaudan. Entonces, ese equilibrio, esa secuencia, hoy día es lo que el mercado quiere escuchar respecto a el programa que el ministro tiene en mente para llevarlo a cabo.
0: Ayer yo conversaba con Guillermo Tagle, que es parte de Invest Chile, y haciendo la balanza entre las medidas pro crecimiento, pro inversión y las dudas respecto a la sostenibilidad fiscal, él se inclinaba por las medidas pro crecimiento, que obviamente mencionaba que era importante que ojalá se lograra la mayor sostenibilidad fiscal posible, que se resolvieran esas dudas, pero sí que había que tomar una decisión, apoyar este proyecto por las bondades en la reactivación económica y de inversión. ¿Cuál es la opinión de BlackRock y tuya? Sí. Haciendo la misma pregunta.
28: Bueno, yo creo que hay que apuntar a que la secuencia de todo esto no se realiza de una sola vez. Van a haber algunas medidas que imprimen un crecimiento más rápido, uh-huh. Otras toman un tiempo mayor. Piensa, por ejemplo, Nicolás, en todo lo que digamos incluye el proyecto en cuanto a inversión de muy largo plazo, uh-huh. De proyectos de largo aliento. Eso va a tomar tiempo en aparecer en crecimiento. Por lo tanto, ese equilibrio de mantener cuentas ordenadas, que en la práctica también significa que el país se puede endeudar en mejores condiciones, eso también de alguna manera traspasa a las personas, que mantengamos tasas de interés más bajas que el resto de la región. Entonces, no sé si la respuesta correcta es una u otra, sino que la secuencia y cómo en esa secuencia podemos tratar de encontrar un equilibrio entre dos cosas que son muy importantes: crecimiento, pero también un crecimiento que sea consistente con una política fiscal equilibrada.
0: Ahora, en esa secuencia, muchos están poniendo las dudas, lo ha dicho el Consejo Fiscal Autónomo, el Fondo Monetario Internacional y también JP Morgan, de que hay cosas concretas de que va a haber mermas fiscales y que los mayores ingresos supuestos son dudosos en cuanto a la magnitud y también en cuándo podrían llegar. Y esa es una duda que viene también desde acá, desde Estados Unidos, a través de ese banco de inversión. Entonces, esa secuencia es la que le está trayendo problemas al gobierno para convencer al mercado.
28: No, yo creo que no es un problema de convencimiento. Yo creo que hay un reconocimiento que aquí son medidas necesarias, importantes. Chile, yo creo que tiene que apuntar a un crecimiento mayor al que hemos tenido en los últimos años. Un crecimiento del 2% es muy mediocre para nuestro país. No nos va a llevar al nivel de desarrollo que todos queremos. Pero al mismo tiempo, como te decía, para que esto se pueda hacer con condiciones de financiamiento atractivas, va a requerir buscar ese equilibrio. Y eso significa, como te decía, no quizás aspirar a que todo se haga de inmediato, porque el efecto son diferentes. Quizás enfocarse en lo que tiene un impacto inicial más importante. Ahí estoy quizás con Guillermo Tagle, de que en esa discusión un poco más enfocada, sí privilegiar el crecimiento, pero no de perder de vista, no dejarlo a un lado como si fuera algo que no importa, porque tiene consecuencias. Tiene consecuencias en cuanto a demostrar que somos capaces de llevar una propuesta seria en cuanto a que sea sostenible. Si al final de cuentas es la sostenibilidad fiscal lo que a los inversores les preocupa.

0: ¿Y cómo han visto ustedes la idea de volver a una invariabilidad tributaria, de que se vuelva a eliminar el impuesto a las ganancias de capital, de que se siga profundizando en la reducción de la permisología y también la baja en el impuesto a las empresas? Porque uno imagina que para un inversionista internacional eso le puede dar una buena perspectiva, quizás mayor a la que ya tenía de Chile.
1: No solamente eso, Nicolás, sino que muchas de estas medidas son necesarias para, digamos, posicionar a Chile como un mercado competitivo. Ah, el impuesto a la ganancia de capital, nosotros competimos con otros mercados acá en la región que no tienen impuesto a la ganancia de capital. Ah, y como sabes, el capital financiero es muy, digamos, rápido en moverse de un país a otro, y el volver, porque eso es lo que en el fondo se propone, a un impuesto a la ganancia de capital en mercados públicos, digamos que no exista, nos pone básicamente a competir a la par. No es una ventaja necesariamente, nos pone a la par con respecto a otros mercados. Lo mismo quizás con respecto a la invariabilidad tributaria, que en el pasado fue un gran incentivo cuando quizás no teníamos un nivel de reputación tan reconocido. Nos ganamos esa reputación, se eliminó porque ya bastaba con nuestra trayectoria. Bueno, la incertidumbre que Chile generó en los últimos años vuelve a poner quizás la necesidad de dar predictibilidad en proyectos que piensen una minera, una empresa que va a ser una planta desaladora, no está pensando en el próximo año, ni siquiera en el periodo de este gobierno,
0: década,
1: 20
0: década.
1: Años hacia adelante, y en ese sentido es muy importante dar señales de reglas claras, cosa que muchos de ellos hoy día te reconocen. En los últimos años Chile no fue capaz de dar señales de esa predictibilidad.
0: Axel, hablemos un poco de la economía internacional. Tú mencionabas que estamos en un momento desafiante, de hecho antes del conflicto en el Medio Oriente se hablaba de una economía internacional con viento de cola, usando la terminología aeronáutica. Ahora, ¿cómo ves este momento? Lo digo por el IPC de abril, que fue 1,3%, la inflación anual en Chile está en 4%, el Banco Central no va a mover la tasa de interés en 4,5%, incluso los analistas dicen que en 2 años, si las cosas siguen igual, la tasa sigue mantiene ahí. Pero en general, ¿tú cómo ves el panorama económico mundial y su impacto también en nuestro país?
1: Sin lugar un entorno de mercado muy desafiante. Uh-huh. Hay un conflicto, eso nos genera mucha incertidumbre, provoca también más aversión al momento de invertir. Pero lo que ha sido espectacular, Nicolás, y hay que destacarlo, que los mercados han sido capaces de mirar quizás a través de ese conflicto. A lo mejor uno puede decir ingenuamente pensar que el petróleo se va a estabilizar a niveles más bajos, y más bien mira a los resultados de las compañías. En Estados Unidos las compañías han reportado niveles espectaculares de crecimiento.
0: Tú y lo dices por lo que pasó en abril, que podemos decir que en promedio las bolsas en Estados Unidos subieron 10%, en el Nikkei de japonés subió un poco más, entonces fue un abril bien ilógico pensando en todo lo que pasaba en el mundo.
1: Claro, lo que pasa es que como suele pasar, los mercados, los inversionistas miran no solamente la coyuntura, que por ciertamente le prestan atención, pero miran mucho más hacia adelante y ven compañías que están con crecimiento relativamente sólido, que puede impactar en el corto plazo una situación de petróleo más alto. Y en ese contexto, y aquí lo interesante, no solamente Estados Unidos, mercados emergentes, incluyendo Chile, también han tenido un buen posicionamiento. Latinoamérica destaca porque estamos lejos del conflicto, y si bien nos pega a través del canal de precios este aumento o este shock de precio de energía, al mismo tiempo se reconoce que tenemos mucho menos dependencia física de petróleo de Medio Oriente, y al mismo tiempo seguimos contando con reservas de materias primas críticas para muchos de estos procesos de transformación tecnológica que creemos que nos van a acompañar por años, Nicolás.
0: Axel, mi última pregunta, y que también es una tradición cada vez que conversamos acá en CNN Chile, ¿alguna recomendación para las personas que quieran sacar el mayor provecho a sus ahorros, fondo mutuo, en renta fija, renta variable? 30 segundos que nos pueda decir.
1: Claro que sí. Mira, vehículos hay muchos, hay fondos mutuos muchas veces, depende un poco de qué tipo de conveniencia uno busca en el vehículo, pero en términos de qué tipo de estrategia, nosotros hoy día creemos que una estrategia un poco más cargada a la renta variable, compartimos esta visión de lo que el mercado pueden ver a través de la incertidumbre de corto plazo, con preferencias en aquellas empresas que están bien posicionadas para beneficiarse de transformaciones como inteligencia artificial o como el reordenamiento de las cadenas productivas en el mundo. Y en eso, tanto Estados Unidos como los países emergentes destacan. Eso diría que en términos generales, pero la palabra clave, y que también es un clásico, espera yo, la diversificación. Ah, no poner todo en un mismo país, en un mismo sector, sino de manera diversificada.
0: Diversificación es el verdadero mantra también de Axel Christensen, director de estrategia para América Latina de BlackRock, que siempre tiene la gentileza de hablar en Agenda Económica. Axel, muchas gracias.
1: A ti, Nicolás. Hasta una próxima.
0: Y bueno, ese fue entonces el Chile Day en Nueva York este viernes. Nosotros nos vemos también el lunes porque el Chile Day continúa en Toronto. Sigan con nosotros acá en CNN Chile.
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7: ¿Qué tal? ¿Cómo está? Suena la música y sale el telón de este programa llamado CNN Deportes. Mi nombre es Nicolás Cabargas y tengo el placer y el gusto de acompañarlos durante media hora con toda la información deportiva en este programa que comienza con sus titulares. Una derrota inapelable. Alejandro Tavilo perdió 6-0 y 6-2 contra Francisco Cerúndolo y se despidió en la segunda ronda del Masters 1000 de Roma. El chileno ahora se prepara para disputar el Grand Slam de Roland Garros. Enojado Tavilo, ¿eh? El Puerto Pirata se ilusiona con los octavos de final. Coquimbo Unido derrotó a Universitario y quedó en el segundo lugar de su grupo en la bendita Copa Libertadores. En la próxima fecha, el campeón chileno se mide con el Tolima, líder de la zona. Histórica multa tras pelea en el Real Madrid. Federico Valverde y Aurelien Tchouaméni deberán pagar 500.000 euros cada uno tras el conflicto que terminó con el uruguayo en el hospital. Los jugadores ya se disculparon y el club dio por cerrado el procedimiento. Triunfazo Coquimbo Unido en Copa Libertadores. Revisemos desde ya lo que fue el 2-1 sobre Universitario, momento ideal para recordar lo que fue las publicaciones, las declaraciones de la prensa peruana cuando tras el sorteo en enero, en febrero, vimos cómo del bolillo 3 aparecía el nombre Coquimbo Unido para acompañar a Universitario en este Grupo B de la Copa Libertadores. Celebraron prácticamente enfrentarse ante el campeón chileno. ¿Cómo les fue? Bueno, en la segunda fecha, como visita, ganó Coquimbo Unido en Perú. Y ahora en la cuarta, Coquimbo Unido 2, Universitario

0: 1-1 en un partido que fue sufrido para la gente de la cuarta región tras lo que fue la anotación de Alex Valera en el minuto 33. Pero un héroe que de seguro va a tener esta jornada grabada en su memoria y sobre todo grabada en los miles de fanáticos presentes en el Francisco Sánchez Rumoroso es Guido Badalá, quien en el 50 y luego en el 72 puso el 2-1 definitivo para que el equipo de Coquimbo Unido se ubique, lo decíamos, en la segunda posición de su grupo con 7 unidades, los mismos puntos que tiene Tolima, con 7 rivales en la próxima jornada de Copa Libertadores. Una vez finalizado el encuentro, no solamente habló Hernán Caputo, sino también el propio héroe de la jornada, Guido Badalá. Revisemos las declaraciones.
1: La vida misma está para romper paradigmas. A veces, en este caso, la historia nos favorece en esto de poder ganar un partido aquí. Pero nada, yo siento que el equipo va por más, quiere más. Nos encontramos con un resultado adverso, creo que inmerecido, pero así es el fútbol. Pero nunca dejamos de ir a buscar el resultado, que era lo que queríamos, los 3 puntos. Y nada, yo creo que eso... Yo sé que la gente a veces impacienta, a veces tiene poca tolerancia, pero nada, esto dura 90 minutos, 100, y el equipo se entrega por entero, que eso es lo que más me reconforta a mí. Así que estoy muy contento por el triunfo y siento que es muy importante y la manera sobre todo.
2: No merecíamos ir perdiendo, hicimos un esfuerzo muy grande, lo pudimos dar vuelta y bueno, acá con nuestra gente muy feliz por el resultado. Sí, ahora a preparar primero lo que es el campeonato local y bueno, después ya pensar en Tolima para tratar de ganar y consolidar la primera posición.
0: La vida misma está para romper paradigmas, la frase entonces de Caputo en relación a este triunfazo de Coquimbo Unido que se ilusiona en Copa Libertadores. Aún quedan 2 duelos, pero por ahora clasificando a los octavos de final. Misma situación que vive O'Higgins de Rancagua, eso sí, en Copa Sudamericana, tras lo que fue y lo que aparecía en el calendario como el duelo más complejo a jugarse en Rancagua, recibir al Sao Paulo. Nada de fácil. Y pese a eso, el equipo de Bodaglio, que sabe jugar este tipo de partidos, lo ha demostrado en la clasificación previa a Copa Libertadores. No se le dio en esta fase de grupos de Copa Sudamericana, donde se le está dando, sabe lo que es sufrir ante equipos de envergadura. El día de ayer lo hizo, empate a 0, sin goles en Rancagua, y de esta manera en el grupo C de la otra mitad de la gloria, Sao Paulo lidera con 8 puntos, 7 son los de O'Higgins, 7 tiene Millonarios, 0 Boston River, precisamente los uruguayos, el próximo rival del equipo de Lucas Bobaglio, que lo vemos en las imágenes, tuvo opciones incluso para quedarse con los 3 puntos, hubiesen quedado como líderes del grupo C, no se le dio, con sufrimiento se conquistó el empate y de esta manera entonces ahora se preparan para lo que será en la próxima instancia, en la jornada número 5, enfrentar al equipo de Boston River, esta vez en condición de visita. Habló Bobaglio una vez conquistado el punto, escuchemos.
3: Claramente superamos al rival en cuanto a situaciones de gol, en cuanto a la postura. Es una pena porque yo creo que el esfuerzo de los muchachos merecía otra recompensa. Era una hermosa noche, una hermosa cita para regalarle una alegría a nuestra gente. Lamentablemente la pelota hoy no quiso entrar, así que bueno, esa sensación de sinsabor, porque hasta siento un dejo de injusticia porque siento que merecimos más de lo que cosechamos.
0: Quiere más Bobaglio incluso en un grupo, ¿no?, que muestra a un grande como es Millonarios, a un gigante como es Sao Paulo. Aún así, pese a estar en zona de clasificación, quiere más el técnico del equipo celeste, que ya lo decíamos, en la próxima fecha visitará a Boston River en Uruguay. Seguimos revisando imágenes del concierto internacional de esta parte del planeta, en este caso con un verdadero bochorno. Esa es la manera de definir lo que fueron. Ni siquiera podemos hablar del partido, los minutos del duelo entre Independiente Medellín, el DIM, el famoso DIM, y el Flamengo. Un duelo que ahora tendrá que ser determinado por la Conmebol qué va a pasar. Y es que en este partido valió por la cuarta fecha del grupo A de la Libertadores. Apenas se jugaron unos minutos tras la suspensión decidida por Conmebol tras los graves incidentes protagonizados por los barristas colombianos en el mítico estadio Atanasio Girardot. Y es que hinchas del conjunto cafetalero comenzaron a lanzar fuegos artificiales, bengalas y bombas de estruendo como señal de protesta contra la dirigencia del club, generando un ambiente completamente hostil, fuera de control en Medellín. La situación empeoró cuando otro grupo de mal llamados fanáticos decidió invadir el terreno de juego, obligando al venezolano Jesús Valenzuela, el árbitro del encuentro, a detener el compromiso y ordenar el retiro inmediato de ambos elencos hacia la zona de camarines por razones de seguridad. Los problemas no solamente se quedaron adentro del Atanasio Girardot, sino que también en las afueras, donde se registraron algunos detenidos por parte de la policía colombiana. ¿Qué va a pasar? Queda esperar la palabra de la Conmebol. Vamos al fútbol nacional, le parece, con una Copa de la Liga que está que arde, y un sábado y un domingo cargado de emociones. En el caso del Cacique, aún por cosas por decir para conquistar definitivamente lo que puede ser el paso a semifinales. Nos ha gustado la Copa de la Liga, ha traído algo de emoción, ha permitido que jóvenes debuten, y en este caso también a los más grandes y a los propios técnicos, lograr encontrar en esta suerte de partidos el funcionamiento ideal pensando en el campeonato chileno. Colo Colo, por su parte, en esta jornada de fin de semana de Copa de la Liga, recibirá a Deportes Concepción el día de mañana a las 5:30 horas en el Estadio Monumental. Por ahora, Colo Colo aparece en su grupo, que es el grupo A, como líder de la tabla con 7 puntos tras 3 partidos jugados, mientras que Coquimbo es segundo, con peor diferencia de gol, pero también con la misma cantidad de unidades. Huachipato es tercero con 4, mientras que Deportes Concepción, que tiene 4 duelos jugados, tiene apenas un punto y ya quedó afuera de este torneo de posibilidades de seguir avanzando. ¿Cómo se prepara el Monumental Colo Colo para este duelo frente al León de Collao? Revisemos las declaraciones de Fernando Ortiz.
4: Todos son partidos diferentes. No enfrentar a un rival en diferentes competencias implica un análisis previo a lo que vamos a enfrentar. Sabemos que hoy Concepción quizás en esta competencia no pasa un buen momento y nosotros estaremos en nuestra casa tratando de seguir sumando y peleando los puestos de arriba. Si bien fue una semana corta que nos tocó una preparación diferente, nos preparamos también para afrontar 2 fechas de esta competencia y estamos con toda la ilusión de poder hacer un buen partido el día de mañana y poder ir a Coquimbo también a realizar un buen partido.
0: Eso en la jornada sabatina, mientras la jornada dominical tiene el plato fuerte de Universidad de Chile visitando a Unión La Calera el día domingo desde las 15 horas, un duelo donde, ojo, va a tener la decisión Fernando Gago de ver si sigue dándole rodaje a los juveniles o va a preferir darle oportunidades a quienes se han ido reincorporando desde las lesiones. Hablamos, por ejemplo, de un Marcelo Díaz, que esta semana volvió a entrenar, y de un Charles Aránguiz, este último, el número 20, el ex volante del Bayer Leverkusen. Tomando en cuenta la cancha sintética de La Calera, muy probablemente vea el partido simplemente desde la banca. Como sea, así analiza Fernando Gago lo que es la previa de este duelo por Copa de la Liga.
5: Y vamos a encontrar un partido donde es un equipo que es trabajado, donde tenemos que buscar los aspectos positivos para nosotros plasmar nuestro juego, de tener la identidad de juego que buscamos, y a partir de eso tratar de llevar al partido a nuestra forma de jugar. Cada futbolista se gana el entrenamiento, el lugar en la semana, independientemente de lo que ocurrió el partido anterior. Después hay faceta del juego donde depende también del rival, de ver qué características de jugadores necesitamos para ese partido. No lo pienso si hay que repetir, si hay que cambiar. He cambiado, he repetido. Entonces, independientemente de eso, de tratar de buscar el mejor equipo posible para poder afrontar el partido.
0: Universidad de Chile, que es líder del grupo D, mientras Unión La Calera es tercero. Por su parte, el otro grande, Universidad Católica, es segundo en el grupo B y se prepara para enfrentar al líder de esa zona, es Ñublense, que con 10 unidades por ahora está consiguiendo el cupo a las semifinales de esta competencia. Por lo mismo es que la UC, tras 4 partidos, necesita volver a los triunfos y analizan de esta manera entonces lo que tiene que ser un duelo positivo para el cuadro cruzado. ¿Qué día? Domingo también, una vez finalizado el encuentro de la U, desde las 5:30 horas de la tarde, Universidad Católica recibe a Ñublense. Otros partidos de la jornada dominical muestren a O'Higgins recibiendo a Everton y ya el día lunes a las 20 horas Palestino recibiendo a Limache. Duelos pendientes, quedan dos de la ronda 4 que van a tener una programación distinta tomando en cuenta la participación internacional de Coquimbo Unido. Bueno, el duelo entre Coquimbo y Colo-Colo se jugará el 13, ya la próxima semana, hablamos del día miércoles, mientras que el duelo frente a Deportes Concepción del elenco de la cuarta región queda fijado para junio. Está entretenida la Copa de la Liga, ha tenido lindos partidos, lindos encuentros. Y aún cuando quedan dos partidos, dos duelos en la fase de grupos, todavía no podemos hablar con seguridad de ningún equipo clasificado. Seguimos revisando las noticias del deporte, en este caso las noticias internacionales, con lo que está llevando la noticia a las portadas de todo el planeta, no solo en España, en toda Europa, en todo el mundo, es la pelea entre Tchouaméni y Valverde, que terminó con el uruguayo, este último, en el hospital, tras lo que algunos aseguran fue un empujón que terminó con el uruguayo cayendo y golpeándose contra una mesa. El día de ayer le leímos el parte médico, se pierde el clásico frente al Barcelona de este fin de semana debido a que por el golpe en la cabeza tiene que seguir un protocolo de 10 a 15 días. Y también le leímos lo que fue el inicio de un expediente protocolar, ¿no?, por parte de la Casa Blanca del Real Madrid para investigar esta situación, que ya se cerró a 24 horas del incidente con una multa de €500,000, multa importante para cada uno. €500,000 entonces de multa para Tchouaméni, la misma cifra para Valverde, quienes tendrán entonces que pagar con parte de su salario lo que es esta decisión de el Real Madrid. No habrán otras instancias disciplinarias, por ejemplo, apartarlos del plantel o de los entrenamientos, simplemente esperando ahora que Valverde se recupere tras ese golpe en la cabeza y puedan participar de las últimas jornadas de la Liga en España, una liga que está prácticamente cerrada. Hay que esperar el duelo frente al Barcelona, el clásico de este fin de semana, pero en rigor ya está bastante escapado el elenco blaugrana. Hablemos del Mundial. Duele hacerlo, ¿no? Aún duele. Bueno, en este caso con uno que sabe lo que pesa la Copa del Mundo. Hablamos de Lionel Messi, el vigente campeón, el vigente capitán de la selección albiceleste que conquistó el título en Qatar y que en el 2026 busca lo que puede ser la cuarta estrella de la selección en su sexta participación mundialista. Una donde él ve al elenco albiceleste, al equipo de Scaloni, no como favorito y prefiere nombrar a otros elencos. En conversación con un periodista argentino, estas son las confesiones del 10.
6: Sí, hay que ilusionarse, como se ilusiona siempre el argentino cada vez que hay una competición oficial, sea Copa América, Mundial, pero saber que por delante nuestro creo que hay otros favoritos que llegan mejor como a nivel de grupo, de selección, y que esta Argentina siempre va a ir a competir. Yo creo que hoy por hoy Francia está muy bien otra vez, que tiene muchísimos jugadores de un gran nivel. Creo que España, Brasil, si bien hace un tiempito no está en su mejor momento, creo que Brasil siempre es candidato y tiene los jugadores como para poder pelear en todas las competiciones oficiales. Y después un poco, siempre decimos la misma, ¿no? Alemania, Inglaterra, la grande potencia, ¿no? Después siempre Portugal. Portugal creo que tiene una selección muy, muy competitiva y muy buena también.
0: Pasándole del favoritismo a otras selecciones, entonces Lionel Messi en la previa de una Copa del Mundo que va a tener desde la fecha 1 a Otamendi y Caicedo, quienes fueron expulsados en el último duelo de las clasificatorias rumbo al Mundial 2026. Vieron la tarjeta roja y tras el trabajo en particular de la AFA, de la Asociación de Fútbol Argentino, quienes solicitaron la amnistía, la FIFA terminó dando el vamos. Esa noche, con ambos elencos ya clasificados, fueron Otamendi y Caicedo quienes cometieron la irresponsabilidad de dejar a su equipo con 10. Finalmente, en el comunicado lanzado en las últimas horas, se señala que debido a la naturaleza de las acciones, finalmente no se conmutarán las sanciones durante la Copa del Mundo y podrán estar desde el inicio dos jugadores que son pieza clave. A mi gusto, Otamendi, de lo mejor de Argentina en el Mundial 2026, probablemente el mejor defensa central en toda esa Copa del Mundo, más allá de alguna que otra chambonada en la final. Bueno, jugador importantísimo, y qué decir de lo que significa Caicedo para el fútbol ecuatoriano. Con esa noticia nos vamos ahora a revisar lo que son tres inauguraciones que se preparan para la Copa del Mundo. Y es que, a diferencia de otros años donde todo quedaba circunscrito a solamente una sede, este Mundial con México, Canadá y Estados Unidos tendrá tres ceremonias de inauguración. Y acá, para gustos colores, y es que vemos en la imagen a Maná, quien será uno de los grupos que dará el Vamos, incluyendo también a Katy Perry. Son hartos artistas. Miren, la celebración mexicana estarán Alejandro Fernández, Maná y Belinda, así como también Los Ángeles Azules y la artista Taylor. Mientras que en Estados Unidos, en el SoFi Stadium, estará Katy Perry acompañada del rapero Future y el DJ Sanjoy. Mientras que en Toronto, en Canadá, los protagonistas serán Michael Bublé, Alanis Morissette y Alessia Cara. Además también estarán presentes Lisa, estrella de Blackpink, y talentos como J Balvin, Anita y Danny Ocean. Reconozco que conozco a la mitad de los artistas que mencioné. No, algunos no son tan conocidos, creo, yo estoy muy desactualizado, no lo sé. Pero bueno, va a estar Maná, un clásico, ese está entretenido. Con esa noticia nos vamos a una breve pausa. No se vaya, que ya regresamos.

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4: Se esperaba que fuese un partidazo entre Alejandro Tavilo y Cerúndolo en el Master 1000 de Roma, en lo que iba a ser el segundo duelo para el chileno nacido en Canadá. Y lamentablemente el nivel de la raqueta número uno de nuestro país estuvo lejos de poder reforzar esa aseveración de un verdadero clásico. Y es que Francisco Cerúndolo supo no solamente superarlo en el primer set y en el segundo por 6-0 y 6-2, sino que además se vio a un Tavilo absolutamente perdido dentro de la cancha, con muy poca agresividad, que sí se vio la jornada anterior. Bueno, la agresividad la tuvo contra la raqueta, muy poca movilidad, además con muy pocos primeros servicios ingresando, haciéndole daño al rival y también entregándole toda la iniciativa. Un resultado que, más allá de lo potente que son los números, ¿no? 6-0, 6-2, llama la atención y preocupa de cara a lo que va a ser la participación del chileno en Roland Garros. Esperemos logre levantar rápidamente frente, tras lo que fue la caída frente al sudamericano número uno del ranking de los sudamericanos, el mejor expectado, el número 27 del planeta, Tavilo es 35. Aún así, podría subir algunos puestos tras avanzar desde la primera ronda. En Roma también, en lo que es su primera derrota en el foro itálico como debutante. O sea, nunca antes había perdido su primer partido en el Master 1000 de Roma. Novak Djokovic cayó en la ronda de 64 frente al

0: la de Henrik von Happen, quien finalmente le pone un punto final anunciando su retiro del deporte profesional. El chileno de 31 años subió un emotivo video a sus redes sociales en donde comunicó su decisión, motivada por una lesión importante que le impidió participar en la cita olímpica de este año, a pocos días incluso de que realizara su viaje. Con estas emotivas palabras, von Happen pone el cierre a una carrera de ensueño. Revisemos sus declaraciones.
1: Hoy vengo a contarles algo muy importante para mí. Me retiro del esquí profesional. Tuve 3 lesiones fuertes. Estas lesiones han ido dejando su marca en mi cuerpo. He visto disminuida mi capacidad atlética, mi movilidad, mi fluidez, lo cual ha hecho que el riesgo de un deporte ya extremadamente riesgoso sea inaceptable. Ahora me toca vivir una nueva etapa. Estoy ansioso por ver qué me depara.
0: De seguro cosas buenas entonces para un histórico del Team Chile. Regresamos hablando acerca de lo que se viene en relación a competencias dentro de nuestro país. En este caso, un verdadero clásico es el lanzamiento de Desafío Desierto en esta ocasión de aniversario, cumpliendo 25 años en una cuenta regresiva que marca que quedan solo 47 días y 16 horas para lo que es la competencia off-road más icónica de Sudamérica. Desafío del desierto.cl, los datos entonces para quienes quieran participar en esta competencia que se da todos los años en nuestro país. La carrera comenzará el 26 de junio y se realizará durante 3 días hasta el 28. La etapa 1 son 200 kilómetros totales, en la etapa 2 310 y en la tercera del domingo 28 de junio 120 kilómetros totales, sumando entonces un total de 630 kilómetros totales durante 3 etapas. Además, edición de aniversario en su año 25, la fiesta del Desafío del Desierto ya comenzó su cuenta regresiva, la misma que está viviendo Wings for Life Run, esta corrida que se da todos los años y que junta a personas de 150 países corriendo al mismo tiempo en diversas ciudades, pensando en hacer no solamente deporte, sino también ayudar. Desde este domingo a las 7 horas de nuestro país, miles de personas entonces correrán con un propósito 100% comunitario en la Wings for Life World Run, el evento deportivo más inclusivo y solidario del planeta, así lo dicen sus organizadores. La edición 2026 plantea un hito respecto a que buscan crecer, duplicar incluso la participación de lo que fue respecto al año anterior. Va a estar Tokio, va a estar Sydney y también va a estar Santiago. Qué mejor entonces que motivarse para la jornada del día domingo muy temprano, desde las 7, participe. Ingrese entonces al sitio Wings for Life World Run y ayude con esta corrida, con sentido comunitario. Me ayudan desde arriba, ¿no? Vamos a hablar ahora de Alexis Sánchez. Claro, es la figura de La Roja que tuvo un lindo gesto. Quien ahora es el papá maravilla, entrenando con los juveniles del Sevilla. Mire la imagen. Quien fuera el héroe del elenco andaluz en la última jornada, anotando el gol del triunfo. Y quien está preparándose para el partido del día de mañana, trascendental, frente al Español, 10:15 de la mañana, hora de Chile. En condición de local, entonces el Sevilla y con Alexis Sánchez, posiblemente desde la titularidad, compartió en la previa con los jóvenes. Siempre Alexis ha sido muy cariñoso con los más chicos. Él mismo lo dice, que se sigue sintiendo un niño, está más grande, no sé si tanto. Y ahora que es papá de una pequeña, aún más cercano, siempre con los más chicos, en este caso, con los juveniles del Sevilla.
2: Me dejaron. Ese fue mi entrenamiento.
0: Y para despedirnos nos vamos con una imagen impresionante. Es Stefan Kramer, quien, gracias a lo que fue la clasificación del PSG a la final de la Champions, decidió presentar un nuevo personaje. Revisemos su particular imitación.
3: La vida sigue, yo cojo mi bicicleta, me voy a mi casa y no pasa nada. Y hemos defendido como Los Ángeles.
4: No hay problema, no hay dudas, pero vamos a ganar. Llego al entrenamiento y digo bonjour. Cuando me despido digo au revoir. Cuando digo que quiero os tomar algo digo champán. Lo más importante en francés que he hecho es que he cambiado a Mbappé por Dembélé. Eso es muy español, recalcar lo negativo. Yo no te voy a permitir eso.
0: Notable limitación entonces de Stefan Kramer, y nosotros nos vamos, no sin antes dar una invitación.

mañana a ser parte de Regiones al Aire, el nuevo programa de nuestro compañero Ricardo Olivares y del trabajo de todo el equipo de radios regionales que comienza en unos minutos por la pantalla de CNN Chile. Quédese con nosotros y ese gran estreno. Nosotros nos volvemos a reencontrar el día lunes. Que esté bien. Chao, chao.

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2: El cachipún, la escondida, la pinta, el tombo, el zoo. Cada cierto tiempo recordamos historias de la niñez, en las que jugar era la ocupación del día, y atesoramos esas memorias como si el juego fuera algo exclusivamente reservado para niños. La verdad es que el juego, además de ser una gran herramienta de aprendizaje, es un espacio perfecto para encontrarnos con el otro. Es la simulación de eventos, de contextos y realidades la que permite desarrollar y ejercitar nuevas capacidades que en otras circunstancias podrían parecernos riesgosas e incluso adquirir herramientas de lógica y estrategia para una difícil tarea del mundo de hoy, la resolución de conflictos. De hecho, estudios científicos establecen que el juego simbólico, en el que se adoptan roles y crean situaciones imaginarias, ayuda a desarrollar la creatividad, la flexibilidad cognitiva y la capacidad para enfrentar situaciones adversas. Además, en espacios de trabajo, potencia la cohesión grupal y el trabajo en equipo, ayuda a entrenar las habilidades sociales en las personas menos acostumbradas a comunicarse y contribuye a derribar prejuicios en condiciones de igualdad de oportunidades. Ya sabes, la piedra angular que nos permitirá seguir evolucionando y proyectarnos hacia el futuro podría estar más cerca de lo que crees. En una consola, al aire libre, con cartas o tableros, juntarse a jugar es mucho más que una cosa de niños.
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4: ¿Cómo han estado? Muy buenas noches, bienvenidos y bienvenidas a CNN Tiempo de día viernes. Llegó el fin de semana y en los próximos minutos les voy a entregar todas las temperaturas para que puedan planificarse, sobre todo pensando en el día domingo cuando vamos a celebrar a nuestras madres. Bueno, comenzamos el programa y quiero partir hablando de un tema súper relevante y que involucra a nuestro país. Ahí está el sobregiro ecológico. Esta semana, para ser más exactos, el 7 de mayo, Chile alcanzó su sobregiro ecológico consolidándose nuevamente como el primer país de Latinoamérica en agotar su presupuesto de recursos naturales para el año. Hay estudios de instituciones que nos hablan de este hito que marca el momento en que la demanda de la población supera la capacidad de los ecosistemas locales para regenerarse. Si todos los habitantes del mundo consumieran el mismo ritmo o al mismo ritmo que un residente en Chile, se necesitarían 2.9 planetas Tierra para sostener este estilo de vida. Mientras otros países de la región como Bolivia, México o Costa Rica alcanzarán su fecha de déficit entre julio y agosto, Chile inicia su deuda ambiental apenas comenzando el mes de mayo. El cálculo basado en las cuentas nacionales de huella ecológica revela que el país vive, comillas, a crédito con el planeta durante más de la mitad del año, manteniendo una tendencia crítica que no ha logrado revertirse en los últimos 7 años. Importante relevar esa información e importante también tomar medidas inmediatas. Bueno, vamos a otro tema. Quiero proponerles a esta hora de la noche una conversación que sostuvimos hace pocos días con un experto de la Universidad de Talca. Todos hablan de la inminente llegada del fenómeno del Niño en los próximos meses, en las próximas semanas. Y además se le agrega otra denominación, la inminente llegada de un fenómeno del Niño Godzilla, que ya vivimos anteriormente. Pero cuando se habla del fenómeno del Niño Godzilla, ¿se refiere solo a la cantidad de precipitaciones o a las temperaturas? ¿O tenemos también que abordar algo que es súper relevante, la manera en la que están preparadas nuestras ciudades para hacer frente a eventos meteorológicos que eventualmente serían más extremos? Bueno, vamos a hacer todo ese análisis y también cómo impactaría al agro, una actividad económica fundamental para nuestro país. Todo eso lo conversamos en la siguiente entrevista de CNN Tiempo. Vamos a conversar a esta hora con el profesor Patricio González. Él es agroclimatólogo de la Universidad de Talca y ha aceptado amablemente la invitación de CNN Tiempo. Patricio, ¿cómo has estado? Tanto tiempo, bienvenido, buenas noches.
5: Gracias, buenas noches, José Miguel. Un saludo a CNN, a todo el equipo. Y bueno, siempre disponible a conversar sobre estos temas.
4: Vamos directamente con la primera pregunta, Patricio. Gracias otra vez. ¿El fenómeno del Niño llegará sí o sí? Y si es así, ¿cuándo comenzaría a manifestarse?
5: Mira, de acuerdo a los modelos internacionales, entre mayo, junio, julio, el trimestre, hay un 61% de probabilidades que empiece. Sube al 80% en el trimestre julio, junio, julio, agosto, y más de un 90% que se presente en el trimestre julio, agosto, septiembre, y que dure durante toda la primavera, incluso alcance el verano del próximo año. Eso, digamos, está establecido que vamos a tener un evento El Niño. Otra cosa, José Miguel, es la intensidad que va a alcanzar, y ahí yo tengo varias diferencias, porque se ha hablado de un Niño fuerte o un Niño Godzilla, vocablo que no existe en la nomenclatura científica, porque se habla de Niño débil, moderado, fuerte o muy fuerte. Esa es la categoría que tiene el evento El Niño. Niño Godzilla fue inventado por un oceanógrafo de la NASA en el año 2015, cuando la temperatura del mar llegó muy alta, pero no es un término científico. Más bien, ocasiona incertidumbre en la población. Me han preguntado muchas veces si esto no va a ser un tsunami de agua que va a llegar monstruosamente. No, no es así. La escala débil, moderado, fuerte o muy fuerte está determinada solamente por los grados de intensidad que alcanza la temperatura del mar, claro, en la zona ecuatorial, que es su origen y que puede alcanzar desde los 27, débil, moderado, a los 28, fuerte, o a los 29, muy fuerte. Bien. Pero no hay una correlación entre la escala y los efectos que puede tener el evento El Niño, tal cual lo tiene la escala sísmica, por ejemplo, que si uno habla de un grado 9 Richter, sabe que un terremoto destructivo. Se habla de un grado 1 o 2 en un terremoto débil, por lo cual hay que tener esa precaución al hablar de este evento.
4: Claro, pero yo te quiero preguntar ahora concretamente también respecto a la principal manifestación del fenómeno del Niño. Sí o sí deberíamos esperar para los próximos meses precipitaciones potentes en cortos periodos de tiempo, con una principal afectación en el centro y en el centro sur. ¿Es esa la principal manifestación o podríamos tener otras manifestaciones del fenómeno del Niño?
5: El fenómeno del Niño afecta desde Coquimbo hasta la Araucanía, fundamentalmente. Sin embargo, ningún evento es igual a otro. Si tenemos un evento extraordinario, por ejemplo, el año 1982, en Santiago precipitaron 620 milímetros. En Santiago lo normal son 300 milímetros. El año 97, en Santiago llovieron 710 milímetros. Junio llovieron 260 milímetros. Pero el 2015, el más intenso que ha habido, y de ahí tomó el nombre de Godzilla, sí, en Santiago solamente llovieron 220 milímetros. En Talca, que esperaba 1.000 milímetros, llovieron 500. Entonces, ningún evento es igual a otro, por lo cual es muy interesante lo que puede ocurrir con este eventual evento 2026, porque el cambio climático ha hecho lo que tú dices, que las lluvias sean intensas en corto plazo. Por ejemplo, en el año 2015 en Santiago llovieron 110 milímetros en el mes de junio, causando gran cantidad de inundaciones, pero los siguientes meses no llovió. El año 82 eran 3 meses en que se llovían más de 100 milímetros en la zona central de Chile. Por lo cual hay que tener mucho ojo con las lluvias intensas en corto plazo, asociadas muchas de ellas a ríos atmosféricos que pueden generar, Patricio, lluvia de los 3.000 metros hacia abajo, y generar inundaciones y generar, de alguna manera, eventos bastante dañinos como ocurrió el año 2023.
4: Ya, y llevemos esta explicación que tú entregabas recién a un ejemplo concreto. ¿Cuánto tendría que llover en una hora? Pongamos un ejemplo de 60 minutos para que sea catalogado de un evento meteorológico extremo.
5: Mira, yo he escuchado muchos avances en cuanto a cuánta lluvia va a caer, un 60% de que llueva tal cantidad, que llueva en septiembre. Yo creo que es arriesgado empezar a dar pronóstico de cuánta lluvia va a caer.
4: No, pero, como te, pero por ejemplo, si llovieran, disculpa que te interrumpa, si llovieran 80 o 50 milímetros en 60 minutos, ¿eso ya se considera extremo?
5: Claro, por ejemplo, si caen, lo que va a ocurrir, si caen, por ejemplo, 40 milímetros en 24 horas, que son 40 litros de agua por metro cuadrado, si caen 70 milímetros en 24 horas, o que lo que ha ocurrido en Talca, que han caído 90 milímetros en 24 horas durante un evento en niños, eso puede ocasionar una afectación. ¿Pero por qué puede generar una afectación? Porque todas las ciudades no tienen una red de colectores de aguas lluvias, ni hay defensas fluviales que permitan evacuar esa cantidad de agua en poco tiempo. Y ahí se genera el monstruoso, ahí sí que yo lo llamo evento Godzilla, pero que es generado por las ciudades, no por el mar ni por el clima, porque las ciudades no están capacitadas, y realmente hemos tenido muchos eventos en el pasado, para tener una red de alcantarillado suficiente para evacuar 70, 80, 90 litros de agua por metro cuadrado. Santiago no la tiene, Talca no la tiene, Chillán no la tiene. No, hay defensas fluviales cercanas a las ciudades que tienen ríos, y eso es lo que genera las grandes catástrofes, y seguramente las va a generar durante este invierno, por lo cual es una responsabilidad urbana. Obvio. Que tengamos las catástrofes de lluvia, no porque el clima sea Godzilla, ni porque el mar alcance gran cantidad
4: sino como responden las ciudades, claro.
5: Eso es una responsabilidad política que lamentablemente en Chile no se ha podido solucionar, porque los colectores de agua y lluvia, los pasos bajo nivel. Mira, Chile es un país muy montañoso. Cuando hay un río atmosférico, en un fenómeno niño, asociado a un sistema frontal, este río atmosférico le proyecta gran cantidad de vapor de agua y de temperatura. Eso interactúa con la cordillera de la costa, interactúa con la cordillera de los Andes. Sobre 3.000 metros llueve torrencialmente, y esto genera las grandes inundaciones, porque los ríos tampoco tienen algún tipo de salida, ¿no es cierto?
4: Claro.
5: Algún tipo de control. Entonces, ahí se generan los grandes daños. Entonces, lo que yo te digo, José Miguel, que el Godzilla lo generamos nosotros en
4: Exacto.
5: las ciudades.
4: Es que eso te quería comentar. Claro, como primer consolidado de lo que hemos estado hablando, nos quedan claros varios conceptos que tú nos has enseñado y explicado en esta conversación. Por una parte, hay un pronóstico climatológico que nos habla de un 90% aproximadamente de probabilidad que llegue el fenómeno del Niño como un evento climatológico que nos visita de tanto en tanto. Eso por una parte. Pero por otro lado, está el factor humano, que es el que hace que muchas veces este tipo de eventos se vuelvan aún más destructivos. Y ahí me hago referencia a la preparación que tienen nuestras ciudades, a la planificación territorial. Eso es sumamente importante. Tú mencionabas el ejemplo de Santiago de Talca, pero yo te podría mencionar, por ejemplo, lo que pasa en el norte cuando precipita. Sabemos, es mucho menos probable, pero cuando precipita en el norte, la consecuencia ya la hemos conocido. O también, más al sur incluso de la región del Maule, etcétera. Además, se agrega la característica de nuestro territorio, montañas, cerros, el factor isoterma cero, cuando hablamos de río atmosférico, con una isoterma cero alta. Ante ese diagnóstico y ese primer resumen, te planteo la siguiente pregunta, Patricio, que se la hemos hecho a otros entrevistados a propósito del mismo tema. ¿Cuál es la medida más urgente? ¿Estamos aún a tiempo de fortalecer la capacidad preventiva o ya estamos llegando en una mala posición a este inminente invierno con fenómeno del Niño? ¿O todavía podemos hacer algo?
5: Mira, José Miguel, si las ciudades, todas las ciudades de la zona central de Chile, incluido Santiago, no tienen los colectores de agua y lluvia, no los han implementado, si no tienen las defensas fluviales en los ríos. Talca, por ejemplo, está muy cercana al río Claro, y en el 2023 se salió cuatro cuadras.
4: Sí.
5: En el Mataquito, muchos agricultores perdieron sus cultivos porque el Mataquito se salió libremente, llenó de barro, de piedra. Entonces, no estamos preparados, no tenemos los colectores de agua lluvia, no tenemos la defensa fluvial, lamentablemente, para soportar. Si este año tenemos un evento en Niño, como los modelos estiman que va a ocurrir, sobre todo en pleno invierno, fuerte, o si llega a ser extraordinario, probablemente hacia la primavera, obviamente las ciudades, lamentablemente, ustedes mismos como periodistas van a tener que reportar grandes inundaciones, salidas de ríos en todo Chile central, y la gente nuevamente recurriendo a las municipalidades, a la intendencia, para solucionar sus problemas. Porque la solución
4: ya es tarde. ¿No hay alguna medida preventiva que se pueda levantar a estas alturas del año?
5: ¿Cómo tú, de alguna manera, haces una red de colectores de agua lluvia en 3 meses en todas las ciudades de Chile, que tiene un costo altísimo y que las ciudades no lo han hecho? Y todo el caso de Santiago, todas las poblaciones que han crecido hacia los sectores de precordillera, hacia el sur, no lo han incorporado los colectores. Fíjate que en Maipú hubo una lluvia a principios de febrero, con gran, no llovieron más de 10, 15 milímetros, sí. Y sin embargo hubo grandes inundaciones. Y obviamente aquí tengo el informe que dice: el análisis técnico permitió verificar que la deficiente o casi inexistente red de colectores de aguas lluvias en la comuna fue la causa de las inundaciones que dejaron a 1.100 familias afectadas, claro, tras las intensas lluvias de inicio de febrero. Imagínate en febrero, imagínate en julio, cuando caigan 70, 80 milímetros. ¿Qué va a ocurrir? Entonces, estamos en un país que no se preocupó de enfrentar el cambio climático, porque el cambio climático ha ayudado a que el evento El Niño sea la lluvia más intensa, claro, en corto plazo, ríos atmosféricos que digamos son más recurrentes. Entonces, lamentablemente va a tener que ver las imágenes como la que estamos viendo ahora, ¿no es cierto?, la pantalla, y no sé en qué momento Chile va a invertir.
4: A dar el paso, claro.
5: El paso a invertir en que las ciudades no se inunden. Si el monstruo lo creamos nosotros, el Godzilla está creado dentro de las ciudades.
4: Esa es la cuña.
5: El centro, esa es la cuña. El centro de Santiago nunca se inunda. El centro cívico, tú has visto, Teatinos, entre Plaza Italia y Estación Central, todo ese sector, porque tiene unos grandes colectores de agua y lluvia. Pero si tú vas a Maipú, los canales inundados, las familias con barro, lo molesto que es sacar a la gente, evacuarla, porque aquí la prevención en Chile es advertir a la gente que se le va a sacar. Pero la prevención debería ser defensas fluviales, colectores, obvio, de agua y lluvia, para que disminuir, Patricio, este impacto, y cada vez va a ser mayor.
4: Déjame hacerte una pregunta que tiene que ver directamente con tu campo de acción, a propósito del pronóstico y la proyección que has realizado con un fenómeno del Niño y su llegada inminente. Tú decías que incluso nos podría acompañar hasta el verano. Y a propósito de esa estación del año, el otro día estábamos conversando con nuestra editora periodística Jessica Bahamonde y hablábamos de la eventual afectación en el cultivo de algunas especies. ¿Es esta una muy mala noticia para la agricultura, que tengamos precipitaciones ya bien avanzado el año? ¿Qué se proyecta en el agro?
5: Una buena noticia es que si hay lluvias, los embalses se van a recuperar.
4: Eso,
5: y
4: claro,
5: también vamos a tener algo de nieve, primero.
4: Sí, claro que sí. Pero para el agro, por ejemplo, que llueva en la primavera o a entrada de la primavera.
5: Claro, hacia septiembre del año pasado no teníamos nieve. Algo de agua vamos a tener, de eso vive la agricultura. Si llueve en primavera, porque hay un 90% de probabilidad de que el evento extremo se presente en primavera, incluso verano.
4: Es que por eso te lo pregunto.
5: ¿Qué significa?
4: Sí.
5: Lluvias en primavera, lluvias cálidas, que genera en los frutales, en las vides, enfermedades fungosas, que hay que aplicar más fungicida, eso encarece la producción. ¿Qué pasa en las cerezas si llueve y después hay calor? Hay partición y quedan fuera de los mercados. ¿Qué pasa si el evento del Niño extraordinario llega a enero, febrero, con temperatura en el mar de 28 a 29 grados? Es probable, como ocurrió el año 2024, que en enero y febrero tengamos temperaturas máximas extremas entre 38, 39, incluso 40 grados. Mira, ¿tú te acuerdas? El 2024 tuvimos calores extremos, producto del evento El Niño 2024, que alcanzó al 2023, que llegó hasta 2024. ¿Qué significa eso? En los cultivos, que la fotosíntesis después de los 33 grados deja de hacer fotosíntesis y se malogra la producción. Hay mucha evapotranspiración, el cultivo pierde mucha agua, con 38, 39 grados, pierde mucha agua y el agricultor necesita regar con mayor intensidad para evitar el estrés térmico, el estrés hídrico. Y si hay poca agua, obviamente va a estar limitado para poder regar. Mientras más calor haga en verano, más pierde agua el cultivo por evapotranspiración, que es un fenómeno que es normal y que es diario. Entonces el agricultor se ve obligado a regar más. Entonces hay una afectación importante para la agricultura, claro, por la calidez de las lluvias en primavera, que lo que más teme al agricultor son las enfermedades fungosas, que son difíciles de atacar, que dañan el cultivo, pudren la uva, dañan la cereza y hay que hacer aplicaciones que son caras. Bien. Entonces ahí hay un impacto importante, porque el 90% de las probabilidades, de acuerdo a los modelos internacionales, que el evento alcance la temperatura del mar, alcance 29 grados entre octubre a febrero,
4: ¿Patricio?,
5: el próximo año.
4: Sí, bueno, tú lo decías, una buena noticia para los embalses, para el agua que se acumula en nieve en alta cordillera, pensando cuando llueve, nieve en alta cordillera, es una fuente de de reserva para los meses de primavera y sobre todo el verano. Eso es buena noticia, pero tú nos estabas relatando la afectación a la agricultura. Estamos en el tiempo, Patricio González. Lo último, una pregunta súper ciudadana. ¿Qué consejo le entregaría a familias que viven en zonas que eventualmente están más vulnerables a la inundación? Una cosa son las políticas del Estado y la medida de la autoridad. Eso es súper importante y yo me atrevería a decir lo más importante para enfrentar como país y como Estado este tipo de eventos. Pero a nivel local, a nivel doméstico, familiar, ¿qué consejo le entregarías a las personas que viven en zonas vulnerables?
5: Yo le diría a las personas que viven en zonas vulnerables cercanas a los ríos, la gente que vive en la precordillera, cercana a ríos muy tormentosos, nuestra cordillera tiene mucha pendiente, mucha quebrada, que a veces hace que la lluvia sea más intensa, que se prepare, que tenga, digamos, una visión, digamos, de precaución, no se tan cercana a los ríos, que trate de limpiar su alcantarilla, de limpiar su desagüe de agua lluvia, cosas que lamentablemente son extremadamente escasas, y que la prevención en Chile va a hacer que ellos de alguna manera van a tener que ser evacuados de sus zonas y llevados a albergues, porque obviamente no tenemos esta infraestructura para evacuar esta agua lluvia. Así que yo les diría que se cuiden, que tengan mucho cuidado con el río cercano, que tengan en las poblaciones, de alguna manera vayan hablando con las municipalidades para eso, limpiar, sí, que pueda ser de alcantarilla, no la alcantarilla, sino que de agua lluvia, las pocas que hay, no dejar que el agua entre a la alcantarilla, porque ahí el agua entra directamente a la casa. No, la alcantarilla no está para evacuar agua lluvia. Y que hablen con las autoridades y se preparen, ¿no es cierto?, y vean cuáles son los puntos críticos, el canal que puede estar cerca, ¿no es cierto?, para que cuando llegue este evento el niño durante el invierno y parte de la primavera puedan sufrir el impacto mínimo, no el total, sino que reducirlo a lo mejor en un 40%, pero Chile como país casi desarrollado deberían tener la capacidad de impedirlo por lo menos en un 90% con una buena red de alcantarillado, que no existe.
4: Bien,
5: lamentablemente,
4: Patricio.
5: Agua lluvia, perdón.
4: Sí, estamos en el tiempo. Gracias por la comunicación. Ese es un buen consejo. Los vecinos que se organicen y le pregunten a sus líderes comunales, a sus autoridades locales, el estado en el que están los ríos, los canales, cuáles son las zonas de riesgo, etcétera. Y que, por supuesto, exijan una limpieza preventiva para evitar inundaciones. Gracias, Patricio. Que tengas una buena noche. Seguimos en contacto. Pausa a esta hora en CNN Tiempo. La entrevista la pueden revivir en nuestras plataformas digitales. Al regreso de comerciales, el pronóstico en todo nuestro país. Ya estamos de vuelta.

0: ¿Cuáles son los mejores centros de salud en el mundo? ¿Dónde están y qué hace que sean los mejores? Esa es la pregunta que World Best Hospitals busca resolver a través de una metodología que incluye análisis de datos sobre la experiencia de los pacientes y una encuesta online de más de 100.000 expertos. El ranking catalogó a los 250 mejores centros de salud en el mundo. Y Clínica Alemana fue la mejor posicionada a nivel nacional.
1: El reconocimiento motivo de profundo agradecimiento, pero también de responsabilidad. ¿En qué sentido? Responsabilidad de seguir haciendo las cosas bien y mejor, de ser un aporte en salud de punta.
0: Fueron más de 2.500 centros de salud que fueron estudiados.
1: Siempre hay instituciones que lo hacen mejor que uno. Y estos rankings, ¿a qué apuntan? A mirar a aquellos que lo que hacen mejor que nosotros y nos empujan como institución, pero creo que también nos hacen bien como país.
0: Reconocimiento mundial y que deja a nuestro país a la par con las mejores clínicas y en donde Clínica Alemana se ha destacado como la mejor a nivel nacional y entre las mejores del mundo.
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12: Estamos de vuelta en esta noche de día viernes. Lo prometido es deuda. Vamos rápidamente a revisar el pronóstico en todo nuestro país para que podamos planificarnos con las temperaturas que vamos a experimentar este día sábado y en verdad todo el fin de semana. Ahí está el Norte Grande. Va a bajar levemente la temperatura máxima hacia la costa del Norte Grande. Podrían ser 21 o 22 grados en el caso de la ciudad de Arica. Y luego de las nubes matinales que han estado presentes todos los días, el cielo va a despejar. En el caso de Iquique, la persistencia de las nubes será mayor. La mañana con cielo cubierto y con nubes parte de la tarde. Luego tiende al cielo parcial, máxima también de 22 grados. Y en Antofagasta, de nubes variando a cielo despejado, al igual que en la ciudad de Copiapó y Vallenar por la región de Atacama. Máxima para Copiapó, capital regional, entre 23 y 24 grados. Y las nubes harán lo suyo las primeras horas del día en la costa de la región de Atacama, pero también en la costa de la región de Coquimbo. La Serena, máxima entre 17 y 18 grados, y hacia la tarde con cielo despejado, al igual que la zona interior de la región de Coquimbo. El sur de dicho territorio, bajas temperaturas para iniciar este día sábado. Revisemos ahora, a propósito de bajas temperaturas, ¿qué pasará en el centro de nuestro país? El día de mañana, las temperaturas más bajas de toda la semana, entre las 6 y las 8 u 8 y media de la mañana de este sábado 9 de mayo. Fíjense la mínima en ciudades como Rancagua, y si en Rancagua serán 2 grados de temperatura mínima, podría ser solo 1 grado hacia Machalí o Coya. Bajas temperaturas en todo el interior de la región de O'Higgins y también en el Maule, Ñuble y Biobío, con las máximas que no subirán considerablemente en todo este tramo, pese a la presencia del cielo despejado. Revisemos el sur de nuestro país, Araucanía, los ríos, los lagos y la Patagonia. Vamos allá, nos pegamos un salto en el mapa del Chile continental para desplegar el sur de nuestro país. Ahí está Temuco, 3 y 15, las temperaturas extremas, 12 grados de oscilación térmica entre la mínima y la temperatura máxima que se proyecta para iniciar un nuevo fin de semana del mes de mayo. Tendremos nubes matinales, luego cielo parcial, todo eso durante las primeras horas del día para vivir una tarde con cielo despejado. El pronóstico será similar en ciudades como Valdivia, donde además el viento estará presente hacia la tarde. Y además vamos a agregar en la región de Los Ríos niebla durante las primeras horas del día. Puerto Montt, Osorno, hablemos de Puerto Varas, también en la región de Los Lagos, cielo despejado, algo de niebla matinal y hacia la tarde nubosidad parcial, máxima de 13 grados y una mínima muy baja en la región de Los Lagos. Ya en la Patagonia, puerta norte de la Patagonia, hablemos de Coyhaique, Balmaceda, Puerto Aysén, Puerto Chacabuco, cielo parcial variando a cielo nublado. El fin de semana se irá volviendo más gris y no se descartan algunas precipitaciones. Avanzado el fin de semana en la Patagonia, pero sobre todo en la región de Magallanes, donde un nuevo sistema frontal ingresará a este territorio. Y fíjense, a propósito de las bajas temperaturas, precipitación sólida podría caer en Tierra del Fuego y en ciudades como Puerto Williams. Mañana muy fría también, Punta Arenas, Puerto Natales y en las Torres del Paine. Vamos al Chile insular. Aquí está el archipiélago de Juan Fernández, algo de niebla, nubosidad máxima de 19 grados. Polinesia chilena, cielo nublado, ocasionalmente parcial, incluso no se descartan algunos chubascos ocasionales, la máxima será de 24 grados. Y el territorio antártico chileno, en Villa Las Estrellas, la mañana con cielo cubierto y neblina, la tarde se mantiene con nubes y viento de hasta 60 kilómetros por hora. Si el día de hoy en nuestra capital la máxima fue de 19 grados, ¿qué pasará el día de mañana? ¿Sube, baja, se mantiene? Lo vemos inmediatamente en la proyección con el mapa del Gran Santiago. Vamos allá, ahí está. 4 y 20, las temperaturas extremas. Sube levemente la temperatura en nuestra capital. Se mantienen las mañanas frías. Ojo el poniente, ahí estará la mínima regional durante las primeras horas del día. Maipú, Pudahuel, Renca, todos los alrededores hacia Curacaví. Bajas temperaturas en la mañana, al igual que en Las Condes, Vitacura y Lo Barnechea. Puente Alto, también La Florida, Peñalolén, La Reina, el Cajón del Maipo, entre 2 y 3 grados como temperatura mínima, pese a la presencia del cielo despejado desde temprano. ¿Qué indica la proyección? Quiero invitarlos a desplegar la tabla que nos lleva al domingo, cuando estemos celebrando a nuestras madres. La temperatura máxima subirá el día domingo, también el lunes, hasta 24 grados, y el cielo despejado permanece. La mañana no será tan fría. El martes, con una condición meteorológica similar, al igual que el próximo miércoles. Sin embargo, el jueves, las nubes vuelven, y el otro viernes, también con nubes, y el otro sábado de la próxima semana hay un 40% de probabilidad de que vuelvan las precipitaciones a nuestra capital. Lo vamos a seguir actualizando. Bueno, por ahora cerramos la pantalla. Hasta la próxima. Que tengan un excelente fin de semana. Nos vemos más adelante en CNN Chile. Buenas noches.
0: ¿Cuáles son los mejores centros de salud en el mundo? ¿Dónde están y qué hace que sean los mejores?
13: Esa es la pregunta que World Best Hospitals busca resolver a través de una metodología que incluye análisis de datos sobre la experiencia de los pacientes y una encuesta online de más de 100.000 expertos. El ranking catalogó a los 250 mejores centros de salud en el mundo.
14: Y Clínica Alemana fue la mejor posicionada a nivel nacional.
1: El reconocimiento motivo de profundo, profundo agradecimiento, pero también de responsabilidad. ¿En qué sentido? Responsabilidad de seguir haciendo las cosas bien y mejor, de ser un aporte en salud de punta.
13: Fueron más de 2.500 centros de salud que fueron estudiados.
1: Siempre hay instituciones que lo hacen mejor que uno. Y estos rankings, ¿a qué apuntan? A mirar a aquellos que lo que hacen mejor que nosotros y nos empujan como institución, pero creo que también nos hacen bien como país.
13: Reconocimiento mundial y que deja a nuestro país a la par con las mejores clínicas y en donde Clínica Alemana se ha destacado como la mejor a nivel nacional y entre las mejores del mundo.
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16: ¿Qué tal? ¿Cómo están? Sean ustedes muy bienvenidos a este estreno de Regiones al Aire, un programa que hacemos entre CNN Chile y Radios Regionales. Por primera vez en esta pantalla estamos contándole lo que está ocurriendo en la red informativa radial más grande de Chile, la red de Radios Regionales. Durante 10 años, Radio Regionales ha estado informando y acompañando a distintas emisoras a lo largo de nuestro país, desde Arica a Punta Arenas. Y hoy día, gracias a la alianza entre CNN Chile y Radio Regionales, tenemos espacio, un anhelo, un deseo de las regiones por poder contar, por ser escuchadas a través también de la televisión, y CNN hoy día nos da esta oportunidad. Soy Ricardo Olivares y los estaré acompañando en esta aventura de las regiones, en conocer lo que ocurre en cada rincón, en apreciar la riqueza de nuestro país. Vamos a comenzar de inmediato con lo que está ocurriendo, con más bien lo que va a ocurrir en un futuro próximo en el sur de nuestro país, particularmente en la región de Los Lagos, en Chiloé, porque hay desarrollo, pero este desarrollo también viene acompañado con ciertas dudas. El puente Chacao y la doble vía que se está ejecutando, se está realizando, ya hay obras en Chiloé. Estamos con José Sangüesa de En la Noticia Radio desde la comuna de Castro. José, te mandamos un gran abrazo. ¿Cómo estás? Bienvenido a Regiones al Aire.
17: Hola, Ricardo, ¿qué tal?
16: José, te escuchamos, te vemos. Hola. ¿Dónde
17: ahí
16: estás?
17: Sí. Hola, Ricardo, muy buenas tardes. Bueno, primero que todo, desearle a ti y a todo el equipo el mayor de los éxitos en estas Regiones al Aire aquí en CNN Chile, y qué bueno que vamos a poder estar en contacto con diferentes temas que no solo pasan en Santiago, sino que Santiago no es Chile, ¿eh? Así es. Qué bueno que vamos a poder hacer estas cosas. Exactamente. Mira, te cuento, estamos aquí en un día espectacular, hay sol, no hay lluvia, para variar, que ha estado los días han estado

0: estado bastante helado, eso sí.
1: Sí.
0: Y yo me encuentro aquí en la plazuela del tren, como te comentaba por interno, la plazuela del tren. Acá vemos las máquinas que fueron parte de la conexión entre Ancud y Castro entre los años 1912 y 1960. Era el único medio de transporte que había aquí en Chiloé, y obviamente entre Castro y Ancud uno lo hace habitualmente en 45 minutos, 60 minutos, pero en ese entonces eran horas, y era lo único que había para trasladarse.
1: O a caballo, que eran varios días también.
0: Y a caballo también, exactamente. Todavía, de hecho, en algunos sectores, por ejemplo, en Kempchi, por la costa, uno puede... se interna en el bosque y va a encontrar huellas de por dónde pasaba la gente para irse a caballo, yéndose a caballo hacia el norte de la isla, que en este caso es Ancud. Así
1: oye,
0: que mira,
1: José, bueno, a propósito de los traslados, hoy día, bueno, nuestro país ha desarrollado enormemente y la isla está esperando también un desarrollo importante en términos de conectividad, y hoy día ya hay un proyecto en marcha para una doble vía que va a atravesar la isla completa, Chiloé completo, pero también el puente Chacao. Y aquí hay un tema que, si bien se agradece esto, pero también hay preocupaciones en torno a los precios que va a tener el peaje en la doble vía, en el interior de Chiloé, pero también en el puente Chacao, que son dos cobros distintos. Cuéntanos un poco cuál es la preocupación.
0: Bueno, mira, para hacerte un resumen, la doble vía llega de Castro a Chonchi en primera instancia, y tenemos tres proyectos viales importantes de la provincia de Chiloé. Ahí vemos, obviamente, los pilares del puente Chacao, pero nosotros tenemos el bypass de Castro, que todavía no se entrega, y la primera piedra fue realizada en el 2015, y se espera que ya próximamente, en los próximos meses, ya sea entregada para descongestionar el ingreso de camiones a Castro. Castro es la capital provincial de Chiloé y una de las pocas comunas en Chile que todavía pasa la ruta 5 dentro de la ciudad. También tenemos el puente sobre el canal de Chacao, que ahí se está construyendo, ahí están las bases, como podemos ver, los pilares, los bien llamados pilares, y también tenemos la doble vía. Hace unos días, extraoficialmente, a través de la encargada de concesiones del MOP, en una reunión del gobierno regional, dio a conocer cuánto iba a costar este peaje de la doble vía.
1: ¿Y cuánto va a costar?
0: Y nos encontramos de que va a ser bastante, bastante caro y excesivo. O sea, podríamos estar hablando de que vamos a pagar el peaje más caro de Chile.
1: Oye, sí, José, hay preocupación en esto porque podría superar los 14.000 pesos en el futuro el peaje, también el traslado, por ejemplo, cercano a los 20.000 pesos por pasar por el puente. Y el concejal de la comuna de Castro, Ignacio Álvarez, habló también sobre esto con nosotros, y vamos a pasar a escuchar sus declaraciones porque hay preocupación en torno al bolsillo.
2: También, que significa el puente sobre el canal de Chacao, no lo tengamos que pagar nosotros los chilotes. Acá tiene que haber también un subsidio, tiene que haber una forma de poder incentivar o compensar para que la gente de nuestra provincia, los chilotes, no tengamos que pagar elevados peajes para poder acceder desde Chiloé al continente.
1: Bien, ahí estábamos escuchando entonces al concejal. José, para ir cerrando, ¿hay alguna propuesta que pueda indicar quizás que hay un valor diferenciado para los residentes de la isla o no?
0: Mira, la reunión del gobierno regional donde presentó la directora de concesiones dejó más dudas que certezas, la verdad, porque no se sabe si este cobro va a incluir en parte la pasada por el puente sobre el canal de Chacao y la doble vía, o va a ser exclusivamente un cobro, la doble vía, y otro cobro, el puente sobre el canal de Chacao. Actualmente nosotros estamos pagando en una de las empresas de transbordo en el canal de Chacao, Ricardo, te comento que en diciembre anunció que iba a ser una tarifa diferenciada para la gente de Chiloé, y nos encontramos con la sorpresa de que el precio normal era 21.500 y el precio para residente es de 18.500. Con el reciente alza de combustible, la otra empresa, que es Cruz del Sur, decidió aumentar a 15.500 pesos en vehículos normales, vehículos pasajeros.
1: Claro, la eliminación del MEPCO, José, ha cambiado también el panorama, y para este proyecto también especialmente va a cambiar un poco los precios, y vamos a estar atentos a cómo se va a desarrollar, cuáles van a ser finalmente las tarifas que se van a cobrar para el cruce por el puente Chacao y también por esta carretera. José, un abrazo grande, muchas gracias por este contacto.
0: Muchas gracias, Ricardo. Esperemos que estemos más frecuentemente en contacto aquí en Regiones al Aire.
1: Así va a ser, muchas gracias. Bien, vamos a trasladarnos a través de un puente imaginario, pero muy lejos. Vamos a pasar un poquito más al sur, o sea, o al norte, dependiendo de dónde se mire. Vamos a tender un puente desde Puerto Montt hasta Nueva York. ¿Por qué? Porque hay una chilena, una puertomontina, que está estudiando en la misma academia de danza en la que estudió Madonna. ¿De qué se trata esto? Bueno, vamos a tomar contacto con Catalina Parragués, que tiene 19 años, está estudiando danza y hay muchas particularidades que nos hacen sentir tremendamente orgullosos de su participación, de sus estudios, y vamos a conocer un poco su historia. Catalina, ¿dónde te encuentras? Estás en Nueva York, lo vemos, ahí está.
3: Hi, hola. There.
1: What's going on? Ah, te imagino. ¿Cómo claro. estás, Cata?
3: Muy bien, estoy muy contenta por la invitación, muchas gracias.
1: Catalina, cuéntanos cómo has sentido, cómo has vivido esta aventura con tu corta edad, 19 años, estudiando en la misma academia en la que pasó Madonna.
3: Es un sueño, creo que está de más decir lo que es un sueño. Es surrealista, porque yo soy puertomontina, nacida, criada en Puerto Montt toda mi vida, por mi mamá, de la mano de mi mamá es mi profesora y lo será siempre hasta el día de hoy, me corrige cuando ve un video ahí que algo está mal hecho. Entonces llegar a bailar acá, en un espacio donde está lleno de talento, con gente que es de tantas culturas distintas a la mía, yo además soy la primera puertomontina, es maravilloso y es un tremendo, tremendo sueño.
1: Catalina, tu ingreso a esta escuela de danza, que es un internado además, es tremendamente especial porque este año particularmente, esta academia solamente permitió 4 cupos o 4 matrículas y tú eres no solo una de las 4, sino que además la única extranjera, porque entiendo que los otros 3 participantes, estudiantes, son estadounidenses, ¿o no?
3: Sí, así es, efectivamente. Entramos solamente 4, somos el semestre más pequeño, precisamente porque quedaban muy poquitos cupos. Y a mí me tocó hacer todo un proceso aparte al de mis compañeras, porque obviamente el ser internacional tiene hartas barreras aquí. Así que así es, fue un proceso complejo, pero llegué. Todos mis compañeros son estadounidenses, hay una más que es latina, que es ecuatoriana y habla español conmigo, pero el resto son todos estadounidenses y uno que vive en Inglaterra.
1: Catalina, te quiero invitar a una pregunta relativamente incómoda. ¿Qué? Hablemos de plata. Esto no es una beca. Okay. La beca podría venir más adelante, no. Eventualmente, pero requiere un poco de tiempo. Por lo tanto, esto hay que pagarlo. Y esto está siendo financiado del bolsillo de la familia, ¿no? Y ustedes han intentado poder postular algunas becas de los gobiernos locales de Puerto Montt, de la región de Los Lagos. ¿Cómo les ha ido con eso?
3: No muy bien. Es muy difícil. Yo no sé cuántos correos he enviado. Mi mamá, que está en Puerto Montt también. Pero es complejo. Lamentablemente, el gobierno regional, todas las cosas que son para este año, se cerraron ya. Entonces a mí me toca postular para el año que sigue, porque sería ya mi tercer semestre acá. Entonces estoy iniciando procesos para postular a becas acá en Estados Unidos, pero por lo mismo, porque soy internacional, es muy complejo. Entonces, por ejemplo, no sé, yo en mis vacaciones, tuve unas mini vacaciones, donde todos mis compañeros fueron a sus casas y a mí me tocó quedarme acá. Entonces, es complejo, sobre todo estar lejos de la familia. Pero bueno, es parte del
1: claro,
3: sueño también.
1: Sí, no, es parte del sueño, hay sacrificios que se están haciendo, uno lo entiende y uno puede decir, bueno, aquí uno se levanta, pero también podría no ser así, quizás podría no ser tan difícil. Hacemos el llamado.
3: Exactamente.
1: Claro, hacemos un llamado quizás, ¿no? Quizás al mismo alcalde Rodrigo Buenrich de Puerto Montt, que tiene muy buena relación además comunicacionalmente con Patagonia Radio, también asociada a nuestra red. Hagámosle un llamado a las autoridades, Catalina.
3: Sí, sí, sería maravilloso. Sería una tremenda ayuda para mis papás, que yo sé, ellos se están sacando la mugre para que yo esté acá. Y yo estoy dando todo de mí para hacer lo mejor que pueda y ganarme una beca aquí en el conservatorio, pero es complejo. Sí.
1: Bien, Catalina, te queremos mandar un gran abrazo. ¿En qué parte de Nueva York estás ahora?
3: Ahora yo estoy en Manhattan.
1: En Manhattan. Y Manhattan. Entiendo que hay un teatro por ahí, ¿o no?
3: Sí, yo estoy al lado, no sé si ahí lo pueden ver bien. Vamos a correr para que lo puedan ver. Estoy al lado del Lincoln Center. Es un teatro donde se presentan las mayores escuelas, pero de ballet. Es muy conocido.
1: Esperamos verte un día ahí, pues, Catalina. Esperamos ir a ver una presentación tuya. Sí, así va a ser. Catalina, muchas gracias por este contacto. Te deseamos mucho éxito. Estamos tremendamente orgullosos como chilenos. Puerto Montt también está orgulloso de ti. Y adelanta a sacar esta carrera.
3: Muchas gracias por la invitación a ustedes.
1: Bien, que estén muy bien. Chao. Bien, vamos a separarnos nosotros unos instantes. No se mueva de nuestra pantalla porque ya regresamos con Regiones al Aire.
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6: El cachipún, la escondida, la pinta, el tombo, el zoo. Cada cierto tiempo recordamos historias de la niñez, en las que jugar era la ocupación del día, y atesoramos esas memorias como si el juego fuera algo exclusivamente reservado para niños. La verdad es que el juego, además de ser una gran herramienta de aprendizaje, es un espacio perfecto para encontrarnos con el otro. Es la simulación de eventos, de contextos y realidades la que permite desarrollar y ejercitar nuevas capacidades que en otras circunstancias podrían parecernos riesgosas e incluso adquirir herramientas de lógica y estrategia para una difícil tarea del mundo de hoy, la resolución de conflictos. De hecho, estudios científicos establecen que el juego simbólico, en el que se adoptan roles y crean situaciones imaginarias, ayuda a desarrollar la creatividad, la flexibilidad cognitiva y la capacidad para enfrentar situaciones adversas. Además, en espacios de trabajo, potencia la cohesión grupal y el trabajo en equipo, ayuda a entrenar las habilidades sociales en las personas menos acostumbradas a comunicarse y contribuye a derribar prejuicios en condiciones de igualdad de oportunidades. Ya sabes, la piedra angular que nos permitirá seguir evolucionando y proyectarnos hacia el futuro podría estar más cerca de lo que crees. En una consola, al aire libre, con cartas o tableros, juntarse a jugar es mucho más que una cosa de niños.
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1: Estamos de regreso en Regiones al Aire a través de CNN Chile y radios regionales. Vamos a ir de inmediato hasta el norte de nuestro país porque este fin de semana es el Día de la Madre, el domingo. Y bueno, ¿cuáles son los panoramas que hay en Punitaqui particularmente? Y sobre los panoramas nos vamos a comunicar y contactar ahora con Héctor Ábalos de Radio Panorama de Punitaqui 97.7. Héctor, bienvenido a Regiones al Aire, ¿cómo estás?
8: ¿Qué tal? ¿Cómo están? Muy buenas tardes y un gusto grandote de saludarles.
1: Igual para nosotros, Héctor.
8: Sí, le escucho.
1: Héctor, cuéntenos cuáles son los panoramas, a propósito de la Radio Panorama, para este domingo en Punitaqui en el Día de la Madre. ¿Cuáles son las actividades? ¿Qué se puede hacer? ¿Hacia dónde va la gente?
8: A ver, le voy a contar que lamentablemente no hay celebración del Día de la Madre acá en Punitaqui.
1: Sí, ¿cómo?
8: Antiguamente se hacían estas celebraciones No, le voy a explicar. Resulta de que tradicionalmente se hacía el Día de la Madre, se celebraba, mejor dicho, el Día de la Madre en la Plaza de Armas de acá de la comuna.
1: ¿Ya?
8: Se traían algunos números artísticos, eventos muy, muy entretenidos. Y en esta oportunidad no sabemos los motivos por qué la municipalidad decidió hacer un evento, podríamos decir, privado. Resulta que los 6 concejales van a elegir a la pinta de ellos a la mujer o a la mamá que ellos consideren que están en condiciones de reconocerla. Y esto se va a realizar el día sábado a las 4 de la tarde en la Casa de la Cultura, donde le van a entregar sin duda un ramo de flores y algún pergamino, algún diploma,
1: claro.
8: Y eso sería prácticamente todo.
1: O sea, la tradición de poder tener un espectáculo, alguna actividad en la plaza de Punitaqui ya no corre. Ahora no. Es un acto más pequeño. ¿Y esto responde a qué, Héctor? ¿A una falta de presupuesto? ¿A que definitivamente la municipalidad decidió hacerlo de esta forma solamente?
8: La verdad de las cosas, y voy a ser muy honesto, la verdad de las cosas es que la administración actual no ha funcionado bien. Hay que recordarle que es un nuevo periodo de un nuevo alcalde y las cosas no están funcionando muy bien. La gente reclama porque se hizo la vendimia hace muy poco, duró 3 días y se gastaron cerca de 350 millones de pesos en la vendimia. Y la gente reclama con toda la razón del mundo el por qué no se celebra el Día de la Madre diciendo que no hay plata. Ese es un motivo fundamental.
1: Bueno, una lástima, Héctor, perder estas tradiciones, estos encuentros en las plazas, sobre todo en zonas no de tanta densidad de población como es Punitaqui, una zona hermosa además, por cierto. Bueno, por lo tanto, a celebrar en la casa, una comida.
8: Claro, exactamente.
1: Exacto.
8: Cada familia va a celebrar en casa, sin duda alguna que los hijos e hijas le entregarán algún regalito a sus propias madres, ¿no?
1: Así
8: pero
1: es.
8: Pero esa es la triste realidad de nuestro país aquí.
1: Bien, Héctor, le mandamos un gran abrazo, un tremendo saludo a los auditores de la 97.7 Radio Panorama en Punitaque, que esté muy bien, gracias por haberse contactado con Regiones al Aire.
8: Igualmente para ustedes, felicidades.
1: Aprovecho de mandarle un saludo a mi madre, ¿eh? Saludémoslas todos los días a las madres, no solamente este domingo, todo el año. Vámonos a Antofagasta, ¿les parece? Porque hay trabajo. Para el 2030 se estima una necesidad de 25.000 puestos de trabajo en el área de la tecnología y también de la minería, y hay becas para estudiantes que van a poder especializarse en estas áreas. La Fundación País Digital y Desafío Latam lanzaron Conecta Norte, programa que entregará 600 becas para formar jóvenes en minería y tecnología. La iniciativa busca responder a la demanda laboral proyectada por la industria y potenciar la empleabilidad juvenil en la región de Antofagasta. Este proyecto contempla 600 becas dirigidas a jóvenes de entre 17 y 20 años y apunta a responder parte de la demanda de 25.000 empleos que requerirá el sector minero hacia el año 2030. Vamos a escuchar y ver al director ejecutivo de Desafío Latam, Andrés Gallardo.
9: Conecta Norte busca generar talento para la industria minera, pero de una manera distinta. Buscamos unir las necesidades del día a día de la industria minera, especialmente en contextos altamente cambiantes, con jóvenes con ganas y motivación de participar. Este no es solo un proceso formativo, es un proceso de acompañamiento que, además de formación de habilidades técnicas, habilidades digitales, es un proceso de formación de habilidades para la empleabilidad, para conseguir un empleo y para mantenerlo.
1: Las postulaciones están abiertas hasta el 15 de mayo y los jóvenes que deseen participar de este proceso podrán hacerlo a través del sitio web www.conectanorte.cl. El programa está orientado a los jóvenes residentes en la comuna de Antofagasta. Bien, vamos.

0: El informe.
1: Durante años, las bandas dedicadas al robo y clonación de vehículos operaban principalmente en Santiago y en la zona central del país. Pero esta realidad comenzó a cambiar y hoy el fenómeno delictual también se instaló en la zona sur de Chile, obligando a reforzar las capacidades investigativas de las policías en regiones como la región de Los Ríos. Autos clonados, documentos falsificados y vehículos robados vendidos a través de redes sociales o plataformas digitales forman parte de la nueva modalidad que han comenzado a detectar las policías en la zona sur, un escenario que llevó a Carabineros a instalar oficialmente hace casi ya un año la sección de encargo y búsqueda de vehículos en la región de Los Ríos. Y durante las últimas semanas, junto a la inauguración de las nuevas dependencias especiales del CEP y el OS9, autoridades realizaron un balance del trabajo desarrollado por esta unidad investigativa que ya suma importantes resultados operativos.
2: Efectivamente, un poquito más de 10 meses lleva la sección CEP de la región de Los Ríos trabajando. El balance es auspicioso. Nosotros ya nos vinculamos y ya estamos coordinados con el Ministerio Público, que nos ha dado confianza también para poder levantar algunas investigaciones que han dado sus frutos. Entre ellas, nosotros contabilizamos cerca de 60 detenidos solo de esta sección. Y alrededor de 30 vehículos recuperados por diferentes delitos. Pero también recalcar que no solamente los delitos que afectan al parque vehicular de esta sección, también buscan personas desaparecidas, buscan prófugos de la justicia, gente que tiene órdenes vigentes y que tienen que ser puestas a disposición de los tribunales. Uh-huh. Y ahora también tienen un cuarto pilar, que es la búsqueda también de armas de fuego que han sido sustraídas o que están siendo utilizadas por delincuentes también para la comisión de los delitos. Esos son los cuatro pilares fundamentales que ve el CEP en la región de Los Ríos.
1: Carabineros advierte que las bandas criminales han ido replicando en regiones las mismas estrategias utilizadas en Santiago. Por eso, de la sección de encargo de búsqueda de vehículos y personas, llaman a extremar las medidas de precaución al momento de comprar un automóvil usado especialmente a través de internet con unos datos claves.
3: Por ejemplo, este ejemplar se pueden evidenciar estos hologramas que notoriamente son falsos porque no cumplen con lo que establece la norma. ¿Cómo se puede determinar eso? Debido a que los hologramas tienen que tener un efecto que se tienen que ver a contraluz. A ciertos ángulos se ve y en ciertos ángulos desaparece. Y si pueden ver acá, estos hologramas, estos circulitos que tienen nombre de Enchur, se pueden percatar o evidenciar desde todos los ángulos. En ningún ángulo deja de desaparecer, por lo que es falso porque no cumple con lo que establece la norma, porque las placas patentes originales son de aluminio y las que las falsifican son de metal, por lo que es más complejo poder doblarlas. Eso sería como lo principal para poder detectar placas patentes de fabricación artesanal.
1: ¿Pero son hechos aislados o hay que tener preocupación más constante desde la región de Los Ríos, por lo menos desde la Fiscalía, nos entregan su punto de vista?
2: A ver, lo que operen asociaciones o delictivas o criminales es una dinámica que seguimos investigando. La Fiscalía lo ha trabajado durante bastante tiempo y es muy probable que estén dinámicas organizacionales que están lucrando o que están obteniendo provechos con estos delitos. Justamente eso es lo que hace relevante este tipo de investigaciones, que sean de largo aliento con la posibilidad de recabar información durante periodos más largos que una mera flagrancia. Eso hace que podamos recopilar estos antecedentes para eventualmente poder imputar esas figuras delictivas.
1: Con nuevas dependencias y un trabajo investigativo cada vez más especializado, Carabineros busca frenar el avance de bandas dedicadas al robo y clonación de vehículos, un delito que ya dejó de ser exclusivo de Santiago y que hoy también preocupa a la región de Los Ríos.
0: Terminamos Regiones al Aire. Queremos agradecer su presencia, su sintonía a través de la pantalla de CNN Chile. Nos reencontramos el próximo viernes a las 4 de la tarde. Cada viernes a las 4 a través de CNN Chile, este programa que conecta las regiones, que escucha las regiones y que va a buscar, obviamente, grandes historias. Nos reencontramos entonces. Siga nuestra compañía. Seguimos con más. Un abrazo. Que esté muy bien. Chao.

El norte de Chile, Bolivia y Argentina conforman el triángulo de las reservas más grandes de litio y solo nuestro país tiene cerca del 51% del mineral del mundo. Este metal blanco y blando se encuentra en la naturaleza en ambientes evaporíticos, pedazos de mar que quedaron en medio de la tierra, más conocidos como salares. También está presente en roca dura de magma cristalizado y en rocas sedimentarias. En Chile es extraído desde los salares, principalmente el de Atacama.

grama y sometido a un proceso de evaporación que demora desde 18 meses a 2 años. Luego es purificado y tratado para su utilización. Uno de sus usos más importantes es en baterías recargables de vehículos eléctricos, paneles solares, en la construcción de naves espaciales y submarinos. En nuestra vida cotidiana está presente en computadores portátiles, celulares y cámaras digitales. Por sus diversos usos, en tecnología es conocido como el mineral del futuro.

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3: ¿Cómo están? Bienvenidos, bienvenidas una vez más a nuestro queridísimo programa Sanamente. No exagero diciendo queridísimo, porque vaya que amamos hacer este espacio junto a Fundación Rasmus y Grupo CAP. Llevamos 5 años haciéndolo y hace poquito lanzamos este anuncio de que nosotros tenemos este contenido y siempre lo dejamos a disposición de las instituciones que estén interesadas, pero hicimos algo micro más inteligente, que fue decir, y usted puede escribir a este correo para solicitarlo. Y nos han escrito un montón de escuelas, colegios, instituciones a lo largo de Chile para pedirnos el contenido de Sanamente. Así que queremos reiterar esta invitación a todos ustedes que crean que nuestras cápsulas animadas, las cápsulas de los expertos, las entrevistas o las notas les podrían servir para poder trabajar los temas de salud mental en sus comunidades. Nosotros estaríamos más que honrados de que las usen. Así que ahí va a quedar a disposición también ese correo para que lo puedan usar. Les queremos dar la bienvenida porque, como siempre, tenemos muchos contenidos que hemos preparado con tanto cariño para todos ustedes. En el capítulo de hoy, en honor al Día del Trabajador, queremos hacer un repaso por algunos de los contenidos que hemos desarrollado y que están, por supuesto, asociados a la salud mental del trabajo. Sabemos que los trastornos de salud mental se han consolidado como la principal causa de ausentismo laboral, de licencias, representando el 33% de todos esos permisos en el país. El desafío es enorme y nos involucra a todos y todas. Hoy queremos entregar recomendaciones concretas para poder lidiar mejor con la carga del trabajo y muchas veces las distintas cargas que tenemos al mismo tiempo. Cómo se puede entregar también herramientas a los líderes que gestionen de mejor manera los ambientes laborales. Finalmente, muchas veces los abandonos de los trabajos son por los jefes, más que porque el trabajo no les entusiasma a las personas, ¿no? Y se generan situaciones graves de maltrato, de acoso, que gracias además a la ley Karin hemos empezado a ver con mucha más claridad. También vamos a revisar una conversación que tuvimos con un experto que viene de Noruega, doctor en psicología organizacional, Sturle Einarsen. Por supuesto, siempre lo voy a decir mal, así que sepan perdonar, pero esto y tanto más en este capítulo que ahora comienza. En Chile, una de cada 5 personas declara haber estado expuesta al menos a una conducta ofensiva en su trabajo. Es que los espacios laborales todavía tienen tantos desafíos, tantos pendientes. Tenemos, voy a incluir, porque creo que uno a veces ni siquiera se da cuenta de los errores que comete. Para poder garantizar entornos más seguros y más saludables, es que queremos profundizar en cómo se debería ver el futuro del trabajo, qué medidas son necesarias para poder avanzar en esta materia, qué rol cumplen los líderes de las organizaciones. Y queremos hablar con el doctor en psicología organizacional, Sturle Einarsen, quien va a estar en Chile en el contexto del Seminario Internacional de Liderazgo y Salud Mental en Trabajadores de Hospitales Públicos que organiza la Facultad de Psicología de la Universidad Diego Portales. So,
4: muchas gracias por estar con nosotros, Sturle.
5: Es un placer, estoy feliz de estar aquí.
4: Nos interesa mucho tu trabajo porque no sé si hay una diferencia cultural entre los países, pero tal vez Chile es uno en que algunas actitudes tóxicas en el trabajo están muy normalizadas. ¿Es esto común en el resto del mundo?
5: Creo que en cierta medida es típico en la mayoría de las culturas, pero también creo que en mayor o menor medida, y creo que los países han seguido caminos diferentes en términos de desarrollo. Así que creo que si nos remontamos 30, 35, 40 años atrás en mi país, también lo teníamos. Todavía queda un poco, pero ya no tanto, diría yo. Así que varía según el lugar del mundo.
4: Por lo tanto, en cierto modo, es algo que tiene que ver con la falta de civilización.
5: Sí, pero también estamos aquí en términos de la naturaleza humana básica. La mayoría de las especies tienen peleas dentro del grupo. La mayoría de las especies luchan por sobrevivir, etc. Por lo tanto, también tiene que ver con nuestra naturaleza básica. Así que siempre estará ahí, y siempre está en todos los países del mundo. Nunca he visto un país donde no sea así. Pero, de nuevo, algunos países han trabajado más tiempo con este problema y se han desarrollado más. Pero siempre estará ahí, y cuando llegue una nueva generación, seguirá estando ahí. Pero es, como has dicho, también está relacionado con algún tipo de supuestos culturales básicos y con el pensamiento básico de las culturas.
4: ¿Podrías intentar describirnos qué ingredientes tiene este liderazgo tóxico o destructivo que has estudiado tanto?
5: En primer lugar, como dijiste, en cierto sentido está arraigado a nuestra cultura, en cómo vemos el liderazgo. En mi país, vemos el liderazgo más como algo de servicio. Y lo más importante es que está relacionado con que los líderes sirvan a los empleados y sean amables y simpáticos, etc. Eso también supone un problema, porque hace que no sean tan propensos a manejar los conflictos. Se evitarían los conflictos, y eso supondría un problema. Por lo tanto, está relacionado con la cultura general, y también con la organización del trabajo, con cómo vemos el liderazgo, y, sobre todo, con la presión a la que están sometidos los líderes. Porque la mayoría de las personas son básicamente amables, y las personas en el trabajo son básicamente amables. Pero, por supuesto, cuando estamos frustrados, cuando estamos irritados, cuando estamos en conflicto, cuando estamos bajo mucha presión, entonces, sobre todo, la mayoría de nosotros empezamos a comportarnos peor. Por lo tanto, la situación laboral, la presión a la que están sometidos los líderes, también forma parte de esto. Y luego, por supuesto, quizá haya algunos rasgos de personalidad en los líderes que lo hacen más o menos propensos a la agresividad. Y, por supuesto, los empleados también pueden influir. Pueden ser más o menos difíciles de manejar, más o menos competentes, etc. Por lo tanto, este problema tiene orígenes diferentes, tanto en el entorno organizativo inmediato, la situación laboral de los líderes, la cultura general, como en la relación con los subordinados, etc.
4: Algo importante de lo que has dicho antes es que se trata de una especie de trampa. Quiero decir, estás en un puesto que es realmente difícil porque tienes que dirigir a un grupo de personas. Al mismo tiempo, por supuesto, tienes algunos objetivos que tienes que cumplir durante el año. Y también tienes tu propia presión porque además tienes un jefe. Entonces, ¿qué tenemos que pedirle a alguien que quiere liderar un grupo? ¿Qué debemos exigir en términos de las condiciones que se requieren para liderar un grupo?
5: Well, first of all, you need competence. En primer lugar, se necesita competencia. Por lo tanto, se necesita formación y se necesitan las competencias adecuadas. Para ello, es necesario contar con las herramientas adecuadas. Por lo tanto, la formación en liderazgo o en gestión es una parte importante de ello. Por supuesto, también se necesita una disposición personal, una personalidad. Se necesita inteligencia. Se necesitan todos esos recursos personales, por supuesto. Y luego, se necesita estar en un entorno social, en una cultura, en una organización en la que se fomente un liderazgo positivo y constructivo, y en la que la organización reaccione cuando hayan comportamientos destructivos y lo haga de manera justa. Y por el lado de los trabajadores, se deben tener los recursos para cumplir con las exigencias. Por lo tanto, debe existir un equilibrio entre las exigencias y los recursos que tenemos. Entonces, la mayoría de las personas se comportarán de manera justa entre sí, siempre y cuando no se encuentren en una cultura que promueva el comportamiento negativo, que promueva la agresividad y que menosprecie y degrade a los subordinados.
4: ¿Cómo se puede prevenir un episodio de violencia o un comportamiento tóxico por parte del líder en el trabajo?
5: Una de las cosas que hago con los líderes es enseñarles a reconocer situaciones que suponen un riesgo para ellos.
4: Por ejemplo, ¿cuáles son los desencadenantes?
5: Quizá podría ser cuando tú mismo estás bajo una presión muy, muy alta. Podría ser cuando te encuentras con subordinados que no están dispuestos a hacer lo que les pides. Podría ser en situaciones en las que tienes más o menos conflictos interpersonales con tus propios subordinados. Podrían ser diferentes cosas, pero los líderes necesitan identificar sus propias situaciones de riesgo. Así que eso es lo primero. Lo segundo que deben aprender es, ¿qué hago para reconocer cuando me he comportado mal? ¿Cuándo he sido destructivo? Y tercero, los factores de riesgo, reconocer cuándo ocurre y a partir de ahí, ¿cómo puedo arreglarlo? ¿Cómo puedo restablecer la relación? ¿Cómo puedo disculparme? ¿Cómo puedo evitar que esto se convierta en una situación más estable y negativa? Pero en términos de la organización, se trata, por supuesto, de contratar y seleccionar a las personas con las mejores calificaciones. Y también de tener líderes en situaciones en las que cuenten con suficientes recursos, suficiente competencia, cómo hacerlo. Y luego construir una cultura más amplia de respeto, una cultura que promueva la dignidad y el respeto entre los trabajadores. Y una organización que tenga una cultura que priorice la salud y el bienestar de sus empleados. Ahora bien, en psicología organizacional, tenemos un término para esto, un concepto. Lo llamamos clima de seguridad psicosocial. Y el clima de seguridad psicosocial es un clima organizacional en el que la organización promueve la salud y el bienestar de sus empleados. Se preocupan por ello. Cuentan con los sistemas necesarios. Y difunden en la organización los valores que reflejan esto. Esto es importante para nosotros como empleadores, como organización.
4: Stolle, en Chile tenemos un gran problema en cuanto al entorno de la seguridad en el trabajo. Hemos tenido casos muy famosos y reconocidos, casos públicos que han terminado con alguien que sufre acoso en un suicidio, por ejemplo. Es un daño terrible, es muy fuerte, sobre todo cuando es en tu espacio de trabajo. Entonces, ¿cómo se sanan esos espacios luego de ser afectados por episodios terribles de violencia o de acoso como el que te describo?
5: Bueno, eso es algo que debo admitir que ahora mismo estamos al límite de nuestro conocimiento. especialmente en lo que respecta a cómo sanar grupos de trabajo y organizaciones enteras. Pero creo que una cosa importante es reconocer que han sucedido cosas malas. Hay que reconocer el daño causado a las personas y decir claramente que esto ha sucedido y que lo sentimos mucho. Por lo tanto, es importante reconocer el daño que se ha causado. Quizá esa sea la primera parte. La siguiente parte es, por supuesto, empezar a pensar. De acuerdo, lo sentimos mucho. Esto no debería haber sucedido nunca. Entonces, ¿cómo podemos evitar que vuelva a suceder? Quizá también sea necesario celebrar sesiones informativas en las que los empleados puedan hablar de lo que ha pasado y nos tranquilicemos mutuamente. Creo que eso es importante. Sabemos por otros casos que a menudo se trata de situaciones traumáticas, y sabemos por las investigaciones sobre el trauma que hay algunas formas de llevar a cabo sesiones informativas psicológicas y sociales que deberían formar parte del proceso. Pero es muy importante que la organización y la alta dirección asuman la responsabilidad y se disculpen. Y, como he dicho, asuman la responsabilidad y reconozcan el daño que se ha causado también al resto. Y luego, a través de la sesión informativa, hay un proceso de sanación que es necesario llevar a cabo. Y, por supuesto, es muy importante cómo la organización intentará evitar que esto vuelva a suceder en el futuro. ¿Podemos confiar en nuestra organización después de esto? ¿Y qué hacen las organizaciones para prevenir estas situaciones, de modo que podamos confiar en ellas, tanto como para prevenirlas o como para gestionarlas?
4: ¿Podrías darnos algunas ideas sobre los tipos de liderazgo tóxico? Porque podemos imaginar a alguien que es realmente muy violento con su gente, con su equipo. Es fácil imaginar ese tipo de jefe abusador, pero no es tan fácil imaginar otras formas o actitudes que también crean entornos de trabajo malos.
5: En primer lugar, podemos pensar que los directivos pueden ser destructivos en dos sentidos. Pueden ser destructivos, tener pensamientos tóxicos sobre sus subordinados. Pueden ser agresivos, como dices, o pueden socavar a sus subordinados. Pueden actuar de tal manera que los subordinados no puedan confiar en ellos. Pueden atribuirse la gloria del trabajo de los subordinados. Pueden criticar a los subordinados de manera muy injusta, siempre encontrando defectos en ellos. Pero también pueden ser destructivos para la organización en términos de la corrupción, por supuesto, una variante extrema de esto. Así que aquí es donde se socavan o sabotean las visiones y valores fundamentales de la organización. Eso también ocurre. Y, por supuesto, eso crea problemas a los subordinados, cuando los directivos no trabajan en consonancia con los mejores intereses de la organización. Luego, la tercera forma de ser destructivo es siendo pasivo. Así que, sin hacer nada, el problema no es lo que se hace. El problema es todo lo que no se hace. Por ejemplo, no resuelves conflictos. No intervienes cuando hay tensión entre tus subordinados. No intervienes cuando algún subordinado empieza a tener problemas de salud. Y, por supuesto, otra forma de ser pasivo es aceptar el mal comportamiento de los demás. Así que cuando tienes subordinados o gerentes por debajo tuyo en la organización que se comportan mal, no haces nada. Haces la vista gorda. Por lo tanto, la destructividad también consiste en no detener la destructividad de otras personas. Por lo tanto, se podría decir que se trata de una destructividad indirecta. Y esto es realmente importante para quienes ocupan puestos de alta dirección. Por supuesto, deben comportarse adecuadamente, pero también deben intervenir cuando hay directivos por debajo de ellos que son destructivos o también subordinados. Por supuesto, también puede darse una combinación de ambos casos, en la que se es destructivo tanto hacia los empleados como hacia la organización. A menudo a eso lo llamamos liderazgo descarrilado. En realidad, no son buenos líderes en lo que respecta a la organización, ni siquiera hacia los subordinados. Y se podría preguntar, ¿podrán esos líderes mantener su puesto? Bueno, sí. Si tienen una buena relación con las personas que están en poder, es posible que sigan en su puesto. Pero algunos son también los que llamaríamos más tiránicos. Son constructivos, son muy buenos para las organizaciones, pero malos con sus subordinados. Así que, al menos a corto plazo, trabajan para alcanzar los objetivos y la misión de la organización, pero no lo hacen con la ayuda de los subordinados ni a través de ellos, sino siendo agresivos, socavando o saboteando a los suyos. Así que hay muchas formas en las que se puede manifestar el liderazgo destructivo, el liderazgo tóxico.
4: Stolle, creo que cuando se trabaja en este tipo de campo, se tiene un propósito claro, que es construir un lugar distinto para que las personas puedan trabajar. ¿Cuál es la oportunidad que ves tú hoy para las organizaciones de enfrentar este tipo de desafío?
5: No estoy seguro de haber entendido la pregunta. ¿Te refieres a qué oportunidad tengo yo o...?
4: Cuando ves una organización que realmente tiene muchos problemas, y es consciente de sus desafíos, te sientes muy atareado, es una tarea difícil de enfrentar. Entonces, ¿cuál es la oportunidad que pueden tener las organizaciones y las personas de hacer frente a este tipo de desafíos?
5: Si eres subordinado, entonces, por supuesto, esto es bastante difícil. Y ahí es donde necesitas, si observas esto, ya sea como observador o como víctima, esta es una situación realmente difícil cuando eres un subordinado. Entonces surge la pregunta, ¿puedo confiar en la organización para presentar una queja? ¿Tienen sistemas para esto? ¿Tienen un sistema de quejas? ¿Es esta una organización segura para plantear este tema? Actualmente estoy trabajando en muchos países para crear organizaciones sólidas, de modo que los empleados puedan alzar la voz contra este tipo de situaciones, para crear lo que llamamos un clima o cultura de seguridad psicosocial. Pero si estás en una organización en la que ves que hay mucha mala gestión y no ves posible confiar a la organización para alzar la voz, me temo que mi mejor consejo es que no te puedes quedar ahí mucho tiempo. Intenta salir. Si no es lo antes posible, antes de que te estreses demasiado con esto. Si trabajas en recursos humanos o en servicios de personal, tienes muchas posibilidades, tanto para iniciar programas de capacitación, desarrollo y mejores procedimientos de contratación, como para crear políticas y procedimientos sobre cómo establecer un sistema de quejas, cómo investigar casos especiales, etc. Pero creo también que hay una tercera cuestión importante. Y es que, por supuesto, ¿cómo actúan los organismos gubernamentales relacionados con la vida laboral? ¿Cuánta presión ejercen sobre los lugares de trabajo para que sean seguros y promuevan un entorno laboral saludable en el que prevalezcan la dignidad y el respeto?
4: Muchas gracias por esta conversación. Esperamos tenerte aquí en Chile y que siembres tus semillas en nuestros entornos laborales.
5: Gracias.
3: Nosotros nos vamos en este tema que es tan importante para todos en Chile. La verdad, las organizaciones que realmente tienen políticas de cuidado de los trabajadores y de formación de líderes sistemáticas no son muchas, porque a veces la dificultad de empresas más pequeñas, de emprendimientos, de enfrentar este tipo de tareas es enorme. No hay suficiente a veces recursos o tiempo o energía para invertir en ellas, y sin embargo la vida se puede transformar mucho para bien si es que alguien trabaja en un entorno seguro, y puede ser definitivamente terrible si alguien está en un entorno inseguro para trabajar. Seguimos en este especial de Sanamente, donde hemos hecho una recopilación de esos contenidos que sirven para gestionar este complejo, desafiante, inspirador, emocionante, muchas veces de grandes encuentros, mundo del trabajo, que tenemos que aprender a manejar de mejor forma para sentirnos bien. Vamos y volvemos.
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2: 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Para llegar a la meta, un equipo de remo necesita que todos sus miembros trabajen por igual y que cada uno cumpla su rol. Al centro de esta colaboración está el grupo, que es un elemento vital para el desarrollo de la especie humana. Estar en grupo ha sido la clave para superar tareas complejas, ser más eficientes e incluso para saber quiénes somos realmente. La psicología social señala que estar en grupo nos ayuda a desarrollar nuestro sentido del yo. Al observar a otros, podemos definir mejor los límites, gustos y posibilidades de nosotros mismos. De hecho, esta misma disciplina señala que las personas no se definen solo por sus rasgos, preferencias, intereses y aversiones, sino también por sus amistades, roles sociales, conexiones familiares y, en definitiva, por sus grupos. Cuando decimos yo, no solo es un yo, sino también un nosotros. Pero eso no es todo. La ciencia ha demostrado que el sentido de pertenencia a un grupo tiene un impacto directo en nuestra salud física y mental e incluso en la calidad de nuestro envejecimiento. Ya sea para enfrentar misiones imposibles, pasar un buen rato o descifrar los misterios de nosotros mismos, estar en grupo nos trae grandes beneficios.
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0: largo de la historia nuestra relación con el trabajo se ha ido transformando, eso lo sabemos de sobra, pero hay un impacto bastante significativo que está implicando la llegada, así como el elefante en la habitación, de la inteligencia artificial y de la automatización. ¿Qué lugar va a tener entonces el empleo en este relato que habíamos hecho en la narración de nosotros mismos, en la búsqueda del sentido, del propósito de nuestras vidas? Miranda Aspe nos cuenta más en la siguiente nota.
1: Every time you find yourself here, it's because you chose to come back.
2: Un mundo donde vas a trabajar todos los días para después olvidarlo, sin saber realmente qué haces y por qué lo haces. Solo te transformas en parte de una cadena hiperautomatizada, una pieza en un gran sistema, una rutina que fragmenta y mecaniza la identidad. Parte de lo que ocurre en la serie Severance, un ejemplo llevado al extremo, pero que pareciera no estar tan alejado de lo que podría llegar a ocurrir en el futuro con la inteligencia artificial. Realidad que contrasta con el rol que tiene actualmente el trabajo en nuestra vida.
3: Tiene una dimensión tanto existencial como social. Realmente abarca toda la dimensión de la humanidad.
4: Es más allá de simplemente el tema financiero, sino que tiene que ver con tu salud física y mental.
2: 3.7 mil millones de personas forman parte de la fuerza laboral a nivel global y están viviendo un fenómeno que crece exponencialmente. El trabajo y el papel que tiene en nuestra búsqueda de sentido está en transformación. Incluso Zach Cast, ex director de Go-to-Market de OpenAI, lo plantea. Nuestro trabajo cambiará tanto y con tanta regularidad que no podremos vincular nuestro sentido del yo a lo que hacemos profesionalmente.
5: Parece estar cambiando algo que estructura la sociedad como un todo, ¿no? Que es el valor del trabajo. Entonces, así debemos anticiparnos y pensar, en el fondo, ¿qué nos da sentido el trabajo? ¿Cómo recuperar el sentido, el significado de vida, el propósito del trabajo, si este va a quedar desafectado de la creación de valor?
6: Mi valoración personal en relación al trabajo se desmerece, ¿cierto? Ya no encuentra sentido en ese espacio laboral porque ya todo está, de alguna manera, siendo realizado externamente o maquínicamente. Entonces, el ser humano también empieza a perder relevancia. En la medida en que se han ido externalizando funciones, como que hay poco compromiso con la actividad que está dentro. Te desvaloriza en función de tu entrega, de lo que puedes hacer.
2: Los cambios demográficos también afectan cómo nos enfrentamos a esta dimensión laboral. Según el Índice de Envejecimiento en Chile de 2024, por cada 100 personas de 14 años o menos, hay 79 personas de 65 años o más. Además, hoy nuestro país ocupa el segundo lugar con la mayor esperanza de vida del continente. Es decir, la población está envejeciendo. Trabajaremos más y con nuevas herramientas que requieren habilidades diferentes.
4: Se sabe que la inteligencia artificial, porque va a modificar el entorno del trabajo, va a requerir más que la persona tenga determinados conocimientos, que pueda aportar a los equipos de trabajo lo que se llaman las habilidades socioculturales, que es algo que caracteriza a las personas mayores, porque a través de nuestra experiencia de vida hemos transitado junto con nuestros seres queridos por distintas situaciones.
5: De nuevo, no solo por la inteligencia artificial, sino porque nuestra vida se va a ir extendiendo en el tiempo, necesita resignificarse, necesitamos innovar, diseñar formas para que creemos valor en nuestra sociedad que sean adaptadas para todos los ciclos de vida, digamos. El envejecimiento se abre como una puerta realmente importante para reconstruir el sentido de vida.
2: Según una encuesta elaborada por Criteria y Travesía 100 a personas mayores, quienes trabajan lo hacen más por gusto que por necesidad. Sin embargo, no es el avance de la tecnología el que instala esta pérdida de sentido en la sociedad.
3: Lo va a modificar, por supuesto, pero la IA se introduce en un momento en que ya se ha producido una situación de desolación profunda y de quizá, entre comillas, falta de sentido. El sentido lo vamos produciendo en función de cómo nos relacionamos uno a otro, cómo vamos produciendo objetos, cómo nos relacionamos con esos objetos. Y con la IA vamos a tener que producir sentidos. El tema es cuán capaces vamos a ser nosotros y nosotras para reflexionar sobre nuestra forma de producir y dar sentido.
6: Una reflexión colectiva que permita diseñar un futuro donde haya tecnología, donde esté la inteligencia artificial, pero donde podamos darle un rol determinado, ciertos criterios.
5: El trabajo nos puede ayudar a resignificar nuestra vida en el mundo, en nuestra comunidad, ¿no es cierto? Y es una oportunidad que se nos presenta hoy más que nunca.
2: En algo están de acuerdo los expertos. todavía es muy pronto para tener respuestas definitivas, pero vale la pena comenzar a cuestionarnos. Estamos en plena transformación, una que nos hace repensar qué lugar ocupará el trabajo en nuestra vida y, por sobre todo, repensar qué lugar ocupamos en el mundo.
0: El trabajo puede ser, como decíamos, una herramienta muy relevante para organizar nuestro propósito, un camino para realizarnos profesionalmente. Pero ¿qué pasa cuando esa relación en realidad es tóxica? Se convierte más bien en una adicción. Lo vemos en la siguiente animación.

0: Te has visto contestando correos hasta tarde, incansablemente terminando tus pendientes y aún así sintiéndote ansioso o irresponsable. Pueden ser señales de que eres adicto al trabajo. La imposibilidad de desconectar física y psicológicamente con lo laboral son alarmas que impactan en tu salud mental. Según la psicóloga estadounidense Malisa Clark, para identificar la adicción al trabajo hay cuatro dimensiones que se ven afectadas. La compulsión interna a trabajar, tener pensamientos persistentes sobre el trabajo, experimentar sentimientos negativos cuando no se trabaja y trabajar más allá de lo razonablemente esperado. La mayor paradoja es que no existe una correlación entre el rendimiento y las horas que ocupas trabajando. Incluso, quienes experimentan esta adicción son más propensos a equivocarse y tener un peor desempeño laboral por la falta de descanso. Pero no todo está perdido. Además de consultar con un especialista si lo crees necesario, restringir las horas de trabajo, respetar el tiempo de relajo e incentivar los enfoques saludables en el ambiente laboral son algunas de las medidas que puedes practicar para poner límites y darle el lugar apropiado al descanso.
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1: En este capítulo especial de Sanamente queremos poner un foco sobre un ámbito de nuestra vida que se ha transformado mucho. Y por eso queremos recordar la conversación que tuvimos con Catalina Santana, que es diseñadora industrial, fundadora de 101 Ideas, una empresa que promueve la inclusión generacional en el ámbito laboral en Colombia, pero de la que tenemos que aprender tanto en Chile, que tenemos la tasa más baja de natalidad y por lo tanto sabemos que cada vez habrá más personas mayores que van a estar disponibles en el mercado laboral. Pero ¿cómo cambiamos nuestro paradigma? ¿Cómo nos integramos de una manera nueva y vemos tal vez esta etapa como un segundo impulso de la vida? Revisémoslo en la siguiente entrevista. En Sanamente hemos hablado varias veces sobre cómo el mundo se está transformando hacia un modelo cada vez más digital. Es un camino que parece además no tener retorno, ¿no? Como que solo se avanza. Está cambiando por completo nuestra manera de relacionarnos y también de comunicarnos. Pero también hemos hablado de otro fenómeno relevante, y es que nuestra sociedad al mismo tiempo está envejeciendo. Ahí surge un entuerto que no logramos resolver aún, y es cómo cruzamos o transitamos hacia un mundo tecnológico todas esas personas que fuimos criadas en el viejo mundo, y sobre todo aquellas que hoy día son personas mayores y que no necesariamente están adquiriendo estas herramientas a la velocidad que se requiere para no quedarse literalmente abajo del mundo, como decía Mafalda. ¿Qué oportunidades surgen? ¿Qué podríamos hacer para acelerar esa transformación? Para hablar de esto nos acompaña hoy Catalina Santana, diseñadora industrial y fundadora de 1001 Ideas, una empresa que promueve la inclusión generacional en el ámbito laboral, y está hoy con nosotros aquí en Sanamente. Bienvenida, Catalina.
2: Muchísimas gracias. Gracias por esta invitación.
1: Quisiera partir sobre la idea que me imagino que tal vez no fue la idea 101, sino la idea 1. ¿Cuál fue esa idea 1 que te hizo a ti pensar en la idea de que esto era una necesidad y de que era importante centrarse en este problema específico?
2: Bueno, en realidad hace 10 años empezamos a trabajar desde 101 Ideas en torno a la economía de la longevidad, y esa idea 1 o el punto 0 fue justamente una situación personal que transitamos como familia. Mi mamá toda su vida fue una persona productiva y hace 10 años sufrió un accidente que la obligó a dejar de trabajar, y a causa de ese accidente mi mamá entra en una depresión profunda al encontrarse en un entorno de país en donde no habían muchas posibilidades para seguir siendo productiva o sintiéndose productiva. Y ahí empecé yo a hacer un proceso de investigación. Antes trabajaba en una consultora, pero en ese momento decidí entender cómo transitaban las personas en el mundo a raíz de la situación que vivía mi mamá. Y fue en ese momento cuando entendí que la discriminación por edad o el edadismo era un tema humano, y que ante ese tema humano teníamos que responder rápidamente, porque en países de ingresos bajos y medios como Colombia, y también pues la mayoría de los de América Latina, la realidad es que la transformación demográfica se iba a dar mucho más rápido que en países desarrollados. Y fue ahí donde empecé a trabajar en torno a la economía de la longevidad, para poner sobre la mesa de conversación no solamente la capacidad de compra de las personas mayores, sino también su capacidad de ser productivo social y laboralmente en una dinámica de mercado.
1: Me parece apasionante tu desafío, y sobre todo que haya surgido desde un lugar tan, tan latente como es la vida personal o los vínculos personales, o ver a una persona que para uno es muy es muy relevante de pronto marchitarse a propósito de una circunstancia, ¿no? Y me encantaría entrar justamente en la asibilidad de tu idea. O sea, porque cuando decimos, mira, tenemos que incluir, en el caso de Chile, el envejecimiento de la población es muy acelerado, por lo tanto, el volumen de personas que hay que meter al mundo laboral es muy grande, y justamente la barrera digital está siendo una muy difícil de sortear. Entonces, ¿cuál es la asibilidad de tu proyecto? ¿Cómo se implementa?
2: Bueno, la realidad es que cuando empezamos a hablar de la posibilidad de incluir el talento senior dentro de los diferentes entornos corporativos, es decir, de empleabilidad y emprendimiento. En principio, cuando hablamos de esto en América Latina, parece poesía, pero no lo es. En el mundo, en este momento, hay más de 300 empresas, grandes empresas, trabajando en incorporar el talento de todas las edades dentro de sus plantillas de contratación. Y esto se deriva de algo que no solamente es deseable, es que además es necesario, porque cuando hacemos los estudios de prospectiva, nos empezamos a dar cuenta que el siguiente gran reto va a ser el reto de encontrar el suficiente talento humano para reemplazar al talento humano que se está jubilando. Dicho esto, cuando lo metemos en un contexto latinoamericano, nos empezamos a dar cuenta que si bien hay una gran reticencia a incorporar a personas mayores dentro de las plantillas de contratación, lo cierto es que como cada vez nos encontramos con más barreras de reemplazo a nivel interno de las corporaciones, de esas personas que se están jubilando en comparación con las que tenemos adentro jóvenes para reemplazar a las que se están jubilando, las corporaciones están empezando a hacer preguntas y esas preguntas traen reflexiones y las reflexiones traen acción. En este momento, ¿qué está pasando en América Latina? Pues nosotros, por ejemplo, representamos una certificación mundial que se llama el Age Friendly Certified, y esa certificación la tienen 300 empresas en el mundo. En América Latina hay 32 empresas que ya están certificadas, que representan la cobertura de 440,000 empleos en la región. Digamos que esta certificación está acompañada de políticas inclusivas en términos de contratación, retención y formación de personas de todas las edades. Entonces, ¿a qué apuntamos a nivel corporativo? Apuntamos justamente a entender que dentro de las dinámicas de talento humano tiene que haber equidad. Equidad por edad. ¿Por qué? No solamente porque esta es una capa más de la diversidad, sino porque en realidad estamos frente a una de las grandes macrotendencias del mundo, que es la transformación demográfica,
1: Catalina,
2: a la que tenemos que responder.
1: Me encantaría preguntarte específicamente cómo se ve ese talento senior. Cuando tú me dices es una realidad, es una oportunidad, es una posibilidad, desde el punto de vista incluso de la sostenibilidad de los negocios y de los mercados, porque cuando nos conectamos con el deber moral, por supuesto suscribimos, pero parece como otro peso más en términos de la manera en la que, por ejemplo, los tomadores de decisiones o las empresas reciben esa instrucción o esa voluntad. Sin embargo, cuando tú trasladas la conversación hacia el tipo de talento, la característica de ese talento, dónde resuelve qué tipo de problemas, ahí ya nos podemos imaginar ese nuevo mundo. Entonces, ¿nos puedes ayudar a imaginar ese nuevo mundo?
2: Claro que sí. Las mediciones mundiales nos dicen que cuando los equipos son intergeneracionales, es decir, cuando hay diferentes generaciones trabajando de manera cohesionada detrás de un objetivo común dentro de las empresas, hay un 30% más de rentabilidad. Hay una disminución en los conflictos de un 12% según la Organización Internacional del Trabajo. Eso significa que lo que tiene para aportar el talento senior es justamente la experiencia cristalizada por los años, que combinada con la energía vital y el conocimiento en tecnología de las nuevas generaciones hace que sea más costo efectivo el trabajo a nivel interno de la empresa, lo que significa que esto impacta en el retorno de la empresa, ¿sí? Y en la rentabilidad.
1: Me encantaría entrar específicamente, tratar de tener el caso de tu madre, de hecho, porque las circunstancias de tu mamá la dejaron en una posición en la que probablemente no podía moverse con la misma facilidad que lo hacía antes, Y esa es una circunstancia que también está asociada al paso de los años en algunos casos. Por lo tanto, para esas personas que ya no pueden moverse tanto como antes, ¿qué características no solo tiene el trabajo, sino las características de ese trabajo concretas en lo material? O sea, por ejemplo, ¿es teletrabajo? ¿Cuántas horas dura? ¿Cómo deberíamos rediseñar tal vez el trabajo mismo como producto para que fuera funcional también a este tipo de personas que no tienen necesariamente las mismas características que las personas más jóvenes?
2: Sí, pues mira, lo primero que tenemos que entender es que la revolución industrial nos decía que la productividad estaba relacionada con la juventud, básicamente porque hablábamos de manufactura. En la revolución en la que estamos hoy, nos está diciendo que no solamente manufacturamos, sino que además el trabajo intelectual también es muy importante. Dicho esto, no se trata de romantizar el envejecimiento. Lo cierto es que cuando transitamos la vida, pues nuestra corporalidad cambia y nuestras capacidades físicas también. Sin embargo, está comprobado que nuestras capacidades intelectuales entre los 60 y los 80 años empiezan a estar en su momento más álgido. Ahora bien, cuando hablamos desde lo pragmático, ¿qué necesitamos que tengan los puestos de trabajo? Pues uno sí, flexibilización de roles, es decir, muchas personas mayores ya no quieren trabajar 8 horas o 12 horas seguidas, entonces lo cierto es que también tienen roles de abuelos, de cuidado, o simplemente quieren ejercer otros roles diferentes. Por lo tanto, la flexibilización horaria es un tema bien importante. La disponibilidad y disposición de hacer ajustes, digamos, que tengan que ver con las capacidades físicas de la persona para desarrollar su puesto de trabajo también es uno de los puntos. Acá en Colombia se está trabajando mucho el tema de seguridad y salud en el trabajo y cómo aprenden las personas mayores, que tienen mucho que ver con la gerogogía, para adoptar esas como lineamientos o normas en torno al cuidado y a la buena salud en términos de seguridad y salud en el trabajo. Entonces esto reúne como las necesidades de las personas mayores con las empresas. En Colombia también lo que está sucediendo es que hay leyes que incentivan la contratación de personas mayores a cambio de incentivos tributarios para las empresas, y esto tiene que ver con una respuesta a esa transformación demográfica. El hecho de trabajar en la importancia de liderar a 5 generaciones que trabajan en paralelo, desde justamente pues entender que hay barreras, pero también hay aceleradores de esas relaciones. Entonces, hay varias empresas que a nosotros nos contratan básicamente para montarles programas en torno a cómo hacemos esa dinámica de trabajo intergeneracional para que entre todos cooperen y uno facilite el trabajo del otro. Digamos que esos ajustes razonables que tienen que ver con todo esto que te estoy diciendo es justamente lo que va a tener que empezar a pasar naturalmente, porque pues no hay retorno.
1: Otra cosa que me parece interesante es que de alguna forma, en la manera en que concebíamos el trabajo antes, a medida que uno iba envejeciendo, probablemente iba subiendo en el escalafón del trabajo. Y en algún momento el mayor era el jefe, un poco replicando la lógica arquetípica de la tribu, ¿no? Como que el mayor era el jefe, ¿no? Pero probablemente muchos de nosotros tengamos que aprender a hacer la vuelta completa, ¿no? A llegar eventualmente a ser el jefe y después volver a ser el empleado. Y eso sugiere ciertas habilidades blandas y cierta como plasticidad en nuestra propia emoción de cuál es la función que cumplimos, ¿no? En la organización. Que también requiere un reentrenamiento de los mayores probablemente para poder sobrellevar esa situación bien y que no sea finalmente eso también una fuente de conflicto. ¿Cómo has visto esto dentro de la experiencia y qué tipo de habilidades parecen ser relevantes de estar mirando para prepararse para esa etapa?
2: Bueno, mira, la realidad es que ahora se habla mucho del upskilling y el reskilling, y esto tiene que ver no solamente, ojo, con habilidades duras, sino también con esas habilidades blandas o habilidades duraderas. Esas habilidades están relacionadas justamente con la capacidad de adaptación. Lo cierto es que las estructuras ya no son jerárquicas, o más bien cada vez las empresas que están naciendo son menos jerárquicas, justamente porque estamos hablando de relaciones horizontales, como tú lo decías como tú bien lo decías. Lo cierto es que dentro de las empresas están existiendo en este momento el establecimiento, por ejemplo, de programas de mentoría inversa, recíproca, cruzada. ¿Y eso qué significa? Significa que pones a la persona más experimentada en el lugar de no solamente transmitir conocimiento, sino recibirlo. Y esto implica una reflexión introspectiva acerca de, a mi edad, soy capaz de seguir aprendiendo de una persona más joven que yo, porque todos sabemos algo que el otro no sabe. Entonces, en ese sentido, se están estableciendo dinámicas a nivel corporativo que derriban esos estereotipos con los que hemos crecido en América Latina, sobre todo, bueno, y en el mundo en general, en donde se creía que la persona que escalaba, es decir, que entre más años tienes, más alto estás en la jerarquía, que sí y no. También por encima tuyo, en términos jerárquicos, puede estar una persona joven. Acá de lo que se trata es de lo que tenemos para compartir en términos de conocimiento, capacidades y aptitudes. Y en cómo esa conversación entre generaciones hace que el trabajo sea más eficiente, más eficaz y más cohesionado. ¿Sí? Y nos abra la posibilidad a todos, más allá de nuestras interseccionalidades.
1: Me encantaría entrar, Catalina, en otro ámbito que también tiene que ver con cómo reeducarnos, cómo reaprender y rediseñar a las generaciones que también son más jóvenes desde la perspectiva de lo que planteabas al inicio de esta entrevista, y es el arquetipo del edadismo, ¿no? De la idea de que envejecer necesariamente es perder cosas y de discriminar al otro porque es mayor. Eso, sin duda, es una de las barreras que tienen los jóvenes respecto de los mayores dentro de la misma organización. Estamos acostumbrados a escuchar ese tipo de discriminación y, por lo tanto, reeducarnos en nuevas prácticas puede no ser tan fácil de la misma forma que el ejemplo anterior te planteaba. ¿Cómo uno se educa para dejar de discriminar?
2: Bueno, mira, la realidad es que desde nuestra experiencia la única manera de derribar estereotipos es poniéndonos en situación. El edadismo es una discriminación por motivos de la edad, la que sea esta edad. Y cuando vemos las mediciones nos empezamos a dar cuenta que el edadismo se da de los 25 años y menos en las corporaciones y 45 años y más. De 45 a 50 años más afianzado hacia mujeres y a partir de los 50 hacia hombres. Y hago este recorrido simplemente porque lo cierto es que esto es un ejercicio, si se quiere,

0: y las improntas sociales se demoran en salir de nuestro imaginario por 6 generaciones.
1: Wow.
0: Entonces, en este momento estamos trabajando, sí, digamos, de una manera contraintuitiva, si se quiere, porque lo que nos han enseñado es que en el transcurso de la vida tú te tienes que retirar del trabajo y punto. Y además que hay un versus entre jóvenes y mayores, lo cual no es cierto. Pero es lo que con lo que hemos crecido. Entonces, ahora estamos haciendo ejercicios de sociología, antropología, psicología social, digamos que argumentados o instrumentalizados a través justamente de ejercicios intergeneracionales, en donde esa incomodidad que yo siento hacia el otro por motivos de su edad, en el ejercicio se derriba.
1: Te quiero agradecer mucho por esta conversación, pero sobre todo por tu trabajo, Catalina. Yo sé que nació de una experiencia muy personal y cotidiana. Uno no, además no está muy, muy cableado para ver sufrir a alguien que uno quiere mucho. Pero es tan relevante porque además estamos a la vuelta de la esquina. Yo sobre todo, tú menos, pero sí, ahí tenemos que encontrar una forma de resolver este mundo que nos va a tocar en unos pocos minutos más. Muchas gracias por esta conversación en Sanamente.
0: Muchas gracias a ti y nunca olvidemos que el trabajo que hacemos por los mayores de hoy es el que hacemos por los mayores del mañana. O sea, estamos construyendo un mundo para todos, estemos en la edad que estemos.
1: Como les comentábamos al inicio de este programa, estamos realmente emocionados, emocionadas por la cantidad de instituciones que nos han escrito y por eso queremos enviarles particulares saludos a la Escuela Especial de Lenguaje Alborada de Curicó, el Liceo Bicentenario Técnico Las Nieves, el Colegio Leonardo da Vinci de Rancagua, el Liceo Experimental Manuel de Salas. Todos ellos nos han pedido el material para poder usarlo con sus comunidades y esperamos que sea muy útil, que les vaya muy bien. A todos los que nos están viendo, también los invitamos a contactarnos, al igual que estas comunidades escolares tomaron la iniciativa. Si son cualquier comunidad, puede ser una empresa, puede ser una junta de vecinos, lo que a ustedes les parezca que puede sacar algún tipo de provecho de poder tener este material para conversar, para reflexionar, para educarnos emocionalmente. Pueden escribir a sanamentecnncontacto@gmail.com, donde podemos estar aún más juntos. Organizaciones, fundaciones, todo el mundo es invitado a que pueda utilizar este material, que nos escriban. Realmente cada vez estamos más contentos de la comunidad en la que se ha transformado Sanamente. Estamos también muy agradecidos de su atención, de la capacidad que han tenido para compartir estos contenidos con otros también, porque sabemos que nunca es demasiado el esfuerzo que uno hace por mejorar su vida o la de alguien que conoce. Cuando abrimos los ojos y los oídos es fácil ver quién necesita de una ayuda, de un abrazo, de una oreja para ser escuchado. Nos necesitamos mucho unos a otros y por lo mismo ojalá ustedes también sean esa flor en el camino, ese aire que nos da un nuevo respiro y que nos permite tener esperanza en esos momentos que son a veces tan difíciles. Muchas gracias a todos y nos vemos muy pronto en otro capítulo de Sanamente.

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Está compuesto por una mezcla de hierro y carbono y su formación indica que sería parte de un pequeño planeta. 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

0: 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Para llegar a la meta, un equipo de remo necesita que todos sus miembros trabajen por igual y que cada uno cumpla su rol. Al centro de esta colaboración está el grupo, que es un elemento vital para el desarrollo de la especie humana. Estar en grupo ha sido la clave para superar tareas complejas, ser más eficientes e incluso para saber quiénes somos realmente. La psicología social señala que estar en grupo nos ayuda a desarrollar nuestro sentido del yo. Al observar a otros, podemos definir mejor los límites, gustos y posibilidades de nosotros mismos. De hecho, esta misma disciplina señala que las personas no se definen solo por sus rasgos, preferencias, intereses y aversiones, sino también por sus amistades, roles sociales, conexiones familiares y, en definitiva, por sus grupos. Cuando decimos yo, no solo es un yo, sino también un nosotros. Pero eso no es todo. La ciencia ha demostrado que el sentido de pertenencia a un grupo tiene un impacto directo en nuestra salud física y mental e incluso en la calidad de nuestro envejecimiento. Ya sea para enfrentar misiones imposibles, pasar un buen rato o descifrar los misterios de nosotros mismos, estar en grupo nos trae grandes beneficios.
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7: Hola, ¿cómo están? Bienvenidas, bienvenidos a Aquí se debate. En medio de lo que ya es la discusión no solo política, sino legislativa de este proyecto de reactivación y reconstrucción nacional, llegó el informe del Consejo Fiscal Autónomo y se prendieron las alertas. Ya aprobado en la Comisión de Hacienda de la Cámara de Diputados y Diputadas, se ha hablado mucho de la discusión legislativa, pero ¿cómo se baja esto a la realidad? ¿Cuál es la evaluación que hay en el mundo municipal, no solo de esta iniciativa que podría afectarlos directamente, sino también respecto de temas como la seguridad hoy día, cómo evalúan al gobierno, cómo ven que les está afectando o no a los ciudadanos y ciudadanas en el primer contacto directo? Miren quiénes nos van a ayudar a analizar. Ahí están, pueden saludar, muchachos, alcaldes, alcaldesa. Ahí está un estupendo panel para comenzar a debatir, a informarnos y a conversar. Aquí empieza Aquí se debate. Vamos a ir de inmediato para presentarlos. Ahí estaban estudiando, anotando. Oye, hay uno o dos que estuvieron en La Moneda, de hecho.
8: Dos
7: que estuvieron en La Moneda. Ya les voy a contar por qué, porque es a raíz de una reunión súper importante, obviamente, que se realizó. Pero vamos a comenzar con la presentación de este estupendo panel conmigo, centrado en el mundo municipal. Y le damos la bienvenida primero a Claudio Castro, alcalde, gracias por acompañarnos, alcalde de Renca desde el 2016. Muchas gracias por estar con nosotros.
9: Muy buenas noches, un gusto.
7: Bienvenido. Le damos la bienvenida, por supuesto, también a Karina Delfino, alcaldesa, gracias por acompañarnos.
10: Muchas gracias.
7: Alcaldesa de Quinta Normal desde el año 2021, le damos la bienvenida. También le damos la bienvenida a Agustín Iglesias, alcalde de Independencia. Él decía que era el favorito de Evelyn Matthei.
8: El regalón.
7: Ya, bueno, como lo mismo. Ya, ok. Bienvenido, alcalde. Gracias por acompañarnos. Por
10: esperemos que piense igual que ella ahora.
7: Ah, mire, ya le tiraron discusión.
10: Ya que se tildó de regalón.
7: Dice que no va a decir nada hasta que no salgan las tarjetas. Después revela sus puntos de vista. Bueno, y también le damos la bienvenida, por supuesto, a Juan Pablo Lave. Le damos la bienvenida, alcalde de Isla de Maipo, desde el año 2021. Muchas gracias por acompañarnos en Aquí se debate. Bueno, y la primera que vamos a tener oportunidad de pasar por hartos temas, seguridad, por supuesto, entre otros temas, pero primero en una visión breve, en estos primeros 60 segundos, que es el único momento en que no se pueden interrumpir, el resto interrúmpanse nomás. La pregunta es la siguiente: si ustedes tuvieran que pedirle a los parlamentarios de su sector o de todos los sectores, si tuvieran que recomendarles cómo votar la idea de legislar esta ley de mega reforma, ley de reconstrucción y reactivación, ¿qué les dirían y por qué? ¿Qué les pedirían y por qué Alcalde Iglesias, comienza usted, tiene 60 segundos a esa cámara desde ahora, ya.
9: Bien, bueno, a los parlamentarios, a todos en realidad le diría que aprueben, porque yo creo que es innegable que Chile tiene una economía que está enferma y que seguir aplicando la misma receta a esa enfermedad no va a resolver el problema. Cambiar la estrategia, cambiar el mecanismo para poder volver a retomar la senda del crecimiento. Un país que crece al 2% está destinado al fracaso. Las personas en el día a día lo viven, un desempleo cerca del 8%. Es necesario volver a apostar por la inversión, por el crecimiento en un país que está estancado hace un buen tiempo. Pero también le diría algo a los diputados de oposición, donde necesitamos apertura al diálogo.

0: el gobierno anterior, Chile Vamos en particular, tuvo apertura para poder avanzar en la reforma de pensiones, poder dialogar, llegar a acuerdos. Esto es la idea de legislar, por supuesto, en el debate en particular hay mucho que avanzar y que no, que se atrevan a rebelarse ante la posición del Frente Amplio del Partido Comunista, o estarán destinados a ser relegados como han sido relegados en el último tiempo.
1: Ya. Okay. Alcalde Castro, 60 segundos para usted también. ¿Qué le aconsejaría, qué le pediría a los diputados, diputadas, sobre la idea de legislar desde ahora, ya?
2: Yo lo primero que le diría a todos los diputados y diputadas transversalmente es que escuchen a los alcaldes y alcaldesas. Es lo primero. Y si escuchan a los alcaldes y alcaldesas, se van a dar cuenta que este es un proyecto que está mal planteado. Yo creo que el gobierno tiene una facultad antes de la votación de la idea de legislar, que es precisamente desarrollar un trabajo prelegislativo que permita llegar a ciertos acuerdos con un proyecto que tiene muchas cosas distintas, ¿no? Hay acuerdo absoluto en que tenemos que apoyar la zona de la reconstrucción. Sin embargo, respecto a la perspectiva económica, este proyecto tiene un supuesto, que es posible ahorrar o dejar de percibir 6.000 millones de dólares sin tocar los beneficios sociales, y eso ya queda claro que no es una realidad, tampoco es una realidad un recorte como este va a incentivar la inversión y va a permitir recuperar esos ingresos. Al contrario, el Consejo Fiscal Autónomo dice que va a deteriorar la salud fiscal de nuestro país, y por lo tanto, a mí me parece que vale la pena recular, ¿no? Convocar a una gran coalición que nos permita enfrentar los desafíos que tenemos. Y por lo tanto, si el gobierno insiste en llevar esta votación, yo recomendaría rechazarlo.
1: Ok. Misma pregunta para usted, alcalde. ¿Qué le recomendaría Juan Pablo Labe a los parlamentarios y parlamentarias desde ahora ya?
3: Bueno, primero, recomendarle a todos los parlamentarios, lo mismo que el alcalde Castro, que escuche a los alcaldes. No se pueden dictar leyes sin presupuesto, que es la realidad que vivimos todos los alcaldes de Arica Magallanes, para poder implementarla. Eso es lo primero. Y lo segundo, le diría en general a los de oposición que se abran al diálogo, a los de oficialismo que aprueben, y esto desde una mirada muy personal, Mónica. Yo el 2014 era emprendedor, trabajé en el rubro agrícola y en el rubro de la construcción por más de 10 años. Y viví en carne propia lo que fue la reforma tributaria del ministro Arenas en el gobierno de Michelle Bachelet. No tengo un registro de cuántas pymes quebraron en esa época. En un transcurso de menos de 2 años, cerca de 300.000 pymes dejaron de operar, producto de la tremenda carga tributaria que significó esta reforma, que subió a un 27% incluso el impuesto de primera categoría. Hoy día creo que este proyecto de ley tiene cosas interesantes que se pueden debatir, que se pueden mejorar. Pero, por ejemplo, la invariabilidad tributaria es una certeza jurídica que hoy día no solo necesitan las grandes empresas, sino que también las pymes, que son el motor de nuestro
1: Producto
3: Interno
1: Bruto. Después vamos a bajar y vamos a ir viendo las partes que les gustan, las que no, de este proyecto. Alcaldesa, también, 60 segundos desde ahora, ya.
4: Sí. Bueno, yo creo que la idea de legislar hay que rechazarla. Yo le pido particularmente a los diputados y diputadas y senadores, senadoras de nuestro distrito, de donde también representan a los vecinos y vecinas de Quinta Normal, en primer lugar porque esta es una reforma tributaria encubierta que lo que pretende es privilegiar a las grandes fortunas, lo dicen distintos economistas de distintos sectores políticos, y además en particular en las alertas que ha puesto el precisamente Consejo Fiscal Autónomo, es que genera un déficit fiscal que es finalmente un salto al vacío, y este salto al vacío significa una reducción de percibir ingresos por parte del Estado en cerca de 4.500 millones de dólares. Entonces yo creo que no hay que confundir la discusión, porque por una parte podemos tener una discusión y un diálogo transversal respecto a cómo se genera crecimiento y cómo finalmente Chile vuelve a unos niveles que había permitido sostener una política fiscal durante mucho tiempo, pero por otro lado está la reducción de esta recaudación de ingresos que finalmente lo que va a afectar es a los vecinos y vecinas de nuestras comunas.
1: Ahora, lo primero, más allá de si a ustedes les gustaría que votaran a favor o en contra, que están divididos evidentemente la idea de legislar, ¿creen que para un mayor diálogo sería bueno que se le quitara la urgencia que tiene este proyecto?
2: Sin duda. Yo lo planteaba, me parece a mí que, porque además en el trasfondo de esto acá, yo no veo una disputa ideológica, ¿no? No veo a un sector político diciendo no hay que reactivar la economía o no hay que ir a atender la reconstrucción que se requiere en el sur de Chile producto de los incendios, o no hay que incentivar, ¿no?, el desarrollo y la seguridad en el país. Al contrario, yo veo que en eso hay alineamiento. Lo que veo es que hay un proyecto de ley que no ha tenido primero una discusión previa que permita incluso corregir cosas que hoy día no lo dice la izquierda precisamente, no lo dicen instituciones técnicas como el Consejo Fiscal Autónomo, lo dice la ex candidata presidencial de mis colegas alcaldes acá, de todos los alcaldes de oposición, porque además de oficialistas, no hay alcaldes del Partido Republicano.
1: Bueno, si es por candidatas y candidatos, su candidata decía que ya aprobaría la idea de legislar.
2: Bueno, pero... ahí tenemos una visión distinta, porque yo creo, la pregunta tiene que ver con eso, ¿no? Que antes de forzar la votación de la idea de legislar, que es una atribución del gobierno con las urgencias, yo creo que lo que tiene que hacer el gobierno, que espero...
1: Sacarle la suma urgencia. Pero
2: construir
1: buena idea,
2: una coalición, ¿no? Además.
0: Yo creo que el apuro de presentarlo el 21 de mayo en cuenta pública...
1: 1 de junio. Primero por si este cambio.
0: Creo que cambió. Sí. Es que me quedé en el pasado.
2: Estamos en los 90.
0: Me quedé en los 90. Sí. No, creo que no es necesario. O sea, está bien, uno puede querer llegar a cierto 1 de junio a la cuenta pública, a mostrar un primer avance, pero yo prefiero hacer las cosas bien, hacerlas rápido.
1: O sea, ¿le gustaría que se sacara la sumurgencia para que se abriera un debate?
0: Yo creo que el debate es súper importante. Yo comparto lo que decía Claudia al principio.
1: Por eso, despéjeme eso. ¿Le gustaría que se cambiara la urgencia, que se eliminara la sumurgencia?
0: Yo me gustaría eso, creo que no hay ningún apuro. Si es que si sacar la sumurgencia va a ayudar a que se abra el debate, me parece bien.
1: Ya, ok. ¿Por ella también?
3: Concuerdo. Yo creo que es necesario un debate, que se puedan ingresar indicaciones. Primero que se escuche a los alcaldes, porque esto sí repercute en la gestión municipal. Estamos hablando de una eliminación de contribuciones que puede tener y que va a tener afectación en el fondo común. Y yo creo que ahí hay que escuchar distintas propuestas, no hay que cerrarse. Uh-huh. ¿Ah? Hay que abrirse a otros espacios, a otros mecanismos. Yo soy partidario de los mecanismos. Hay un sector que es más partidario a no eliminar estas contribuciones por la afectación directa que implican en el fondo común.
1: Ya vamos a entrar, de hecho, a las contribuciones. Pero ya,
3: pero yo creo hay consenso, hay que dialogar.
1: Por lo menos tenemos un consenso en aquí ese debate. Digo, no tenemos yo que da lo mismo lo que piense, pero los alcaldes piensan...
3: Con la ley
1: que
3: de seguridad nos pasó, Mónica, lo mismo. O sea, tenemos puntos de acuerdo, pero también hay puntos en los que creemos que no fuimos escuchados.
1: Pero entonces, un primer paso en que sí hay acuerdo, no respecto de cómo votar la idea de legislar, sería sacar la urgencia, la sumurgencia, para que se haga un debate más reposado. Ahora, hay varias cosas que advierte el Consejo Fiscal Autónomo y yo no sé qué tanto les preocupan a ustedes y cuáles les preocupan más de esas 9 advertencias que hace el Consejo Fiscal Autónomo, que podrían resumirse tal vez en que el proyecto, tal como lo reconoce el propio informe financiero, pero como lo ratifica y pone más énfasis el Consejo Fiscal Autónomo, es deficitario.
4: Sí.
1: Entonces, mi pregunta es, ¿habría que abrirse las compensaciones, como dice el propio Consejo Fiscal Autónomo? Dice, otras fuentes de financiamiento, le llama.
4: A propósito de una comisión que estableció el exministro Marcel y también el presidente Gabriel
1: Boric,
4: la comisión Marfan, que ahí se estimaba que con reducciones que pudiese hacer el Estado respecto a su gasto, se pudiese, comillas, reducir lo más posible, son $400 millones. Lo que está proponiendo el gobierno
1: de programas sociales, pero del total eran 2.000.
4: Eran 2.000, claro, pero de programas sociales 400, pero eso era, o sea, llevándolo al
1: máximo, mediano plazo,
4: con harto cuidado, exactamente. Yo creo que la propuesta que hace el gobierno de reducir el gasto en $6.000 millones no tiene asidero, salvo si efectivamente se reduce el gasto fiscal en temas sensibles como educación, salud o seguridad.
1: Usted dice, ¿cómo para que el gobierno dijera, no importa que sea deficitario porque vamos a ahorrar tanto que por ahí vamos a suplir?
4: O sea, por una parte yo creo que no hay ningún informe técnico ni comisión técnica que diga que hoy día el Estado chileno puede reducir $6.000 millones sin afectar ningún programa social. Yeah. El gobierno, en su minuto cuando era candidato presidente Caso hoy día, ni su equipo, nunca pudieron explicar de dónde iban a sacar esa plata, dónde iban a reducir esa plata. Y por otra parte, hoy día se está impulsando una reforma tributaria que reduce en $4.500 millones. Entonces, yo creo que hoy día en la discusión está sobre la mesa cómo finalmente se va a suplir esos recursos que finalmente se van a sacar del Estado.
1: ¿Qué dice por acá, alcalde? ¿No le preocupa a usted o no le preocupa?
0: ¿Qué cosa? Las conclusiones de... Sí, obviamente que sí, respecto al déficit, y me alegra que la preocupación por el déficit ahora sea compartida, sea de todo el mundo.
1: Esto es una ironía respecto que antes, cuando había déficit...
0: O sea, se entró un déficit del 3.6 en el último gobierno y obviamente que nos tiene en el contexto en el que estamos. Y eso también es parte del problema, ¿cierto? O sea, la situación fiscal a la que llegamos, obviamente que es arrastrada y cómo se entregó el país es un problema en ese sentido. Pero también hay que decirlo, en el punto 4 de las conclusiones del Consejo Fiscal Autónomo dice que se valora que el proyecto de ley contemple medidas orientadas a impulsar el crecimiento económico y se complemente con esfuerzos de ajuste del gasto. Yo creo que el sentido de lo que está impulsando el gobierno es el correcto, buscar crecimiento, buscar inversión y ajustar el gasto. Creo que, bueno, recién hubo en la Comisión de Hacienda una discusión bien ardua.
1: Detalles dijo que eran, dijo el ministro Quiroz, dijo que lo del informe, eran objeciones que eran detalles.
0: Pero lo que, algo interesante que se puso sobre la mesa respecto a cómo se calcula o cómo se estima el crecimiento en los próximos años. Con el cálculo de un 2% de crecimiento, se calcula un déficit hasta el 2031. Entonces, lo que dice el gobierno, y creo que es discutible respecto a cómo va a ser el crecimiento en los próximos años. Con
1: pero no es garantizado. El crecimiento no está garantizado, la rebaja o la pérdida de ingresos sí está garantizada.
0: Está garantizada.
1: Y eso lo hace ver el Consejo Fiscal Autónomo.
0: Pero la estimación o la proyección que tiene el gobierno es que con esta medida va a meter el crecimiento.
4: Pero nadie te asegura que recaude lo mismo que dejas de recaudar a propósito de la baja de los ingresos.
0: Pero yo creo que lo que está asegurado que seguir haciendo lo mismo no funciona. Yo creo que la receta que se aplicó en 2014 funcionó. Entonces,
4: pero ya hay informes y técnicos que te dicen que no vas a recaudarlo. Dentro de ellos, la propia Evelyn Matthei, que no es de nuestro sector político.
0: Hay diferencias, ¿cierto?
1: ¿Te le encuentras razón a Evelyn Matthei?
0: ¿En qué?
1: En que dice que el crédito por contratación es demasiado caro, que no... Bueno, lo reconoció el propio ministro Quirós. Que no garantiza, sí. Con suerte retención de empleo, pero no creación de empleo, que es muy caro, que va a haber un déficit importante, ya lo decía, usted lo decía también en campaña.
2: Y además, ¿sí? Dice, perdón, algo que más allá de lo técnico, ella dice, por ejemplo, particularmente de las contribuciones, que una brutalidad, que es injusto dejar de cobrar las contribuciones a las personas más ricas para impactar, ¿no?, el gasto social precisamente en personas más ricas.
1: No, la gente lo sabe, pero lo que se propone, por ahora otra cosa es lo que vaya a salir, pero lo que se propone es que la primera vivienda de toda persona que tenga 65 años hacia arriba no pague contribuciones, independiente de la renta, del patrimonio de esa persona o si tiene más bienes o no. Ahora hay una gran cantidad, 70% de las viviendas
2: que, ya no, lo paga.
4: Que no paga.
1: Están exentas. Usted tiene datos buenos sobre eso. Me gustaría también que nos ayudara un poco, alcalde.
3: O sea,
4: perdón, no solo lo dice Evelyn Matthei, también lo dijo Pablo Longueira.
3: Sí.
1: Sí, él quería seguir pagando.
3: Más allá de esos referentes que pueden tener opiniones válidas, hoy día estamos ante una situación de riesgo porque nos enfrentamos ante un escenario en el que puede que no se puedan financiar los programas sociales. Hay una estrategia.
1: Pero es que se está adelantando dos pasos. Hoy día,
3: es que estoy retomando
1: el Fondo Común Municipal básicamente se nutre de las contribuciones.
3: Y en eso yo creo que hay un consenso con matices, como lo hablábamos con el colega Castro antes de entrar al programa, respecto a que los alcaldes de todos los sectores políticos han planteado su preocupación si esto obviamente afecta la recaudación de los municipios más dependientes del Fondo Común. En eso, seamos de gobierno o no seamos de gobierno, apoyemos o no apoyemos esta medida, creemos que hay un punto de alerta, porque es lógico que un municipio que depende más de un 70% del Fondo Común, que estamos hablando de casi 240 municipios, van a tener dificultades para llegar a fin de mes.
1: Que el 70% de sus ingresos viene del Fondo Común Municipal.
3: Nuestro gobierno tiene que entender que cuando un alcalde le reclama es porque efectivamente no tiene los dineros suficientes para llegar a fin de mes o a fin de año. Y nosotros estamos hablando de que invertimos más de un 40% de nuestro presupuesto en servicios sociales. No ayudas a personas naturales, no nos metemos con el informe que hizo Contraloría respecto a los eventos y todo eso. Estamos hablando de servicios que entregamos a la comunidad. Eso es una señal de alerta, pero
1: ¿esa señal de alerta se la dieron ayer en la reunión el gobierno?
3: Sí, el presidente de la Asociación Chilena de Municipalidades fue muy claro y enfático en señalar que esa es la principal preocupación de los alcaldes de Chile y que él representa a alcaldes de todos los sectores políticos, al igual que el presidente de la MUR, de los municipios rurales.
1: ¿Y qué le contestaron?
3: En eso no hay que perderse. Pero, por otro lado, para terminar el punto, creo que analizando el proyecto de ley y habiendo también trabajado como emprendedor, como pyme, en el sector privado, creo que es estrictamente necesario avanzar en materia de liberarle la carga a las empresas.
1: Ya, pero es que vamos a volver sobre ese tema, pero ustedes solo se habían ido a las contribuciones, así que terminemos contribuciones y después nos volvemos a las empresas, pero que era algo que planteaba también el gobierno anterior, rebajarle el impuesto corporativo con compensaciones, lo sé. Pero
3: para
1: decía,
3: mí, el impuesto a las contribuciones son un impuesto.
1: ¿Usted cree que todas las personas de más de 65 años no debieran pagar contribución por la primera vivienda?
3: Yo creo que sí. Lo mantengo y lo sostengo de todas maneras.
1: ¿Y entonces qué hace con el Fondo Común Municipal?
3: Pero lógico, yo quiero proponer otros mecanismos. Creo que hay otras formas de obtener el dinero y otras formas de obtener una compensación suficiente para que no se afecte el Fondo Común Municipal.
1: Y a pesar de que una persona tenga, no sé, 10 casas, gran patrimonio, ¿por qué?
3: Para mí, los impuestos no deben gravar el patrimonio. Para mí, los impuestos tienen que ir respecto a...
1: O sea, usted sería por usted eliminar toda contribución.
3: No me malentienda. Para mí, los impuestos tienen que gravar los flujos.
1: Por eso,
3: los que más tienen que pagar más impuestos. Pero no estoy hablando de patrimonio. Pregúntale a un agricultor que tiene una parcela de 10 hectáreas si puede ir al supermercado o a la farmacia o a operarse un cálculo renal con su patrimonio. No puede.
1: Por eso, ¿usted cree que
3: el patrimonio no es sinónimo de liquidez?
1: Por eso, ¿todas las contribuciones son injustas?
5: Para la primera vivienda yo creo que es justo eliminarla. Yo creo que es de toda justicia una persona que adquirió su patrimonio después de una trayectoria y que independiente si viva en La Dehesa o viva en Aysén, si usted gana mucho, está bien, eso está establecido en la ley. Usted va a pagar más impuestos. Y si eso se tiene que grabar más, quizás puede evaluarse. Pero no estoy hablando del patrimonio.
1: Esto debate entre ustedes.
5: El patrimonio no se va al supermercado.
6: Juan Pablo toma una postura que es muy minoritaria. Yo diría muy minoritaria, incluso en la derecha. Y no estoy hablando solamente de los alcaldes, estoy hablando de una estructura tributaria que es más o menos lo que nosotros hemos construido en Chile, tiene una mirada progresiva, ¿no? Eso tiene que ver con que las personas que tienen no solamente más patrimonio, también más flujo, ¿no?
5: Porque yo hablo de flujo.
6: Además, las contribuciones hoy día, fíjate que los que tienen un flujo de menos de 2 millones de ingresos mensual ya están exentos de pagar las contribuciones. Claro. O sea, no estamos hablando de personas que no tienen ingresos, estamos hablando de el grupo de personas más ricas de la población.
5: Por lo tanto, 300.000 personas,
6: cuando tú dejas de cobrarle ese impuesto a las personas más ricas de la población, y además en un contexto donde estás haciendo una cantidad de otros recortes que están teniendo impacto. Fíjate tú que más allá de las orientaciones que mandó el ministro Quirós, que después dijo que eran solo orientaciones, ya tenemos decretos, ¿no? Decretos, o sea, que ya no hay orientación, hay decisión de recorte de 32 mil millones de pesos en el Ministerio de Desarrollo Social, impactando programas de niñez, en la crisis de niñez que nosotros tenemos hoy día. O sea, hay recortes concretos.
1: Hoy dijo día salieron, que no la ministra, que no iba a tocar gastos sociales.
6: No, pero salieron. O sea, yo estoy hablando de los decretos.
5: Lo dijo ayer,
6: ¿no? Y luego están los decretos de educación, donde hoy se informa que no va a haber más inversión, por ejemplo, en infraestructura de educación. La infraestructura de muchos establecimientos educacionales de Chile es muy precaria y necesita inversión. Entonces, estamos diciendo que hay recortes, ¿no? Entonces,
5: ¿y eso lo vamos a sacar de las contribuciones?
6: Es que no, vos, pero cuando tú dejas de pagar las contribuciones, dejas de tener ese ingreso, y lo que tú dices que a ti te interesa es que no me importa que rebaje las contribuciones, o estoy de acuerdo en que rebaje las contribuciones,
5: estoy de acuerdo
6: pero
5: con
6: repóngalo,
5: la media.
6: ¿No? Pero tú dices, pero repóngalo. ¿Cómo se repone? Con impuestos en general. Eso exacto. Significa que los vecinos de Renca, de Isla de Maipo, de Independencia, de Quinta Normal, cuando pagan el PAN, les vamos a cobrar ahora también para que repongan las contribuciones cuando estamos estresando todo lo otro. Yo no lo veo viable. No. Y eso es más o menos
5: lo que no hay un mecanismo claro.
6: que no tiene viabilidad.
1: ¿Qué opina alcalde Iglesias y alcaldesa Alfino para que los dos puedan hablar? ¿Usted está de acuerdo con que se elimine, independiente del flujo patrimonio, de lo que sea, el pago de contribuciones después de los 65 años?
0: No. Yo creo que hay personas que sí tienen que pagar contribuciones en Chile. Quien decide tener una casa en un terreno amplio, en una comuna particular, en un país que hay comunas con importante nivel de hacinamiento, como Independencia, bueno, elige, por supuesto, vivir en un lugar que ocupa un espacio importante en un país que hay un déficit de vivienda importante.
1: Creo todos los beneficios más que le entrega el Estado también a quien vive.
0: Creo que hay que poner un límite, ¿cierto? Hay personas que debieran pagar contribuciones. Pero sin embargo, yo no creo que este debate se radique en el grupito chico de los más ricos de Chile. Eso yo creo que es medio tramposo. Yo creo que hay un punto intermedio de personas de clase media en Chile, en Independencia, en Renca, en Quinta Normal, que pagan contribuciones. Que si bien han ido aumentando el avalúo en sus casas, ellos no necesariamente ven eso en su bolsillo. Entonces, uno puede ir aumentando el avalúo por la plusvalía, por el trabajo que se está haciendo en Renca, por ejemplo, y que puede generar grandes inversiones hacia la comuna, pero si no se ve el efecto en su bolsillo, es un problema para ellos.
1: O sea, habría que poner un límite.
0: Solo 65 años para todos.
6: Ojo, que hay una propuesta para eso en el gobierno del presidente Boric. Una propuesta que aumentaba la gradualidad y yo creo que por ahí va la cosa, ¿no? Igual hay que reponer eso.
1: Pero por acá parece que hay tres alcaldes que están de acuerdo con límite.
4: Lo primero que quería señalar respecto a lo que decía Juan Pablo, que la propuesta del gobierno en materia de grandes empresas o de la reducción del impuesto a las empresas es para las grandes empresas y no para las pequeñas empresas como tú lo has mencionado. Las pequeñas y medianas empresas tienen otro impuesto que esta reforma no rebaja, sino que más bien lo hace las grandes empresas. No creo que tú hayas sido de esas grandes empresas.
5: No. ¿Y la rebaja
4: Segundo, respecto a la materia de contribuciones, yo no puedo estar más en desacuerdo con la propuesta del gobierno. El Fondo Común Municipal se compone en casi un 60% por contribuciones. Comunas como La Pintana dependen casi un 90% del Fondo Común Municipal. Comunas como Ollagüe, casi el 100%. Comunas como Isla de Pascua, casi el 100%. Y al final, y en el fondo yo creo que la discusión es una propuesta injusta. Porque no puede ser que una persona como el propio ministro Quirós, que el próximo año va a cumplir 65 años, o Luxic, Angelini o Mate, no paguen por contribuciones, porque esto no, no son personas mayores de 65 que tengan una vivienda, sino que es la primera vivienda de posiblemente muchas viviendas que puedan tener, sin límite de remuneraciones. Y hoy día ya tienes un gran grupo de personas mayores exento el pago de contribuciones. 1,5 millones de personas mayores hoy día tiene vivienda. De ese 1,5 millones, 1,100,000 está exento el pago de contribuciones. Entonces, al final, ¿a quién beneficia esta propuesta? A las grandes

0: estamos en consenso es que sea lo que sea, sí, ese fondo se repone. Y eso fue lo que los alcaldes pedimos ayer también y lo que dijo el presidente, que se va a reponer.
1: ¿Pero 100%?
0: ¿Cómo, cuándo, cuánto? No quedó claro.
2: No está claro.
1: Es que yo no estoy de acuerdo.
0: ¿Cómo, cuándo, cuánto? No. Creo que no quedó claro.
2: En eso hay que ser claro que no quedó claro.
1: Hay que ser claro que no quedó claro en la reunión con el presidente.
2: Exacto, y tenemos preocupación respecto a eso. Yo puedo estar de acuerdo con la
1: eliminación.
2: O sea,
1: como que no le firmaron en un documento, el 100% se repone.
2: No.
3: Nosotros no estoy de acuerdo, tampoco estoy de acuerdo.
4: Primero no tienen cómo. No tienen cómo porque están reduciendo mucho más los ingresos por
2: nosotros. Hemos evaluado propuestas y analizadas con expertos tributaristas. Y yo sé que el fisco tiene sus impuestos regalones, ¿ya? Y está claro que los impuestos, una vez que se establecen, no retroceden, pero no se han abierto diálogos para poder evaluar qué pasa con el impuesto específico a los combustibles. Yo estoy planteando una propuesta de compensación, porque el gobierno está diciendo...
1: ¿Pero usted cree que en este proyecto debieran dar compensaciones?
2: Lógico, pues. Yo estoy diciendo que estoy de acuerdo con todo el proyecto de ley. Yo estoy diciendo que en el tema de la eliminación de la contribución a la primera vivienda, me parece de toda justicia, pero no puedo estar a favor si es que eso no viene con un mecanismo de compensación. Acá Karina tiene una postura...
1: ¿Qué le quería decir, alcaldesa, porque no está de acuerdo con el planteamiento?
3: Porque hoy día solamente la propuesta del gobierno, que además le llama reconstrucción, pero una propuesta tributaria encubierta, lo único que hace es reducir impuestos.
2: Tributaria, sí.
3: Lo único que hace es reducir impuestos y, por tanto, reducir la recaudación fiscal. Sí. Y en ese sentido en particular hay una propuesta que yo la considero injusta, que es la reducción del pago de contribución a personas mayores de 65 años.
2: ¿Pero qué pasa con la clase media,
3: Porque no va
1: déjeme poner
3: media.
1: Otro de los riesgos, el noveno respecto a los impuestos sustitutivos y la repartición de capitales, escúchenme, el Consejo Fiscal Autónomo dijo además que todas estas medidas transitorias de regularización o anticipo pueden debilitar el cumplimiento tributario, afectar la sostenibilidad de los ingresos y dañar la credibilidad de marco fiscal. Otro tema que parece que también habría que revisar, pero yo alerta de intento serrucho a la conductora. También. Quiere hacer una pregunta aquí.
0: Una pregunta. ¿Ustedes están dispuestos a tocar en algo las contribuciones o nada?
3: O sea, yo creo, como lo decía el alcalde Castro, durante el gobierno anterior, hubo una propuesta para, por ejemplo, mirar las personas que tienen una remuneración, que son personas mayores, entre 1 y 2 millones de pesos, que pagan el 50% de sus remuneraciones. Hay otra propuesta
2: eximirlos a ellos o mirar su
3: situación socioeconómica. Y en el caso de viviendas con un avalúo fiscal de más de 200 millones de pesos, a lo mejor también revisarlo. Pero eximir del pago o no que no paguen contribuciones todas las personas mayores, independiente del número de vivienda, de cuánto reciben de remuneraciones, yo creo que es una propuesta injusta.
0: Yo creo que, claro, en el punto, creo que gran parte del debate en el punto respecto a si el ministro Quiroz y Angelino, tengo idea, esa es una discusión que es muy puntual, es muy chica. Yo creo que el punto más preocupante está respecto a las personas mayores, que sus comunas van mejorando su
3: ya, pero Agustín, es puntual, pero es injusta.
0: No, yo comparto con eso, lo dije, yo creo que sí tiene que pagar contribuciones.
1: ¿Están como de acuerdo en eso?
0: Yo no creo que estamos de acuerdo.
4: Yo no tengo ningún problema en discutir respecto de cómo nosotros apoyamos a personas mayores que pueden tener dificultades.
0: Yo no estoy de acuerdo.
1: No, por eso le digo.
0: Yo creo que es importante hoy día, pero también es importante hacia adelante. Un país que está envejeciendo, las personas mayores en comunas que van creciendo y están mejorando su estándar, que van aumentando el óvulo fiscal, van a ir ingresando.
1: Capaz podría ser dinámico y estar ligado
4: para poder apoyar y crecer en el circuito de protección social que tenemos nosotros en Chile, tenemos que recaudar más.
2: Y yo
4: no veo propuestas para recaudar más. Exacto. Y si por un minuto volvemos a la discusión en la que deberíamos estar de acuerdo, ¿no? Que tiene que ver con que no es que el sistema de financiamiento municipal hoy día, con las contribuciones como la tenemos, esté funcionando muy bien. Por el contrario, tenemos un sistema que reproduce desigualdad con municipios muy pobres y precarios, atendiendo a la población más pobre de nuestro país. Sí. Y por lo tanto, la propuesta municipal histórica ha sido una nueva ley de rentas que nos permite hacer cargo de eso. Y estamos lejos de esa discusión.
2: Con distintos matices. Yo creo que también hay que evaluar una redistribución mejor del fondo común. O sea, hay un data que analiza los ingresos que tienen distintas comunas.
1: Versus vulnerabilidad.
2: Lógico, hay comunas que reciben 5 veces más que otras que tienen más vulnerabilidad, aportes del Fondo Común. Yo creo que eso también hay que revisarlo.
1: Ya. Momento de tarjetas, tomen sus tarjetas para comenzar este momento. Ven, si la música nos acompaña, porque este momento le pone algo de tensión al debate. No las bajen hasta que se los diga, por favor. La primera. ¿El país es más seguro o está más seguro.

0: desde que llegó este gobierno?
1: Yo creo que sí.
0: Hay una duda.
2: Es muy pronto, pero
0: bueno,
2: eso.
0: No sé yo, pues. No sé yo.
1: Bueno, si están preguntando, yo digo que
0: sí. Me faltó la tarjeta amarilla.
2: Diría que está igual.
0: Yellow.
2: Si está igual, no está más segura. Está igual. Creo que está igual porque llevamos 2 meses.
0: Entonces no está más segura. Sí. Ya. Tres. Uy, que me costó. Déjenlo ahí. No. Saque la verde para que se vea bien. Ya. Verde. Tenemos un verde que le vamos a dar al señor verde. No. Al alcalde le vamos a dar la posibilidad, alcalde, de que usted. ¿Por qué cree? Obviamente que estamos evaluando en este tiempo corto, no estamos diciendo que hubo un cambio copernicano, pero ¿por qué usted encuentra que está más seguro?
1: Bueno, yo primero voy a darle 100 días al gobierno, porque eso es lo que comprometimos el día de ayer, para poder evaluar con más criterio todas las medidas. Pero ya. Yo cambié de parecer el día de ayer respecto a esta pregunta en específico.
0: ¿Por qué
1: lo digo? El operativo que se realizó en la Araucanía resultó con 5 detenidos. ¿Ya? Un operativo.
0: Pero es la fiscalía la que llevaba esta investigación.
1: Estamos hablando del país en general, ¿no es cierto? ¿Ya? Y en ese sentido creo que hay una diferencia sustancial respecto a lo que ocurrió en gobiernos anteriores. No estoy hablando solamente del gobierno del presidente Boric. Tuvimos situaciones en donde carabineros eran acribillados, en donde realmente era una zona en la que no se podía ingresar. Y hoy día, aunque sea algo pequeño, veo que hay una intervención con resultado positivo y con resultado de detenciones. O sea, personas que van a quedar probablemente sometidas a un proceso.
0: Eso
1: hizo cambiar mi percepción respecto a Agustín, que dice que estamos igual. Yo creo que estamos un poco mejor y tengo esperanza de que eso va a seguir increciendo.
0: ¿Alcaldesa? Disculpe, porque en esto quiero como hacer una nota. También, obviamente, muchas personas en sus casas se están preguntando, porque usted vivió además una situación súper dramática. Sí. Como alcaldesa, cuando dejan un cuerpo, una persona fallecida, asesinada, frente a su casa. Sí. Entonces, también para usted, como para todos los alcaldes, como para todos los chilenos y chilenas, pero además usted ha vivido una situación muy dramática recientemente, además.
3: Sí, y voy a partir por eso, porque yo lamento que hasta el día de hoy el gobierno no se haya puesto nunca en contacto conmigo.
0: ¿Cómo?
3: O sea, el presidente Boric, porque pasó esto en el gobierno del presidente Boric, fue el primero que me llamó cuando esto ocurrió. Y el ministro del Interior también, ministro de Seguridad, y me llamaron permanentemente. Desde que asumió el presidente José Antonio Kast, ninguna autoridad del gobierno me ha llamado, hasta el día de hoy.
0: ¿Para ver sobre su seguridad, si hay algún operativo?
3: Sobre la seguridad, sobre operativos, sobre la investigación, etc.
0: ¿La ministra Steiner tampoco se ha comunicado con usted?
3: Nunca. Y esto ocurrió el 8 de marzo. Y el gobierno asumió el 11 de marzo.
0: Entonces, ¿usted hubiera esperado otra cosa?
3: Obviamente que hubiese esperado otra cosa, porque además yo creo, y con esto también bueno quería continuar la respuesta a la pregunta, porque uno tiene que salir de las trincheras de campaña cuando uno asume un gobierno. Y nos pasa a nosotros también cuando asumimos la alcaldía. Mm. Entiendo los tonos de campaña, pero son distintos cuando uno gobierna para todos los chilenos y chilenas. Y en este caso en particular, obviamente yo soy una autoridad, pero también soy vecina de la comuna de Quinta Normal. Yo vivo en Quinta Normal. Y esto pasó en Quinta Normal. Entonces, y además tuvo mucha conmoción pública. Mm. Entonces creo que lo mínimo es que al menos la ministra de Seguridad se hubiese comunicado conmigo. Y lo digo en este espacio porque además creo que lamentablemente el Ministerio de Seguridad ha estado solamente lleno de polémicas desde que la ministra asumió. Y yo creo que hoy día lo que necesitan los chilenos y chilenas son certeza en materia de seguridad. ¿Alcalde? Y yo creo que eso no se resuelve con un operativo con solo 5 detenidos. Y perdona que te diga, Juan Pablo, pero lo que no se ha visto ha sido una agenda que contemple distintas medidas, tanto legislativas como ejecutivas, para precisamente hacerse cargo del principal problema de los chilenos y chilenas.
2: Yo lo que cuando voté con duda es porque creo que en 2 meses...
0: ¿Qué le parece todo esto que no se haya comunicado nadie con la alcaldesa?
1: Malísimo.
2: Bueno, es que lo habíamos conversado.
0: No, antes sabía.
1: No es defendible.
2: Sí, no, yo creo que es pésimo, una mala señal. Y espero que lo hagan. Todavía están a tiempo por conversar, de poder apoyar siempre en la investigación. Creo que es una mala señal, muy mala señal. Porque además que nosotros los alcaldes tenemos una relación bien cercana. Mm. Yo hablé ese mismo día y les quedé a la Karina, obviamente, la preocupación. Porque todos los alcaldes hoy día, por el riesgo que están asumiendo, que estamos asumiendo, estamos mucho más expuestos. Y la preocupación, obviamente, que tiene que ver del Estado, del Estado central, que me parece importante. Mm. Respecto a la pregunta, creo que estamos igual, pero usted no obvia, ¿cierto? Si alguien pudiera mejorar la seguridad de un país en 2 meses... sería algo grandioso.
4: Esa fue la promesa.
2: En dos meses yo creo que nunca.
4: Había una cuenta regresiva incluso.
2: Sí, pero respecto al aumento de seguridad en dos meses, yo creo que nunca, nunca nadie lo ha dicho, nunca he creído que es razonable. Yo creo que nadie cree razonable que en dos meses estemos mejor en seguridad. El nivel de delito que hoy día tenemos en Chile...
0: Pero la promesa era que se iba a notar una diferencia desde el comienzo.
2: Sí, pero yo creo que nunca se dijo que en dos meses. Yo creo que hay que haber resultado en seis meses. Hay que haber resultado respecto a la frontera del norte, hay que haber resultado respecto a los homicidios, el conteo este semanal, o sea, tiene que mostrar
0: avance. ¿1 de junio sería una fecha razonable para evaluar a la ministra Steiner?
2: En septiembre, se cumplen los seis meses.
0: A todas las razones.
4: Estamos planificando.
0: Por eso soy periodista y no me dije ingeniería otras cosas. Ya, septiembre, para la fonda.
2: Para la fonda, sí.
0: No importa.
2: Pero creo que seis meses es importante para mostrar.
0: O sea, pasa junio. La ministra pasa junio, pero no sabe si baila cueca.
2: Algunos dicen que lo de la zanja no sirve.
0: ¿Ya?
2: Yo la verdad es que no lo sé. Hay que esperar, hay que ver qué
1: bueno,
2: pasa si
1: no
2: es
1: tenemos cifras de cuánto ha disminuido la inmigración ilegal.
2: A las personas de entrar por el norte.
0: Una pregunta. En mi defensa, ¿no? Yo estaba pensando desde enero hasta junio, seis meses. No es que no sepa contar. Y lo segundo.
1: ¿Te voy a poner roja, Agustín?
0: Sí, ¿cierto? Póngale nomás roja por andarme haciendo bullying. Y ahora mismo... Quiero otra evaluación, pero mínima.
4: Pero
0: dentro
4: la de seguridad. Porque,
0: ¿ah? Sí, bueno, no, quiero saber si ustedes evalúan a la ministra. ¿Aprueba o no reprueba hasta ahora? Sí, pero ahora mi segunda pregunta es...
4: Yo voy a responder.
0: ¿Aprueba con las tarjetas? ¿Aprueba o reprueba la ministra Steiner?
4: A uno lo van a retar.
0: Recién nosotros estábamos debatiendo
4: y analizando posturas distintas, ¿no? Respecto de un plan clarito, con responsables, con plazo, respecto de una de las dos promesas que tenía el presidente Kast cuando era candidato, que era la ruta de activación económica, ¿no? Y eso existe. Desde mi perspectiva está mal evaluado, ya lo conversamos.
0: Pero existe.
4: Pero en seguridad. Yo comparto, es evidente que no podemos hacer una evaluación a dos meses plazo. Nunca lo fue evidente. En campaña parecía evidente que sí, pero ahora no. Sin embargo, no tenemos plan. O sea, yo como alcalde no veo cuál es el plan del gobierno para trabajar junto con nosotros, para coordinar
0: un despliegue territorial. ¿Y cuando reprueba a la ministra, por qué la reprueba?
4: Bueno, porque la ministra es la que conduce la instalación del gobierno respecto a los temas de seguridad. Y efectivamente, lo que nosotros hemos conocido, yo no conozco a la ministra, pero lo que sí sé es que cuando hablamos de seguridad respecto del tiempo que lleva el presidente Kast en el gobierno, lo que hablamos es más bien de las polémicas que han envuelto el desarrollo de la ministra y no tanto del plan. A mí me encantaría evaluar un plan y colaborar también, porque los alcaldes tenemos un rol que cumplir en esto. Y respecto del rol que nos toca a nosotros, es verdad que nosotros durante los últimos dos años presionamos mucho al gobierno para tener una ley de seguridad municipal. Ya. Y logramos ponernos de acuerdo en eso. Y hoy día tenemos una ley, pero no hay reglamento, por lo tanto no hay...
0: Ya, tenemos que ir avanzando. Más preguntas, brevemente, ¿por qué usted no por reprobar a la ministra y después al alcalde por qué la...
2: Que más que personalmente a ella, como Trinidad Steiner, creo que el Ministerio de Seguridad no ha tenido la importancia que debiera tener. No ha tenido la predominancia que debería tener el gobierno. El gobierno se ha tratado de Hacienda. Hemos tenido casi un único ministro hablando en la agenda desde que empezó el gobierno. Y el ministro de Seguridad, para mí el ministro de Seguridad es por el tema de la seguridad.
0: ¿Hemos visto más al ministro Hacienda que a la ministra de Seguridad?
2: O sea, a mí me gustaría ver mucho más a la ministra Steiner que al ministro Quiroz en este gobierno. Y porque creo que eso es un problema. El centro de gravedad de este gobierno se juega en seguridad. La primera es, el presidente Kast es elegido como presidente, eso no cabe duda, creo yo, por el problema migratorio, por el problema en seguridad. Y si no se ven rápidamente resultados, es un problema. Creo que en Chile no hay paciencia en este tema.
0: Ok, pimpones para que lo hagamos rápido. Alcalde.
1: O sea, yo
0: ¿por qué aprueba?
1: No la puedo reprobar.
0: ¿Ah? ¿Y por qué la aprueba?
1: La apruebo porque no la puedo reprobar en menos de 100 días.
0: ¿Pero por qué?
1: Y la apruebo también porque, bueno, y en eso yo creo que vamos a estar todos de acuerdo. Aquí los que damos la batalla principal contra la seguridad y sin atribuciones somos los alcaldes y las municipalidades. Aquí yo creo
0: ¿usted
1: que
0: se reunió con la ministra?
1: Me he reunido con la ministra.
0: No hay ninguna... ¿Y qué impresión le causó?
1: Buena.
0: ¿Ya?
1: No hay ningún alcalde...
0: ¿Cómo comunica?
1: ¿En la prensa o en la interna?
0: No, pues en la prensa, pues. Comunicar así.
1: Yo creo que le falta un poquito más de punch, de potencia, y también como Agustín coincido que me gustaría verla más protagonista, porque es una promesa de campaña. Pero sí, en lo personal, y porque participo de todos los consejos de seguridad y las instancias donde se nos requiere, he visto una mejor preponderancia de las policías, he visto más operativos respecto a fiscalización de inmigración ilegal.
0: Ya que preguntaron, de comercio ilegal, mencionaron a Quiroz, tenemos una pregunta.
1: A la PDI.
0: Ya, tenemos una pregunta. PDI. Vamos con el MEPCO. Fue un error no aplicar el MEPCO en marzo. Ahora con la modificación que se hizo, no suben.
4: El verde incluso sería baja. Así en eso. Este caso.
3: O sea, el error
0: fue un error.
3: Verde.
0: Si fue un error, si fue un error, ponen verde. Si no fue un error, ponen rojo. ¿Fue un error o no fue un error? Ah, todos hubieran... Qué fome, porque ahora no tengo cómo debatir.
4: ¿Cómo claro, se lo
0: okay, entonces...
1: Hay que decir lo que uno piensa.
0: No, si está muy bien, si yo lo digo, estaba pensando egoístamente de manera televisiva.
1: ¿Qué quería pelear?
0: Entonces, rápidamente, vámonos al... ¿Aprueba o no aprueba el estilo del ministro Quirós? Oh, primera vez están... Segunda vez están todos de acuerdo. Todos reprueban al ministro Quirós en su estilo. Explíquenos, alcalde.
1: No me gusta la forma en la que comunica.
0: ¿Perdón?
1: No me gusta la forma en la que comunica, es muy técnico. Creo que un ministro tiene el deber de hablar un lenguaje un poco más cercano a la ciudadanía. Yo creo que hoy día el alza en los combustibles es la principal baja en las encuestas que ha sufrido el gobierno del presidente Kast. Él lo sabe, él está consciente. Yo también coincido en que no hay recursos, pero me hubiese gustado una forma un poquito... más de menor impacto para poder, en el fondo, hacer el alza efectiva en los consumidores finales.
0: ¿Mayor empatía?
1: Lógico, pues, lógico. O sea, hoy día tú quieres reactivar la economía, pero ¿cómo vas a reactivar la economía? Porque el proyecto de ley, yo insisto, y ahí no me voy a mover. Creo que tiene elementos muy positivos.
0: Franco Parisi dijo que le faltaba corazón y calle al ministro Quirós.
1: No sé si le falta calle, porque no conozco su trayectoria, a lo mejor, privado, quizás en el sector privado. Pero yo veo en él un lenguaje que es poco cercano y eso hace que la gente, la ciudadanía, que es apolítica, la mayor cantidad de los chilenos no son militantes de partido, se distancia de un gobierno con ese tipo de
0: alcaldesa.
3: Sí,
0: de
3: yo diálogo. Creo que dice mucho el ministro Quirós que de las primeras decisiones fue, porque fue una decisión del gobierno, fue traspasar el costo de externo, porque hay una guerra externa que influye obviamente en nuestro país, a los vecinos y vecinas de nuestras comunas. Y nosotros yo creo que lo vivimos más, yo creo que cercanamente. Y además, el presidente José Antonio Kast hace un anuncio el 1 de abril que le iba a entregar vales de gas a todas las personas del 80% de socioeconómico menores ingresos. Hasta el día de hoy, esos vales de gas nunca llegaron a las municipalidades. O sea, cuando se hace este...
1: No van a llegar a las municipalidades.
3: Y cuando se hace este anuncio, nosotros en general recibimos entre 100 y 200 personas en el área social diariamente. Llegamos a tener 500, 600 personas pidiendo los vales de gas. Y yo creo que eso también retrata una indolencia económica en materia económica que fue lamentablemente y fueron afectados los vecinos y vecinas de nuestras comunas. Okay. Porque además, entre medio del mes de abril, se hace el anuncio de que ya no van a ser vales de gas, sino que va a ser a través del bolsillo electrónico. En junio, julio. Entonces yo creo que eso mucho. Retrata mucho finalmente no ponerse los zapatos de los vecinos y vecinas que les cuesta llegar.
0: ¿Para qué vamos a seguir con el ministro Quirós? Vamos, digo yo, porque ya está clara la opinión que hay, si hubieran más voces disidentes, seguimos con el debate. ¿Escuelas protegidas están a favor o en contra del proyecto Escuelas Protegidas?
4: ¿De la votación en general?
0: Después me dicen sus aprensiones. ¿El proyecto es bueno o es malo? Si es bueno...
4: Sí, después tenemos para...
0: Sí, después argumentan. Ya, a ver. ¿Por qué no? Y después... Me va a complicar el alcalde. Sí. Ya. ¿Por qué no?
3: No, yo creo que no me gusta dónde se pone el foco. Que yo creo que el foco en educación tiene que ser en materia más bien preventiva. Se traspasa la responsabilidad principalmente a las personas que hoy día trabajan en las escuelas. Yeah. Una de las grandes discusiones es quién va a revisar esas mochilas, quién va a estar en la puerta, qué hacen ante una situación de emergencia. Y yo creo que uno puede trasladar los temas de seguridad a finalmente las escuelas que debieran de ser espacios
0: seguros.
3: Pero
0: su compañero de bancada.
3: Mi compañero de bancada.
4: Estamos de acuerdo, porque yo es un proyecto que sigue en discusión, además. Mira, yo creo que los hechos de violencia en las escuelas son una realidad. Y no estamos hablando de la violencia de los overoles blancos, estamos hablando de situaciones de convivencia escolar que complican la gestión de las escuelas.
0: O sea, de todo, porque abarca todo eso.
4: Que agobian a la comunidad escolar. Y a mí me parece bien intencionado una respuesta a esa demanda, ¿no? Sin embargo, las propuestas de este proyecto, y por eso me parece que el proyecto en sí permite conversar sobre eso en serio. Sin embargo, las propuestas que nosotros estamos viendo están en la dimensión simbólica de lo que eso... puede llegar a enfrentar y además sin evidencia de su impacto, ¿no?
0: ¿Y la pérdida de gratuidad, están todos de acuerdo con pérdida de gratuidad o quienes sí, quienes no?
4: Ah,
0: No, no están de acuerdo por acá, si están, no están, ¿sí?
1: Uy, estoy casi en la tarjeta amarilla.
0: ¿Por qué? ¿Qué le produce el tema de que se pueda prohibir por 5 años postular a gratuidad a alguien que está en el colegio y que va a pasar a la universidad por estos graves de violencia?
1: Yo creo que eso es condenar definitivamente a una familia que ya claramente el problema se le escapa de las manos y el rol del Estado subsidiario que está en nuestra Constitución no se cumple. Entonces, creo que no estoy a favor. O sea, creo que hay que trabajarlo de mejor manera, más preventivamente, como dice Karina. Pero en lo que es aula protegida, perdón, proyecto escuela de protegida. Escuela protegida, creo que ya, insisto, el problema se nos fue de las manos. Ahí hay una realidad que hoy día, con las herramientas y los recursos que tiene la educación pública, los SLEP y los colegios municipales, no se puede enfrentar y tenemos que buscar primero algo paliativo, que es algo como una solución de parche, podríamos decir, para poder después enfocar recursos en lo que dice Karina, que es lo más importante, okay, que es la prevención.
4: SLEP, alcalde, que no tenemos nunca propuesta en esa discusión.
1: No.
0: Alcalde Iglesias,
1: pero creo que es necesario
0: SLEP,
1: aplicarlo.
2: Yo creo que los que lo hacen bien, los municipios que lo hacen bien, que administran los colegios, los que no lo hacen bien, tienen que traspasarlo al órgano independiente.
0: Ya, o sea,
4: no, la educación pública no puede depender de la voluntad ni de los recursos del alcalde o alcaldesa de turno. Los SLED están teniendo mejores resultados que los colegios municipales a 10 años de su implementación. Por cierto que hay que seguir generando condiciones para que lo hagan mejor, pero retroceder una ley como esa es un disparo en los pies para una reforma que tuvo además una aprobación transversal.
3: Voy a solo hacer una pequeña mención, pero ahora en el mes de mayo-junio vamos a cumplir 20 años de la Revolución Pingüina. Lo quería decir a propósito de la movilización que me tocó participar.
0: Fue una pingüina.
3: Así es. Y que
0: no, y a ir a los cagüines rosas de aquella época, que me tocó reportear. No.
3: Menos mal que no existían redes.
0: Ah, pero una
3: y a pesar
0: ahí,
3: de no existir redes.
0: Una era una joven reportera.
3: Fue una movilización.
1: Una joven revolucionaria.
3: Exitosa.
0: No, reportera.
3: Pero
0: a ella sí.
3: Pero de las cosas positivas creo que nos ha dado hasta el día de hoy la posibilidad de seguir dialogando sobre
0: ahora,
3: los temas de educación.
0: Te criticó algunas otras cosas como el tema de la selección y los emblemáticos. Ya. Ok, pausa y regresamos a Aquí se debate.

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2: Volvemos aquí, se debate pocos minutos, pero quisiera pedirles dos más evaluaciones de ministros. Y lo primero, estilo Poduje, ¿aprueba o no reprueba? O reprueba.
3: Yo voy con la verde.
2: Dos y dos. ¿Por qué no aprueba, alcalde?
4: Porque creo que Iván le está hablando a las personas. Yo creo que se lo leí el otro día, que está haciendo lo que vino a hacer. Preocupado de sus programas de vivienda, cuando le dijeron que los programas iban a recortar, se opuso. Con claridad. Creo que
2: de este otro lado
4: él
2: lo aplaudieron.
4: Él tiene, por supuesto, un estilo que a algunos les podrá gustar, a otros no les podrá gustar en política, pero creo que está haciendo lo correcto. Creo que está hablando honestamente a lo que vino a hacer, a avanzar, está yendo constantemente al Biobío, está continuando constantemente a la quinta región. Y ahora, si muestra resultado, creo que es una figura bien interesante para nuestro sector.
2: Figura así como no, con figura. Proyecciones presidenciales.
4: Un ministro interesante.
5: El regalón del ministro.
2: Ahora se va a cambiar de. va a ser regalón.
5: No sé si lo reciban después de las tarjetitas que se mandó.
2: Uy, miren, por suerte que.
4: Yo creo que. Hay matices. Si alguien me recibe, pues.
5: Si lo quiere.
4: Con la tarjeta, digo.
2: Sí.
5: No, si se evalúa el estilo respecto del despliegue en terreno, por cierto que eso está muy bien. Yo no tengo problemas con la expertise técnica del ministro. A mí me parece que...
2: De hecho, fue de su sector en el pasado.
5: Los ministros tienen que...
2: silencio.
5: Sí. Los ministros tienen que construir mayorías para poder enfrentar con toda la urgencia posible las situaciones que enfrentan. Y particularmente la emergencia habitacional es una realidad, existe, requiere toda la urgencia posible. Sin embargo, el mismo ministro lo reconoció el otro día, después de la conversación con el presidente. Él bajó y dijo, bueno, ahora nos vamos a dedicar a la urgencia. Pero el ministro se enojó con la presidenta del Senado, se enojó con los senadores en el sur. El ministro ha tenido que salir el mismo presidente a dar explicaciones y otros ministros respecto de su actuar. Y eso evidentemente le hace un daño a la tarea que está construyendo. Entonces, respecto de el estilo que habla de los buenos y los malos, que pone gente al frente para situaciones que perfectamente podríamos estar de acuerdo, no. Que le vaya bien al ministro, que siga con su despliegue en terreno. Por cierto, los alcaldes, además, tenemos que ser socios muy cercanos del Ministerio de Vivienda y Urbanismo. Sí. Y tiene que rectificar también algunas medidas que a mí me parece que son derechamente negativas. A mí me parece que la forma y el fondo del decreto para cambiar la Ley General de Urbanismo y Construcciones respecto a aumentar densidad y en la forma que se está haciendo, porque sin discusión, una discusión súper limitada que pasa por encima de los planes reguladores que tienen y una ley que fue aprobada hace menos de 2 meses para habilitar lo mismo, me parece que eso es grave.
6: Yo creo que es más un problema de Quirós que de Poduje.
5: Pero es el Ministerio de Vivienda el que genera el decreto.
6: Pero hay un tema que está impulsado por Hacienda y que el mismo Poduje se manifestó no a favor.
2: Oigan, nadie quiere a Quirós.
6: Creo que...
2: ¿Qué les pasa?
4: Yo decía algo en el Quirós.
6: No, yo lo apruebo porque creo que es un ministro valiente, decidido, consecuente, está tomando decisiones duras, pero creo que hay decisiones que tienen mucho impacto. Primero, revisar, auditar empresas que no han cumplido con los estándares. Creo que eso es lo que la gente pide. La gente votó en las urnas.
2: ¿Y en la forma? ¿Usted reconoce? Porque el ministro García Ruminó de CNN Prime nos dijo que generaba incomodidad la forma.
6: Sí, lógico. Tiene una forma irreverente que puede generar mucho escozor y mucha incomodidad, pero la gente no votó tampoco por este gobierno para que le caiga bien a todo el mundo. Votó para que tome decisiones. Por ejemplo, recuperar terrenos fiscales en desuso y ponerlos a disposición de las familias que están esperando por su casa propia. Yo creo que eso es una tremenda medida. Okay. Eso es una de las medidas más
2: importantes. Se me va a acabar el tiempo, así que me voy por acá.
7: No, yo de la forma creo que
3: esta forma tan peleadora, que al final se pelea con muchos de su sector, con los vecinos, con senador Durresti, con el tema de los humedales. O sea, yo creo que no hace bien en la política. O sea, más allá de lo que las personas votaron, que todos nosotros lo respetamos, yo creo que no hace bien en la política este sentido confrontacional. Y en el fondo, yo me sumo al tema de la Ordenanza General de Urbanismo que mencionó Claudio.
6: No me dejaron
3: yo creo que es súper grave lo que está pasando. Solamente para poner un ejemplo, ayer estuvimos con el alcalde de Estación Central y decía que en un terreno, todos conocemos el problema de Estación Central, hoy día se podrían habitar 3.000 familias, con el cambio de la ordenanza podrían llegar a habitar en ese mismo terreno 12.000 familias.
2: Okay. ¿No quiere que lo echen de la coalición? Entonces, ¿quería decir algo bueno de...?
4: No, es que yo creo que atreverse a decir cosas que son poco populares, que son complejas en un momento de estrechez fiscal, es valorable. Yo creo que el gobierno llegó con un discurso donde había que hacer gastos, había que tomar decisiones difíciles, y donde llegó diciendo que no estaban acá por caerle bien a las personas. Entonces yo creo que más que el estilo, yo creo que a las personas les importa que las cosas pasen, que las cosas avancen, y en eso están. Yo creo que la forma, sin duda, que hay mucho que corregir, y la forma en que se han comunicado también con nosotros, con los alcaldes o con la ciudadanía. Yo creo que ha faltado conversación, pero sí
2: con el ministro de Hacienda.
4: Pero sí valoro que tengan valentía y coraje para hacer cosas que son difíciles.
2: Okay.
6: Hay que mirar la perspectiva. Yo creo que son varios países los que están en la misma lógica de tomar decisiones duras que no son populares, porque hay que corregir el rumbo. Sin duda es un fenómeno
2: tiempo
6: que está ocurriendo.
2: Al tiempo, vamos a ver cómo se prepara también ese primero de junio, qué va a pasar ahí. Alcaldes, alcaldesa, muchísimas gracias por habernos acompañado también desde el mundo municipal. ¿Y por qué? Por muchas razones, entre otras por los roles que han jugado en momentos claves, pero también en el día a día. Son el primer contacto que tienen los ciudadanos, las ciudadanas, con el Estado, representado a través de las municipalidades. Y con ellos también aquí se debate. Buenas noches.

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3: El cachipún, la escondida, la pinta, el tombo, el zoo. Cada cierto tiempo recordamos historias de la niñez, en las que jugar era la ocupación del día, y atesoramos esas memorias como si el juego fuera algo exclusivamente reservado para niños. La verdad es que el juego, además de ser una gran herramienta de aprendizaje, es un espacio perfecto para encontrarnos con el otro. Es la simulación de eventos, de contextos y realidades la que permite desarrollar y ejercitar nuevas capacidades que en otras circunstancias podrían parecernos riesgosas e incluso adquirir herramientas de lógica y estrategia para una difícil tarea del mundo de hoy: la resolución de conflictos. De hecho, estudios científicos establecen que el juego simbólico, en el que se adoptan roles y crean situaciones imaginarias, ayuda a desarrollar la creatividad, la flexibilidad cognitiva y la capacidad para enfrentar situaciones adversas. Además, en espacios de trabajo, potencia la cohesión grupal y el trabajo en equipo, ayuda a entrenar las habilidades sociales en las personas menos acostumbradas a comunicarse y contribuye a derribar prejuicios en condiciones de igualdad de oportunidades. Ya sabes, la piedra angular que nos permitirá seguir evolucionando y proyectarnos hacia el futuro podría estar más cerca de lo que crees. En una consola, al aire libre, con cartas o tableros, juntarse a jugar es mucho más que una cosa de niños.
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4: El norte de Chile, Bolivia y Argentina conforman el triángulo de las reservas más grandes de litio y solo nuestro país tiene cerca del 51% del mineral del mundo. Este metal blanco y blando se encuentra en la naturaleza en ambientes evaporíticos, pedazos de mar que quedaron en medio de la tierra, más conocidos como salares. También está presente en roca dura de magma cristalizado y en rocas sedimentarias. En Chile es extraído desde los salares, principalmente el de Atacama, y sometido a un proceso de evaporación que demora desde 18 meses a 2 años. Luego es purificado y tratado para su utilización. Uno de sus usos más importantes es en baterías recargables de vehículos eléctricos, paneles solares, en la construcción de naves espaciales y submarinos. En nuestra vida cotidiana está presente en computadores portátiles, celulares y cámaras digitales. Por sus diversos usos en tecnología es conocido como el mineral del futuro.
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6: Bienvenidos a la Agenda Económica PM de este viernes. ¿Qué la hago en el Chile Day de Nueva York, que termina esta jornada con una leve lluvia y que, como sabíamos, iba a estar marcada por el IPC de abril, 1,3%, algo menos elevado de lo que se esperaba, pero que de todas maneras muestra cómo ha sido de fuerte el impacto por el alza en el precio de los combustibles. Algo que fue comentado por el ministro de Hacienda cuando vino a presentar el plan económico del gobierno José Antonio Kast ante los inversionistas internacionales. Tal como lo explica Natalia Muñoz.
7: es la mayor alza en casi 4 años. El IPC de abril subió 1,3%, cifra que se ubicó dentro del rango esperado, ya que el cuarto mes del año estuvo presionado por el alza de casi 400 pesos en el precio de los combustibles.
8: Era un tema que se esperaba, por fortuna un poco menor de lo que se pensaba. Es el impacto de la guerra sobre los precios locales. Todos sabemos que hay un tema bélico afuera que tiene los precios del petróleo en alto y que nosotros no teníamos espacio para poder no traspasarlo, no teníamos espacio fiscal para eso. Y espero que en los próximos meses esto se termine de normalizar.
7: Palabras del titular de Hacienda, Jorge Quiroz, en conversación con CNN Chile en el Chile Day en Nueva York, ya que el secretario de Estado en su intervención frente a los economistas no se refirió a la situación inflacionaria de nuestro país. Es que las perspectivas no son positivas. Con este dato de IPC, la inflación anual llegó a 4%, nivel que no veíamos desde hace 7 meses, alejándose de la anhelada meta de convergencia del Banco Central de 3%, que según las proyecciones del ente emisor no veremos este año.
9: En cuanto a las expectativas, los seguros de inflación previos a los datos de inflación de hoy apuntaban a que la inflación estaría entre el 4,5% y el 5% a un año plazo. Mientras tanto, a 2 años plazo, las expectativas de inflación según las encuestas a expertos se mantienen en o alrededor del 3%.
7: Todo queda en expectación ante el precio internacional de los combustibles. Según los datos de abril, la división de transporte subió 8%, siendo el diésel el más presionado, con un alza de 45,7%.
10: Esto elevó la inflación a 4% y no es para nada descartable que en los próximos meses, dígase mayo, junio, podamos ver alzas adicionales cuando ya vengan los efectos de segunda vuelta del mayor costo del combustible, no solo ya en el transporte, sino que también en los procesos productivos.
11: Ya se ve algún impacto en ciertos tipos de transporte, por ejemplo, transporte de pasajeros interurbano, que tiene una alza bastante importante durante el mes, y lo que corresponde ahora es básicamente vigilar lo que está ocurriendo ya en el mes de mayo, en términos de que si tenemos efectos que desde el costo de transporte se van desplazando hacia otras actividades.
7: Son los llamados efectos de segunda vuelta. Por el alza en el precio de los combustibles, ya se ha sentido este mes de mayo alza en otro tipo de productos como alimentos o la UF, que subirá 523,12 pesos desde este lunes, acercándose a los 41 mil pesos a inicios de junio.
12: Los efectos de costos que se empiezan a producir, por ejemplo, en el pan. El pan tuvo una alza bastante importante en el mes de abril y en gran medida uno puede decir que se debe a la composición de costo del pan, que tiene mucho combustible metido dentro, y eso obviamente empuja el alza del pan. También vimos el alza del huevo y eso se debe al alza de, obviamente, los fertilizantes, el maíz, etcétera.
13: Obviamente va a afectar a la UF. Y la UF nos afecta, ¿verdad?, en el día a día, afecta a los créditos hipotecarios, afecta a los arriendos. Por lo tanto, en el futuro, si esto siguiera así, incluso el Banco Central podría tomar medidas de subir la tasa de política monetaria.
7: A principio de año se estimaba 1 o 2 recortes de la tasa de interés. Hoy se proyecta cautela, donde se mantendría 4,5% en un periodo prolongado, expectantes al escenario internacional.
14: Si el petróleo, por ejemplo, se mantiene por sobre los $100 el barril, la inflación a fin de año podría cerrar en 5,3%.

0: No es el escenario central. El escenario central es que el conflicto se acaba pronto, ¿cierto? Y el precio del petróleo comienza a descender de a poco.
1: Y nosotros seguimos previendo que a fin de año la inflación debía estar en torno al 4%, bajo el supuesto de que los precios de la gasolina bajan producto de un precio del petróleo que debería retroceder, condicionado naturalmente a que la guerra en Medio Oriente llegue a su fin.
2: Alza de los combustibles que presiona la economía y que cambia las proyecciones de inflación a fin de año, que cerraría entre 4 o 5%.
3: Personalmente pude conversar con Jorge Quirós unos minutos, además del IPC de abril. También comentó si es que cambió la política del gobierno respecto a intervenir o no en el precio de los combustibles, luego de que bajara el precio del diésel 47 pesos por litro este jueves. Y también comentó cómo está la relación con el PDG. Veamos qué fue lo que dijo Jorge Quirós.
4: El MEPCO nunca ha dejado operar, y lo que pasa es que la ley contiene un artículo, un artículo de escape, que para caso de grandes descuadres, como los que teníamos cuando tomamos el gobierno, permite hacer un ajuste importante por una sola vez, cosa que se hizo. Una vez que se hace eso, hay un periodo en que tú sigues operando unas reglas muy fijas y no puedes cambiar parámetros, y después de eso puede entrar un periodo en que tú puedes ir ajustando parámetros, pero dentro, y eso es lo que se ha venido haciendo. No hay un cambio de política. Los parámetros que se ajustaron se deben que el precio relativo del diésel empezó a caer internacionalmente, y por lo tanto es un ajuste que no es discrecional ni nada, sencillamente tiene que ver con la operación del sistema.
5: Oiga, ministro, se aprobó la idea de legislar en la Comisión de Hacienda justo antes de que usted se viniera y tomara el avión.
4: No me habría podido venir si no se aprobaba.
5: ¿Sí? ¿Esa era la
4: decisión? Sí, me queda allá.
5: Bueno, ¿en qué está la conversación con el PDG?
4: No, bueno, no hay ningún tema muy, muy complejo ahí. Sencillamente estamos súper entusiasmados trabajando juntos. Cuando se aprueben los artículos, entramos en materia ya. Yo creo que va a tener un gran apoyo del PDG. Yo creo que también va a haber otras fuerzas políticas. Desde luego, lo Nacional Libertario ha sido un tremendo colaboración, apoyo, y también otros movimientos que estamos conversando, Democracia Cristiana, Centro Izquierda. Este es un gran proyecto para Chile, estamos muy optimistas.
3: Por supuesto, el momento más importante del Chile Day este viernes acá en Nueva York fue la presentación del ministro de Hacienda respecto al objetivo que tiene con el proyecto de reconstrucción. Y nuevamente repitió algunos mensajes, por ejemplo, de que para lograr más compensaciones fiscales no va a elevar impuestos, sino que va a seguir reduciendo gastos. Veamos un compacto de lo que dijo Jorge Quirós frente a los inversionistas.
6: And the fiscal balance, 12-month moving average from March to March, minus 2.8% of GDP. This is our starting point. But I'm quite optimistic. I'm quite optimistic. We will do it. We will do it. We will overcome this thing. Our program is built around three pillars: simpler regulation, tax competitiveness, and the third pillar, which I wish we didn't have to do it, but we have to do it because it's a problem, is a fiscal adjustment. Because we need to put order in the fiscal accounts, especially if we're going to reduce corporate tax rates. The recipe today that we're trying to follow is not to lower this tax, so you need to raise another one. Well, another alternative to lower expenditure. And we're working on that. We have three tools to do this thing. Management, decrees, which are acts that the government can dictate, which are enabled by existing laws. It's not governing without laws, it's not substituting laws, it's not dictatorship, it's dictating decrees, okay? And the third one is laws. Many things can be done in management too, okay? That's not meaning to close any program, to cut any social benefit, but we can do it in a more efficient way.
3: El hecho de que el proyecto pasara en la Comisión de Hacienda, su idea de legislar, fue tema obligado entre gremios empresariales, también empresarios y, por supuesto, parlamentarios presentes, con los que pude conversar durante este día.
7: Yo creo que es una una buena noticia, es importante que este proyecto avance. Obviamente en el transcurso de la tramitación pueden haber ajustes, pueden haber mejoras, pero dar la señal de que se están tomando decisiones para romper con este status quo que es crecer 2% es sin lugar a dudas fundamental, y para eso este proyecto ojalá se apruebe en el corto plazo. En los primeros años genera una merma fiscal, pero evidentemente todos los proyectos hay que ver a los primeros con una temporalidad más larga, y esto significa que a partir de un cierto número de años se revierte porque se genera un mayor crecimiento económico y una mayor recaudación. Uno no puede esperar que en un solo proyecto se logren múltiples objetivos. Acá el objetivo claramente es crecimiento, inversión, empleo, y la sostenibilidad fiscal tiene que venir por medidas adicionales que esperamos que se presenten a la ciudadanía en los próximos meses.
8: Que es una muy buena noticia para el mercado, y simplemente porque necesitamos certeza jurídica. Adicionalmente, el proyecto incluye temas que atacan la raíz de los problemas del mercado financiero, como es el impuesto a las ganancias de capital. Por lo tanto, estamos expectantes de que esta tramitación sea lo más expedita posible.
9: ¿Mueve la aguja que se elimine el impuesto a las ganancias de capital?
8: A ver, yo creo que es una fricción más en el mercado. ¿Qué pusimos en el mercado capital? Es una fricción adicional. Pero esta no se soluciona solo con lo que está proponiendo el gobierno hoy día. Yo creo que tenemos que empezar la cruzada de cambiar una palabra. El proyecto de ley habla de que las acciones con presencia bursátil. Nosotros decimos que son las acciones que tienen transacción bursátiles, tanto locales como extranjeras.
10: Con todos los presidentes de partidos, secretarios generales, los jefes de bancada, de ambas bancadas, es de tener una propuesta alternativa, tener la posibilidad de que el gobierno nos escuche, porque hemos dicho que es un gobierno sordo e indolente. Indolente porque no se hace cargo de las problemáticas sociales que conlleva esta reforma. No lo decimos nosotros, lo ha dicho el Consejo Fiscal Autónomo, crearía un desbalance estructural de largo plazo, poniendo en riesgo la sostenibilidad financiera de nuestro país. Nuestros equipos están trabajando, los economistas del sector, de hecho el día lunes vamos a tener la entrega de algunas ideas fundamentales.
3: Algo muy importante es cómo ven los inversionistas internacionales, la banca de inversión, el momento de Chile, su economía y también, por supuesto, el proyecto económico del gobierno José Antonio Kast. Es parte de lo que vemos al regreso acá en Agenda Económica PM desde el Chile Day en Nueva York.
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20: De acuerdo a la neurociencia, cuando estamos peleando, entender la postura del otro es imposible. Cada cerebro está enfocado en defender su punto y trabaja para crear respuestas que nos permitan ganar. En este choque, la generosidad o la compasión se evaporan y parece no haber otra salida que ganar o morir. Pero hay una manera de lograr el encuentro. La académica de bioética en la Universidad de Berkeley, Jodi Halpern, nos propone ejercitar lo que ella llama curiosidad empática. Significa ver al otro como alguien de quien necesitamos para aprender y utilizar la genuina curiosidad para tratar de entender la perspectiva del otro y hacer preguntas que nos ayuden, como cuéntame más, ¿qué es lo que estoy haciendo que te molesta tanto? La clave está en que, a diferencia de la simpatía o compasión, la curiosidad empática, además de activar la parte emocional del cerebro, también involucra la racional, un segundo sistema cerebral que nos ayuda a imaginar lo que la otra persona está tratando de decir y comprender por qué alguien hace lo que hace. Ya sabes, la misma característica que ha ayudado a la humanidad a viajar a la luna o descubrir medicamentos que extienden la vida, nos puede ayudar a salir de los atascos en las peleas y explorar el vasto mundo del otro.
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3: El objetivo del Chile Day es que el mercado internacional conozca de primera fuente el proyecto económico de Chile, ya sea a través del gobierno de turno como también de las distintas autoridades. Por eso estamos junto a Axel Christensen, que es el director de estrategia de BlackRock para América Latina, precisamente para que nos cuente cómo están viendo en el mercado internacional a nuestro país. Axel, como siempre, muchas gracias por estar en Agenda Económica.
21: No, gracias a ustedes por la invitación, Nicolás.
3: A ver, en Chile tenemos un alto IPC de abril, tenemos una mega reforma económica, tenemos también la implementación de una reforma de pensiones. ¿Cuál es actualmente el tema más importante que está viendo el mercado internacional?
21: Bueno, acá precisamente para el Chile Day, nuestro, yo creo que principal foco de los inversionistas que hay acá, digamos muchos con sede acá en Nueva York, con Estados Unidos en general, están muy interesados en saber más detalles respecto al programa de crecimiento, de retoma de inversión en Chile, así que yo diría que es el plato fuerte. Obviamente que también hay temas adicionales como la implementación de la reforma de pensiones y también en el marco de entender un poco cuál va a ser la manera en que el gobierno pueda sobrellevar un entorno macroeconómico mucho más complejo de lo que a lo mejor se pensaba no tan lejos atrás. Nicolás, durante las elecciones probablemente se pensaba que la situación internacional iba a ser más favorable y aquí estamos con una inflación por encima del 1% a este pasado mes de abril. Ahora hay que decirlo, esto estaba ocurriendo en todo el mundo, no estábamos solos con respecto a una inflación alta. Así que en términos relativos, respecto a las expectativas que habían, y en términos relativos a otros países, la cosa se ve un poco mejor.
3: Y en términos generales, ¿cuál es la evaluación que está haciendo el mercado respecto a cómo está conduciendo económicamente en este primero mes y medio, dos meses, José Antonio Kast, a través de su ministro de Hacienda, Jorge Quirós?
21: Bueno, es muy pronto todavía quizás para tener una evaluación demasiado detallada. Yo diría que sí, el centrar la discusión en crecimiento, en inversión, es algo que es música para los oídos de inversionistas. El ver un giro respecto a que ese sea el foco de atención y no sea quizás como ir navegando la incertidumbre, que ha sido quizás tema de Chile Days en los pasados años, yo diría que es un notorio cambio. Ahora, ¿eso quiere decir que las cosas que, digamos, está todo ya muy claro? Por el contrario, aquí hay una mirada también de ver cómo todas estas propuestas cuadran con una situación fiscal balanceada, qué secuencia a lo mejor hay que darle a las reformas para que el crecimiento se dé en un momento que también se requieren eliminar, por ejemplo, o reducir algunos elementos que hoy día recaudan. Entonces, ese equilibrio, esa secuencia, hoy día es lo que el mercado quiere escuchar respecto a el programa que el ministro tiene en mente para llevarlo a cabo.
3: Ayer yo conversaba con Guillermo Tagle, que es parte de Invest Chile, y haciendo la balanza entre las medidas pro crecimiento, pro inversión y las dudas respecto a la sostenibilidad fiscal, él se inclinaba por las medidas pro crecimiento, que obviamente mencionaba que era importante que ojalá se lograra la mayor sostenibilidad fiscal posible, que se resolvieran esas dudas, pero si había que tomar una decisión, apoyar este proyecto por las bondades en la reactivación económica y de inversión. ¿Cuál es la opinión de BlackRock y tuya? Sí. Haciendo la misma pregunta.
21: Bueno, yo creo que hay que apuntar a que la secuencia de todo esto no se realiza de una sola vez. Van a haber algunas medidas que imprimen un crecimiento más rápido, uh-huh. otras toman un tiempo mayor. Piensa, por ejemplo, Nicolás, en todo lo que digamos incluye el proyecto en cuanto a inversión de muy largo plazo, uh-huh. De proyectos de largo aliento. Eso va a tomar tiempo en aparecer en el crecimiento. Por lo tanto, ese equilibrio de mantener cuentas ordenadas, que en la práctica también significa que el país se puede endeudar en mejores condiciones, eso también de alguna manera... traspasa a las personas, que mantengamos tasa de interés más baja que el resto de la región. Entonces, no sé si la respuesta correcta es una u otra, sino que la secuencia y cómo en esa secuencia podemos tratar de encontrar un equilibrio entre dos cosas que son muy importantes: crecimiento, pero también un crecimiento que sea consistente con una política fiscal equilibrada.
3: Ahora, en esa secuencia, muchos están poniendo las dudas, lo ha dicho el Consejo Fiscal Autónomo, el Fondo Monetario Internacional y también JP Morgan, de que hay cosas concretas, de que va a haber mermas fiscales y que los mayores ingresos supuestos son dudosos en cuanto a la magnitud y también en cuándo podrían llegar. Y esa es una duda que viene también desde acá, desde Estados Unidos, a través de ese banco de inversión. Entonces, esa secuencia es la que le está trayendo problemas al gobierno para convencer al mercado.
21: No, yo creo que no es un problema de convencimiento. Yo creo que hay un reconocimiento que aquí son medidas necesarias, importantes. Chile, yo creo que tiene que apuntar a un crecimiento mayor al que hemos tenido en los últimos años. Un crecimiento del 2% es muy mediocre para nuestro país. No nos va a llevar al nivel de desarrollo que todos queremos. Pero al mismo tiempo, como te decía, para que esto se pueda hacer con condiciones de financiamiento atractivas, va a requerir buscar ese equilibrio. Y eso significa, como te decía, no quizás aspirar a que todo se haga de inmediato, porque el efecto son diferentes. Quizás enfocarse en lo que tiene un impacto inicial más importante. Ahí estoy quizás con Guillermo Tagle, de que en esa discusión un poco más enfocada, sí privilegiar el crecimiento, pero no de perder de vista, no dejarlo a un lado como si fuera algo que no importa, porque tiene consecuencias. Tiene consecuencias en cuanto a demostrar que somos capaces de llevar una propuesta seria en cuanto a que sea sostenible. Si al final de cuentas es la sostenibilidad fiscal lo que a los inversores les preocupa.
3: ¿Y cómo han visto ustedes la idea de volver a una invariabilidad tributaria, de que se vuelva a eliminar el impuesto a las ganancias de capital, de que se siga profundizando en la reducción de la permisología y también la baja en el impuesto a las empresas? Porque uno imagina que para un inversionista internacional eso le puede dar una buena perspectiva, quizás mayor a la que ya tenía de Chile.
21: No solamente eso, Nicolás, sino que muchas de estas medidas son necesarias para, digamos, posicionar a Chile como un mercado competitivo. El impuesto a la ganancia de capital, nosotros competimos con otros mercados acá en la región que no tienen impuesto a la ganancia de capital. Y como sabes, el capital financiero es muy, digamos, rápido en moverse de un país a otro, y el volver, porque eso es lo que en el fondo se propone, a un impuesto a la ganancia de capital en mercados públicos, digamos que no exista, nos pone básicamente a competir a la par. No es una ventaja necesariamente, nos pone a la par con respecto a otros mercados. Lo mismo quizás con respecto a la inviabilidad tributaria, que en el pasado fue un gran incentivo cuando quizás no teníamos un nivel de reputación tan reconocido. Nos ganamos esa reputación, se eliminó porque ya bastaba con nuestra trayectoria. Bueno, la incertidumbre que Chile generó en los últimos años vuelve a poner quizás la necesidad de dar predictibilidad en proyectos que piensen una minera, una empresa que va a ser una planta desaladora, no está pensando en el próximo año, ni siquiera en el periodo de este gobierno,
3: década,
21: 20
3: década.
21: Años hacia adelante. Y en ese sentido es muy importante dar señales de reglas claras, cosa que Muchos de ellos hoy día te reconocen, en los últimos años Chile no fue capaz de dar señales de esa predictibilidad.
3: Axel, hablemos un poco de la economía internacional. Tú mencionabas que estamos en un momento desafiante. De hecho, antes del conflicto en el Medio Oriente se hablaba de una economía internacional con viento de cola, usando la terminología aeronáutica. Ahora, ¿cómo ves este momento? Lo digo por el IPC de abril, que fue 1,3%.

0: ¿Alguna recomendación para las personas que quieran sacar el mayor provecho a sus ahorros, fondo mutuo, en renta fija, renta variable? 30 segundos que nos pueda decir.
1: Claro que sí. Mira, vehículos hay muchos, hay fondos mutuos muchas veces, depende un poco de qué tipo de conveniencia uno busca en el vehículo, pero en términos de qué tipo de estrategia, nosotros hoy día creemos que una estrategia un poco más cargada a la renta variable, compartimos esta visión de lo que el mercado puede ver a través de la incertidumbre de corto plazo, con preferencias en aquellas empresas que están bien posicionadas para beneficiarse de transformaciones como inteligencia artificial o como el reordenamiento de las cadenas productivas en el mundo. Y en eso, tanto Estados Unidos como los países emergentes destacan. Eso diría que en términos generales, pero la palabra clave, y que también es un clásico, espero yo, la diversificación. No poner todo en un mismo país, en un mismo sector, sino de manera diversificada.
0: Diversificación es el verdadero mantra también de Axel Christensen, director de estrategia para América Latina de BlackRock, que siempre tiene la gentileza de hablar en Agenda Económica. Axel, muchas gracias.
1: A ti, Nicolás. Hasta una próxima.
0: Y bueno, ese fue entonces el Chile Day en Nueva York este viernes. Nosotros nos vemos también el lunes porque el Chile Day continúa en Toronto. Sigan con nosotros acá en CNN Chile.
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8: El cachipún, la escondida, la pinta, el tombo, el zoo. Cada cierto tiempo recordamos historias de la niñez, en las que jugar era la ocupación del día, y atesoramos esas memorias como si el juego fuera algo exclusivamente reservado para niños. La verdad es que el juego, además de ser una gran herramienta de aprendizaje, es un espacio perfecto para encontrarnos con el otro. Es la simulación de eventos, de contextos y realidades la que permite desarrollar y ejercitar nuevas capacidades que en otras circunstancias podrían parecernos riesgosas e incluso adquirir herramientas de lógica y estrategia para una difícil tarea del mundo de hoy, la resolución de conflictos. De hecho, estudios científicos establecen que el juego simbólico, en el que se adoptan roles y crean situaciones imaginarias, ayuda a desarrollar la creatividad, la flexibilidad cognitiva y la capacidad para enfrentar situaciones adversas. Además, en espacios de trabajo, potencia la cohesión grupal y el trabajo en equipo, ayuda a entrenar las habilidades sociales en las personas menos acostumbradas a comunicarse y contribuye a derribar prejuicios en condiciones de igualdad de oportunidades. Ya sabes, la piedra angular que nos permitirá seguir evolucionando y proyectarnos hacia el futuro podría estar más cerca de lo que crees. En una consola, al aire libre, con cartas o tableros, juntarse a jugar es mucho más que una cosa de niños.
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10: Hola, ¿cómo están? Bienvenidos, bienvenidas una vez más a Futuro 360. Ya estamos en nuestro otoño, visitando la transformación de nuestro entorno, sea donde sea que estemos, el tiempo cambia. Y con eso también nuestra mirada, que quiere abrirse a otras posibilidades, en este caso a las enormes novedades que nos trae el Festival Santiago Wild, del cual somos colaboradores y que nos permite comprender un poco mejor nuestra vida en nuestro territorio, pero también en esos otros lugares a los que tal vez nunca iremos, y mirar la vida sobre la tierra, el desarrollo de la biodiversidad, sus amenazas y los enormes desafíos que tenemos los humanos. Así que con esta invitación a abrir la mirada, les queremos dar la bienvenida a este capítulo de Futuro 360.

0: un ámbito en que necesitamos abrir la mirada es justamente en materia de humedales. Existen muchas definiciones técnicas para poder explicar correctamente qué es un humedal. Pero en palabras muy sencillas, es un ecosistema donde el agua, que puede ser permanente o temporal, cubre o satura el suelo, lo que crea condiciones que permiten el desarrollo de flora y fauna adaptadas a ambientes acuáticos o semiacuáticos. El agua es el elemento principal que define al humedal, por lo tanto se considera que esas áreas se inundan temporalmente. Entre las funciones que tiene están el control de inundaciones, sobre todo a los bordes costeros, a los bordes de los ríos, la protección contra marejadas, entre otras grandes funciones, porque son como esponjas naturales. Entonces, cuando hay exceso de agua, son capaces de absorberlo, y esto ha sido ampliamente probado por la ciencia. Por lo tanto, construir sobre esos ecosistemas, además de que probablemente va a ser un mal negocio, pone sin duda en riesgo a las estructuras que están ahí. Y hemos visto tantas veces esa imagen, por ejemplo, de las construcciones que se hicieron en el borde costero en el norte, donde literalmente se inundaron todos los edificios. En Chile, desde 2020 existe una ley de humedales urbanos que, además de promover la conservación y protección de los ecosistemas, evita que se construyan esas zonas también por razones de seguridad humana. Son lugares que naturalmente se van a inundar apenas la naturaleza lo decida. Tarde o temprano caerá más agua de la que esperábamos y no va a tener la oportunidad de ser contenida ni absorbida si es que no existe el ecosistema adecuado para hacerlo. En los últimos días se ha instalado este debate sobre este falso dilema que nos hace elegir entre un humedal o una vivienda social. ¿Habrá una peor vivienda social que una que se va a inundar de seguro cuando aumente el agua? Esta conversación no debiera estar en discusión, sobre todo por la enorme cantidad de base científica que existe y que podemos consultar al modelo de decidir dónde se van a construir viviendas sociales. Por supuesto, esto no se trata de elegir si una familia tiene o no tiene derecho a tener una casa. Se trata de proteger la construcción de esa estructura y también los ecosistemas, de los cuales no solo esa familia, sino la sociedad completa depende. Los servicios ecosistémicos que prestan los humedales van mucho más allá de evitarnos inundaciones. Son lugares donde crecen distintas especies, de las que también dependemos nosotros, por ejemplo, polinizadores, aves, que contribuyen en sus procesos migratorios con distintos procesos en otros ecosistemas. ¿Por qué podríamos exponer necesariamente a personas a que vivan en una vivienda que además va a estar en riesgo de inundación? Tenemos tantos ejemplos para dar cuenta de que esto ocurre, construcciones que ya se han emplazado en humedales y que han afectado efectivamente a las viviendas. Necesitamos pensar de una manera más compleja e integrada y dejar de definir las cosas en términos de ceros y unos, como si tuviéramos que elegir crecer o cuidar. Necesitamos cuidar y crecer. Tenemos que poder caminar y mascar chicle al mismo tiempo en una sociedad que está cada vez más estresada por los distintos usos que necesitamos del territorio. Las decisiones ambientales también son decisiones económicas y también son decisiones de beneficio humano. No son cosas que estén contrapuestas. Por eso quisimos hacer este espacio, para que todos ustedes puedan tener más distinciones a la hora de participar de la discusión pública, hablar de la protección de la vida de las personas, por supuesto de la necesidad de que tengan casas, pero casas que perduren en el tiempo, que no vayan a ser inundadas y que no destruyan ecosistemas de los cuales dependemos todos y todas. En Futuro 360 hemos hecho un seguimiento muy largo de nuestra historia como país en la protección de los humedales, la diversidad de humedales que existen, qué roles y qué funciones cumplen. Nosotros no queremos alargarnos en este momento, pero ustedes pueden consultar todas nuestras notas, todas nuestras cápsulas, todas nuestras entrevistas sobre el tema de los humedales, donde podrán tener una perspectiva más informada sobre este tema tan apasionante. Chile, país de humedales. Y vámonos a la guerra, porque ese es un sol que no se puede tapar con un dedo. Esta guerra sigue en Irán, y el cierre del estrecho de Hormuz ha dejado claro que el petróleo no es en ningún caso un seguro energético. Esta situación nos abre tantas preguntas. Una de ellas es, ¿qué alternativas podríamos tener frente a la crisis para no depender tanto de los combustibles fósiles? Porque además, no todo el mundo se puede andar comprando un auto eléctrico, un auto híbrido, o de un día para otro transformar su dependencia y tener, no sé, sistemas solares, ¿no? Por eso hicimos esta nota junto a Francisco Bermejo.
1: Por supuesto que el auto tiene otros niveles de gasto, tanto en mantenimiento como en cochera, y además yo sostengo que tal vez para una ciudad como Santiago, si no vas a ser una persona que viaje mucho, el auto no es algo que es conveniente.
2: Mauro llegó desde Rosario, Argentina, a Santiago para estudiar un doctorado. Cambió de país, pero no su forma de movilizarse, la bicicleta.
1: En ningún momento podría pensar en la posibilidad de un auto, por lo menos a corto plazo.
2: Una opción económica y asequible que ahora se asoma como una opción necesaria para automovilistas. La guerra en Irán y el cierre del estrecho de Hormuz ha tenido como consecuencia un alza histórica en el precio del petróleo. Esta es la segunda gran crisis energética en los últimos 4 años, lo que pone en duda su confiabilidad.
3: Los combustibles fósiles han dominado la energía de los últimos 200 años. Y siempre hemos confiado en ellos, uno porque son baratos y otro porque son muy reutilizables en muchos ámbitos, movernos, calefaccionar, en las industrias. El tema que hoy día vemos, hay guerras en lugares donde hay petróleo como el Medio Oriente o la situación de Venezuela. Entonces ya no podemos necesariamente confiar en este energético.
2: Parece ser un consenso. Los combustibles fósiles ya no deberían ser considerados como seguro energético. Ante eso, la pregunta que surge es, ¿qué opciones tenemos para reemplazarlos? Vamos paso a paso. Uno de los principales usos energéticos es para movilizarnos. La bencina para los autos, el diésel en los camiones y el combustible de los aviones. Ahí aparece la bicicleta como alternativa individual, pero también el transporte público. En Santiago es normal ver buses que digan 100% eléctrico y no es casualidad. Se trata de una política pública que empezó en 2017 con tan solo 2 vehículos de prueba, que hoy consiste en una flota de más de 4.000 autobuses, el 63% de las micros que recorren la capital. Su ventaja, no dependen de los combustibles fósiles, lo que se transforma en un oasis en medio de la crisis.
4: Hoy en día, en el muy corto plazo, dado que la bencina está más cara, la verdad es que la única alternativa que me queda en el muy corto plazo es el transporte público.
5: Pero lo que hemos descubierto también en este tiempo es que una gran forma también de darle resiliencia a un sistema ante crisis, por ejemplo, asociado a los combustibles como lo que estamos viendo hoy. En nuestro país cada vez más la energía eléctrica se genera desde fuentes renovables como la energía solar o la energía eólica, lo que hace que nuestro país sea particularmente resiliente y resistente a estas crisis porque puede generar su propia energía eléctrica.
2: Actualmente, 11 regiones del país cuentan con buses eléctricos y en Copiapó representan el 100% de la flota. Una inversión pasada que, según datos de la Organización Latinoamericana y Caribeña de Energía, ahora se convierten en un buen negocio. Antes de la guerra de Irán, operar un bus eléctrico significaba un ahorro anual de $7,800, casi 7 millones de pesos, en comparación a uno a diésel. Hoy, con la escalada del precio del petróleo, ese ahorro se dispara a $26,000 al año, casi 23 millones de pesos, un aumento del 233%.
5: Por supuesto que los buses eléctricos tienen una gracia, que es que operan muchos kilómetros al año. Y mientras más kilómetros al año opera un vehículo, más atractiva se hace la inversión, por lo que los costos de operación y mantención son mucho más económicos, ¿no es cierto?, que en las alternativas diésel.
2: El mismo fenómeno pasa con el transporte liviano. Antes del conflicto, el ahorro anual de un vehículo eléctrico era de $986, lo que equivale a 863 mil pesos. Ahora la cifra se disparó a $2,018 anuales, es decir, más de 1.700.000 pesos, un aumento del 104%.
3: Su consumo es muy, muy bajo, o sea, tanto en el consumo directo de electricidad, porque además son muy eficientes, como también en la mantención.
2: Otro espacio de uso energético es la calefacción. Ahí la electrificación también aparece como una opción. De acuerdo a un estudio del think tank energético Enver, la transición energética es más económica si se usa energía renovable, una alternativa que se vuelve una oportunidad de ahorro e inversión para Chile.
4: Desde el punto de vista tanto de seguridad energética como de costos, a nosotros nos conviene explotar lo que tenemos. Y lo que tenemos es electricidad, energía renovable. Entonces, si usamos toda esa energía renovable, podemos tratar de, ojalá, usarla electrificando los procesos, electrificando el transporte, electrificando lo más que podamos.
6: En términos de capacidad instalada, de infraestructura, hoy día más de el 70% del sistema eléctrico funciona en base a energías renovables. Cuando hablamos de generación, el año pasado, el 65% de la generación fue alimentada en base a energía también renovable.
2: Sin embargo, aún representa una serie de desafíos. Por ejemplo, expandir la red de buses eléctricos en todo el país. En el caso de los autos, que el precio de compra sea más asequible. Según un estudio de Indata, el 58% de los chilenos considera que una barrera para comprar un vehículo eléctrico es el alto costo de la inversión inicial.
4: Son más caros todavía los vehículos eléctricos que los vehículos normales, pero proyecciones de Bloomberg dicen que antes del 2030 vamos a llegar a la paridad.
6: Incentivar a que los concesionarios y los distribuidores y representantes de marcas puedan ampliar el rango de oferta de autos eléctricos para, en el fondo, también tener ofertas en un rango de precios de entre 10.000 a 12.000 dólares.
2: Junto con ello, también es importante seguir potenciando los sistemas de almacenamiento que permitan transformar la energía renovable en una alternativa segura todo el día.
6: Cuando evidentemente el 98% de nuestros combustibles fósiles que consumimos en Chile son importados, ¿ya?, tenemos evidentemente una dependencia respecto del comportamiento de mercados internacionales, de sus precios y obviamente también de sus logísticas de abastecimiento.
2: Alternativas energéticas que aparecen frente a una crisis geopolítica que ha puesto en evidencia la complejidad de mantener una producción basada en combustibles fósiles, pero que abre el espacio para seguir otros caminos con la energía que con su generación renovable ha demostrado ser más eficiente, limpia y segura.
0: Llega el tiempo del ser fantástico, esta sección que tanto queremos en Futuro 360 y que hoy vamos a dedicar en un acto reivindicatorio, porque el siguiente ser fantástico vio manchada su reputación, ¿por qué? Por un humano, otra vez una humana metiendo la cola en este caso. Es una de las historias más representativas de la idiosincrasia chilena y es el quintral, la planta que dio origen al apodo de Catalina de los Ríos y Lisperger, una de las figuras más temidas de nuestra historia. Se dice que esta hermosa especie fue utilizada para nombrar a esta mujer por el color rojizo de su pelo, que es similar al de las flores, y también como una metáfora de su naturaleza parásita, asociada a la forma en la que Catalina de los Ríos se relacionaba con otros. Pero hoy en nuestra sección queremos hacer algo distinto, darle su trono al quintral. El quintral cutral es una especie que crece sobre los árboles para obtener agua y nutrientes, pero no los mata. A diferencia de lo que muchos creen, no es un invasor destructivo, realiza su propia fotosíntesis y en la mayoría de los casos coexiste en equilibrio con el que lo hospeda. Se distribuye entre Coquimbo y Chiloé, donde se puede observar sobre álamos, sauces, maquis o acacios, adornando sus ramas con flores rojas, alargadas y vibrantes. Es un arbusto siempreverde, nativo de Latinoamérica, que puede alcanzar hasta 1,2 metros de altura. Su fruto amarillo, además, cumple un rol central, son consumidos por aves que dispersan sus semillas. También al monito del monte le gusta mucho y con eso ayuda su propagación. Su importancia no termina ahí. El quintral también tiene propiedades medicinales valoradas por el pueblo mapuche. Por ejemplo, el cutral, que crece sobre el maqui, se utiliza para tratar jaquecas y apoyar la memoria, mientras que las hojas y flores del quintral de álamo se emplean en afecciones como el dolor de garganta, las úlceras estomacales. Esto, mucho, como muchos de nuestros seres fantásticos, es importante recalcar que su presencia es fundamental para los ecosistemas. Durante el invierno alimenta con su néctar al picaflor chico y en verano sus frutos, como decía yo, al monito del monte. ¿Cómo podríamos considerar dañino a una especie que sostiene a otros seres vivos, que además adorna a otros árboles? Hasta cactus podemos encontrar con quintral. Además que actúa como un agente natural de control biológico frente a especies invasoras. Suele crecer con mucha mayor abundancia en árboles no nativos. Su presencia contribuye a aumentar la biodiversidad y fortalecer la resiliencia de los ecosistemas alterados. Probablemente más de alguno de nuestros espectadores lo ha visto por ahí, pero aquí en Futuro 360 no queremos que solo lo vean, queremos que lo valoren, que lo piensen y que dejen de pensarlo como un villano para dejarlo donde corresponde, en una especie de hall de la fama, por su enorme aporte, por su hermoso color, por su capacidad de ser como una especie de guirnalda natural en nuestros distintos ecosistemas. El quintral es nuestro ser fantástico. Vamos a ir a una breve pausa en Futuro 360, pero ya volvemos con más.

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1: No todos los minerales se extraen de las profundidades de la corteza terrestre. Existen más de 400 que han llegado en meteoritos. Estos son fragmentos rocosos de asteroides o planetas desaparecidos que vagan por el espacio exterior y caen a la Tierra desintegrados. Al año, cerca de 17.000 meteoritos impactan nuestro planeta y el análisis de sus minerales arroja importantes datos sobre su origen. Hace 2 años se encontró un mineral que no estaba en los registros geológicos. Fue bautizado como Etzcotita. Está compuesto por una mezcla de hierro y carbono y su formación indica que sería parte de un pequeño planeta. La caída de un meteorito debe informarse siempre a las autoridades, porque además de ser parte del patrimonio de un país, puede aportar valiosa información sobre nuestro planeta y el universo.
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0: Cuando hablamos de naturaleza, hablamos inevitablemente de la creación, de quién, qué importa, pero al enfrentarse a la belleza, a la diversidad de la vida sobre la Tierra, nos conectamos con una dimensión humana que es capaz de contemplar y conmoverse con la sutileza de la belleza, ¿no? De lo que está ahí, que no sabemos de dónde llegó y de alguna forma nos conecta con una humildad, ojalá, ante el poder que ha tenido la evolución y la creación sobre la Tierra. Esa posibilidad también nos permite cuidar de otra forma el planeta y ha sido probablemente esa la principal tecla que ha querido tocar el Festival Santiago Wild, organizado por Ladera Sur, que está comenzando a tener su nueva versión, un espacio para poder ver cine de distintos lugares del mundo que tiene como centro a la naturaleza y poder visitar, si es que uno no es capaz de ir a lo salvaje, poder ir de la mano de otro al mundo salvaje, contemplar y conmoverse. Hoy queremos hablar con un explorador que está en el marco de este festival junto a nosotros. Está Claudi Carrera, un curador, editor, productor cultural, de formación científica, aparte me acabo de enterar en la previa, que ha tenido la oportunidad de conocer de manera muy profunda Latinoamérica y de conmoverse y comprometerse con esa sabiduría que existe en los territorios desde mucho antes. Muchas gracias por estar aquí.
3: Un placer, muchísimo gusto.
0: Quisiera saber si tú en algún punto recuerdas la primera vez que sentiste como una conmoción que te atravesara en la naturaleza.
3: Totalmente. Y además es muy especial en mi vida porque es un momento que fue una transición total para lo que soy hoy en día, ¿no? Yo vengo de una familia en Barcelona bastante disfuncional, con bastantes problemas, y me habían dado una beca para ir a Estados Unidos a estudiar. Y yo decidí que no iba a Estados Unidos y agarré el dinero de esa beca y me fui a Argentina. Nunca mi familia supo que había ido a Argentina en lugar de a Nueva
0: Orleans. Eso es lo bueno de que haya sido disfuncional, ¿no?
3: Nadie se enteró. Y entonces llegué a Trelew, me voy a acordar siempre, en la Patagonia argentina, y en aquel momento no había aeropuerto, había una casita chiquitita, pero era, estoy hablando de hace 32 años, y había una casita chiquitita y bajabas del avión directamente a la Patagonia. Y en Trelew era la extensión de un lugar que como europeo yo no había visto jamás.
0: Otro planeta.
3: Ver el horizonte, sentir el viento, y recuerdo perfectamente que había mucho viento y que empezaban a girar las plantas estas que se arrancan de la Patagonia y que empiezan a girar, girando como... Y para mí eso fue una sensación de libertad que yo no había sentido en mi vida antes, ¿no? O sea, siempre había estado en Barcelona, en la ciudad, y tener la sensación de inmensidad, de profundidad, de distancia, me sentí libre, y yo creo que es una sensación a la que en aquel momento me hice adicto y es algo que no he podido soltar.
0: Eso te iba a decir, es una droga dura esa sensación.
3: Es una sensación de todo lo que te pesa se diluye, te conectas con la realidad que está a tu alrededor y formas parte de algo que es mucho más grande que tú. Esa sensación la tuve muy jovencito, tuve la suerte de tenerla muy jovencito. Y esa búsqueda ha sido una búsqueda que me ha acompañado en toda mi trayectoria.
0: ¡Qué suerte! Quisiera

0: saber a dónde te ha llevado esa primera sensación. ¿Cuáles han sido esos otros lugares que has visitado en América Latina que te han conectado con algo primo de esta sensación? Tal vez no es la inmensidad, tal vez sí es la libertad. ¿Qué te ha pasado?
1: O sea, la verdad es que el recorrido de mi vida, o sea, a veces, ¿no? Cuando ya uno acabo de cumplir 50, cumplí hace 2 años 50 años, y te hace uno como balance un poco de todo lo que te ha pasado, ¿no? Yo empecé como científico investigando mamíferos marinos en la Patagonia, y en un momento decidí hacer el viaje a la motocicleta del Che, tomar el diario de la motocicleta y recorrer el continente con diferentes buses, cruzar y trabajar desde allá, ¿no? Eso me llevó a conocer mucho el norte de Chile. Estuve mucho en la zona de Calama, en la zona de Arica, en toda la zona de Iquique, en el noroeste argentino también, en todos los desiertos. Y ahí me empecé a interesar por la fotografía y a investigar la fotografía, ¿no? Yo creo que en mi vida lo único coherente que he hecho ha sido siempre viajar. Siempre ha sido el hecho de estar en contacto con culturas, con personas, con la naturaleza, con los lugares para conocer el mundo de otra forma. Y empecé como fotógrafo, ¿no? Entonces empecé a trabajar haciendo fotografías. En un momento determinado era freelance, vendía las imágenes en España, pero muchos fotógrafos de América Latina me pedían que llevara las fotos a enseñarlas en Europa, a ver si se podían vender. Y haciéndote el cuento muy cortito, con un periódico de Barcelona que se llama La Vanguardia, estuve durante 2 años viajando por todos los países de América Latina entrevistando fotógrafos para presentar sus proyectos en un proyecto que se llamó Autorretrato de América Latina. Y ahí entrevisté a más de 500 autores de toda la región en los 18 países de habla hispana de América Latina y recorrí sistemáticamente cada uno de los puntos entrevistando autores y teniendo la oportunidad de ver la realidad desde la perspectiva de todos estos ojos que estaban mirando todas
0: Son
1: esas
0: especialistas en
1: realidades, ¿no?
0: mirar,
1: Son
0: además.
1: especialistas en miradas. Ahí surgió una gran exposición que se llamó Laberinto de Miradas, que estuvo viajando 5 años por más de 27 países y que fue para mí como mi entrada en el mundo de la curaduría y de la exposición, ¿no? Después de eso empecé a analizar un poco de dónde surgían esas miradas y qué era lo que de alguna forma estábamos viendo desde miradas que también estaban de alguna forma estereotipando esas realidades, ¿no? Hay una realidad en todo el mundo, ¿no? Que el poder de la representación está en manos de determinados colectivos, ¿no? Y
0: Del que hace
1: muchas
0: el
1: veces
0: encuadre,
1: el
0: ¿no?
1: que hace el encuadre, pero que normalmente es de una clase media alta, que normalmente no necesariamente conoce lo que pasa en los lugares donde va a fotografiar, donde de alguna forma folcloriza lo que ve porque no tiene el conocimiento para entender eso. Entonces, yo hice toda esa investigación, trabajé con todos estos autores, que muchos de ellos son grandes amigos hoy en día, pero me empecé a dar cuenta de que
0: De que
1: habían
0: quería saltar otro
1: realidades,
0: poco más adentro,
1: de que
0: ¿no?
1: habían realidades que estaban siempre filtradas por miradas urbanas que no necesariamente conocían de primera mano lo que estaba pasando, ¿no? Y el gran choque fue cuando me fui a vivir a Brasil. Yo viví 5 años en Sao Paulo y cuando, por ejemplo, Brasil, después de Nigeria, es el segundo país del mundo con mayor población de afrodescendientes, más que cualquier otro país en África. Hay aproximadamente unos 110 millones de afrodescendientes en Brasil. Nosotros montamos una compañía en Brasil y el día de la inauguración vinieron 500 personas y solo había un afrodescendiente, que era el portero. Ahí me generó una gran reflexión en torno a, en un país donde más de la mitad de la población es afro, ¿por qué no están en el sector cultural y cómo están representados, ¿no? Entonces empecé a investigar un poco los modelos de representación de las comunidades afro-brasileras y ver quién representaba qué y cómo. Y entonces ahí empecé a generar otros modelos de investigación en cómo las comunidades se representan,
0: Te
1: ¿no?
0: hacía esta pregunta del recorrido primero porque tu historia tiene algo muy propio de la investigación científica, que hay una parte que tiene que ver con tu intención y otra que tiene que ver con lo que descubres en el proceso, ¿no? Y eso también va transformando. Y finalmente te has vuelto una persona bastante experta en mirar las miradas de los territorios, ¿no? Finalmente llegaste a los pueblos, a las comunidades, has recorrido buena parte de la Amazonía, toda tal vez lo podemos decir, pero puede sonar
1: Sí,
0: mucho
1: no,
0: para un humano, ¿no?
1: todo es mucho. La
0: Todo es
1: Amazonía es
0: mucho, pero
1: inmensa, ¿no?
0: mucho,
1: Mucho. O sea, hemos
0: pero
1: cruzado
0: mucho.
1: los 7.000 kilómetros del río, pero la Amazonía es medio continente,
0: Y también
1: imposible.
0: muchos otros lugares de América, y quisiera saber si pudiera encontrar una forma de describir qué es lo que uno aprende cuando se queda callado y mira desde los ojos de esas otras personas que están en cada lugar.
1: Yo creo que lo más importante es desaprender. Creo que más que aprender, que tenemos ese concepto de llenarnos la cabeza de cosas, yo creo que lo más importante es borrar un poco la cabeza y empezar a eliminar los estigmas sobre lo que nos han contado que son las cosas, ¿no? O sea, nosotros vivimos en una sociedad que es una sociedad de consumo, que siento que nos está llevando directos hacia el abismo, pensando que no hay que generar un pensamiento crítico en torno a lo que ves y solo hay que funcionar en el engranaje de una forma que el consumo te vaya llevando cada vez más a entrar dentro de ese circuito. Y todos los ítems que nos crean desde todos lados es precisamente para estigmatizar a los demás, para separarnos, para no entendernos, para entrar dentro de una línea donde va la cultura occidental piensa que el progreso es una línea que va hacia adelante y solo en una dirección. Las culturas indígenas de la Amazonía no creen en el progreso en esa línea y, por ejemplo, creen que el tiempo es circular, que cualquier cosa que nosotros hagamos ahora va a tener un efecto posteriormente, ¿no? Y va a volver, o sea, el pasado regresa al futuro y forma parte de un ciclo. Entonces, si nosotros como sociedad consiguiéramos intentar escuchar aquellas voces que el colonialismo ha silenciado, intentar entendernos de otra forma, no pensando que hay una verdad absoluta, ¿no? La ciencia piensa que es la verdad científica, muy occidental, siente que es la única realidad posible y siempre considera como folclorizado, más una cuestión étnica, los otros conocimientos. Cuando empiezas a ver que hay diferentes niveles de conocimiento y empiezas a entender que hay formas de realidad que se te escapan de las manos porque no forman parte de tus cosmovisiones, creo que es muy importante desaprender y empezar a generar un proceso de sorprenderte con esa realidad e intentar ser como una esponja que te permita como ir comprendiendo o analizando las cosas desde diferentes perspectivas, ¿no?
0: Hay dos cosas que me parecen bien interesantes respecto a lo que planteas. Una tiene que ver con que la ciencia hoy, en particular la ciencia que trata de no devastar el planeta completo, digamos, toda la ciencia social, IPCC, a la investigación de cambio climático, a las pérdidas de biodiversidad, dicen lo que tú dices porque nos conviene. O sea, en el fondo necesitamos integrar esas otras miradas y esas otras formas de dialogar con el territorio para poder tener políticas de conservación y de cuidado de la naturaleza que funcionen. Eso lo dicen. Y metiendo gente que tiene esta costumbre en su pasado histórico, ¿no? En sus líneas de aprendizaje de toda su familia. Son prácticas que han hecho siempre. Por otro lado, estamos viviendo un momento científico en el que nos hemos dado una vuelta increíble en torno a la mente y a las posibilidades que la mente nos trae para a veces llegar a que la mejor solución era biomimética. Era mirar una cosa que se hace de una forma en la naturaleza e integrarla de esa forma en el mundo humano. Entonces, te ha tocado a ti todo el circuito en este tiempo, desde que eras veterinario hasta que te convertiste en este artista múltiple que mira de otra forma. ¿Cómo sientes que está este nuevo tiempo circular habitando la realidad que tanto nos desafía hoy día?
1: De una forma muy esquizofrénica. Estamos muy confusos, ¿no? Y yo siento que todos estamos como con una tensión, con un estrés, porque de alguna forma somos conscientes de que estamos afectando nuestro ecosistema directamente.
0: Y a nosotros mismos.
1: Entonces no estamos creando una sociedad funcional. Y lo que pasa es que se está imponiendo, ¿no? Se impone desde los axiomas, como esto no puede cambiar, esto es así y tenemos que continuar en esa línea y no se quiere generar un proceso. Yo creo que estamos en un momento apasionante porque una forma determinada de funcionar está colapsando y no se aguanta más. Y las fuerzas que lo tienen que sostener, porque tienen muchos intereses, se resisten enormemente al cambio y están manifestándose de una forma muy violenta, pero que no van a poder sostener por mucho tiempo. Yo soy soy optimista, porque creo que están llevando tan al límite la situación que va a haber un momento en que todos vamos a tener que entender que o reaccionamos realmente y empezamos a subvertir y a entrar dentro de esos procesos, a escuchar la naturaleza, tener el tiempo de vivir los silencios, tener el tiempo de poder ver el universo y sorprenderte con las estrellas en lugar de que la contaminación lumínica te lo impida, tener el tiempo de tú mismo poder reflexionar sobre los procesos de la vida que te han ido como generando, ¿no? Y hay una anécdota que me parece que fue como una revelación muy, muy sorprendente. Nunca había pensado la importancia de, o sea, lo sabemos por todos los lados, la importancia del agua, en nuestro planeta, por ejemplo, ¿no? Y recorriendo la Amazonia, tomé conciencia de que el agua es la vida, pero que nuestro cuerpo está formado en casi un 80% de agua, con lo cual todo ese movimiento de agua que nosotros estamos respirando es el presente, el pasado y el futuro de nosotros mismos. O sea, formamos parte de un ciclo donde lo que respiramos es lo que seremos y lo que fuimos. Entonces, esa visión casi matérica de entender que todo está interconectado en una red, que las culturas, muchas culturas indígenas tienen muy clara, pero que nosotros nos hemos alejado por intereses, te genera un aterrizaje forzoso a decir, ¿qué estamos haciendo? Contaminando de esta forma, generando todo, porque finalmente esto es como un boomerang que nos llega detrás y nos afecta tremendamente, ¿no? Entonces, en todo este proceso uno va como dándose cuenta precisamente de que lo micro al final es lo que acaba convirtiendo el gran tinglado en el que estamos metidos, ¿no? Entonces es muy importante focalizar en lo microscópico para empezar a entender cómo nosotros, como individuos y aparentemente con la impotencia que sentimos de que no podemos hacer nada, podemos generar grandes cambios y grandes posibilidades también, ¿no?
0: Mira, si allá te quería llevar, porque durante mucho tiempo la intención de que nuestras conductas se transformaran a nivel de cómo nos relacionamos con el planeta, que disminuyéramos nuestros impactos, estaban principalmente conducidas por un discurso que te decía, básicamente vamos a morir, ¿no? Como, y mostrar. Y ese lugar es desolador, e incluso el IPCC dijo, por ahí no va la mano, porque a los humanos no nos va con ese discurso, no logramos movernos, ¿no? Quisiera saber tú en tu experiencia, en la cantidad de veces que te has conmovido, ¿cómo has hecho tu nuevo match para comunicar esto que has visto, esta buena noticia que hay también debajo de toda la experiencia que has vivido, ¿no?
1: O sea, cuando uno trabaja en Amazonia, o ahora, por ejemplo, estoy trabajando en el río Mekong, en Asia, el río Mekong está contaminado con arsénico, por ejemplo, y es uno de los ríos más contaminados del mundo. Entonces, no hay que frivolizar porque hay muchísimo sufrimiento, muchísimo dolor y muchísima problemática que genera. Pero si solo nos centramos en eso, si el discurso se convierte en un discurso fatalista donde no hay nada que hacer, es como que de alguna forma nos rendimos ante eso y no podemos ni avanzar ni repensar qué podemos plantear, ¿no? Para mí es muy importante el hecho de escuchar, por ejemplo, en la Amazonia tienes culturas que han estado resistiendo 550 años, resistiendo realmente embates de todos lados, con una pluralidad lingüística, cada lengua es una cosmovisión distinta, una forma de entender. Allí nosotros tenemos llaves para entender lo que significa la resistencia y la forma de entender los mecanismos en los que funcionan en los lugares donde vivimos, ¿no? Entonces, el hecho de decir sí se puede, porque hay resistencias que mantienen una fuerza histórica y una forma de entender la relación con el medio que nos tiene que ir generando como un proceso de cambio y un proceso de entendimiento paulatino, ¿no? Para mí, la esperanza es una obligación en el sentido de que me permite generar procesos de intentar compartir el entusiasmo de esos momentos que te generan un cambio a ti, que te hacen comprender esas relaciones. O sea, yo he tenido el privilegio de poder compartir con personas y de aprender de personas que esa sensibilidad la tienen muy clara. Y o porque han nacido en comunidades indígenas o porque han adquirido ese conocimiento, pero que tienen esa sensibilidad de poder entender de una forma más ambiental qué es lo que está pasando, de una forma más interconectada. Los micelios, lo que son las micorrizas, lo que son las relaciones entre los hongos y las plantas, cómo al final todo se va conectando y ahí piensas, bueno, ¿cuál es mi papel dentro de esa interconexión? Y ahí es una decisión personal, si tu papel va a ser un papel completamente pasivo o un papel activo de intentar que tu ecosistema y la forma en la que tú te mueves tenga una cierta armonía, ¿no? Y todos podemos generar armonía a nuestro alrededor. No vamos a poder cambiar que la minera esté explotando en la zona andina en un primer momento, pero si se va como generando todo un proceso de reflexión más global, yo quiero pensar que es absolutamente posible y necesario, porque si no, el único camino es el abismo. O sea, estamos yendo, si seguimos en esta dirección, estamos yendo a quebrar con todos los parámetros que está científicamente demostrado, el aumento de la temperatura de la Tierra, el CO2, el calentamiento global. O sea, ya no hay ninguna posibilidad de negar eso, por más que haya algunos que se empeñen, ¿no?
0: Claudia, quisiera cerrar con, tú mencionaste el asombro. Detrás del asombro hay mucha ciencia, hay mucha gente que estudia el impacto y el efecto del asombro, incluso en nuestra biología. ¿Cuál sería tu invitación respecto de la posibilidad de encender el asombro en nosotros para la protección de la naturaleza?
1: Yo ahora estoy, o sea, trabajo en exposiciones y con artes visuales, pero por ejemplo estoy muy, muy atento al olfato como una forma de comunicarnos de otra forma y de entender lo que está pasando de otra forma, ¿no? Entonces, en todas las exposiciones estamos haciendo instalaciones olfativas hechas con personas de las comunidades para empezar a entender cómo podemos compartir de otra manera realidades que son mucho más sutiles, ¿no? Entonces, yo creo que dejar de pensar en aquello que estamos más mediatizados y que de alguna forma nos lleva solo a entender el mundo en una dirección y asombrarnos con un olor, asombrarnos con una esencia, asombrarnos con una caricia de la humedad y sentir el lugar en donde vivimos y en donde estamos como parte de nosotros mismos. No es necesario buscar grandes lugares para asombrarse. A veces la memoria funciona con un olfato, funciona de una forma mucho más poética y te lleva a entender. O sea, yo creo que si uno está abierto a escuchar, el mensaje llega.
0: A escuchar y a oler.
1: A escuchar y a oler.
0: Muchas gracias por estar aquí en Futuro 360.
1: Muchas gracias.
0: Nosotros queremos dejarlos invitados a este Festival Santiago Wild, que va a estar con un montón de charlas, actividades, películas fascinantes durante toda esta semana. El Festival Santiago Wild es uno que nació durante la pandemia en una versión totalmente digital y que se transforma ante el asombro de la experiencia en una experiencia híbrida, que además ahora tiene talleres, tiene la posibilidad de hacer intercambios con talentos de todo el mundo, así que los dejamos extraordinariamente invitados a ver esta versión y a todas las que se perdieron, que también las pueden acceder. Nosotros como Futuro 360 siempre vamos a estar apoyando este tipo de iniciativas que nos permiten despertar al asombro de la naturaleza. Vamos a una pausa y volvemos con más.

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1: De acuerdo a la neurociencia, cuando estamos peleando, entender la postura del otro es imposible. Cada cerebro está enfocado en defender su punto y trabaja para crear respuestas que nos permitan ganar. En este choque, la generosidad o la compasión se evaporan y parece no haber otra salida que ganar o morir. Pero hay una manera de lograr el encuentro. La académica de bioética en la Universidad de Berkeley, Jodi Halpern, nos propone ejercitar lo que ella llama curiosidad empática. Significa ver al otro como alguien de quien necesitamos para aprender y utilizar la genuina curiosidad para tratar de entender la perspectiva del otro y hacer preguntas que nos ayuden, como cuéntame más, ¿qué es lo que estoy haciendo que te molesta tanto? La clave está en que, a diferencia de la simpatía o compasión, la curiosidad empática, además de activar la parte emocional del cerebro, también involucra la racional, un segundo sistema cerebral que nos ayuda a imaginar lo que la otra persona está tratando de decir y comprender por qué alguien hace lo que hace. Ya sabes, la misma característica que ha ayudado a la humanidad a viajar a la luna o descubrir medicamentos que extienden la vida, nos puede ayudar a salir de los atascos en las peleas y explorar el vasto mundo del otro.
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3: Existe un tipo de alga que es capaz de, al mismo tiempo de ser un refugio para animales, sostener hasta 20 veces más carbono que los árboles terrestres. Y son los bosques de Wiro. Este tipo de alga está hasta en un 33% dentro de la Patagonia chilena. Son características que las hacen únicas, sorprendentes. Sin embargo, esta especie está muy amenazada por otras, las especies exóticas invasoras. El aumento de la temperatura que amenaza el bienestar y la sobrevivencia de estos bosques milenarios de algas. Es por eso que investigadores chilenos e internacionales, al alero de Fundación Rewilding Chile, hicieron un mapeo, el más grande que existe, de estos bosques en la Patagonia chilena, con el fin de caracterizar estos seres vivos y poner su valor sobre la mesa, su valor ecosistémico, en cuanto a todos los servicios que prestan para también los seres humanos, y así generar una especie de propuesta y política que permitan su conservación. Los detalles en la siguiente nota.
4: Fue entre 1832 y 1834 que el destacado explorador británico Charles Darwin visitó la Patagonia chilena. Mientras navegaba, observó desde la superficie algo que describió como verdaderos bosques subtropicales. Lo cierto es que eran algas. Para él, no fue necesario sumergirse para quedar maravillado con ellas. Hoy, a casi 200 años del viaje de Darwin, investigadores chilenos e internacionales, liderados por la Fundación Rewilding Chile, llevaron ese acercamiento más allá en Megatransecto Patagonia, una inédita exploración que se sumergió en los impresionantes bosques de algas del sur de nuestro país.
5: Estamos abarcando un gradiente muy amplio de distintos ambientes, distintos climas. Yo creo que con este estudio se va a llenar un vacío de información de este gigantesco laberinto de fiordos y canales.
4: En 6 expediciones realizadas en los últimos 2 años, los científicos recorrieron más de 1.200 kilómetros de costa en los fiordos patagónicos. El objetivo fue estudiar los bosques de huiro, un alga gigante que se concentra en el sur de Chile y que entrega una serie de servicios ecosistémicos. Exploración que se convirtió en un precedente para la costa patagónica y para el estudio del huiro, y entregó importante información para su protección.
6: Y poder hacer como sitios que vayan mostrando las condiciones de los bosques de alga desde los canales interiores hacia el océano expuesto y en una forma latitudinal, desde el Golfo del Corcovado hacia el Cabo de Hornos, es una empresa que muy pocos han podido hacer.
4: El huiro es un verdadero ingeniero ecosistémico. Funciona como refugio para organismos como la centolla, el erizo de mar o el delfín austral. Al mismo tiempo, puede medir hasta 70 metros de largo. Su extensión y capacidad de hacer fotosíntesis le permite capturar hasta 20 veces más carbono que los bosques terrestres.
7: Una gran proporción de este carbono no es consumido y especialmente en sistemas como este, que son los fiordos, puede quedar almacenado si se transporta a sitios como el fondo de los fiordos o el océano profundo. Es cuando este almacenamiento es duradero y normalmente estamos hablando de más de cientos de años.
4: Tan solo el sur de Chile concentra el 33% de los huiros en todo el mundo. Si bien los investigadores determinaron que los ejemplares del sur de nuestro país están en un estado sano, no están exentos de amenaza. De hecho, los investigadores ya reportaron que algunos ejemplares desaparecieron en el último año.
5: Durante los buceos, las temperaturas que encontramos bordeaban, incluso podían llegar a 15 grados Celsius, que es bastante alto para esta zona. Hay amenaza antrópica, las salmoneras, el escape de peces, que son salmones carnívoros, especies invasoras, depredando y compitiendo con las especies asociadas a estos bosques.
8: Sería interesante poder generar verdaderamente una red de parques marinos en toda la Patagonia, que sería, digamos, un privilegio contar con esa red aquí en Chile. Y que efectivamente sea una red que esté operativizada, una red de parques marinos que sea viva.
4: A inicios de 2027, el equipo se embarcará en una 7ª expedición para terminar los estudios, los cuales serán publicados en revistas científicas, así como en bases de datos abiertos. De esta forma, se busca dar a conocer las virtudes de los bosques submarinos más resilientes del planeta y conservarlos para el bien de la humanidad.
3: Llegan los breves en Futuro 360, donde hacemos un recorrido por esas otras noticias del futuro, del medio ambiente, de la ciencia, que tal vez no hemos alcanzado a ver, pero que son relevantes de conocer. Y partimos con un nuevo estudio publicado por la revista Nature, que aporta evidencia que podría cambiar la forma en que entendemos el funcionamiento de las células. Investigadores plantean que las mitocondrias, conocidas por ser el aparato para la generación de la energía de la célula, también podría formar nuevos organelos durante el proceso de infección. Los organelos son estructuras que están dentro de la célula, que cumplen funciones específicas, algo así como pequeños organitos dentro de ella. El estudio muestra que cuando un parásito invade la célula, las mitocondrias pueden desprender partes de su membrana y formar nuevos compartimentos internos. Esas estructuras luego interactúan con los lisosomas encargados de eliminar los desechos. Sin embargo, aún no está claro si ese proceso ayuda a defender la célula o, en realidad, favorece al parásito. Este hallazgo aporta nuevas pistas sobre el rol de las mitocondrias en la inmunidad y también respalda teorías sobre la evolución celular, al sugerir que los organelos podrían haberse originado a partir de mecanismos similares en las primeras células. Otro vínculo de nuestro chilito, que parece que es una cosa al final del mundo, pero que siempre tiene unos lugares así como protagónicos en la ciencia. En este caso, en la ciencia espacial, porque recientemente nuestro nombre quedó marcado en el planeta rojo. Investigadores de la NASA bautizaron como Antofagasta a un pequeño cráter de 10 metros de diámetro ubicado en Marte. La elección del nombre no es para nada casual, porque la región chilena es considerada una de las zonas más parecidas al planeta rojo. Durante décadas, en el desierto de Atacama, en la región de Antofagasta, han llegado distintos investigadores porque es utilizado como un laboratorio natural para realizar astrobiología, porque sus condiciones son extremas y en ese sentido similares a las de Marte. Este planeta está siendo estudiado a través del rover Curiosity, que ha identificado estructuras geológicas que evidencian presencia de agua en el pasado. Las formaciones convierten al cráter en un punto clave en la búsqueda de posibles compuestos orgánicos. Así que tal vez en el cráter Antofagasta es donde se encuentren algunos vestigios de vida. Esto es algo que deberíamos celebrar con platillos, bombos, fanfarrias, bubucelas. Porque por primera vez Chile logró reducir a cero la mortalidad por virus respiratorio sincicial en menores de un año durante 2 años consecutivos. Esto gracias a la implementación de un anticuerpo monoclonal nirsevimab. Así lo evidenció un estudio de la Universidad de Chile junto al Instituto de Sistemas Complejos de Ingeniería. La investigación, que analizó las campañas de invierno 2024 y 2025, mostró un cambio histórico en el manejo de esta enfermedad, hasta ahora la principal causa de hospitalización pediátrica en el país. Los resultados dan cuenta de una disminución de más del 80% en hospitalizaciones, un 85% en ingresos a unidades de cuidados intensivos, además de estadías mucho más cortas en pacientes críticos. El estudio da cuenta de los beneficios económicos con ahorros superiores al costo de la campaña al reducir hospitalizaciones y miles de días en licencias para cuidadores. Por supuesto, sin mencionar la enorme ganancia de no perder una vida de una guagua, ¿no? Que es infinita, incuantificable y vale todos los esfuerzos. Con estos resultados se reforzó el llamado a participar en la campaña de invierno 2026. Mientras se evalúan posibles efectos protectores a largo plazo en la salud infantil. Así que cualquier persona que conozca una guagua, mándela de inmediato a tener este anticuerpo. Y casi 60 países acordaron impulsar hojas de ruta voluntarias con acciones concretas para reducir y eliminar progresivamente el uso del carbón, petróleo y gas. Este hito se logra durante la primera conferencia internacional para el abandono de combustibles fósiles realizada en Santa Marta, Colombia. La conferencia fue impulsada a propósito de la frustración que existe a medida que pasan y pasan cumbres climáticas de la ONU donde no se logran acuerdos en esta materia. Fue coorganizada por Colombia y los Países Bajos. Aunque no participan grandes emisores como Estados Unidos, China e India, la coalición representa más de la mitad del PIB mundial, así que no es para nada poco. Casi un tercio de la demanda energética y una quinta parte del suministro de combustibles fósiles. Durante la conferencia se abordaron temas como el comercio, la deuda y el financiamiento de transición, además del impacto social de abandonar los combustibles fósiles. Los organizadores calificaron la instancia como un avance histórico y anunciaron una nueva conferencia para el próximo año. Y ya nos vamos en Futuro 360, pero a propósito de que les gustó tanto nuestro ser fantástico sobre la Araucaria, hoy quiero dejarles la siguiente recomendación. Es un libro hermoso.

tanto, tanto después que nosotros. Por lo tanto, este hermoso libro, Araucaria Extraordinaria, de Pehuen, está disponible para que todos ustedes puedan contemplar la Araucaria como nunca la han visto. Quería hacer esta despedida porque me ha parecido emocionante la cantidad como de reacciones, recuerdos, comentarios que han surgido en torno a nuestra publicación digital del Ser Fantástico, donde muchos hablan de sus propias experiencias con la Araucaria. Y si bien nuestra flor nacional es el copihue, seguro que si hiciéramos una breve encuesta, muchos también dirían que la Araucaria tiene ese rol en nuestra identidad. Y vale la pena conocer mejor cómo funciona, dónde está, las maneras y formas que adquieren las distintas épocas del año para valorarla y protegerla como es necesario, sobre todo con un ser milenario de tanta sabiduría. Nosotros nos largamos de este capítulo de Futuro 360, pero siempre volvemos con mucho más de ciencia, medio ambiente y futuro en nuestra siguiente edición. Y también estamos leyendo sus comentarios y conectados a través de todas nuestras redes en CNN Chile. Nos vemos.

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5: No todos los minerales se extraen de las profundidades de la corteza terrestre. Existen más de 400 que han llegado en meteoritos. Estos son fragmentos rocosos de asteroides o planetas desaparecidos que vagan por el espacio exterior y caen a la Tierra desintegrados. Al año, cerca de 17.000 meteoritos impactan nuestro planeta y el análisis de sus minerales arroja importantes datos sobre su origen. Hace 2 años se encontró un mineral que no estaba en los registros geológicos. Fue bautizado como Etzcotita. Está compuesto por una mezcla de hierro y carbono y su formación indica que sería parte de un pequeño planeta. La caída de un meteorito debe informarse siempre a las autoridades, porque además de ser parte del patrimonio de un país, puede aportar valiosa información sobre nuestro planeta y el universo.

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2: ¿Cómo están? Bienvenidos, bienvenidas una vez más a nuestro queridísimo programa Sanamente. No exagero diciendo queridísimo, porque vaya que amamos hacer este espacio junto a Fundación Rasmus y Grupo CAP. Llevamos 5 años haciéndolo y hace poquito lanzamos este anuncio de que nosotros tenemos este contenido y siempre lo dejamos a disposición de las instituciones que estén interesadas, pero hicimos algo micro más inteligente, que fue decir, y usted puede escribir a este correo para solicitarlo. Y nos han escrito un montón de escuelas, colegios, instituciones a lo largo de

0: Chile para pedirnos el contenido de Sanamente. Así que queremos reiterar esta invitación a todos ustedes que crean que nuestras cápsulas animadas, las cápsulas de los expertos, las entrevistas o las notas les podrían servir para poder trabajar los temas de salud mental en sus comunidades. Nosotros estaríamos más que honrados de que las usen. Así que ahí va a quedar a disposición también ese correo para que lo puedan usar. Les queremos dar la bienvenida porque, como siempre, tenemos muchos contenidos que hemos preparado con tanto cariño para todos ustedes. En el capítulo de hoy, en honor al Día del Trabajador, queremos hacer un repaso por algunos de los contenidos que hemos desarrollado y que están, por supuesto, asociados a la salud mental del trabajo. Sabemos que los trastornos de salud mental se han consolidado como la principal causa de ausentismo laboral, de licencias, representando el 33% de todos esos permisos en el país. El desafío es enorme y nos involucra a todos y todas. Hoy queremos entregar recomendaciones concretas para poder lidiar mejor con la carga del trabajo y muchas veces las distintas cargas que tenemos al mismo tiempo. Cómo se puede entregar también herramientas a los líderes que gestionen de mejor manera los ambientes laborales. Finalmente, muchas veces los abandonos de los trabajos son por los jefes, más que porque el trabajo no les entusiasma a las personas, ¿no? Y se generan situaciones graves de maltrato, de acoso, que gracias además a la ley Karin hemos empezado a ver con mucha más claridad. También vamos a revisar una conversación que tuvimos con un experto que viene de Noruega, doctor en psicología organizacional, Sturle Einarsen. Por supuesto, siempre lo voy a decir mal, así que sepan perdonar, pero esto y tanto más en este capítulo que ahora comienza. En Chile, una de cada cinco personas declara haber estado expuesta al menos a una conducta ofensiva en su trabajo. Es que los espacios laborales todavía tienen tantos desafíos, tantos pendientes. Tenemos, voy a incluir, porque creo que uno a veces ni siquiera se da cuenta de los errores que comete. Para poder garantizar entornos más seguros y más saludables, es que queremos profundizar en cómo se debería ver el futuro del trabajo, qué medidas son necesarias para poder avanzar en esta materia, qué rol cumplen los líderes de las organizaciones, y queremos hablar con el doctor en psicología organizacional, Sturle Einarsen, quien va a estar en Chile en el contexto del Seminario Internacional de Liderazgo y Salud Mental en Trabajadores de Hospitales Públicos que organiza la Facultad de Psicología de la Universidad Diego Portales. So,
1: muchas gracias por estar con nosotros, Sturle.
2: Es un placer, estoy feliz de estar aquí.
1: Nos interesa mucho tu trabajo porque no sé si hay una diferencia cultural entre los países, pero tal vez Chile es uno en que algunas actitudes tóxicas en el trabajo están muy normalizadas. ¿Es esto común en el resto del mundo?
2: Creo que en cierta medida es típico en la mayoría de las culturas, pero también creo que en mayor o menor medida, y creo que los países han seguido caminos diferentes en términos de desarrollo. Así que creo que si nos remontamos 30, 35, 40 años atrás en mi país, también lo teníamos. Todavía queda un poco, pero ya no tanto, diría yo. Así que varía según el lugar del mundo.
1: Por lo tanto, en cierto modo, es algo que tiene que ver con la falta de civilización.
2: Sí, pero también estamos aquí en términos de la naturaleza humana básica. La mayoría de las especies tienen peleas dentro del grupo. La mayoría de las especies luchan por sobrevivir, etc. Por lo tanto, también tiene que ver con nuestra naturaleza básica. Así que siempre estará ahí, y siempre está en todos los países del mundo. Nunca he visto un país donde no sea así. Pero, de nuevo, algunos países han trabajado más tiempo con este problema y se han desarrollado más. Pero siempre estará ahí, y cuando llegue una nueva generación, seguirá estando ahí. Pero es, como has dicho, también está relacionado con algún tipo de supuestos culturales básicos y con el pensamiento básico de las culturas.
1: ¿Podrías intentar describirnos qué ingredientes tiene este liderazgo tóxico o destructivo que has estudiado tanto?
2: Well, En primer lugar, como dijiste, en cierto sentido está arraigado a nuestra cultura, en cómo vemos el liderazgo. En mi país, vemos el liderazgo más como algo de servicio. Y lo más importante es que está relacionado con que los líderes sirvan a los empleados y sean amables y simpáticos, etc. Eso también supone un problema, porque hace que no sean tan propensos a manejar los conflictos. Se evitarían los conflictos, y eso supondría un problema. Por lo tanto, está relacionado con la cultura general, y también con la organización del trabajo, con cómo vemos el liderazgo, y, sobre todo, con la presión a la que están sometidos los líderes. Porque la mayoría de las personas son básicamente amables, y las personas en el trabajo son básicamente amables. Pero, por supuesto, cuando estamos frustrados, cuando estamos irritados, cuando estamos en conflicto, cuando estamos bajo mucha presión, entonces, sobre todo, la mayoría de nosotros empezamos a comportarnos peor. Por lo tanto, la situación laboral, la presión a la que están sometidos los líderes, también forma parte de esto. Y luego, por supuesto, quizá haya algunos rasgos de personalidad en los líderes que lo hacen más o menos propensos a la agresividad. Y, por supuesto, los empleados también pueden influir. Pueden ser más o menos difíciles de manejar, más o menos competentes, etc. Por lo tanto, este problema tiene orígenes diferentes, tanto en el entorno organizativo inmediato, la situación laboral de los líderes, la cultura general, como en la relación con los subordinados, etc.
1: Algo importante de lo que has dicho antes es que se trata de una especie de trampa. Quiero decir, estás en un puesto que es realmente difícil porque tienes que dirigir a un grupo de personas. Al mismo tiempo, por supuesto, tienes algunos objetivos que tienes que cumplir durante el año. Y también tienes tu propia presión, porque además tienes un jefe. Entonces, ¿qué tenemos que pedirle a alguien que quiere liderar un grupo? ¿Qué debemos exigir en términos de las condiciones que se requieren para liderar un grupo?
2: En primer lugar, se necesita competencia. Por lo tanto, se necesita formación y se necesitan las competencias adecuadas. Para ello, es necesario contar con las herramientas adecuadas. Por lo tanto, la formación en liderazgo o en gestión es una parte importante de ello. Por supuesto, también se necesita una disposición personal, una personalidad. Se necesita inteligencia. Se necesitan todos esos recursos personales, por supuesto. Y luego, se necesita estar en un entorno social, en una cultura, en una organización en la que se fomente un liderazgo positivo y constructivo, y en la que la organización reaccione cuando hayan comportamientos destructivos y lo haga de manera justa. Y por el lado de los trabajadores, se deben tener los recursos para cumplir con las exigencias. Por lo tanto, debe existir un equilibrio entre las exigencias y los recursos que tenemos. Entonces, la mayoría de las personas se comportarán de manera justa entre sí, siempre y cuando no se encuentren en una cultura que promueva el comportamiento negativo, que promueva la agresividad y que menosprecie y degrade a los subordinados.
1: ¿Cómo se puede prevenir un episodio de violencia o un comportamiento tóxico por parte del líder en el trabajo?
2: Una de las cosas que hago con los líderes es enseñarles a reconocer situaciones que suponen un riesgo para ellos.
1: Por ejemplo, ¿cuáles son los desencadenantes?
2: Quizá podría ser cuando tú mismo estás bajo una presión muy, muy alta. Podría ser cuando te encuentras con subordinados que no están dispuestos a hacer lo que les pides. Podría ser en situaciones en las que tienes más o menos conflictos interpersonales con tus propios subordinados. Podrían ser diferentes cosas, pero los líderes necesitan identificar sus propias situaciones de riesgo. Así que eso es lo primero. Lo segundo que deben aprender es, ¿qué hago para reconocer cuando me he comportado mal? ¿Cuándo he sido destructivo? Y tercero, los factores de riesgo, reconocer cuándo ocurre y a partir de ahí, ¿cómo puedo arreglarlo? ¿Cómo puedo restablecer la relación? ¿Cómo puedo disculparme? ¿Cómo puedo evitar que esto se convierta en una situación más estable y negativa? Pero en términos de la organización se trata, por supuesto, de contratar y seleccionar a las personas con las mejores calificaciones. Y también de tener líderes en situaciones en las que cuenten con suficientes recursos, suficiente competencia, cómo hacerlo. Y luego construir una cultura más amplia de respeto, una cultura que promueva la dignidad y el respeto entre los trabajadores. Y una organización que tenga una cultura que priorice la salud y el bienestar de sus empleados. Ahora bien, en psicología organizacional tenemos un término para esto, un concepto. Lo llamamos clima de seguridad psicosocial. Y el clima de seguridad psicosocial es un clima organizacional en el que la organización promueve la salud y el bienestar de sus empleados. Se preocupan por ello. Cuentan con los sistemas necesarios y difunden en la organización los valores que reflejan esto. Esto es importante para nosotros como empleadores, como organización.
1: Stolle, en Chile tenemos un gran problema en cuanto al entorno de la seguridad en el trabajo. Hemos tenido casos muy famosos y reconocidos, casos públicos que han terminado con alguien que sufre acoso en un suicidio, por ejemplo. Es un daño terrible, muy fuerte, sobre todo cuando es en tu espacio de trabajo. Entonces, ¿cómo se sanan esos espacios luego de ser afectados por episodios terribles de violencia, de acoso como el que te describo?
2: Bueno, eso es algo que debo admitir que ahora mismo estamos al límite de nuestro conocimiento. Especialmente en lo que respecta a cómo sanar grupos de trabajo y organizaciones enteras. Pero creo que una cosa importante es reconocer que han sucedido cosas malas. Hay que reconocer el daño causado a las personas y decir claramente que esto ha sucedido y que lo sentimos mucho. Por lo tanto, es importante reconocer el daño que se ha causado. Quizá esa sea la primera parte. La siguiente parte es, por supuesto, empezar a pensar. De acuerdo, lo sentimos mucho. Esto no debería haber sucedido nunca. Entonces, ¿cómo podemos evitar que vuelva a suceder? Quizá también sea necesario celebrar sesiones informativas en las que los empleados puedan hablar de lo que ha pasado y nos tranquilicemos mutuamente. Creo que eso es importante. Sabemos por otros casos que a menudo se trata de situaciones traumáticas. Y sabemos por las investigaciones sobre el trauma que hay algunas formas de llevar a cabo sesiones informativas psicológicas y sociales que deberían formar parte del proceso. Pero es muy importante que la organización y la alta dirección asuman la responsabilidad y se disculpen. Y, como he dicho, asuman la responsabilidad y reconozcan el daño que se ha causado también al resto. Y luego, a través de la sesión informativa, hay un proceso de sanación que es necesario llevar a cabo. Y, por supuesto, es muy importante cómo la organización intentará evitar que esto vuelva a suceder en el futuro. ¿Podemos confiar en nuestra organización después de esto? ¿Y qué hacen las organizaciones para prevenir estas situaciones, de modo que podamos confiar en ellas, tanto como para prevenirlas o como para gestionarlas?
0: Can you please give us some ideas?
1: ¿Podrías darnos algunas ideas sobre los tipos de liderazgo tóxico? Porque podemos imaginar a alguien que es realmente muy violento con su gente, con su equipo. Es fácil imaginar ese tipo de jefe abusador, pero no es tan fácil imaginar otras formas o actitudes que también crean entornos de trabajo malos.
2: En primer lugar, podemos pensar que los directivos pueden ser destructivos en dos sentidos. Pueden ser destructivos, tener pensamientos tóxicos sobre sus subordinados. Pueden ser agresivos, como dices, o pueden socavar a sus subordinados. Pueden actuar de tal manera que los subordinados no puedan confiar en ellos. Pueden atribuirse la gloria del trabajo de los subordinados. Pueden criticar a los subordinados de manera muy injusta, siempre encontrando defectos en ellos. Pero también pueden ser destructivos para la organización en términos de la corrupción, por supuesto, una variante extrema de esto. Así que aquí es donde se socavan o sabotean las visiones y valores fundamentales de la organización. Eso también ocurre. Y, por supuesto, eso crea problemas a los subordinados. Cuando los directivos no trabajan en consonancia con los mejores intereses de la organización. Luego, la tercera forma de ser destructivo es siendo pasivo. Así que, sin hacer nada, el problema no es lo que se hace. El problema es todo lo que no se hace. Por ejemplo, no resuelves conflictos. No intervienes cuando hay tensión entre tus subordinados. No intervienes cuando algún subordinado empieza a tener problemas de salud. Y, por supuesto, otra forma de ser pasivo es aceptar el mal comportamiento de los demás. Así que cuando tienes subordinados o gerentes por debajo tuyo en la organización que se comportan mal, no haces nada. Haces la vista gorda. Por lo tanto, la destructividad también consiste en no detener la destructividad de otras personas. Por lo tanto, se podría decir que se trata de una destructividad indirecta. Y esto es realmente importante para quienes ocupan puestos de alta dirección. Por supuesto, deben comportarse adecuadamente, pero también deben intervenir cuando hay directivos por debajo de ellos que son destructivos o también subordinados. Por supuesto, también puede darse una combinación de ambos casos, en la que se es destructivo tanto hacia los empleados como hacia la organización. A menudo a eso lo llamamos liderazgo descarrilado. En realidad, no son buenos líderes en lo que respecta a la organización, ni siquiera hacia los subordinados. Y se podría preguntar, ¿podrán esos líderes mantener su puesto? Bueno, sí. Si tienen una buena relación con las personas que están en poder, es posible que sigan en su puesto. Pero algunos son también los que llamaríamos más tiránicos. Son constructivos, son muy buenos para las organizaciones, pero malos con sus subordinados. Así que, al menos a corto plazo, trabajan para alcanzar los objetivos y la misión de la organización, pero no lo hacen con la ayuda de los subordinados ni a través de ellos, sino siendo agresivos, socavando o saboteando a los suyos. Así que hay muchas formas en las que se puede manifestar el liderazgo destructivo, el liderazgo tóxico.
1: Stolle, creo que cuando se trabaja en este tipo de campo, se tiene un propósito claro, que es construir un lugar distinto para que las personas puedan trabajar. ¿Cuál es la oportunidad que ves tú hoy para las organizaciones de enfrentar este tipo de desafío?
0: I'm
2: No estoy seguro de haber entendido la pregunta. ¿Te refieres a qué oportunidad tengo yo o...?
1: Cuando ves una organización que realmente tiene muchos problemas y es consciente de sus desafíos, te sientes muy atareado, es una tarea difícil de enfrentar. Entonces, ¿cuál es la oportunidad que pueden tener las organizaciones y las personas de hacer frente a este tipo de desafíos?
2: Si eres subordinado, entonces, por supuesto, esto es bastante difícil. Y ahí es donde necesitas, si observas esto, ya sea como observador o como víctima, esta es una situación realmente difícil cuando eres un subordinado. Entonces surge la pregunta, ¿puedo confiar en la organización para presentar una queja? ¿Tienen sistemas para esto? ¿Tienen un sistema de quejas? ¿Es esta una organización segura para plantear este tema? Actualmente estoy trabajando en muchos países para crear organizaciones sólidas, de modo que los empleados puedan alzar la voz contra este tipo de situaciones, para crear lo que llamamos un clima o cultura de seguridad psicosocial. Pero si estás en una organización en la que ves que hay mucha mala gestión y no ves posible confiar a la organización para alzar la voz, me temo que mi mejor consejo es que no te puedes quedar ahí mucho tiempo. Intenta salir. Si no es lo antes posible, antes de que te estreses demasiado con esto. Si trabajas en recursos humanos o en servicios de personal, tienes muchas posibilidades, tanto para iniciar programas de capacitación, desarrollo y mejores procedimientos de contratación, como para crear políticas y procedimientos sobre cómo establecer un sistema de quejas, cómo investigar casos especiales, etc. Pero creo también que hay una tercera cuestión importante. Y es que, por supuesto, ¿cómo actúan los organismos gubernamentales relacionados con la vida laboral? ¿Cuánta presión ejercen sobre los lugares de trabajo para que sean seguros y promuevan un entorno laboral saludable en el que prevalezcan la dignidad y el respeto?
1: Muchas gracias por esta conversación. Esperamos tenerte aquí en Chile y que siembres tus semillas en nuestros entornos laborales. Gracias.
2: Gracias, gracias.
0: Nosotros nos vamos en este tema que es tan importante para todos en Chile. La verdad, las organizaciones que realmente tienen políticas de cuidado de los trabajadores y de formación de líderes sistemáticas no son muchas, porque a veces la dificultad de empresas más pequeñas, de emprendimientos, de enfrentar este tipo de tareas es enorme. No hay suficiente a veces recursos o tiempo o energía para invertir en ellas, y sin embargo la vida se puede transformar mucho para bien si es que alguien trabaja en un entorno seguro, y puede ser definitivamente terrible si alguien está en un entorno inseguro para trabajar. Seguimos en este especial de Sanamente, donde hemos hecho una recopilación de esos contenidos que sirven para gestionar este complejo, desafiante, inspirador, emocionante, muchas veces de grandes encuentros, mundo del trabajo, que tenemos que aprender a manejar de mejor forma para sentirnos bien. Vamos y volvemos. 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
7: No todos los minerales se extraen de las profundidades de la corteza terrestre. Existen más de 400 que han llegado en meteoritos. Estos son fragmentos rocosos de asteroides o planetas desaparecidos que vagan por el espacio exterior y caen a la Tierra desintegrados. Al año, cerca de 17.000 meteoritos impactan nuestro planeta y el análisis de sus minerales arroja importantes datos sobre su origen. Hace 2 años se encontró un mineral que no estaba en los registros geológicos. Fue bautizado como edscotita. Está compuesto por una mezcla de hierro y carbono y su formación indica que sería parte de un pequeño planeta. La caída de un meteorito debe informarse siempre a las autoridades, porque además de ser parte del patrimonio de un país, puede aportar valiosa información sobre nuestro planeta y el universo.
0: A lo largo de la historia, nuestra relación con el trabajo se ha ido transformando, eso lo sabemos de sobra, pero hay un impacto bastante significativo que está implicando la llegada, así como el elefante en la habitación, de la inteligencia artificial y de la automatización. ¿Qué lugar va a tener entonces el empleo en este relato que habíamos hecho en la narración de nosotros mismos, en la búsqueda del sentido, del propósito de nuestras vidas? Miranda Aspe nos cuenta más en la siguiente nota.
8: Every time you find yourself here, it's because you chose to come back.
9: Un mundo donde vas a trabajar todos los días para después olvidarlo, sin saber realmente qué haces y por qué lo haces. Solo te transformas en parte de una cadena hiperautomatizada, una pieza en un gran sistema, una rutina que fragmenta y mecaniza la identidad. Parte de lo que ocurre en la serie Severance, un ejemplo llevado al extremo, pero que pareciera no estar tan alejado de lo que podría llegar a ocurrir en el futuro con la inteligencia artificial. Realidad que contrasta con el rol que tiene actualmente el trabajo en nuestra vida.
10: Tiene una dimensión tanto existencial como social. Realmente abarca toda la dimensión de la humanidad.
11: Es más allá de simplemente el tema financiero, sino que tiene que ver con tu salud física y mental.
9: 3.7 mil millones de personas forman parte de la fuerza laboral a nivel global y están viviendo un fenómeno que crece exponencialmente. El trabajo y el papel que tiene en nuestra búsqueda de sentido está en transformación. Incluso Zach Cast, ex director de Go-to-Market de OpenAI, lo plantea. Nuestro trabajo cambiará tanto y con tanta regularidad que no podremos vincular nuestro sentido del yo a lo que hacemos profesionalmente.
12: Parece estar cambiando algo que estructura la sociedad como un todo, ¿no? Que es el valor del trabajo. Entonces, así debemos anticiparnos y pensar, en el fondo, ¿qué nos da sentido el trabajo? ¿Cómo recuperar el sentido, el significado de vida, el propósito del trabajo, si este va a quedar desafectado de la creación de valor?
13: Mi valoración personal en relación al trabajo se desmerece, ¿cierto? Ya no encuentra sentido en ese espacio laboral porque ya todo está de alguna manera siendo realizado externamente o maquínicamente. Entonces el ser humano también empieza a perder relevancia. En la medida en que se han ido externalizando funciones, como que hay poco compromiso con la actividad que está dentro. Te desvaloriza en función de tu entrega, de lo que puedes hacer.
9: Los cambios demográficos también afectan cómo nos enfrentamos a esta dimensión laboral. Según el Índice de Envejecimiento en Chile de 2024, por cada 100 personas de 14 años o menos, hay 79 personas de 65 años o más. Además, hoy nuestro país ocupa el segundo lugar con la mayor esperanza de vida del continente. Es decir, la población está envejeciendo. Trabajaremos más y con nuevas herramientas que requieren habilidades diferentes.
11: Se sabe que la inteligencia artificial, porque va a modificar el entorno del trabajo, va a requerir más que la persona tenga determinados conocimientos, que pueda aportar a los equipos de trabajo lo que se llaman las habilidades socioculturales, que es algo que caracteriza a las personas mayores, porque a través de nuestra experiencia de vida hemos transitado junto con nuestros seres queridos por distintas situaciones.
12: De nuevo, no solo por la inteligencia artificial, sino porque nuestra vida se va a ir extendiendo en el tiempo, necesita resignificarse, necesitamos innovar, diseñar formas para que creemos valor en nuestra sociedad que sean adaptadas para todos los ciclos de vida, digamos. El envejecimiento se abre como una puerta realmente importante para reconstruir el sentido de vida.
9: Según una encuesta elaborada por Criteria y Travesía 100 a personas mayores, quienes trabajan lo hacen más por gusto que por necesidad. Sin embargo, no es el avance de la tecnología el que instala esta pérdida de sentido en la sociedad.
10: Lo va a modificar, por supuesto, pero la IA se introduce en un momento en que ya se ha producido una situación de desolación profunda y de quizá, entre comillas, falta de sentido. El sentido lo vamos produciendo en función de cómo nos relacionamos uno a otro, cómo vamos produciendo objetos, cómo nos relacionamos con esos objetos. Y con la IA vamos a tener que producir sentidos. El tema es cuán capaces vamos a ser nosotros y nosotras para reflexionar sobre nuestra forma de producir y dar sentido.
13: Una reflexión colectiva que permita diseñar un futuro donde haya tecnología, donde esté la inteligencia artificial, pero donde podamos darle un rol determinado, que ciertos criterios.
12: El trabajo nos puede ayudar a resignificar nuestra vida en el mundo, en nuestra comunidad, ¿no es cierto? Y es una oportunidad que se nos presenta hoy más que nunca.
9: En algo están de acuerdo los expertos. Todavía es muy pronto para tener respuestas definitivas, pero vale la pena comenzar a cuestionarnos. Estamos en plena transformación, una que nos hace repensar qué lugar ocupará el trabajo en nuestra vida y, por sobre todo, repensar qué lugar ocupamos en el mundo.
0: El trabajo puede ser, como decíamos, una herramienta muy relevante para organizar nuestro propósito, un camino para realizarnos profesionalmente. Pero ¿qué pasa cuando esa relación en realidad es tóxica? Se convierte más bien en una adicción. Lo vemos en la siguiente animación.
9: Te has visto contestando correos hasta tarde, incansablemente terminando tus pendientes y aún así sintiéndote ansioso o irresponsable. Pueden ser señales de que eres adicto al trabajo. La imposibilidad de desconectar física y psicológicamente con lo laboral son alarmas que impactan en tu salud mental. Según la psicóloga estadounidense Melissa Clark, para identificar la adicción al trabajo hay 4 dimensiones que se ven afectadas. La compulsión interna a trabajar, tener pensamientos persistentes sobre el trabajo, experimentar sentimientos negativos cuando no se trabaja y trabajar más allá de lo razonablemente esperado. La mayor paradoja es que no existe una correlación entre el rendimiento y las horas que ocupas trabajando. Incluso, quienes experimentan esta adicción son más propensos a equivocarse y tener un peor desempeño laboral por la falta de descanso. Pero no todo está perdido. Además de consultar con un especialista si lo crees necesario, restringir las horas de trabajo, respetar el tiempo de relajo e incentivar los enfoques saludables en el ambiente laboral son algunas de las medidas que puedes practicar para poner límites y darle el lugar apropiado al descanso.
0: No se den el trabajo de cambiar de canal y quédese con nosotros que seguimos con este especial.

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1: Hemos escrito las mejores historias, compartido el conocimiento para enviar a los humanos a la luna o construir los monumentos más bellos de la Tierra gracias al lenguaje. Es una herramienta de creación para el desarrollo de nuestra sociedad, pero también un arma de doble filo. Con él somos capaces de esparcir el odio, de forjar palabra a palabra la distancia con el otro y de destruir nuestros mayores logros. 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El mismo organismo ha manifestado su preocupación por el aumento de estos discursos en redes sociales y fuera de ellas. ¿Cómo podemos evitar el odio? La primera recomendación es tomar conciencia del poder de las palabras y analizar lo que decimos para luego decidir si estamos aportando al problema. No aceptes el uso de este tipo de lenguaje en tu entorno y recuerda a otros que siempre estamos hablando de personas. Cuida no pisar el palito del odio y contagia a otros de empatía, cuidado y amor para retejer palabra a palabra lo que el odio rompió.
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1: En este capítulo especial de Sanamente queremos poner un foco sobre un ámbito de nuestra vida que se ha transformado mucho. Y por eso queremos recordar la conversación que tuvimos con Catalina Santana, que es diseñadora industrial, fundadora de 101 Ideas, una empresa que promueve la inclusión generacional en el ámbito laboral en Colombia, pero de la que tenemos que aprender tanto en Chile, que tenemos la tasa más baja de natalidad y por lo tanto sabemos que cada vez habrá más personas mayores que van a estar disponibles en el mercado laboral. Pero ¿cómo cambiamos nuestro paradigma? ¿Cómo nos integramos de una manera nueva y vemos tal vez esta etapa como un segundo impulso de la vida? Revisémoslo en la siguiente entrevista. En Sanamente hemos hablado varias veces sobre cómo el mundo se está transformando hacia un modelo cada vez más digital. Es un camino que parece además no tener retorno, ¿no? Como que solo se avanza. Está cambiando por completo nuestra manera de relacionarnos y también de comunicarnos. Pero también hemos hablado de otro fenómeno relevante, y es que nuestra sociedad al mismo tiempo está envejeciendo. Ahí surge un entuerto que no logramos resolver aún, y es cómo cruzamos o transitamos hacia un mundo tecnológico. Todas esas personas que fuimos criadas en el viejo mundo, y sobre todo aquellas que hoy día son personas mayores y que no necesariamente están adquiriendo estas herramientas a la velocidad que se requiere para no quedarse literalmente abajo del mundo, como decía Mafalda. ¿Qué oportunidades surgen? ¿Qué podríamos hacer para acelerar esa transformación? Para hablar de esto nos acompaña hoy Catalina Santana, diseñadora industrial y fundadora de 1001 Ideas, una empresa que promueve la inclusión generacional en el ámbito laboral, y está hoy con nosotros aquí en Sanamente. Bienvenida, Catalina.
2: Muchísimas gracias. Gracias por esta invitación.
1: Quisiera partir sobre la idea que me imagino que tal vez no fue la idea 101, sino la idea 1. ¿Cuál fue esa idea 1 que te hizo a ti pensar en la idea de que esto era una necesidad y de que era importante centrarse en este problema específico?
2: Bueno, en realidad, hace 10 años empezamos a trabajar desde 101 Ideas en torno a la economía de la longevidad, y esa idea 1 o el punto 0 fue justamente una situación personal que transitamos como familia. Mi mamá toda su vida fue una persona productiva y hace 10 años sufrió un accidente que la obligó a dejar de trabajar. Y a causa de ese accidente, mi mamá entra en una depresión profunda al encontrarse en un entorno de país en donde no habían muchas posibilidades para seguir siendo productiva o sintiéndose productiva. Y ahí empecé yo a hacer un proceso de investigación. Antes trabajaba en una consultora, pero en ese momento decidí entender cómo transitaban las personas en el mundo a raíz de la situación que vivía mi mamá. Y fue en ese momento cuando entendí que la discriminación por edad o el edadismo era un tema humano y que ante ese tema humano teníamos que responder rápidamente, porque en países de ingresos bajos y medios como Colombia y también pues la mayoría de los de América Latina, la realidad es que la transformación demográfica se iba a dar mucho más rápido que en países desarrollados. Y fue ahí donde empecé a trabajar en torno a la economía de la longevidad, para poner sobre la mesa de conversación no solamente la capacidad de compra de las personas mayores, sino también su capacidad de ser productivo social y laboralmente en una dinámica de mercado.
1: Me parece apasionante tu desafío, y sobre todo que haya surgido desde un lugar tan, tan latente como es la vida personal o los vínculos personales, o ver a una persona que para uno es muy relevante de pronto marchitarse a propósito de una circunstancia, ¿no? Y me encantaría entrar justamente en la asibilidad de tu idea. O sea, porque cuando decimos, mira, tenemos que incluir, en el caso de Chile, el envejecimiento de la población es muy acelerado, por lo tanto, el volumen de personas que hay que meter al mundo laboral es muy grande, Y justamente la barrera digital está siendo una muy difícil de sortear. Entonces, ¿cuál es la accesibilidad de tu proyecto? ¿Cómo se implementa?
2: Bueno, la realidad es que cuando empezamos a hablar de la posibilidad de incluir el talento senior dentro de los diferentes entornos corporativos, es decir, de empleabilidad y de emprendimiento, en principio, cuando hablamos de esto en América Latina, parece poesía, pero no lo es. En el mundo, en este momento, hay más de 300 empresas, grandes empresas, trabajando en incorporar el talento de todas las edades dentro de sus plantillas de contratación. Y esto se deriva de algo que no solamente es deseable, es que además es necesario, porque cuando hacemos los estudios de prospectiva, nos empezamos a dar cuenta que el siguiente gran reto va a ser el reto de encontrar el suficiente talento humano para reemplazar al talento humano que se está jubilando. Dicho esto, cuando lo metemos en un contexto latinoamericano, nos empezamos a dar cuenta que si bien hay una gran reticencia a incorporar a personas mayores dentro de las plantillas de contratación, lo cierto es que como cada vez nos encontramos con más barreras de reemplazo a nivel interno de las corporaciones, de esas personas que se están jubilando en comparación con las que tenemos adentro jóvenes para reemplazar a las que se están jubilando, las corporaciones están empezando a hacer preguntas y esas preguntas traen reflexiones y las reflexiones traen acciones. En este momento, ¿qué está pasando en América Latina? Pues nosotros, por ejemplo, representamos una certificación mundial que se llama el Age Friendly Certified y esa certificación la tienen 300 empresas en el mundo. En América Latina hay 32 empresas que ya están certificadas que representan la cobertura de 440 mil empleos en la región. Digamos que esta certificación está acompañada de políticas inclusivas en términos de contratación, retención y formación de personas de todas las edades. Entonces, ¿a qué apuntamos a nivel corporativo? Apuntamos justamente a entender que dentro de las dinámicas de talento humano tiene que haber equidad. Equidad por edad. ¿Por qué? No solamente porque esta es una capa más de la diversidad, sino porque en realidad estamos frente a una de las grandes macrotendencias del mundo, que es la transformación demográfica,
1: ¿Catalina?
2: A la que tenemos que responder.
1: Me encantaría preguntarte específicamente cómo se ve ese talento senior. Cuando tú me dices es una realidad, es una oportunidad, es una posibilidad desde el punto de vista incluso de la sostenibilidad de los negocios y de los mercados. Porque cuando nos conectamos con el deber moral, por supuesto suscribimos, pero parece como otro peso más en términos de la manera en la que, por ejemplo, los tomadores de decisiones o las empresas reciben esa instrucción o esa voluntad. Sin embargo, cuando tú trasladas la conversación hacia el tipo de talento, la característica de ese talento, dónde resuelve qué tipo de problemas, ahí ya nos podemos imaginar ese nuevo mundo. Entonces, ¿nos puedes ayudar a imaginar ese nuevo mundo?
2: Claro que sí. Las mediciones mundiales nos dicen que cuando los equipos son intergeneracionales, es decir, cuando hay diferentes generaciones trabajando de manera cohesionada detrás de un objetivo común dentro de las empresas, hay un 30% más de rentabilidad. Hay una disminución en los conflictos de un 12% según la Organización Internacional del Trabajo. Eso significa que lo que tiene para aportar el talento senior es justamente la experiencia cristalizada por los años, que combinada con la energía vital y el conocimiento en tecnología de las nuevas generaciones hace que sea más costo efectivo el trabajo a nivel interno de la empresa, lo que significa que esto impacta en el retorno de la empresa y en la rentabilidad.
1: Me encantaría entrar específicamente, tratar de tener el caso de tu madre, de hecho, porque las circunstancias de tu mamá la dejaron en una posición en la que probablemente no podía moverse con la misma facilidad que lo hacía antes. Y esa es una circunstancia que también está asociada al paso de los años en algunos casos. Por lo tanto, para esas personas que ya no pueden moverse tanto como antes, ¿qué características no solo tiene el trabajo, sino las características de ese trabajo concretas en lo material? O sea, por ejemplo, ¿es teletrabajo? ¿Cuántas horas dura? ¿Cómo deberíamos rediseñar tal vez el trabajo mismo como producto para que fuera funcional también a este tipo de personas que no tienen necesariamente las mismas características que las personas más jóvenes?
2: Sí, pues mira, lo primero que tenemos que entender es que la revolución industrial nos decía que la productividad estaba relacionada con la juventud, básicamente porque hablábamos de manufactura. En la revolución en la que estamos hoy, nos está diciendo que no solamente manufacturamos, sino que además el trabajo intelectual también es muy importante. Dicho esto, no se trata de romantizar el envejecimiento, lo cierto es que cuando transitamos la vida, pues nuestra corporalidad cambia y nuestras capacidades físicas también. Sin embargo, está comprobado que nuestras capacidades intelectuales entre los 60 y los 80 años empiezan a estar en su momento más álgido. Ahora bien, cuando hablamos desde lo pragmático, ¿qué necesitamos que tengan los puestos de trabajo? Pues uno sí, flexibilización de roles, es decir, muchas personas mayores ya no quieren trabajar 8 horas o 12 horas seguidas, entonces lo cierto es que también tienen roles de abuelos, de cuidado, o simplemente quieren ejercer otros roles diferentes. Por lo tanto, la flexibilización horaria es un tema bien importante. La disponibilidad y disposición de hacer ajustes, digamos, que tengan que ver con las capacidades físicas de la persona para desarrollar su puesto de trabajo también es uno de los puntos. Acá en Colombia se está trabajando mucho el tema de seguridad y salud en el trabajo y cómo aprenden las personas mayores, que tiene mucho que ver con la gerontología, para adoptar esas como lineamientos o normas en torno al cuidado y a la buena salud en términos de seguridad y salud en el trabajo. Entonces esto reúne como las necesidades de las personas mayores con las empresas. En Colombia también lo que está sucediendo es que hay leyes que incentivan la contratación de personas mayores a cambio de incentivos tributarios para las empresas, y esto tiene que ver con una respuesta a esa transformación demográfica. El hecho de trabajar en la importancia de liderar a 5 generaciones que trabajan en paralelo, desde justamente pues entender que hay barreras, pero también hay aceleradores de esas relaciones. Entonces, hay varias empresas que a nosotros nos contratan básicamente para montarles programas en torno a cómo hacemos esa dinámica de trabajo intergeneracional para que entre todos cooperen y uno facilite el trabajo del otro. Digamos que esos ajustes razonables que tienen que ver con todo esto que te estoy diciendo es justamente lo que va a tener que empezar a pasar naturalmente, porque pues no hay retorno.
1: Otra cosa que me parece interesante es que de alguna forma la manera en que concebíamos el trabajo antes, a medida que uno iba envejeciendo, probablemente iba subiendo en el escalafón del trabajo. Y en algún momento el mayor era el jefe, un poco replicando la lógica arquetípica de la tribu, ¿no? Como que el mayor era el jefe, ¿no? Pero probablemente muchos de nosotros tengamos que aprender a hacer la vuelta completa, ¿no? A llegar eventualmente a ser el jefe y después volver a ser el empleado. Y eso sugiere ciertas habilidades blandas y cierta como plasticidad en nuestra propia emoción de cuál es la función que cumplimos, ¿no? En la organización. Que también requiere un reentrenamiento de los mayores probablemente para poder sobrellevar esa situación bien y que no sea finalmente eso también una fuente de conflicto. ¿Cómo has visto esto dentro de la experiencia y qué tipo de habilidades parecen ser relevantes de estar mirando para prepararse para esa etapa?
2: Bueno, mira, la realidad es que ahora se habla mucho del upskilling y el reskilling, y esto tiene que ver no solamente, ojo, con habilidades duras, sino también con esas habilidades blandas o habilidades duraderas. Esas habilidades están relacionadas justamente con la capacidad de adaptación. Lo cierto es que las estructuras ya no son jerárquicas, o más bien cada vez las empresas que están naciendo son menos jerárquicas, justamente porque estamos hablando de relaciones horizontales, como tú bien lo decías. Lo cierto es que dentro de las empresas están existiendo en este momento el establecimiento, por ejemplo, de programas de mentoría inversa, recíproca, cruzada. ¿Y eso qué significa? Significa que pones a la persona más experimentada en el lugar de no solamente transmitir conocimiento, sino recibirlo. Y esto implica una reflexión introspectiva acerca de, a mi edad, soy capaz de seguir aprendiendo de una persona más joven que yo, porque todos sabemos algo que el otro no sabe. Entonces, en ese sentido, se están estableciendo dinámicas a nivel corporativo que derriban esos estereotipos con los que hemos crecido en América Latina, sobre todo, bueno, y en el mundo en general, en donde se creía que la persona que escalaba, es decir, que entre más años tienes, más alto estás en la jerarquía, que sí y no. También por encima tuyo, en términos jerárquicos, puede estar una persona joven. Acá de lo que se trata es de lo que tenemos para compartir en términos de conocimiento, capacidades y aptitudes, y en cómo esa conversación entre generaciones hace que el trabajo sea más eficiente, más eficaz y más cohesionado, ¿sí? Y nos abra la posibilidad a todos, más allá de nuestras interseccionalidades.
1: Me encantaría entrar, Catalina, en otro ámbito que también tiene que ver con cómo reeducarnos, cómo reaprender y rediseñar a las generaciones que también son más jóvenes desde la perspectiva de lo que planteabas al inicio de esta entrevista, y es esta, el arquetipo del edadismo, ¿no? De la idea de que envejecer necesariamente es perder cosas y de discriminar al otro porque es mayor. Eso, sin duda, es una de las barreras que tienen los jóvenes respecto de los mayores dentro de la misma organización. Estamos acostumbrados a escuchar ese tipo de discriminación, y por lo tanto reeducarnos en nuevas prácticas puede no ser tan fácil, de la misma forma que el ejemplo anterior te planteaba. ¿Cómo uno se educa para dejar de discriminar?
2: Bueno, mira, la realidad es que desde nuestra experiencia la única manera de derribar estereotipos es poniéndonos en situación. El edadismo es una discriminación por motivos de la edad, la que sea esta edad. Y cuando vemos las mediciones nos empezamos a dar cuenta que el edadismo se da de los 25 años y menos en las corporaciones y 45 años y más. De 45 a 50 años más afianzado hacia mujeres y a partir de los 50 hacia hombres. Y hago este recorrido simplemente porque lo cierto es que esto es un ejercicio, si se quiere, sociológico, antropológico y psicosocial, que se está haciendo dentro de las empresas. Lo cierto es que dentro de las dinámicas organizacionales, el tema de mentorías en este momento está siendo la herramienta más usada para derribar estereotipos de parte de los jóvenes hacia los mayores y viceversa. También en América Latina se está trabajando por acercar esa transformación del imaginario a través de dinámicas de intercambio intergeneracional dentro de los colegios. Porque lo cierto es que estamos hablando de una impronta social, y las improntas sociales se demoran en salir de nuestro imaginario por 6 generaciones.
1: Wow.
2: Entonces, en este momento estamos trabajando, sí, digamos, de una manera contraintuitiva, si se quiere, porque lo que nos han enseñado es que en el transcurso de la vida tú te tienes que retirar del trabajo y punto. Y además que hay un versus entre jóvenes y mayores, lo cual no es cierto. Pero es lo que, con lo que hemos crecido. Entonces, ahora estamos haciendo ejercicios de sociología, antropología, psicología social, digamos que argumentados o instrumentalizados a través justamente de ejercicios intergeneracionales, en donde esa incomodidad que yo siento hacia el otro por motivos de su edad, en el ejercicio se derriba.
1: Te quiero agradecer mucho por esta conversación, pero sobre todo por tu trabajo, Catalina. Yo sé que nació de una experiencia muy personal y cotidiana. Uno no, además no está muy, muy cableado para ver sufrir a alguien que uno quiere mucho, pero es tan relevante porque además estamos a la vuelta de la esquina. Yo sobre todo, tú menos, pero sí, ahí tenemos que encontrar una forma de resolver este mundo que nos va a tocar en unos pocos minutos más. Muchas gracias por esta conversación en Sanamente.
2: Muchas gracias a ti, y nunca olvidemos que el trabajo que hacemos por los mayores de hoy es el que hacemos por los mayores del mañana. O sea, estamos construyendo un mundo para todos, estemos en la edad que estemos.
1: Como les comentábamos al inicio de este programa, estamos realmente emocionados, emocionadas por la cantidad de instituciones que nos han escrito y por eso queremos enviarles particulares saludos a la Escuela Especial de Lenguaje Alborada de Curicó, el Liceo Bicentenario Técnico Las Nieves, el Colegio Leonardo da Vinci de Rancagua, el Liceo Experimental Manuel de Salas. Todos ellos nos han pedido el material.

cnncontacto@gmail.com, donde podemos estar aún más juntos. Organizaciones, fundaciones, todo el mundo es invitado a que pueda utilizar este material, que nos escriban. Realmente cada vez estamos más contentos de la comunidad en la que se ha transformado Sanamente. Estamos también muy agradecidos de su atención, de la capacidad que han tenido para compartir estos contenidos con otros también, porque sabemos que nunca es demasiado el esfuerzo que uno hace por mejorar su vida o la de alguien que conoce. Cuando abrimos los ojos y los oídos es fácil ver quién necesita de una ayuda, de un abrazo, de una oreja para ser escuchado. Nos necesitamos mucho unos a otros y por lo mismo ojalá ustedes también sean esa flor en el camino, ese aire que nos da un nuevo respiro y que nos permite tener esperanza en esos momentos que son a veces tan difíciles. Muchas gracias a todos y nos vemos muy pronto en otro capítulo de Sanamente.

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3: Bienvenidos a una nueva edición de Entrevistas CNN. Hoy día lo que nos convoca es el cine y justamente estoy acompañadísimo, muy bien acompañada, de Dominga Sotomayor, cineasta nacional, que de hecho va a estrenar en Cannes 2026, el 18 de mayo, su nueva cinta titulada La Perra. Ella, además de ser cineasta, es cofundadora del Centro de Cine y Creación. Bienvenida, Dominga, a CNN Chile. ¿Cómo estás?
4: Bien.
3: Gracias a ti por acompañarnos a este espacio y, bueno, felicitarte además por este gran paso, ¿no?, estrenando. Tú ya habías estado en Cannes, me acuerdo, en el 2021, si mal no recuerdo,
4: sí,
3: con un cortometraje, y ahora repites esto con una cinta que se titula La Perra, ¿no? Bueno, justamente, ¿qué significa llegar nuevamente a esta cita mundial, a este evento cinematográfico, el más prestigioso de Europa?
4: Estoy contenta, es muy emocionante. Es una película que hicimos hace poco, igual terminé el año pasado de filmar en noviembre. Entonces, no sé, Cannes es el festival igual más importante del mundo. La película va a una sección que se llama La Quincena de Realizadores, que es una sección que a mí me gusta mucho y que sigo como muy de cerca de siempre como cineasta, donde han pasado como mis cineastas favoritos y que premia un poco también las nuevas voces, la experimentación en el cine. Entonces, como muy especial.

0: para mí que sea como en esa sección que se estrena La Perra. Voy a ir con los actores, con Manuel Layarzún, con David Gaete, con parte del equipo. Yo creo que va a ser una celebración y estoy muy contenta y emocionada de que la hayan seleccionado. Llegan, me contaban que llegan como 1.800 películas para ser seleccionadas a esa sección y quedan solo 20.
1: Qué locura.
0: Y de esas 16 son ficciones. Wow. Entonces ya estar ahí es como muy, muy bonito, una oportunidad para ver la película en la sala de cine, compartirla por primera vez con el público, ver otras películas también.
1: No, felicidades por eso. Y bueno, me imagino que has estado a mil porque más encima en septiembre pasado estrenabas Limpia.
0: Sí.
1: Luego ya rápidamente apareció esta cinta La Perra. Bueno, para quienes nos están siguiendo hasta ahora en las pantallas de CNN Chile, bueno, queríamos contarles un poco de esta cinta que se inspira en la novela de la colombiana Pilar Quintana. ¿Qué es lo que te enganchó finalmente de la obra de ella?
0: Sí, la película se llama La Perra igual que la novela. La novela es muy buena, la recomiendo. A mí me encantó y lo más particular que tiene es este vínculo de una mujer con la perra. O sea, eso me pareció muy, muy particular. Es una novela llena de capas y nada, me encantó la idea de tratar de hacer una película en base, o sea, de una manera muy libre igual. Es una película que es una adaptación muy libre, porque una de las cosas que yo también me di cuenta era que no me imaginaba filmando la novela en Colombia. La novela pasa en Colombia, en la selva.
1: En la selva, claro.
0: Y como que muy al comienzo dije, quiero hacer algo con esto, pero no ni siquiera conozco la selva colombiana y me imaginé trasladarla a Chile, a paisajes más hostiles, así fríos del sur de Chile.
1: Bueno, y fue así como la filmas en la isla Santa María.
0: Sí.
1: ¿Qué fue lo que te llamó la atención, que te cautivó de este lugar para llevar tu cinta finalmente a ese lugar, ¿no? A ese espacio.
0: Sí, a mí me alucinan las islas remotas, es como un tema que tengo con las islas y fue muy especial descubrir la isla Santa María, que queda cerca de Lota. Yo no la conocía, no tanta gente la conoce.
1: En la región del Bío Bío.
0: Sí. Y llegamos en ferry y el lugar es espectacular, es un paisaje que yo nunca había visto, que además nunca ha sido retratado en el cine, nunca se ha filmado nada ahí.
1: Increíble.
0: Que a 2 horas de Lota en ferry. Y es un paisaje muy bonito, pero también una cultura muy, muy especial, la gente fue muy cálida al recibirnos, entonces eso como que cambió un poco el rumbo del proyecto y decidimos filmar en la isla y también en algunos lugares cerca de Concepción.
1: Perfecto.
0: Simulándose en la isla, como inventando un poco una isla.
1: Perfecto. Bueno, el punto de partida de tu película es una mujer que adopta una cachorra y eso gatilla muchas cosas, entre estas el deseo de la maternidad, largamente guardado, pero cuando Yuri desaparece, que es la perra, Silvia se ve obligada a enfrentar un trauma de la infancia que nunca dejó atrás. Quintana ambientó su historia en la selva, tú la ambientas en la isla Santa María. ¿Quisiste filmar a la perra Yuri como lo que es? Como lo que los humanos, no como los ojos que los humanos suelen proyectar, ¿no? De sus mascotas más bien.
0: Sí.
1: ¿Cómo se trabaja eso en la práctica?
0: Yo creo que lo que tiene interesante el libro es que no romantiza la relación de la mujer con el perro. Es una relación compleja. Al principio ella está muy ilusionada por esta perra que ocupa como un espacio emocional, un vacío que ella tiene de maternidad y por su soledad. Pero también después la perra se pierde, después la perra vuelve sin que la estén esperando ya. Después la perra tiene cachorros y no se hace cargo de sus cachorros. Entonces me parecía como muy interesante tratar de estar más cerca de la vida, de cómo es la relación con un perro, que uno siente cercano, siente que entiende de alguna manera, pero también es un animal totalmente impredecible y que tiene su naturaleza libre. Entonces, no sé, todo el tema de la domesticación me parece complejo e interesante. Entonces, hay un montón de películas que tratan como de personas y sus relaciones con los perros y está como súper la idea de el perro, el amigo fiel.
1: Sí.
0: Yo creo que esta película va un poco contra eso, es más cruda y trata de estar más cerca de lo que puede ser realmente una relación con un animal y también tiene mucho que ver con la relación con la maternidad, que tiene espacios luminosos, pero también oscuros y fantasmas que atraviesan todo ese proceso.
1: Tal cual. Y bueno, en pantalla tenemos la suerte, porque tenemos la exclusiva de proyectar las primeras imágenes de este rodaje. Así que ahí también aprovechen de disfrutarlo en sus casas siguiendo esta entrevista, porque está hermosísimo el paisaje. Yo particularmente no conozco la isla Santa María, me encantaría algún lugar estar ahí, pero debe ser muy mágica la sensación, ¿no? De estar justamente en ese lugar.
0: Sí.
1: Dominga, la película es una coproducción entre Planta, de Fernando Bascuñán, RT Features, de Rodrigo Teixeira, el mismo productor brasileño detrás de Aún Estoy Aquí, que se ganó un Oscar, ¿no?
0: Sí.
1: De hecho, también aparece en la cinta Celton Mello, que estuvo en esa película. ¿Cómo fue trabajar con ese equipo?
0: Fue la verdad, un proceso súper fluido. Fue una película muy linda y particular de hacer. Tuve mucha suerte de trabajar de nuevo con Rodrigo Teixeira. Ellos produjeron Tarde para Morir Joven también, mi película anterior. Y son productores muy grandes de Brasil que también hicieron, no sé, Call Me By Your Name o Todavía Estoy Aquí. Y con Fernando Bascuñán en Chile, que este año de hecho tiene 3 películas en Cannes, que es como algo muy inédito, como para celebrarlo. Entonces, nada, funcionó muy bien. Y Selton Mello, yo quería que alguien extranjero llegara como a esta isla, que rompiera un poco esa cotidianidad y ese aislamiento. Y ahí llegamos al nombre de Selton Mello, que también había actuado en la película que ganó el Oscar. Y Selton justo había visto mis películas y se entusiasmó con el guión y estuvo acá filmando con nosotros, muy dispuesto, así que...
1: Buenísimo.
0: Una suerte haber tenido un casting tan diverso entre actores más conocidos y también otros actores de la isla y actores muy talentosos chilenos.
1: Dominga, en general tus producciones siempre están presentes ahí los niños, ¿no? De jueves a domingo, Tarde para morir joven, La perra, en todas hay una mirada infantil que lo cambia todo. ¿Qué te evoca filmar el mundo desde esa mirada, desde ahí?
0: Me surge como espontáneamente trabajar con niños desde que empecé a hacer cine. Me gusta la mirada espontánea, la curiosidad. Tengo un vínculo muy cercano con los niños y como que me surge como de una manera muy, no sé, fluida trabajar con ellos.
1: ¿Y algo de tu niña interior quizás también?
0: Bueno, sí, yo creo que también trabajar con niños tiene que ver con explorar el origen del trauma. Y tratar, es como un ejercicio de empatía para mí, tratar de pensar, sobre todo en La perra, porque en La perra vemos a Silvia siendo niña también y todo lo que le pasó en esa isla cuando era niña. Y yo creo que es tratar de entenderla en el presente y cómo esos traumas y esas vivencias infantiles determinan como sus miedos, su identidad, cómo ella siente que es capaz o no de ser madre, y todo eso viene de esa infancia.
1: Bueno, Chile llega este año a Cannes con 2 películas, películas en secciones oficiales, un chileno en el jurado. ¿Qué te dice eso del momento que vive hoy el cine chileno?
0: O sea, yo creo que es muy impresionante la presencia chilena este año en Cannes, como que hay que realmente destacarlo y celebrarlo como industria, no solo por las películas particulares que van, como que también la gente no sabe, pero... Van 2 películas seleccionadas, son 2 películas de directoras mujeres chilenas. En total hay 4 películas latinas, o sea, la representación chilena es muy grande.
1: Sí. Manuela Martelli.
0: Manuela Martelli, está Diego Céspedes en el jurado, que es algo impresionante, muy único, desde Raúl Ruiz, que no había un chileno en el jurado. Claro. Y también van a ir muchos productores a hacer negocios, hay toda una movida de cine chileno como ocurriendo para que también surjan estos proyectos que después quedan seleccionados en Cannes. O sea, creo que es súper importante decir que no es fortuito, no es suerte, no son solo talentos, es como ha habido un constante apoyo a producciones, a que nosotros viajemos a encuentros de coproducción, donde yo conocí, por ejemplo, a Rodrigo Teixeira, y donde estas películas terminan dando un montón de trabajo también. O sea, cada una de estas películas que va a Cannes dio, no sé, 100 trabajos, 400 incluyendo actores y extras, y muchas de estas producciones no son solo financiamiento chileno. O sea, La perra tiene 1/3 de financiamiento chileno. Imagínate. Y el otro 2/3 vienen de inversión privada internacional. Entonces creo que es súper importante ponerle un ojo al momento que tiene el cine chileno y seguir apoyándolo.
1: Sin duda. Bueno, más allá de tus películas, cofundaste CCC, el cine de barrio en el centro de Santiago, que programa cine chileno, del mundo. ¿Cómo conviven en ti la directora que se estrena en Cannes y también la que programa películas para el barrio? Cuéntanos un poquito de este proyecto para que todos quienes nos están siguiendo ahora puedan también conocerlo y seguirlos en Instagram. Vamos a dejar ahí el Instagram también en pantalla.
0: Sí, gracias. No, es un proyecto que me emociona mucho, que fundé con 2 amigas y que tenemos un equipo muy entusiasta detrás. A nosotras nos ilusionaba tener de nuevo un cine de barrio. Se han destruido muchos de los cines de barrio de nuestras infancias y es un lugar que convoca mucha gente al aire libre y también en un microcine que tenemos. También ha tenido un impacto bien importante en el barrio. Es un barrio muy denso, muy poblado, que no tenía muchos espacios de esparcimiento y van muchos vecinos, van cineastas.
1: ¿A dónde está ubicado?
0: Está en Raulí, en la calle Raulí. Perfecto. Cerca de Portugal con Santa Isabel.
1: Ya.
0: Pueden seguir la cartelera en @cinescc. En Instagram. Y nada, es un proyecto que también de alguna manera conviven bien, porque nosotros a través del cine tenemos redes de llegar a cineastas. Por ejemplo, tuvimos hace poco la película Un Poeta, que a mí me encantó, una película colombiana. Tuvimos un estreno exclusivo en CCC, ahora está en HBO, porque tenemos acceso a productores y a cineastas del mundo que les encantaría estrenar sus películas en Chile que no llegan. Y también tenemos, la mayoría de las películas son chilenas, entonces van directores, directoras chilenas a mostrar sus películas. A conversar con el público, actores, actrices. Es un lugar que los invito a conocer.
1: @cinecc. Entonces en Instagram pueden encontrar este tremendo espacio que nos acerca al cine nacional y también, por supuesto, que internacional. Queremos darte las gracias, Dominga,
0: gracias a ti,
1: por acompañarnos hoy día. Aquí está tu casa para lo que quieras venir a comentarnos, tus nuevas producciones y todo el éxito también ahí en Cannes nuevamente el 18 de mayo ahí con tu nueva producción La Perra.
0: Muchas, muchas gracias.
1: Nosotros volvemos a encontrarnos en una próxima entrevista. CNN, gracias por la compañía, que estén muy bien.
2: El norte de Chile, Bolivia y Argentina conforman el triángulo de las reservas más grandes de litio y solo nuestro país tiene cerca del 51% del mineral del mundo. Este metal blanco y blando se encuentra en la naturaleza en ambientes evaporíticos, pedazos de mar que quedaron en medio de la tierra, más conocidos como salares. También está presente en roca dura de magma cristalizado y en rocas sedimentarias. En Chile es extraído desde los salares, principalmente el de Atacama, y sometido a un proceso de evaporación que demora desde 18 meses a 2 años. Luego es purificado y tratado para su utilización. Uno de sus usos más importantes es en baterías recargables de vehículos eléctricos, paneles solares, en la construcción de naves espaciales y submarinos. En nuestra vida cotidiana está presente en computadores portátiles, celulares y cámaras digitales. Por sus diversos usos, en tecnología es conocido como el mineral del futuro.
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8: ¿Qué tal? ¿Cómo está? Bienvenido, bienvenido a una nueva edición de Entrevista CNN. Mi nombre es Nicolás Cabargas y el día de hoy tengo el placer, el honor, el gusto de poder conversar con la autora de este libro. Son más de 600 páginas de historia e historias. María Oruña, el Albatros Negro, conversa con CNN Chile. María, ¿qué tal? ¿Cómo estás?
9: Hola, ¿qué tal?
8: No, por favor, estamos muy contentos de tenerte, además de tenerte en Chile, ¿no? Nos contabas antes de comenzar ya a grabar esta entrevista, esta conversación, estás algunos días en nuestro país. Cuéntanos hasta ahora, ¿qué te ha parecido entonces Santiago?
9: Me ha gustado mucho, me ha sorprendido lo moderna que es la ciudad, lo simpatiquísima que es la gente, lo amable. Cada vez que nos perdíamos algunos autores españoles por las calles, siempre nos ayudaban. Y he conocido, pues, desde museos al gran centro comercial que tenéis aquí y también librerías y, bueno, fundamentalmente vine al festival que prepara Penguin Random House en Providencia y me ha gustado mucho, la verdad, sobre todo compartir rato con autores que son de aquí también y de Argentina, etcétera. Y siempre, pues bueno, la cultura es encuentro, ¿no? Pues nos hemos encontrado aquí.
8: Y en ese encuentro estás caminando entonces las calles de Santiago y uno leer este texto, este libro, El Albatros Negro, se da cuenta de tu vínculo con las ciudades, en particular, en este caso, con tu ciudad, con Vigo, cómo logras convertirla incluso en un personaje más de la historia. En ese vínculo, ¿qué tal estas horas en Santiago? ¿Tu vínculo con la ciudad, las calles, algo te ha llamado particularmente la atención?
9: Voy a confesar que hoy por la mañana estaba con un compañero y ya imaginábamos crímenes, misterios, enigmas en la ciudad y era fascinante porque, claro, siempre un chileno puede estar acostumbrado a ver cosas por aquí, pero al que es extranjero le llama la atención determinadas cosas, ¿no? La gastronomía, la sonrisa constante, la dulzura en los rostros, la amabilidad, el paisaje que imprime muchísima fuerza también a este lugar, el cambio de climático también, incluso de la diferencia de temperaturas del día a la noche, todo forma parte como de una historia que ya empieza a crecer dentro, yo creo que de cualquier escritor cuando llega aquí.
8: María, lo decías tú, se comienza a escribir entonces esa historia en tu cabeza, una que nombrabas misterios, encrucijadas, investigación, y en este caso, en este texto que ya cumple un año de publicado también, arqueología subacuática, así de amplio es el mundo de todas estas historias que conversan, ¿no? En este El Albatros Negro, cuéntanos un poco acerca de qué se trata este texto y cómo logra llevar al lector durante más de 600 páginas, por lo que son dos historias, ¿no?
9: Pues yo con El Albatros Negro, mi objetivo principal era intentar hacer un homenaje a las novelas de aventuras tipo La Isla del Tesoro y que los lectores volvieran a ser niños por un rato. Esa sensación de estar jugando a buscar un tesoro y pasártelo bien, entretenerte y además aprender y disfrutar, ¿no? ¿Qué ocurre? Que yo necesitaba un tesoro real y para mi sorpresa lo encontré en mi ciudad natal, que no esperaba encontrarlo ahí para nada. Tiré un poco de la flota de Indias porque yo sabía que en el fondo marino todavía tenía que quedar algo por investigar y prospectar y me puse a investigar dónde estaba el tesoro, que no voy a decir cuál es de la novela, y a la misma vez que hago que lo busquen los personajes y la trama comienza pues con una historiadora naval anciana que cree que ha podido encontrar dónde estaba este tesoro real y por supuesto fallece las primeras páginas. Y tanto investigadores actuales, que son todos un poco raritos, los lectores y yo misma tenemos que buscar este tesoro y averiguar si ha sido un asesinato o no y a la vez viajar al siglo XVIII, que vamos a encontrarnos ahí unos personajes muy curiosos inspirados en personas reales, que desde un monje corsario hasta un hidalgo hasta una investigadora de insectos y averiguar qué ha pasado con ese tesoro en su época.
8: Son dos historias que se van entrelazando, que se van tejiendo en conjunto y que generan impactar en quien toma este libro, en quien acompaña estas más de 600 páginas, dos mundos, ¿no? Que van conversando, que van dialogando. ¿Cómo se llega a escribir con este nivel de investigación detrás, en particular investigación histórica, tan detallada? En algún momento leí en una entrevista tuya que en total del tiempo que dedicas de investigación histórica, finalmente solamente se plasma el 15%, el 20%, o sea, ¿cuánto llegas a estudiar finalmente y cómo logras imprimir estos datos, esta historia, a ambas tramas, ¿no? A la más antigua y a la que va viviéndose actualmente?
9: Pues mira, te diría que con muchísimo trabajo, pero el truco está en que no se note todo lo que te ha costado escribir la novela. Es como si vas a ver una obra de teatro y está muy bien ver qué hay en el escenario, pero lo ideal es que no descubras los secretos que hay detrás, tras las bambalinas, ¿no? Todo el andamiaje tremendo que hay detrás para que resulte natural y creíble la voz del corsario, la voz del niño, la voz del tarado, del erudito, del tonto, del ladrón, del pérfido, del santurrón, de todos, ¿no? ¿Qué ocurre? Que en efecto, como tú comentabas, a lo mejor utilizo solo el 15 o el 20% de la información histórica que encuentro. ¿Por qué? Porque por respeto al lector y a la trama, no puedes lastrarla. Tiene que ser un acicate, tiene que ser un matiz, algo a añadir, a enriquecer la novela, pero no a lastrarla. Entonces, lo importante es la historia, no demostrar que te has documentado. Por tanto, está muy bien que trabajes mucho para saber de qué estás hablando, y más si hablas de otra época, pero lo fundamental es que el lector lo disfrute y para el lector sea real, ¿no? Que realmente, a pesar de que todo es mentira, todo lo que hacemos los escritores, porque nos lo inventamos prácticamente todo, pero lo que sientes al leer es real y tienes que hacerlo de esta manera, ¿no? Filtrando todo el rato la información que puedes aportar y la que no.
8: María, decías que lo importante es que el lector se entretenga y tienes mucho respeto en tu manera de escribir con el lector, con la inteligencia del lector. Hace unas semanas escuchaba a un guionista argentino, Seba de Caro, que había trabajado con una plataforma de streaming, ¿no? De una serie, y le contaban, él señalaba que al momento de escribir los diálogos le pedían ser, tratar al lector prácticamente como si fuese tonto, como si no entendiera. Esto no está presente en tu libro, es todo lo contrario, y mucho, mucho respeto. Cuéntanos si es algo trabajado por ti, ¿buscas darle ese lugar al lector como corresponde?
9: Creo que el trabajo en sí de escritor es muy serio. Tienes que tomártelo muy en serio. Por ese respeto al lector, un lector va a gastar un dinero en comprarse un libro y luego puede ser que resulte que a lo mejor la ambientación, la atmósfera no le convenza o la temática, pero no se puede sentir defraudado. Tiene que, aunque fuese una historia cómica, no importa de qué se trate, al terminar y cerrar esa última página, un buen libro siempre te hace recordar el principio y no te defrauda, te terminas con una sonrisa. Y esa es mi intención también, inspirar, hacer soñar, entretener, que no es poca cosa. Y desde luego, por supuesto, hacer que el lector se sienta dentro de ese mundo por un rato. A mí, por ejemplo, los diálogos, que también me parecen muy importantes, por supuesto que tengo que hacerlos lo más natural posible, y en este caso lo que más me costó fue ir al siglo XVIII, averiguar cómo hablaban de verdad, qué ambicionaban de verdad. Eso fue lo que más trabajo me dio, pero bueno, creo que lo conseguí.
8: Se consigue con mucho respeto para el lector, buscando esa curiosidad, ¿no?, provocada en las personas, en los lectores. Y sobre eso quiero preguntarte, en una época donde la curiosidad muchas veces está apagada, ¿no?, por los diversos estímulos tan rápidos, TikTok, internet, todo está tan presente, inteligencia artificial. ¿Cómo lograr encantar durante 600 páginas y que las personas terminen de leerlo, y lo decías tú, con una sonrisa? E incluso, ya lo sé porque te escuché en otras entrevistas, que te pidan que esto se convierta en serie, ¿no?
9: Sí, yo creo que se trata de ser honesto, ¿no? Un buen libro, a pesar de que no sea autoficción, a pesar de que se trate de un artilugio literario, desnuda al autor. Si es honesto, vas a ver qué emociona, qué enfada, qué enternece a un autor, y para eso te tienes que mostrar por completo, ¿no? Y solo si tú te emocionas al escribir, consigues que esa emoción llegue al otro lado. Por tanto, creo que es la única manera de poder llegar a los lectores y que se emocionen con la aventura también, claro.
8: Dice que es necesario emocionarse entonces, imprimirle tu sello a este texto que está puesto no solamente en la historia, en cada detalle, en una portada también muy trabajada, muy bonita, que tiene un significado especial, y hasta mapas. En una época donde la inteligencia artificial arrasa con todo, este trabajo demuestra lo contrario, ¿no? Un camino en la otra vía, en el otro sentido. Cuéntanos un poco, ¿cómo te relacionas en particular con la inteligencia artificial y con la existencia, ¿no?, de muchos textos que se están publicando con mucha influencia de esa herramienta?
9: Pues mira, estoy bastante cabreada con el tema de la inteligencia artificial por un motivo. No creo que sea mala, creo que hay que saber utilizarla, es muy positiva y muy útil, por ejemplo, en el campo de la medicina, en el campo de la seguridad. Hay mil maneras de utilizarla de forma provechosa. Ahora bien, en el mundo creativo creo que estamos muy perdidos y hay un vacío legal que tienen que ocupar las administraciones, las instituciones, los gobiernos y nuestros políticos. Este vacío legal no se puede permitir en pos de beneficio de X empresas, etc. ¿Por qué? Porque si nosotros dejamos que la inteligencia artificial campe a sus anchas, además de que nos quedamos sin periodistas, que al final las noticias las hacen unos algoritmos, nos quedamos sin ilustradores, nos quedamos sin traductores, nos quedamos sin escritores. Y la humanidad, por fortuna, y el carisma, no se pueden trasladar a un algoritmo. Pero sí es peligroso. Sí es peligroso porque perdemos esa magia, esa humanidad, y perdemos autenticidad. Yo soy consciente, a mí mi hijo me había dado un texto que le había pedido a no sé qué sistema de IA que lo escribiese como María Oruña. Y vamos, era una cantidad de tonterías. No había ni musicalidad, ni narración, ni narrativa poética, ni metáforas inteligentes, era todo un pastiche de cosas. Y tenemos que pensar algo más. Todo lo que nos llegue por inteligencia artificial, aunque sea simplemente un esquema, una escaleta para una trama o incluso una ilustración, puede tener también tendencias ideológicas y tendencias políticas más o menos claras en lo que nos ofrezca. Así que cuidado con eso.
8: Cuidado con eso, entonces la inteligencia artificial puede estar intentando escribir textos como tú, sin lugar a dudas no lo va a poder realizar. Cuéntanos, ¿qué se viene con tu pluma? ¿En qué estás trabajando? Al menos investigando, adelántanos algo.
9: Pues tengo que decir que la acabamos de liar porque hemos anunciado hace apenas una semana, que el día 2 de junio en España se va a publicar La Cámara de las Maravillas, que es mi nueva novela. No tiene nada que ver con el Albatros Negro, que el Albatros es un mestizaje de novela de aventuras, de intriga histórica, misterio, crimen, bueno, ahí hemos hecho de todo. Y La Cámara de las Maravillas, no, La Cámara de las Maravillas va a ser una novela de misterio muy elegante, enigmática, vinculada al mundo del arte, que también será publicada un poquito más adelante en Chile y en otros países de Latinoamérica.
8: Y esperemos entonces, cuando sea publicada, poder conversar de nuevo contigo en entrevistas CNN. Muchas gracias, María, que esté muy bien.
9: Muchas gracias.
8: La invitación entonces, absolutamente hecha, este hermoso texto, María Oruña, El Albatros Negro, una importante compañía para algunas semanas, para estar leyendo y siempre, siempre, muy entretenido. Que esté muy bien, nos vemos. Chao, chao.
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3: De acuerdo a la neurociencia, cuando estamos peleando, entender la postura del otro es imposible. Cada cerebro está enfocado en defender su punto y trabaja para crear respuestas que nos permitan ganar. En este choque, la generosidad o la compasión se evaporan y parece no haber otra salida que ganar o morir. Pero hay una manera de lograr el encuentro. La académica de bioética en la Universidad de Berkeley, Jodi Halpern, nos propone ejercitar lo que ella llama curiosidad empática. Significa ver al otro como alguien de quien necesitamos para aprender y utilizar la genuina curiosidad para tratar de entender la perspectiva del otro y hacer preguntas que nos ayuden, como cuéntame más, ¿qué es lo que estoy haciendo que te molesta tanto? La clave está en que, a diferencia de la simpatía o compasión, la curiosidad empática, además de activar la parte emocional del cerebro, también involucra la racional, un segundo sistema cerebral que nos ayuda a imaginar lo que la otra persona está tratando de decir y comprender por qué alguien hace lo que hace. Ya sabes, la misma característica que ha ayudado a la humanidad a viajar a la luna o descubrir medicamentos que extienden la vida nos puede ayudar a salir de los atascos en las peleas y explorar el vasto mundo del otro.
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5: Hola, mi nombre es Gustavo Gatica Villarroel, tengo 28 años, psicólogo de profesión, hoy diputado, oriundo de Colina y colocolino.
0: Diputado, muchísimas gracias por recibirnos en su casa, Casa Nueva. Se cambió hace poco, así que parece que a partir de marzo han tenido cambios en la vida personal, en la vida profesional, así que muchísimas gracias por recibirnos, porque queremos conocer de toda esta vida nueva.
5: Muchas gracias, Matilde, por la invitación a este programa. Honrado de estar acá en esta, en este programa que lleva tanto tiempo. Muy feliz.
0: Espacio de conversación que además a nosotros también estamos muy contentos de poder conversar con quien obtuvo la segunda mayoría nacional en cuanto a las votaciones, diputado independiente por el cupo del Partido Comunista. ¿Esperaba tanta votación?
5: No, yo no esperaba tanta votación. Cuando nosotros empezamos la campaña, yo en los pronósticos que nosotros hacíamos era de sacar entre 40.000 a 60.000 votos, 50.000 en promedio. Y terminamos sacando 94.000 y siendo la segunda mayoría nacional. No lo esperaba para nada, pero contento. Creo que de alguna forma esa votación refleja varias cosas. Por un lado, cierto trabajo bien hecho en campaña, porque igual logramos llegar a personas que no conocían de mi historia. Y por otra parte, hubo personas que votaron también por mi historia, por lo que a mí me pasó el año 2019. Entonces se juntaron ambas cosas y producto de eso fue la votación que me hace sentir muy orgulloso.
0: ¿Y por qué quiso ser diputado?
5: Quise ser diputado porque a mí me ofrecieron tener cargos de elección popular antes, a propósito de lo que me pasó, ser convencional constituyente. Me ofrecieron ser candidato a cosas y yo nunca quise. Yo en ese tiempo era estudiante de psicología todavía y mi prioridad número uno era terminar la carrera. Entonces yo estaba muy enfocado en aquello, pero siempre hubo un interés por la política. O sea, yo soy una persona que gusta de escuchar análisis político, de escuchar podcast de política, de conversar de política. Siempre me ha gustado.
0: Y antes
5: Y
0: del estallido también
5: ante el
0: tenía,
5: estallido también,
0: o sea, como
5: sí.
0: el interés por el debate público, por la política de chico en el colegio, ¿venía de ahí también o no?
5: Sí, yo vengo de una familia que es bien política. Sin ser militante ni tener cargos, siempre en mi casa se conversaba de política. Yo entendía que desde lo más básico de qué es ser de izquierda, qué es ser de derecha, qué era la Concertación. Mis papás siempre votaron por la Concertación. Después, parte de ese grupo de personas que se fueron sintiendo decepcionadas de la Concertación. Entonces en mi casa siempre se habló de política. Mi hermano era dirigente estudiantil para el año 2011, 2006 también, él estaba en la media. Entonces vengo de una familia que siempre se habló. Y luego con el paso de los años y yo habiendo terminado mi carrera, entré a trabajar a Estación Central de psicólogo en una defensoría penal de víctimas. Y ahí conocí una realidad que uno conoce por la tele en general, pero vivenciarla y que las personas que yo atendía, los pacientes, me contaran hechos tan graves de violencia, homicidio. Yo atendí muchas mujeres que sus parejas habían sido asesinadas, mamás que su hijo estaba metido en la drogadicción, violencia. Personas desaparecidas, era una realidad que uno sabe que existe, más no la vive tan cerca. Y yo sentía que en ese trabajo psicológico yo lograba hacer que esas personas se sintieran un poco mejor semana a semana. Ese programa era atenciones semanales de esa persona y una buena atención de 45 minutos, pero sentía que quería aportar más, quería hacer un. Y meterme, incidir un poco más en cambiar este sistema, porque yo sentía que en el ámbito personal esas personas podían mejorar, pero había un sistema que funcionaba mal. Y yo quise participar de eso, y creo que esa fue una de las cosas que me ayudó a impulsarme. Y bueno, lo conversé con mi pareja, lo conversé con mis padres. Obviamente yo sabía que si entraba en esto no iba a cambiar solo mi vida, sino que la de ellos también. Entonces quise involucrarlo en la decisión y todos me apoyaron y así fue la idea de
0: Bueno,
5: ser
0: si llegamos a
5: diputado.
0: los 94.000,
5: Sí.
0: 444 votos tengo acá.
5: Sí.
0: Ahora, yo siempre escuché en entrevistas que no quería ser un símbolo del estallido social, que no se sentía símbolo y que no quiere ser, en definitiva, reducido a un símbolo de un momento. ¿Con qué idea llega al Congreso? Para poder aportar a personas que están en su situación o para un deseo distinto. ¿Cuál es como el objetivo?
5: De hecho, cuando empezó la campaña, yo en una entrevista dije, y que después parte de mi equipo dijo, oye, eso no se dice. Yo decía como, no quiero que voten por mí por lo que me pasó el año 2019, quiero que voten por mí por todas estas otras cosas que vengo a ofrecer, por este catálogo de ideas que tengo para ofrecer a la gente, y que por eso voten por mí, no solo por lo que me conocen de la

0: año 2019. Y ahora, ya siendo diputado, yo quiero aportar, y es un trabajo muy complejo porque además somos 155 diputados,
1: Sí.
0: pero quiero aportar en transformar o al menos poner la semilla de querer cambiar el sistema hacia algo que tal vez no lo tenemos del todo claro. Yo creo, de aquí entro como al análisis más político, que en la izquierda hemos perdido el horizonte político de. Esto se nota en las últimas votaciones, donde las comunas populares que la izquierda históricamente representaba ya no están votando por la izquierda. Entonces, pareciera que el catálogo de propuestas a la gente ya no le hace sentido. Y yo quiero intentar aportar en la construcción de ese nuevo catálogo de soluciones, de propuestas, de construcción de un horizonte político en conjunto. Quiero estar en esa discusión. Y en función de ese horizonte político, que la vida de las personas que el 2019 fueron afectadas también cambie, pero
1: Ahora,
0: no que esa sea la bandera que llevo adelante.
1: uno contribuye de muchas maneras y en la política la forma también es el fondo. Siempre me ha llamado mucho la atención su manera de, Gustavo, de aproximarse a la gente. Nunca lo he visto con rabia. ¿Has sentido rabia?
0: Yo creo que en momentos sí sentí rabia, sentí que era injusto lo que me había pasado, y toda esa emoción se fue trabajando en terapia. Para mí la psicología fue una forma de entender todo esto que me había pasado y poder procesarlo. Mi terapeuta, que se llama María Eugenia Hurtado, fue quien me acompañó en ese proceso. Estuve 6 años en terapia y de alguna forma fui lidiando con esto, que es bien loco lo que pasó. O sea, el hecho de salir un día y perder la visión y no, cuando volví a la casa ya era todo distinto, es increíble. De hecho, en mi día a día, obvio que no estoy pensando en esto, ¿no? Ya es parte de, lo integré, digamos. Pero ahora que tú me lo preguntas y me salgo un poco y lo observo, digo, wow, es una locura. Pero dentro de todo este caos, yo siento que logré hacer algo, un proceso, y en terapia también, un proceso de volver a conectarme con lo esencial del ser humano, que para mí es el vivir en común, el vivir en colectivo. Y ahí me logré conectar con mis amigos, con mis seres queridos, con mi familia, con mis compañeros de la universidad en ese momento, y confiar y permitir que ellos me sostuvieran en ese momento. Y ese proceso, porque para mí fue hermoso y me cambió la vida, creo que fue a propósito de lo que me ocurrió. Tal vez si no me hubiera ocurrido esto, nunca hubiera dado ese paso.
1: Y eso lleva a que hoy día tenga que sentarse y dialogar con gente que está en la barre en digamos en la vereda opuesta y que estén también personas que justifican lo que pasó ese día y que apoyan a la persona que te disparó. ¿Qué significa estar con ellos en el hemiciclo y tener que hacer un diálogo común para sacar este país adelante?
0: Es bien curioso. Yo creo que en el hemiciclo, en el Congreso, me he encontrado con dos tipos de personas que están en la vereda opuesta. Hay personas que son capaces de saludarte, de entablar una conversación, a pesar de que pensamos distinto, y a pesar de que incluso ellos pueden hacer la crítica a mi persona o a mi sector a través de los medios, pero que en persona van y te saludan y podemos conversar e incluso tomarnos un café. Pero hay otras personas que también están en la vereda opuesta, que pareciera que esa sobreideologización, voy a llamarle así, traspasa todo su ser y que no te saludan. Hay una suerte de desprecio. Y eso a mí me parece grave. Me parece grave
1: ¿Y
0: porque
1: eso lo siente?
0: yo lo he sentido en cuanto ni siquiera, como te digo, ni siquiera te saludan, ni siquiera se puede entablar una conversación. Y eso a mí me parece grave porque nos hace mal como democracia. Acá Podemos tener puntos de vista distintos, podemos hacer críticas súper válidas políticas, pero no podemos olvidarnos que somos personas todos.
1: ¿Qué pasó con la diputada Javiera Rodríguez, que ella fue, digamos, vestida con colores militares el día que asumieron el cargo y con una consigna que estaba escrita en su vestuario que decía Chao pensiones de gracia y que, bueno, ella después dijo que no iba dirigido puntualmente contra usted, pero se entendió así. ¿Tuvieron después la posibilidad de conversar?
0: Sí, conversamos. Yo le ofrecí el espacio para que nos juntáramos a tomar un café. Ella aceptó y nos juntamos en el Congreso
1: Ella es
0: afuera.
1: hija de carabinero
0: Sí, ella es
1: y es
0: hija
1: del
0: de
1: Partido
0: Carabineros
1: Republicano.
0: y es del Partido Republicano. Afuera de la sala de sesiones hay un café y nos juntamos ahí. Y conversamos. Ella, claro, me explicó que esto no era para mí, me explicó que arriba de la sala estaba el fotógrafo de Republicano y ella quería que se le sacara la foto. Y yo acepté lo que ella me dice, voy a actuar de buena fe y pensar que es así. Ahora, yo también le expresé que ella ahora es diputada y que tiene las formas y los medios para plantear temas, que ya no es necesario hacer performance para plantear una cierta temática, y eso con respecto a la forma. Respecto al fondo, yo también le expliqué que hay personas que yo conozco personalmente que tienen pensiones y que tienen pensiones precisamente porque la labor que tenían antes, por ejemplo, leí el caso de un amigo que es soldador y que no va a volver a trabajar de eso. Y justamente ese día se estaba votando un proyecto de ley para hacer un monumento a el expresidente Piñera. Y yo le dije, mira, con toda la diferencia que tengo con el expresidente Piñera, la mayoría de las pensiones las dio él. Entendiendo él y su gobierno, entendía que había que hacer cierto acto reparatorio con las personas que perdieron uno de sus ojos. Y ahora ustedes quieren quitarla. Y bueno, ella me decía que no, que ella sentía que bueno, que sí habían personas como el caso que yo le daba, que sí necesitaban tener una pensión, pero hay otros casos que no. Pero al
1: Claro, pero en el
0: menos.
1: uno a uno la cosa cambia. Digamos, la conversación hace que las personas empiecen a ver otro punto de vista en ese café, por ejemplo.
0: Hay un estudio que a mí me encanta y siempre lo menciono en la entrevista, que en Estados Unidos hicieron el ejercicio de sentar en una habitación a dos personas que pensaban muy distinto en un tema y lo hacían conversar, lo hacían dialogar respecto al tema. Y después cuando salían, a cada uno por su lado, le volvían a hacer preguntas respecto al tema. Y el estudio demuestra que siempre que las dos personas se ponían a conversar, moderaban sus posturas, lograban llegar a ciertos consensos. Y ese ejercicio me parece súper bonito y con la diputada creo que podemos llegar al menos a conversar, a dialogar. Yo le manifestaba que entendía que cuál era su postura al ser hija de carabineros, pero que tenía que entender que había casos distintos y hay una mixtura cuando uno observa, hay diferentes casos. Entonces, no sé, espero haber logrado hacer que ella entendiera al
1: Pero claro,
0: respecto.
1: se pudieron sentar y tomarse ese café. Ahora, hay gente en la oposición, o sea, perdón, ahora son oficialismo, que han sido acogedores. Tú contabas también que, no sé, la diputada Jimena Sandón te había regalado un huevito de chocolate para la Pascua de Resurrección.
0: Sí, la diputada Osandón ha sido muy cercana desde el principio. Ella me recibió muy bien, nos saludamos. Hay otros diputados con el mismo presidente de la Cámara, Alessandri, también hemos cruzado palabras. Él está muy disponible para también hacer los arreglos en materia de accesibilidad del
1: Ah,
0: edificio.
1: sí, que ese es otro tema.
0: Entonces, eso es muy
1: Bueno, también
0: importante.
1: está el hijo del presidente Kast, de diputado.
0: Sí, pero con él solo no hemos saludado. De hecho, nos saludamos el primer día y no hemos vuelto a encontrarnos. Igual en el Congreso hay pocos espacios de encuentro, porque no sé si la gente sabrá, pero cada bancada almuerza en un salón distinto, cada bancada tiene pisos distintos. Entonces,
1: Casi uno
0: y en
1: ayuda
0: la
1: al.
0: sala, por un lado entra la gente que está ubicada en ese lado, y por otro lado, por los que están al frente, entran por otra parte. Entonces, yo siempre digo que el único espacio como de encuentro es el ascensor. Y de hecho es chistoso porque a veces entramos al ascensor con personas muy, muy mixtura de personas en el ascensor y hay como silencio incómodo. Es como el espacio donde nos podemos encontrar.
1: Ya, pero si tú entras al ascensor, alguien dice quiénes van en el ascensor, porque hay que, hay, Si tú no los conoces, ¿cómo vas a saber quiénes están?
0: Claro, ¿no? Y voy con mi equipo y me dicen, bueno, está el diputado
1: Ah,
0: tanto.
1: ya. Aire un vaso blando.
0: Sí.
1: Ahora, tú decías, el diputado, el presidente de la Cámara, el diputado Alessandri, está viendo también las facilidades para que el Congreso sea un espacio inclusivo en las cosas prácticas. ¿Cómo has podido trabajar? ¿Están los medios, el computador tiene sistema Braille? ¿Cómo ha sido desde la parte práctica llegar al Congreso?
0: Primero, debo agradecer, y creo que es parte del ejercicio para yo poder hacer bien el ejercicio de diputado, es que se permitió que una persona me acompañara, que es Matías. Y Matías me acompaña en todas las labores del Congreso. Y eso es, obviamente, para mí una muy buena acción, porque me ayudaba a hacer mi trabajo de diputado. Ahora, en términos prácticos, por ejemplo, a la botonera se le instalaron unos botones. Y yo llevé extra como unas letras en relieve para poner a prueba a favor, en contra, abstención. Pero el computador, por ejemplo, eso sí tenemos que poner el sistema iOS, que es un sistema que lo que hace es que hable el computador, igual como yo ocupo mi celular, pero en el computador. De hecho, el primer día, el 11 de marzo, había que votar por la mesa, por la presidencia. Y la pantalla es táctil y había que ponerla sobre la cara de las personas. Entonces yo no pude votar, tuve que venir un técnico y yo decirle, bueno, voy a votar por tal y tal. Eso yo comprendo que era el primer día y por eso no estaba habilitado, pero no debería ocurrir, pues una persona ciega o cualquier persona con cierta discapacidad o lo que sea, tiene que habilitarse los sistemas para que pueda hacerlo de forma independiente y autónoma.
1: Y ahora,
0: Se está trabajando en eso, se va a instalar estos días, así que espero que eso avance. Y se han puesto baldosas podotáctiles en el piso también. Y
1: ¿cómo son
0: los.
1: esas baldosas?
0: No sé si la gente quizás se ha fijado en el metro en general, cuando viene la escalera,
1: Sí.
0: son unas baldosas que tienen unos pequeños protuberancias, como
1: Sí.
0: unos circulitos. Y eso es para que cuando uno va con el bastón, se sienta que viene algo distinto en el piso, ya sea una escalera para abajo, una escalera para arriba. Así funcionan. Y la otra adaptación que yo pedí que se hiciera es que los ascensores digan en qué piso estamos. Eso también es muy importante.
1: Ya, ¿y cómo ha sido moverse? Porque para uno es difícil moverse en el Congreso, porque es como un laberinto, si uno no lo conoce bien, para perderse de todas maneras.
0: Es muy laberíntico el Congreso, sí. Felizmente Matías, que es la persona que me acompañó, ha podido aprenderse bien los caminos y no nos hemos perdido tanto, pero es muy común que los diputados se pierdan al principio.
1: Ahora, en estos días han ingresado proyectos que han sido importantes. Estuvo el tema de el aula segura, en que usted hizo una intervención, que fue la primera intervención que hizo como diputado. Está también el proyecto de reconstrucción nacional. ¿Cómo, desde el punto de vista legislativo, han sido estas primeras semanas y cómo se ve para adelante el panorama desde el punto de vista político con esas discusiones?
0: Es complejo porque solo hemos sabido de derrotas en los proyectos importantes a nivel de votaciones. Y siento que hay poco ánimo del Ejecutivo de negociar, de llegar a ciertos consensos. Y eso me parece grave en política. Si uno mira la historia de Chile, en términos políticos, siempre que alguien tiene grandes mayorías e intenta hacer grandes avances, nunca resultan bien. Entonces, creo que el Ejecutivo, a pesar de tener los votos, debería sentarse a conversar, a dialogar. Este plan de reconstrucción nacional, en realidad, es una reforma tributaria, digamos las cosas como son. Y todos los economistas, yo no soy un entendido en la materia, pero cuando uno observa a quienes saben, todos los economistas dicen, para que una reforma tributaria tenga cierta validez social, pueda avanzar en el tiempo, mantenerse, que establezca ciertos cimientos económicos, políticos, necesita tener consenso, necesita tener votaciones más altas. Se nombra mucho la reforma tributaria de Michelle Bachelet, que llegó a tener, si no me equivoco, 105 votos que se votó. Entonces, se construyó cierta mayoría, cierta gente de derecha en ese momento, de centro derecha, votó por esa reforma tributaria. Entonces, que ahora el Ejecutivo diga, a nosotros nos basta con tener el 50 más 1, creo que no es una buena señal.
1: Ahora, el presidente de la Cámara ha dicho que espera que sean mayorías más importantes porque son proyectos grandes. Llamó la atención que la candidata de la centroizquierda para las elecciones, Janet Jara, dijera que ella, si estuviera en el Congreso, sí aprobaría la idea de legislar porque es conversando cómo se entiende la gente. ¿Por qué van a votar en contra de la idea de legislar?
0: Me parece que es que a mí me pasa que este proyecto, creo que hay dos cosas ahí. Este proyecto, por un lado, en sus bases, nosotros ahora hemos estado estudiando el proyecto, es largo, tiene más de 200 páginas, lo hemos estado estudiando y tiene señales que son bien graves para mi gusto. Este proyecto busca en varias áreas bajar los impuestos, en el caso de las empresas, de 24, de 27 a 23. Va a dejar de recibir contribuciones y todas esas recortes vienen sin una compensación y por eso es tan grave. Es decir, Chile, y así lo ha dicho Quirós también, por un par de años va a quedar desfinanciado con la expectativa de que en el futuro esto dinamice la economía y por ende se genere más empleo y entre más plata al fisco. Ese es más o menos el diseño. Y eso a mí me parece grave, que ahora que el gobierno no proponga una cierta compensación. Eso por un lado. Y por otro, el gobierno no, a pesar de que nosotros como bancada hemos ofrecido espacios de diálogo, hemos intentado tender puentes con el gobierno no nos ha aceptado. De hecho, hoy que estamos grabando esto, vamos a tener nuestra primera reunión con Rubinot en el ex Congreso. Yo valoro esa reunión, vamos a ahí plantearle ciertas propuestas que nosotros tenemos y vamos a ver qué resulta de esa conversación.
1: Vamos a ver también porque hay varios sectores políticos, el Frente Amplio tampoco había tenido todavía su reunión, también la pidieron, ¿y qué sale de eso? En su primera entrevista con los medios de comunicación que dio uno a uno, el presidente José Antonio Kast, ya como presidente en ejercicio, dijo que él iba a ejercer la facultad de indulto. Él planteaba que había casos, algunos casos de violencia extrema fueron utilizados y personas que defendieron la patria estaban condenadas y que iba a evaluar todas las situaciones uno a uno, incluso el del ex capitán de Carabineros, Patricio Maturana, que fue condenado a 12 años por quitarle la vista a Fabiola Campillay, la senadora. ¿Qué le parece esa facultad del presidente y que lo ejerza con ex uniformados que participaron en la represión o en la contención? Cada uno lo ve como desde su perspectiva del estallido social.
0: Me parece, debo decir varias cosas. Primero, que me parece súper grave esa declaración en cuanto dice que ellos defendieron la patria. Creo que la patria como concepto es un concepto que está constantemente en disputa de quién toma el concepto de la patria. Ahora, si nosotros pudiéramos llegar a consenso, ya que hablábamos de consenso hace un poco, la patria lo somos todos. Somos Chile, las personas que viven acá, los que estamos dentro de esta frontera. Nuestro mar, nuestra tierra, nuestro aire, eso podría ser nuestra patria. Y acá estas personas se saltaron. Y esa patria, voy a decirlo de otra forma, esa patria genera una constitución y un conjunto de leyes. Y leyes y protocolos en el caso de carabineros. Y estos carabineros que están condenados por la justicia, se saltaron esos protocolos, se saltaron esas leyes. Y este mismo marco de ley dice que las personas que se saltan esas leyes tienen una condena. Ese es el caso de estas
1: Exactamente.
0: personas.
1: Bueno, el indulto se ejerce para personas condenadas que han cometido delitos y que han sido condenadas por la justicia. Va más allá de, o sea, la justicia ya dictaminó que son culpables, pero el indulto pasa por sobre eso y es una facultad presidencial. Usted presentó una moción con otros diputados para derogar esta facultad presidencial.
0: Me parece que esta facultad huele a monarquía. Eso me pasa a mí, para decirlo como muy en simple. Me huele como al rey pasando por los demás poderes y diciendo, bueno, tú estás libre y tú no.

0: que fue la autora del proyecto, tomó los mismos argumentos que levantó la derecha hace 4 años atrás para criticar la facultad de los indultos y lo pasó a un proyecto y
1: Bueno,
0: se
1: ahora,
0: presentó.
1: pero es que lo curioso es que el presidente Kast quiere ejercerlo y después conversar su derogación. O sea, cada presidente quiere ejercerlo. Y es como la compensación pareciera a lo que hizo el expresidente Boric.
0: Claro. Ahora, a mí me parece, y lo digo de forma bien genuina, que más allá de lo que pase de aquí hacia el futuro, deberíamos derogarlo, llegar a un acuerdo en el Congreso y quitar esta facultad presidencial, que ya no hace sentido.
1: ¿Es demasiado peso para una sola persona?
0: Sí, me parece que es una atribución que tiene varias implicancias, que cuando uno la analiza, el presidente, y de hecho yo hace poco tuve reunión con el subsecretario de Derechos Humanos y conversamos este tema, y él me decía, bueno, no, nosotros no sabemos qué va a pasar con esto, porque es solo facultad del presidente. Y eso a mí me parece incluso un poco peligroso. ¿Por qué? Porque puede liberar a alguien. Aquí voy a llevar el ejemplo al extremo, ¿no? Pero cuando hace un tiempo atrás Kast nos decía, yo no creo las cosas que dicen de Krasnov. ¿Quién sabe si él podría liberar a una persona que para él, para su sensación, más allá de lo que dice la justicia, para su sensación, él no es como lo pintan? Y podría, y tiene la facultad él hoy para decir, bueno, no, libero a esta persona. Y eso me parece peligroso. Entonces, insisto que mi sensación es que esa facultad debería ser derogada.
1: Diputado, ¿y usted cree en la justicia?
0: Yo sigo creyendo en la justicia, sigo creyendo en la justicia, a pesar de que la justicia en Chile está tan poco, no está en su mejor momento, hace una década tal vez. Cuando uno ve la encuesta de cuánto creen los chilenos en la justicia en comparación a los demás países del mundo, en Chile es muy bajo. En Chile la gente no tiene esperanza en la justicia y eso me parece grave en cuanto hace un par de años o quizás más de una década, y tú Matilde quizás lo recuerdas mejor que yo, se empezaron a popularizar, por ejemplo, estas detenciones ciudadanas.
1: Sí.
0: Y eso es demostración de que la gente no tiene confianza en que si toma a un delincuente y lo lleva ante la justicia, va a haber justicia. Y eso entonces me parece grave como en cuanto el análisis sociológico. Y en cuanto a lo personal, yo sigo creyendo en la justicia. Yo estoy en un proceso que está avanzando judicial y espero que ahora en la apelación que nosotros hagamos junto al equipo jurídico podamos llegar a tener una sentencia, una condena, digamos.
1: Ahora, el próximo 13 de mayo vamos a conocer el texto final del veredicto que absolvió al exoficial de Carabineros Claudio Crespo de la acusación de apremios ilegítimos por haber disparado, porque se acredita que él fue el autor de los disparos que le quitaron la vista. Pero en la argumentación de la sentencia se dice que él actuó en legítima defensa, porque había dos videos en que aparecía usted lanzando objetos contundentes hacia los funcionarios momentos previos a su lación y, comillas, que al momento de resultar herido portaba una piedra en su mano derecha que razonablemente estaba destinada a ser arrojada. Esa fue la argumentación de los jueces al momento de dar esta sentencia. ¿Cómo lo ve usted?
0: Aquí nosotros tenemos que analizar ahora la sentencia, que yo a propósito de juicio he tenido que entender muchos conceptos de un juicio y claro, por un lado tenemos la condena que es mucho más breve y luego viene ya la sentencia que es el texto grande donde tenemos que evaluar los argumentos
1: Que todavía no conocemos.
0: que todavía no conocemos. Analizando eso, bueno, tenemos la condena, que ya nos da ciertas luces de qué viene la sentencia. Y acá hubo ciertas atenuantes que tienen que ver con la ley Neil Retamal, por ejemplo, y que dan ciertas como atribuciones o ciertos beneficios a los uniformados. Que eso es parte de un análisis que también podemos conversar luego. Pero creo que acá lo que no hace sentido es que una persona, que este era mi caso, que estaba arrojando una piedra, quede sin visión y que eso no reciba una condena. Al menos a mí no me hace sentido. Ahora.

0: Proporcionalidad en el uso de la fuerza.
1: Dentro de los protocolos de carabineros existen reglas de gradualidad y de proporcionalidad, y que creo que acá no se cumplían.
0: Porque acá pareciera hacerlo responsable a usted.
1: Sí. Y de hecho, algo que yo también discrepo con esta sentencia, con esta condena, perdón, es que cuando ellos eligen el marco, los jueces eligen el marco para hacer el análisis de esto, se instalan desde las 3 de la tarde y nombran un hecho donde lamentablemente una persona entraron a su casa y le robaron, sacaron cosas de su casa, que pasó 2 o 3 cuadras más lejos.
0: Claro.
1: Y a las 3 de la tarde, lo mío ocurrió a las 6 en otro lugar. Entonces los jueces hacen una línea de tiempo que parte a las 3 de la tarde y nombran diferentes hechos para llegar a las 6 de la tarde. Eso, a mí al menos, sin ser abogado, pero que la gente evalúe, que nos está mirando, no sé si es, le hará sentido a la gente, a mí no.
0: Y bueno, hay que conocer los argumentos, pero están decididos a recurrir a la sentencia que conozcamos.
1: Sí, nosotros estamos evaluando y evaluando qué camino tomar, porque acá se abren dos caminos: apelar hacia la Corte Suprema, tomando alguno de los argumentos, o la Corte de Apelaciones. Y eso tiene que ser sometido a una conversación que haremos.
0: Ahora, ¿qué sentimiento le genera a Claudio Crespo?
1: Me pasa que creo que hay una cierta yo he entendido, he hecho el trabajo desde hace algunos años de intentar comprender por qué una persona llega a actuar como lo hizo Claudio Crespo. Y no me refiero solo al dispararme a mí, sino que a todos estos videos que reveló Zipper, por ejemplo,
0: Sí.
1: donde él salía gritando a la persona, diciéndole que le iba a quitar los ojos, le sacaba un mechón de pelo a otra persona, una persona que se estaba quemando le decía a otro, bueno, déjalo que se queme. Yo intento entender cómo alguien llega a tener ese nivel de sadismo o de odio, y me cuesta entenderlo. Me pongo dentro de mi perspectiva profesional de psicólogo y pienso cómo alguien llega a ser así.
0: Él dice que no se arrepiente.
1: Y creo que tiene que ver con una institución que no ha sido reformada. Carabineros es una institución que genera estas como grietas, y uno pudiera analizarlas como sociológicamente, como ciertas chispas. Entonces, y no hay mecanismos para detener a estas personas antes.
0: Ahora hay otros protocolos, o sea, ya lo que operaba en ese tiempo, hoy ya no se aplica. La institución hizo las transformaciones.
1: Sí, y espero que se
0: Sí.
1: traduzcan en que no vuelvan a ocurrir este tipo de cosas.
0: Ahora, una cosa es lo que él diga, el odio que él tenga, y otra cosa es lo que pasa por su corazón, de si se liberó de eso o no. Usted, en su fuero íntimo, ¿lo perdonó para soltarlo?
1: Yo tuve que hacer el ejercicio de no de perdonar, porque para que hubiera perdón tendría que haber arrepentimiento de la otra parte, pero sí de lograr soltar ese momento de mi vida. Yo por mucho tiempo sentía o quería que se acabara el juicio para poder sacar ese pie que aún se mantenía en ese momento de mi
0: Sí.
1: historia. Y siento que con el tiempo fui soltándolo y aprendiendo a dejar atrás aquello y de alguna forma ser libre. Y creo que lo he conseguido. Yo no creo ya seguir anclado a ese momento, y me alegro mucho de eso. Sin duda es un momento que para siempre va a tener un impacto en mí, y que cuando lo converso igual hay algo que se remueve dentro de mí. Pero ya no sigo con esa emoción. Yo creo que el momento en que uno es libre de alguna emoción que tiene muy anclada en
0: Sí.
1: el corazón es cuando ya deja de causarte ni felicidad ni enojo, sino que ya es una emoción más bien neutral.
0: Y es un
1: Ya,
0: alivio, ¿no?
1: y es un alivio tremendo. Es un alivio
0: Sí.
1: tremendo lograr hacer eso.
0: Y también es un alivio saber que no quedó en una nebulosa, sino que se estableció quién era la persona.
1: Bueno, Matilde, eso que tú dices es clave para mí. Yo recuerdo que cuando recién empezó esta investigación, a mí no recuerdo muy bien si los fiscales o la PDI me dijo, ¿sabes qué? Va a ser una investigación difícil. Va a ser una investigación difícil porque había muchas personas ahí, había muchos carabineros que tenían escopeta en sus manos, podría haber sido cualquiera, no existen imágenes claras. Va a ser una investigación difícil, me lo dijeron. Entonces, va a ser complejo identificar a una persona. Y recuerdo mucho esa conversación que a mí me afectó no saber quién iba a ser. Y cuando ahora en el juicio se acredita judicialmente que él fue la persona que disparó, algo también terminó de cerrarse, como si el círculo se terminara de cerrar y ya sé esa persona fue. Quizá ya para que se termine efectivamente de cerrar tiene que haber justicia, tal vez, no sé, creo que eso todavía estoy digiriéndolo aún.
0: Sí.
1: Pero sin duda algo termina de entenderse y clarificarse, que es súper importante, es muy importante.
0: Y usted hoy día está escribiendo otra historia, o sea, su vida ya no es eso, diputado, sino que pudo rehacerse y hacer otra vida a partir a lo mejor de eso. A lo mejor si no hubiera ocurrido eso, no estaríamos acá o estaría en otra cosa, pero el valor de haber podido tener una vida propia, una vida buena, y una vida que lo tiene en una posición súper distinta. Se siente orgulloso.
1: Sí, estoy orgulloso. ¿Sabes qué me pasa? Que siento que he logrado, y es un trabajo de día a día, de lograr desde lo doloroso que me ocurrió, doloroso para mí, para mi familia, para mi entorno, transformar ese dolor en una energía que quiere construir. Que alguien podría llamarle amor a esa energía, pero estoy en un afán de construir. Yo, ahora siendo diputado, vengo con la idea de generar lo que hablamos hace un rato, un catálogo de propuestas que a la gente le haga sentido, ser parte de esa conversación, construir hacia el futuro, mirar hacia un año más, 4 años más. No solo porque la izquierda vuelva a gobernar, no solo por eso, sino que por algo que es mucho más profundo, que es que a la gente le vuelva a hacer sentido la política, que entienda que la política se trata de lo común y que en el estallido
0: Sí.
1: social, por primera vez, al menos en mis 28 años, en ese momento tenía, no sé, 19, 20, por primera vez la gente se interesaba en lo común, la gente se puso a conversar en las plazas y entonces. ¿Por qué digo esto? Porque en Chile existe esa energía, está apagada, la llamita está bajita, pero existe la energía de pensarnos comúnmente. Y creo que tenemos que alimentar esa energía, esas ganas, ese entusiasmo, y en eso estoy, como intentando construir algo desde ahí.
0: Ahora, ¿valió la pena?
1: Es una pregunta que me la he hecho, porque también pienso que si el 2019 yo no hubiera salido a protestar, hoy no estaría aquí conversando contigo. Tal vez tendría una vida igual de feliz siendo
0: Distinto.
1: psicólogo, pero distinta, distinta. Y creo que la vida que tengo me hace muy, muy feliz. Me encanta lo que hago, me encanta vivir con mi pareja, con nuestras gatas acá en esta casa, con mis papás, mi hermano, me encanta la vida que tengo, entonces no sé si la cambiaría. Ahora, sí te debo reconocer contigo, Matilde, que es algo que me he cuestionado, me lo pregunto, pero nada, soy muy feliz.
0: Se te ve muy feliz.
1: Sí, no, estoy contento, estoy
0: Sie
1: contento.
0: y siempre me ha llamado la atención tu sonrisa. Eres un hombre feliz.
1: Sí, es que cuando yo hace un rato te decía que, a propósito de lo que me pasó y del disparo, de quedar ciego, me tuve que conectar, o quise más bien, ¿no? Porque sigo, me tuve como una obligación, no, quise, fue una decisión de entregarme a disfrutar la vida, a comer cosas ricas, me gustan mucho los perfumes, me gustan los aromas. A disfrutar, a tomarme una copa de vino, no sé, esas pequeñas cosas, disfrutarlas con mi amigo, con la gente que me rodea, con mi pareja. Y eso me hace muy feliz, escuchar la música que me gusta,
0: Toca la batería, que ya vamos a ir a tocar la
1: tocar la
0: batería.
1: batería. Sí, me gusta la música. Un tiempo estuve aprendiendo a tocar guitarra, también estuve aprendiendo a tocar piano. A veces soy poco constante, entonces dejo esas cosas de lado, pero están ahí. Claro, y esas cosas me gustan, me hacen muy feliz.
0: Gustavo, vamos a hacer una pausa y al regreso vamos a hablar de esta nueva vida, porque a partir de marzo, Gustavo Gatica no solamente se convierte en diputado, sino que empieza una vida nueva en esta casa, con una pareja. Así que al regreso de la pausa, vamos a conversar de todas.

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0: Estamos de regreso en esta edición de CNN Íntimo junto al diputado Gustavo Gatica y estábamos hablando de la vida, de lo importante que es disfrutar y de ser feliz, porque uno nunca sabe en qué minuto ya no está más. Y eso lo aprendiste de chico de tu mamá.
1: Sí, nosotros como familia vivimos un evento bien difícil porque mi hermana falleció cuando yo tenía alrededor de 8 años, ella tenía 18.
0: ¿Cómo se llamaba ella?
1: Carol.
0: Carol.
1: Se llamaba Carol y ella falleció de un cáncer. Tuvo alrededor de un año luchando contra el cáncer y falleció.
0: ¿Y tú qué te acuerdas de ella?
1: Me acuerdo de poco, sí me acuerdo que ella estaba encargada de irme a buscar al jardín y a veces se le olvidaba y llegaba tarde y yo tenía que dormir en el jardín. Y recuerdo que yo era muy chico, entonces ella, me acuerdo muy bien una vez que me llevó a una feria artesanal en Colina, eso, tengo esos recuerdos de ella. Pero yo como era el niño en ese momento, la guagua, siempre muy regalón también de ella. Y luego, cuando yo era adolescente, tenía 16, falleció un primo, que también de la misma edad que yo. Y entonces, ahí mi mamá me dice, Gustavo, ¿sabes qué? Si la vida nos ha enseñado algo, es que uno no se muere solamente de abuelito. La vida se puede acabar en cualquier momento y por ende debemos disfrutarla y no preocuparnos de cosas que no lo merecen. Y esa conversación a mí me marcó profundamente. Y quizás por eso también hoy vivo la vida de forma más ligera. Creo que... Y debo decir aquí un paréntesis, que eso lo llevé al otro extremo, que de repente en la universidad me sacaba una mala nota y yo como...
0: Chao, ah, ya no pasa nada.
1: Pero no, hablando en serio, creo que se transformó un poco en una filosofía de vida, de disfrutarlo, sí. De querer...
0: Y de querer salir adelante. Ahora, dos días antes de que a ti te dispararan, a tu papá le encontraron cáncer.
1: Sí.
0: Y eso también, me imagino que también te movió a recuperarte rápido, ¿no?
1: Sí, de hecho yo, el 6 de noviembre mi papá se venía haciendo exámenes una semana antes y el día 6 de noviembre del 2019 le diagnostican cáncer, le agendan una cirugía y recuerdo cuando mi mamá me lo dijo, yo... Uno se le vienen todos los fantasmas.
0: Pues. Claro.
1: Y la palabra cáncer tiene una carga fuertísima. Y bueno, el día 8 a mí me ocurre esto. Estoy 2 semanas hospitalizado.
0: ¿Y tú te diste cuenta además al tiro que esto... O sea, cuando te disparan, te das cuenta que perdiste la vista, ¿no?
1: Sí, pues a mí me disparan. Pasé unos minutos en shock. No sabía qué estaba pasando. Y luego cuando... pasa el rato y empiezo a respirar, a intentar como calmarme, empiezo de inmediato a pensar qué le voy a decir a mis papás. Uh-huh. Acabamos de recibir esta noticia hace 2 días atrás y recuerdo que la persona, Jaime Bastías, que fue la persona que me rescató y que me llevó al punto de salud, sí, me decía, Gustavo, tenemos que avisarle a alguien, a tu mamá, a tu papá. Y yo decía, bueno, no quiero. Y hasta que en un momento me dice, yo le digo, bueno, llama a mi hermano. Y llamó a mi hermano también estaba en la protesta, pero en otra parte, y después mi hermano le avisa a mis papás. Pero lo que iba a decir es que cuando yo estaba, después de estar hospitalizado, llegué a la casa y al día siguiente mi papá se va a la clínica a operarse. Entonces realmente fueron semanas intensas, después él llega de la hospitalización, también está convaleciente en cama. Entonces realmente fue un terremoto el segundo semestre del año 2019 para nuestra familia.
0: Pero fue lo que también te empujó a querer recuperarte rápido, a demostrarle a tu papá en el fondo que ibas a estar bien.
1: Sí, yo quería intentar además estar bien para mi familia, quería estar bien para ellos, para que ellos también se sintieran bien. Y también con el desafío de volver a estudiar, yo jamás quise congelar, yo tenía pensado sí o sí en marzo volver a estudiar, entonces me puse a hacer la rehabilitación, aprender a ocupar el celular, el iPad, para retomar en marzo. Bueno, después llegó la pandemia y no pasó, pero bueno.
0: ¿Cómo vivieron tus papás el momento en que tú juraste de diputado?
1: Para ellos estuvieron muy orgullosos. Yo,
0: porque el otro... ahora además tu papá después está bien.
1: Sí, no, está bien.
0: Se recuperó.
1: Bueno,
0: a
1: mi papá le han pasado muchas cosas. Pero mi papá es muy fuerte, es una persona muy fuerte. Y ahora ellos estaban muy orgullosos. Yo el otro día le hablaba con una diputada en la sala que me preguntaba esto mismo. Yo le decía que sobre todo para mi papá, que mi mamá también, que son personas mayores... aún existe cierto respeto por el Congreso, más que los jóvenes. A veces los jóvenes como cierta distancia con los políticos, pero para las personas un poco mayores existe todavía ese respeto por la institución, por el edificio, por el Congreso. Entonces yo estaba muy, muy orgulloso ese día. Felizmente estuvieron ahí en las graderías en ese momento.
0: ¿Pudieron acompañarte?
1: Sí, me acompañaron. Y nada, muy orgulloso. Y muy orgulloso también de este primer mes. Hace poco hice mi primera intervención en la sala y fue sobre los profesores. Yo hablé y mucho de lo que dije en esa intervención tiene que ver con lo que he escuchado de ellos, de la vida, de yo siendo su hijo, escuchando su realidad. Y lo llevé a esa intervención. Y entonces también estaba muy orgulloso de aquello.
0: Gustavo, y bueno, y acompañado de la Vivi, que es tu pareja hace más de un año, pero que recién ahora en marzo se vinieron a vivir juntos,
1: sí.
0: a esta casa, se cambiaron a esta casa. Bueno, tú estuviste casado, porque la Dani me decía, sí, yo soy la pareja de él, pero no soy la del matrimonio. Esa era una polola que tuviste desde el colegio,
1: sí.
0: Y ya, eso se acabó. ¿Qué es lo que significa esta casa? ¿Y el futuro para adelante con la Vivi?
1: Bueno, la Vivi ha sido una tremenda compañera, una partner enorme. En la campaña estuvo junto a mí, dándolo todo. Y de hecho, voy a volver un poquito en el tiempo. Cuando yo tomé la decisión de ser diputado, o más bien venía pensándolo, una de las personas, de las primeras personas que le dije, o si no la primera, fue la Vivi. Y le dije, oye, soy que tengo esta idea, ¿qué opinas tú? ¿Cachai? ¿Qué te parece a ti? Y además, yo siempre me he proyectado con ella, estar mucho tiempo para adelante. Entonces yo sabía que si efectivamente yo tomaba esta decisión, iba también a tener un impacto en su vida. Entonces me interesaba mucho saber su opinión. Y ella me dijo, dale, yo te apoyo, lo hacemos juntos. Y en la campaña estuvo ahí apoyándome, después en el juicio también, estaba todos los días conmigo, al lado, acompañándome. Entonces, de verdad, ha sido un pilar enorme. Yo también espero ser un pilar para ella, sostenerla. Hemos construido una muy bonita relación y ahora estamos acá viviendo juntos en un espacio que nos gusta mucho porque a ambos nos gusta recibir a nuestros amigos, hacer un asado, tomar un vino. Entonces, estamos en este espacio que es súper rico, que nos permite hacer eso, nos permite recibir gente. Entonces estamos muy, muy contentos con nuestras gatas.
0: Y hay una proyección para adelante.
1: Sí, yo me proyecto mucho con ella, me encanta estar con ella. Creo que hacemos un buen equipo, nos gusta conversar de política, cuestiones que para otra gente podría ser muy aburrido, a nosotros nos gusta y creo que tener un partner así en la vida, yo al menos lo valoro muchísimo.
0: Uh-huh. Estás partiendo la vida. ¿Cómo te ves en unos años más?
1: Me veo, más allá de lo que esté haciendo, espero ser feliz. Creo que eso es fundamental. A veces la gente, por condiciones de la vida o sin quererlo incluso, llegan a estar en espacios donde no son felices. Y yo espero construir una vida que me permita ser feliz, hacer lo que me gusta, hacer lo que creo correcto. En este momento, ser diputado es algo que me llena. Durante este mes al menos, un mes y medio, a pesar de lo intenso que es emocionalmente y laboralmente, porque Muchas veces se cree que los diputados no hacen nada y no es así, es mucha la pega, son jornadas exigentes, son largas, pero hasta ahora me gusta me encanta estar acá, pero también
0: Sí.
1: eventualmente me gustaría en el futuro volver a la psicología, que yo siento que es mi vocación, me encanta, me encantaba hacer terapia el año pasado, entonces eventualmente me gustaría volver a eso, pero principalmente ser feliz, eso es lo que me gustaría para el futuro.
0: Estamos haciendo esta entrevista un día 27 de abril. Hoy es el día de la institución de Carabineros. Hoy día, desde la posición de diputado, la relación con la institución es distinta. Hoy día te tienen que cuidar, brindar protección, seguridad. Y la institución también ha tenido un camino. ¿Cómo te relacionas hoy con la institución?
1: Mira, Matilde, yo siento que la emoción ha ido cambiando. Y al principio sí sentía mucha rabia. Recuerdo enojarme mucho con cosas que pasaban con Carabinero. Y con razón, no, tampoco voy a como enojarme con el Gustavo del pasado por estar enojado. El Gustavo del pasado tenía todas las razones para estarlo, porque acá se cometieron abusos graves. Murió gente, otra gente perdió sus ojos.
0: Bueno, el expresidente Piñera dijo que probablemente él dio declaración en este caso y habló de que probablemente en tu caso y en el de la senadora Campillay sí se habían violado los derechos humanos.
1: Exacto, y lo dijo un 10 de diciembre del año 2019.
0: Así es.
1: Pero creo que esa emoción ha ido transitando, ha ido cambiando. Hoy en día creo que la institución de Carabineros, por supuesto que es necesaria. Ahora, sí creo, y hace un rato tocamos un poquito el tema, que tiene que asegurarse y haber políticas internas dentro de Carabineros para asegurarse que esto no vuelva a ocurrir. O sea, y creo que se tiene que legislar, construir espacios de formación para que en Carabineros efectivamente no se vuelvan a violar los derechos humanos. E incluso, y algo que se hace en otros países, que se puedan hacer estudios, exámenes dentro de la institución para evitar que personas que tengan ciertas afectaciones mentales tengan ese poder. Porque nosotros como ciudadanos confiamos en
0: Así
1: esa
0: es.
1: institución, pues, y le damos poder, le damos un arma, le damos una luma, le damos un chaleco antibalas para que nos cuiden. Y por eso hay que ser muy cuidadosos con que esas personas efectivamente estén capacitadas para hacerlo. Y creo que tenemos que hacer ese trabajo. Por eso creo que es una institución necesaria, pero con esos resguardos siempre.
0: Pero hoy día la rabia ya se diluyó.
1: La rabia sí ha ido transitando hacia otros espacios de más de construcción. Creo que hoy, más que quedarse en ese enojo, y que insisto, no lo critico, yo el 2020
0: Supuesto.
1: tenía toda la. Era muy válido mi enojo. Pero ahora creo que desde este espacio, además de diputado, donde puedo tener cierta incidencia pequeña, porque somos muchos diputados, pero tengo cierto espacio de incidencia, hay que construir y
0: Así es.
1: asegurarse de que hayan garantías de que esto no se vuelva a repetir.
0: Gustavo, se nos acabó el tiempo, pasó volando, pero como CNN Íntimo, te queremos dar las gracias por habernos recibido en tu casa. Y ahora, perdón por tutearte, pero
1: No, tranquila.
0: diputado, por haber abierto tu historia y por poder pensar en el futuro también. Así que gracias por estar con nosotros, por habernos recibido en tu casa con cafecito que te gusta tanto, los aromas. Así que muchísimas, muchísimas gracias.
1: Muchas gracias, me sentí muy cómodo y fue muy interesante la conversación.
0: Muchas gracias.
1: Gracias.
0: Y gracias a ustedes también por recibirnos en sus casas. Y por supuesto, los dejamos invitados, como siempre, a que nos volvamos a encontrar en una próxima edición de CNN Íntimo. Muchísimas gracias.

0: El norte de Chile, Bolivia y Argentina conforman el triángulo de las reservas más grandes de litio y solo nuestro país tiene cerca del 51% del mineral del mundo. Este metal blanco y blando se encuentra en la naturaleza en ambientes evaporíticos, pedazos de mar que quedaron en medio de la tierra, más conocidos como salares. También está presente en roca dura de magma cristalizado y en rocas sedimentarias. En Chile es extraído desde los salares, principalmente el de Atacama, y sometido a un proceso de evaporación que demora desde 18 meses a 2 años. Luego es purificado y tratado para su utilización. Uno de sus usos más importantes es en baterías recargables de vehículos eléctricos, paneles solares, en la construcción de naves espaciales y submarinos. En nuestra vida cotidiana está presente en computadores portátiles, celulares y cámaras digitales. Por sus diversos usos en tecnología, es conocido como el mineral del futuro.
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5: Hola, ¿qué tal? ¿Cómo están? Bienvenidas y bienvenidos a un nuevo capítulo de Bienestar. Hoy vamos a hablar de un tema que es demasiado importante, pero que tal vez poco nos detenemos a pensar en eso. Vamos a hablar de los alimentos. Y yo sé que en este espacio y en este podcast, hoy día programa también de televisión, así que también nos saludamos por la pantalla de CNN Chile, hemos hablado del impacto que tienen los alimentos en nuestra salud, el impacto que tiene un tipo de alimentos versus otro. Hoy vamos a hacer doble clic en justamente los ingredientes y la ingeniería que hay justamente detrás de estos alimentos que nosotros llevamos a la mesa todos los días. Y para eso, para mí es un gusto saludar a Marcela Rodríguez. Ella es directora de las Alianzas Latinoamericanas de Asociaciones de la Industria de Alimentos y Bebidas, a la IAB, Ingen Alimentos también. Un gusto saludarte, bienvenida Marcela.
6: Encantada, Karina, de estar aquí con ustedes hoy. Y es un gusto para mí estar también aquí en Chile.
5: Bueno, de paso por nuestro país, así que de paso también por CNN Chile para poder hablar, ¿cierto?, de esto, de la ingeniería de los alimentos. En primer lugar, ¿qué es a la IAB?
6: A la IAB es donde trabajo, es la Alianza Latinoamericana de Asociaciones de la Industria de Alimentos y Bebidas. Es una agrupación que tiene miembros alrededor de Latinoamérica y sus miembros son las asociaciones que agrupan a la vez ellos industria de alimentos y bebidas. Entonces es como una asociación de asociaciones alrededor de Latinoamérica.
5: ¿Con qué objetivos se unen? ¿Por qué es tan importante unir a las asociaciones de alimentos y bebidas?
6: De alimentos y bebidas de Latinoamérica. En particular, porque hace unos años empezamos a ver que teníamos los mismos problemas en común.
5: Los mismos dolores.
6: Exacto. Ajá. Y también queríamos demostrar lo que realmente está detrás de la industria de alimentos y bebidas, que muchas veces es un gremio que se sataniza de alguna manera, yeah. y queríamos realmente demostrar también lo que desde la industria, visibilizar, sería la palabra más correcta, visibilizar lo que la industria de alimentos y bebidas hace en beneficio de la región.
5: Entonces empezamos de inmediato con eso. Muchas de esas satanización, uh-huh, ¿cierto?, de industria de los alimentos viene porque hemos llegado, ¿cierto?, a sentir que aquellos productos o aquellos alimentos que son industrializados pueden carecer de nutrientes, uh-huh, y eso puede tener un impacto en la salud. Eso pareciera que existe en la conciencia, ¿cierto?, de muchas personas. ¿Cuál es el rol de la industria de los alimentos y qué problemas ha venido, ¿cierto?, a suplir? Porque finalmente nosotros también aquí podemos hacer el mea culpa. Muchas veces también incluso hablamos mal de estos procesos que tal vez están, uh-huh, tan industrializados. Pero también hay una virtud. Fíjate que cuando los alimentos se industrializan, muchas veces usamos menos tiempo en la cocina. Se permite que un distinto tipo de producto llegue a distintos consumidores a lo largo, en este caso, de la región. Entonces, ¿por qué se industrializa la comida ¿Y cuál es el objetivo, cierto, finalmente, de que existan estos productos?
6: Bueno, primero que todo, el procesamiento de alimentos existe desde siempre. O sea, de que el hombre y la mujer descubrieron el fuego.
5: Exacto, o que sea, existe el procesado.
6: Que empieza a empezar el procesamiento. Entonces, pensemos, procesamiento de alimentos son cosas como haber hecho el pan, ¿verdad? Crear pan es un proceso. Hacer café, o sea, es proceso. Hacer el té es proceso. Entonces, el procesamiento de alimentos es algo muy viejo y en el tiempo sí ya nos vamos especializando y tener profesionales como mi caso, que nos especializamos ya en la ciencia que hay detrás de los alimentos, porque esto realmente es una ciencia, es una ingeniería y es también una tecnología lo que va detrás de los alimentos.
5: Y esa ciencia y tecnología, ¿qué ha venido a subsanar? ¿A qué ha venido en el fondo a
6: bueno,
5: reparar?
6: Lo primero que llega, llegamos a subsanar, bueno, son dos cosas, tal vez lo primero no, si no están en el mismo nivel. La inocuidad alimentaria.
5: La inocuidad alimentaria, grande.
6: Ok, eso es importante. ¿Qué es la inocuidad? Sí. Es la garantía que un alimento no cause daño al consumirse. Entonces, eso es inocuidad. Y los alimentos procesados garantizan inocuidad. Trabajamos con buenas prácticas desde la industria para que los alimentos que lleguen a sus mesas sean inocuos. Y además garantizamos la seguridad alimentaria, que son dos cosas diferentes. ¿Qué es la seguridad alimentaria? La seguridad alimentaria es que tengamos alimentos. Cuando hay una guerra, lo primero que se corta es esa cadena de alimentos. Entonces ya no tenemos seguridad alimentaria del abastecimiento de alimentos. Claro. Y la industria de alimentos y bebidas es responsable de que haya ese abastecimiento. O sea, entonces garantiza seguridad e inocuidad alimentaria.
5: Ahora también uno de los ODS es el hambre cero y en ese sentido aporta significativamente lo que la industria de los alimentos también hace. Ajá. Pero quiero entrar en lo que le interesa a la gente en su casa, es decir, todo esto de que no entendemos, leemos etiquetas de productos, alimentos y no entendemos nada porque existen muchos alimentos que son nombres muy complejos y por ahí la gente dice, no, cuidado que tiene mucho colorante, cuidado que tiene preservante. Uh-huh. El preservante nos ayuda a que un alimento pueda durar más tiempo en una góndola. Decías el ejemplo de la guerra y si bien aquí nosotros promovemos harto la alimentación que venga bien desde la naturaleza, nadie va a la guerra con una manzana porque finalmente hay que llevar un tipo de comida enlatada que permite la sobrevivencia. Imagino que aquellas personas que están en

0: situaciones más complejas también lo hace. Uh-huh. Por lo tanto, la pregunta es, ¿qué son los colorantes? ¿Qué son los preservantes? Y realmente, ¿qué vale la ingeniería que hay detrás de eso y el aporte que hacen?
1: Bueno, primero yo creo que hay algo que deberíamos hablar un poco atrás.
0: A ver.
1: Y se llama quimiofobia. Yo siento que que últimamente ha habido un terrible miedo a los químicos. Hay una quimiofobia, me parece exagerada. Y a mí me parece que hay demasiada gente, como vos dijiste ahora, contando químicos y no suficiente gente estudiando química. Porque el 43% de las personas, según encuestas especializadas, no conocen y no saben nada de química, pero sí están preocupándose de contar químicos, de contar aditivos, de contar colorantes, pero no saben lo que es yo creo que es importante que sepan que detrás de esto igual hay una seguridad y una ciencia detrás de cada aditivo que está en esa etiqueta. Yo he oído mucho lo que decís, si no se puede pronunciar, no se debería comer. Bueno, no. O sea, por ejemplo, empezamos a hablar y nos empezamos a preocupar de un montón de ingredientes que tenemos en la etiqueta y realmente empezamos a decir, bueno, si el origen es natural, es bueno. Me parece que es como lo que la gente...
0: Exacto.
1: Si el origen es natural, es bueno. Si el origen es artificial, es malo. Y realmente la protección que va detrás de los aditivos, un tipo de aditivos son los colorantes. Digamos, el aditivo sería como lo primero y luego vamos a hablar de colorantes, emulsificantes, fortificantes. Son diferentes aditivos. Entonces, realmente la ciencia que va detrás no separa el origen. Todo es seguro. ¿Por qué? Porque hay profesionales de alimentos a nivel de organizaciones globales como el Códex Alimentarios que garantizan que las dosis de estos alimentos sean seguras. Y luego tenemos regulaciones dentro de nuestros países también que garantizan que sean seguras en nuestros países. O sea, si algo se está vendiendo y está en la etiqueta de los alimentos, este aditivo es seguro. Y detrás de eso hay mucha ciencia de los alimentos. Y además, creo que lo que nos tenemos que preocupar mucho también, o tal vez no preocupar, sino estar seguros que, es que hay una dosis diaria adecuada. Y esa dosis está también controlada.
0: Mira, entonces, ¿por qué se ha satanizado a la industria de los alimentos? ¿Qué nos ha llevado a eso?
1: Yo siento que...
0: Es súper importante todo lo demás, el punto que tú vienes a hacer aquí, decir que finalmente, y bueno, lo conversábamos también fuera de micrófono, la crisis de obesidad viene por la dieta más que por la composición de los alimentos. Uh-huh. ¿Qué nos ha llevado hasta acá?
1: ¿Qué nos lleva? Bueno, primero, creo que, como dije, es primero la quimiofobia. O sea, tener miedo a lo que se desconoce. Eso es una de las cosas que hacen. Luego, pienso que también vemos la nutrición y ciencia de los alimentos como una opinión. Entonces, tenemos ciertos influencers o ciertos grupos que empiezan a atacarlo. ¿Por qué? Porque es su opinión. Y como todos comemos, entonces todos pensamos que podemos opinar. Yo creo que es importante saber que la ciencia de alimentos, la nutrición no es una opinión. Es una ciencia que va detrás y deberíamos ser nosotros como ciudadanos conscientes muchísimo más, cuidar muchísimo más los sitios y las personas que hay detrás hablando de. Porque me parece que si lo que querés es un clickbait y si lo que querés son likes, entonces empezás a hablar de que los colorantes son malos, y entonces eso llama mucho la atención, todo lo que esté relacionado con química, eso da siempre como mucho miedo. Entonces, yo creo que por ahí va una cosa. Eso es por un lado. Luego también hay una satanización al procesamiento como tal de alimentos. Y nosotros somos, la industria de alimentos y bebidas es alimento procesado.
0: Claro.
1: Bueno, entonces ahí también la satanización y el miedo va también al procesamiento. Y también es parte del conocimiento. Es no saber qué realmente hacemos. Pero pero tal como te digo, todo lo que está aprobado. A veces a las personas les da miedo, hay una nueva aprobación, está en revisión un edulcorante en particular o un colorante en particular, están revisando el rojo 40, están revisando el aspartame, sí, eso es normal, las revisiones ocurren. Lo que sería extraño es que esas revisiones no pasaran. Entonces, cada cierto tiempo, como esto es ciencia, hay revisiones y la ciencia evoluciona.
0: Bueno, como pasa en todos los ámbitos de la ciencia también.
1: Claro. Exactamente. Entonces, eso también evoluciona y por eso vamos a tener otras revisiones de un edulcorante o de un colorante. Pero eso no significa que no sea seguro.
0: No, de todas maneras. Ahora, tú hablabas de, bueno, hablamos de los colorantes, los conservantes, como finalmente los de oído más conocemos, pero uh-huh. hablabas también de los emulsionantes uh-huh. y hablabas también de, bueno, están los espumantes también, ¿no?
1: Ajá.
0: Nosotros tenemos un espumante.
1: Y tenemos los antioxidantes.
0: Antioxidantes y los fortificantes. Ajá. Porque finalmente también la ciencia de los alimentos ha permitido fortificar estos alimentos sí. para nosotros poder recibir unos nutrientes que por alguna razón no tenemos. Por lo tanto, también hay un tremendo valor agregado en nutrición en esta ingeniería de los alimentos procesados, ¿no?
1: Claro que sí. Primero, tenemos antioxidantes y los antioxidantes, las vitaminas.
0: Todos queremos antioxidantes hoy día.
1: Exacto. Es la moda.
0: Ah, claro.
1: Entonces, los antioxidantes los agregamos nosotros a los alimentos desde la ciencia de los alimentos por razones, bueno, porque voy a simplificarlo. Una de las razones que las agregamos es que las vitaminas son hidrosolubles o liposolubles. Ajá. La vitamina C es hidrosoluble, soluble en agua, y las otras vitaminas son vitaminas liposolubles.
0: Que se disuelven en aceite.
1: Que se disuelven en grasas. Exactamente, se disuelven en grasas. Si las grasas se nos oxidan en los alimentos, entonces eso haría que la vitamina se descomponga. Entonces agregamos antioxidantes para que las vitaminas estén seguras en nuestros alimentos. Eso es muy importante y eso es lo que parte también que es muy importante y me alegra mucho tu pregunta porque eso hace que resaltemos toda la parte importante que hay detrás. ¿Y por qué agregamos antioxidantes también? Porque necesitamos extender la vida útil de los alimentos. Podemos hablar de la guerra o podemos hablar de ciertas situaciones en algún momento, no sé, en mi país, yo creo que también en Chile tiembla mucho.
0: Es de Costa
1: mucho.
0: Rica para que ustedes
1: sepan. Ah, soy de
0: sepan,
1: Costa Rica.
0: ¿No?
1: En mi país tiembla mucho, aquí tiembla mucho.
0: No, pero aquí también.
1: Ajá, okay.
0: Aquí tiembla creo que un poco más, ¿no?
1: Okay, perfecto.
0: Somos de los... Si algo sabemos en Chile es de temblores y terremotos.
1: Okay. Entonces, ante esas tragedias,
0: claro. Exactamente.
1: Nosotros podemos, mediante ciertos aditivos que están tan satanizados, pero esos aditivos son los que prolongan la vida útil del producto. Y en ese momento los vamos a necesitar. Además, nosotros, yo también pienso que todo el procesamiento de alimentos, quienes han sido más beneficiadas son nosotras, las mujeres.
0: Que hemos podido dejar
1: Exacto.
0: la cocina.
1: Exacto, hemos podido dejar la cocina.
0: Y salir a trabajar.
1: Exactamente. O sea, el procesamiento de alimentos viene muy de la mano con la salida de las mujeres a trabajar y a tener alimentos que tienen buen sabor, que tienen buena composición alimentaria y que podemos nosotros bien consumir tranquilos y dárselos a nuestros hijos sabiendo que no se van a enfermar. Entonces creo que por ahí viene, para mí esas son de las cosas más importantes del procesamiento de alimentos.
0: Mira, me encanta la conversación que tenemos, la hemos seteado en la ingeniería de los alimentos porque esa es tu expertise uh-huh. y a eso es lo que tú también te dedicas, pero este es un programa de bienestar. Y en un programa de bienestar a nosotros nos gusta mucho hablar de aquello que nosotros sentimos que nos hace bien. Y aquí no necesitamos grandes expertise, ni magíster, ni doctorado, porque todos tenemos una ruta para el bienestar. Y yo a todos mis entrevistados les planteo la siguiente pregunta. Porque todos hacemos algo por el bienestar. Tú te ves muy bien y veo que no le tienes ningún miedo a los procesados ni a los ultraprocesados. Y se te ve bien. Y te quiero preguntar por tu bienestar también. Uh-huh. ¿Qué haces tú por tu bienestar? Porque todos hacemos algo, todos carecemos de algo también, tenemos deuda, etcétera. Pero antes de eso también te quiero quiero preguntar por toda esta nomenclatura que hoy en día existe de la clasificación de los alimentos, ¿cierto? Uh-huh. Donde hay varias clasificaciones, pero uno de ellos los procesados. Y fíjese que cuando usted hace una cazuela, la cazuela no sé si la conoce, es un plato típico chileno. Le vamos a decir ahí que te inviten a probarla, si no te vamos a invitar nosotros. Y es un plato en la cazuela y se lleva muchos ingredientes, pero tiene la papa, el zapallo, una proteína, etcétera, un poquito de aceite, etcétera. Y para usted, en su caso, hacer una cazuela, tiene que procesarlo. Se procesa eso, ¿cierto? Y eso es un procesado. Así es, uh-huh. Lo decía muy bien. Cuando uno hace pan en su casa, uno procesa ingredientes y hace pan. Lo que pasa es que la industria tiene otros alcances, otros niveles, etcétera, y se habla del ultraprocesado. Entonces, quiero conocer tu mirada respecto de eso para luego conocer también un poco cuáles son tus miradas del bienestar.
1: Okay. Bueno, ¿qué pienso yo que genera bienestar? Y hablemos de bienestar en la parte de alimentación.
0: Exacto. Pero también si nos quieres contar algo, exacto, de tu día, sí. No, bienvenido, okay. Porque aquí todos los consejos nos sirven.
1: Bueno, el bienestar, para mí, en este momento tenemos una pandemia, y es algo que nosotros como industria también reconocemos, que afecta nuestro bienestar y nuestra salud, que es la obesidad.
0: Claro.
1: Okay, entonces, la obesidad es un concepto y es un problema que es complejo. No se puede simplificar en esta nueva clasificación, en la clasificación nova de ultraprocesados.
0: En la clasificación nova,
1: ajá,
0: exactamente.
1: Es una clasificación nueva. La clasificación nova clasifica,
0: sí,
1: por
0: bien, procesamiento. El doctor Carlos Montero, ahí en São Paulo, sí,
1: somos muy expertos.
0: Sí, veo.
1: y él empieza con esta clasificación nova y él está preocupado por la obesidad.
0: Esa era su preocupación.
1: Esa es su preocupación. Y entonces él empieza a decir, bueno, esto es culpa del procesamiento, que ya les expliqué qué es el procesamiento, ¿verdad? Y del ultraprocesamiento. Entonces, clasifica ciertos alimentos por ultraprocesados, pero no entendemos muy bien la clasificación, porque si les pregunto a ustedes qué es un alimento ultraprocesado, no lo tienen claro. Pero todo es ultraprocesado y nada es ultraprocesado. Entonces, también empezamos a hablar de lo del inicio. Todo lo natural es bueno, y no, entonces, como es bueno, no es ultraprocesado, y todo lo que tiene químico, o lo que tiene es sintético, lo que se hace es ultraprocesado. Entonces, primero que todo, el ultraprocesamiento no está definido, no existe, no puedo explicarte qué es, no hay una definición clara, no hay una definición dentro de la Organización Mundial de la Salud. La Organización Mundial de la Salud no tiene una definición de ultraprocesados. Está trabajando en un grupo de expertos, pero no existe en este momento, no es algo claro. Entonces, por ahí lo que yo sí sé es que la obesidad es un problema complejo, que no podríamos decir que por ponerle un etiquetado…
0: Que tiene solo una causa.
1: Exacto. Es multicausal. Totalmente multicausal. Cierto, y yo creo que aquí hay una confusión entre procesamiento, ¿verdad? Por un lado, y la parte también nutricional y la composición nutricional de los alimentos. Nosotros, los alimentos buenos y los alimentos malos no existen. Lo que existen son dietas saludables. Y ahí tenemos que balancear todos los alimentos. Y ahí es donde sabemos que para las dietas hay cierta cantidad de azúcar que deberíamos comer, y hay alimentos que no la suplen, grasa que deberíamos comer y hay alimentos que no la suplen. Entonces, lo que tendríamos que tener es una dieta saludable.
0: Y ahí, bueno, tenemos hartos capítulos con nutricionistas y nutriólogos, por eso nos encantaba este doble clic para mirar, ¿cierto? Y un poco también romper este mito, porque nada es estricto. Y fíjate que todos decíamos, y yo que soy una gran defensora, ustedes lo saben, me han escuchado, de los alimentos que tengan nutrientes, llevarnos nutrientes, ¿cierto? Una gran defensora, lo importante es tener información, porque en la naturaleza también hay veneno.
1: Claro.
0: O sea, en la naturaleza también hay veneno. No todo lo de la naturaleza nos hace bien. Y muchas veces cuando no encontramos algo en la naturaleza, la industria de los alimentos nos provee ciertos alimentos que nos hacen bien, incluso suplementos alimenticios, etcétera. Por lo tanto, nada es estricto y lo importante es la información. Me queda un minuto y sí quiero conocer ¿Qué haces tú por tu bienestar?
1: Por mi bienestar, bueno, además de tener una dieta balanceada que incluya todos los tipos de alimentos, y eso significa que también me gusta comer galletas y comer, o sea, todo. Oh,
0: también tengo unos pecados
1: exacto,
0: ahí.
1: Exacto, ¿eh? Exacto. O sea, a mí todos los alimentos de manera balanceada. Pienso que otra de las cosas que es muy importante es hacer ejercicio, ¿verdad? Caminar, tener una...
0: La cultura del movimiento.
1: Exacto. Que es muy complicado para nosotros con el tiempo también. Eso es una de las cosas también que ha cambiado. Cada vez es más complicado tal vez sacar el tiempo para hacer ejercicio. Y yo hago también ejercicio. Duermo 8 horas. Tuve hace un par de años una crisis de sueño muy fuerte. Tuve un insomnio muy fuerte que me prohibió muchas cosas. Pero una de las cosas que aprendí es la importancia del sueño. Inclusive la falta de sueño está asociada a la obesidad.
0: Muchísimo. Es un factor determinante de la salud.
1: Exactamente. Entonces, eso también es muy importante, dormir bien y pasar tiempo con las personas que querés. Yo creo que eso también es súper importante.
0: Oye,
1: pasar tiempo con amigas y familia y todo.
0: Está muy bien, Marcela, porque finalmente nosotros aquí en los pilares del bienestar sabemos que la alimentación equilibrada, que tú lo habías hablado en la dieta, y aquí lo pregunto a ella, no con su expertise, sino más bien como una persona, que todos debemos hacer algo por nuestro bienestar. Lo otro que sabemos muy importante es la cultura del movimiento. El descanso reparador es fundamental para el bienestar. Manejar el estrés y el tiempo, creo que tú tienes deuda, yo también. Vamos a ver qué hacemos ahí. Y lo otro, factor protector de la salud, son los vínculos sociales. El tener este tiempo de pasarlo bien, de reírnos, también es un factor protector de la salud. Así que no me queda nada más que agradecer tu paso por CNN Chile. Me encanta esta mirada de romper ciertos mitos respecto a que aquellos productos procesados, la industria de los alimentos, todo está en el equilibrio, en el tener conciencia. Sabemos que la obesidad es una pandemia que afecta a Chile, a buena parte del mundo, y que es una enfermedad definida hoy en día y que es multicausal. Son muchos los factores que hay que hacerse cargo, porque sabemos que es un detonante de la salud. Conocer esta mirada también era importante. Así que muchísimas gracias,
1: muchas gracias
0: por acompañarnos en CNN Chile.
1: Y si les puedo dar una frase final.
0: A ver, me encanta.
1: Ajá, la frase final sería: todo es veneno, nada es veneno, depende de la dosis, y aplíquenlo para todo en la vida.
0: Todo es veneno, nada es veneno, aplicaba para la vida.
1: Depende de la dosis.
0: Depende de la dosis. O sea, me puedo comer esa a mí me gusta una galleta que es como oscura por dentro, oscura abajo y blanca al medio, para no decir la marca. Ya te imaginarás cuál son. Eso es entonces no pasa nada.
1: Depende de la dosis.
0: Depende de la dosis, no pasa nada. Y es tal cual, nosotros siempre decimos acá, tenemos un espacio para comer un 20% de aquellas cosas que finalmente sean esa dosis que bien decía aquí Marcela, porque lo importante también es poder lograr y alcanzar el equilibrio. Así que muchísimas gracias por acompañarnos en Bienestar.
1: Muchas gracias por invitarme.
0: Y a ustedes también, como siempre, gracias por acompañarnos en una nueva conversación donde solo queremos poner un granito, un dato para esta ruta que es del bienestar. A veces nos volvemos súper estrictos. Yo también pasé por ahí de no comer nada, que sea todo de la naturaleza. Y la verdad que eso también genera estrés. Y eso también impacta en nuestra salud. Por lo tanto, el equilibrio pareciera ser la clave. Espero ustedes, al igual que nosotras, poder alcanzarlo. Nos vemos en un próximo capítulo de Bienestar. Chau, chau.
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1: Ana Sánchez, le declararemos la guerra a Chile, fue la frase que pronunció en Taurumala, político peruano que naturalmente no se preocupen, no nos asustemos, generó rechazo de la clase política chilena y peruana. Pero también hace algún tiempo circuló un video de un almirante argentino reivindicando la soberanía sobre el estrecho de Magallanes, que como sabemos es chileno, reivindicación que la vocera de este gobierno, de derecha, no supo o no quiso o no pudo responder. Al mismo tiempo, el mundo se está moviendo y todos sabemos lo que está pasando, tanto en el Medio Oriente como la disputa que tienen Estados Unidos y China por las zonas respectivas de influencia. ¿Qué quiero decir con esto? El escenario geopolítico ya no es el que era. Chile va a enfrentar desafíos colosales y de hecho ya los está enfrentando tanto con sus vecinos como con la situación o la relación que debemos tener con las grandes potencias que se están disputando las zonas de influencia. La pregunta

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5: 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Existen más de 400 que han llegado en meteoritos. Estos son fragmentos rocosos de asteroides o planetas desaparecidos que vagan por el espacio exterior y caen a la Tierra desintegrados. Al año, cerca de 17.000 meteoritos impactan nuestro planeta y el análisis de sus minerales arroja importantes datos sobre su origen. Hace 2 años se encontró un mineral que no estaba en los registros geológicos. Fue bautizado como edscotita. Está compuesto por una mezcla de hierro y carbono y su formación indica que sería parte de un pequeño planeta. La caída de un meteorito debe informarse siempre a las autoridades, porque además de ser parte del patrimonio de un país, puede aportar valiosa información sobre nuestro planeta y el universo.
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0: Desde que estamos sobre la Tierra, los humanos miramos hacia el cielo. Buscamos una respuesta en las estrellas, miramos la luna. Pensamos también que nuestro Dios, de alguna forma, habita ahí. O bien queremos hacer un contacto con algún tipo de vida en la galaxia. Creemos que tal vez por ahí va a llegar un contacto extraterrestre sobre una nave espacial. Pero algo muy interesante es mirar a la Tierra como una nave espacial que cruza la galaxia, el universo, a velocidades que no imaginamos porque estamos arriba de ella y no lo percibimos. Y sobre esta nave estamos todos nosotros juntos. Somos un equipo y a veces ni siquiera nos damos cuenta. Estamos en la misma nave, tenemos el propósito al menos de vivir y tenemos la necesidad de aprender a hacerlo en armonía. Esa última parte nos ha costado comprenderla. La tripulación de esta nave no logra todavía funcionar como un equipo, pero tenemos las posibilidades, tenemos las herramientas dentro de nuestra biología para hacer el ensamble y lograrlo de manera perfecta. Y es por eso que hacemos este programa que se llama Pares Impares, para descubrir esas fórmulas en las que el equipo podría funcionar mejor, a través de la colaboración, de los valores que nos han traído hasta acá, de la esperanza. Y es por eso que les queremos dar la bienvenida a Pares Impares. Y una de las herramientas que tenemos los humanos en nuestro cableado es ese pedacito de nuestra biología que nos permite colaborar unos con otros. Ustedes hoy cuando se levantaron pensaron en los problemas que tenían, en los pendientes, probablemente en el trabajo. Han estado corriendo mucho, ¿verdad? ¿Han pensado en algún momento con quién podrían colaborar

0: han abierto la mirada a la posibilidad de ver para hacer que ustedes podrían reunirse con alguien? Pues eso lo hacen muchos chilenos y chilenas, muchas instituciones, muchas empresas. Colaboran por propósitos colectivos y con eso definitivamente crean un nuevo hub, un nuevo botón de esperanza dentro de nuestro país. Colabora por es una iniciativa que reconoce a todos esos que tienen dentro de sus pendientes la tarea de colaborar con otros para construir un mejor país. Ese fue el evento en el que se reconocieron a muchas de estas instituciones. Nosotros pudimos estar ahí y la siguiente nota que trae el informe es de Camila Sumastre y Francisco Bermejo.
1: En una colmena nada ocurre al azar. Cada abeja cumple una función y juntas logran sostener un sistema que depende completamente de la colaboración. Algo parecido ocurre en nuestra sociedad. Cuando las personas y organizaciones se articulan, se abren nuevas posibilidades y el impacto se multiplica. Desde esa lógica nace Colabora Por, una iniciativa que promueve la cooperación multisectorial para enfrentar desafíos comunes.
2: Colabora Por nace con las ganas de reconocer que existe colaboración multisectorial en el país y que generalmente las noticias que se escuchan no son tan positivas como lo que realmente está pasando en el país. Sabemos que estas colaboraciones existen, sabemos que están repartidas a lo largo de Chile, entonces dijimos, ¿por qué no les damos una vitrina, una tarima? Somos su tercera vocería y amplificamos este mensaje.
1: Es de esta forma que se realizó por primera vez la entrega de los premios Colabora Por. Se reconocieron 15 alianzas estratégicas a partir de una convocatoria que reunió más de 300 postulaciones y que ha beneficiado a más de 1 millón de personas.
2: Fue súper difícil elegir porque en verdad no es que una colaboración sea mejor que otra. Es el momento y el lugar indicado donde están, el impacto que están haciendo, la trayectoria que tienen y la necesidad que tienen de ser amplificadas.
3: Pareciera que estamos acostumbrados a ver que en Chile hay como dos almas, hay una alma que se pelea, pero hay un Chile de las personas que se levanta temprano para hacer el pan, de la vecina que cuida al otro. Entonces lo que estamos haciendo acá es llevando la atención a mirar ese Chile que está colaborando.
1: Así se reconocieron proyectos de distintas áreas, pero con un foco común, generar impacto real en Chile. En total fueron 9 categorías, desde educación y liderazgo hasta comunidad e innovación. Uno de los programas destacados fue Conexión Puma en la categoría de Acción por el Clima, una iniciativa impulsada por ISA Chile en el marco de su programa de sostenibilidad territorial, el cual busca proteger la biodiversidad y fomentar la conciencia ambiental en el territorio.
4: Conexión Puma nace de Conexión Jaguar en ISA para todas sus empresas en Latinoamérica. Estos desafíos no los podemos enfrentar solos. Hemos invitado a una gran cantidad de colaboradores donde se suman Colo Colo, Fundación Basura, Fundación Reforestemos, Bioparque Winsó y Plan C, con los que hemos trabajado arduamente por desafíos que nos hemos planteado para el largo plazo en concientizar respecto de la emergencia climática que tenemos.
5: ISA llega a nosotros con la propuesta, dice cómo queremos impactar a nivel nacional. Ustedes son una fundación con trayectoria en temas de residuos, de erradicar la basura. ¿Cómo, qué hacemos?
1: Gracias a la colaboración de 8 actores sumado a las comunidades locales, se logró concientizar a más de 2.000 niños sobre el tema, así como proteger más de 20.000 hectáreas de bosque nativo del Parque Nacional Nahuel Huta. Por otro lado, gracias a la colaboración con Colo Colo, se recicló 1/2 tonelada de desechos de 9 partidos del Estadio Monumental.
5: Nuestra parte tiene 2 áreas principales. Una es la gestión de residuos en el Estadio Monumental, y no solo la gestión, sino que la educación socioambiental hacia los asistentes finalmente, que cualquier cambio sociocultural que queramos hacer tiene que ser con educación.
6: Reciclaje para todos los partidos de fútbol que tenemos nosotros, tanto masculino como femenino, talleres, escuelas rurales para explicar acerca del reciclaje. Y toda esta iniciativa nos permitió ser el primer club en el mundo en ir a presentar el proyecto a la COP26.
7: Todo ese tipo de actividades moviliza a que tenemos que cuidar el planeta y de una u otra manera nosotros somos una gente súper importante.
1: Así como Conexión Puma fue una de las iniciativas destacadas, en la categoría de Inclusión y Economía Circular se reconoció el trabajo de la Red de Alimentos.
8: Hambre es dormirte temprano para no tener que sentirla.
9: Hambre es preferir que tu hijo coma y tú no.
1: El primer banco de alimentos de su tipo en Hambre, Chile, que en sus 15 años de operación ha logrado rescatar más de 100.000 toneladas de alimentos.
10: El hambre no se ve, pero se siente, ¿no? 1.300.000 chilenos viven hoy día en extrema pobreza. Más de 700.000 personas sufren hambre severa. La Red de Alimentos es el Banco de Alimentos de Chile. Somos una corporación de derecho privado sin fines de lucro y nuestro objetivo principal es rescatar alimentos y productos de aseo y higiene personal y entregarlos a personas que están en situación de vulnerabilidad.
1: A la fecha, esta red ha beneficiado a más de 243.000 personas en situación de vulnerabilidad, un logro que se sostiene en la colaboración en la que más de 602 organizaciones y 257 empresas trabajan en conjunto. Entre sus iniciativas más destacadas está la despensa social en San Bernardo, un espacio que no solo entrega alimentos, sino que también promueve el sentido de comunidad entre miles de personas mayores.
11: Esta ayuda nos viene pero espectacular.
12: Realmente nos saca de gran apuro.
13: Que le agradece a la despensa porque nos beneficia en un alimento que a veces no lo tenemos.
14: Entonces, para mí la despensa es algo importante para mí.
15: Ojalá fueran muchas cosas más y mucha gente más que necesita.
10: Nosotros decimos a veces casi que el alimento es como la excusa, ¿no? Porque se han transformado estas despensas también en unos lugares comunitarios donde no solo entregamos productos, sino que también se entrega dignidad, se entrega esperanza, se entrega compañía entre ellos mismos, empiezan a colaborar también entre ellos, ¿no es cierto? También ahí hay otra red de colaboración donde algunos de ellos empiezan a dar talleres a otros.
1: 15 iniciativas con focos e impactos distintos, pero que comparten un punto en común, el valor de la colaboración entre el sector público, privado y la sociedad civil para construir un futuro compartido. Uno donde la confianza no solo es clave, sino un pilar fundamental para generar cambios reales.
3: La colaboración tiene la base de la confianza. Y la confianza es un acto de valentía, porque confiar en otro es correr el riesgo a que te defrauden. Y ese riesgo, cuando lo corremos y el otro responde, se construye.
10: Bueno, para nosotros es muy importante porque sin las empresas que nos entreguen alimentos, productos, la red deja de existir. Sin las personas que nos apoyan, la red deja de existir. Entonces, verdaderamente es una cadena completa de colaboración en la que estamos todos tras un mismo propósito.
5: Cualquier cambio sociocultural que queramos hacer requiere muchos esfuerzos y requiere que todos los actores de la sociedad avancemos en paralelo. Funcionamos como sociedad como un engranaje. Entonces, si hay una pieza que no está funcionando o que no está avanzando de forma colaborativa, esos cambios finalmente no tienen resultado.
1: Tal como las abejas renuevan constantemente su compromiso con la colmena, colabora por Proyecta para Julio, una nueva edición que busca impulsar iniciativas frente a diversas problemáticas, con un camino en común, el de la colaboración.
0: Oye, ¿y la Javi es tu amiga? Mira, amiga no, es como una conocida, ¿verdad? Muchas veces hacemos esa distinción cuando nos preguntan por alguien y dejamos como a los conocidos como por allá. Sin embargo, los conocidos muchas veces son muy importantes porque son parte de nuestro entorno. Pero, ¿por qué deberíamos ponerles más atención? Se los contamos en la siguiente cápsula.
16: ¿Cuántas veces has dicho, o sea, no es mi amigo, es un conocido? Las personas establecemos relaciones con diferentes niveles de cercanía y los conocidos son un aporte más importante de lo que creemos. En 1973, el sociólogo de Stanford, Mark Granovetter, encuestó a 282 hombres sobre cómo habían conseguido trabajo. El 84% lo logró gracias a un conocido y la minoría lo hizo mediante un amigo cercano. Así nació la teoría de los lazos débiles, que sostiene que estas relaciones son especialmente valiosas para acceder a nueva información y oportunidades. Además, según un estudio realizado en 2014 por la Universidad de Columbia Británica, estas representan el 60% de las interacciones sociales diarias. La vecina que saludamos por las mañanas, o un compañero de trabajo o universidad, o esa persona con la que te llevaste muy bien alguna vez y ahora la tienes en tus redes sociales. Simples conocidos que pueden volverse muy relevantes. Y es que, aunque se califiquen como lazos débiles, pueden aportar significativamente en nuestro camino y ayudar a construir una sociedad más conectada. Así que recuerda, todas las relaciones son un aporte a la vida personal y común.
0: Vamos a ir a una pausa en Pares y Pares, pero ya volvemos con mucho más. Así que quédense con nosotros.
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18: Desde que somos niños, vivimos de plan en plan. 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Siempre hay un mañana que organizar. Pero hay algo que nunca ponemos en la lista: pensar en la despedida. porque partir no es parte del plan, pero es mejor tener un plan antes de partir.

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3: ¿Conoces alguna de las campañas que ha hecho Greenpeace en nuestro país? Aquí en CNN Chile te lo explicamos. Estamos con Silvana Espinosa, ella es encargada de campañas en Greenpeace en Chile. Silvana, cuéntanos, ¿qué hace Greenpeace en nuestro país?
4: Como Greenpeace trabajamos en la protección del medio ambiente mediante diferentes tipos de campañas. Hay algunos pilares que son fundamentales para nosotros, como es la protección de los océanos, de especies emblemáticas, como es el caso del pingüino de Humboldt, que se ve amenazada por el proyecto minero portuario Dominga. También el tema de crisis climática va profundizando algunas problemáticas, como es el caso de los siniestros, los incendios forestales, en donde trabajamos fuertemente para que existan leyes de protección y medidas concretas para poder evitar este tipo de situaciones en el futuro. Y también tenemos un trabajo muy importante en que se reparen los territorios y que no se profundicen las zonas de sacrificio en nuestro país, como es el caso de Quintero y Puchuncaví.
3: Y en ese sentido, esas campañas se requiere independencia. ¿Cuál es el rol de los socios para poder tener esa independencia?
4: Lo más importante es que como sociedad nunca olvidemos el poder de lo colectivo. Y en ese sentido, la importancia que tiene que las personas se unan a Greenpeace, que se hagan socios, es fundamental. Porque esto nos habilita y nos entrega toda la libertad para poder proteger la naturaleza y denunciar todos los desastres ambientales y todos los incumplimientos de las normativas que tenemos en nuestro país y que están dañando la salud de nuestros ecosistemas.
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10: No todos los minerales se extraen de las profundidades de la corteza terrestre. Existen más de 400 que han llegado en meteoritos. Estos son fragmentos rocosos de asteroides o planetas desaparecidos que vagan por el espacio exterior y caen a la Tierra desintegrados. Al año, cerca de 17.000 meteoritos impactan nuestro planeta y el análisis de sus minerales arroja importantes datos sobre su origen. Hace 2 años se encontró un mineral que no estaba en los registros geológicos. Fue bautizado como edscotita. Está compuesto por una mezcla de hierro y carbono y su formación indica que sería parte de un pequeño planeta. La caída de un meteorito debe informarse siempre a las autoridades, porque además de ser parte del patrimonio de un país, puede aportar valiosa información sobre nuestro planeta y el universo.
5: Una frase que hemos querido difundir y volver viral en Pares Impares es la idea de que Chile sí exporta vino, sí exporta cobre, pero también exporta modelos de solidaridad. Tenemos grandes organizaciones que trabajan en distintas causas en el mundo, la Teletón, Coaniquem y muchas otras que no voy a nombrar, Techo, etcétera, que han logrado desarrollar un modelo de colaboración, de asistencia, de creación de herramientas sociales que hemos exportado a otras partes del mundo y eso nos hace tener mucho orgullo. Y la historia que les voy a contar a continuación es otro de esos casos de exportaciones no tradicionales de un producto sofisticado, lleno de capital humano, lleno de propósito y que transforma el mundo. Y es el caso de la Fundación Fútbol Más. Hoy estamos, gracias a esta fundación, una vez más, el nombre de Chile reconocido a nivel global, a propósito de un premio que se enfoca en relevar aquellas causas que unen el deporte para el bienestar humano. Y vamos a hablar sobre este reconocimiento que nos tiene muy contentos junto a Guillermo Rolando, cofundador y director ejecutivo de esta Fundación Fútbol Más. Bienvenido y felicitaciones.
11: Paloma, muchas gracias. Imagínate, para nosotros estar aquí, una alegría gigante, ¿no? Y muy bien acompañado.
5: No, sí, mira, nos preocupamos mucho de que sobre todo el premio, no tanto tú, pero el premio salga muy bien.
11: Lo sé, es verdad. A mí me hicieron un par de cosas de maquillaje. Aquí fueron como 45 minutos que quede bien, que se vea de maravilla y que luzca, obviamente, ¿no?
5: Oye, Guillermo, ayúdanos a entender mejor por qué tenemos que estar tan orgullosos por este premio.
11: Uf, mira, a ver, como Fundo Más, estamos muy felices en realidad con lo que pasó. Yo creo que...
5: Porque este premio es importante por varias cosas.
11: Primero quiero hablar del premio, ¿cierto? Como este es el premio más prestigioso del mundo del deporte. Imagínate una ceremonia que fue hace dos lunes atrás.
5: Es como el balón de oro de este tema.
11: Y el balón de oro es de fútbol. Esto incluso es de todo el deporte. Acá claro. Se premia atletismo, Fórmula 1, golf, rugby, fútbol, por supuesto. Entonces, estar, imagínate, rodeado con las máximas estrellas del deporte mundial. En la ceremonia estaba, no sé, Carlos Alcaraz, Sabalenka, estaba Djokovic, estaba Lamine Yamal, muchas estrellas del pasado, de Nadia Comaneci, Cafú, Boris Becker. Es bien impresionante para uno.
5: O sea, tú estás ahí como un niño.
11: Total, a mí me gusta el deporte toda la vida. Entonces, son grandes figuras que tú siempre vistes por televisión y después tenés la oportunidad. No solo de verlos un evento, eso creo que me gusta mucho transmitirlo, sino que con muchos de ellos tuvimos la oportunidad, incluso fueron a las clases de Fútbol Más. Estuvieron con los niños con quienes nosotros trabajamos en Madrid. Nos abrazamos, compartimos miradas, visiones, nos preguntaban qué estamos pensando para futuro. Como que lo agradeces mucho.
5: O sea, primero porque te conecta con tal vez el elemento más fundamental que tiene el deporte, una de las razones más profundas de por qué a todos nos apasiona algún deporte o nos convoca, y es ese mínimo como un múltiplo que es que estás junto, colaborando con otros, en torno a un lugar donde además disfrutas. O sea, tiene unos ingredientes muy concretos el deporte, ¿no?
11: Mira, el deporte que nosotros vivimos en el día a día, bueno, y todo, ¿no? A quienes les gusta, el deporte conecta, el deporte une, el deporte te saca lo mejor de ti también, ¿no? Desde pasarlo bien, entretenerte, y como también ponerte metas, objetivos, valorar muchas veces incluso a tu oponente, porque te ayuda a que tú quieras entrenar y hacerlo mucho mejor. En distintos niveles, ¿eh? Tanto a nivel mundial como a quien agarra una bicicleta una vez a la semana y sale con su amigo, o quien se juega una pichanga por ahí en algún lado, etcétera, etcétera, ¿no? Tanto niños, niñas, eso también es una maravilla del deporte.
5: Guille,
11: infancia,
5: espérate.
11: Adulto.
5: Volvamos a lo del premio. Este premio específicamente reconoce a aquellas organizaciones que trabajan como más allá del deporte o a través del deporte por el bienestar social.
11: Claro, mira, son ocho categorías en este premio. Mejor deportista hombre, mujer, equipo, etcétera, etcétera. Y la de nosotros se llama Sports for Good, que la traducción sería el bien que hace el deporte a la sociedad. Entonces, en esa categoría obviamente se nominan a instituciones, fundaciones, clubes deportivos, quienes nos dedicamos a que a través del deporte poder entregar herramientas a la sociedad. Y nos llegó una carta hace dos meses diciendo, confidencial, decía por todos lados, de que estamos nominados. Entonces imagínate, ya primero haber estado nominado a nivel mundial para el premio, insisto, más relevante del Orbe, y bueno, ya les vamos a contar ahí lo que
5: se... Un premio de Cartier, además, no cualquier premio.
11: Es verdad.
5: Oye, entremos un poco en por qué se merecen este premio. Nosotros acá en Pares Impares hemos hecho un seguimiento y hemos tratado de mostrar el impacto, porque efectivamente ustedes tienen un modelo que además impulsa lo bueno del deporte, porque todos sabemos que las cosas pueden sacar también lo peor de nosotros, y muchas veces el fútbol lo hace. Pero ustedes toman esos otros elementos que son propios del fútbol, los llevan a zonas donde hay niños vulnerables, que muchas veces están en manos de las redes narco, están expuestos a muchas vulneraciones de sus derechos, con padres muy ausentes, no solo en Chile, sino en el mundo. Y ahí, ¿qué hacen?
11: Mira, un poco la primera pregunta, ¿no? El por qué creemos que vieron a Fútbol Más, ¿no? Yo creo que primero es la trayectoria, hay una historia acá. Son casi 20 años, son 18 años, y que no es fácil, ¿no? Que una institución vaya creciendo, vaya aprendiendo.
5: Es un adulto la institución.
11: Es un adulto, de hecho, claro, ya acabamos de pasar ahí a la adultez. Por lo mismo hemos pasado por la adolescencia también, para ser justos en esa trayectoria. Y todas las personas que han pasado, ¿no? que van aportando, eso es una primera parte. Lo segundo, que una institución, un poco, Paloma, lo que tú recién mencionabas, que hemos tenido la suerte de hacer un modelo que se pudo replicar en muchas partes del mundo. Imagínate partir en 4 barrios en Santiago y hoy día estar en Nairobi, estar en París, estar en Madrid, estar en el País Vasco, no sé, en Ciudad de México, en Monterrey, en Trujillo, en Guayaquil.
5: ¿Cuántos lugares del mundo tienen este modelo?
11: Hoy día permanentemente estamos en siete países. Pero tú le sacas, me encanta contarlo de esta manera, hoy día tú le sacas una foto al mundo, que va obviamente girando, te vas a encontrar con cerca de 200, 250 clases de Fútbol Más hoy día. Entonces, y eso es muy bonito.
5: 200 clases en 7 países.
11: Exacto, en distintos idiomas, con niños y niñas de 6 a 15 años, en colegios, en campos de refugiados, en el fondo en muchos barrios. Es súper interesante lo que va ocurriendo. Entonces, lo que fuimos entendiendo es que una metodología de que creo que ahí tuvimos una buena visión, que dijimos, ¿sabes qué? Armemos algo que sea muy único, que entregue muchas herramientas, pero que sea fácil de adaptar si estás si estás en Santiago o estás
5: en Nairobi.
11: Estás en Nairobi o estás, da lo mismo, en Rancagua, en la Caleta Pescadores, en Tarapacá, o estás tal cual en la frontera de Estados Unidos con México, o con niños migrantes en París, y que te funcione. Y funciona.
5: ¿Y por qué la metodología funciona? ¿Qué ingredientes tiene que lo hacen así de plástico, ¿no? Mira, de moldeable?
11: Lo primero que yo creo que hay que reconocerlo, que nos anclamos a algo que es súper evidente, pero el deporte y las normas del deporte son conocidas por todos en el mundo. Después de 20 años es súper evidente, ¿no? Pero cuando tuvimos esa primera visión era como, chuta, pero si hago un pequeño paréntesis. Esto viene en equipo, pero la primera idea, yo soy de Rancagua, estaba trabajando en la India hace 20 años.
5: No solo eres de Rancagua, sino que eres de O'Higgins.
11: Yo soy de O'Higgins, exacto, ¿cierto? Y que más encima va muy bien en la sudamericana, así que ojalá que siga muy bien. Y de repente estás tan lejos de tu tierra y te das cuenta que cuando cae una pelota de fútbol, y siempre viajo con una pelota de fútbol, soy un tipo muy adicto al deporte, ¿no? Y pasa exactamente lo mismo que en tu lugar de origen, pero lo mismo, y sin poder comunicarte lingüísticamente.
5: Puedes jugar fútbol.
11: Entonces tú dices, para. Chuta, si todos sabemos lo que hacemos, ahí yo pensaba, una pelota la puedes llevar incluso en lugares más difíciles del mundo, donde tal vez está todo cerrado porque es vulnerable, porque está estigmatizado, porque es muy peligroso, o todas las anteriores. Nosotros pensamos, a ver, si tú llegas con una pelota y más encima quieres trabajar con la infancia de ese lugar, yo también tengo dos hijas, no hay ningún adulto que tenga hijos, sobrinos o nietos que no quiera lo mejor para ellos, aunque tú te dediques a cosas tal vez no, que no son las más deseables.
5: Por lo tanto, los mínimos comunes múltiplos son, conocemos las reglas del fútbol,
11: sí,
5: todos queremos que nuestros hijos estén
11: exacto.
5: bien.
11: Exacto, eso es.
5: Y un tercer elemento que es terrible y es la razón por la que surge, y es, en todas partes hay infancias vulnerables.
11: Exacto. Te prometo que Fútbol Más se ancla en eso. Y de ahí dijimos, bueno, pero hagamos una metodología que sea única, que trascienda, que se haga con mucho cariño, con mucha magia, que sea muy profesional también, que te la juegues, ¿no? Y que un profe en Nairobi o en París o en Santiago que sueñe que lo que estamos haciendo le estás transformando la vida a un niño. Sí. Eso creo que es Fútbol Más también.
5: A mí me emociona mucho este proyecto porque probablemente hay mucha gente que está igual de dolida por la situación de la infancia en el mundo. Le pasa que sentimos siempre que es como una línea en el agua, cada cosa que se hace no es suficiente, es demasiado grande lo que está viviendo hoy día el mundo de la infancia. Tenemos hoy día acceso a unas cifras de violencia, de abuso sexual, que Total. Además están creciendo, lo que no se explica, o sea, cómo podemos estar en esta situación. Pero sin embargo, lo que ustedes hacen, al mismo tiempo, logra resolver una cuestión práctica, sacar a los niños de la calle, y les mete un esquema moral que los transforma. Eso a mí me parece sorprendente. Sí. Cuéntanos un poco qué te dicen los niños, qué te dicen los padres y qué has visto tú.
11: Y creo que, y sumado a eso, Paloma, para responder esa pregunta, hay otro factor también de Fútbol Más, que nosotros siempre trabajamos con el mundo adulto también, claro, pensando en la infancia.
5: Y es eso, la comunidad completa.
11: Y eso creo que también fue muy, muy, entre comillas, tal vez visionario en su inicio, ¿no? Que nosotros dijimos, estos deportes, el lugar es difícil, pero el mundo adulto es el que tiene que proteger a su infancia. Mm. Y el mundo adulto de ese barrio, de ese colegio, de esa vulnerabilidad. Y eso funciona muy bien. Entonces, la praxis, por ejemplo, nosotros trabajamos con dos profesionales, ya explicando incluso hasta el modelo. Un entrenador, de un profe de educación física, estos deportes, motricidad, es entretenido, es juego también, ¿eh? Esto no es solo 4-4-2, como quieran verlo, incluso los tipos adictos al fútbol, esto es pasarla bien.
5: Evidentemente yo no sé lo que es 4-4-2, pero importa, no me interesa.
11: Pero me encantaría que me invites, por favor, a un programa para que te cuente qué es 4-4-2, porque te va a cambiar la vida.
5: Primero me tiene que gustar el fútbol, yo soy de otra especie.
11: Es verdad, pero bueno, después nos ponemos de acuerdo con el 4-4-2. Bueno, y tienes un segundo profesional, que es del área de las humanidades, psicólogo, antropólogo, sociólogo, etcétera, etcétera, ¿cierto? Trabajador social, que hace todo el trabajo con el mundo adulto. Y eso creo que también es muy importante. Nosotros ocupamos un concepto de que es generar espacios protegidos para la infancia. Mm. Y eso lo tiene que hacer el mundo adulto.
5: De todas maneras, es nuestra tarea.
11: Y es la tarea, funciona.
5: Oye, ¿y qué te dicen? Te voy a repetir esta pregunta. Dale. Concentrémonos, Guillermo.
11: Estoy concentrado.
5: ¿Qué te dicen los niños y los papás
11: mira,
5: de esta historia?
11: Son mil historias, son 18 años, imagínate. Yo te lo voy a poner atrás de un ejemplo que para mí es muy cercano y que me marca mucho. Cuando fuimos a este evento, fui con la Javi, Javiera, que yo la conozco ya de chiquitita, 8 años, ¿no? De Los Pejos, y hizo todas las clases de Fútbol Más, ¿no? Conocemos mucho también a su familia.
5: Y hoy día ella es parte de la organización.
11: Y más encima logró estudiar, trabaja en la Municipalidad de Los Pejos y es muy parte de Fútbol Más. Y eso nos ha pasado mucho. Y ella, en la conferencia de prensa que tuvimos que hacer en Madrid, ella dice, por ejemplo, que Fútbol Más le marcó mucho por cómo los profes los trataban a los niños, que los cuidaban mucho. Y lo que ella más soñaría es que ojalá Fútbol Más llegue, ojalá a todos los niños de la zona sur de Santiago, pero se entiende que es ojalá a todos. Y se nota que hay cambios muy, muy relevantes. Yo creo que el sentirte parte también, Paloma.
5: Sentirte visto.
11: Sí. ¿Qué importa?
5: Cuidado.
11: Cuidado también, ¿no?
5: Sentirte que importa.
11: Y pasarla bien desde la infancia.
5: Y ser parte de un grupo.
11: Y parte, yo creo que somos seres sociales finalmente. Mm. Entonces, yo creo que el sentir que tú le importas a otra persona te da fuerza. Y esto aplica a todas las edades, ¿no? No solo para la infancia. Y creo que Fútbol Más ayuda a que cada uno es importante. Y más encima, y quieres parte como sentir pertenencia. Entonces, que genera cambios muy bonitos.
5: Es muy conmovedor. Oye, ¿y hay una mamá de Javi o una mamá de algún niño que te haya dicho algo? Lo digo también porque la infancia vulnerada es una cuestión que es demoledora, ¿no? Pero también es demoledora la sensación de los padres que ven que sus hijos están expuestos, pero que trabajan 1,000,000,000 de horas al día y no pueden estar con ellos. O sea, nadie no quiere estar con su hijo,
11: es muy cierto,
5: ¿verdad?
11: Sí.
5: Y esa también es una realidad en Chile y en muchos lugares del mundo que es devastadora. O sea, no podemos en muchos casos hacer lo que nos gustaría hacer para cuidar a nuestros hijos. Entonces, ¿qué te dicen esos padres o madres que a veces no están, pero que han delegado de alguna forma ese rol?
11: Yo intento, Paloma, ir prácticamente todas las semanas de mi pega, de mi vida en realidad laboral, que ya son hartos años, de ir siempre a un bar o a las cosas que me dedico a trabajar, ¿no? Entonces, Fútbol Más, tengo la suerte de ir conociendo muchos padres, abuelos, tíos. Siempre hay un adulto. Aquí las estructuras familiares son diversas, pero siempre hay un adulto que se preocupa. Y las palabras son muy bonitas. Son como el rol. Te pongo un ejemplo. Nosotros partimos en varios barrios ahora la primera semana de abril. Y en algunos barrios hicimos unas clases modelo, que le llamamos, las primeras semanas de marzo. Y llegaron muchos apoderados. Y como era una clase modelo y partíamos recién, 2 semanas después nos decían, pero profe, ¿por qué no partimos al tiro? Como que nos estaban esperando del verano en muchos lugares. Y eso, sí, lo agradeces también. Y te van transmitiendo la importancia que tiene para su hijo y para ellos como hogar. Que primero que estén ocupados, que estén haciendo cosas que les guste. Sí, y muchos, yo no soy tan bueno de andar contado todo el rato que es chuta, que Fútbol Más, porque somos muchos actores que creo que incidimos, pero al parecer lo que nos transmiten los apoderados es que la metodología en sí mismo parece que también genera muchos cambios en la infancia.
5: Avancemos hacia, estamos en un momento dramático de la violencia. gran parte de esa violencia se entiende a propósito del avance del crimen organizado.
11: Total.
5: Gran parte de ese crimen organizado ha llegado de manera muy profunda y fuerte a Chile. Mm. Y nosotros también vemos el impacto de esa violencia cotidiana como una homeopatía de la violencia distribuida, lo vemos concretamente en los colegios. Tienen experiencias específicas no solo con barrios, sino también con colegios específicamente. Y si alguien acá estuviera escuchando, porque nos pasa mucho que ven entrevistas de Sanamente y la gente quiere los datos, ¿cómo podría acceder a este tipo de modelo?
11: Súper. Miran, colegios... Súper interesante tu pregunta, ¿no? Si bien nosotros partimos en el barrio y seguimos trabajando con mucha fuerza en el barrio, ya hace algunos años empezamos a trabajar en colegio. Años atrás, extraprogramático, y ya hace 3, 4 años estamos, esto es bien interesante, metidos directamente en la clase de educación física. O sea, Fútbol Más ya está empezando a hacer, entregando herramientas al, dentro del profe de educación física de cualquier colegio. Estamos trabajando más de 30 colegios en Chile solo en entregar herramientas para la convivencia escolar a través del deporte. Pongo ejemplo, un niño o niña, hijo o hija, de que está, no sé, en tercero, cuarto, quinto, sexto, séptimo, octavo, que tiene un martes a las 10 de la mañana su clase de educación física, deportes colectivos, deportes individuales, vuelvo a los esquemas de motricidad, y además estamos metiendo la metodología Fútbol Más, el uso de la tarjeta verde, el valorar a tus pares, y eso está generando cambios súper interesantes en colegios en lo que es la convivencia escolar. Y una de las cosas que estamos metiendo más fuerza ahora, pensando en los siguientes pasos, obviamente estamos muy felices de esto, pero lo que más queremos, somos muy soñadores, porque queremos qué más, que es natural para una institución.
5: Hay que abrir una red, ¿no? Que se expanda la red.
11: Lógico, entonces estamos un ejemplo con la UNAV, que son muy prestigiosos ellos en todo lo que es la ciencia del deporte. Estamos terminando de empaquetar y eventualmente, ojalá, de certificar la metodología y con otras instituciones más también. Y lo que queremos es que esto ahora se... hay varias instituciones que nos están terminando de ayudar en terminar ya de definir este esquema que ya lo estamos haciendo. Entonces imagínate que ya no estén 30, que ojalá estén 500 escuelas en nuestro país.
5: Oye, y es un poco lo que Guille, buscamos ¿tú encuentras que esta entrevista se merece una tarjeta verde para mí?
11: Pero de todas maneras, mira...
5: ¿Por qué me estaría ganando la tarjeta verde? Explícame.
11: Mira, primero quería hablar porque te tenemos mucho cariño, que es lo primero, que es lo principal.
5: Y el amor también es parte del modelo de fútbol.
11: Notable, sí. Sí, yo creo que está dando vuelta por ahí, ¿cierto? No, y Paloma, y el por la tarjeta verde para ti, porque pasó muy importante que nos ayuden a contar lo que hacemos. Tú sabes que nos conoces muy bien como sociedad civil, ya no solo hablando como Fútbol Más, que hay... pero miles de personas que en el día a día ponen mucho empeño, sus capacidades intelectuales, sus tiempos, no solo a través del deporte, aquí me voy a salir un segundo de Fútbol Más, sino que el valor que entregan miles de personas pensando en entregar trabajo, en dar herramientas para la infancia, para adulto mayor, de temas emocionales, etcétera, etcétera, dar más capacidades. Y el que tú nos ayudes a muchos de nosotros...
5: Pares impares, somos muchos además detrás.
11: En visibilizar lo que hacemos, eso se merece una tarjeta verde.
5: Ya, ¿y qué significa la tarjeta verde? Mira, dámela, eso sí.
11: Pero te la doy.
5: No, ya me la diste.
11: Ya te la di, es verdad.
5: ¿Qué significa esta tarjeta verde cuando tú me la das? ¿Para qué sirve?
11: Mira, la tarjeta verde, es una herramienta pedagógica, para explicarla bien. Nace porque en el fútbol la tarjeta amarilla y roja penaliza. Está bien, son los códigos.
5: Te retan y te echan, básicamente.
11: Básicamente, ¿no? Esta es la primera y la segunda, usted se me da la cancha. La tarjeta verde se ancla de una manera distinta desde Fútbol Más del inicio. Nosotros decíamos que tenemos que valorar lo positivo. Cada acción, una sonrisa, el llegar a tiempo, el esforzarte, el saber que está yendo bien el colegio, el ser un buen amigo, el ser un buen sobrino, hijo, nieto, eso valorarlo en una clase también, pero visibilizarlo también.
5: Cuando yo soy solidaria, cuando yo comparto contigo los pases, cuando soy capaz de recogerte cuando te caes.
11: Exacto. El saber que de alguien, tal vez del mundo adulto, que te estás esforzando, que lo estás haciendo bien. Insisto, de repente una buena sonrisa también se merece una tarjeta verde. En una sociedad que tú
5: la observas mucho. Que saluda poco.
11: Y es verdad. Y eso, esas cosas, esos detalles te van construyendo finalmente, ¿no? Te van uniendo. Y eso es la tarjeta verde, entonces nosotros la ocupamos en todas las clases, en todos lados.
5: Siempre se entrega una tarjeta verde.
11: Y se muestra y se va acumulando. Y al final de cada clase, y cada niño, los que quieren obviamente, muestran por qué le pondré una tarjeta verde de esa clase, a quién y por qué.
5: Ay, me muero.
11: Entonces, imagínate eso, si tú lo aplicases en las pegas, en el día a día, te genera ambientes de, ¿sabes qué más? Imagínate con alguien, somos todos seres humanos, que te hayas tensionado por X razones, tu vida personal, privada, laboral, y en algún momento tengas un espacio de, ¿sabes qué más? Mira, disculpa, yo valoro lo que hiciste por mí en tal momento. Y al revés, alguien que te diga, tarjeta verde porque te atreviste a decirme algo que yo sé que para ti era muy difícil. Y eso construye, y lo hemos observado en 18 años. Es más,

0: que tuvimos la oportunidad, Paloma, vuelvo tal vez un poco a lo deportivo, de fue un sueño, de llevarlo al Estadio Nacional. Pusimos 50.000 tarjetas verdes, a lo mejor algunos se acordarán, las agrandamos para los himnos patrios. Históricamente se pifean mucho los himnos patrios cuando juegan las selecciones, lamentablemente en Latinoamérica. Hicimos un experimento, dijimos si en los barrios, que a veces se cree que es porque están estigmatizados, porque la cultura es mucho más de la violencia, que a lo mejor esto no calza y funciona muy bien, ¿por qué no lo llevas al Estadio Nacional? Y hicimos una campaña gigante con jugadores, con periodistas. Y parte de los himnos patrios, para ir como directo al punto, que para nosotros también es un hito, créeme, igual de emocionante que este, ¿no? Y estamos con cámaras buscando algún lunar verde en el Estadio Nacional, donde el resto a lo mejor iba a pifiar, pero queríamos sacar tal vez 100 personas, 80 personas, 40 personas con tarjetas verdes. Y de repente parten los himnos y tienes 100, 500, 1.000, 4.000, 100, perdón, 10.000, y de repente, ¡pum!, el estadio entero con la tarjeta verde arriba. Como que te da mucha esperanza,
1: Sí, claro.
0: porque la sensación que te da es que probablemente los seres humanos sí preferimos respetar, pero mejor es bacán dar la oportunidad de decir, pero demuéstralo.
1: Y todos queremos ser vistos, ¿no?
0: Hay algo
1: Y
0: de eso.
1: pertenecer. Es muy lindo esto. Oye, yo te voy a devolver la tarjeta verde porque
0: Pero es para ti, ¿eh?
1: encuentro que de verdad es muy fantástico, muy merecido el
0: Muchas gracias.
1: premio y bueno, todos los postulantes también, para ellos una tarjeta verde, pero de verdad, para todos ustedes los que trabajan y están trabajando donde realmente se puede transformar la vida de una persona, muchas, muchas gracias por estar aquí, por llevar el nombre de Chile con un producto tan precioso como este. Muchas
0: Mira,
1: gracias.
0: Paloma, muchas gracias a ti por el espacio y un abrazo para, obviamente, todos mis compañeros y compañeras de fútbol más en todas partes, no solo en Chile, para los niños y niñas de los barrios, para las familias que nos apoyan, para todas las instituciones, empresas, instituciones, municipios que nos apoyan. Es muy lindo lo que ha ido pasando con la historia. Y solo para cerrar, que cuando nos ganamos esto, nos llegó una cantidad de videos, pero de muchas personas sintiendo que
1: Era suyo.
0: como que nos habíamos ganado todos la Copa
1: Por
0: del Mundo
1: supuesto.
0: y eso es lo que más nos ha
1: Yo me
0: marcado.
1: digo, también me siento como un poco ganadora, déjame
0: Pero qué bueno.
1: decirte.
0: Viste,
1: Muchas,
0: es
1: muchas
0: que es
1: gracias.
0: de todo, ¿viste? Así que también quería poner también es tuyo. Así que un abrazo y muchas gracias por este espacio.
1: Muchas gracias. Oye, qué cosa más emocionante, ¿no? Yo, verde es la tarjeta, como verde es la esperanza, porque tenemos el deber de sostener la esperanza en este mundo tan atribulado en el que nos toca habitar, pero donde en cada uno de nosotros también siempre existe ese sueño de estar mejor, la posibilidad de que los hijos estén sanos y bien, que estén protegidos, que crezcan y tengan un proyecto de vida. ¿Qué más podríamos querer para todos los chilenos y chilenas y todos los que viven en nuestro país también, que tal vez no nacieron acá? Vamos a una pausa y volvemos con más de Pares y Pares.

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3: El norte de Chile, Bolivia y Argentina conforman el triángulo de las reservas más grandes de litio y solo nuestro país tiene cerca del 51% del mineral del mundo. Este metal blanco y blando se encuentra en la naturaleza en ambientes evaporíticos, pedazos de mar que quedaron en medio de la tierra, más conocidos como salares. También está presente en roca dura de magma cristalizado y en rocas sedimentarias. En Chile es extraído desde los salares, principalmente el de Atacama, y sometido a un proceso de evaporación que demora desde 18 meses a 2 años. Luego es purificado y tratado para su utilización. Uno de sus usos más importantes es en baterías recargables de vehículos eléctricos, paneles solares, en la construcción de naves espaciales y submarinos. En nuestra vida cotidiana está presente en computadores portátiles, celulares y cámaras digitales. Por sus diversos usos, en tecnología es conocido como el mineral del futuro.
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9: Muchos de nosotros estamos preocupados y ocupados en comprender qué podríamos hacer para proteger la infancia mucho más y mejor. Y leemos libros, buscamos manuales, hablamos con expertos y expertas. Pero ¿no será más fácil preguntarle justamente a los niños y niñas qué es lo que ellos más valoran de su infancia y ver si por ahí encontramos una pista que nos ayude a encontrar y construir un mundo mejor? Veámoslo.
10: Lo que más me gusta de tener 11 años es que puedo ser más libre, puedo hacer más cosas,
11: jugar y, no sé, jugar con mis amigos.
12: Puedo hacer mucho más cosas que antes no podía hacer. Y yo voy a un equipo de voleibol y cada día estoy más cerca de pasar la avanzada.
13: Que me más gusta que sea niño, jugar, divertirse, pasarla bien. Otras cosas.
14: A mí me gusta salir a la plaza, salir a andar en bici.
15: Expresarme más, tengo más personalidad, poder salir sola a comprar, arreglar las cosas sola, problemas sola.
16: Que me puedo divertir y, no sé, jugar juegos, muchos juegos.
12: En el colegio puedo hacer mucho más cosas como ser parte del centro de alumnos o yo ahora soy parte del Tricel del colegio. Y eso, que tenga más libertad de hacer cosas.
13: Vas a jugar, pasarla bien, jugar fútbol.
17: Pintar otras cosas, ver monitos, Bob Esponja.
9: claves están en el pasado, no necesariamente en una evolución a futuro. Y ante la enorme crisis de soledad, la dificultad que tenemos para cuidarnos a medida que nos ponemos mayores, han surgido alternativas en el mundo que justamente han mirado hacia atrás. ¿Cómo vivíamos en la comunidad? ¿Cómo teníamos una tribu? ¿Cómo coexistíamos? De ahí surge este modelo de cohousing o covivienda, donde la comunidad define vivir junta, tienen espacios comunes, donde se ayudan unos a otros, se protegen, se cuidan, pero también permiten estimular una vida social que tiene una inmensidad de beneficios. Este modelo fue también en Chile visto con ojos promisorios de parte del arquitecto Eduardo Castillo Velasco, pero aquí en Dinamarca lo están llevando al siguiente nivel. Veámoslo en la siguiente nota de Constanza Pérez.
17: En el mundo existen más de 8.000 millones de personas, cifra que crece cerca de 80 millones cada año. Según ONU Habitat, se podrían necesitar hasta 3.000 millones de nuevos hogares, lo que implicaría levantar 96.000 viviendas asequibles cada día. Con una población que crece exponencialmente y es cada vez más longeva, la búsqueda de alternativas habitacionales es más urgente que nunca. En Dinamarca encontraron una respuesta distinta. A finales de los años 60 nació una propuesta que ponía a la comunidad en el centro de la vivienda. Sus creadores la llamaron cohousing.
18: ¿Cómo se genera esto? Es que se generan viviendas que son completas, digamos. Yo tengo mi vivienda que tiene mi cocina, mi dormitorio, ¿cierto? Living, comedor, todo lo que yo necesito para vivir mi vida privada cotidiana. Y al mismo tiempo tengo una gran proporción o lugares comunes que son importantes. Quizás hay más lugares comunes que una vivienda colectiva tradicional.
17: Aunque puede sonar similar a vivir en una villa o condominio, la diferencia es sustancial. Los espacios comunes van mucho más allá de una plaza o una sede vecinal. Aquí, los propios habitantes son dueños y arquitectos del lugar que habitan.
19: Y eso público viene trabajado con los mismos vecinos. Los mismos vecinos participan en el diseño de ese edificio, de esos espacios públicos, y luego participan en la gestión. Entonces, lo bueno que tienen este tipo de configuraciones es que no termina con la entrega de una llave.
20: La misma comunidad se autogestiona, y esto es muy importante, porque la idea es que las personas estén tomando decisiones, estén activas y no que descansen en un servicio externo.
17: Ceretam, fundada en 1972, es la comunidad cohousing más antigua del mundo. Ubicada al norte de Copenhague, reúne 27 casas dispuestas de manera que, inevitablemente, uno pasa por el antejardín del vecino. Una forma de pensar la vivienda desde el sentido de comunidad.
21: Fue el primer lugar en el que la gente se paró a reflexionar y se preguntó, ¿podemos conservar todo lo bueno de las comunidades cercanas y al mismo tiempo crear un espacio más privado para que las personas y las familias puedan estar a solas?
22: Si quieres intimidad y, ya sabes, tener tu propio tiempo sin que te molesten, te sientas en tu jardín trasero y es encantador. O al menos el mío lo es, creo. Pero si quiero estar en contacto con la gente, puedo tomarme un café en el jardín delantero y en verano sacamos la comida y comemos ahí afuera. Y los que quieren nos sentamos en una mesa larga en la zona delantera. Así que salimos y a veces somos 20 personas y otras veces solo dos, pero eso indica que quieres ser sociable si alguien más quiere serlo.
17: Ceretam ofrece una cocina y comedor comunitario, un minicine, mesa de billar, sauna y lavandería compartida. Espacios que no solo se comparten, sino que se cuidan y se les da vida entre todos.
22: Debido a la distribución de las casas, vas y vienes por delante de las casas de tus vecinos. Aún así, puedo sentarme aquí y ver a mis vecinos pasar y nos saludamos con la mano cuando pasan. Así que hay muchos puntos de contacto.
21: Suena raro, pero la lavandería se convierte en el corazón de la comunidad en el día a día. porque es algo que todo el mundo tiene que hacer. Así que te ves un poco obligado a salir de tu propia casa y entrar en la zona común. Y es ahí donde te encuentras con la gente. Por supuesto, ya los conoces, pero te topas con gente con la que no habías planeado encontrarte y entonces tienes una pequeña conversación.
22: ¿Pero se puede pensar en esta alternativa de vivienda en Chile?
18: Estos modelos de covivienda, de vivienda de este tipo, en el fondo también son muy culturales y son muy locales. O sea, cómo es una vivienda así en Dinamarca, en Francia, en España, puede ser muy distinto a cómo sea, por ejemplo, en Chile. Yo creo que ahí es importante entender cómo buscamos maneras en que este tipo de vivienda se adapta a nuestra cultura y la podemos entender.
20: Partimos tratando de crear una comunidad y fracasamos. Nos dimos cuenta que el desafío es sobre todo cultural. Entonces, en nuestro primer intento de comunidad, las discusiones se volvieron, voy a decirlo derechamente, ridículas. ¿Cuántos perros puedo tener? Si mi perro puede ser grande o chico, no, es que yo no pienso dejar mi perro afuera. Entonces, nos dimos cuenta que la gente, primero, no tiene un lenguaje, una forma de conversar no violenta, sin agredirse, sin mirar al otro como un otro legítimo.
22: La Fundación Cohousing impulsa hoy proyectos de convivencia para personas mayores, apostando por la autogestión, el fortalecimiento de los vínculos sociales y un alcance democrático.
20: Los fundamentos de esto requieren, ¿no es cierto?, entender de que no se trata de ir a comprar una casa, sino que se trata de construir junto a una comunidad. Ahora podría ser que modifiquemos casas. Hemos pensado en la modificación de casas en Valparaíso. Hemos pensado que este modelo no debe ser un modelo de la clase media profesional alta. Ojalá pudiésemos traspasarlo a todas las capas sociales del país. Nuestra fundación se ha movido en ese sentido.
22: El cohousing no llega solo como una solución habitacional, sino también como una forma de recuperar el sentido de comunidad. Aunque, como reconocen sus propios habitantes, no es para todos. Funciona cuando cada persona se involucra y respeta los espacios del otro.
0: Para mí, personalmente, es como una familia. Y hay algunos miembros de la familia con los que te llevas muy bien y otros que son simplemente muy irritantes. Así que lo describiría un poco como una familia. Al menos para mí lo es.
21: Tenemos una comunidad vecinal muy unida en la que cuidamos de los hijos de los demás. Si alguien quiere ir al cine o si quiere salir con sus amigos, nos cuidamos las casas unos a otros. Si alguien se va de viaje, a los miembros de la comunidad que son mayores los cuidamos de muchas maneras. Básicamente te haces amigo de tus vecinos en lugar de ser solo vecinos.
22: En tiempos donde las ciudades son cada vez más densas, con soluciones habitacionales pensadas en la verticalidad y vínculos sociales más frágiles, la respuesta a la crisis habitacional y los cambios demográficos puede estar en la forma en que pensamos las ciudades y la cultura de comunidad.
9: Hasta aquí llega nuestro capítulo de Pares Impares. Y este recorrido que hicimos hoy me hizo pensar en una viñeta que veía hace unos días. Era el dibujo de una mujer que describía lo que había comido durante el día. Decía que había comido malas noticias temprano en el desayuno, que había almorzado un poquitito de polarización y que de tarde había tenido un snack de fake news. Esa vida expuesta a nutrirnos con esas cosas que en realidad nos intoxican, tiene como resultado una sensación de mucha soledad, de mucho miedo y de mucha amenaza en nuestro día. Sin embargo, lo que ofrecemos aquí es un programa, este programa, como un programa antídoto, ¿no? Acabamos de comer un poquito de esperanza en el picoteo. Tuvimos un plato de fondo lleno de posibilidades y de cosas que sí funcionan para construir un mundo mejor. Todo con una salpimentada de la visión que tienen los niños, que tienen tantos secretos que todavía no hemos logrado develar y convertir en política pública. Tenemos muchas posibilidades para vivir juntos y mejor, pero hay que intencionarlas y convertirnos nosotros mismos en los promotores de este partido político, que es el partido político que cree que la vida en común es la única vida posible. Así que nos despedimos llenos de estos ingredientes que esperamos los haga sentir muy bien, con su cuerpo, con su alma y con su vida sobre la tierra. Nos vemos pronto en Pares Impares.

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1: El cachipún, la escondida, la pinta, el tombo, el zoo. Cada cierto tiempo recordamos historias de la niñez, en las que jugar era la ocupación del día, y atesoramos esas memorias como si el juego fuera algo exclusivamente reservado para niños. La verdad es que el juego, además de ser una gran herramienta de aprendizaje, es un espacio perfecto para encontrarnos con el otro. Es la simulación de eventos, de contextos y realidades la que permite desarrollar y ejercitar nuevas capacidades que en otras circunstancias podrían parecernos riesgosas e incluso adquirir herramientas de lógica y estrategia para una difícil tarea del mundo de hoy: la resolución de conflictos. De hecho, estudios científicos establecen que el juego simbólico, en el que se adoptan roles y crean situaciones imaginarias, ayuda a desarrollar la creatividad, la flexibilidad cognitiva y la capacidad para enfrentar situaciones adversas. Además, en espacios de trabajo, potencia la cohesión grupal y el trabajo en equipo, ayuda a entrenar las habilidades sociales en las personas menos acostumbradas a comunicarse y contribuye a derribar prejuicios en condiciones de igualdad de oportunidades. Ya sabes, la piedra angular que nos permitirá seguir evolucionando y proyectarnos hacia el futuro podría estar más cerca de lo que crees. En una consola, al aire libre, con cartas o tableros, juntarse a jugar es mucho más que una cosa de niños.
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0: Amigos de Agenda Motor, el fenómeno de los autos eléctricos en nuestro país se sigue masificando. Prueba de esto es el Renault Kwid E-Tech, la nueva versión 100% eléctrica de entrada del fabricante francés, que está desafiando los tamaños y también los precios de entrada para los autos 100% eléctricos. Es parte de lo que les vamos a mostrar en este programa. Antes, quiero que veamos los nuevos lanzamientos de esta semana en nuestro país.
1: Arrancamos con la pickup más potente en su categoría, la Ram 1500 RHO, que logra un 0 a 100 km por hora en apenas 4,6 segundos. Su motor 3.0 litros permite remolcar cargas de hasta 4.535 kilos y cargar en el pickup 570. La camioneta de 5.937 milímetros de largo se apoya sobre sus neumáticos de 35 pulgadas, consiguiendo un despeje al suelo de 300 milímetros que la hacen ver imponente. Por dentro, el lujo es total. Tienes un sistema de sonidos Harman Kardon con 19 parlantes y un despliegue tecnológico de 3 pantallas que suman casi 40 pulgadas de información, incluyendo una exclusiva para el copiloto. En seguridad, trae más de 12 asistencias ADAS. Permite modos de conducción específicos y variados, así como monitorear el rendimiento del vehículo en distintos viajes.
2: Coronando el motor Hurricane 6 en su versión High Output, que tiene 540 caballos de fuerza y más de 700 Nm de torque. Es la camioneta que hoy estamos trayendo para el mercado de Chile, la más potente que se ha comercializado en el mercado. Aquellas personas que les gusta ir al cerro, a la montaña, a las dunas, y que realmente pisando el acelerador a fondo sienten cosas que no han sentido con ningún otro auto.
1: Para los que necesitan fuerza bruta, la renovada Ram 2500 llega en dos versiones, la Bighorn orientada al confort y la Rebel, la variante más extrema que se inserta por primera vez en el mercado sudamericano en nuestro país. Ambas consiguen 430 caballos de fuerza y un sorprendente torque de 1458 Nm. Ambas incorporan el sistema Rambox, esos compartimientos laterales de 122 litros que son una maravilla para el orden. Tecnológicamente, es un centro de mando con una pantalla central de 14,4 pulgadas y un espejo retrovisor digital que te da visibilidad total aunque lleves la carga hasta el techo. Además, cuenta con cámara 360 grados y una cámara específica para mirar la zona de carga desde la cabina.
2: Tú ves la potencia que tiene y la capacidad de carga, tiene 1.300 kilos capacidad de carga y una capacidad de remolque más de 9 toneladas. Y también hemos hecho mejoras en la calibración.

0: de este nuevo motor Cummins. Es más silencioso, consume menos combustible y mejora la maniobrabilidad del mismo.
1: Cambiando de estilo, Chang'an lanza su séptimo estreno del año, el New CS75 Plus. Este SUV destaca por su caja automática de 8 velocidades, que gestiona de forma impecable sus 178 caballos de potencia turbo. Por fuera, es puro diseño vanguardista con luces LED de ancho completo y llantas de hasta 20 pulgadas. Pero donde realmente brilla es en su versión élite. El copiloto viaja como en un jet privado gracias al asiento gravedad cero, con 8 modos de masaje y una pantalla propia de 12,3 pulgadas. Es ultra funcional con un maletero que llega a los 1.620 litros y seguridad de punta con cámara 360 grados que graba todo lo que pasa en ruta como una dashcam. En el mundo eléctrico, el Leap Motor B10 se roba las miradas con 218 caballos de potencia y una carga ultra rápida que te llevan del 30 al 80% en tan solo 16 minutos. Lo más increíble es su función B2L, que permite usar la batería del auto para cargar dispositivos externos de 220 voltios. Es un búnker de seguridad con 7 airbags, incluyendo uno central para evitar choques entre pasajeros delanteros. Incorpora una pantalla táctil de 14,6 pulgadas con conectividad Apple CarPlay y Android Auto, y un techo panorámico Skyview de casi 2 metros cuadrados para aportar a la comodidad del vehículo.
2: Además, fiel a la filosofía de la marca, es un SUV que combina un diseño moderno, minimalista, una tecnología inteligente y, claro, una experiencia de manejo a otro nivel.
3: En abril el mercado automotor creció un 5,5% con 27.572 unidades 0 kilómetro vendidas. El alza del precio de las gasolinas incidió no en la decisión de compra, sino que en la decisión de tecnología. La gente necesitaba un automóvil igual, pero las cotizaciones por modelos híbridos, eléctricos, híbridos con recarga exterior y otras categorías de vehículos de serias emisiones han aumentado bastante en las últimas semanas, y eso se va a mantener a propósito de esta coyuntura internacional del alza en los precios de las gasolinas.
1: Este crecimiento del 5,5% en abril demuestra que, a pesar del contexto económico, el interés por renovar el auto sigue firme. El dinamismo de lanzamientos, como los 7 que ya suma Chang'an este año, el doble estreno histórico de Ram y el 100% eléctrico de Leap Motor, está moviendo la aguja del mercado hacia modelos con mayor tecnología y eficiencia energética.
4: Además de los autos eléctricos, también se han masificado fuertemente los híbridos y los que tienen cada vez mayor autonomía. De hecho, Geely presentó el EX5, que precisamente su mayor característica es la enorme autonomía, y está siendo apoyado por Forum. Vamos a conocerlo.
5: En este último lanzamiento de Geely, este SUV híbrido enchufable con una amplia autonomía y que se viene muy bien en este contexto del alza de los combustibles. Sobre esto estaremos conversando con José Luis Díaz, gerente de producto de Geely. ¿Cómo estás, José Luis? Muchas gracias.
6: Hola, ¿cómo estás ahí?
5: José Luis, ¿qué características, cuál es la autonomía que tiene este nuevo lanzamiento de Geely?
6: Mira, este producto viene con muchas innovaciones. Dentro de las cosas más atractivas es que nosotros decidimos lanzar dos versiones, una versión con una batería normal, digamos, de 18,4 kilowatts, y una super batería muy grande de casi 30 kilowatt-hora, que logra tener una autonomía combinada total máxima de 1.300 kilómetros, cuando lo ocupas en modo híbrido, digamos, gasolina y su motor eléctrico también.
5: Perfecto. Bastante autonomía que viene muy bien por el alza de los combustibles.
6: Exactamente, es un modelo que está pensado para eso. Pero no solamente está pensado para ahorrar combustible, sino también para poder disfrutar sin límites, porque no necesitas tener que estar parando para recargar, ¿sí? Por lo tanto, es un vehículo que continuamente te puede entregar muchísimo autonomía.
7: Hoy día puede acceder a este maravilloso auto accediendo a este con un 50% de pie, que aproximadamente son 11 millones de pesos, para capitalizar su dinero y no tener que desbancarse al 100%, y hay cuotas muy cómodas a partir de 170 mil pesos aproximadamente. Entonces, esto no solo lo hace un auto asequible, no solo lo hace un auto realmente realmente espectacular en todas las prestaciones que tiene, sino también nosotros tratamos de, a través de nuestras opciones de financiamiento, llegar al público objetivo donde nos adecuamos al perfil de cada cliente.
8: Escuchando también la voz de nuestros clientes, nos damos cuenta que echaban mucho de menos también los botones físicos, ¿no? Porque hoy día estamos acostumbrados a ver muchísimos autos que todo se maneja desde la pantalla, pero en este auto también quisimos incluir algunos botones físicos. En este caso, controlas elementos de temperatura y también, por ejemplo, el sunroof, que es el techo panorámico. También encontramos un control físico, digamos. Podemos abrir la cortina, como también podemos también abrir el techo en sí.
9: Como Forum entendemos que la tendencia del mercado está migrando hacia la electromovilidad y como tal hemos creado un producto muy flexible para los clientes que se llama Compraeco. Este producto permite a los clientes tener una cuota muy baja, entendiendo con el alza de los combustibles, ¿verdad?, que el ingreso de los hogares se puede ver un poco afectado. Creamos un producto especial en donde para este vehículo, que es el EX5 EMI, tiene una cuota desde los 172.990. En una conformación del financiamiento en donde el cliente entrega el 50% de pie y el resto se prorratea en 12 o 24 cuotas, obviamente con una cuota final también del 50%.
6: Nosotros logramos triplicar más o menos el nivel de cotización entre lo que era un mes normal a lo que han sido el fin de marzo, digamos, y todo lo que fue el mes de abril. Logramos triplicar las cotizaciones y por lo demás las ventas de estos vehículos de nuevas energías vimos un aumento considerable.
4: En Agenda Motor llegó el momento de conocer el Kwid E-Tech en el siguiente Test Drive.
10: Vinimos acá a probar el nuevo Kwid E-Tech de Renault. Ahora tiene una parrilla que es mucho más robusta y también tiene este estilo un poco más futurista con la firma lumínica de faros LED. Y hay algo muy interesante de este vehículo que a mí me gustó mucho, que es el hecho de que el cargador lo tiene acá adelante en el logo del auto, lo que hace que obviamente se despeje mucho la estética del auto, sobre todo al lado. Creo que esto es algo que yo no había visto antes. Estoy segura que otros modelos lo tienen, pero me parece algo muy destacable. Acá les voy a mostrar el motor porque creo que también es muy interesante verlo, ya que es un 100% eléctrico. Si nos vamos acá, podemos ver que el motor está más abajo. Esto hace que obviamente, como sea más pesado, tenga el centro de gravedad del vehículo en el centro, que hace que también tenga mucha más estabilidad.

65 caballos de fuerza y 113 Nm de torque, pero el torque es instantáneo. Entonces, si nosotros pisamos a fondo, enseguida tenemos ese empuje y no tenemos que esperar como normalmente lo hacemos en los autos que son a combustión, en donde hay un pequeño lag para poder recibir ese empuje. Entonces es un auto muy ágil que te ayuda a adelantamientos, es silencioso porque es eléctrico, entonces no tiene todos estos ruidos, y también es muy cómodo a la conducción en materiales duros por todos lados, rodeado y con un espacio súper bien optimizado, ya que eliminan partes como consolas, tiene un shifter pequeño, entonces de esta manera podemos optimizar todo el espacio. Algo que me gusta mucho de este vehículo es que tiene muchos botones. Normalmente los eléctricos dependen demasiado de las pantallas y este tiene botones por todos lados, incluyendo una palanca acá en el volante, en donde podemos manipular las canciones, cambiarlas, subir, bajar el volumen, etcétera, que nos acompaña obviamente con nuestra pantalla de infoentretenimiento de 10 pulgadas con conectividad Apple CarPlay y Android Auto.

Es un SUV compacto que tiene un buen despeje de suelo de 172 milímetros, que obviamente hace que sea alto y tenga esta estabilidad, acompañado con sus ruedas de 14 pulgadas. Si nos vamos acá al espacio del maletero, encontramos 290 litros para poder guardar, lo que es un espacio bastante amplio, y les aprovecho de mostrar que también viene con los cargadores para el auto, para enchufarlo, por ejemplo, en la casa, en una toma de corriente normal. Y acá, si nos vamos atrás, les voy a mostrar un poco cuál es el tamaño que hay, considerando que este es un auto pequeño y compacto. Al ser alto, estoy con un espacio, digamos, un poco reducido por la parte de la altura, pero en las rodillas podemos ver que hay amplio espacio para estar cómodamente en un viaje.

0: Hacemos la pausa en Agenda Motor y al regreso conocemos cuáles son las perspectivas del mayor distribuidor independiente de autos en el mundo, Inchcape. Estuvo en nuestro país el gerente general para todo el mundo y en exclusiva está con nosotros en Agenda Motor. Al regreso.
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0: Debido al aumento en los precios de los combustibles, durante marzo se dispararon las ventas de los autos eléctricos e híbridos en nuestro país. Esto sin duda se ha repetido en distintas partes del mundo. Es parte de lo que vamos a conversar ahora con el gerente general para el mundo de Inchcape, el mayor distribuidor independiente del mundo de autos. Él es Duncan Tate y le agradezco por estar junto a nosotros conversando. Duncan, gracias por estar junto a CNN Chile. Bienvenido.
3: Es genial estar aquí. Qué bueno volver a verte.
0: Duncan, ¿cómo ha visto en el mundo el impacto para la industria del alza en el precio del petróleo y de los combustibles?
3: Creo que en general lo que esto ha hecho es aumentar el interés de los consumidores en la transición de la movilidad. Siempre hemos dicho que esto tiene que basarse en dónde están los consumidores, dónde están las personas reales en su movilidad, porque la movilidad es súper importante para las economías, para los negocios y las personas. La transición hacia un futuro cero carbono es muy importante. Este momento le recuerda a los consumidores una ventaja sobre la transición. Estamos en un gran país como Chile, donde tenemos el 25% de la cuota de mercado y somos una manera brillante para que los consumidores accedan a la nueva movilidad.
0: En la introducción yo mencioné que las ventas más que se duplicaron en marzo para autos eléctricos e híbridos. ¿Sucedió lo mismo en otras partes del mundo?
3: Puedes ver que esto está ocurriendo en todas partes del mundo. Puedo verlo en Europa, en Asia-Pacífico. He estado en varios mercados de América en lo que va del año y se puede ver el mismo patrón. Pero vuelvo a lo que dije hace un momento. Esto tiene que hacerse pensando dónde está el consumidor y el cliente. Y por eso creo que la forma de llegar a un futuro con menores emisiones de carbono es este enfoque de tren de transmisión múltiple. Podemos tener híbridos, híbrido fuerte, híbrido enchufable y vehículos puramente eléctricos para permitir que los consumidores hagan lo que necesitan hacer, reducir el impacto en el planeta y en este momento también en el bolsillo de las personas.
0: ¿Usted cree que este va a ser un impulso que va a quedarse para el largo plazo?
3: Creo que se ve una pequeña curva y si los precios del petróleo vuelven a bajar, volveremos a la misma transición estable que se puede ver. Mira, el camino hacia un futuro carbono neutral es inevitable. Lo he dicho por mucho tiempo, van a haber curvas y varía según el país. Pero esto da un poco de impulso. Creo que veremos un alza y luego se estabilizará.
0: Usted lo dijo, que todas las tecnologías tienen que ser desarrolladas por las marcas, pero ¿cree que los autos híbridos están teniendo un mayor empuje, un mayor espacio que, por ejemplo, los autos eléctricos?
3: Depende de tu caso de uso el tipo de tecnología que usarás, pero creo que el híbrido juega un papel importante en el mundo automotriz, pensando en los consumidores de hoy. Y creo que veremos en las décadas que están por venir que los híbridos y eléctricos jugarán un rol importante para los consumidores alrededor del mundo, particularmente para los consumidores regulares. Las empresas y camiones son otra materia, pero el híbrido es una gran tecnología.
0: Hablemos de nuestro país. Hace un año que representan a Harley Davidson acá. ¿Cómo han visto este primer año representándolos?
3: Bueno, primero que nada, amo las motocicletas. También vendemos motocicletas BMW en Chile. Tuve el privilegio de manejar ambas motocicletas en este increíble país. Llevamos un poco más de un año y el negocio está yendo súper bien. Veo cómo se está sintiendo nuestra gente, están súper comprometidos, y miro cómo se están sintiendo nuestros consumidores y creo que estamos haciendo un gran trabajo.
0: Las últimas novedades es que ustedes están representando a Avatar, están representando a Changan Dipal, que es el auto que tiene detrás suyos, que son del grupo Changan. ¿Tienen algunas otras novedades de representación?
3: Bueno, cerramos más de 50 contratos en los últimos años. Ganamos la mayor cantidad de contratos. Una de las cosas por las que estoy muy agradecido en nuestros negocios en las Américas es extender nuestra relación con Changan, lo que ahora nos permite lanzar nuevos productos como Nivo, como Dipal, como Avatar. Los puedes ver aquí, en este lugar. Y cada uno de esos productos, híbrido, eléctrico de rango extendido y plenamente eléctrico, que son una gran solución para los consumidores.
0: ¿Chile sigue siendo el mayor negocio para Inchcape en el mundo?
3: Es el mercado más grande para nosotros en el mundo. Tenemos el 25% de la cuota de mercado en Chile y, de hecho, 25,2% en el primer trimestre de este año. He pasado toda la semana con el equipo, que hace un gran trabajo. Y si observo el mercado aquí, tenemos niveles récord de satisfacción del cliente, tenemos niveles récord de compromiso de los empleados y las finanzas están actuando bien. Nuestra cuota está bien, lo que es un gran negocio.
0: Ustedes representan a marcas de distintos países, de China, de Estados Unidos, de Alemania, de Japón. Y algo que es muy distintivo de las marcas chinas es que por su economía de escala pueden ofrecer precios muy bajos para los clientes y que es muy difícil para poder competir con otras marcas. ¿Cómo manejan ustedes eso, ya que tienen que representarlos a todos?
3: Nuestro trabajo número uno es atender y servir a los clientes y también servir a nuestros socios del sector automotriz al mismo tiempo. Cada una de estas marcas tiene su propio sentimiento único en la forma en que quieren servir a los consumidores y eso es lo que hace Inchcape. Si miras lo que hacemos aquí en Chile, donde representamos muchas marcas, representamos Porsche, donde puedes gastar cientos de miles de dólares, pero también otros productos más accesibles. Puedes ver aquí o un vehículo chino detrás de nosotros, buscamos servirle a nuestros clientes, viviendo la experiencia de marca que nuestros socios automotores quieren tener. Y si miras nuestro desempeño, esto nos permite ganar más importancia al tomar ese acercamiento de el cliente primero, servirle a nuestras marcas, posicionarlas de la manera correcta, con una experiencia al cliente increíble. Es una fórmula ganadora.
0: ¿Es un trabajo difícil mantenerlos a todos contentos?
3: Si el trabajo fuera fácil, estaríamos teniendo solamente $10 la hora. Por supuesto que es difícil, pero eso es lo que hemos hecho. Nuestra compañía ha estado en la industria automotriz por más de 100 años. Esto es lo que hacemos para vivir.
0: Y además ustedes están en el negocio de la distribución, que en Chile está cambiando de una marca, va a un distribuidor a otro, de un representante a otro, y es muy difícil seguir al corriente de quién representa a quién. Eso pasa en nuestro país. ¿Por qué sucede? ¿También pasa en el resto del mundo?
4: It's not as dynamic in other parts of the world. I think Chile is unique in terms of moving brands around some distributors.
3: No es tan dinámico en otras partes del mundo. Creo que Chile es único en términos del movimiento de marcas entre varios distribuidores, pero si miras nuestras alianzas con socios como Suzuki, por ejemplo, que lleva 50 años, hemos estado representando Changan y Great Wall durante décadas. Así que tenemos alianzas de largo plazo. Suzuki lo representamos en más de 10 mercados. Con Chang'an estamos ahora en más de 10 mercados también. Así que hacemos un gran trabajo acá. Pero construimos alianzas de largo plazo alrededor de todo el mundo. Y creo que eso nos ayuda a servirle a nuestros clientes de la mejor manera posible, porque puedes confiar en nuestra consistencia y pensamiento de largo plazo sobre cómo servimos a nuestros consumidores y mercados.
0: Ustedes hicieron junto a Ipsos un estudio llamado Motores del Cambio. ¿Cuáles fueron los principales resultados que me imagino apuntan nuevamente hacia la electromovilidad?
4: What we found out from that survey, and it was a global survey that we did, was that
3: lo que descubrimos con esa encuesta, fue una encuesta global que hicimos, es que los consumidores están muy interesados en esta tecnología cambiante, esta transición a un futuro carbono neutral. En Asia Pacífico es más probable que la gente compre un vehículo eléctrico. Descubrimos que en las Américas las personas están muy interesadas, pero queríamos saber mucha más información sobre cómo funcionan estos nuevos vehículos. ¿Qué es un vehículo eléctrico de rango extendido? ¿Qué es un BEV? ¿Qué es un vehículo híbrido? Es un poco el rol que jugamos nosotros de desmitificar todas estas tecnologías. Ahora, mencionaste antes lo que está ocurriendo con los precios de la energía, que ha aumentado el interés. Y si pienso en lo que hace Inchcape, hacemos tres cosas en respuesta a lo que hemos escuchado de nuestros consumidores. Lo primero es que entregamos información a nuestros clientes, así entienden cuál es la mejor tecnología para ellos. Estamos ayudando a conectar gobiernos, datos, consumidores para entender cómo pueden influenciar la transición. Y lo otro, sobre lo que soy muy consciente aquí en Inchcape, es que nosotros deberíamos reducir nuestro impacto en el planeta y reducir nuestras propias emisiones de CO2.
4: To finish the job in 2026, and we can set another set of ambitious targets.
0: Con lo que ha hablado con sus clientes en nuestro país, ¿cuáles son las previsiones de venta que ven tanto para este año como para el próximo?
4: We're going to see the market move up is my prediction for Chile. Q1 was up nearly.
3: Creo que vamos a ver un mercado al alza. Esa es mi predicción para Chile. El primer trimestre creció casi 6% con respecto al año pasado y parece que estamos 16% arriba las primeras dos semanas de abril. Me pregunto qué ocurrirá con el resto de abril, pero sería bueno ver que este mercado siga saltando. Al menos estoy seguro que ocurrirá dentro de los próximos años.
4: Would be nice to see this market continue to bounce up above 4,000 vehicles. I'm sure it's going to happen in the next few years.
0: Duncan Tate, CEO global de Inchcape, muchas gracias nuevamente por conversar junto a CNN Chile. Ha sido un placer.
3: Gracias.
0: Para terminar, yo me subí de nuevo a este Renault Kwid E-Tech. Los invito a que sigan con nosotros acá en CNN Chile y también con Agenda Motor.
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0: todos los minerales se extraen de las profundidades de la corteza terrestre. Existen más de 400 que han llegado en meteoritos. Estos son fragmentos rocosos de asteroides o planetas desaparecidos que vagan por el espacio exterior y caen a la Tierra desintegrados. Al año, cerca de 17.000 meteoritos impactan nuestro planeta y el análisis de sus minerales arroja importantes datos sobre su origen. Hace 2 años se encontró un mineral que no estaba en los registros geológicos. Fue bautizado como Edscotita. Está compuesto por una mezcla de hierro y carbono y su formación indica que sería parte de un pequeño planeta. La caída de un meteorito debe informarse siempre a las autoridades, porque además de ser parte del patrimonio de un país, puede aportar valiosa información sobre nuestro planeta y el universo.
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3: Hola, ¿cómo están? Bienvenidos, bienvenidas una vez más a Futuro 360. Ya estamos en nuestro otoño, visitando la transformación de nuestro entorno, sea donde sea que estemos, el tiempo cambia. Y con eso también nuestra mirada, que quiere abrirse a otras posibilidades. En este caso, a las enormes novedades que nos trae el Festival Santiago Wild, del cual somos colaboradores y que nos permite comprender un poco mejor nuestra vida en nuestro territorio, pero también en esos otros lugares a los que tal vez nunca iremos, y mirar la vida sobre la tierra, el desarrollo de la biodiversidad, sus amenazas y los enormes desafíos que tenemos los humanos. Así que con esta invitación a abrir la mirada, les queremos dar la bienvenida a este capítulo de Futuro 360. Y un ámbito en que necesitamos abrir la mirada es justamente en materia de humedales. Existen muchas definiciones técnicas para poder explicar correctamente qué es un humedal. Pero en palabras muy sencillas, es un ecosistema donde el agua, que puede ser permanente o temporal, cubre o satura el suelo, lo que crea condiciones que permiten el desarrollo de flora y fauna adaptadas a ambientes acuáticos o semiacuáticos. El agua es el elemento principal que define al humedal, por lo tanto se considera que esas áreas se inundan temporalmente. Entre las funciones que tiene están el control de inundaciones, sobre todo los bordes costeros, a los bordes de los ríos, la protección contra marejadas, entre otras grandes funciones, porque son como esponjas naturales. Entonces, cuando hay exceso de agua, son capaces de absorberlo y esto ha sido ampliamente probado por la ciencia. Por lo tanto, construir sobre esos ecosistemas, además de que probablemente va a ser un mal negocio, pone sin duda en riesgo a las estructuras que están ahí. Y hemos visto tantas veces esa imagen, por ejemplo, de las construcciones que se hicieron en el borde costero en el norte, donde literalmente se inundaron todos los edificios. En Chile, desde 2020 existe una ley de humedales urbanos que, además de promover la conservación y protección de los ecosistemas, evita que se construyan esas zonas también por razones de seguridad humana. Son lugares que naturalmente se van a inundar apenas la naturaleza lo decida. Tarde o temprano caerá más agua de la que esperábamos y no va a tener la oportunidad de ser contenida ni absorbida si es que no existe el ecosistema adecuado para hacerlo. En los últimos días se ha instalado este debate sobre este falso dilema que nos hace elegir entre un humedal o una vivienda social. ¿Habrá una peor vivienda social que una que se va a inundar de seguro cuando aumente el agua? Esta conversación no debiera estar en discusión, sobre todo por la enorme cantidad de base científica que existe y que podemos consultar al modelo de decidir dónde se van a construir viviendas sociales. Por supuesto, esto no se trata de elegir si una familia tiene o no tiene derecho a tener una casa. Se trata de proteger la construcción de esa estructura y también los ecosistemas, de los cuales no solo esa familia, sino la sociedad completa depende. Los servicios ecosistémicos que prestan los humedales van mucho más allá de evitarnos inundaciones. Son lugares donde crecen distintas especies, de las que también dependemos nosotros, por ejemplo, polinizadores, aves que contribuyen en sus procesos migratorios con distintos procesos en otros ecosistemas. ¿Por qué podríamos exponer necesariamente a personas a que vivan en una vivienda que además va a estar en riesgo de inundación? Tenemos tantos ejemplos para dar cuenta de que esto ocurre, construcciones que ya se han emplazado en humedales y que han afectado efectivamente a las viviendas. Necesitamos pensar de una manera más compleja e integrada y dejar de definir las cosas en términos de ceros y unos, como si tuviéramos que elegir crecer o cuidar. Necesitamos cuidar y crecer. Tenemos que poder caminar y mascar chicle al mismo tiempo en una sociedad que está cada vez más estresada por los distintos usos que necesitamos del territorio. Las decisiones ambientales también son decisiones económicas y también son decisiones de beneficio humano. No son cosas que estén contrapuestas. Por eso quisimos hacer este espacio, para que todos ustedes puedan tener más distinciones a la hora de participar de la discusión pública, hablar de la protección de la vida de las personas, por supuesto de la necesidad de que tengan casas, pero casas que perduren en el tiempo, que no vayan a ser inundadas y que no destruyan ecosistemas de los cuales dependemos todos y todas. En Futuro 360 hemos hecho un seguimiento muy largo de nuestra historia como país en la protección de los humedales, la diversidad de humedales que existen, qué roles y qué funciones cumplen. Nosotros no queremos alargarnos en este momento, pero ustedes pueden consultar todas nuestras notas, todas nuestras cápsulas, todas nuestras entrevistas sobre el tema de los humedales, donde podrán tener una perspectiva más informada sobre este tema tan apasionante. Chile, país de humedales. Y vámonos a la guerra, porque ese es un sol que no se puede tapar con un dedo. Esta guerra sigue en Irán, y el cierre del estrecho de Hormuz ha dejado claro que el petróleo no es en ningún caso un seguro energético. Esta situación nos abre tantas preguntas. Una de ellas es: ¿qué alternativas podríamos tener frente a la crisis para no depender tanto de los combustibles fósiles? Porque además, no todo el mundo se puede andar comprando un auto eléctrico, un auto híbrido, o de un día para otro transformar su dependencia y tener, no sé, sistemas solares, ¿no? Por eso hicimos esta nota junto a Francisco Bermejo.
4: Por supuesto que el auto tiene otros niveles de gasto, tanto en mantenimiento como en cochera, y además yo sostengo que tal vez para una ciudad como Santiago, si no vas a ser una persona que viaje mucho, el auto no es algo que es conveniente.
5: Mauro llegó desde Rosario, Argentina, a Santiago para estudiar un doctorado. Cambió de país, pero no su forma de movilizarse, la bicicleta.
4: En ningún momento podría pensar la posibilidad de un auto, por lo menos a corto plazo.
5: Una opción económica y asequible que ahora se asoma como una opción necesaria para automovilistas. La guerra en Irán y el cierre del estrecho de Hormuz ha tenido como consecuencia un alza histórica en el precio del petróleo. Esta es la segunda gran crisis energética en los últimos 4 años, lo que pone en duda su confiabilidad.
6: Los combustibles fósiles han dominado la energía de los últimos 200 años. Y siempre hemos confiado en ellos, uno porque son baratos y otro porque son muy reutilizables en muchos ámbitos, movernos, calefaccionar, en las industrias. El tema que hoy día vemos, hay guerras en lugares donde hay petróleo como el Medio Oriente o la situación de Venezuela. Entonces ya no podemos necesariamente confiar en este energético.
5: Parece ser un consenso. Los combustibles fósiles ya no deberían ser considerados como seguro energético. Ante eso, la pregunta que surge es: ¿qué opciones tenemos para reemplazarlos? Vamos paso a paso. Uno de los principales usos energéticos es para movilizarnos. La bencina para los autos, el diésel en los camiones y el combustible de los aviones. Ahí aparece la bicicleta como alternativa individual, pero también el transporte público. En Santiago,

0: Santiago es normal ver buses que digan 100% eléctrico y no es casualidad. Se trata de una política pública que empezó en 2017 con tan solo 2 vehículos de prueba, que hoy consiste en una flota de más de 4.000 autobuses, el 63% de las micros que recorren la capital. Su ventaja, no dependen de los combustibles fósiles, lo que se transforma en un oasis en medio de la crisis.
1: Hoy en día, en el muy corto plazo, dado que la bencina está más cara, la verdad es que la única alternativa que me queda en el muy corto plazo es el transporte público.
2: Pero lo que hemos descubierto también en este tiempo es que una gran forma también de darle resiliencia a un sistema ante crisis, por ejemplo, asociado a los combustibles como lo que estamos viendo hoy. En nuestro país, cada vez más, la energía eléctrica se genera desde fuentes renovables como la energía solar o la energía eólica, lo que hace que nuestro país sea particularmente resiliente y resistente a estas crisis porque puede generar su propia energía eléctrica.
0: Actualmente, 11 regiones del país cuentan con buses eléctricos y en Copiapó representan el 100% de la flota, una inversión pasada que, según datos de la Organización Latinoamericana y Caribeña de Energía, ahora se convierten en un buen negocio. Antes de la guerra de Irán, operar un bus eléctrico significaba un ahorro anual de $7,800, casi 7 millones de pesos, en comparación a uno a diésel. Hoy, con la escalada del precio del petróleo, ese ahorro se dispara a $26,000 al año, casi 23 millones de pesos, un aumento del 233%.
2: Por supuesto que los buses eléctricos tienen una gracia, que es que operan muchos kilómetros al año. Y mientras más kilómetros al año opera un vehículo, más atractiva se hace la inversión, por lo que los costos de operación y mantención son mucho más económicos, ¿no es cierto?, que en las alternativas diésel.
0: El mismo fenómeno pasa con el transporte liviano. Antes del conflicto, el ahorro anual de un vehículo eléctrico era de $986, lo que equivale a 863 mil pesos. Ahora la cifra se disparó a $2,018 anuales, es decir, más de 1.700.000 pesos, un aumento del 104%.
3: Su consumo es muy, muy bajo, o sea, tanto en el consumo directo de electricidad, porque además son muy eficientes, como también en la mantención.
0: Otro espacio de uso energético es la calefacción. Ahí la electrificación también aparece como una opción. De acuerdo a un estudio del think tank energético Enver, la transición energética es más económica si se usa energía renovable, una alternativa que se vuelve una oportunidad de ahorro e inversión para Chile.
1: Desde el punto de vista tanto de seguridad energética como de costos, a nosotros nos conviene explotar lo que tenemos. Y lo que tenemos es electricidad, energía renovable. Entonces, si usamos toda esa energía renovable, podemos tratar de, ojalá, usarla electrificando los procesos, electrificando el transporte, electrificando lo más que podamos.
4: En términos de capacidad instalada, de infraestructura, hoy día más de el 70% del sistema eléctrico funciona en base a energías renovables. Cuando hablamos de generación, el año pasado, el 65% de la generación fue alimentada en base a energía también renovable.
0: Sin embargo, aún representa una serie de desafíos. Por ejemplo, expandir la red de buses eléctricos en todo el país. En el caso de los autos, que el precio de compra sea más asequible. Según un estudio de Indata, el 58% de los chilenos considera que una barrera para comprar un vehículo eléctrico es el alto costo de la inversión inicial.
1: Son más caros todavía los vehículos eléctricos que los vehículos normales, pero proyecciones de Bloomberg dicen que antes del 2030 vamos a llegar a la paridad.
4: Incentivar a que los concesionarios y los distribuidores y representantes de marcas puedan ampliar el rango de oferta de autos eléctricos para, en el fondo, también tener ofertas en un rango de precios de entre $10,000 a $12,000.
0: Junto con ello, también es importante seguir potenciando los sistemas de almacenamiento que permitan transformar la energía renovable en una alternativa segura todo el día.
4: Cuando evidentemente el 98% de nuestros combustibles fósiles que consumimos en Chile son importados, ¿ya? Tenemos evidentemente una dependencia respecto del comportamiento de mercados internacionales, de sus precios y obviamente también de sus logísticas de abastecimiento.
0: Alternativas energéticas que aparecen frente a una crisis geopolítica que ha puesto en evidencia la complejidad de mantener una producción basada en combustibles fósiles, pero que abre el espacio para seguir otros caminos con la energía, que con su generación renovable ha demostrado ser más eficiente limpia y segura.
5: Llega el tiempo del ser fantástico, esta sección que tanto queremos en Futuro 360 y que hoy vamos a dedicar en un acto reivindicatorio. Porque el siguiente ser fantástico vio manchada su reputación, ¿por qué? Por un humano, otra vez una humana metiendo la cola en este caso. Es una de las historias más representativas de la idiosincrasia chilena y es el quintral, la planta que dio origen al apodo de Catalina de los Ríos y Lisperger, una de las figuras más temidas de nuestra historia. Se dice que esta hermosa especie fue utilizada para nombrar a esta mujer por el color rojizo de su pelo, que es similar al de las flores, y también como una metáfora de su naturaleza parásita asociada a la forma en la que Catalina de los Ríos se relacionaba con otros. Pero hoy en nuestra sección queremos hacer algo distinto, darle su trono al quintral. El quintral o cutral es una especie que crece sobre los árboles para obtener agua y nutrientes, pero no los mata. A diferencia de lo que muchos creen, no es un invasor destructivo. Realiza su propia fotosíntesis y en la mayoría de los casos coexiste en equilibrio con el que lo hospeda. Se distribuye entre Coquimbo y Chiloé, donde se puede observar sobre álamos, sauces, maquis o acacios, adornando sus ramas con flores rojas, alargadas y vibrantes. Es un arbusto siempreverde, nativo de Latinoamérica, que puede alcanzar hasta 1,2 metros de altura. Su fruto amarillo, además, cumple un rol central. Son consumidos por aves que dispersan sus semillas. También al monito del monte le gusta mucho. Y con eso ayuda su propagación. Su importancia no termina ahí. El quintral también tiene propiedades medicinales valoradas por el pueblo mapuche. Por ejemplo, el cutral, que crece sobre el maqui, se utiliza para tratar jaquecas y apoyar la memoria, mientras que las hojas y flores del quintral de álamo se emplean en afecciones como el dolor de garganta, las úlceras estomacales. Esto, mucho, como muchos de nuestros seres fantásticos, es importante recalcar que su presencia es fundamental para los ecosistemas. Durante el invierno alimenta con su néctar al picaflor chico y en verano sus frutos, como decía yo, al monito del monte. ¿Cómo podríamos considerar dañino a una especie que sostiene a otros seres vivos, que además adorna a otros árboles? Hasta cactus podemos encontrar con quintral. Además que actúa como un agente natural de control biológico frente a especies invasoras. Suele crecer con mucha mayor abundancia en árboles no nativos. Su presencia contribuye a aumentar la biodiversidad y fortalecer la resiliencia de los ecosistemas alterados. Probablemente más de alguno de nuestros espectadores lo ha visto por ahí, pero aquí en Futuro 360 no queremos que solo lo vean, queremos que lo valoren, que lo piensen y que dejen de pensarlo como un villano para dejarlo donde corresponde, en una especie de hall de la fama, por su enorme aporte, por su hermoso color, por su capacidad de ser como una especie de guirnalda natural en nuestros distintos ecosistemas. El quintral es nuestro ser fantástico. Vamos a ir a una breve pausa en Futuro 360, pero ya volvemos con más.

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3: El cachipún, la escondida, la pinta, el tombo, el zoo. Cada cierto tiempo recordamos historias de la niñez, en las que jugar era la ocupación del día, y atesoramos esas memorias como si el juego fuera algo exclusivamente reservado para niños. La verdad es que el juego, además de ser una gran herramienta de aprendizaje, es un espacio perfecto para encontrarnos con el otro. Es la simulación de eventos, de contextos y realidades la que permite desarrollar y ejercitar nuevas capacidades que en otras circunstancias podrían parecernos riesgosas, e incluso adquirir herramientas de lógica y estrategia para una difícil tarea del mundo de hoy: la resolución de conflictos. De hecho, estudios científicos establecen que el juego simbólico, en el que se adoptan roles y crean situaciones imaginarias, ayuda a desarrollar la creatividad, la flexibilidad cognitiva y la capacidad para enfrentar situaciones adversas. Además, en espacios de trabajo, potencia la cohesión grupal y el trabajo en equipo, ayuda a entrenar las habilidades sociales en las personas menos acostumbradas a comunicarse y contribuye a derribar prejuicios en condiciones de igualdad de oportunidades. Ya sabes, la piedra angular que nos permitirá seguir evolucionando y proyectarnos hacia el futuro podría estar más cerca de lo que crees. En una consola, al aire libre, con cartas o tableros, juntarse a jugar es mucho más que una cosa de niños.
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4: Cuando hablamos de naturaleza, hablamos inevitablemente de la creación, de quién, qué importa. Pero al enfrentarse a la belleza, a la diversidad de la vida sobre la Tierra, nos conectamos con una dimensión humana que es capaz de contemplar y conmoverse con la sutileza de la belleza, ¿no? De lo que está ahí, que no sabemos de dónde llegó, y de alguna forma nos conecta con una humildad, ojalá, ante el poder que ha tenido la evolución y la creación sobre la Tierra. Esa posibilidad también nos permite cuidar de otra forma el planeta, y ha sido probablemente esa la principal tecla que ha querido tocar el Festival Santiago Wild, organizado por Ladera Sur, que está comenzando a tener su nueva versión, un espacio para poder ver cine de distintos lugares del mundo, que tiene como centro a la naturaleza y poder visitar, si es que uno no es capaz de ir a lo salvaje, poder ir de la mano de otro al mundo salvaje, contemplar y conmoverse. Hoy queremos hablar con un explorador que está en el marco de este festival junto a nosotros. Está Claudi Carrera, un curador, editor, productor cultural, de formación científica, aparte me acabo de enterar en la previa, que ha tenido la oportunidad de conocer de manera muy profunda Latinoamérica y de conmoverse y comprometerse con esa sabiduría que existe en los territorios desde mucho antes. Muchas gracias por estar aquí.
5: Un placer, muchísimo gusto.
4: Quisiera saber si tú en algún punto recuerdas la primera vez que sentiste como una conmoción que te atravesara en la naturaleza.
5: Totalmente, y además es muy especial en mi vida, porque es un momento que fue una transición total para lo que soy hoy en día, ¿no? Yo vengo de una familia en Barcelona bastante disfuncional, con bastantes problemas, y me habían dado una beca para ir a Estados Unidos a estudiar. Y yo decidí que no iba a Estados Unidos y agarré el dinero de esa beca y me fui a Argentina. Nunca mi familia supo que había ido a Argentina en lugar de a Nueva
4: Orleans. Eso es lo bueno de que haya sido disfuncional, ¿no? Nadie
5: sí,
4: se enteró.
5: Nadie se enteró. Y entonces llegué a Trelew, me voy a acordar siempre, en la Patagonia argentina, y en aquel momento no había aeropuerto, había una casita chiquitita, pero era, estoy hablando de hace 32 años, y había una casita chiquitita y bajabas del avión directamente a la Patagonia. Y en Trelew era la extensión de un lugar que como europeo yo no había visto jamás. Entonces, ver el horizonte, sentir el viento, y recuerdo perfectamente que había mucho viento y que empezaban a girar las plantas estas que se arrancan de la Patagonia y que empiezan a girar, girando como... Y para mí eso fue una sensación de libertad que yo no había sentido en mi vida antes, ¿no? O sea, siempre había estado en Barcelona, en la ciudad. Y tener la sensación de inmensidad, de profundidad, de distancia, me sentí libre, y yo creo que es una sensación a la que en aquel momento me hice adicto y es algo que no he podido soltar.
4: Eso te iba a decir, es una droga dura esa sensación.
5: Es una sensación de todo lo que te pesa se diluye, te conectas con la realidad que está a tu alrededor y formas parte de algo que es mucho más grande que tú. Esa sensación la tuve muy jovencito, tuve la suerte de tenerla muy jovencito, y esa búsqueda ha sido una búsqueda que me ha acompañado en toda mi trayectoria.
4: ¡Qué suerte! Quisiera saber a dónde te ha llevado esa primera sensación. ¿Cuáles han sido esos otros lugares que has visitado en América Latina que te han conectado con algo primo de esta sensación? Tal vez no es la inmensidad, tal vez sí es la libertad. ¿Qué te ha pasado?
5: O sea, la verdad es que el recorrido de mi vida, o sea, a veces, ¿no? Cuando ya uno acaba de cumplir 50, cumplí hace 2 años 50 años, y te hace uno como balance un poco de todo lo que te ha pasado, ¿no? Yo empecé como científico investigando mamíferos marinos en la Patagonia, y en un momento decidí hacer el viaje a la motocicleta del Che, tomar el diario de la motocicleta y recorrer el continente con diferentes buses, cruzar y trabajar desde allá, ¿no? Eso me llevó a conocer mucho el norte de Chile. Estuve mucho en la zona de Calama, en la zona de Arica, en toda la zona de Iquique, en el noroeste argentino también, en todos los desiertos. Y ahí me empecé a interesar por la fotografía y a investigar la fotografía, ¿no? Yo creo que en mi vida lo único coherente que he hecho ha sido siempre viajar. Siempre ha sido el hecho de estar en contacto con culturas, con personas, con la naturaleza, con los lugares, para conocer el mundo de otra forma. Y empecé como fotógrafo, ¿no? Entonces empecé a trabajar haciendo fotografías. En un momento determinado era freelance, vendía las imágenes en España, pero muchos fotógrafos de América Latina me pedían que llevara las fotos a enseñarlas en Europa, a ver si se podían vender. Y haciéndote el cuento muy cortito, con un periódico de Barcelona que se llama La Vanguardia, estuve durante 2 años viajando por todos los países de América Latina entrevistando fotógrafos para presentar sus proyectos en un proyecto que se llamó Autorretrato de América Latina. Y ahí entrevisté a más de 500 autores de toda la región en los 18 países de habla hispana de América Latina y recorrí sistemáticamente cada uno de los puntos entrevistando autores y teniendo la oportunidad de ver la realidad desde la perspectiva de todos estos ojos que estaban mirando todas esas realidades,
4: mirada,
5: ¿no? Son especialistas en miradas. Ahí surgió una gran exposición que se llamó Laberinto de Miradas, que estuvo viajando 5 años por más de 27 países y que fue para mí como mi entrada en el mundo de la curaduría y de la exposición, ¿no? Después de eso empecé a analizar un poco de dónde surgían esas miradas y qué era lo que de alguna forma estábamos viendo desde miradas que también estaban de alguna forma estereotipando esas realidades, ¿no? Hay una realidad en todo el mundo, ¿no? Que el poder de la representación está en manos de determinados colectivos, ¿no?
4: El
5: y
4: que
5: muchas
4: hace el
5: veces
4: encuadre, ¿no?
5: El que hace el encuadre, pero que normalmente es de una clase media alta, que normalmente no necesariamente conoce lo que pasa en los lugares donde va a fotografiar, donde de alguna forma folcloriza lo que ve porque no tiene el conocimiento para entender eso. Entonces, yo hice toda esa investigación, trabajé con todos estos autores, que muchos de ellos son grandes amigos hoy en día, pero me empecé a dar cuenta de que habían realidades...
4: saltar otro poco más adentro, ¿no?
5: De que habían realidades que estaban siempre filtradas por miradas urbanas que no necesariamente conocían de primera mano lo que estaba pasando, ¿no? Y el gran choque fue cuando me fui a vivir a Brasil. Yo viví 5 años en Sao Paulo y cuando, por ejemplo, Brasil, después de Nigeria, es el segundo país del mundo con mayor población de afrodescendientes, más que cualquier otro país en África. Hay aproximadamente unos 110 millones de afrodescendientes en Brasil. Nosotros montamos una compañía en Brasil y el día de la inauguración vinieron 500 personas y solo había un afrodescendiente, que era el portero. Ahí me generó una gran reflexión en torno a, en un país donde más de la mitad de la población es afro, ¿por qué no están en el sector cultural y cómo están representados, ¿no? Entonces empecé a investigar un poco los modelos de representación de las comunidades afro-brasileras y ver quién representaba qué y cómo. Y entonces ahí empecé a generar otros modelos de investigación en cómo las comunidades se representan.
4: Te hacía esta pregunta del recorrido primero porque tu historia tiene algo muy propio de la investigación científica, que hay una parte que tiene que ver con tu intención y otra que tiene que ver con lo que descubres en el proceso, ¿no? Y eso también va transformando. Y finalmente te has vuelto una persona bastante...

0: desde los ojos de esas otras personas que están en cada lugar?
1: Yo creo que lo más importante es desaprender. Creo que más que aprender, que tenemos ese concepto de llenarnos la cabeza de cosas, yo creo que lo más importante es borrar un poco la cabeza y empezar a eliminar los estigmas sobre lo que nos han contado que son las cosas, ¿no? O sea, nosotros vivimos en una sociedad que es una sociedad de consumo, que siento que nos está llevando directos hacia el abismo, pensando que no hay que generar un pensamiento crítico en torno a lo que ves y solo hay que funcionar en el engranaje de una forma que el consumo te vaya llevando cada vez más a entrar dentro de ese circuito. Y todos los ítems que nos crean desde todos lados es precisamente para estigmatizar a los demás, para separarnos, para no entendernos, para entrar dentro de una línea donde va la cultura occidental piensa que el progreso es una línea que va hacia adelante y solo en una dirección. Las culturas indígenas de la Amazonía no creen en el progreso en esa línea y, por ejemplo, creen que el tiempo es circular, que cualquier cosa que nosotros hagamos ahora va a tener un efecto posteriormente, ¿no? Y va a volver, o sea, el pasado regresa al futuro y forma parte de un ciclo. Entonces, si nosotros como sociedad consiguiéramos intentar escuchar aquellas voces que el colonialismo ha silenciado, intentar entendernos de otra forma, no pensando que hay una verdad absoluta, ¿no? La ciencia piensa que es la verdad científica, muy occidental, siente que es la única realidad posible y siempre considera como folclorizado, más una cuestión étnica, los otros conocimientos. Cuando empiezas a ver que hay diferentes niveles de conocimiento y empiezas a entender que hay formas de realidad que se te escapan de las manos porque no forman parte de tus cosmovisiones, creo que es muy importante desaprender y empezar a generar un proceso de sorprenderte con esa realidad y intentar ser como una esponja que te permita como ir comprendiendo o analizando las cosas desde diferentes perspectivas, ¿no?
0: Hay dos cosas que me parecen bien interesantes respecto a lo que planteas. Una tiene que ver con que la ciencia hoy, en particular la ciencia que trata de no devastar el planeta completo, digamos, toda la ciencia social, IPCC, a la investigación de cambio climático, a las pérdidas de biodiversidad, dicen lo que tú dices, porque nos conviene. O sea, en el fondo necesitamos integrar esas otras miradas y esas otras formas de dialogar con el territorio para poder tener políticas de conservación y de cuidado de la naturaleza que funcionen. Eso lo dicen. Y metiendo gente que tiene esta costumbre en su pasado histórico, ¿no? En sus líneas de aprendizaje de toda su familia. Son prácticas que han hecho siempre. Por otro lado, estamos viviendo un momento científico en el que nos hemos dado una vuelta increíble en torno a la mente y a las posibilidades que la mente nos trae para a veces llegar a que la mejor solución era biomimética, era mirar una cosa que se hace de una forma en la naturaleza e integrarla de esa forma en el mundo humano. Entonces, te ha tocado a ti todo el circuito en este tiempo, desde que eras veterinario hasta que te convertiste en este artista múltiple que mira de otra forma. ¿Cómo sientes que está este nuevo tiempo circular habitando la realidad que tanto nos desafía hoy día?
1: De una forma muy esquizofrénica. Estamos muy confusos, ¿no? Y yo siento que todos estamos como con una tensión, con un estrés, porque de alguna forma somos conscientes de que estamos afectando nuestro ecosistema directamente.
0: Y a nosotros mismos.
1: Y a nosotros mismos. Entonces no estamos creando una sociedad funcional. Y lo que pasa es que se está imponiendo, ¿no? Se impone desde los axiomas, como esto no puede cambiar, esto es así y tenemos que continuar en esa línea y no se quiere generar un proceso. Yo creo que estamos en un momento apasionante porque una forma determinada de funcionar está colapsando y no se aguanta más. Y las fuerzas que lo tienen que sostener, porque tienen muchos intereses, se resisten enormemente al cambio y están manifestándose de una forma muy violenta, pero que no van a poder sostener por mucho tiempo. Yo soy soy optimista porque creo que están llevando tan al límite la situación que va a haber un momento en que todos vamos a tener que entender que o reaccionamos realmente y empezamos a subvertir y a entrar dentro de esos procesos, a escuchar la naturaleza, tener el tiempo de vivir los silencios, tener el tiempo de poder ver el universo y sorprenderte con las estrellas en lugar de que la contaminación lumínica te lo impida, tener el tiempo de tú mismo poder reflexionar sobre los procesos de la vida que te han ido como generando, ¿no? Y hay una anécdota que me parece que fue como una revelación muy, muy sorprendente. Nunca había pensado la importancia de, o sea, lo sabemos por todos los lados, la importancia del agua en nuestro planeta, por ejemplo, ¿no?

0: recorriendo la Amazonia, tomé conciencia de que el agua es la vida, pero que nosotros, nuestro cuerpo está formado en casi un 80% de agua. Con lo cual, todo ese movimiento de agua que nosotros estamos respirando es el presente, el pasado y el futuro de nosotros mismos. O sea, formamos parte de un ciclo donde lo que respiramos es lo que seremos y lo que fuimos. Entonces, esa visión casi matérica de entender que todo está interconectado en una red, que las culturas, muchas culturas indígenas tienen muy clara, pero que nosotros nos hemos alejado por intereses, te genera un aterrizaje forzoso a decir, ¿qué estamos haciendo? Contaminando de esta forma, generando todo, porque finalmente esto es como un boomerang que nos llega detrás y nos afecta tremendamente, ¿no? Entonces, en todo este proceso uno va como dándose cuenta precisamente de que lo micro al final es lo que acaba convirtiendo el gran tinglado en el que estamos metidos, ¿no? Entonces es muy importante focalizar en lo microscópico para empezar a entender cómo nosotros, como individuos y aparentemente con la impotencia que sentimos de que no podemos hacer nada, podemos generar grandes cambios y grandes posibilidades también, ¿no?
1: Mira, hacia allá te quería llevar, porque durante mucho tiempo la intención de que nuestras conductas se transformaran a nivel de cómo nos relacionamos con el planeta, que disminuyéramos nuestros impactos, estaban principalmente conducidas por un discurso que te decía, básicamente vamos a morir, ¿no? Como, y mostrar. Y ese lugar es desolador, e incluso el IPCC dijo, por ahí no va la mano, porque a los humanos no nos va con ese discurso, no logramos movernos, ¿no? Quisiera saber tú, en tu experiencia, en la cantidad de veces que te has conmovido, ¿cómo has hecho tu nuevo match para comunicar esto que has visto, esta buena noticia que hay también debajo de toda la experiencia que has vivido, ¿no?
0: O sea, cuando uno trabaja en Amazonia, o ahora, por ejemplo, estoy trabajando en el río Mekong, en Asia, el río Mekong está contaminado con arsénico, por ejemplo, y es uno de los ríos más contaminados del mundo. Entonces, no hay que frivolizar, porque hay muchísimo sufrimiento, muchísimo dolor y muchísima problemática que genera. Pero si solo nos centramos en eso, si el discurso se convierte en un discurso fatalista donde no hay nada que hacer, es como que de alguna forma nos rendimos ante eso y no podemos ni avanzar ni repensar qué podemos plantear, ¿no? Para mí es muy importante el hecho de escuchar, por ejemplo, en la Amazonia tienes culturas que han estado resistiendo 550 años, resistiendo realmente embates de todos lados, con una pluralidad lingüística, cada lengua es una cosmovisión distinta, una forma de entender. Allí nosotros tenemos llaves para entender lo que significa la resistencia y la forma de entender los mecanismos en los que funcionan los lugares donde vivimos, ¿no? Entonces, el hecho de decir sí se puede, porque hay resistencias que mantienen una fuerza histórica y una forma de entender la relación con el medio que nos tiene que ir generando como un proceso de cambio y un proceso de entendimiento paulatino, ¿no? Para mí, la esperanza es una obligación en el sentido de que me permite generar procesos de intentar compartir el entusiasmo de esos momentos que te generan un cambio a ti, que te hacen comprender esas relaciones. O sea, yo he tenido el privilegio de poder compartir con personas y de aprender de personas que esa sensibilidad la tienen muy clara. Y que porque han nacido en comunidades indígenas o porque han adquirido ese conocimiento, pero que tienen esa sensibilidad de poder entender de una forma más ambiental qué es lo que está pasando, de una forma más interconectada. Los micelios, lo que son las micorrizas, lo que son las relaciones entre los hongos y las plantas, cómo al final todo se va conectando y ahí piensas, bueno, ¿cuál es mi papel dentro de esa interconexión? Y ahí es una decisión personal, si tu papel va a ser un papel completamente pasivo o un papel activo de intentar que tu ecosistema y la forma en la que tú te mueves tenga una cierta armonía, ¿no? Y todos podemos generar armonía a nuestro alrededor. No vamos a poder cambiar que la minera esté explotando en la zona andina en un primer momento, pero si se va como generando todo un proceso de reflexión más global, yo quiero pensar que es absolutamente posible y necesario. Porque si no, el único camino es el abismo. O sea, estamos yendo, si seguimos en esta dirección, estamos yendo a quebrar con todos los parámetros que está científicamente demostrado: el aumento de la temperatura de la Tierra, el CO2, el calentamiento global. O sea, ya no hay ninguna posibilidad de negar eso, por más que hayan algunos que se empeñen, ¿no?
1: Claudi, quisiera cerrar con... tú mencionaste el asombro, detrás del asombro hay mucha ciencia, hay mucha gente que estudia el impacto y el efecto del asombro incluso en nuestra biología. ¿Cuál sería tu invitación respecto de la posibilidad de encender el asombro en nosotros para la protección de la naturaleza?
0: Yo ahora trabajo en exposiciones y con artes visuales, pero por ejemplo estoy muy, muy atento al olfato como una forma de comunicarnos de otra forma y de entender lo que está pasando de otra forma, ¿no? Entonces, en todas las exposiciones estamos haciendo instalaciones olfativas hechas con personas de las comunidades para empezar a entender cómo podemos compartir de otra manera realidades que son mucho más sutiles, ¿no? Entonces, yo creo que dejar de pensar en aquello que estamos más mediatizados y que de alguna forma nos lleva solo a entender el mundo en una dirección y asombrarnos con un olor, asombrarnos con una esencia, asombrarnos con una caricia de la humedad y sentir el lugar en donde vivimos y en donde estamos como parte de nosotros mismos. No es necesario buscar grandes lugares para asombrarse. A veces la memoria funciona con un olfato, funciona de una forma mucho más poética y te lleva a entendernos. O sea, yo creo que si uno está abierto a escuchar, el mensaje llega.
1: A escuchar y a oler.
0: A escuchar y a oler.
1: Muchas gracias por estar aquí en Futuro 360.
0: Muchas gracias.
1: Nosotros queremos dejarlos invitados a este Festival Santiago Wild, que va a estar con un montón de charlas, actividades, películas fascinantes durante toda esta semana. El Festival Santiago Wild es uno que nació durante la pandemia en una versión totalmente digital y que se ha ido volviendo, se transforma ante el asombro de la experiencia en una experiencia híbrida que además ahora tiene talleres, tiene la posibilidad de hacer intercambios con talentos de todo el mundo. Así que los dejamos extraordinariamente invitados a ver esta versión y a todas las que se perdieron, que también las pueden acceder. Nosotros como Futuro 360 siempre vamos a estar apoyando este tipo de iniciativas que nos permiten despertar al asombro de la naturaleza. Vamos a una pausa y volvemos con más.

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6: Existe un tipo de alga que es capaz de, al mismo tiempo de ser un refugio para animales, sostener hasta 20 veces más carbono que los árboles terrestres, y son los bosques de Wiro. Este tipo de alga está hasta en un 33% dentro de la Patagonia chilena. Son características que las hacen únicas, sorprendentes. Sin embargo, esta especie está muy amenazada por otras, las especies exóticas invasoras. El aumento de la temperatura que amenaza el bienestar y la sobrevivencia de estos bosques milenarios de algas. Es por eso que investigadores chilenos e internacionales, al alero de Fundación Rewilding Chile, hicieron un mapeo, el más grande que existe, de estos bosques en la Patagonia chilena, con el fin de caracterizar estos seres vivos y poner su valor sobre la mesa, su valor ecosistémico, en cuanto a todos los servicios que prestan para también los seres humanos, y así generar una especie de propuesta y política que permitan su conservación. Los detalles en la siguiente nota.
7: Fue entre 1832 y 1834 que el destacado explorador británico Charles Darwin visitó la Patagonia chilena. Mientras navegaba, observó desde la superficie algo que describió como verdaderos bosques subtropicales. Lo cierto es que eran algas. Para él no fue necesario sumergirse para quedar maravillado con ellas. Hoy, a casi 200 años del viaje de Darwin, investigadores chilenos e internacionales, liderados por la

0: de información de este gigantesco laberinto de fiordos y canales.
1: En 6 expediciones realizadas en los últimos 2 años, los científicos recorrieron más de 1.200 kilómetros de costa en los fiordos patagónicos. El objetivo fue estudiar los bosques de Huiro, un alga gigante que se concentra en el sur de Chile y que entrega una serie de servicios ecosistémicos. Exploración que se convirtió en un precedente para la costa patagónica y para el estudio del Huiro, y entregó importante información para su protección.
2: Y poder hacer como sitios que vayan mostrando las condiciones de los bosques de algas desde los canales interiores hacia el océano expuesto y en una forma latitudinal, desde el Golfo del Corcovado hacia el Cabo de Hornos, es una empresa que muy pocos han podido hacer.
1: El Huiro es un verdadero ingeniero ecosistémico. Funciona como refugio para organismos como la centolla, el erizo de mar o el delfín austral. Al mismo tiempo, puede medir hasta 70 metros de largo. Su extensión y capacidad de hacer fotosíntesis le permite capturar hasta 20 veces más carbono que los bosques terrestres.
3: Una gran proporción de este carbono no es consumido y especialmente en sistemas como este, que son los fiordos, puede quedar almacenado si se transporta a sitios como el fondo de los fiordos o el océano profundo. Es cuando este almacenamiento es duradero y normalmente estamos hablando de más de cientos de años.
1: Tan solo el sur de Chile concentra el 33% de los huiros en todo el mundo. Si bien los investigadores determinaron que los ejemplares del sur de nuestro país están en un estado sano, no están exentos de amenaza. De hecho, los investigadores ya reportaron que algunos ejemplares desaparecieron en el último año.
0: Durante los buceos, las temperaturas que encontramos bordeaban, incluso podían llegar a 15 grados Celsius, que es bastante alto para esta zona. Hay amenaza antrópica, las salmoneras, el escape de peces, que son salmones carnívoros, especies invasoras, depredando y compitiendo con las especies asociadas a estos bosques.
4: Sería interesante poder generar verdaderamente una red de parques marinos en toda la Patagonia, que sería, digamos, un privilegio contar con esa red aquí en Chile. Y que efectivamente sea una red que esté operativizada. Una red de parques marinos que sea viva.
1: A inicios de 2027, el equipo se embarcará en una séptima expedición para terminar los estudios, los cuales serán publicados en revistas científicas, así como en bases de datos abiertos. De esta forma, se busca dar a conocer las virtudes de los bosques submarinos más resilientes del planeta y conservarlos para el bien de la humanidad.
5: Llegan los breves en Futuro 360, donde hacemos un recorrido por esas otras noticias del futuro, del medio ambiente, de la ciencia, que tal vez no hemos alcanzado a ver, pero que son relevantes de conocer. Y partimos con un nuevo estudio publicado por la revista Nature, que aporta evidencia que podría cambiar la forma en que entendemos el funcionamiento de las células. Investigadores plantean que las mitocondrias, conocidas por ser el aparato para la generación de la energía de la célula, también podría formar nuevos organelos durante el proceso de infección. Los organelos son estructuras que están dentro de la célula, que cumplen funciones específicas, algo así como pequeños organitos dentro de ella. El estudio muestra que cuando un parásito invade la célula, las mitocondrias pueden desprender partes de su membrana y formar nuevos compartimentos internos. Esas estructuras luego interactúan con los lisosomas encargados de eliminar los desechos. Sin embargo, aún no está claro si ese proceso ayuda a defender la célula o, en realidad, favorece al parásito. Este hallazgo aporta nuevas pistas sobre el rol de las mitocondrias en la inmunidad y también respalda teorías sobre la evolución celular, al sugerir que los organelos podrían haberse originado a partir de mecanismos similares en las primeras células. Otro vínculo de nuestro chilito, que parece que es una cosa al final del mundo, pero que siempre tiene unos lugares así como protagónicos en la ciencia. En este caso, en la ciencia espacial. Porque recientemente nuestro nombre quedó marcado en el planeta rojo. Investigadores de la NASA bautizaron como Antofagasta a un pequeño cráter de 10 metros de diámetro ubicado en Marte. La elección del nombre no es para nada casual, porque la región chilena es considerada una de las zonas más parecidas al planeta rojo. Durante décadas,

En el desierto de Atacama, en la región de Antofagasta, han llegado distintos investigadores porque es utilizado como un laboratorio natural para realizar astrobiología, porque sus condiciones son extremas y en ese sentido similares a las de Marte. Este planeta está siendo estudiado a través del rover Curiosity, que ha identificado estructuras geológicas que evidencian presencia de agua en el pasado. Las formaciones convierten al cráter en un punto clave en la búsqueda de posibles compuestos orgánicos. Así que tal vez en el cráter Antofagasta es donde se encuentren algunos vestigios de vida. Esto es algo que deberíamos celebrar con platillos, bombos, fanfarrias, vuvuzelas, porque por primera vez Chile logró reducir a cero la mortalidad por virus respiratorio sincicial en menores de un año durante 2 años consecutivos. Esto gracias a la implementación de un anticuerpo monoclonal nirsevimab. Así lo evidenció un estudio de la Universidad de Chile junto al Instituto de Sistemas Complejos de Ingeniería. La investigación, que analizó las campañas de invierno 2024 y 2025, mostró un cambio histórico en el manejo de esta enfermedad, hasta ahora la principal causa de hospitalización pediátrica en el país. Los resultados dan cuenta de una disminución de más del 80% en hospitalizaciones, un 85% en ingresos a unidades de cuidados intensivos, además de estadías mucho más cortas en pacientes críticos. El estudio da cuenta de los beneficios económicos con ahorros superiores al costo de la campaña al reducir hospitalizaciones y miles de días en licencias para cuidadores. Por supuesto, sin mencionar la enorme ganancia de no perder una vida de una guagua, ¿no? Que es infinita, incuantificable y vale todos los esfuerzos. Con estos resultados se reforzó el llamado a participar en la campaña de invierno 2026, mientras se evalúan posibles efectos protectores a largo plazo en la salud infantil. Así que cualquier persona que conozca una guagua, mándela de inmediato a tener este anticuerpo. Y casi 60 países acordaron impulsar hojas de ruta voluntarias con acciones concretas para reducir y eliminar progresivamente el uso del carbón, petróleo y gas. Este hito se logra durante la primera conferencia internacional para el abandono de combustibles fósiles realizada en Santa Marta, Colombia. La conferencia fue impulsada a propósito de la frustración que existe a medida que pasan y pasan cumbres climáticas de la ONU donde no se logran acuerdos en esta materia. Fue coorganizada por Colombia y los Países Bajos. Aunque no participan grandes emisores como Estados Unidos, China e India, la coalición representa más de la mitad del PIB mundial, así que no es para nada poco. Casi un tercio de la demanda energética y una quinta parte del suministro de combustibles fósiles. Durante la conferencia se abordaron temas como el comercio, la deuda y el financiamiento de transición, además del impacto social de abandonar los combustibles fósiles. Los organizadores calificaron la instancia como un avance histórico y anunciaron una nueva conferencia para el próximo año. Y ya nos vamos en Futuro 360, pero a propósito de que les gustó tanto nuestro ser fantástico sobre la Araucaria, hoy quiero dejarles la siguiente recomendación. Es un libro hermoso, realizado por Tita García y Catalina Calcañi, con fotografías de Juan Carlos Gueda. Son, de verdad, una cuestión... O sea, yo jamás había visto a la Araucaria con estos ojos. Está lleno de detalles sobre la belleza de este ser fantástico, milenario, que habita en nuestro territorio y que tiene tantas propiedades, atributos, pero que además su sola contemplación, la forma en la que miles de animales viven en ella, nos permiten comprender el rol que juegan los ecosistemas, el aporte que hace a nuestra vida, a nuestra contemplación del universo y a la concepción del tiempo. Ellas están desde hace tanto antes que nosotros y probablemente permanecerán tanto después que nosotros. Por lo tanto, este hermoso libro, Araucaria Extraordinaria, de Pehuen, está disponible para que todos ustedes puedan contemplar la Araucaria como nunca la han visto. Quería hacer esta despedida porque me ha parecido emocionante la cantidad como de reacciones, recuerdos, comentarios que han surgido en torno a nuestra publicación digital del Ser Fantástico, donde muchos hablan de sus propias experiencias con la Araucaria
Y si bien nuestra flor nacional es el copihue, seguro que si hiciéramos una breve encuesta, muchos también dirían que la Araucaria tiene ese rol en nuestra identidad. Y vale la pena conocer mejor cómo funciona, dónde está, las maneras y formas que adquieren las distintas épocas del año para valorarla y protegerla como es necesario, sobre todo con un ser milenario de tanta sabiduría. Nosotros nos largamos de este capítulo de Futuro 360, pero siempre volvemos con mucho más de ciencia, medio ambiente y futuro en nuestra siguiente edición. Y también estamos leyendo sus comentarios y conectados a través de todas nuestras redes en CNN Chile. Nos vemos.

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2: El norte de Chile, Bolivia y Argentina conforman el triángulo de las reservas más grandes de litio y solo nuestro país tiene cerca del 51% del mineral del mundo. Este metal blanco y blando se encuentra en la naturaleza en ambientes evaporíticos, pedazos de mar que quedaron en medio de la tierra, más conocidos como salares. También está presente en roca dura de magma cristalizado y en rocas sedimentarias. En Chile es extraído desde los salares, principalmente el de Atacama, y sometido a un proceso de evaporación que demora desde 18 meses a 2 años. Luego es purificado y tratado para su utilización. Uno de sus usos más importantes es en baterías recargables de vehículos eléctricos, paneles solares, en la construcción de naves espaciales y submarinos. En nuestra vida cotidiana está presente en computadores portátiles, celulares y cámaras digitales. Por sus diversos usos, en tecnología es conocido como el mineral del futuro.
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0: están todas las condiciones de posibilidad reunidas, desde transformaciones radicales del capitalismo chileno hasta un cierto consenso entre intelectuales clásicos de la izquierda, desde Manuel Antonio Garretón hasta José Joaquín Brunner, pasando por un achicamiento de sus partidos. Son estas condiciones de posibilidad que deberían traducirse en una refundación de la izquierda. Con toda probabilidad, esto no va a ocurrir. Los partidos de la izquierda clásica, socialista y comunista, poseen una cultura y una identidad densa, que resiste el paso del tiempo, pero que solo dialogan con pequeños nichos de electores. Es esa cultura y esa identidad las que les impide renovarse y, sobre todo, refundarse. Ni siquiera el Frente Amplio, cuya cultura e identidad es singularmente débil, se interroga sobre la refundación. Pero, ¿qué puede significar refundar a la izquierda? ¿Se puede refundar a partidos sin ninguna ruptura ideológica? Supongamos, entonces, que se puede refundar a la izquierda sin rupturas. Por ejemplo, superando a través de una experiencia de pensamiento y de prácticas políticas, eso que llamamos presente o realidad. ¿En qué consistiría exactamente superar lo realmente existente? Pues bien, ni más ni menos que pensar la realidad e imaginar lo que aún no existe a partir de categorías distintas e imaginar, mediante otro lenguaje, una sociedad diferente. Esto que puede sonar muy abstracto es extraordinariamente concreto. ¿Tiene sentido seguir hablando de clase obrera, de leninismo, de movilización de masas, cuando esas masas se han ido alejando de quienes se suponen son sus representantes y eventualmente su vanguardia? Son estas preguntas las que agobiarán cada vez más a las izquierdas y que acosarán en igual medida a los pocos intelectuales que les van quedando.
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4: Hola, ¿cómo están? Bienvenidas y bienvenidos a un nuevo capítulo de Influyentes aquí en CNN Chile. Hoy día vamos a partir conversando con Alfredo Zamudio, exdirector del Centro Nansen para la Paz y el Entendimiento y el Diálogo, por supuesto, quien ha desarrollado una amplia labor en todo el mundo en procesos de paz, de diálogo, y vamos a hablar con él de cómo construir cuando hay desacuerdos. Y luego conversaremos con Andrea Elliott, periodista norteamericana chilena, dos veces ganadora del premio Pulitzer, que está en Chile presentando su libro Niña Invisible. Parte entonces Influyentes. Alfredo, muy bienvenido al programa.
5: Muchas gracias. El Centro Nansen para la Paz y el Diálogo.
4: Exactamente, para la Paz y el Diálogo, que es un centro, contémosle a las personas, un centro que se dedica, un centro internacional, justamente a fomentar, a ayudar, a colaborar en los procesos de paz y explicar qué es el diálogo, ¿no? Que es algo en que tú eres totalmente un experto y que has trabajado en Chile, en la Araucanía. Vamos a hablar de eso también. Pero quiero partir por el título de la conferencia que tú has dado en estos días en Chile, Alfredo, que fuiste invitado a inaugurar el año académico de la Universidad de Chile con la rectora Rosa Debés, con el presidente de la República, con todas las autoridades más importantes del país, y que el tema que tú trajiste fue cómo construir en el desacuerdo. Un tema muy relevante en Chile hoy día, pero también en todo el mundo, en un mundo muy polarizado. ¿Se ha hecho más difícil el trabajo que propone el Centro Nansen, que es construir diálogo en estos momentos de la historia?
5: ¿Cuánto tiempo tienes para conversar eso? Mira, no es que se ha hecho más difícil, sino que las voces que dicen que estamos muy mal se escuchan mucho más, ¿sí? Entonces uno puede decir de que las fake news, que las burbujas, ¿no es cierto?, las cámaras de réplica y todo eso, son los que se escuchan más. Entonces uno tiene que pensar, ¿es realmente estamos tan mal o es que no estamos escuchando lo suficiente a quienes quieren algo diferente? Yo no tengo la respuesta, ¿sí? Pero nuestra experiencia a través de los encuentros Nansen, de los talleres y el trabajo con las 30 instituciones en Chile, más de 20 universidades, nos damos cuenta que cuando tú le das la oportunidad a las personas para que conversen, lo logran hacer.
4: Sí, y ese es un muy buen punto del que vamos a conversar, Alfredo. Justamente el Centro Nansen empezó a hacer un trabajo bien intensivo en Chile desde el estallido social. Tú eres chileno, ariqueño, como te gusta siempre hacer mucho énfasis. ¿Cómo has visto los cambios en el país respecto de este tema, de la posibilidad de construir acuerdos y dialogar? Porque te ha tocado un periodo, justamente desde el estallido en adelante, en que ha habido bastante desacuerdo. Pensemos el estallido, que todavía es un tema que divide mucho en términos de que unas personas lo ven de una manera, otras personas lo ven de otra manera. Difícil encontrar puntos de acuerdo en el diagnóstico de lo que allí pasó. Y luego los procesos constitucionales, que fueron dos procesos fallidos en que no fue posible llegar a acuerdo. Y ahora vemos también un cambio de signo de gobierno, del gobierno más a la izquierda que tuvimos desde el retorno a la democracia hacia el más a la derecha, con lo cual los puentes se ven más débiles aún. ¿Lo ves así tú en el Chile que te toca venir bastante seguido a ver?
5: Yo no puedo darte un diagnóstico de dónde está Chile, ¿sí? Yo puedo decirte lo que hemos observado. Cuando el presidente Sebastián Piñera me invitó a su oficina a tomar un café, como el 25 de octubre del 2019, y me estira la mano y me dice, queremos que ustedes nos ayuden a dialogar, y con el apoyo del gobierno de Noruega. Y empezamos esas conversaciones, que eran no para hacer acuerdos, sino para lograr que grupos y personas de distintos signos políticos se escucharan.

0: ¿sí? Cuando sacamos la ecuación del para, ¿sí? Porque todos dicen, no, pero tenemos que conversar para hacer un acuerdo. Cuando nosotros le sacamos esa presión, dijimos, les invitamos a que ustedes escuchen y conversen y vean qué, de qué están hablando. Mira, yo no puedo decir muchos detalles de esas conversaciones, porque no es que fueron secretas o que hicieron acuerdos, sino que fueron cosas donde ellos lograron bajar desde un... donde mucho desencuentro fuerte y fácil y rápidamente vieron de que habían cosas como chilenas y chilenas que tenían que conversar y escucharse. Fueron encuentros y encontronazos. Y de ese entonces, gradualmente, hemos visto que cuando tú creas los espacios, sacas el apuro, la prisa, la premura del acuerdo, la gente dice, mira, yo quiero contarte mi rabia, quiero expresarte cómo estoy, pero estoy dispuesto a tratar de entender cómo estás pensando tú. Lo hemos visto una y otra vez. Yo no me gustaría decir que el enemigo del diálogo es la falta de tiempo, pero no es un amigo del diálogo la falta de
1: tiempo.
0: Claro,
1: cuando hay un acuerdo perentorio que tiene como plazo muy fijo. Alfredo, es interesante que recuerdes el origen de tu venida esta vez a Chile con el Centro Nansen a colaborar con el llamado del expresidente Piñera cuando era presidente. ¿Qué es lo que él tenía en mente que en ese momento tan crítico de Chile, tan complejo y tan complejo para su gobierno desde luego y para él, quería fomentar el diálogo?
0: Mira, yo no puedo decirte qué plan tenía el presidente, pero ¿qué pedido nos hizo? Sí. El pedido nos hizo es, ¿pueden ustedes crear un espacio para conversaciones privadas y discretas entre personas que representan distintos sectores? Y nosotros hicimos consultas y dijimos, sí, podemos. Y las personas dijeron, sí, estamos dispuestos, pero no queremos ir a la moneda, no queremos estar para la foto, no queremos ser utilizados para algo que no sabemos para dónde va. Y gradualmente se fue construyendo esa confianza. Ahora, eso que aprendimos ahí lo hemos visto muchas veces. Entonces tú dices, tenemos más desconfianza, hay más dificultades, etcétera, esa polarización que tú hablas. Yo tal vez soy optimista empedernido, ¿sí? Yo digo, no es que la polarización en sí sea un problema, sino es cómo no logramos hablar de lo que nos divide. Porque vamos a tener diferencias siempre, ¿sí? A algunos les gusta el Colo-Colo, a otros la Chile, y discúlpenme si yo no estoy nombrando todos los equipos de fútbol de Chile, pero no nos podemos poner de acuerdo en eso, pero tal vez sí en cuál es, que el fútbol es un lindo deporte. Entonces, ¿qué es lo que Chile añora? ¿Qué es lo que necesita? No podemos confundir la diferencia política a la diferencia de opinión de los chilenos y chilenas. Son cosas muy diferentes.
1: Sí. Alfredo, en tus talleres, que vamos a hablar además de los, no sé, ¿cuántas personas? 3.000 personas han pasado por los talleres que hiciste en la Araucanía, ¿no? Entre otros lugares, especialmente ahí. Pero antes de eso, tú haces una distinción, el Centro Nansen lo hace entre... escuchar para contestar y escuchar para entender. ¿Cómo podríamos explicarlo en simple? Porque evidentemente que el resultado de una conversación en un caso y en el otro es bien distinto.
0: Sí, tú te das cuenta, ¿no es cierto?, cuando tú estás en una conversación en la casa y tú dices, tengo algo que contar o en una reunión y la gente está levantando la mano porque quiere interrumpirte, no quiere decirte algo. Pero sucede que la gente cuando ya hace eso, un poco como deja de escuchar, ¿sí? Entonces nosotros decimos, mira, cuando tú creas un espacio de conversación auténtica, en un espacio seguro, emocionalmente seguro, tal vez la otra persona va a decir cosas desagradables, que no te gustan, o los dice con su voz, que tal vez no es la voz que te guste, está un poco fuerte, enojado, molesto. Hay que dejarlo ser, ¿sí? Hay que capa por capa, y gradualmente uno va escuchando. Y tal vez logras llegar a ese punto donde dice, mira, eso no lo acepto, no me gusta, pero quisiera entenderlo un poco mejor. Entonces, tratar el proceso de diálogo es tratar de escuchar capa por capa y llegar a ese momento donde dices, ¿por qué no hiciste otra cosa? ¿Por qué no tomaste otra decisión? Ese es el punto de inflexión, esa es la clave, ese es el núcleo, ¿sí? Pero llegar ahí no es fácil ni rápido. Si tú solamente te quedas en la rabia, en la primera fase de la media hora, y das un golpe en la mesa y te vas, no llegas a lo profundo. Y una y otra vez, en muchas situaciones de conflicto, incluso con grupos armados en otros países, hay que dar ese espacio, hay que crear esa conversación de llegar hasta dónde. ¿Qué podríamos haber hecho distinto cuando todo se fue a las pailas?
1: Alfredo, pasa que hay, cuando uno de las personas en las encuestas le preguntan por la importancia de los acuerdos y del diálogo, en general la respuesta es muy positiva. La gente espera acuerdos, eso se sostiene en distintas encuestas, espera diálogo, quisiera de la clase política que llegara a acuerdos, que dialogaran, pero a la hora de votar, votan más bien por figuras más estridentes, más polémicas, no votan mayoritariamente, digo, estoy hablando en términos generales, por esas personas que se caracterizan por ser más dialogantes, que tienen amistad cívica, que practican lo que estás diciendo tú. ¿Cómo se puede cambiar la política o cambiar el estado de las cosas cuando va por un lado la mirada del diálogo como algo positivo, pero se vota por personas que no se caracterizan por dialogar para llegar a algún tipo de acuerdo? Porque también dialogar y nunca llegar a nada en común también es frustrante, ¿no?
0: Ahí hay tres cosas por lo menos. Uno, por ejemplo, es qué es política, ¿sí? Y política en sencillo es ofrecer ideas, propuestas. La democracia es cómo tomas decisiones sobre esas propuestas. Entonces, si el mundo político que ofrece ideas no ofrece lo suficientemente buenas ideas, no es culpa de la democracia, ¿sí? Entonces, si tenemos un mundo que es un Chile que es democrático, que mucha gente que se siente al margen de quienes están proponiendo ideas, tenemos nosotros, como tú y yo, que no somos líderes políticos, tenemos una obligación ética y una oportunidad de decirle al mundo político, véngase para acá, nosotros tenemos algo que decir. Podemos, nosotros, no es solamente que cada 4 años elegimos un mundo político y el resto nosotros no olvidamos. Necesitamos una conversación permanente y el mundo político debe tener una conversación permanente, especialmente cuando hay tanta sensación de desesperanza. Entonces, un buen líder político es quien le presta atención al pueblo que representa constantemente.
1: Vamos al trabajo que ha hecho el Centro Nansen en la Araucanía. Son varias universidades, ¿no?, con diálogos con la sociedad civil, con las comunidades mapuches, por supuesto, con académicos, con personas de todo tipo y de todas profesiones que están en la Araucanía. Llevan varios años trabajando ahí en talleres de diálogo. ¿Qué resultado han podido tener? Me imagino que no son resultados que uno podría tener una métrica tradicional, pero de todas maneras ustedes están monitoreando cuál es la situación, cómo es la situación, si se han logrado esos diálogos que eran tan complejos o que se pensaba que eran tan difíciles antes de que ustedes partieran haciendo este trabajo.
0: Mira, la invitación de las 7 universidades de Araucanía y el obispo Vargas, que en paz descanse, nos invitaron a nosotros. Después que ya se había conocido lo del trabajo de los encuentros Nansen, etcétera, nos invitaron a ver si podíamos ayudar para reparar relaciones entre el pueblo mapuche, Chile y sus instituciones. Y nosotros dijimos, antes de responder tenemos que conversar un poquito con mucha gente. Y nos dimos cuenta de que había mucho diagnóstico en Araucanía, distintos documentos. Entonces yo me hice la pregunta, si se sabe por qué, si se sabe qué hay que hacer, ¿por qué no se ha hecho? Entonces, eso me indicó, fue una luz roja, que no se trataba de conocimientos, se trataba de voluntad institucional y política. Entonces, crear una mesa de diálogo y todo eso para nosotros era, no estaban las condiciones para el diálogo. Y lo que hicimos con las universidades, les dijimos, lo que nosotros sugerimos es devolvernos unos pueblos, como dicen en Chile, y crear talleres con 2 objetivos pedagógicos. Conocer herramientas para el diálogo y tener la práctica de dialogar.
1: O sea, no estaba el horno, digamos, para hacer una mesa de acuerdos, así que terminaran con un acuerdo firmado.
0: Yo no podría decir que en ese momento nosotros consideramos que no estaban las condiciones, ¿sí? Pero cuando empezamos a invitar, estábamos en la pandemia, ¿sí? E hicimos 7 talleres simultáneos en 7 lugares diferentes. Toda la logística con esas 7 universidades. hicieron un trabajo maravilloso. Y con nuestro equipo, que del Centro Nansen en Chile, más ayuda local, se fue invitando. Y tú piensas, cuando tú tiras una piedra en el agua y crea un anillo, ese anillo se fue expandiendo. Logramos hacer más de 80 talleres en Araucanía. ¿Qué medimos? ¿Sí? Vimos que en muchas situaciones, gente sentada así de frente decía, nunca pensé que iba a estar con alguien como tú. Y era gente totalmente opuesta, ¿sí? Entonces, ese espacio, porque no tenían la presión de ponerse de acuerdo, solamente practicar el diálogo, les resultó algo muy poderoso. Luego hemos hecho un estudio que esperamos publicarlo ahora en mayo. Nosotros terminamos como Centro Nansen en diciembre, pero seguimos colaborando. Y hay cuatro cifras que son muy importantes en ese estudio. 94% de todas las personas que participaron en Araucanía, como en el resto de Chile, en estos talleres, 94% han usado alguna herramienta, cosa que es fenomenal. 92% le dice, sirvió, pude hacer algo. Pero 72% dijeron, encontramos que muchas instituciones y mi jefatura, mis jefes, no tenían tiempo. Y 61% se resisten al cambio. Entonces, es una herramienta útil, funciona, pero la gente no se da tiempo y no quiere cambiar.
1: Claro. Necesita esas dos variables, digamos, para hacer cambios concretos.
0: Entonces, porque si tú no tienes tiempo y tú no quieres cambiar, entonces hay que preguntarse, ¿por qué la gente tiene temor a cambiar? Porque no se trata de que tú y yo cambiemos solamente, sino que detrás tuyo, como grupo político, tal vez hay personas que no te permiten cambiar. Entonces, hay que también invitar a esas personas a la conversación. Sí. Agradezco que hayas mencionado a las universidades del sur, porque también 16 universidades en Chile también se han sumado a esto. Entonces, en el sur, estas 7 universidades han creado ahora una cátedra de diálogo, independiente, muy bueno. Y el resto de las universidades con sociedad civil en el resto del país están en el proceso de crear un clúster de diálogo, una red colaborativa de diálogo. Entonces, si tú dices, ¿para qué sirvió nuestro trabajo? Esa métrica que te acabo de contar y esas dos iniciativas, la cátedra de diálogo en Araucanía, que queda instalado allá, y esta red de instituciones en Chile que dicen, necesitamos seguir trabajando.
1: Sí. Alfredo, es interesante los resultados que vas exhibiendo en términos de que las personas sienten que tienen nuevas herramientas, ¿no? Y que escucharon realmente a personas que piensan distinto. Pero, ¿cómo se logra que esta vía, digamos, que es una vía que va en paralelo a otro tipo de medidas, como por ejemplo el despliegue militar en la macrozona sur, que existe y que de hecho han bajado los delitos y la violencia, pero porque, claro, están desplegados militares allí, en algo que iba a ser transitorio, pero que ya cada vez es más difícil de sacarlo, ¿no? Porque está el temor legítimo de que entonces va a empezar de nuevo una violencia más fuerte. Pero ¿cómo legitimar que el camino de diálogo es un camino que al menos debe ir en paralelo en todos estos procesos, de manera de que haya un largo plazo, un horizonte en el cual las medidas que son, como por ejemplo, tener, como decía, el despliegue militar, vaya pudiendo pensarse la posibilidad de que no estén, porque ya no hay esa necesidad de parar con militares la violencia?
0: Me tiras a la piscina profunda inmediatamente, ¿no? Mira, yo no podría decirte qué pienso yo de esa medida que es política, legítima y todo eso, pero yo no puedo opinar sobre eso, ¿sí? Pero sí te puedo decir por qué es difícil. Y tiene que ver mucho con las memorias y las emociones de las personas en Araucanía. En los talleres que nosotros hemos visto, tenido, hay gente que ha perdido su casa, que le han robado, que le han quemado sus animales y todo eso. Un dolor reciente, ¿sí? Y hay gente del pueblo mapuche que trae memorias y emociones de cosas que pasaron hace 50, hace 100, hace 150 años. Entonces tienes la suma de cosas terribles que han pasado, pero que no hay lugar donde contarlo, donde conversar como pueblos que han sufrido cosas. Lo que vuelvo a decirte, nosotros cuando hemos hecho estos talleres se logran conocer, se logran escuchar. Pero ¿quiénes son los grandes ausentes en estos encuentros? Es el mundo político. el mundo político no participa.
1: ¿No les interesa el mundo político?
0: No podría decirte, ¿sí?
1: Ya. Pero están ausentes.
0: Yo creo de que han participado, por supuesto, líderes políticos, pero la falta de tiempo para el mundo político yo creo que es clave, ¿sí? Yo creo que es clave invitar al mundo político a conversaciones tranquilas, sosegadas, es decir, mira, esto es lo que nos está pasando. ¿Qué es lo que nos está pasando? ¿Por qué empezó? ¿Y cómo lo transformamos? ¿Lo transformamos con fuerza, que es legítimo en un país, ¿sí? Si tú quieres hacer algo así, o lo transformamos escuchando atentamente qué es lo que estas personas que son víctimas de esa violencia necesitan y qué es lo que estas personas que necesitan, que sufrieron abusos y abandono durante mucho tiempo, qué es lo que necesitan. Son conversaciones que tú no puedes decir, no voy a escuchar esto o no voy a escuchar esto. Es difícil, es complejo, se trata de heridas, ¿sí? Pero nosotros podemos decirte que cuando los pueblos logran esa conversación, suceden cosas. Y lo vemos en uno y otro lugar. En el momento actual en el mundo no es fácil.
1: Eso pero, mismo te iba a preguntar, en un momento en que en general lo que las personas demandan son soluciones de fuerza, no de diálogo, en general estoy hablando.
0: Por eso que es una obligación ética. No puedes... Mira, yo diría lo siguiente. No podemos dejar que la desconfianza de ellos defina nuestra humanidad, ¿sí? Porque nuestra humanidad se define por lo que creemos que es posible. Tú tienes que reconocer que hay desconfianza, abordarlo, pero entrar ahí y tratar de transformarlo. Y por eso que necesitamos en esta conversación al mundo político. Porque el mundo político debe ver que la gran mayoría de los chilenos y chilenas quieren un cambio, quieren algo diferente. Y nosotros, yo creo profundamente que es así.
1: Sí. Alfredo, se nos está acabando el tiempo, pero en este, digamos, en esta estadías distintas en Chile, haciendo estos talleres desde el estallido, te han tocado ya tres presidentes distintos, ¿no? Te atacó el expresidente Piñera, expresidente Boric y ahora el presidente José Antonio Kast. ¿Qué relevas tú de esos encuentros que has tenido, de esas miradas que tienes sobre su liderazgo? Y sobre todo, ¿qué le pedirías tú, en este caso, al presidente de la República actual, a su gobierno y a todas las personas que tienen responsabilidad política, que como has contado de una manera muy diplomática, muy presentes no están en estos diálogos que tú haces o no de la manera permanente? ¿Qué te gustaría que ellos tuvieran en cuenta tomando en consideración el trabajo que ha hecho el Centro Nansen en el mundo, en Chile, y tu propia experiencia humana como un chileno que ha vivido en Noruega, que ha hecho una carrera, que vivió una vida muy dura y difícil en Chile, que ha conocido el dolor de la violencia política y que estás aquí mirando a tu país y tratando de ayudarlo?
0: Mira, un político tiene una obligación con la gente que lo elige, decir, mira, yo estoy haciendo un buen trabajo, te estoy representando. Eso está bien. Pero además, un líder político como Sebastián Piñera, como Gabriel Boric, como el presidente José Antonio Kast, yo quiero decirles, es posible crear esperanza en Chile. Es posible ayudarnos en conjunto a levantar un poco la mirada. El mundo está muy complejo. Vienen cosas muy complejas a nivel global, a nivel regional. No podemos afrontar esos riesgos en forma separada. Necesitamos un país colaborativo. Todos los talentos de Chile, todos los esfuerzos de Chile. Y la gente dice, es que desconfiamos mucho, etc. Pero mira tú todos los días la cantidad de ejemplos que uno tiene, de ejemplos de gente que te desea bien, de confianza, de la gente que te prepara la comida, que te lleva a un lugar. Los chilenos y las chilenas nos portamos muy bien. Mira todo lo maravilloso que sucedió con la gente cuando tuvimos la pandemia. Salimos adelante con todas las dificultades, pero supimos en ese momento cómo comportarnos cívicamente. Yo, si tuviera la oportunidad nuevamente, porque conversé brevemente con el presidente Kast hace unos días, si tuviéramos una conversación con su gente, yo les diría, mira, no es fácil, pero es totalmente posible crear mejores conversaciones en Chile.
1: Alfredo Zamudio, muchas gracias por esta conversación.
0: Muchas gracias a ti.
1: Ustedes espérennos un momento, ya seguimos con más Influyentes y viene la periodista Andrea Elliott. Espérennos.

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0: Ya estamos de vuelta acá en Influyentes con nuestra siguiente invitada, la muy destacada periodista Andrea Elliot, doble ganadora del premio Pulitzer y que está en Chile para presentar su libro Niña Invisible. Justamente por este libro se ganó el premio Pulitzer y lo va a presentar en Chile, editado en español por Catalonia y su colección Un Día en la Vida. Muy bienvenida, Influyentes, Andrea.
1: Muchas gracias, estoy tan feliz de estar aquí.
0: Bueno, Andrea es norteamericana, pero de madre chilena, así que habla un español muy bueno. Y vamos a poder conversar contigo, Andrea, de esta investigación que te dio tu segundo premio Pulitzer, algo que hay que explicar, es totalmente excepcional, y que se trata de la vida de una niña, justamente que vive en situación de pobreza y vulnerabilidad, a la cual seguiste durante 9 años en un ejercicio espectacular de periodismo inmersivo. ¿Cómo fue que llegaste a conocer a esta niña, Dasani Coates, que se transformó en la protagonista de este libro?
1: Bueno, he pasado mi carrera haciendo proyectos de largo plazo que requieren mucho reportaje profundo adentro de la vida, de las vidas de las personas. Yo le nombro inmersión, yo me considero una inmersionista, que es una palabra que yo inventé.
0: Sí, pero explica muy bien lo que hace.
1: Sí, y requiere pasar como mares de tiempo adentro de la vida de otras personas.

0: encontré a Jasani.
1: Y vamos a hablar en detalle de cómo hiciste ese reporteo y, por supuesto, las claves que arroja este libro, que ha sido recomendado, digamos, por elegido libro del año por el New York Times, por el Economist y recomendado por el expresidente Barack Obama, ni más ni menos como un libro fundamental para entender la historia de Estados Unidos y también la pobreza, ¿no? En su complejidad.
0: Sí.
1: Andrea, tú primero, antes de hacer el libro, publicaste esto en el New York Times en un reportaje muy largo, en cinco partes, sobre esta niña, Jasani Coates, una niña viviendo en situación de pobreza, como dices tú, como el 20% de los niños en Estados Unidos. Y contrariamente a lo que la gente podría pensar, de que sería un artículo que a lo mejor no gatillaría tanto interés, fue lo más leído del diario, ¿no? Fue lo más leído del New York Times. ¿Fue una sorpresa para ti ese interés que lograste gatillar con tu reporteo? ¿Y piensas que ahí hay pistas de que a veces pensamos que en periodismo lo que interesa no es realmente tan así?
0: Mira, primero que nada, yo considero un milagro cuando alguien lea todo que he escrito. Siempre me sorprende eso. O sea, nunca... y a veces voy a decir cosas en inglés porque mi castellano debe ser mejor,
1: sí,
0: pero no,
1: no hay
0: es.
1: Problema.
0: Pero nunca espero eso. Siempre yo estoy luchando en mi trabajo para que el lector se quede en la página. Porque los lectores, la gente que lean, siempre están buscando una salida. No están ahí para quedar. Y entonces, yo la verdad es que este me sorprendió, claro que sí. Porque no tanto como, sí, primero que nada fue un evento, realmente. Todo el mundo estaba hablando de ese reportaje, que es un sueño, es un sueño.
1: Claro, fue un fenómeno, como decimos acá, de lectoría del diario, ¿no?
0: Y también fue la investigación más largo que el New York Times había publicado en su historia. Y eso es cierto, casi 30.000 palabras. Y al mismo tiempo, adentro, lo que yo sentí es que yo solamente había llegado a la superficie. Y eso indica mucho, ¿no es cierto? Porque hay tantos matices, tantos capos, tantos niveles que uno puede lograr. Entonces, yo seguí y años y años después, aquí estamos con este libro.
1: Sí, y dedicaste 9 años a sacar adelante este libro. Es un proyecto mayor que se vio coronado con el premio Pulitzer y este gran éxito. Andrea, parte de las múltiples gracias, podríamos decir en castellano, de tu libro, es que arroja una mirada bastante diferente de lo que se estila sobre la pobreza, porque es a través de la vida de Jasani y de su familia que tú vas reporteando que se ve cómo las políticas públicas, que a veces están en un nivel como muy abstracto, realmente impactan a la vida de las personas. ¿Qué fue lo que más te llamó la atención, te impresionó, te preocupó de lo que descubriste ahí? Justamente en estas políticas que todas, me imagino, estarán muy bien intencionadas, ¿no? Cuando se diseñan en la oficina, pero que verlo en su aplicación en la vida real es bien diferente.
0: Primero que nada, siempre... En opinión pública hay una tendencia de mirar a la gente pobre como culpable de su propia circunstancia.
1: Vulnerabilidad o pobreza.
0: Que no quieren trabajar o que son flojos o que tienen un daño y que la sociedad tiene que pagar por eso. Es mucho más fácil tomar esa posición que enfrentarse con las razones más profundas que explica eso. Pero podemos hablar mucho de la pobreza y cosas como homelessness, como decimos en Estados Unidos.
1: No, la persona
0: y aquí
1: sin casa.
0: Personas sin hogar. Pero eso se queda 10.000 arriba de la tierra, ese tipo de discusión, de teorías, de palabras, de fenómenos. Y eso no, nunca va a lograr a quedarse.

0: dentro de la corazón del lector como una persona, como, como un ser humano. Los reportajes que más admiro yo es lo que yo trato de hacer. Yo siempre soy, entonces miro bien y trato, y las cosas que yo encuentro que son libros, reportajes más poderosos, son una mezcla entre lo que sea amplio, que sea intelectual y lo que sea muy, muy personal. Es como encontrar una historia del país a través de una persona y el opuesto.
1: Claro, claro.
0: Entonces, yo lo que encontré con The Sunny eran tantas sorpresas, tras sorpresa, tras sorpresa. Cada como cliché que existía sobre la gente pobre, yo vi el opuesto. Yo te doy un ejemplo, que la gente pobre no quiere trabajar, que quieren vivir con ayuda social, dependiendo en el gobierno. Si uno pase solamente una semana con una familia tan pobre como esta, lo que tú ves es que la gente pobre están siempre trabajando. Están trabajando día y noche. Y no solamente con sus manos, también en la mente. Pensando, ¿cómo voy a dar comida a mi...? ¿Cómo voy a quedar que hay luz? ¿Cómo voy a...? O sea,
1: claro,
0: muchos problemas que uno está
1: claro.
0: tratando de resolver. Y el trabajo que hacen no presenta como trabajo típico tradicional. Obviamente que no. Puede ser más como, si es like bartering, trueca.
1: Claro, como yeah. trueque.
0: Trueque, exactamente. Yo voy a hacer esto y esta persona me hace eso. Pero siempre, siempre, siempre están trabajando. Están pagando con su tiempo. El tiempo es bien caro cuando uno es pobre. Uno espera en colas por 8 horas. Está tomando... Estar en una burocracia del sistema de la gente pobre es un trabajo full time y nadie quiere ese trabajo. Entonces uno tiene que empezar a preguntar, entonces, ¿por qué?
1: Otro de los temas, Andrea, como el que acabas de plantear, es que tú dices, para los niños pobres, ellos van a estar bien en la medida que sus padres estén bien. Y la política de separarlos de sus padres es una política terrible, que a ti te
0: sí.
1: tocó presenciar en el caso de Dasani, que fue separada en un momento de sus padres porque no cumplían los requisitos para poder seguir estando con sus hijos y se fueron llevados por los servicios sociales. ¿Qué has seguido reflexionando sobre ese momento que yo sé que es uno de los más impactantes del libro y de tu vida?
0: Eso fue uno de los días peores que he vivido. Yo llevaba 3 años observando a esta familia, siguiéndolos por todas partes. Y estaba ahí. Y es una cosa escuchar sobre ese tipo de separación y es otra cosa verlo. Y incluso no podía escribirlo por como 3 semanas. Como madre me impactó tanto y yo pedí permiso a los padres a escribir esa parte. Yo dije, ¿puedo escribir esto? Y ellos me dijeron, tienes que escribirlo para que la gente pueda ver. Porque sí, es un sistema muy injusto, eso es cierto. Pero también para demostrar algo que los políticos nunca hablan, que es... que la familia es su propio sistema, su propio programa que necesita inversión. Es un sistema muy, muy importante. Y esta es una cosa, estoy muy agradecida que preguntaste esto, porque cuando empecé con el New York Times y la serie, mi estrategia era solamente hablar de los niños, escribir de ella y sus hermanos y casi nada de los adultos. Y eso fue muy en propósito, deliberado, porque en el público siempre echan la culpa a los adultos. Entonces, la verdad es que si hay adultos o no, uno tiene que enfrentarse con el hecho que hay ahora mismo, en este momento, 13 millones de niños en Estados Unidos que están creciendo en pobreza. Y es muy malo para el país tener un quinto del futuro workforce, gente que trabajan, que están creciendo con, sin los ventajas, advantages.
1: Claro, las ventajas.
0: Ventajas, sí. de lo demás.
1: Sí.
0: Entonces, yo quería como no tener los adultos, solamente los niños, y enfocarme en los niños, niños, niños, y entender los niños para que podamos entrar a su mundo. Y lo que me di cuenta a través del libro, yo creo que el libro logra hacer lo que no podía hacer antes, por esta misma razón, es lo siguiente. Escribir de un niño es escribir de sus padres. Y no solamente eso, y es obvio si uno lo piensa, porque es un sistema.
1: Claro.
0: O sea, no se puede separar ellas de su madre, pero no solamente eso, escribir de los padres es escribir de niños invisibles adentro de los padres. Entonces, yo creo que si hay un punto que quiero que todo el mundo recuerde es que somos todos niños, former niños.
1: ¿Cómo claro, se dice? Antiguos niños.
0: Antiguos niños,
1: sí.
0: Viviendo adentro de sí, los cuerpos.
1: Sí, y claro, y que todo eso, esos padres de Dasani lo llevaban con ellos, también las huellas, sí, de su propia infancia vulnerable, ¿no?
0: Claro.
1: Pero que, sin embargo, como dices tú, ella iba a estar tan bien como estuvieran,
0: sí,
1: esos padres.
0: Ella solamente está tan bien como están los padres.
1: Sí.
0: Entonces, si quieren arreglar este problema por políticas, hay que tomar como un approach,
1: una aproximación más integral.
0: Entero.
1: Claro.
0: Mirar a este como un sistema y ayudar a todos juntos.
1: Sí. Y la pobreza infantil es un tema, por supuesto, también en Chile, donde las cifras,
0: sí,
1: muestran que la pobreza en Chile tiene rostro de niño y niña y de mujer.
0: Claro.
1: Así que muy, muy importante tu libro para ese debate que tenemos en Chile sobre las personas que están viviendo en pobreza y, como dices tú, los niños. Andrea, quiero llevarte el tema del periodismo, porque este libro es un libro extraordinario, hecho, como dices tú, con inmersión, con gran reporteo, y que sale en un momento, bueno, salió en Estados Unidos, sí, hace unos años, salió ahora acá, en un momento en que el periodismo norteamericano, pero también mundial, enfrenta muchos desafíos. Tenemos el desafío económico, que lo enfrentan todos los medios de comunicación prácticamente en el mundo, el desafío tecnológico con toda la disrupción que ha causado, sí, y que sigue causando la tecnología, la inteligencia artificial, etcétera. Y por último, en Estados Unidos está algo nuevo, ¿no? Que es esta presión política,
0: sí,
1: esta amenaza a la independencia de los medios de comunicación por parte del gobierno y por el presidente mismo, Donald Trump, que ha demandado a medios de comunicación, ha amenazado periodistas. En fin, es una situación muy compleja y sin precedente en Estados Unidos, que tiene la libertad de prensa y de expresión en su constitución, ¿no? Como que es,
0: claro,
1: algo garantizado. Desde tu experiencia y tu prestigio, ¿cómo estás viendo este momento en Estados Unidos?
0: Es un momento muy estresante. Es como vivir en una guerra con batallas en cada frente, en donde mires. Primero que nada, tenemos la realidad de IA,
1: claro,
0: inteligencia artificial, que requiere flexibilidad y requiere ser abierto, porque hay aspectos de IA que son ayudables,
1: claro,
0: pero hay mucho miedo. Y voy a hablar más de eso si quieres, pero ese es uno de los frentes, como dices. Segundo, la amenaza del autoritarismo, uh-huh, que es real. Nunca más, o sea, nunca hasta ahora hemos necesitado la prensa más que ahora. Nunca, nunca más que ahora. Es un tiempo muy, muy importante. Y pivotal, ¿cómo se dice pivotal?
1: Claro, un momento pivotal, ¿no?
0: Pivotal, un momento pivotal.
1: Sí.
0: y bueno,
1: Bueno, de hecho, el mismo New York Times fue demandado por Donald Trump.
0: Sí, en septiembre.
1: Tu mismo diario.
0: En septiembre, él demandó no solamente New York Times, Penguin, Random House y dos colegas mías, que son amigos míos, pidiendo 15 billones de dólares. Y mira, esta es la esperanza, es que la corte rechazó eso. Bueno, él ahora está tratando por otra manera, pero sí, estamos también, vamos a hablar más de Trump, pero la tercera para mí frente, que es obvio, es que hay un ambiente creciendo que es como un ambiente de prensa alternativa.
1: Yeah.
0: Que deja el público confundido.
1: Yeah. Una prensa que no es la tradicional y que, no. que esparce, ¿qué? ¿Noticias falsas o qué?
0: Noticias falsas o noticias, miren...
1: Sesgada.
0: Sí. Sí. Entonces, hay muchas luchas que... pero para mí, lo que sigue siendo la verdad es que el ser humano, y esto aplica no solamente al periodismo, pero a todo, el ser humano necesita cuentos, necesita conexión, necesita saber lo que está pasando en las vidas de otros seres humanos. Y eso no va a cambiar. Y yo no creo que hay una máquina que pueda hacer lo que yo hago. Entonces, cuando me pidan estudiantes de periodismo, ¿qué es lo que debo hacer yo para sobrevivir este momento? Yo pienso que es muy posible que cuando ellos tienen mi edad, cuando están en los años 50, van a estar trabajando por empresas que ellos mismos inventaron, ¿ok? Eso es cierto. Pero lo que tienen que hacer es preguntar, ¿lo que estoy haciendo ahora se puede hacer IA o no?
1: ¿Lo puede hacer una inteligencia
0: artificial?
1: Si lo puede,
0: bad idea. Yo no puedo encontrar algo que puede meterse en la vida por mucho tiempo y entender y tener contacto ser humano y mirar. Y esas cosas hay que proteger.
1: Exactamente. El periodismo que tú haces no lo podría hacer una máquina.
0: Sí.
1: Andrea, tú eres media chilena porque, como decía tu mamá, es chilena. ¿Cómo has visto, siendo norteamericana chilena, lo que está pasando con los latinos en Estados Unidos, especialmente por la policía migratoria ICE, que hemos visto todas las imágenes, ¿no? Que toman a latinos, bueno, también también asiático, en fin, pero sospechando que son migrantes irregulares, los toman a la salida de las iglesias, en los colegios, esta policía que actúa con la cara tapada y los llevan a lugares de detención en que a veces la familia ni sabe dónde están o los trasladan a otros lugares. ¿Cómo lo estás viviendo siendo tú una latina?
0: Mira, no solamente una latina, hija de madre chilena y sobrina de dos tíos que fueron exiliados, ha sido surreal. Nunca voy a olvidar los primeros meses de esta administración. Los videos que empezaron a salir de gente en plena luz, secuestrados por hombres con máscaras y adentro de autos que no tienen marcas. Yo dije, ¿este es mi país? Entonces, no solamente lo veo este como latina o como ser humano, lo veo desde la perspectiva de las leyes. Y veo algo muy, muy, muy difícil para los Estados Unidos en el sentido que ICE, en particular, y la administración, no está respetando, se llama debida proceso.
1: Claro, el debido proceso.
0: Y no hay... de nuevo, lo que podemos decir es que las cortes están empujando... Está funcionando todavía el sistema más básico de la democracia de Estados Unidos. Pero sí, como periodista estamos todos muy atentos ahora.
1: Sí. Se nos acaba el tiempo, Andrea, una última pregunta. El ganarte dos premios Pulitzer, tener ese prestigio, ¿no? Y la trayectoria que tú tienes, ¿de alguna manera te protege frente a los ataques posibles de contra la prensa que está haciendo el gobierno,

0: a ti o quienes han ganado ese premio, o estas amenazas a la prensa, la verdad es que no respetan ninguna trayectoria de ningún tipo?
1: Yo siempre recuerdo que para la mayoría de la gente este no significa nada. Incluso Dasani misma, cuando gané el Pulitzer, ella dijo, ¿qué es eso? Para ella, el Pulitzer fue Barack Obama.
0: Claro.
1: Barack Obama dijo este libro. Ella, ok. Entonces, uno tiene que ser humilde, ¿entiende? No es una, es una humildad basada en realidad. Lo que yo me siento tan afortunado, no puedo creer que este pasó, y lo que siento es que tengo más responsabilidad que nunca de usar las puertas que abran con esto para seguir no solamente haciendo este trabajo, pero apoyándolo, enseñándolo, tratando de protegerlo.
0: Sí. Y por último, Dasani, ¿cómo está hoy día? Y ahora ella es adulta, ¿no?
1: Sí.
0: ¿Y tú has seguido estando en contacto con ella?
1: Mucho, sí. Ella está bien feliz. Está, es madre de un hijo que se llama Elegido, Chosen, que me encanta. Y ella está bien. Ella está siguiendo su propio camino, que es un camino que está basado por reglas que yo tengo mucho respeto por eso, porque valoriza mucho la familia y también el trabajo, pero no el sueño americano tradicional de vivir en los suburbios y ser rico. Y ella, claro que quiere tener éxito, pero el éxito, según ella, es un éxito como emocional tanto que material. Y eso, yo he aprendido más de ella que ella de mí.
0: No queda más que invitar entonces a nuestros auditores a comprar este libro, Niña Invisible, de Andrea Elliott. Muchas gracias por esta conversación.
1: Muchas gracias, Paula.
0: Y a ustedes, como siempre, muchas gracias por su sintonía y nos encontramos la próxima semana.
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8: 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Es una herramienta de creación para el desarrollo de nuestra sociedad, pero también un arma de doble filo. 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
2: Gendarmería confirmó que el exdiputado Joaquín Lavín ingresó al anexo penitenciario Capitán Llaver. El exparlamentario entró al recinto para cumplir la medida cautelar de prisión preventiva dictada en su contra, tras ser formalizado por los delitos de fraude al fisco, tráfico de influencias, uso y falsificación de instrumento privado mercantil. Según el Ministerio Público, Lavín cometió estos ilícitos durante sus periodos como diputado y se le acusa de haber defraudado al fisco por más de 200 millones de pesos a través de facturas falsas y la utilización de personal de apoyo de la Cámara para fines electorales y de campaña. Por otro lado, su ex asesor, Arnaldo Domínguez, quien también quedó con prisión preventiva por este caso, fue trasladado al Centro de Detención Preventiva Santiago 1.
3: Primero, él está tranquilo, como indicamos el día de ayer. Tenemos la firme convicción que no se ha cometido delito alguno. La justicia y la injusticia depende de lo que dice la ley. Y la ley aquí establece requisitos para la prisión preventiva que a nuestro juicio no se cumple. Por lo tanto, eso hace que la resolución no sea justa. Los recursos que se van a interponer entre los plazos que corresponde, lo estamos preparando en atención a la falta de fundamento de la resolución del día de ayer, y esperemos obviamente que la instancia que corresponda acoja nuestros planteamientos. Si no es en este caso, estamos seguros que va a ser más adelante, pero siempre tienen que ser con miras a un juicio oral, porque acá la inocencia o culpabilidad es un juicio oral, no es una audiencia de formalización. Eso no hay que perderlo, nunca perderlo de perspectiva.
2: La directiva de Renovación Nacional resolvió remitir a la senadora Camila Flores al Tribunal Supremo del partido. La parlamentaria está siendo investigada por la Fiscalía por presunto fraude al fisco, ya que antiguos colaboradores señalaron que una parte de sus remuneraciones habría sido entregada en efectivo a Flores cuando era diputada. La decisión del partido se produce luego de que personal de carabineros llegara este miércoles al Congreso y su vivienda para realizar diligencias en el marco de la indagatoria, en donde incautaron computadores y diversos documentos.
4: Desde Renovación Nacional esperamos que la justicia actúe con la máxima celeridad y rigurosidad posible en el esclarecimiento de los hechos. Nosotros hemos entregado todos los antecedentes al Tribunal Supremo para que adopten las medidas que correspondan de acuerdo a nuestros estatutos.
2: La Corte Suprema emitió un informe sobre el denominado proyecto de reconstrucción del gobierno. El máximo tribunal planteó que la iniciativa contiene objetivos atendibles vinculados a la certeza jurídica, pero requiere ajustes relevantes de coordinación normativa, precisión de competencias y delimitación de sus efectos. El Pleno de la Corte Suprema agregó que sin perjuicio de valorar la intención de ordenar el sistema recursivo ambiental y evitar dilaciones injustificadas, parece recomendable formular observaciones al proyecto. El máximo tribunal remitió este informe al presidente y secretario de la Cámara de Diputados esta semana. La Policía de Investigaciones detuvo a dos personas por la venta de teléfonos falsos. Los sujetos comercializaban los aparatos, supuestamente de marca Apple, a través de redes sociales. Cuando las víctimas se daban cuenta de la situación y reclamaban una devolución, eran amenazadas con armas de fuego. Ambos detenidos fueron formalizados y quedaron en prisión preventiva. El tribunal fijó un plazo de 90 días para la investigación.
5: Sí, las víctimas que llegaban a sus casas y se daban cuenta posterior, ¿cierto?, una vez que ya abrían el aparato, obviamente trataban de contactarse con estas personas y ahí lisa y llanamente no les contestaban o borraban las publicaciones y lo bloqueaban. Por lo tanto, ahí se configuraba la estafa, digamos. La otra manera de operar que tenían era que las víctimas, al momento, en el lugar de la transacción, al momento de darse cuenta de que efectivamente el teléfono no correspondía al que ellos estaban comprando, ahí de frente ya iban y a la amenaza y a la extorsión, y los obligaban también a hacer el pago del teléfono de igual forma, sin entregarle el producto.
2: Aumentaron a 6 los casos confirmados de contagio de antivirus vinculados con el crucero MV Ondius. La OMS informó este sábado que una de las personas que estaba a bordo de la embarcación dio positivo en la prueba de PCR. En total son 8 los casos, incluyendo 3 muertes y 2 que siguen siendo sospechosos. Detrás de esta situación está la denominada cepa Andes, que es la única variante conocida que transmite el virus de persona a persona. Actualmente el barco se dirige a Tenerife, en España, donde los pasajeros y tripulantes serán sometidos a una evaluación a su llegada este domingo, para posteriormente trasladarlos a sus respectivos países de origen.
6: El operativo previsto contempla que el buque permanezca en régimen de fondeo dentro de la dársena del puerto, asistido por un remolcador. Será previsible que serán los ciudadanos españoles los que desembarquen primero. Todos los pasajeros desembarcarán utilizando una mascarilla FP2 como medida preventiva adicional. Quiero aclarar que ni parte del equipaje ni el cuerpo de la persona fallecida desembarcarán en Canarias. Permanecerán a bordo junto con parte de la tripulación. El buque continuará posteriormente rumbo a Países Bajos, donde se lleva

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1: ¿Cómo están? Arranca una nueva entrevista aquí en CNN Chile y como siempre vamos a hablar de salud. ¿Sabían ustedes que en Chile aproximadamente ocurren 40.000 accidentes cerebrovasculares por año? Y lo lamentable es que esta cifra no va en disminución, todo lo contrario. Queremos saber si esto es empujado por el estilo de vida, si es que hay factores determinantes de la salud que puedan ayudarnos a modificar este dato, si es que hay algo que nosotros también podemos hacer. Todo eso y mucho más se lo queremos preguntar al doctor Luciano Esposato. Él es neurólogo, investigador además, médico argentino, vive en Canadá, por lo que me contaba también, de la Universidad de Buenos Aires, profesor de neurología en la Western University, director del programa de enfermedades cerebrovasculares del London Health Science Center. Para que sepan con el nivel de doctor que vamos a conversar el día de hoy. Muchísimas gracias por acompañarnos en CNN Chile.
2: Un placer, Macarena, un placer estar aquí.
1: Queríamos aprovechar tu paso por nuestro país para poner en perspectiva de una enfermedad no transmisible. Hemos explicado que son aquellas que hoy día son la primera causa de muerte en Chile y en buena parte del mundo, pero que muchas de ellas también son empujadas por el estilo de vida. ¿Ocurre lo mismo con el ACV?
2: Sí, mira, para que te des una idea, lo mismo que afecta al corazón afecta al cerebro. Lo que puede causar un infarto cardíaco puede causar un ACV. Y eso está muy, pero muy determinado por factores de riesgo y por calidad de vida. Te puedo nombrar una cantidad, puede ser presión alta, diabetes, que es el azúcar alto en sangre, el colesterol alto, fumar, tomar mucho alcohol, no hacer deporte, obesidad, el uso de drogas, una dieta poco sana. Y el estrés, inclusive, y la falta de sueño pueden causar accidentes cerebrovasculares. O sea que hay mucho trabajo que hacer para poder prevenir un ACV.
1: Nosotros siempre en los distintos espacios que tenemos destinados a la salud indicamos que hay factores que son modificables y otros que no. No podemos intervenir nuestra genética, bueno, sabemos que la ciencia ha avanzado en eso también, pero hoy día de fácil acceso no podemos hacerlo. Tampoco podemos intervenir en el envejecimiento, que sabemos que es otro factor determinante de la salud. Siempre agradecemos envejecer como un privilegio, pero todos los otros factores que tú acabas de mencionar son modificables. El estilo de vida, la dieta, lo que nos llevamos al plato, la cultura, el movimiento. Hablabas de la diabetes tipo 2. La diabetes tipo 2 es impulsado en buena parte por el estilo de vida, la presión alta, el colesterol, todos aquellos factores son modificables. Por lo tanto, ¿cuánto podemos hacer nosotros para evitar que esta cifra, que va en aumento, empiece una curva de descenso?
2: Yo te diría que es muchísimo. El problema es que la mayoría de la gente decide hacer el cambio cuando ya le pasó algo.
1: Claro.
2: ¿No? Es como una, como un despertar, como una alarma, y es un signo de alerta que la mayoría de la gente toma como el comienzo de una nueva vida más saludable. Pero lo ideal es no tener que llegar a eso para poder ejercer este cambio de vida mucho más saludable. Y en eso yo creo que es un problema, porque a pesar de la educación y repetirlo una, dos, tres, miles de veces, nos dejamos absorber por el día a día y siempre terminamos postergando esta decisión de tener una vida más saludable.
1: Ahora, respecto de eso, Es claro, cuando finalmente hay algo que ocurre, uno se da cuenta, chuta, parece que era verdad que había que abrazar un estilo de vida más saludable. Y nosotros siempre, en primer lugar, apoyamos y acompañamos toda aquella medicina de prevención, porque la mejor enfermedad es la que no se desarrolla. Y en ese sentido, empujamos fuertemente esa batalla con todo aquello que tú acabas de mencionar, pero por otro lado, también sabemos que la detección temprana siempre va a entregar un mejor resultado. Entonces, cuando ya los factores de riesgo es inevitable y se desencadena un accidente cerebrovascular, ¿cómo podemos detectarlo a tiempo? Porque además es la primera causa de discapacidad en adultos, ¿ya? Y la segunda causa de muerte en Chile. Por lo tanto, ¿cómo podemos tener una detección temprana y que los efectos no sean tantos?
2: Esa es una gran pregunta. Déjame agregarte que, para que la gente se dé una idea de lo fácil que es tener un ACV, en toda una vida, una de cada seis personas va a tener un ACV.
1: Una de cada seis, mire.
2: Si seguimos haciendo lo que hacemos, ¿no? Entonces, de toda la gente que conocemos, algunos cerca tenemos que va a tener un ACV. Pero para, digamos, eso es en cuanto a la prevención. En cuanto a cómo actuar, lo importante que tenemos que saber es, primero, que el ACV empieza de forma súbita, ¿no? Empieza así, de un segundo para el otro. Muchas veces la gente se da cuenta, estando despierta, que tuvo algún síntoma de ACV, o a veces puede ocurrir mientras estamos dormidos. Y cuando nos despertamos, nos damos cuenta de que tuvimos el ACV y nos despertamos con los problemas ya instalados. Para saber cuáles son los síntomas, es bastante fácil. Es parálisis o debilidad de un lado del cuerpo, que es de lo más frecuente. Siempre es, en general, de un solo lado. Puede ser la cara asimétrica, debilidad en un brazo o en una pierna. A la gente se le caen las cosas de la mano o tiene dificultad para coordinar. Problemas visuales, que en general también son de un solo lado. Uno siente que no puede ver nada de un lado, pero puede ver del otro lado. O puede haber visión borrosa o visión doble, que es algo bastante común también. Otro síntoma muy común es no poder expresarnos claramente.
1: Dificultad al hablar.
2: Exacto, que puede ser de dos tipos. Uno, que tengamos las palabras en la cabeza, sabemos lo que queremos decir, pero no sale o sale cualquier cosa cuando hablamos. Y el segundo tipo es hablar como cuando las personas están alcoholizadas, que ¿sí? patinan las palabras. Eso en medicina se llama disartria y es uno de los síntomas más frecuentes de ACV.
1: Una vez que se manifiestan los síntomas, para que en el fondo el diagnóstico sea oportuno y tener las menos consecuencias posibles, ¿cuánto tiempo es la ventana que tenemos para llegar a un centro de atención médica?
2: Te lo voy a poner de esta manera. Cada segundo importa, ¿sí? Cada minuto que pasa una persona con una ACV, mueren 2 millones de neuronas.
1: ¿Por segundo?
2: Por minuto.
1: Por minuto.
2: Y si esos 2 millones están en un área crítica del cerebro involucrada en una función muy importante, probablemente esa función no se recupere del todo. Entonces, cada minuto cuenta. Ese es el mensaje. La ventana que tenemos para tratamientos varía de acuerdo al tratamiento. Hay uno que es, digamos, cuando uno tiene una ACV, se produce porque un coágulo tapa una arteria en la mayoría de los casos. Entonces hay un tratamiento que se puede dar por vía intravenosa, que navega por las arterias y cuando encuentra el coágulo lo disuelve y eso restaura el flujo sanguíneo en el cerebro y las neuronas vuelven a recibir oxígeno, glucosa y sobreviven. Ahora, para ese tratamiento tenemos 4 horas y media nada más. Pero también es importante entender que por más que sean 4 horas y media, si hacemos el tratamiento en los primeros 20 minutos, las chances de éxito son mucho mayores que a las 4 horas y media.
1: Que a las 4 horas después, claro.
2: Entonces, no hay que esperar a ver si se nos pasan los síntomas para llamar al servicio de emergencias. Lo que hay que hacer es, en cuanto nos damos cuenta que hubo un problema, llamar inmediatamente. Si después los síntomas resuelven, como ocurre en un porcentaje de los casos, no hay problema. Pero vamos a estar en camino al hospital y vamos a tener más chances de recibir el tratamiento a tiempo.
1: O sea, aquí bien vale pecar de alaraco y tomar todas las medidas porque cada minuto cuenta. Yo decía, bueno, que cuando hablamos de la medicina de prevención, la mejor enfermedad es la que no se desencadena. Lo siguiente es el diagnóstico oportuno, es decir, no hay margen. No nos quedemos con las 4 horas, hay síntomas, acudir de inmediato a un servicio de urgencia o la forma más rápida que tengan, porque ya lo explicaba, por cada minuto la verdad que la pérdida es significativa. Sí. Pero luego la ciencia siempre avanza y nos permite cada vez tener tratamientos más innovadores. ¿Cuáles son aquellos que están como en la vanguardia y que nos permitan un mejor tratamiento?
2: Ya, te diría que la historia del tratamiento de la ACV en el mundo cambió en el año 1995 con una droga que se llama TPA. Que requiere que se ponga un suero, que gotee durante 1 hora, y eso ayudaba a que se resuelva el ACV en un gran porcentaje de los casos. Desde hace muy poquito tiempo hay una nueva molécula, una nueva droga, que es similar pero a la vez distinta, que uno la puede inyectar con una sola inyección, muy rápido, en pocos segundos, en menos de 1 minuto, se inyecta en la arteria, y eso ahorra muchísimo tiempo en términos de inicio de tratamiento. Y si te acordás de lo que hablamos de los millones de neuronas que mueren, tener esa disponibilidad, que es esta nueva droga que se llama TNK, nos ayuda a iniciar el tratamiento mucho más rápido y ahorrar tiempo, salvar neuronas y mejorar las chances de recuperación.
1: Como sabemos, el acceso a la salud no es igual para todos en distintas partes del mundo, por mucho que la ciencia muchas veces avance, muchas veces estos tratamientos son costosos o no. ¿Cuál es la realidad que tú ves en Chile y la comparación que puedes hacer, cierto? Me imagino Argentina, Canadá, los países de la región, respecto al acceso a los tratamientos.
2: Mira, te diría que Chile, con respecto a Latinoamérica, está en una posición de privilegio, pero no de privilegio porque sí, sino porque lleva muchos años de trabajo y de avanzada en desarrollar sistemas de salud dedicados al tratamiento de la ACV. Te lo voy a comparar con Argentina. Argentina es un sistema de salud muy fragmentado, que no está coordinado y que, digamos, si uno, en el que si una persona tiene una ACV depende mucho de la suerte, de qué sistema privado tenga o cuán cerca esté de un hospital público. En Chile toda la población tiene acceso al tratamiento de la ACV como prioridad. Y esto es gracias a una ley del año 2005 donde se garantiza a todos los ciudadanos que pueden tener acceso al tratamiento agudo. Agudo significa en las primeras horas de la ACV. Y eso es algo que es un diferencial con respecto a todo el mundo. Es una posición, por eso digo,
1: de
2: avanzada.
1: Porque donde uno vaya con una ley va a ser atendido.
2: Tal vez privilegio no es la palabra, porque significa que a uno es como que se lo regalaron, pero fue ganado, porque fue mucho trabajo por detrás. Aún así, hay diferencias regionales. Chile es un país muy extenso. El transporte desde el lugar en que la persona tiene la ACV hasta el centro de atención que está capacitado para dar los tratamientos depende o dicta cuáles son las chances de éxito. Esas diferencias regionales son las que todavía tal vez haya que mejorar localmente, pero se está haciendo mucho trabajo en eso y creo que en el futuro Chile está en una posición de ventaja competitiva con respecto a otros países de Latinoamérica para llegar al ideal de tratamiento, que es parecido al que tenemos en Canadá, donde los centros están muy bien organizados geográficamente, entonces toda la extensión del país está bien cubierta por estos centros regionales de ACV.
1: Bueno, por lo tanto, tenemos todavía un desafío, al menos Chile siempre ha sido desafiado por su geografía. Exacto. Muchas veces, claro, cuando uno lo piensa desde el centralismo en Santiago, uno sabe que puede tardar no mucho en llegar a algún centro asistencial, etcétera, pero sabemos que la realidad en regiones distintas a la metropolitana no es así. Lo mismo pasa también en Argentina, en aquellas zonas donde quizás hay una barcaza entre medio para llegar a un centro urbano y ese tiempo sin duda que cuenta. Solo para finalizar, te quiero preguntar el mensaje final que tú quieras compartir a la población. Hay una batalla que no es menor y no solo impacta a los ACV, impacta a todas las enfermedades no transmisibles donde nosotros algo tenemos que hacer. Esta vida moderna que en buena hora nos regaló ascensores pero nos dejó alejados de las bicicletas, esta vida moderna que en buena hora nos hace abrir un paquete de un ultraprocesado y que nos saca de la cocina y nos da tiempo para otras cosas, pero también nos trajo consecuencias, y una de esas es el estilo de vida. ¿Qué mensaje quisieras entregar?
2: Y el punto, yo creo que hay dos cosas. Una en cuanto a prevención, que es el estilo de vida es fundamental, no me voy a cansar de decirlo nunca, y a veces, a pesar de que pensemos de que se nos está cayendo el mundo encima y no tenemos tiempo para nada, tenemos que priorizar el estilo de vida. Es muy difícil, pero es crear esa conducta a largo plazo, no porque viene el verano.
1: ¿Okay? No, claro.
2: Y la segunda es estar siempre informados acerca de cuáles son los síntomas de la ACV, saber a qué número hay que llamar, no tomar una aspirina o nada antes de llegar a ACV, porque no sabemos qué tipo de ACV es hasta que hacemos una tomografía. Los minutos cuentan, apurarse y buscar el tratamiento.
1: Nos quedamos con ese mensaje, lo que siempre empujamos, el estilo de vida como un factor protector de la salud. Muchísimas gracias por haberte dado el tiempo, además, en este paso por Chile a acompañarnos.
2: Muchas gracias por la invitación.
1: Y bueno, como siempre, ¿cierto? Ustedes ya lo saben, este camino que empujamos con tanta fuerza de poder hacer pequeños cambios que impacten en nuestra salud también va a impactar en una de las cifras más complejas, primera causa de discapacidad en adultos, la segunda causa de muerte, cómo poder evitar una ACV y si es que ya hay uno ahí, acudir tempranamente para que el pronóstico sea aún mejor. Como siempre, nos encontramos en una próxima entrevista de salud. Hasta entonces.

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2: Hola, ¿cómo están? Bienvenidos y bienvenidos a este espacio de conversación en CNN Chile, Entrevista CNN, donde vamos a conversar en esta oportunidad sobre literatura, y para eso tenemos el placer de poder conversar con Miquel Santiago, uno de los autores españoles de suspenso más leídos a nivel mundial, más de 1 millón de lectores, que vuelve a intrigarnos y a sorprendernos con este libro que está sobre el mesón de la redacción de CNN Chile, La Chica del Lago. Miquel estuvo visitando nuestro país promocionando precisamente su última novela y tomamos en contacto con él acá en Entrevista CNN. Miquel, muchas gracias por conversar con Entrevista CNN. Ya te vemos en pantalla.
3: Hola, ¿qué tal estáis? Muchas gracias por invitarme.
2: A modo de resumen, solo para las personas que se quieran adentrar en La Chica del Lago, trata también sobre una escritora que escribe de suspenso, también bestseller allí en España, y después de haber lanzado esto, de haber sido una locura para ella, descubre nuevas cosas sobre este libro y ahí entonces entra toda esta trama de La Chica del Lago. ¿De dónde nace esta inspiración, Miquel? ¿Hay algo también que tenga que ver con tu carrera como escritor, que ha sido también muy afamada, al igual como Quintana, que es la escritora y protagonista detrás de La Chica del Lago?
3: Sí, la verdad es que llevo 10 años en el mundo de la publicación profesional y profesional allí en España, y es un bagaje, es un material que cualquier escritor utilizaría, ¿no? Después de 10 novelas en las que he tenido diferentes tipos de personajes, vi una buena oportunidad de emplear todo este material de los escritores bestsellers, la gente que estamos de gira por España, por Chile, por diferentes partes del mundo, para contar una historia de misterio, una historia que en realidad regresa al pequeño pueblo de donde procede Quintana. Quintana es la protagonista, es esta escritora, pero que sí que comienza en un momento de su gira, en un momento en el que ella está subida a un escenario presentando un libro y alguien, una persona entre el público, le lleva un mensaje y le habla de un viejo misterio y la necesidad de volver a su pueblo.
2: Y allí comienza esta intriga que la verdad no suelta. Las 600 páginas de suspenso de esta novela, La Chica del Lago. Estuve leyendo también sobre tu biografía, las entrevistas que has dado a propósito de este lanzamiento, y me gustaría preguntar también por la inspiración a través de pueblos, y pueblos muy, muy pequeños. Casi todos los pueblos son pequeños, pero específicamente muy pequeños, la ruralidad también, y cómo nace también esa inspiración a través de estas historias en este tipo y en estas características de pueblos.
3: Sí, es una de las claves de todas las novelas que escribo. Realmente me alejo del ambiente de la gran ciudad y suele ser la ambientación, la atmósfera de mis novelas siempre suele terminar o tener como una parte muy importante en un pequeño pueblecito, bien sea en la costa, bien sea en el interior. En mis últimas novelas las he ambientado todas en el norte de España, en una región que creo que los lectores y lectoras chilenas reconocerán más fácilmente si les hablo de Chiloé. Yo sé que tenéis una región boscosa, húmeda, más muy llena de leyendas y con su propia mitología. Bueno, pues imaginaros que el País Vasco en España es muy parecido a Chiloé. Y La Chica del Lago también ocurre en un pantano, en esa región interior del País Vasco. Y respecto a tu pregunta sobre los pueblitos, En efecto, yo creo que para mí es más fácil representar las historias humanas en un ambiente pequeño, vamos a decir que en un frasco pequeñito, con unos pocos personajes, en este caso Quintana, su familia que está todavía en el pueblo, los viejos amigos de su infancia, ese elenco de personajes, los profesores de instituto, el policía local. Me basta y me sobra para contar una historia en la que quiero hablar de vidas, quiero hablar de problemas reales que les ocurren a los personajes en sus vidas, en este caso Quintana, la muerte de su padre, los viejos amigos, el paso del tiempo. Me basta y me sobra, como digo, este pequeño pueblito y me da además muchas herramientas para generar buenas escenas de misterio, de intriga y tensión.
2: Eso justo quería preguntar, y también el suspenso psicológico que se da a través de toda tu obra y en particular en La Chica del Lago. ¿Los pueblos de estas características generan y dan más facilidad a ese tipo de ambientes en tu experiencia?
3: Lo que me gusta de los pueblos pequeños es precisamente que en los pueblos pequeños, yo tengo una casita en un pueblo muy pequeño y se nos olvida cerrar la puerta por las noches. Es un sitio súper tranquilo en el que nunca pasa nada, ¿no? Y precisamente esa, vamos a decir, esa contradicción o esa, ¿cómo decirlo? Esa tranquilidad vital de los pueblos pequeños precisamente hace más terrorífico que algo pase,
2: Claro.
3: ¿no? Es más fácil, ¿no? Porque claro, ahí estás tan tranquilo y estás en la absoluta soledad. Y la presencia de alguien que se acerca a tu casa por la noche o alguien que toca en tu puerta en medio de la noche en una casita apartada, me parece que la sensación de miedo, de intriga, de tensión se amplifica, ¿no? Si lo comparas, pues como estar aquí en Santiago, en un departamento, creo que es diferente, ¿no? Rodeado de vecinos que en un pequeño pueblito y en ubicaciones apartadas, aisladas, que es donde normalmente se desarrollan mis escenas.
2: No, y además que en un pueblo todos se conocen y uno cree conocer al que vive al lado, y finalmente ahí lo veremos, La Chica del Lago, no siempre se conoce a ciencia cierta y todos los detalles de quiénes son nuestros vecinos, y eso también genera y da aún más material a este suspenso, a esta intriga que se desarrolla en este tipo de novelas. Me gustaría preguntarte por el trabajo de construcción. Son más de 600 hojas y yo te confesaba antes de iniciar esta entrevista que viví 500 páginas engañada por cuál era el desenlace de La Chica del Lago y finalmente se da vuelta y era otro y allí uno queda impactada y sorprendida. ¿Cómo es ese trabajo de construcción? ¿Se hace cada vez más difícil cuando uno ha tenido éxito con las novelas anteriores volver quizás a sorprender y a engañar a los lectores nuevos y a los lectores antiguos que ya han leído parte también de nuestro trabajo?
3: Mentiría si dijese que no. La verdad es que tener cada vez más lectores y haber publicado cada vez más dificulta el camino. Dificulta el camino del escritor que quiere sorprender, que quiere salirse con una nueva historia y sorprender.

0: sencillo, entre comillas, sino porque uno quiere saber qué es lo que va a pasar, qué es lo que sucede, qué vecinos son lo que son o quién es y quién no es dentro de la Chica del Lago, ¿no?
1: Sí, para mí el ritmo es muy importante, es una de las, digamos, de mis claves principales, tener novelas rápidas, que se lean rápido y que distraigan mucho. Al menos en España el público lo aprecia un montón. Y sí, pero bueno, pues el peso está ahí, el vértigo de a ver si estoy acertando con el siguiente tema, un poco lo mismo que le ocurre a Quintana en el libro, esa especie de síndrome del impostor en mi caso, sino de la presión, ¿no? de por acertar. En cuanto a mí, bueno, llevo ya 10 años, tengo ya un método de trabajo muy depurado, muy destilado, que comienza siempre con un pequeño chispazo. En este caso tenía cuatro coordenadas, la historia del pantano, llevaba persiguiéndome mucho tiempo esa historia de los jóvenes que una noche de 1999 abandonan a una de sus amigas por error o no, y esa chica se ve obligada a nadar y tiene un gravísimo accidente en el pantano. Era una historia que tenía apuntada. Después, el objeto del diario, ¿no? Como garante de los secretos, transporte de los secretos, vehículo de los secretos, que desapareció hace 25 años y vuelve a emerger repentinamente, que eso es precisamente el pistoletazo de salida de la novela, que el diario de esta chica ha vuelto a aparecer y quizá contra algún secreto. Después, como digo, el personaje de Quintana, que es, llevo mucho tiempo persiguiendo hablar de una escritora bestseller, pero de una manera realista, no cayendo en los lugares comunes, hablando también de nuestras miserias, las de los escritores, que muchas veces vivimos de hotel en hotel, de gira en gira, y que tenemos vida a veces un poco difícil, nos cuesta sentarnos en la vida, ¿no? Porque estamos como de viaje permanente. Entonces, con estos materiales es con lo que empecé a tejer la telaraña, el puzzle de la Chica del Lago, y sobre todo poniendo muy hincapié en crear un personaje real de una mujer de hoy en día, de 40 años, con muchos problemas existenciales, profesionales, sentimentales, que también va a ser uno de los grandes impulsos para leerse la novela. Yo creo que tú quieres saber lo que pasó con ese diario, quieres saber quién es el asesino, vamos a decirlo rápidamente, pero también te va a interesar hasta el final qué le pasa a Quintana, qué le pasa con sus objetivos vitales, qué le pasa con el amor. Esos son un poco los motores de la novela.
0: ¿Hay algo de ti como escritor dentro de Quintana también? Hay, no sé si decirlo autobiográfico o no, pero ¿algunos rasgos que hayas tomado de ti más allá de otros colegas?
1: Sí, totalmente. Yo a Quintana le he dado una costillita, como a todos mis personajes realmente, porque yo siempre escribo en primera persona, escribo lo que se llama el narrador protagonista. Sí. El protagonista va narrando la historia según le ocurre. Tenemos un estilo definitorio mío, y a todos mis personajes les doy algo mío, les doy alguna faceta, algún recuerdo, una situación biográfica, existencial, y efectivamente Quintana tiene mucho de mí, pero también es cierto que yo hago mi labor de escritor, de construcción de un personaje, y tiene otras biografías que también he robado de colegas escritores, porque nos vamos a decir la verdad, ¿no? Hablando con otros escritores y amigas escritoras, sobre todo, me han ayudado, me han contribuido a desarrollar el personaje de Quintana, que creo que es uno, diría que es uno de mis mejores y más logrados personajes toda mi obra, la verdad.
0: Ah, sí, sí.
1: Sí, estoy muy contento con ella.
0: Muy bien. Oiga, y yo sé que está recién lanzando la Chica del Lago, pero los periodistas siempre somos muy ansiosos. Si es que hay algo en el futuro, está trabajando en otras historias, quizás historias que se haya llevado por su paso de Chile. ¿Qué sigue para Miquel Santiago?
1: Tengo que admitir que en mi viaje a Chile me han interesado muchísimas cosas de vuestro país que desconocía. Hay algunas que conocía, lógicamente son mundialmente famosas y en España se conocen bien, pero otras como Chiloé, por ejemplo. La existencia de esta región me ha dado muchísima curiosidad y puede, quién sabe, que algún día ocupe algún espacio en alguna de mis novelas. Yo ciertamente ya estoy trabajando en una nueva novela, la llevo bastante bien avanzada, un thriller psicológico en el estilo de La Chica del Lago, completamente diferente, incluso cambiamos de ambientación geográfica, pero espero, deseo poder venir a Chile, no sé si el año que viene o el siguiente, a presentarla.
0: Perfecto, quedamos entonces con esa misión de quizás ver algún escenario de Chile en alguna novela de Miquel Santiago. Miquel, muchas gracias, muchísimas gracias por conversar con Entrevistas CNN.
1: Un placer, muchas gracias a vosotros.
0: Y con esa invitación entonces a esperar esta nueva novela, pero también a encantarse con esta que ya está en todas las librerías de nuestro país, el maestro del thriller psicológico, lo menciona también en España, Miquel Santiago, con más de 1 millón de lectores y que ahora viene a nuestro país.

0: vino a nuestro país a presentar La Chica del Lago. Muchas gracias por acompañarnos. Nosotros dejamos hasta acá este espacio de entrevistas CNN, pero usted puede seguir con toda la programación de CNN Chile.
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2: Hola, ¿cómo están? Bienvenidos, bienvenidas una vez más a Futuro 360. Ya estamos en nuestro otoño, visitando la transformación de nuestro entorno, sea donde sea que estemos, el tiempo cambia. Y con eso también nuestra mirada, que quiere abrirse a otras posibilidades, en este caso a las enormes novedades que nos trae el Festival Santiago Wild, del cual somos colaboradores y que nos permite comprender un poco mejor nuestra vida en nuestro territorio, pero también en esos otros lugares a los que tal vez nunca iremos, y mirar la vida sobre la tierra, el desarrollo de la biodiversidad, sus amenazas y los enormes desafíos que tenemos los humanos. Así que con esta invitación a abrir la mirada, les queremos dar la bienvenida a este capítulo de Futuro 360. Y un ámbito en que necesitamos abrir la mirada es justamente en materia de humedales. Existen muchas definiciones técnicas para poder explicar correctamente qué es un humedal. Pero en palabras muy sencillas, es un ecosistema donde el agua, que puede ser permanente o temporal, cubre o satura el suelo, lo que crea condiciones que permiten el desarrollo de flora y fauna adaptadas a ambientes acuáticos o semiacuáticos. El agua es el elemento principal que define al humedal, por lo tanto se considera que esas áreas se inundan temporalmente. Entre las funciones que tiene están el control de inundaciones, sobre todo en los bordes costeros, a los bordes de los ríos, la protección contra marejadas, entre otras grandes funciones, porque son como esponjas naturales. Entonces, cuando hay exceso de agua, son capaces de absorberlo, y esto ha sido ampliamente probado por la ciencia. Por lo tanto, construir sobre esos ecosistemas, además de que probablemente va a ser un mal negocio, pone sin duda en riesgo a las estructuras que están ahí. Y hemos visto tantas veces esa imagen, por ejemplo, de las construcciones que se hicieron en el borde costero en el norte, donde literalmente se inundaron todos los edificios. En Chile, desde 2020 existe una ley de humedales urbanos que, además de promover la conservación y protección de los ecosistemas, evita que se construyan esas zonas también por razones de seguridad humana. Son lugares que naturalmente se van a inundar apenas la naturaleza lo decida. Tarde o temprano caerá más agua de la que esperábamos y no va a tener la oportunidad de ser contenida ni absorbida si es que no existe el ecosistema adecuado para hacerlo. En los últimos días se ha instalado este debate sobre este falso dilema que nos hace elegir entre un humedal o una vivienda social. ¿Habrá una peor vivienda social que una que se va a inundar de seguro cuando aumente el agua? Esta conversación no debiera estar en discusión, sobre todo por la enorme cantidad de base científica que existe y que podemos consultar al modelo de decidir dónde se van a construir viviendas sociales. Por supuesto, esto no se trata de elegir si una familia tiene o no tiene derecho a tener una casa. Se trata de proteger la construcción de esa estructura y también los ecosistemas, de los cuales no solo esa familia, sino la sociedad completa depende. Los servicios ecosistémicos que prestan los humedales van mucho más allá de evitarnos inundaciones. Son lugares donde crecen distintas especies de las que también dependemos nosotros, por ejemplo, polinizadores, aves que contribuyen en sus procesos migratorios con distintos procesos en otros ecosistemas. ¿Por qué podríamos exponer necesariamente a personas a que vivan en una vivienda que además va a estar en riesgo de inundación? Tenemos tantos ejemplos para dar cuenta de que esto ocurre, construcciones que ya se han emplazado en humedales y que han afectado efectivamente a las viviendas. Necesitamos pensar de una manera más compleja e integrada y dejar de definir las cosas en términos de ceros y unos, como si tuviéramos que elegir crecer o cuidar. Necesitamos cuidar y crecer. Tenemos que poder caminar y mascar chicle al mismo tiempo en una sociedad que está cada vez más estresada por los distintos usos que necesitamos del territorio. Las decisiones ambientales también son decisiones económicas y también son decisiones de beneficio humano. No son cosas que estén contrapuestas. Por eso quisimos hacer este espacio, para que todos ustedes puedan tener más distinciones a la hora de participar de la discusión pública, hablar de la protección de la vida de las personas, por supuesto de la necesidad de que tengan casas, pero casas que perduren en el tiempo, que no vayan a ser inundadas y que no destruyan ecosistemas de los cuales dependemos todos y todas. En Futuro 360 hemos hecho un seguimiento muy largo de nuestra historia como país en la protección de los humedales, la diversidad de humedales que existen, qué roles y qué funciones cumplen. Nosotros no queremos alargarnos en este momento, pero ustedes pueden consultar todas nuestras notas, todas nuestras cápsulas, todas nuestras entrevistas sobre el tema de los humedales, donde podrán tener una perspectiva más informada sobre este tema tan apasionante. Chile, país de humedales. Y vámonos a la guerra, porque ese es un sol que no se puede tapar con un dedo. Esta guerra sigue en Irán, y el cierre del estrecho de Hormuz ha dejado claro que el petróleo no es en ningún caso un seguro energético. Esta situación nos abre tantas preguntas. Una de ellas es, ¿qué alternativas podríamos tener frente a la crisis para no depender tanto de los combustibles fósiles? Porque además, no todo el mundo se puede andar comprando un auto eléctrico, un auto híbrido, o de un día para otro transformar su dependencia y tener, no sé, sistemas solares, ¿no? Por eso hicimos esta nota junto a Francisco Bermejo.
3: Por supuesto que el auto tiene otros niveles de gasto, tanto en mantenimiento como en cochera, y además yo sostengo que tal vez para una ciudad como Santiago, si no vas a ser una persona que viaje mucho, el auto no es algo que es conveniente.
4: Mauro llegó desde Rosario, Argentina, a Santiago para estudiar un doctorado. Cambió de país, pero no su forma de movilizarse, la bicicleta.
3: En ningún momento podría pensar en la posibilidad de un auto, por lo menos a corto plazo.
4: Una opción económica y asequible que ahora se asoma como una opción necesaria para automovilistas. La guerra en Irán y el cierre del estrecho de Hormuz ha tenido como consecuencia un alza histórica en el precio del petróleo. Esta es la segunda gran crisis energética en los últimos 4 años, lo que pone en duda su confiabilidad.
5: Los combustibles fósiles han dominado la energía de los últimos 200 años. Y siempre hemos confiado en ellos, uno porque son baratos y otro porque son muy reutilizables en muchos ámbitos, movernos, calefaccionar, en las industrias. El tema que hoy día vemos, hay guerras en lugares donde hay petróleo como el Medio Oriente o la situación de Venezuela, entonces ya no podemos necesariamente confiar en este energético.
4: Parece ser un consenso. Los combustibles fósiles ya no deberían ser considerados como seguro energético. Ante eso, la pregunta que surge es, ¿qué opciones tenemos para reemplazarlos? Vamos paso a paso. Uno de los principales usos energéticos es para movilizarnos. La bencina para los autos, el diésel en los camiones y el combustible de los aviones. Ahí aparece la bicicleta como alternativa individual, pero también el transporte público. En Santiago es normal ver buses que digan 100% eléctrico y no es casualidad. Se trata de una política pública que empezó en 2017 con tan solo 2 vehículos de prueba, que hoy consiste en una flota de más de 4.000 autobuses, el 63% de las micros que recorren la capital. Su ventaja, no dependen de los combustibles fósiles, lo que se transforma en un oasis en medio de la crisis.
6: Hoy en día, en el muy corto plazo, dado que la bencina está más cara, la verdad es que la única alternativa que me queda en el muy corto plazo es el transporte público.
7: Pero lo que hemos descubierto también en este tiempo es que una gran forma también de darle resiliencia a un sistema ante crisis, por ejemplo, asociado a los combustibles como lo que estamos viendo hoy. En nuestro país cada vez más la energía eléctrica se genera desde fuentes renovables como la energía solar o la energía eólica, lo que hace que nuestro país sea particularmente resiliente y resistente a estas crisis porque puede generar su propia energía eléctrica.
4: Actualmente, 11 regiones del país cuentan con buses eléctricos y en Copiapó representan el 100% de la flota. Una inversión pasada que, según datos de la Organización Latinoamericana y Caribeña de Energía, ahora se convierten en un buen negocio. Antes de la guerra de Irán, operar un bus eléctrico significaba un ahorro anual de $7,800, casi 7 millones de pesos, en comparación a uno a diésel. Hoy, con la escalada del precio del petróleo, ese ahorro se dispara a $26,000.

0: dólares al año, casi 23 millones de pesos, un aumento del 233%.
1: Por supuesto que los buses eléctricos tienen una gracia, que es que operan muchos kilómetros al año. Y mientras más kilómetros al año opera un vehículo, más atractiva se hace la inversión, por lo que los costos de operación y mantención son mucho más económicos, ¿no es cierto?, que en las alternativas diésel.
0: El mismo fenómeno pasa con el transporte liviano. Antes del conflicto, el ahorro anual de un vehículo eléctrico era de $986, lo que equivale a 863 mil pesos. Ahora la cifra se disparó a $2,018 anuales, es decir, más de 1.700.000 pesos, un aumento del 104%.
2: Su consumo es muy, muy bajo, o sea, tanto en el consumo directo de electricidad, porque además son muy eficientes, como también en la mantención.
0: Otro espacio de uso energético es la calefacción. Ahí la electrificación también aparece como una opción. De acuerdo a un estudio del think tank energético Enver, la transición energética es más económica si se usa energía renovable, una alternativa que se vuelve una oportunidad de ahorro e inversión para Chile.
3: Desde el punto de vista tanto de seguridad energética como de costos, a nosotros nos conviene explotar lo que tenemos. Y lo que tenemos es electricidad, energía renovable. Entonces, si usamos toda esa energía renovable, podemos tratar de, ojalá, usarla electrificando los procesos, electrificando el transporte, electrificando lo más que podamos.
4: En términos de capacidad instalada, de infraestructura, hoy día más de el 70% del sistema eléctrico funciona en base a energías renovables. Cuando hablamos de generación, el año pasado, el 65% de la generación fue alimentada en base a energía también renovable.
0: Sin embargo, aún representa una serie de desafíos. Por ejemplo, expandir la red de buses eléctricos en todo el país. En el caso de los autos, que el precio de compra sea más asequible. Según un estudio de Indata, el 58% de los chilenos considera que una barrera para comprar un vehículo eléctrico es el alto costo de la inversión inicial.
3: Son más caros todavía los vehículos eléctricos que los vehículos normales, pero proyecciones de Bloomberg dicen que antes del 2030 vamos a llegar a la paridad.
4: Incentivar a que los concesionarios y los distribuidores y representantes de marcas puedan ampliar el rango de oferta de autos eléctricos para, en el fondo, también tener ofertas en un rango de precios de entre 10.000 a $12,000.
0: Junto con ello, también es importante seguir potenciando los sistemas de almacenamiento que permitan transformar la energía renovable en una alternativa segura todo el día.
4: Cuando evidentemente el 98% de nuestros combustibles fósiles que consumimos en Chile son importados, ¿ya?, tenemos evidentemente una dependencia respecto del comportamiento de mercados internacionales, de sus precios y obviamente también de sus logísticas de abastecimiento.
0: Alternativas energéticas que aparecen frente a una crisis geopolítica que ha puesto en evidencia la complejidad de mantener una producción basada en combustibles fósiles, pero que abre el espacio para seguir otros caminos con la energía, que con su generación renovable ha demostrado ser más eficiente, limpia y segura.
5: Llega el tiempo del ser fantástico, esta sección que tanto queremos en Futuro 360 y que hoy vamos a dedicar en un acto reivindicatorio. Porque el siguiente ser fantástico vio manchada su reputación, ¿por qué? Por un humano, otra vez una humana metiendo la cola en este caso. Es una de las historias más representativas de la idiosincrasia chilena y es el quintral, la planta que dio origen al apodo de Catalina de los Ríos y Lisperger, una de las figuras más temidas de nuestra historia. Se dice que esta hermosa especie fue utilizada para nombrar a esta mujer por el color rojizo de su pelo, que es similar al de las flores, y también como una metáfora de su naturaleza parásita asociada a la forma en la que Catalina de los Ríos se relacionaba con otros. Pero hoy en nuestra sección queremos hacer algo distinto, darle su trono al quintral. El quintral o cutral es una especie que crece sobre los árboles para obtener agua y nutrientes, pero no los mata. A diferencia de lo que muchos creen, no es un invasor destructivo. Realiza su propia fotosíntesis y en la mayoría de los casos coexiste en equilibrio con el que lo hospeda. se distribuye entre Coquimbo y Chiloé, donde se puede observar sobre álamos, sauces, maquis o acacios, adornando sus ramas con flores rojas, alargadas y vibrantes. Es un arbusto siempreverde, nativo de Latinoamérica, que puede alcanzar hasta 1,2 metros de altura. Su fruto amarillo, además, cumple un rol central. Son consumidos por aves que dispersan sus semillas. También al monito del monte le gusta mucho. Y con eso ayuda su propagación. Su importancia no termina ahí. El quintral también tiene propiedades medicinales valoradas por el pueblo mapuche. Por ejemplo, el cutral, que crece sobre el maqui, se utiliza para tratar jaquecas y apoyar la memoria, mientras que las hojas y flores del quintral de álamo se emplean en afecciones como el dolor de garganta, las úlceras estomacales. Esto, mucho, como muchos de nuestros seres fantásticos, es importante recalcar que su presencia es fundamental para los ecosistemas. Durante el invierno alimenta con su néctar al picaflor chico y en verano sus frutos, como decía yo, al monito del monte. ¿Cómo podríamos considerar dañino a una especie que sostiene a otros seres vivos, que además adorna a otros árboles? Hasta cactus podemos encontrar con quintral. Además que actúa como un agente natural de control biológico frente a especies invasoras. Suele crecer con mucha mayor abundancia en árboles no nativos. Su presencia contribuye a aumentar la biodiversidad y fortalecer la resiliencia de los ecosistemas alterados. Probablemente más de alguno de nuestros espectadores lo ha visto por ahí, pero aquí en Futuro 360 no queremos que solo lo vean, queremos que lo valoren, que lo piensen y que dejen de pensarlo como un villano para dejarlo donde corresponde, en una especie de hall de la fama, por su enorme aporte, por su hermoso color, por su capacidad de ser como una especie de guirnalda natural en nuestros distintos ecosistemas. El quintral es nuestro ser fantástico. Vamos a ir a una breve pausa en Futuro 360, pero ya volvemos con más.

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5: Cuando hablamos de naturaleza, hablamos inevitablemente de la creación, de quién, qué importa. Pero al enfrentarse a la belleza, a la diversidad de la vida sobre la Tierra, nos conectamos con una dimensión humana que es capaz de contemplar y conmoverse con la sutileza de la belleza, ¿no? De lo que está ahí, que no sabemos de dónde llegó, y de alguna forma nos conecta con una humildad, ojalá, ante el poder que ha tenido la evolución y la creación sobre la Tierra. Esa posibilidad también nos permite cuidar de otra forma el planeta, y ha sido probablemente esa la principal tecla que ha querido tocar el Festival Santiago Wild, organizado por Ladera Sur, que está comenzando a tener su nueva versión, un espacio para poder ver cine de distintos lugares del mundo que tiene como centro a la naturaleza y poder visitar, si es que uno no es capaz de ir a lo salvaje, poder ir de la mano de otro al mundo salvaje, contemplar y conmoverse. Hoy queremos hablar con un explorador que está en el marco de este festival junto a nosotros. Está Claudi Carrera, un curador, editor, productor cultural, de formación científica, aparte me acabo de enterar en la previa, que ha tenido la oportunidad de conocer de manera muy profunda Latinoamérica y de conmoverse y comprometerse con esa sabiduría que existe en los territorios desde mucho antes. Muchas gracias por estar aquí.
6: Un placer, muchísimo gusto.
5: Quisiera saber si tú en algún punto recuerdas la primera vez que sentiste como una conmoción que te atravesara en la naturaleza.
6: Totalmente, y además es muy especial en mi vida, porque es un momento que fue una transición total para lo que soy hoy en día, ¿no? Yo vengo de una familia en Barcelona bastante disfuncional, con bastantes problemas, y me habían dado una beca para ir a Estados Unidos a estudiar. Y yo decidí que no iba a Estados Unidos y agarré el dinero de esa beca y me fui a Argentina. Nunca mi familia supo que había ido a Argentina en lugar de a
5: Nueva Orleans. Eso es lo bueno de que haya sido disfuncional, ¿no? Nadie se enteró.
6: Y entonces llegué a Trelew, me voy a acordar siempre, en la Patagonia argentina, y en aquel momento no había aeropuerto, había una casita chiquitita, pero era, estoy hablando de hace 32 años, y había una casita chiquitita y bajabas del avión directamente a la Patagonia. Y en Trelew era la extensión de un lugar que como europeo yo no había visto jamás.
5: Otro planeta.
6: Ver el horizonte, sentir el viento, y recuerdo perfectamente que había mucho viento y que empezaban a girar las plantas estas que se arrancan de la Patagonia y que empiezan a girar, girando como... Y para mí eso fue una sensación de libertad que yo no había sentido en mi vida antes, ¿no? O sea, siempre había estado en Barcelona, en la ciudad, y tener la sensación de inmensidad, de profundidad, de distancia, me sentí libre, y yo creo que es una sensación a la que en aquel momento me hice adicto y es algo que no he podido soltar.
5: Eso te iba a decir, es una droga dura esa sensación.
6: Es una sensación de todo lo que te pesa se diluye, te conectas con la realidad que está a tu alrededor y formas parte de algo que es mucho más grande que tú. Esa sensación la tuve muy jovencito, tuve la suerte de tenerla muy jovencito, y esa búsqueda ha sido una búsqueda que me ha acompañado en toda mi trayectoria.
5: ¡Qué suerte! Quisiera saber a dónde te ha llevado esa primera sensación, cuáles han sido esos otros lugares que has visitado en América Latina que te han conectado con algo primo de esta sensación. Tal vez no es la inmensidad, tal vez sí es la libertad. ¿Qué te ha pasado?
6: O sea, la verdad es que el recorrido de mi vida, o sea, a veces, ¿no? Cuando ya uno acaba de cumplir 50, cumplí hace 2 años 50 años, y te hace uno como balance un poco de todo lo que te ha pasado, ¿no? Yo empecé como científico investigando mamíferos marinos en la Patagonia, y en un momento decidí hacer el viaje a la motocicleta del Che, tomar el diario de la motocicleta y recorrer el continente con diferentes buses, cruzar y trabajar desde allá, ¿no? Eso me llevó a conocer mucho el norte de Chile. Estuve mucho en la zona de Calama, en la zona de Arica, en toda la zona de Iquique, en el noroeste argentino también, en todos los desiertos. Y ahí me empecé a interesar por la fotografía y a investigar la fotografía, ¿no? Yo creo que en mi vida lo único coherente que he hecho ha sido siempre viajar. Siempre ha sido el hecho de estar en contacto con culturas, con personas, con la naturaleza, con los lugares, para conocer el mundo de otra forma. Y empecé como fotógrafo, ¿no? Entonces empecé a trabajar haciendo fotografías. En un momento determinado era freelance, vendía las imágenes en España, pero muchos fotógrafos de América Latina me pedían que llevara las fotos a enseñarlas en Europa, a ver si se podían vender. Y haciéndote el cuento muy cortito, con un periódico de Barcelona que se llama La Vanguardia, estuve durante 2 años viajando por todos los países de América Latina entrevistando fotógrafos para presentar sus proyectos en un proyecto que se llamó Autorretrato de América Latina. Y ahí entrevisté a más de 500 autores de toda la región en los 18 países de habla hispana de América Latina y recorrí sistemáticamente cada uno de los puntos entrevistando autores y teniendo la oportunidad de ver la realidad desde la perspectiva de todos estos ojos que estaban mirando todas esas realidades,
5: ¿no?
6: Son especialistas en miradas. Ahí surgió una gran exposición que se llamó Laberinto de Miradas, que estuvo viajando 5 años por más de 27 países y que fue para mí como mi entrada en el mundo de la curaduría y de la exposición, ¿no? Después de eso empecé a analizar un poco de dónde surgían esas miradas y qué era lo que de alguna forma estábamos viendo desde miradas que también estaban de alguna forma estereotipando esas realidades, ¿no? Hay una realidad en todo el mundo, ¿no? Que el poder de la representación está en manos de determinados colectivos, ¿no?
5: El
6: y
5: que
6: muchas
5: hace
6: veces
5: el encuadre, ¿no?
6: El que hace el encuadre, pero que normalmente es de la clase media alta, que normalmente no necesariamente conoce lo que pasa en los lugares donde va a fotografiar, donde de alguna forma folcloriza lo que ve porque no tiene el

0: realidades. Asaltar otro poco más adentro, ¿no?
1: De que habían realidades que estaban siempre filtradas por miradas urbanas que no necesariamente conocían de primera mano lo que estaba pasando, ¿no? Y el gran choque fue cuando me fui a vivir a Brasil. Yo viví 5 años en Sao Paulo y cuando, por ejemplo, Brasil, después de Nigeria, es el segundo país del mundo con mayor población de afrodescendientes, más que cualquier otro país en África. Hay aproximadamente unos 110 millones de afrodescendientes en Brasil. Nosotros montamos una compañía en Brasil y el día de la inauguración vinieron 500 personas y solo había un afrodescendiente, que era el portero. Ahí me generó una gran reflexión en torno a, en un país donde más de la mitad de la población es afro, ¿por qué no están en el sector cultural y cómo están representados, ¿no? Entonces empecé a investigar un poco los modelos de representación de las comunidades afro-brasileras y ver quién representaba qué y cómo. Y entonces ahí empecé a generar otros modelos de investigación en cómo las comunidades se representan.
0: Te hacía esta pregunta del recorrido primero porque tu historia tiene algo muy propio de la investigación científica, que hay una parte que tiene que ver con tu intención y otra que tiene que ver con lo que descubres en el proceso, ¿no? Y eso también va transformando. Y finalmente te has vuelto una persona bastante experta en mirar las miradas de los territorios, ¿no? Finalmente llegaste a los pueblos, a las comunidades, has recorrido buena parte de la Amazonía, toda, tal vez lo podemos decir, pero puede sonar mucho para un humano, ¿no?
1: Todo es mucho, la Amazonía
0: todo es mucho,
1: inmensa,
0: pero mucho.
1: No, mucho, o sea, hemos cruzado mucho. Los 7.000 kilómetros del río, pero la Amazonía es medio continente.
0: Y también muchos otros lugares de América, y quisiera saber si pudiera encontrar una forma de describir qué es lo que uno aprende cuando se queda callado y mira desde los ojos de esas otras personas que están en cada lugar.
1: Yo creo que lo más importante es desaprender. Creo que más que aprender, que tenemos ese concepto de llenarnos la cabeza de cosas, yo creo que lo más importante es borrar un poco la cabeza y empezar a eliminar los estigmas sobre lo que nos han contado que son las cosas, ¿no? O sea, nosotros vivimos en una sociedad que es una sociedad de consumo, que siento que nos está llevando directos hacia el abismo, pensando que no hay que generar un pensamiento crítico en torno a lo que ves y solo hay que funcionar en el engranaje de una forma que el consumo te vaya llevando cada vez más a entrar dentro de ese circuito. Y todos los ítems que nos crean desde todos lados es precisamente para estigmatizar a los demás, para separarnos, para no entendernos, para entrar dentro de una línea donde va la cultura occidental piensa que el progreso es una línea que va hacia adelante y solo en una dirección. Las culturas indígenas de la Amazonía no creen en el progreso en esa línea y, por ejemplo, creen que el tiempo es circular, que cualquier cosa que nosotros hagamos ahora va a tener un efecto posteriormente, ¿no? Y va a volver, o sea, el pasado regresa al futuro y forma parte de un ciclo. Entonces, si nosotros como sociedad consiguiéramos intentar escuchar aquellas voces que el colonialismo ha silenciado, intentar entendernos de otra forma, no pensando que hay una verdad absoluta, ¿no? La ciencia piensa que es la verdad científica, muy occidental, siente que es la única realidad posible y siempre considera como folclorizado, más una cuestión étnica, los otros conocimientos. Cuando empiezas a ver que hay diferentes niveles de conocimiento y empiezas a entender que hay formas de realidad que se te escapan de las manos porque no forman parte de tus cosmovisiones, creo que es muy importante desaprender y empezar a generar un proceso de sorprenderte con esa realidad y intentar ser como una esponja que te permita como ir comprendiendo o analizando las cosas desde diferentes perspectivas, ¿no?
0: Hay dos cosas que me parecen bien interesantes respecto a lo que planteas. Una tiene que ver con que la ciencia hoy, en particular la ciencia que trata de no devastar el planeta completo, digamos, toda la ciencia social, IPCC, a la investigación de cambio climático, a las pérdidas de biodiversidad, dicen lo que tú dices porque nos conviene. O sea, en el fondo necesitamos integrar esas otras miradas y esas otras formas de dialogar con el territorio para poder tener políticas de conservación y de cuidado de la naturaleza que funcionen. Eso lo dicen. Y metiendo gente que tiene esta costumbre en su pasado histórico, ¿no? En sus líneas de aprendizaje de toda su familia. Son prácticas que han hecho siempre. Por otro lado, estamos viviendo un momento científico en el que nos hemos dado una vuelta increíble en torno a la mente y a las posibilidades que la mente nos trae para a veces llegar a que la mejor solución era biomimética. Era mirar una cosa que se hace de una forma en la naturaleza e integrarla de esa forma en el mundo humano. Entonces,

0: ¿Te ha tocado a ti todo el circuito en este tiempo, desde que eras veterinario hasta que te convertiste en este artista múltiple que mira de otra forma? ¿Cómo sientes que está este nuevo tiempo circular habitando la realidad que tanto nos desafía hoy día?
1: De una forma muy esquizofrénica. Estamos muy confusos, ¿no? Y yo siento que todos estamos como con una tensión, con un estrés, porque de alguna forma somos conscientes de que estamos afectando nuestro ecosistema directamente.
0: Y a nosotros mismos.
1: Y a nosotros mismos. Entonces no estamos creando una sociedad funcional. Y lo que pasa es que se está imponiendo, ¿no? Se impone desde los axiomas, como esto no puede cambiar, esto es así y tenemos que continuar en esa línea y no se quiere generar un proceso. Yo creo que estamos en un momento apasionante porque una forma determinada de funcionar está colapsando y no se aguanta más. Y las fuerzas que lo tienen que sostener, porque tienen muchos intereses, se resisten enormemente al cambio y están manifestándose de una forma muy violenta, pero que no van a poder sostener por mucho tiempo. Yo soy optimista, porque creo que están llevando tan al límite la situación que va a haber un momento en que todos vamos a tener que entender que o reaccionamos realmente y empezamos a subvertir y a entrar dentro de esos procesos, a escuchar la naturaleza, tener el tiempo de vivir los silencios, tener el tiempo de poder ver el universo y sorprenderte con las estrellas en lugar de que la contaminación lumínica te lo impida, tener el tiempo de tú mismo poder reflexionar sobre los procesos de la vida que te han ido como generando, ¿no? Y hay una anécdota que me parece que fue como una revelación muy, muy sorprendente. Nunca había pensado la importancia de, o sea, lo sabemos por todos los lados, la importancia del agua, la importancia del agua en nuestro planeta, por ejemplo, ¿no? Y recorriendo la Amazonia, tomé conciencia de que el agua es la vida, pero que nuestro cuerpo está formado en casi un 80% de agua, con lo cual todo ese movimiento de agua que nosotros estamos respirando es el presente, el pasado y el futuro de nosotros mismos. O sea, formamos parte de un ciclo donde lo que respiramos es lo que seremos y lo que fuimos. Entonces, esa visión casi matérica de entender que todo está interconectado en una red, que las culturas, muchas culturas indígenas tienen muy clara, pero que nosotros nos hemos alejado por intereses, te genera un aterrizaje forzoso a decir, ¿qué estamos haciendo? Contaminando de esta forma, generando todo, porque finalmente esto es como un boomerang que nos llega detrás y nos afecta tremendamente, ¿no? Entonces, en todo este proceso uno va como dándose cuenta precisamente de que lo micro al final es lo que acaba convirtiendo el gran tinglado en el que estamos metidos, ¿no? Entonces es muy importante focalizar en lo microscópico para empezar a entender cómo nosotros, como individuos y aparentemente con la impotencia que sentimos de que no podemos hacer nada, podemos generar grandes cambios y grandes posibilidades también, ¿no?
0: Mira, hacia allá te quería llevar, porque durante mucho tiempo la intención de que nuestras conductas se transformaran a nivel de cómo nos relacionamos con el planeta, que disminuyéramos nuestros impactos, estaban principalmente conducidas por un discurso que te decía, básicamente vamos a morir, ¿no? Y mostrar. Y ese lugar es desolador, e incluso el IPCC dijo, por ahí no va la mano porque a los humanos no nos va con ese discurso, no logramos movernos, ¿no? Quisiera saber tú en tu experiencia, en la cantidad de veces que te has conmovido, ¿cómo has hecho tu nuevo match para comunicar esto que has visto, esta buena noticia que hay también debajo de toda la experiencia que has vivido, ¿no?
1: O sea, cuando uno trabaja en Amazonia, o ahora, por ejemplo, estoy trabajando en el río Mekong, en Asia, el río Mekong está contaminado con arsénico, por ejemplo, y es uno de los ríos más contaminados del mundo. Entonces, no hay que frivolizar porque hay muchísimo sufrimiento, muchísimo dolor y muchísima problemática que genera. Pero si solo nos centramos en eso, si el discurso se convierte en un discurso fatalista donde no hay nada que hacer, es como que de alguna forma nos rendimos ante eso y no podemos ni avanzar ni repensar qué podemos plantear, ¿no? Para mí es muy importante el hecho de escuchar, por ejemplo, en la Amazonia tienes culturas que han estado resistiendo 550 años, resistiendo realmente embates de todos lados, con una pluralidad lingüística, cada lengua es una cosmovisión distinta, una forma de entender. Allí nosotros tenemos llaves para entender lo que significa la resistencia y la forma de entender los mecanismos en los que funcionan en los lugares donde vivimos, ¿no? Entonces, el hecho de decir sí se puede, porque hay resistencias que mantienen una fuerza histórica y una forma de entender la relación con el medio que nos tiene que ir generando como un proceso de cambio y un proceso de entendimiento paulatino, ¿no? Para mí, la esperanza es una obligación en el sentido de que me permite generar procesos de intentar compartir el entusiasmo de esos momentos que te generan un cambio a ti, que te hacen comprender esas relaciones. O sea, yo he tenido el privilegio de poder compartir con personas y de aprender de personas que esa sensibilidad la tienen muy clara. Y que, o porque han nacido en comunidades indígenas o porque han adquirido ese conocimiento, pero que tienen esa sensibilidad de poder entender de una forma más ambiental qué es lo que está pasando, de una forma más interconectada. Los micelios, lo que son las micorrizas, lo que son las relaciones entre los hongos y las plantas, cómo al final todo se va conectando y ahí piensas, bueno, ¿cuál es mi papel dentro de esa interconexión? Y ahí es una decisión personal, si tu papel va a ser un papel completamente pasivo o un papel activo de intentar que tu ecosistema y la forma en la que tú te mueves tenga una cierta armonía, ¿no? Y todos podemos generar armonía a nuestro alrededor. No vamos a poder cambiar que la minera esté explotando en la zona andina en un primer momento, pero si se va como generando todo un proceso de reflexión más global, yo quiero pensar que es absolutamente posible y necesario. Porque si no, el único camino es el abismo. O sea, estamos yendo, si seguimos en esta dirección, estamos yendo a quebrar con todos los parámetros que está científicamente demostrado el aumento de la temperatura de la Tierra, el CO2, el calentamiento global. O sea, ya no hay ninguna posibilidad de negar eso, por más que haya algunos que se empeñen, ¿no?
0: Claudia, quisiera cerrar con, tú mencionaste el asombro. Detrás del asombro hay mucha ciencia, hay mucha gente que estudia el impacto y el efecto del asombro incluso en nuestra biología. ¿Cuál sería tu invitación respecto de la posibilidad de encender el asombro en nosotros para la protección de la naturaleza?
1: Yo ahora trabajo en exposiciones y con artes visuales, pero por ejemplo estoy muy, muy atento al olfato como una forma de comunicarnos de otra forma y de entender lo que está pasando de otra forma. Entonces, en todas las exposiciones estamos haciendo instalaciones olfativas hechas con personas de las comunidades para empezar a entender cómo podemos compartir de otra manera realidades que son mucho más sutiles, ¿no? Entonces, yo creo que dejar de pensar en aquello que estamos más mediatizados y que de alguna forma nos lleva solo a entender el mundo en una dirección y asombrarnos con un olor, asombrarnos con una esencia, asombrarnos con una caricia de la humedad y sentir el lugar en donde vivimos y en donde estamos como parte de nosotros mismos. No es necesario buscar grandes lugares para asombrarse. A veces la memoria funciona con un olfato, funciona de una forma mucho más poética y te lleva a entendernos. O sea, yo creo que si uno está abierto a escuchar, el mensaje llega.
0: A escuchar y a oler.
1: A escuchar y a oler.
0: Muchas gracias por estar aquí en Futuro 360.
1: Muchas gracias.
0: Nosotros queremos dejarlos invitados a este Festival Santiago Wild, que va a estar con un montón de charlas, actividades, películas fascinantes durante toda esta semana. El Festival Santiago Wild es uno que nació durante la pandemia en una versión totalmente digital y que se ha ido volviendo, se transforma ante el asombro de la experiencia en una experiencia híbrida que además ahora tiene talleres, tiene la posibilidad de hacer intercambios con talentos de todo el mundo. Así que los dejamos extraordinariamente invitados a ver esta versión y a todas las que se perdieron, que también las pueden acceder. Nosotros como Futuro 360 siempre vamos a estar apoyando este tipo de iniciativas que nos permiten despertar al asombro de la naturaleza. Vamos a una pausa y volvemos con más.

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3: Existe un tipo de alga que es capaz de, al mismo tiempo de ser un refugio para animales, sostener hasta 20 veces más carbono que los árboles terrestres. Y son los bosques de Wiro. Este tipo de alga está hasta en un 33% dentro de la Patagonia chilena. Son características que las hacen únicas, sorprendentes. Sin embargo, esta especie está muy amenazada por otras, las especies exóticas invasoras. El aumento de la temperatura que amenaza el bienestar y la sobrevivencia de estos bosques milenarios de algas. Es por eso que investigadores chilenos e internacionales, al alero de Fundación Rewilding Chile, hicieron un mapeo, el más grande que existe, de estos bosques en la Patagonia chilena, con el fin de caracterizar estos seres vivos y poner su valor sobre la mesa, su valor ecosistémico, en cuanto a todos los servicios que prestan para también los seres humanos, y así generar una especie de propuesta y política que permitan su conservación. Los detalles en la siguiente nota.
4: Fue entre 1832 y 1834 que el destacado explorador británico Charles Darwin visitó la Patagonia chilena. Mientras navegaba, observó desde la superficie algo que describió como verdaderos bosques subtropicales. Lo cierto es que eran algas. Para él, no fue necesario sumergirse para quedar maravillado con ellas. Hoy, a casi 200 años del viaje de Darwin, investigadores chilenos e internacionales, liderados por la Fundación Rewilding Chile, llevaron ese acercamiento más allá en Megatransecto Patagonia, una inédita exploración que se sumergió en los impresionantes bosques de algas del sur de nuestro país.
5: Estamos abarcando un gradiente muy amplio de distintos ambientes, distintos climas. Yo creo que con este estudio se va a llenar un vacío de información de este gigantesco laberinto de fiordos y canales.
4: En 6 expediciones realizadas en los últimos 2 años, los científicos recorrieron más de 1.200 kilómetros de costa en los fiordos patagónicos. El objetivo fue estudiar los bosques de Wiro, un alga gigante que se concentra en el sur de Chile y que entrega una serie de servicios ecosistémicos. Exploración que se convirtió en un precedente para la costa patagónica y para el estudio del Wiro, y entregó importante información para su protección.
6: Y poder hacer como sitios que vayan mostrando las condiciones de los bosques de alga desde los canales interiores hacia el océano expuesto y en una forma latitudinal, desde el Golfo del Corcovado hacia el Cabo de Hornos, es una empresa que muy pocos han podido hacer.
4: El Wiro es un verdadero ingeniero ecosistémico. Funciona como refugio para organismos como la centolla, el erizo de mar o el delfín austral. Al mismo tiempo, puede medir hasta 70 metros de largo. Su extensión y capacidad de hacer fotosíntesis le permite capturar hasta 20 veces más carbono que los bosques terrestres.
7: Una gran proporción de este carbono no es consumido y especialmente en sistemas como este, que son los fiordos, puede quedar almacenado si se transporta a sitios como el fondo de los fiordos o el océano profundo. Es cuando este almacenamiento es duradero y normalmente estamos hablando de más de cientos de años.
4: Tan solo el sur de Chile concentra el 33% de los güiros en todo el mundo. Si bien los investigadores determinaron que los ejemplares del sur de nuestro país están en un estado sano, no están exentos de amenaza. De hecho, los investigadores ya reportaron que algunos ejemplares desaparecieron en el último año.
5: Durante los buceos, las temperaturas que encontramos bordeaban, incluso podían llegar a 15 grados Celsius, que es bastante alto para esta zona. Hay amenaza antrópica, las salmoneras, el escape de peces, que son salmones carnívoros, especies invasoras, depredando y compitiendo con las especies asociadas a estos bosques.
8: Sería interesante poder generar verdaderamente una red de parques marinos en toda la Patagonia, que sería, digamos, un privilegio contar con esa red aquí en Chile. Y que efectivamente sea una red que esté operativizada, una red de parques marinos que sea viva.
4: A inicios de 2027, el equipo se embarcará en una séptima expedición para terminar los estudios, los cuales serán publicados en revistas científicas, así como en bases de datos abiertos. De esta forma, se busca dar a conocer las virtudes de los bosques submarinos más resilientes del planeta y conservarlos para el bien de la humanidad.
3: Llegan los breves en Futuro 360, donde hacemos un recorrido por esas otras noticias del futuro, del medio ambiente, de la ciencia, que tal vez no hemos alcanzado a ver, pero que son relevantes de conocer. Y partimos con un nuevo estudio publicado por la revista Nature, que aporta evidencia que podría cambiar la forma en que entendemos el funcionamiento de las células. Investigadores plantean que las mitocondrias, conocidas por ser el aparato para la generación de la energía de la célula, también podría formar nuevos organelos durante el proceso de infección. Los organelos son estructuras que están dentro de la célula, que cumplen funciones específicas, algo así como pequeños organitos dentro de ella. El estudio muestra que cuando un parásito invade la célula, las mitocondrias pueden desprender partes de su membrana y formar nuevos compartimentos internos. Esas estructuras luego interactúan con los lisosomas encargados de eliminar los desechos. Sin embargo, aún no está claro si ese proceso ayuda a defender la célula o, en realidad, favorece al parásito. Este hallazgo aporta nuevas pistas sobre el rol de las mitocondrias en la inmunidad y también respalda teorías sobre la evolución celular, al sugerir que los organelos podrían haberse originado a partir de mecanismos similares en las primeras células. Otro vínculo de nuestro chilito, que parece que es una cosa al final del mundo, pero que siempre tiene unos lugares así como protagónicos en la ciencia. En este caso, en la ciencia espacial. Porque recientemente nuestro nombre quedó marcado en el planeta rojo. Investigadores de la NASA bautizaron como Antofagasta a un pequeño cráter de 10 metros de diámetro ubicado en Marte. La elección del nombre no es para nada casual, porque la región chilena es considerada una de las zonas más parecidas al planeta rojo. Durante décadas, en el desierto de Atacama, en la región de Antofagasta, han llegado distintos investigadores porque es utilizado como un laboratorio natural para realizar astrobiología, porque sus condiciones son extremas y en ese sentido similares a las de Marte. Este planeta está siendo estudiado a través del rover Curiosity, que ha identificado estructuras geológicas que evidencian presencia de agua en el pasado. Las formaciones convierten al cráter en un punto clave en la búsqueda de posibles compuestos orgánicos. Así que tal vez en el cráter Antofagasta es donde se encuentren algunos vestigios de vida. Esto es algo que deberíamos celebrar con platillos, bombos, fanfarrias, bubucelas, porque por primera vez Chile logró reducir a cero la mortalidad por virus respiratorio sincicial en menores de un año durante 2 años consecutivos. Esto gracias a la implementación de un anticuerpo monoclonal, nirsevimab. A Así lo evidenció un estudio de la Universidad de Chile junto al Instituto de Sistemas Complejos de Ingeniería. La investigación, que analizó las campañas de invierno 2024 y 2025, mostró un cambio histórico en el manejo de esta enfermedad, hasta ahora la principal causa de hospitalización pediátrica en el país. Los resultados dan cuenta de una disminución de más del 80% en hospitalizaciones, un 85% en ingresos a unidades de cuidados intensivos, además de estadías mucho más cortas en pacientes críticos. El estudio da cuenta de los beneficios económicos con ahorros superiores al costo de la campaña al reducir hospitalizaciones y miles de días en licencias para cuidadores. Por supuesto, sin mencionar la enorme ganancia de no perder una vida de una guagua, ¿no? Que es infinita, incuantificable y vale todos los esfuerzos. Con estos resultados se reforzó el llamado a participar en la campaña de invierno 2026, mientras se evalúan posibles efectos protectores a largo plazo en la salud infantil. Así que cualquier persona que conozca una guagua, mándela de inmediato a tener este anticuerpo. Y casi 60 países acordaron impulsar hojas de ruta voluntarias con acciones concretas para reducir y eliminar progresivamente el uso del carbón, petróleo y gas. Este hito se logra durante la primera conferencia internacional para el abandono de combustibles fósiles realizada en Santa Marta, Colombia. La conferencia fue impulsada a propósito de la frustración que existe a medida que pasan y pasan cumbres climáticas de la ONU donde no se logran acuerdos en esta materia. Fue coorganizada por Colombia y los Países Bajos. Aunque no participan grandes emisores como Estados Unidos, China e India, la coalición representa más de la mitad del PIB mundial, así que no es para nada poco. Casi un tercio de la demanda energética y una quinta parte del suministro de combustibles fósiles. Durante la conferencia se abordaron temas como el comercio, la deuda y el financiamiento de transición, además del impacto social de abandonar los combustibles fósiles. Los organizadores calificaron la instancia como un avance histórico y anunciaron una nueva conferencia para el próximo año. Y ya nos vamos en Futuro 360, pero a propósito de que les gustó tanto nuestro ser fantástico sobre la Araucaria, hoy quiero dejarles la siguiente recomendación. Es un libro hermoso, realizado por Tita García y Catalina Calcañi, con fotografías de Juan Carlos Gueda. Son, de verdad, una cuestión... O sea, yo jamás había visto a la Araucaria con estos ojos. Está lleno de detalles sobre la belleza de este ser fantástico, milenario, que habita en nuestro territorio y que tiene tantas propiedades, atributos, pero que además su sola contemplación, la forma en la que miles de animales viven en ella, nos permiten comprender el rol que juegan los ecosistemas, el aporte que hace a nuestra vida, a nuestra contemplación del universo y a la concepción del tiempo. Ellas están desde hace tanto antes que nosotros y probablemente permanecerán tanto después que nosotros. Por lo tanto, este hermoso libro, Araucaria Extraordinaria, de Pehuen, está disponible para que todos ustedes puedan contemplar la Araucaria como nunca la han visto. Quería hacer esta despedida porque me ha parecido emocionante la cantidad como de reacciones, recuerdos, comentarios que han surgido en torno a nuestra publicación digital del Ser Fantástico, donde muchos hablan de sus propias experiencias con la Araucaria. Y si bien nuestra flor nacional es el copihue, seguro que si hiciéramos una breve encuesta, muchos también dirían que la Araucaria tiene ese rol en nuestra identidad. Y vale la pena conocer mejor cómo funciona, dónde está, las maneras y formas que adquieren las distintas épocas del año para valorarla y protegerla como es necesario, sobre todo con un ser milenario de tanta sabiduría. Nosotros nos largamos de este capítulo de Futuro 360, pero siempre volvemos con mucho más de ciencia, medio ambiente y futuro en nuestra siguiente edición, y también estamos leyendo sus comentarios y conectados a través de todas nuestras redes en CNN Chile. Nos vemos.

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2: Hola, hola, ¿cómo están? Nos volvemos a encontrar en una nueva edición de Entrevistas CNN. En esta oportunidad vamos a abordar temáticas vinculadas a la salud mental. Específicamente vamos a hablar del trastorno bipolar, qué es lo que es, cómo se caracteriza, algunos síntomas también y un tema bastante relevante en torno a la estigmatización que sufren las personas que tienen este trastorno. Vamos a conversar de esos temas con nuestra siguiente entrevistada. Ella es Alemka Tomisic, directora de la Escuela de Psicología de la Universidad Diego Portales. Alemka, muchas gracias por acompañarnos en esta edición.
3: Hola, Francisca, muchas gracias por la invitación y por instalar esta conversación.
2: De todas maneras, son temas importantes y de los cuales sí hay que conversar y poder visibilizar también. Esa es la idea, poder contribuir en eso. Primero, Alemka, preguntarle, ¿cómo se define el trastorno bipolar, quizás un poco más clínicamente hablando?
3: El trastorno bipolar es un trastorno psiquiátrico de curso crónico que se caracteriza por variaciones en el estado del ánimo. Estas variaciones típicamente son reconocidas como variaciones polares, es decir, personas que en un periodo se sienten y están muy deprimidas, y en otro periodo presentan sintomatología maníaca o hipomaníaca. No obstante, en realidad, hoy por hoy se piensa que el trastorno bipolar es un trastorno de fluctuación del ánimo que no necesariamente cursa a uno y otro lado, sino que puede ser variaciones en las que las personas van ciclando hacia la depresión, vuelven hacia la eutimia, que es un estado de bienestar, vuelven a deprimirse y así. O sea, también puede tener esas presentaciones.
2: Puede tener en el fondo, claro, esa variación, digámoslo de alguna manera. ¿Cómo se llega al EMCA al diagnóstico de un trastorno bipolar? Porque me imagino que quizás hay que hacer un seguimiento un poco más prolongado en el tiempo para ir viendo quizás ciertos cambios en esos estados de ánimo. No sé cómo se puede, cuál es el camino en el fondo para el diagnóstico.
3: Claro, lo difícil del diagnóstico es que para poder instalar la idea de bipolaridad tiene que haber una variación, una ciclación del estado del ánimo, y eso supone un paso del tiempo. Además, no es tan conocido las variaciones de los trastornos del ánimo menos frecuentes del trastorno bipolar, y eso supone, por un lado, que se dice que el diagnóstico de trastorno bipolar puede demorar alrededor de 13 años incluso, ¿no? Antes que una persona pueda ser bien diagnosticada con este trastorno, además se le suele confundir con otros problemas de salud mental, en algunos casos con depresión mayor, en otros casos se le confunde con TDAH, por ejemplo. Entonces no es fácil el diagnóstico. Hay ciertos elementos que son importantes a tener en cuenta y que lo tienen en cuenta quienes tienen la facultad de hacer el diagnóstico típicamente, que son psiquiatras, y es la heredabilidad del trastorno. O sea, ante síntomas sospechosos, uno podría decir, de bipolaridad, la presencia de familiares con diagnósticos previos de bipolaridad o otros trastornos psiquiátricos hacen sospechar aún más que estamos ante un trastorno bipolar.
2: Hay también distinta información que probablemente no siempre se tiene a mano, no siempre se conoce sobre distintos antecedentes que pueden servir quizás también para ir dando con ese diagnóstico, obviamente siempre acompañado de un especialista en el tema como psiquiatra, como lo mencionabas en esta respuesta. Te quería preguntar también sobre qué ocurre en relación a quizás el nivel de diagnóstico o el aumento o disminución de los diagnósticos, al menos en nuestro país. No sé si tienes algún tipo de estadística que nos permita situarnos en algún momento, en este tiempo, en el fondo, de cómo se ha movido este tipo de trastorno, al menos en nuestra población, si es que, por ejemplo, hay más consultantes, sí, o cómo se ha ido también moviendo precisamente el tema del diagnóstico con ese trabajo que es bastante acucioso y que toma un tiempo bastante prolongado.
3: Mira, a diferencia de la depresión, por ejemplo, que es un problema de salud mental que ha ido un aumento en nuestro país y en el mundo, digamos, y que ese aumento supone ciertas condiciones sociales, estructurales, lo que se llaman determinantes sociales de la salud, el trastorno bipolar y la esquizofrenia también son trastornos psiquiátricos que tienen una incidencia más o menos estable, es decir, que no se ha observado un aumento en los años, ¿no? Uh-huh. Y eso tiene que ver con que son problemas de salud mental que en su base son de carácter más, uno dice, más biológico, uh-huh, ¿no? Que tienen una condición que es menos, es más resistente a los cambios sociales, a diferencia de la depresión que tiene mucha explicación de índole social, es decir, si bien tiene vulnerabilidad biológica,
2: claro,
3: se trata más bien por momentos de lo que se llama un trastorno adaptativo, es, ajá, decir, que ante condiciones de una vida mucho más exigente, de problemas económicos, de pérdidas y qué sé yo, es como una especie de termómetro del bienestar social, a diferencia, como decía, de la bipolaridad y la esquizofrenia. Ahora sí, en los últimos años, diría yo, en nuestro país, a propósito de ciertas fundaciones, particularmente el Círculo Polar, yo creo que ha habido mayor sensibilidad hacia el trastorno bipolar y en ese sentido mayor atención a casos que podrían tener que ver con este diagnóstico y, uh-huh, y entonces una mejora en la oportunidad del diagnóstico.
2: Claro.
3: Que es muy importante, o sea, en el trastorno bipolar cada crisis uno dice es neurotóxica, entonces mientras más pronto sea el diagnóstico, más prevenimos de daño a largo plazo, dado, uh-huh, las crisis, digamos, de depresión o de manía, uh-huh, o de hipomanía.
2: Alemka, cuando tú hablas de esa neurotoxicidad, ¿te refieres a que en cada episodio se va generando un daño para la persona que padece esto? ¿Como sí, un daño, sí, neurológico que quizás ya puede ser más permanente en el tiempo?
3: O sea, se produce daño y puede generar, como dices tú, daño neurológico que no es para alarmarse, no es que una persona tenga una depresión o tenga una crisis maníaca y vaya a quedar dañada para siempre, pero conforme va pasando el tiempo, por supuesto, se va haciendo un daño acumulado, por un lado. Pero no solamente neurotoxicidad, sino que también cada crisis de manía, cada crisis de hipomanía o de depresión, le supone a la persona un daño en su entorno social, uh-huh, un daño en sus relaciones sociales, por ejemplo, en las manías, en algunos casos, un daño económico. Uh-huh. Entonces, el retraso del diagnóstico hace daño per se, por decirlo de,
2: claro,
3: alguna manera.
2: Entiendo.
3: Y es preventivo diagnosticar. Ese es como yo diría el mensaje. Uh-huh. El tener el diagnóstico, aunque puede ser en primera instancia uno podría decir una mala noticia, pucha, tengo el diagnóstico de bipolaridad, voy a tener que tomar medicamentos, voy a tener que estar en atención psiquiátrica o psicoterapéutica. La verdad es que en estos trastornos de curso crónico es buena noticia saber qué es lo que está pasando, porque al saber qué es lo que está pasando sé qué puedo hacer y puedo prevenir las crisis. Uh-huh. Es como lo más importante.
2: El mensaje, claro. Alemka, quería preguntar también sobre cómo quizás las mismas personas que se encuentran en el entorno cercano de una persona con algún diagnóstico ya más oficial, pueden ayudar o pueden también ser un apoyo para la persona que fue diagnosticada. Sabemos que también hay muchos estigmas, lamentablemente, aún en torno a distintas enfermedades de salud mental o trastornos de salud mental. Con el paso del tiempo se han logrado quizás ir derribando algunos, incluso espacios como estos permiten también ir rompiendo esos estereotipos. Pero ¿cuál es la importancia también de tener una red de apoyo y precisamente de ir también dando a conocer esta información para dejar de usar, por ejemplo, este concepto un poco más a la ligera, ¿no? A veces muchas personas incluso lo dicen como a modo de broma, o que cambiaste de, no sé, de tu estado de ánimo y eres bipolar, no sé. Y se toma tan a la ligera el tema, entendiendo que es un trastorno que requiere medicación, que requiere atención y que, por cierto, también dejar en claro que la persona puede llevar una vida normal teniendo ya el diagnóstico.
3: Sí. Bueno, tal vez lo más importante sea eso. En general, en la familia, cuando hay un diagnóstico, con un miembro de la familia diagnosticado con un trastorno bipolar, es altamente probable, no 100%, pero es muy probable que hayan otras personas en la familia que también porten el diagnóstico, porque es muy heredable el diagnóstico de trastorno bipolar. ¿Qué es lo que es importante? Es importante primero la calma al interior de la familia y en la familia, en el entorno, tiene que ver con lo que decías tú, ¿no? Como tratar de despojarse de los estigmas, de los estereotipos. El porcentaje de personas con diagnóstico bipolar es un porcentaje que puede sonar pequeño, alrededor del 3-4% de la población, pero si uno lo multiplica por la cantidad de población,

0: es una frecuencia alta de personas con trastorno bipolar y que nosotros no nos damos ni cuenta y están alrededor nuestro. Y son personas que trabajan, son personas que logran hacer una vida valiosa, contribuir a la sociedad, y que con un gran esfuerzo logran mantenerse estable, digamos. No es fácil vivir con fluctuaciones del ánimo, que muchas veces además influyen el estrés, influyen los cambios estacionales. Es decir, es un esfuerzo no menor mantenerse lo que se llama la autimia y sin embargo lo logran, y acompañan también a otras personas, por ejemplo, como en el caso del Círculo Polar. Entonces, lo más importante es tratar de sacarse esos estigmas de encima, el autoestigma en el caso de las personas que tienen el diagnóstico y quienes los reproducen, todos nosotros como sociedad. Ser cuidadoso con el uso, como decías tú, de las palabras. Esto no solamente pasa con la bipolaridad, también pasa con la depresión. Entonces, hemos como psicopatologizado nuestra vida, ¿no? Entonces,
1: Claro.
0: estamos tristes y en vez de decir que estamos tristes, decimos que estamos deprimidos. Estamos un poco ansiosos, o hemos cambiado de opinión sobre algo y decimos que andamos bipolar. Entonces, es muy importante como despojar a nuestro lenguaje de esas categorías diagnósticas que no hacen sino patologizar nuestra vida cotidiana. Y eso no nos ayuda ni a quienes no tenemos los diagnósticos, ni mucho menos a quienes portan los diagnósticos. Lo otro que es importante saber es que las personas con trastorno bipolar son fluctuaciones del ánimo, pero no son personas inestables. Que hay que hacer la distinción, que es un estigma muy frecuente, que son personas que no se puede confiar, que son personas que cambian de opinión, son personas, ¿no? No hay que distinguir entre la inestabilidad del ánimo y ciertas características de personalidad que no son, no se asocian necesariamente con este trastorno. Y ese es un estigma importante porque produce mucha inseguridad en las personas que tienen el diagnóstico a la hora, sobre todo, de pensar que pueden, por ejemplo, estudiar o que pueden trabajar o que pueden llevar una vida, digamos, plena.
1: Claro. Bueno, son distintos los conceptos importantes que hemos tocado en esta conversación con Alemka Tomicic, directora de la Escuela de Psicología de la Universidad Diego Portales, en torno precisamente a este trastorno bipolar. Consejos e información útil, sin duda, para quienes puedan acompañarnos también con esta entrevista. Muchas gracias, Alemka, por su tiempo.
0: Muchas gracias a ti, Francisca. Chao.
1: Chao, chao. Bueno, con esta conversación interesante dejamos hasta acá esta edición de entrevistas CNN. Yo me despido, los dejo invitados, como siempre, que se mantengan en la sintonía de nuestro canal.

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6: No todos los minerales se extraen de las profundidades de la corteza terrestre. Existen más de 400 que han llegado en meteoritos. Estos son fragmentos rocosos de asteroides o planetas desaparecidos que vagan por el espacio exterior y caen a la Tierra desintegrados. Al año, cerca de 17.000 meteoritos impactan nuestro planeta y el análisis de sus minerales arroja importantes datos sobre su origen. Hace 2 años se encontró un mineral que no estaba en los registros geológicos. Fue bautizado como edscotita. Está compuesto por una mezcla de hierro y carbono y su formación indica que sería parte de un pequeño planeta. La caída de un meteorito debe informarse siempre a las autoridades, porque además de ser parte del patrimonio de un país, puede aportar valiosa información sobre nuestro planeta y el universo.
7: Hace un tiempo atrás hablábamos con un ilustrador, sobre todo, con respecto a que una vez Steven Spielberg, el director de cine, dijo que la película que más le había gustado a él hacer era Tintín, porque es una película básicamente de animación, porque él podía poner la cámara donde él quería, no tenía su imaginación no tenía límites. Y para hablar sobre esto, cómo es hacer una obra de arte, donde el único límite es la imaginación, estamos quizás con una de las grandes fenómenos, de las grandes precursoras de esto en Chile, que es Daniela Tiers. ¿Cómo estás, Daniela? Hasta aquí en mis manos su libro. Frida Eterna, segunda versión ya, el segundo tomo, de algo que ya te tiene acostumbrada. Te represento así porque tú eres de los grandes íconos de, básicamente, de ilustración y de dibujar historias. Básicamente llevan más de 10 años, hit tras hit. Sí. Si fueras una cantante, tendrías no sé cuántos número uno. Primero, gracias por esta entrevista. ¿Cómo es hacer este tipo de obras en un país como Chile? Yo te preguntaba previo a la entrevista, te decía, nos conocimos hace 10 años, ya la estabas rompiendo en 2016. ¿Cómo es, en la perspectiva ya en 2026, seguir en lo más alto con respecto a este mundo?
8: Bueno, primero, a mí me encanta dibujar y crear historias. Me demora alrededor de 5 o 6 meses. Entonces ya llevo un ritmo continuo. Además, Frida es un libro que siento que tiene de todo, tiene aventura, hay romance, hay mucha acción. Yo soy muy influenciada del anime, cuando chica me gustaba mucho Dragon Ball, entonces hace tiempo quería hacer como escenas de acción, como de peleas. Y nada, así que yo estoy muy, muy feliz por este segundo tomo, porque no sé, ya me han llegado varios comentarios que está muy entretenido, así que estoy muy feliz.
7: Te iba a preguntar, primera pregunta, para alguien que está viendo esto y no conoce mucho, ¿es necesario leer el primer tomo para entender el segundo, para meterse en la historia? Sí. ¿O es posible entrar en este segundo que está recién editado y igual va a comprender de qué se trata?
8: No, hay que leer el primero. Frida va a ser una historia solo de 3 tomos, a comparación de Alegría y Sofía, que es un universo más amplio. Así que tiene que leer el primero.
7: Y te iba a preguntar, bueno, Frida Eterna es parte de un público que ya te sigue cautivo. ¿Cuánto ha sido la evolución del público que comenzó contigo hace 10 años y el que está ahora? ¿Es el mismo? ¿Te has ido reinventando? ¿Cómo ves tú en el feedback en este mundo que está hiperconectado, donde imagino que hablas con tus fans a través de redes sociales? ¿Cómo has visto la evolución de tu arte y tu público que te sigue?
8: Bueno, donde más comparto con los fans son en las firmas y en mis talleres de cómics. y me dicen, bueno, las que asisten a mis talleres de cómics son niñas que hace poco conocieron a Alegría y Sofía, pero en las firmas he visto chicas y chicos ya bordeando los 30 años que dijeron, yo cuando niño leía Alegría y Sofía, y es como, ¡ay, qué lindo! O que realmente me siento así como, ¡ay, qué vieja que estoy! Pero es como, ¡ay, qué lindo que me han seguido tantos años!
7: ¿Cómo eso te, bueno, es un éxito difícil del cual uno puede escapar, es como tu primer gran éxito. ¿Cómo ves, antes de para retomar antes de tomar Fría Eterna, Alegría y Sofía, cómo lo ves con la perspectiva del tiempo ya?
8: Uy, bueno, sí, no sé, siento que estoy muy conectada con los personajes, siento que se siguen conectando las niñas de la actualidad con Alegría y Sofía. Ese era como mi temor a veces, que yo no sé si perdura en el tiempo por las personalidades, pero resulta que sí se ha perpetuado. De hecho, una mamá me ha dicho, uy, mi hija me ha quitado todo lo de Alegría y Sofía porque yo lo leía cuando era más adolescente. Entonces, como, wow, qué bacán, como que lo siento muy increíble.
7: Te iba a preguntar, bueno, Alegría y Sofía tiene un público cautivo, Frida Eterna, ¿para qué tipo de público tú más o menos lo recomendarías para alguien que está viendo esto, para alguien que quiere hacer un regalo? Este libro, ¿a quién le caería como anillo al dedo para comenzar a leer tu obra?
8: Bueno, a las niñas y niños que les gusta, que vieron Merlina o Stranger Things, pueden leer Frida, no hay ningún problema. Entonces, yo creo que arriba de 10, 11 años, pero en realidad ya han llegado firmas niñas de 8, 9 años que lo he leído y le he encantado.
7: Sin las ganas de contar spoiler, ¿cómo cambia o sigue la historia del 1 al 2? Y ahora hablemosle un poco al público cautivo, adelantémosles algo. ¿Cómo sigue la historia? La gente que no ha leído, que se tape los oídos por este minuto.
8: Ay, no sé cómo... Bueno, el 2 se trata más o menos del pasado de Frida y por qué... porque ella igual lleva un dolor. Ella, como es vampira, ha perdido mucha gente, a toda la gente que ha querido en su vida. Entonces, la motivación, porque ella quiere recuperar su alma, porque los vampiros pierden el alma, quiere recuperar su alma para encontrar el sentido a la vida. Y el sentido se le perdió cuando perdió a los que ama. Entonces, ahí no puedo contar más.
7: Sí. Y ahora la gente que no ha vivido puede volver. Y te iba a preguntar, ¿cómo es hacer ilustración en Chile? ¿Cómo has visto la evolución? Tú abriste muchas puertas, eres parte de una generación de ilustradoras. ¿Cómo ves el avance? Tú mismo dices, tú haces cursos ahora, estás inspirando a nuevas generaciones. ¿Cómo ves que avanza eso?
8: Bueno, yo hace mucho tiempo que dejé de trabajar como ilustradora porque ahora soy autora. Entonces, yo antes comencé trabajando para Línea Editorial, haciendo textos escolares, personajes de videojuegos, y antes no estaba tan fuerte las redes como hoy en día. Yo no sé en este momento cómo estará el campo de la ilustración, pero siento que siempre hay oportunidades gracias a las redes sociales, mostrar videos tutoriales por TikTok. Entonces, siento que hay más oportunidades que antes.
7: Te iba a preguntar, bueno, pero el género tiene más adeptos, eso estamos claros, ¿no?
8: ¿Cómo?
7: Que el género sigue teniendo cada vez más adeptos, ¿o no?
8: Yo creo que sí, de todas maneras, porque igual te tiene que gustar esto, te tiene que gustar dibujar, ilustrar, crear mundo, entonces, y la carrera está, yo estudié en el Duoc, así que todavía está la carrera de ilustración, con diseño gráfico, que al final te estudia temas parecidos.
7: Te quería preguntar, ya que nombraste Stranger Things, hagamos un repaso cultural de como qué obras te inspiraron o van a recordarle a la gente que lea básicamente ahora Frida. ¿Qué películas te inspiraron? ¿Qué series te inspiraron? ¿Qué artistas te inspiraron? ¿Te parece hacer un breve repaso para la gente a los Stranger Things? Como, ¿a qué le puede recordar?
8: A ver, la verdad es que a mí me gustó mucho una historia, pero es un manga de anime que se llama Hanako-kun. En esta nueva entrega de Frida se me ocurrió hacer un festival de las máscaras porque siempre me ha llamado la atención el Festival de Venecia. Lo encuentro fascinante. Encuentro que los trajes que se hace la gente es increíble, siempre miro videos y digo, algún día voy a ir a ese festival. Entonces estoy muy influenciada de cosas reales, en realidad, más que la historia, porque no es que sea fanática del vampirismo particularmente, es un personaje vampiro que se me ocurrió.
7: Mira,
8: es eso.
7: Y a ver, ¿y película favorita de vampiros? Te pongo en aprieto.
8: Bueno, Una Entrevista con el Vampiro.
7: ¿Serie favorita de vampiros?
8: Y Antonio Banderas, por supuesto.
7: Película que cumplió hace poco 30 años. Bueno, te iba a preguntar, ¿serie que tú recomendarías de vampiros?
8: Una serie de vampiro. Hoy no he visto en este momento serie de vampiro, pero está los diarios de los vampiros. Ay, no me acuerdo, pero es una serie igual popular entre adolescentes. Pero no he visto serie de vampiro. Vi Crepúsculo.
7: ¿Qué
8: pero
7: te pareció?
8: Fue mi placer culpable.
7: O sea, la rompió este año a principios de año con la reposición. Mira, hay una película que se llama Déjame Entrar, que es una película sueca, que tiene que ver con una niña vampiro que tiene a su mejor amigo que finalmente lo hace su esclavo. Te la recomiendo. Creo que debe estar en Netflix, que es de 2008. Es muy, muy buena.
8: Buena.
7: Sí, Déjame Entrar. Les dejo. Es muy buena. Tiene un remake, pero mejor vean la sueca porque de verdad uno te rompa. Bueno, la tercera parte de Frida, ¿para cuándo? ¿Tienes alguna fecha tentativa o no?
8: Sí, el próximo año, porque este año tengo que trabajar en Alegría y Sofía Caos 5. Así que el próximo año empiezo Frida 3, que sería el último volumen.
7: Mira, oye, y Alegría y Sofía, ¿a qué tipo de público apunta? Yo ya me perdí. Yo me leí Frida, no, y Alegría y Sofía. Pero para la gente que está viendo esto, porque ese es tu gran hit, bueno, de hecho, es el gran mega hit.
8: Sí, bueno, el año pasado salió el de Alegría y Sofía y está apuntado para niñas de 8 años hacia arriba.
7: Mira.
8: Bueno. Sí, porque tiene los temas de la amistad. En cambio, Frida es una antiheroína solitaria a comparación de la amistad de Alegría y Sofía. Ella no quiere ser amigos porque quiere... No, está rota, es un personaje roto.
7: Mira, y Frida 3, ¿tienes pensado que sea un mismo público, un poco más maduro, que va creciendo con la historia en la medida que van los saltos temporales?
8: No creo que sea más maduro, va a estar en la misma tónica del 1 y 2.
7: Bueno, y para ir cerrando, te quería ir preguntando, básicamente, aprovechemos los minutos de que nunca se habla mucho de cómics, historietas, manga. Tírate una lista de qué leer para la gente que lee manga y lee cómics. ¿Qué recomendarías tú?
8: A ver, estoy leyendo Spy Family. Estoy al día con Spy. No, me queda el último tomo de Spy Family. Para los que les gusta el manga, los que se quieren dedicar a dibujar manga, está Bakuman, que enseña muchas, cómo trabajan los mangakas en Japón. A mí cada vez que veo, yo leí el manga y he visto el anime, me inspira mucho, habla mucho de la Shonen Jump, entonces como que es muy entretenida para los que dibujan y hacen manga.
7: Oye, qué buena historia.
8: Actualmente, sí, y estoy leyendo Dan Brown, también me encanta mucho este autor, estoy leyendo El Último Secreto y estoy leyendo a Carl Jung, Arquetipos y el Inconsciente Colectivo.
7: El Hombre de las Mil Máscaras. Las Máscaras del Héroe también se llama la otra. Oye, muchas gracias, Daniela, por esta entrevista. Estás a tiempo para Venecia, se quedan 4 meses, gran festival, así que sé que la quiero invitar. Daniela Tiers, bueno, muchas gracias por esta entrevista
8: gracias.
7: Con CNN Chile.
8: Muchas gracias.
7: Ahí está, y muy malo está Frida, segundo tomo de esta mega ventas, ilustradora chilena, historiadora, básicamente para la gente que se quiera acercar, segundo tomo, si viene el tercero. Y si usted quiere seguir, bueno, informándose, siga acá, pues, en las pantallas de CNN Chile a continuación.
6: 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Este metal blanco y blando se encuentra en la naturaleza en ambientes evaporíticos, pedazos de mar que quedaron en medio de la tierra, más conocidos como salares. También está presente en roca dura de magma cristalizado y en rocas sedimentarias. 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
15: Muy buenas tardes. La noche de este viernes a sábado fue la primera del ex parlamentario de la UDI, Joaquín Lavín León, privado de libertad, y tuvo que dormir precisamente en el anexo penitenciario Capitán Yáver, donde está cumpliendo la prisión preventiva. Situación similar a que tiene que vivir actualmente Arnaldo Domínguez, su coimputado y ex asesor parlamentario, su mano derecha incluso, según apuntaba el Ministerio Público en la formalización, quien está cumpliendo la misma medida cautelar, pero en el centro de detención preventiva Santiago 1.

0: León facturas por boletos por servicios, bien digo, que no se habrían prestado para que Joaquín Lavín pudiese rendirlas posteriormente ante el Congreso y usar esos dineros para saldar deudas, ya sea de carácter personal o de campaña, algunas de las cuales sostenía incluso con el mismo propietario de esta empresa de imprenta. La segunda tiene que ver con Social Task, un software que, según el Ministerio Público, creó Joaquín Lavín León encargándosela a un asesor parlamentario, pero que le habría pagado precisamente un sueldo del Congreso, a pesar de que habría tenido, según el Ministerio Público, dedicación exclusiva a trabajar en este software, desarrollarlo y mantenerlo a lo largo del tiempo, además de haber contratado una serie de personas, según la Fiscalía, con sueldos de asesores parlamentarios para que trabajasen también en esta aplicación. Y la tercera tiene que ver con el delito de tráfico de influencias y apunta a que Joaquín Lavín León, mediante Arnaldo Domínguez, en muchas de las gestiones, habrían incidido en el despido masivo de funcionarios de la Municipalidad de Maipú a honorarios que podrían haber significado una eventual oposición a la administración de Cathy Barriga y posteriormente incidido también en la contratación de personal de confianza, funcionarios leales, decía el Ministerio Público, para trabajar en la Municipalidad cuando Joaquín Lavín era parlamentario del distrito que representa la comuna y también esposo de Cathy Barriga. Por estas tres aristas y otras más se configuran estos delitos que mencionábamos previamente, todos debidamente acreditados según el juez Daniel Urrutia, al igual que la participación de los imputados en esto, todo esto de forma preliminar, y es por eso que se decreta la cautelar más gravosa. Sin embargo, durante esta mañana el abogado defensor de Joaquín Lavín León lo fue a visitar y recordó también algunas de las críticas que manifestó respecto a la resolución del juez Daniel Urrutia, apuntando principalmente a que no se habría hecho cargo de los alegatos de las defensas. Los invito a que pasemos a revisar esas declaraciones.
1: Pero usted pudo escuchar que esta defensa se le permitió hablar 4 horas, de los cuales en la resolución del tribunal no encontramos ni una línea de las 4 horas que uno dijo. Entonces, uno hubiera esperado que por lo menos hubiera un pronunciamiento. Miren, no estoy de acuerdo, esto está bien, pero por lo menos una opinión, un pronunciamiento respecto de aquello que uno, un trabajo serio, responsable que hizo durante una cantidad de tiempo importante. Y eso es lo que uno hubiera esperado.
0: Bien críticos por parte de la defensa de Joaquín Lavín León, entonces, de lo que fue la resolución del magistrado en particular, por el hecho de que no sería cargo de los argumentos de las defensas. Recordemos que por parte de la defensa de Joaquín Lavín León ocuparon cerca de 4 horas de la audiencia de formalización para hacerse cargo de los hechos presentados por el Ministerio Público, y por cerca de 2 horas también lo hizo la defensa de Arnaldo Domínguez durante esta semana en esta audiencia de formalización. Sin embargo, desde la parte querellante en particular, en representación de la Municipalidad de Maipú, consideran que estas críticas no tienen asidero, ya que no habría una esencia o un contenido del cual el juez se habría tenido que hacer cargo durante la resolución, por lo que consideran que está tranquilo respecto a una eventual apelación. Así lo manifestaron desde la parte querellante en representación de la Municipalidad de Maipú.
2: Sí, me parece que es una postura absolutamente absurda. El magistrado Urrutia dio cuenta en extenso de los antecedentes que constaban en la carpeta investigativa y que acreditaban la tesis tanto del Ministerio Público como de los querellantes. Y en el caso de la defensa hay que ser muy sinceros, si es que aquí lo que importa es la prueba. Todas las cuestiones que manifestó la defensa, los temas sobre los cuales dio cuenta en sus alegatos, no tienen ninguna corroboración en la carpeta investigativa, por lo tanto mal se podría hacer cargo de elementos que no constan en ninguna parte.
0: Por ahora corre el plazo de 5 días para que las defensas puedan recurrir ante la Corte de Apelaciones de Santiago en contra de esta decisión del magistrado Daniel Urrutia de dejar tanto a Joaquín Lavín como a Arnaldo Domínguez en prisión preventiva, y la audiencia, después de ser ingresados estos recursos, debería ser agendada lo antes posible debido a que se trata precisamente de 2 personas que se encuentran privadas de libertad.
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0: Mica Villarroel, tengo 28 años, psicólogo de profesión, hoy diputado, oriundo de Colina y colocolino.
1: Diputado, muchísimas gracias por recibirnos en su casa, Casa Nueva. Se cambió hace poco, así que parece que a partir de marzo han tenido cambios en la vida personal, en la vida profesional. Así que muchísimas gracias por recibirnos, porque queremos conocer de toda esta vida nueva.
0: Muchas gracias, Matilde, por la invitación a este programa. Honrado de estar acá en este programa que lleva tanto tiempo. Muy feliz.
1: Espacio de conversación que además a nosotros también estamos muy contentos de poder conversar con quien obtuvo la segunda mayoría nacional en cuanto a las votaciones, diputado independiente por el cupo del Partido Comunista. ¿Esperaba tanta votación?
0: No. No, yo no esperaba tanta votación. Cuando nosotros empezamos la campaña, yo los pronósticos que nosotros hacíamos era de sacar entre 40.000 a 60.000 votos, 50.000 en promedio. Y terminamos sacando 94.000 y siendo la segunda mayoría nacional. No lo esperaba para nada, pero contento. Creo que de alguna forma esa votación refleja varias cosas. Por un lado, cierto trabajo bien hecho en campaña, porque igual logramos llegar a personas que no conocían de mi historia, y por otra parte hubo personas que votaron también por mi historia, por lo que a mí me pasó el año 2019. Entonces se juntaron ambas cosas y producto de eso fue la votación que me hace sentir muy orgulloso.
1: ¿Y por qué quiso ser diputado?
0: Quise ser diputado porque a mí me ofrecieron tener cargos de elección popular antes, a propósito de lo que me pasó, ser convencional constituyente. Me ofrecieron ser candidato a cosas y yo nunca quise. Yo en ese tiempo era estudiante de psicología todavía y mi prioridad número uno era terminar la carrera. Entonces yo estaba muy enfocado en aquello, pero siempre hubo un interés por la política. O sea, yo soy una persona que gusta de escuchar análisis político, de escuchar podcasts de política, de conversar de política. Siempre me ha gustado.
1: Y antes del estallido también.
0: Antes del estallido también, sí.
1: O sea,
0: sí,
1: como
0: sí.
1: El interés por el debate público, por la política de chico en el colegio. ¿Venía de ahí también o no?
0: Sí, yo vengo de una familia que es bien política. Sin ser militante ni tener cargos, siempre en mi casa se conversaba de política. Yo entendía que desde lo más básico de qué es ser de izquierda, qué es ser de derecha, qué era la Concertación. Mis papás siempre votaron por la Concertación. Después, parte de ese grupo de personas que se fueron sintiendo decepcionadas de la Concertación. Entonces en mi casa siempre se habló de política. Mi hermano era dirigente estudiantil para el año 2011, 2006 también, él estaba en la media. Entonces vengo de una familia que siempre se habló. Y luego con el paso de los años y yo habiendo terminado mi carrera, entré a trabajar a Estación Central de psicólogo en una defensoría penal de víctimas. Y ahí conocí una realidad que uno conoce por la tele en general, pero vivenciarla y que las personas que yo atendía, los pacientes, me contaran hechos tan graves de violencia, homicidio. Yo atendí muchas mujeres que sus parejas habían sido asesinadas, mamás que su hijo estaba metido en la drogadicción, violencia. Personas desaparecidas, era una realidad que uno sabe que existe, más no la vive tan cerca. Y yo sentía que en ese trabajo psicológico yo lograba hacer que esas personas se sintieran un poco mejor semana a semana. Ese programa era atenciones semanales de esa persona y una buena atención de 45 minutos, pero sentía que quería aportar más, quería hacer incidir un poco más en cambiar este sistema, porque yo sentía que en el ámbito personal esas personas podían mejorar, pero había un sistema que funcionaba mal y yo quise participar de eso, y creo que esa fue una de las cosas que me ayudó a impulsarme. Y bueno, lo conversé con mi pareja, lo conversé con mis padres. Obviamente yo sabía que si entraba en esto no iba a cambiar solo mi vida, sino que la de ellos también. Entonces quise involucrarlo en la decisión y todos me apoyaron y así fue la idea de
1: Y
0: ser
1: así llegamos a
0: diputado.
1: los 94.000,
0: Sí.
1: 444 votos tengo acá.
0: Sí.
1: Ahora, yo siempre escuché en entrevistas que no quería ser un símbolo del estallido social, que no se sentía símbolo y que no quiere ser, en definitiva, reducido a un símbolo de un momento. ¿Con qué idea llega al Congreso? ¿Es para poder aportar a personas que están en su situación o para un deseo distinto? ¿Cuál es como el objetivo?
0: Yo cuando, de hecho, cuando empezó la campaña, yo en una entrevista dije, y que después parte de mi equipo dijo, oye, eso no se dice. Yo decía como, no quiero que voten por mí por lo que me pasó el año 2019, quiero que voten por mí por todas estas otras cosas que vengo a ofrecer, por este catálogo de ideas que tengo para ofrecer a la gente y que por eso voten por mí, no solo por lo que me conocen del año 2019. Y ahora ya siendo diputado, yo quiero aportar, y es un trabajo muy complejo porque además somos 155 diputados,
1: Sí.
0: pero quiero aportar en transformar o al menos poner la semilla de querer cambiar el sistema hacia algo que tal vez no lo tenemos del todo claro. Yo creo, de aquí entro como al análisis más político, que en la izquierda hemos perdido el horizonte político de... esto se nota en las últimas votaciones, donde las comunas populares que la izquierda históricamente representaba ya no están votando por la izquierda. Entonces, pareciera que el catálogo de propuestas a la gente ya no le hace sentido. Y yo quiero intentar aportar en la construcción de ese nuevo catálogo de soluciones, de propuestas, de construcción de un horizonte político en conjunto. Quiero estar en esa discusión. Y en función de ese horizonte político, que la vida de las personas que el 2019 fueron afectadas también cambie, pero
1: Ahora
0: no que esa sea la bandera que llevo adelante.
1: Uno contribuye de muchas maneras y en la política la forma también es el fondo. Siempre me ha llamado mucho la atención su manera de, Gustavo, de aproximarse a la gente. Nunca lo he visto con rabia. ¿Has sentido rabia?
0: Yo creo que en momentos sí sentí rabia, sentí que era injusto lo que me había pasado, y toda esa emoción se fue trabajando en terapia. Para mí la psicología fue una forma de entender todo esto que me había pasado y poder procesarlo. Mi terapeuta, que se llama María Eugenia Hurtado, fue quien me acompañó en ese proceso. Estuve 6 años en terapia y de alguna forma fui lidiando con esto, que es bien loco lo que pasó. O sea, el hecho de salir un día y perder la visión y no, cuando volví a la casa ya era todo distinto, es increíble. De hecho, en mi día a día, obvio que no estoy pensando en esto, ¿no? Ya es parte de, lo integré, digamos. Pero ahora que tú me lo preguntas y me salgo un poco y lo observo, digo, wow, es una locura. Pero dentro de todo este caos, yo siento que logré hacer algo, un proceso, y en terapia también, un proceso de volver a conectarme con lo esencial del ser humano, que para mí es el vivir en común, el vivir en colectivo. Y ahí me logré conectar con mis amigos, con mis seres queridos, con mi familia, con mis compañeros de la universidad en ese momento, y confiar y permitir que ellos me sostuvieran en ese momento. Y ese proceso, porque para mí fue hermoso y me cambió la vida, creo que fue a propósito de lo que me ocurrió. Tal vez si no me hubiera ocurrido esto, nunca hubiera dado ese paso.
1: Y eso lleva a que hoy día tenga que sentarse y dialogar con gente que está en la barre en digamos en la vereda opuesta y que estén también personas que justifican lo que pasó ese día y que apoyan a la persona que te disparó. ¿Qué significa estar con ellos en el hemiciclo? y tener que hacer un diálogo común para sacar este país adelante.
0: Es bien curioso. Yo creo que en el hemiciclo, en el Congreso, me he encontrado con dos tipos de personas que están en la vereda opuesta. Hay personas que son capaces de saludarte, de entablar una conversación, a pesar de que pensamos distinto, y a pesar de que incluso ellos pueden hacer la crítica a mi persona o a mi sector a través de los medios, pero que en persona van y te saludan y podemos conversar e incluso toman un café. Pero hay otras personas que también están en la vereda opuesta, que pareciera que esa sobre ideologización, voy a llamarle así, traspasa todo su ser y que no te saludan. Hay una suerte de desprecio. Y eso a mí me parece grave. Me parece grave
1: ¿Y
0: porque
1: eso lo siente?
0: yo lo he sentido en cuanto ni siquiera, como te digo, ni siquiera te saludan, ni siquiera se puede entablar una conversación. Y eso a mí me parece grave porque nos hace mal como democracia. Acá podemos tener puntos de vista distintos, podemos hacer críticas súper válidas políticas, pero no podemos olvidarnos que somos personas todos.
1: ¿Qué pasó con la diputada Javiera Rodríguez, que ella fue, digamos, vestida con colores militares el día que asumieron el cargo y con una consigna que estaba escrita en su vestuario que decía Chao pensiones de gracia? Y que, bueno, ella después dijo que no iba dirigido puntualmente contra usted, pero se entendió así. ¿Tuvieron después la posibilidad de conversar?
0: Sí, conversamos. Yo le ofrecí el espacio para que nos juntáramos a tomar un café. Ella aceptó y nos juntamos en el Congreso
1: Ella es
0: afuera.
1: hija de carabinero
0: Sí, ella es
1: y es
0: hija
1: del
0: de
1: Partido
0: Carabineros
1: Republicano.
0: y es del Partido Republicano. Afuera de la sala de sesiones hay un café y nos juntamos ahí. Y conversamos. Ella, claro, me explicó que esto no era para mí, me explicó que arriba de la sala estaba el fotógrafo de Republicano y ella quería que se le sacara la foto. Y yo acepté lo que ella me dice, voy a actuar de buena fe y pensar que es así. Ahora, yo también le expresé que ella ahora es diputada y que tiene las formas y los medios para plantear temas, que ya no es necesario hacer performance para plantear una cierta temática, y eso con respecto a la forma. Respecto al fondo, yo también le expliqué que hay personas que yo conozco personalmente que tienen pensiones y que tienen pensiones precisamente porque la labor que tenían antes, por ejemplo, leí el caso de un amigo que es soldador y que no va a volver a trabajar de eso. Y justamente ese día se estaba votando un proyecto de ley para hacer un monumento a el expresidente Piñera. Y yo le dije, mira, con toda la diferencia que tengo con el expresidente Piñera, la mayoría de las pensiones las dio él. Entendiendo él y su gobierno, entendía que había que hacer cierto acto reparatorio con las personas que perdieron uno de sus ojos. Y ahora ustedes quieren quitarla. Y bueno, ella me decía que no, que ella sentía que bueno, que sí habían personas como el caso que yo le daba, que sí necesitaban tener una pensión, pero hay otros casos que no. Pero al
1: Claro, pero
0: menos.
1: en el uno a uno la cosa cambia. Digamos, la conversación hace que las personas empiecen a ver otro punto de vista en ese café, por ejemplo.
0: Hay un estudio que a mí me encanta y siempre lo menciono en la entrevista, que en Estados Unidos hicieron el ejercicio de sentar en una habitación a dos personas que pensaban muy distinto en un tema y lo hacían conversar, lo hacían dialogar respecto al tema. Y después cuando salían, a cada uno por su lado, le volvían a hacer preguntas respecto al tema. Y el estudio demuestra que siempre que las dos personas se ponían a conversar, moderaban sus posturas, lograban llegar a ciertos consensos. Y ese ejercicio me parece súper bonito y con la diputada creo que podemos llegar al menos a conversar, a dialogar. Yo le manifestaba que entendía que cuál era su postura al ser hija de carabineros, pero que tenía que entender que había casos distintos y hay una mixtura cuando uno observa, hay diferentes casos. Entonces, no sé, espero haber logrado hacer que ella entendiera al
1: Pero claro,
0: respecto.
1: se pudieron sentar y tomarse ese café. Ahora, hay gente en la oposición, o sea, perdón, ahora son oficialismo, que han sido acogedores. Tú contabas también que, no sé, la diputada Jimena Sandón Te había regalado un huevito de chocolate de la Pascua de Resurrección.
0: Sí, la diputada Ossandón ha sido muy cercana desde el principio. Ella me recibió muy bien, nos saludamos. Hay otros diputados con el mismo presidente de la Cámara, Alessandri, también hemos cruzado palabras. Él está muy disponible para también hacer los arreglos en materia de accesibilidad del
1: Ah,
0: edificio.
1: sí, que ese es otro tema.
0: Entonces, eso es muy
1: Bueno, también
0: importante.
1: está el hijo del presidente Kast, de diputado.
0: Sí, pero con él solo no hemos saludado. De hecho, nos saludamos el primer día y no hemos vuelto a encontrarnos. Igual en el Congreso hay pocos espacios de encuentro, porque no sé si la gente sabrá, pero cada bancada almuerza en un salón distinto, cada bancada tiene pisos distintos. Entonces,
1: Casi un
0: y
1: hoyo al cambio.
0: en la sala, por un lado entra la gente que está ubicada en ese lado, y por otro lado, por los que están al frente, entran por otra parte. Entonces, yo siempre digo que el único espacio como de encuentro es el ascensor. Y de hecho es chistoso porque a veces entramos al ascensor con personas muy, muy mixtura de personas en el ascensor y hay como silencio incómodo. Es como el espacio donde nos podemos encontrar.
1: Ya, pero si tú entras al ascensor, alguien dice quiénes van en el ascensor, porque si tú no los conoces, ¿cómo vas a saber quiénes están?
0: Claro, ¿no? Y voy con mi equipo y me dicen, bueno, está el diputado
1: Ah, ya.
0: tanto.
1: Ahí hay un vaso blando.
0: Sí.
1: Ahora, tú decías, el presidente de la Cámara, el diputado Alessandri, está viendo también las facilidades para que el Congreso sea un espacio inclusivo en las cosas prácticas. ¿Cómo has podido trabajar? ¿Están los medios? ¿El computador tiene sistema Braille? ¿Cómo ha sido desde la parte práctica llegar al Congreso?
0: Primero, debo agradecer, y creo que es parte del ejercicio para yo poder hacer bien el ejercicio de diputado, es que se permitió que una persona me acompañara, que es Matías. Y Matías me acompaña en todas las labores del Congreso. Y eso es, obviamente, para mí una muy buena acción, porque me ayudaba a hacer mi trabajo de diputado. Ahora, en términos prácticos, por ejemplo, la botonera se le instalaron unos botones. Y yo llevé extra como unas letras en relieve para poner a prueba a favor, en contra, abstención. Pero el computador, por ejemplo, eso sí tenemos que poner el sistema iOS, que es un sistema que lo que hace es que hable el computador, igual como yo ocupo mi celular, pero en el computador. De hecho, el primer día, el 11 de marzo, había que votar por la mesa, por la presidencia. Y la pantalla es táctil y había que ponerla sobre la cara de las personas. Entonces yo no pude votar, tuve que venir un técnico y yo decirle, bueno, voy a votar por tal y tal. Eso yo comprendo que era el primer día y por eso no estaba habilitado, pero no debería ocurrir, pues una persona ciega o cualquier persona con cierta discapacidad o lo que sea, tiene que habilitarse los sistemas para que pueda hacerlo de forma independiente y autónoma.
1: ¿Y ahora?
0: Se está trabajando en eso, se va a instalar estos días, así que espero que eso avance. Y se han puesto baldosas podotáctiles en el piso también. Y
1: ¿Cómo son
0: los.
1: esas baldosas?
0: No sé si la gente quizás se ha fijado en el metro en general, cuando viene la escalera,
1: Sí.
0: son unas baldosas que tienen unos pequeños protuberancias, como
1: Sí.
0: unos circulitos. Y eso es para que cuando uno va con el bastón, se sienta que viene algo distinto en el piso, ya sea una escalera para abajo, una escalera para arriba. Así funcionan. Y la otra adaptación que yo pedí que se hiciera es que los ascensores digan en qué piso estamos. Eso también es muy importante.
1: Ya, ¿y cómo ha sido moverse? Porque para uno es difícil moverse en el Congreso, porque es como un laberinto, si uno no lo conoce bien, para perderse de todas maneras.
0: Es muy laberíntico el Congreso, sí. Felizmente Matías, que es la persona que me acompañó, ha podido aprenderse bien los caminos y no nos hemos perdido tanto, pero es muy común que los diputados se pierdan al principio.
1: Ahora, en estos días han ingresado proyectos que han sido importantes. Estuvo el tema de el aula segura, en que usted hizo una intervención que fue la primera intervención que hizo como diputado. Está también el proyecto de reconstrucción nacional. ¿Cómo, desde el punto de vista legislativo, han sido estas primeras semanas y cómo se ve para adelante el panorama desde el punto de vista político con esas discusiones?
0: Es complejo porque Solo hemos sabido de derrotas en proyectos importantes a nivel de votaciones. Y siento que hay poco ánimo del ejecutivo de negociar, de llegar a ciertos consensos. Y eso me parece grave en política. Si uno mira la historia de Chile, en términos políticos, siempre que alguien tiene grandes mayorías e intenta hacer grandes avances, nunca resultan bien. Entonces, creo que el Ejecutivo, a pesar de tener los votos, debería sentarse a conversar, a dialogar. Este plan de reconstrucción nacional, en realidad, es una reforma tributaria, digamos las cosas como son. Y todos los economistas, yo no soy un entendido en la materia, pero cuando uno observa a quienes saben, todos los economistas dicen, para que una reforma tributaria tenga cierta validez social, pueda avanzar en el tiempo, mantenerse, que establezca ciertos cimientos económicos, políticos, necesita tener consenso, necesita tener votaciones más altas. Se nombra mucho la reforma tributaria de Michelle Bachelet, que llegó a tener, si no me equivoco, 105 votos que se votó. Entonces, se construyó cierta mayoría, cierta gente de derecha en ese momento, de centro derecha, votó por esa reforma tributaria. Entonces, que ahora el Ejecutivo diga, a nosotros nos basta con tener el 50 más 1, creo que no es una buena señal.
1: Ahora, el presidente de la Cámara ha dicho que espera que sean mayorías más importantes porque son proyectos grandes. Llamó la atención que la candidata de la centroizquierda para las elecciones, Janet Jara, dijera que ella, si estuviera en el Congreso, sí aprobaría la idea de legislar porque es conversando como se entiende la gente. ¿Por qué van a votar en contra de la idea de legislar?
0: Me parece que es que a mí me pasa que este proyecto, creo que hay dos cosas ahí. Este proyecto, por un lado, en sus bases, nosotros ahora hemos estado estudiando el proyecto, es largo, tiene más de 200 páginas, lo hemos estado estudiando y tiene señales que son bien graves para mi gusto. Este proyecto busca en varias áreas bajar los impuestos, en el caso de las empresas, de 27 a 23. Va a dejar de recibir contribuciones y todas esas recortes vienen sin una compensación y por eso es tan grave. Es decir, Chile, y así lo ha dicho Quirós también, por un par de años va a quedar desfinanciado con la expectativa de que en el futuro esto dinamice la economía y por ende se genere más empleo y entre más plata al fisco. Ese es más o menos el diseño. Y eso a mí me parece grave, que ahora que el gobierno no proponga una cierta compensación. Eso por un lado. Y por otro, el gobierno no, a pesar de que nosotros como bancada hemos ofrecido espacios de diálogo, hemos intentado tender puentes con el gobierno no nos ha aceptado. De hecho, hoy que estamos grabando esto, vamos a tener nuestra primera reunión con Rubinot en el ex Congreso. Yo valoro esa reunión, vamos a ahí plantearle ciertas propuestas que nosotros tenemos y vamos a ver qué resulta de esa conversación.
1: Vamos a ver también porque hay varios sectores políticos, el Frente Amplio tampoco había tenido todavía su reunión, también la pidieron, ¿y qué sale de eso? En su primera entrevista con los medios de comunicación que dio uno a uno, el presidente José Antonio Kast, ya como presidente en ejercicio, dijo que él iba a ejercer la facultad de indulto. Él planteaba que había casos, algunos casos de violencia extrema, fueron utilizados y personas que defendieron la patria estaban condenadas y que iba a evaluar todas las situaciones uno a uno, incluso el del ex capitán de Carabineros, Patricio Maturana, que fue condenado a 12 años por quitarle la vista a Fabiola Campillay, la senadora. ¿Qué le parece esa facultad del presidente y que lo ejerza con ex uniformados que participaron en la represión o en la contención? Cada uno lo ve como desde su perspectiva del estallido social.
0: Me parece, debo decir varias cosas. Primero, que me parece súper grave esa declaración en cuanto dice que ellos defendieron la patria. Creo que la patria como concepto es un concepto que está constantemente en disputa de quién toma el concepto de la patria. Ahora, Si nosotros pudiéramos llegar a consenso, ya que hablábamos de consenso hace un poco, la patria lo somos todos, somos Chile, las personas que viven acá, los que estamos dentro de esta frontera, nuestro mar, nuestra tierra, nuestro aire, eso podría ser nuestra patria. Y acá estas personas se saltaron. Y esa patria, voy a decirlo de otra forma, esa patria genera una constitución y un conjunto de leyes. Y leyes y protocolos en el caso de carabineros. Y estos carabineros que están condenados por la justicia se saltaron esos protocolos, se saltaron esas leyes. Y este mismo marco de ley dice que las personas que se saltan esas leyes tienen una condena. Ese es el caso de estas
1: Exactamente.
0: personas.
1: Bueno, el indulto se ejerce para personas condenadas, que han cometido delito y que han sido condenadas por la justicia. Va más allá de, o sea, la justicia ya dictaminó que son culpables, pero el indulto pasa por sobre eso y es una facultad presidencial. Usted presentó una moción con otros diputados para derogar esta facultad presidencial.
0: Me parece que esta facultad huele a monarquía. Eso me pasa a mí, para decirlo como muy en simple. Me huele como al rey pasando por los demás poderes y diciendo, bueno, tú estás libre y tú no. Y por ende, creo que es una facultad que deberíamos dejar en el pasado.
1: Bueno, la ejerció el expresidente Gabriel Boric con personas que participaron en el estallido y que habían sido también condenadas por manifestarse.
0: Sí, me parece que esta facultad deberíamos dejarla de lado porque se le da este componente político donde quien está en el poder lo utiliza de cierta manera y yo creo que lo interesante de este proyecto que tú nombras, que lo presentamos junto a otros diputados, es que la diputada Fries, que fue la autora del proyecto, tomó los mismos argumentos que levantó la derecha hace 4 años atrás para criticar la facultad de los indultos y lo pasó a un proyecto y
1: Bueno,
0: se
1: ahora,
0: presentó.
1: pero es que lo curioso es que el presidente Kast quiere ejercerlo y después conversar su derogación. O sea, cada presidente quiere ejercerlo. Y es como la compensación pareciera a lo que hizo el expresidente Boric.
0: Claro. Ahora, a mí me parece, y lo digo de forma bien genuina, que más allá de lo que pase de aquí hacia el futuro, deberíamos derogarlo, llegar a un acuerdo en el Congreso y quitar esta facultad presidencial, que ya no hace sentido.
1: ¿Es demasiado peso para una sola persona?
0: Sí, me parece que es una atribución que tiene varias implicancias que cuando uno la analiza, el presidente, y de hecho yo hace poco tuve reunión con el subsecretario de Derecho Humano y conversamos este tema y él me decía, bueno, yo nosotros no sabemos qué va a pasar con esto porque es solo facultad del presidente. Y eso a mí me parece incluso un poco peligroso. ¿Por qué? Porque puede liberar a alguien. Aquí voy a llevar el ejemplo al extremo, ¿no? Pero cuando hace un tiempo atrás Kast nos decía, yo no creo las cosas que dicen de Krasnov. ¿Quién sabe si él podría liberar a una persona que para él, para su sensación, más allá de lo que dice la justicia, para su sensación, él no es como lo pintan? Y podría, y tiene la facultad él hoy para decir, bueno, no, libero a esta persona. Y eso me parece peligroso. Entonces, insisto que mi sensación es que esa facultad debería ser derogada.
1: Diputado, ¿y usted cree en la justicia?
0: Yo sigo creyendo en la justicia, sigo creyendo en la justicia, a pesar de que la justicia en Chile está tan poco, no está en su mejor momento, hace una década tal vez. Cuando uno ve la encuesta de cuánto creen los chilenos en la justicia en comparación a los demás países del mundo, en Chile es muy bajo. En Chile la gente no tiene esperanza en la justicia y eso me parece grave en cuanto hace un par de años, o quizás más de una década, y tú, Matilde, quizás lo recuerdas mejor que yo, se empezaron a popularizar, por ejemplo, estas detenciones ciudadanas. Y eso es demostración de que la gente no tiene confianza en que si toma a un delincuente y lo lleva ante la justicia, va a haber justicia. Y eso, entonces, me parece grave como en cuanto el análisis sociológico. Y en cuanto a lo personal, yo sigo creyendo en la justicia. Nosotros, yo estoy en un proceso que está avanzando judicial y espero que ahora en la apelación que nosotros hagamos junto al equipo jurídico podamos llegar a tener una sentencia, una condena, digamos.
1: Ahora, el próximo 13 de mayo vamos a conocer el texto final del veredicto que absolvió al exoficial de Carabineros Claudio Crespo de la acusación de apremios ilegítimos por haber disparado, porque se acredita que él fue el autor de los disparos que le quitaron la vista. Pero en la argumentación de la sentencia se dice que él actuó en defensa, en legítima defensa, porque había dos videos en que aparecía usted lanzando objetos contundentes hacia los funcionarios momentos previos a su lesión y, comillas, que al momento de resultar herido portaba una piedra en su mano derecha que razonablemente estaba destinada a ser arrojada. Esa fue la argumentación de los jueces al momento de dar esta sentencia. ¿Cómo lo ve usted?
0: Aquí nosotros tenemos que analizar ahora la sentencia, que yo a propósito de juicio he tenido que entender muchos conceptos de un juicio y claro, por un lado tenemos la condena que es mucho más breve y luego viene ya la sentencia que es el texto grande donde tenemos que evaluar los argumentos
1: Que todavía no conocemos.
0: que todavía no conocemos. Y analizando eso, bueno, tenemos la condena, que ya nos da ciertas luces de qué viene la sentencia. Y acá hubo ciertas atenuantes que tienen que ver con la ley Neil Retamal, por ejemplo, y que dan ciertas como atribuciones o ciertos beneficios a los uniformados. Que eso es parte de un análisis que también podemos conversar luego. Pero creo que acá lo que no hace sentido es que una persona, que este era mi caso, que estaba arrojando una piedra, quede sin visión y que eso no reciba una condena. Al menos a mí no me hace sentido.
1: Porque hay una
0: Ahora,
1: proporcionalidad en el uso de la fuerza.
0: dentro de los protocolos de carabineros existen reglas de gradualidad y de proporcionalidad, y que creo que acá no se cumplían.
1: Porque acá pareciera hacerlo responsable a usted.
0: Sí. Y de hecho, algo que yo también discrepo con esta sentencia, con esta condena, perdón, es que cuando ellos eligen el marco, los jueces eligen el marco para hacer el análisis de esto, se instalan desde las 3 de la tarde y nombran un hecho donde lamentablemente una persona entraron a su casa y le robaron, sacaron cosas de su casa, que pasó 2 o 3 cuadras más lejos.
1: Claro.
0: Y a las 3 de la tarde, lo mío ocurrió a las 6 en otro lugar. Entonces los jueces hacen una línea de tiempo que parte a las 3 de la tarde y nombran diferentes hechos para llegar a las 6 de la tarde. Eso, a mí al menos, sin ser abogado, pero que la gente evalúe, que nos está mirando, no sé si eso le hará sentido a la gente. A mí no.
1: Y bueno, hay que conocer los argumentos, pero están decididos a recurrir a la sentencia que conozcamos.
0: Sí, nosotros estamos evaluando y evaluando qué camino tomar, porque acá se abren dos caminos, apelar hacia la Corte Suprema, tomando alguno de los argumentos, o la Corte de Apelaciones. Y eso tiene que ser sometido a una conversación que haremos.
1: Ahora, ¿qué sentimiento le genera a Claudio Crespo?
0: Me pasa que creo que hay una cierta yo he entendido, he hecho el trabajo desde hace algunos años de intentar comprender por qué una persona llega a actuar como lo hizo Claudio Crespo. Y no me refiero solo al dispararme a mí, sino que a todos estos videos que reveló Zipper, por ejemplo,
1: Sí.
0: donde él salía gritando a la persona diciéndole que le iba a quitar los ojos, le sacaba un mechón de pelo a otra persona, una persona que se estaba quemando le decía a otro, bueno, déjalo que se queme. Yo intento entender cómo alguien llega a tener ese nivel de sadismo o de odio. Y me cuesta entenderlo. Me pongo dentro de de mi perspectiva profesional de psicólogo y pienso cómo alguien llega a ser así.
1: Él dice que no se arrepiente.
0: Y creo que tiene que ver con una institución que no ha sido reformada. Carabineros es una institución que genera estas como grietas, si uno pudiera analizarlas como sociológicamente, como ciertas chispas. Entonces, y no hay mecanismos para detener a estas personas antes.
1: Ahora hay otros protocolos, o sea, ya lo que operaba en ese tiempo, hoy ya no se aplica. La institución hizo las transformaciones.
0: Sí, y espero que se
1: Sí.
0: traduzcan en que no vuelvan a ocurrir este tipo de cosas.
1: Ahora, una

0: Una cosa es lo que él diga, el odio que él tenga, y otra cosa es lo que pasa por su corazón, de si se liberó de eso o no. En su fuero íntimo, ¿lo perdonó para soltarlo?
1: Yo tuve que hacer el ejercicio de no de perdonar, porque para que hubiera perdón tendría que haber arrepentimiento de la otra parte, pero sí de lograr soltar ese momento de mi vida. Yo por mucho tiempo sentía o quería que se acabara el juicio para poder sacar ese pie que aún se mantenía en ese momento de mi
0: Sí.
1: historia. Y siento que con el tiempo fui soltándolo y aprendiendo a dejar atrás aquello y de alguna forma ser libre. Y creo que lo he conseguido. Yo no creo ya seguir anclado a ese momento y me alegro mucho de eso. Sin duda es un momento que para siempre va a tener un impacto en mí y que cuando lo converso igual hay algo que se remueve dentro de mí. Pero ya no sigo con esa emoción. Yo creo que el momento en que uno es libre de alguna emoción que tiene muy anclada en
0: Sí.
1: el corazón es cuando ya deja de causarte ni felicidad ni enojo, sino que ya es una emoción más bien neutral.
0: Y es un
1: Ya,
0: alivio, ¿no?
1: y es un alivio tremendo. Es un alivio
0: Sí.
1: tremendo lograr hacer eso.
0: Y también es un alivio saber que no quedó en una nebulosa, sino que se estableció quién era la persona.
1: Bueno, Matilde, eso que tú dices es clave para mí. Yo recuerdo que cuando recién empezó esta investigación, a mí no recuerdo muy bien si los fiscales o la PDI me dijo, ¿sabes qué? Va a ser una investigación difícil. Va a ser una investigación difícil porque había muchas personas ahí, había muchos carabineros que tenían escopeta en sus manos, podría haber sido cualquiera, no existen imágenes claras. Va a ser una investigación difícil, me lo dijeron. Entonces, va a ser complejo identificar a una persona. Y recuerdo mucho esa conversación que a mí me afectó. Me afectó no saber quién iba a ser. Y cuando ahora en el juicio se acredita judicialmente que él fue la persona que disparó, algo también terminó de cerrarse, como si el círculo se terminara de cerrar y ya sé que esa persona fue. Quizá ya para que se termine efectivamente de cerrar tiene que haber justicia. Tal vez, no sé, creo que eso todavía estoy digiriéndolo aún.
0: Sí.
1: Pero sin duda algo termina de entenderse y clarificarse, que es súper importante, es muy importante.
0: Y usted hoy día está escribiendo otra historia, o sea, su vida ya no es eso, diputado, sino que pudo rehacerse y hacer otra vida a partir a lo mejor de eso. A lo mejor si no hubiera ocurrido eso, no estaríamos acá o estaría en otra cosa, pero el valor de haber podido tener una vida propia, una vida buena, y una vida que lo tiene en una posición súper distinta. Siento orgulloso.
1: Sí, estoy orgulloso. ¿Sabes qué me pasa? Que siento que he logrado, y es un trabajo de día a día, de lograr desde lo doloroso que me ocurrió, doloroso para mí, para mi familia, para mi entorno, transformar ese dolor en una energía que quiere construir. Que alguien podría llamarle amor a esa energía, pero estoy en un afán de construir. Yo, ahora siendo diputado, vengo con la idea de generar lo que hablamos hace un rato, un catálogo de propuestas que a la gente le haga sentido, ser parte de esa conversación, construir hacia el futuro, mirar hacia un año más, 4 años más. No solo porque la izquierda vuelva a gobernar, no solo por eso, sino que por algo que es mucho más profundo, que es que a la gente le vuelva a hacer sentido la política, que entienda que la política se trata de lo común y que en el estallido social, por primera vez, al menos en mis 28 años, en ese momento tenía, no sé, 19, 20, por primera vez la gente se interesaba en lo común, la gente se puso a conversar en las plazas y entonces. ¿Por qué digo esto? Porque en Chile existe esa energía, está apagada, la llamita está bajita, pero existe la energía de pensarnos comúnmente Y creo que tenemos que alimentar esa energía, esas ganas, ese entusiasmo, y en eso estoy, como intentando construir algo desde ahí.
0: Ahora, ¿valió la pena?
1: Es una pregunta que me la he hecho, porque también pienso que si el 2019 yo no hubiera salido a protestar, hoy no estaría aquí conversando contigo. Tal vez tendría una vida igual de feliz siendo
0: Distinta.
1: psicólogo, pero distinta, distinta. Y creo que la vida que tengo me hace muy, muy feliz. Me encanta lo que hago, me encanta vivir con mi pareja, con nuestras gatas acá en esta casa. Con mis papás, mi hermano, me encanta la vida que tengo, entonces no sé si la cambiaría. Ahora, sí te debo reconocer contigo, Matilde, que es algo que me he cuestionado, me lo pregunto, pero nada, soy muy feliz.
0: Se te ve muy feliz.
1: Sí, no, estoy contento, estoy
0: Sie
1: contento.
0: y siempre me ha llamado la atención tu sonrisa. Eres un hombre feliz.
1: Sí, es que cuando yo hace un rato te decía que, a propósito de lo que me pasó y del disparo, de quedar ciego, me tuve que conectar, o quise más bien, ¿no? Porque sigo, me tuve como una obligación, no, quise, fue una decisión de entregarme a disfrutar la vida, a comer cosas ricas, me gustan mucho los perfumes, me gustan los aromas. A disfrutar, a tomarme una copa de vino, no sé, esas pequeñas cosas, disfrutarlas con mi amigo, con la gente que me rodea, con mi pareja. Y eso me hace muy feliz, escuchar la música que me gusta,
0: Toca la batería que ya me voy a ir a tocar la
1: tocar la
0: mía.
1: batería. Sí, me gusta la música. Un tiempo estuve aprendiendo a tocar guitarra, también estuve aprendiendo a tocar piano. A veces soy poco constante, entonces dejo esas cosas de lado, pero están ahí. Claro, y esas cosas me gustan, me hacen muy feliz.
0: Gustavo, vamos a hacer una pausa y al regreso vamos a hablar de esta nueva vida, porque a partir de marzo, Gustavo Gatica no solamente se convierte en diputado, sino que empieza una vida nueva en esta casa, con una pareja. Así que al regreso de la pausa, vamos a conversar de todas.
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0: Estamos de regreso en esta edición de CNN Íntimo junto al diputado Gustavo Gatica y estábamos hablando de la vida, de lo importante que es disfrutar y de ser feliz, porque uno nunca sabe en qué minuto ya no está más. Y eso lo aprendiste de chico de tu mamá.
1: Sí, nosotros como familia vivimos un evento bien difícil porque mi hermana falleció cuando yo tenía alrededor de 8 años, ella tenía 18.
0: ¿Cómo se llamaba ella?
1: Carol.
0: Carol.
1: Se llamaba Carol y ella falleció de un cáncer. Tuvo alrededor de un año luchando contra el cáncer y falleció.
0: ¿Y tú qué te acuerdas de ella?
5: Me acuerdo de poco, sí me acuerdo que ella estaba encargada de irme a buscar al jardín y a veces se le olvidaba, llegaba tarde y yo tenía que dormir en el jardín. Y recuerdo que yo era muy chico, entonces ella, me acuerdo muy bien una vez que me llevó a una feria artesanal en Colina, eso, tengo esos recuerdos de ella. Y, pero yo como era el niño en ese momento, la guagua, siempre muy regalón también de ella. Y luego, cuando yo tenía, era adolescente, tenía 16, falleció un primo, que también de la misma edad que yo. Y entonces, ahí mi mamá me dice, Gustavo, ¿sabes qué? Si la vida nos ha enseñado algo, es que uno no se muere solamente de abuelito. La vida se puede acabar en cualquier momento y por ende debemos disfrutarla y no preocuparnos de cosas que no lo merecen. Y esa conversación a mí me marcó profundamente. Y quizás por eso también hoy vivo la vida de forma más ligera. Creo que Y debo decir aquí un paréntesis, que eso lo llevé al otro extremo, que de repente en la universidad me sacaba una mala nota y yo como,
0: chao, ah, ya. Claro, no pasa nada.
5: Pero no, hablando en serio, creo que se transformó un poco en una filosofía de vida, de disfrutarlo, sí. De querer.
0: Y de querer salir adelante. Ahora, 2 días antes de que a ti te dispararan, a tu papá le encontraron cáncer.
5: Sí.
0: Y eso también, me imagino que también te movió a recuperarte rápido, ¿no?
5: Sí, de hecho yo, el 6 de noviembre mi papá se venía haciendo exámenes una semana antes y el día 6 de noviembre del 2019 le diagnostican cáncer, le agendan una cirugía y recuerdo cuando mi mamá me lo dijo, yo... uno se le vienen todos los fantasmas.
0: Pues. Claro.
5: Y la palabra cáncer tiene una carga fuertísima. Y bueno, el día 8 a mí me ocurre esto. Estoy 2 semanas hospitalizado.
0: ¿Y tú te diste cuenta además al tiro que esto... O sea, cuando te disparan, te das cuenta que perdiste la vista, ¿no?
5: Sí, pues, a mí me disparan. Pasé unos minutos en shock. No sabía qué estaba pasando. Y luego cuando... pasa el rato y empiezo a respirar, a intentar uh-huh. como calmarme, empiezo de inmediato a pensar qué le voy a decir a mis papás. Uh-huh. Acabamos de recibir esta noticia hace 2 días atrás y recuerdo que la persona, Jaime Bastías, que fue la persona que me rescató y que me llevó al punto de salud, sí. Me decía, Gustavo, tenemos que avisarle a alguien, a tu mamá, a tu papá. Yo decía, bueno, no quiero. Y hasta que en un momento me dice, yo le digo, bueno, llama a mi hermano. Y llamó a mi hermano también estaba en la protesta, pero en otra parte, y después mi hermano le avisa a mis papás. Pero lo que iba a decir es que cuando yo estaba, después de estar hospitalizado, llegué a la casa y al día siguiente mi papá se va a la clínica a operarse. Entonces realmente fueron semanas intensas, después él llega de la hospitalización, también está convaleciente en cama. Entonces realmente fue un terremoto el segundo semestre del año 2019 para nuestra familia.
0: Pero fue lo que también te empujó a querer recuperarte rápido, a demostrarle a tu papá en el fondo que ibas a estar bien.
5: Sí, sí, yo quería intentar además estar bien para mi familia, quería estar bien para ellos, para que ellos también se sintieran bien. Y también con el desafío de volver a estudiar. Yo jamás quise congelar. Yo tenía pensado sí o sí en marzo volver a estudiar. Entonces me puse a hacer la rehabilitación, aprender a ocupar el celular, el iPad, para retomar en marzo. Bueno, después llegó la pandemia y no pasó, pero bueno.
0: ¿Cómo vivieron tus papás el momento en que tú juraste de diputado?
5: Para ellos estuvieron muy orgullosos. Yo,
0: porque ahora además tu papá después está bien.
5: Sí, no, o sea, está bien.
0: Se recuperó, está bien.
5: Bueno, a mi papá le han pasado muchas cosas. Pero mi papá es muy fuerte, es una persona muy fuerte. Y ahora ellos estaban muy orgullosos. Yo, El otro día lo hablaba con una diputada en la sala que me preguntaba esto mismo. Yo le decía que pues sobre todo para mi papá, que mi mamá también, que son personas mayores, aún existe cierto respeto por el Congreso, más que los jóvenes. A veces los jóvenes como cierta distancia con los políticos, pero para las personas un poco mayores existe todavía ese respeto por la institución, por el edificio, por el Congreso. Entonces yo estaba muy, muy orgulloso ese día. Felizmente estuvieron ahí en las graderías en ese momento.
0: ¿Pudieron acompañarte?
5: Sí, me acompañaron. Y nada, muy orgulloso. Y muy orgulloso también de este primer mes. Hace poco hice mi primera intervención en la sala y fue sobre los profesores. Yo hablé y mucho de lo que dije en esa intervención tiene que ver con lo que he escuchado de ellos, de la vida, de yo siendo su hijo, escuchando su realidad, y lo llevé a esa intervención, y entonces también estaba muy orgulloso de aquello.
0: Gustavo, y bueno, y acompañado de la Vivi, que es tu pareja hace más de un año, pero que recién ahora en marzo se vinieron a vivir juntos,
5: sí,
0: a esta casa, se cambiaron a esta casa. Bueno, tú estuviste casado y porque la Dani me decía, sí, yo soy la pareja de él, pero no soy la del matrimonio. Esa era una bolola que tuviste desde el colegio.
5: Sí.
0: Y ya, eso se acabó. ¿Qué es lo que significa esta casa y el futuro para adelante con la Vivi?
5: Bueno, la Vivi ha sido una tremenda compañera, una partner enorme. En la campaña estuvo junto a mí, dándolo todo. Y de hecho, voy a volver un poquito en el tiempo. Cuando yo tomé la decisión de ser diputado, o más bien venía pensándolo, una de las personas, de las primeras personas que le dije, o si no la primera, fue la Vivi. Y le dije, oye, sé que tengo esta idea, ¿qué opinas tú? ¿Cachai? ¿Qué te parece a ti? Y además yo siempre me he proyectado con ella, estar mucho tiempo para adelante, entonces yo sabía que si efectivamente yo tomaba esta decisión, iba también a tener un impacto en su vida, entonces me interesaba mucho saber su opinión. Y ella me dijo, dale, yo te apoyo, lo hacemos juntos, y en la campaña estuvo ahí apoyándome, después en el juicio también, estaba todos los días conmigo, al lado, acompañándome, entonces de verdad ha sido un pilar enorme. Y yo también espero ser un pilar para ella, sostenerla. Hemos construido una muy bonita relación y ahora estamos acá viviendo juntos en un espacio que nos gusta mucho, porque a ambos nos gusta recibir a nuestros amigos, hacer un asado, tomar un vino. Entonces estamos en este espacio que es súper rico, que nos permite hacer eso, nos permite recibir gente. Entonces estamos muy, muy contentos con nuestras gatas.
0: Y hay una proyección para adelante.
5: Sí, yo me proyecto mucho con ella, me encanta estar con ella. Creo que hacemos un buen equipo, nos gusta conversar de política, cuestiones que para otra gente podría ser muy aburrido, a nosotros nos gusta, y creo que tener un partner así en la vida, yo al menos lo valoro muchísimo.
0: Uh-huh. Estás partiendo la vida. ¿Cómo te ves en unos años más?
5: Me veo, más allá de lo que esté haciendo, espero ser feliz. Creo que eso es fundamental. A veces la gente, por condiciones de la vida o sin quererlo incluso, llegan a estar en espacios donde no son felices. Y yo espero construir una vida que me permita ser feliz, hacer lo que me gusta, hacer lo que creo correcto. En este momento, ser diputado es algo que me llena. Durante este mes al menos, un mes y medio, a pesar de lo intenso que es emocionalmente y laboralmente, porque muchas veces se cree que los diputados no hacen nada, y no es así, es mucha la pega, son jornadas exigentes, son largas, pero hasta ahora me gusta me encanta estar acá, pero también eventualmente sí, me gustaría en el futuro volver a la psicología, que yo siento que es mi vocación, me encantaba hacer terapia el año pasado, entonces eventualmente me gustaría volver a eso, pero principalmente ser feliz, eso es lo que me gustaría para el futuro.
0: Estamos haciendo esta entrevista un día 27 de abril. Hoy es el día de la institución de Carabineros. Hoy día, desde la posición de diputado, la relación con la institución es distinta. Hoy día te tienen que cuidar, brindar protección, seguridad. Y la institución también ha tenido un camino. ¿Cómo te relacionas hoy con la institución?
5: Mira, Matilde, yo siento que la emoción ha ido cambiando.

0: ahora que me pilláis, sí se habían violado los derechos humanos.
1: Exacto, y lo dijo un 10 de diciembre del año 2019.
0: Así es.
1: Pero creo que esa emoción ha ido transitando, ha ido cambiando. Hoy en día creo que la institución de Carabineros, por supuesto que es necesaria. Ahora, sí creo, y hace un rato tocamos un poquito el tema, que tiene que asegurarse y haber políticas internas dentro de Carabineros para asegurarse que esto no vuelva a ocurrir. O sea, y creo que se tiene que legislar, construir espacios de formación para que en Carabineros efectivamente no se vuelvan a violar los derechos humanos. E incluso, y algo que se hace en otros países, que se puedan hacer estudios, exámenes dentro de la institución para evitar que personas que tengan ciertas afectaciones mentales tengan ese poder. Porque nosotros como ciudadanos confiamos en esa institución, pues, y le damos poder, le damos un arma, le damos una luma, le damos un chaleco antibalas para que nos cuiden. Y por eso hay que ser muy cuidadosos con que esas personas efectivamente estén capacitadas para hacerlo. Y creo que tenemos que hacer ese trabajo. Por eso creo que es una institución necesaria, pero con esos resguardos siempre.
0: Pero hoy día la rabia ya se diluyó.
1: La rabia sí ha ido transitando hacia otro espacio, más de construcción. Creo que hoy, más que quedarse en ese enojo, y que, insisto, no lo critico, yo el 2020 tenía toda la... era muy válido mi enojo. Pero ahora creo que desde este espacio, además de diputado, donde puedo tener cierta incidencia pequeña, porque somos muchos diputados, pero tengo cierto espacio de incidencia, hay que construir y asegurarse de que hayan garantías de que esto no se vuelva a repetir.
0: Gustavo, se nos acabó el tiempo, pasó volando, pero como CNN Íntimo, te queremos dar las gracias por habernos recibido en tu casa. Y ahora, perdón por tutearte, pero...
1: No, tranquila.
0: Diputado, por haber abierto tu historia y por poder pensar en el futuro también. Así que gracias por estar con nosotros, por habernos recibido en tu casa con cafecito que te gusta tanto, los aromas, así que muchísimas, muchísimas gracias.
1: Muchas gracias, me sentí muy cómodo y fue muy interesante la conversación.
0: Muchas gracias.
1: Gracias.
0: Y gracias a ustedes también por recibirnos en sus casas y por supuesto los dejamos invitados como siempre a que nos volvamos a encontrar en una próxima edición de CNN Íntimo. Muchísimas gracias.

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3: Desde que estamos sobre la Tierra, los humanos miramos hacia el cielo. Buscamos una respuesta en las estrellas, miramos la luna. Pensamos también que nuestro Dios, de alguna forma, habita ahí. O bien queremos hacer un contacto con algún tipo de vida en la galaxia. Creemos que tal vez por ahí va a llegar un contacto extraterrestre sobre una nave espacial. Pero algo muy interesante es mirar a la Tierra como una nave espacial que cruza la galaxia, el universo, a velocidades que no imaginamos porque estamos arriba de ella y no lo percibimos. Y sobre esta nave estamos todos nosotros juntos. Somos un equipo y a veces ni siquiera nos damos cuenta. Estamos en la misma nave, tenemos el propósito al menos de vivir y tenemos la necesidad de aprender a hacerlo en armonía. Esa última parte nos ha costado comprenderla. La tripulación de esta nave no logra todavía funcionar como un equipo. Pero tenemos las posibilidades.

0: tenemos las herramientas dentro de nuestra biología para hacer el ensamble y lograrlo de manera perfecta. Y es por eso que hacemos este programa que se llama Pares Impares, para descubrir esas fórmulas en las que el equipo podría funcionar mejor a través de la colaboración, de los valores que nos han traído hasta acá, de la esperanza. Y es por eso que les queremos dar la bienvenida a Pares Impares. Y una de las herramientas que tenemos los humanos en nuestro cableado es ese pedacito de nuestra biología que nos permite colaborar unos con otros. Ustedes hoy cuando se levantaron pensaron en los problemas que tenían, en los pendientes, probablemente en el trabajo, han estado corriendo mucho, ¿verdad? ¿Han pensado en algún momento con quién podrían colaborar? ¿Han abierto la mirada a la posibilidad de ver para hacer qué ustedes podrían reunirse con alguien? Pues eso lo hacen muchos chilenos y chilenas, muchas instituciones, muchas empresas. Colaboran por propósitos colectivos y con eso definitivamente crean un nuevo hub, un nuevo botón de esperanza dentro de nuestro país. Colabora por es una iniciativa que reconoce a todos esos que tienen dentro de sus pendientes la tarea de colaborar con otros para construir un mejor país. Ese fue el evento en el que se reconocieron a muchas de estas instituciones. Nosotros pudimos estar ahí y la siguiente nota que trae el informe es de Camila Sumastre y Francisco Bermejo.
1: En una colmena nada ocurre al azar. Cada abeja cumple una función y juntas logran sostener un sistema que depende completamente de la colaboración. Algo parecido ocurre en nuestra sociedad. Cuando las personas y organizaciones se articulan, se abren nuevas posibilidades y el impacto se multiplica. Desde esa lógica nace Colabora Por, una iniciativa que promueve la cooperación multisectorial para enfrentar desafíos comunes.
2: Colabora Por nace con las ganas de reconocer que existe colaboración multisectorial en el país y que generalmente las noticias que se escuchan no son tan positivas como lo que realmente está pasando en el país. Sabemos que estas colaboraciones existen, sabemos que están repartidas a lo largo de Chile, entonces dijimos, ¿por qué no les damos una vitrina, una tarima? Somos su tercera vocería y amplificamos este mensaje.
1: Es de esta forma que se realizó por primera vez la entrega de los premios Colabora Por. Se reconocieron 15 alianzas estratégicas a partir de una convocatoria que reunió más de 300 postulaciones y que ha beneficiado a más de 1 millón de personas.
2: Fue súper difícil elegir porque en verdad no es que una colaboración sea mejor que otra. Es el momento y el lugar indicado donde están, el impacto que están haciendo, la trayectoria que tienen y la necesidad que tienen de ser amplificadas.
3: Pareciera que estamos acostumbrados a ver que en Chile hay como dos almas, hay una alma que se pelea, pero hay un Chile de las personas que se levanta temprano para hacer el pan, de la vecina que cuida al otro. Entonces lo que estamos haciendo acá es llevando la atención a mirar ese Chile que está colaborando.
1: Así se reconocieron proyectos de distintas áreas, pero con un foco común, generar impacto real en Chile. En total fueron 9 categorías, desde educación y liderazgo hasta comunidad e innovación. Uno de los programas destacados fue Conexión Puma en la categoría de Acción por el Clima, una iniciativa impulsada por ISA Chile en el marco de su programa de sostenibilidad territorial, el cual busca proteger la biodiversidad y fomentar la conciencia ambiental en el territorio.
4: Conexión Puma nace de Conexión Jaguar en ISA para todas sus empresas en Latinoamérica. Estos desafíos no los podemos enfrentar solo. Hemos invitado a una gran cantidad de colaboradores donde se suman Colo Colo, Fundación Basura, Fundación Reforestemos, Bioparque Winsó y Plan C, con los que hemos trabajado arduamente por desafíos que nos hemos planteado para el largo plazo en concientizar respecto de la emergencia climática que tenemos.
5: ISA llega a nosotros con la propuesta, dice cómo queremos impactar a nivel nacional. Ustedes son una fundación con trayectoria en temas de residuos, de erradicar la basura. ¿Cómo, qué hacemos?
1: Gracias a la colaboración de 8 actores sumado a las comunidades locales, se logró concientizar a más de 2.000 niños sobre el tema, así como proteger más de 20.000 hectáreas de bosque nativo del Parque Nacional Nahuel Huta. Por otro lado, gracias a la colaboración con Colo Colo, se recicló 1/2 tonelada de desechos de 9 partidos del Estadio Monumental.
5: Nuestra parte tiene 2 áreas principales. Una es la gestión de residuos en el Estadio Monumental, y no solo la gestión, sino que la educación socioambiental hacia los asistentes finalmente, que cualquier cambio sociocultural que queramos hacer tiene que ser con educación.
6: Reciclaje para todos los partidos de fútbol que tenemos nosotros, tanto masculino como femenino, talleres, escuelas rurales para explicar acerca del reciclaje, Y toda esta iniciativa nos permitió ser el primer club en el mundo en ir a presentar el proyecto a la COP26.
7: Todo ese tipo de actividades moviliza a que tenemos que cuidar el planeta y de una u otra manera nosotros somos una gente súper importante.
1: Así como Conexión Puma fue una de las iniciativas destacadas, en la categoría de inclusión y economía circular se reconoció el trabajo de la red de alimentos.
8: Hambre es dormirte temprano para no tener que sentirla.
9: Hambre es preferir que tu hijo coma y tú no.
1: El primer banco de alimentos de su tipo en Hambre Chile, que en sus 15 años de operación ha logrado rescatar más de 100.000 toneladas de alimentos.
10: El hambre no se ve, pero se siente, ¿no? 1.300.000 chilenos viven hoy día en extrema pobreza. Más de 700.000 personas sufren hambre severa. La Red de Alimentos es el Banco de Alimentos de Chile. Somos una corporación de derecho privado sin fines de lucro y nuestro objetivo principal es rescatar alimentos y productos de aseo y higiene personal y entregarlos a personas que están en situación de vulnerabilidad.
1: A la fecha, esta red ha beneficiado a más de 243.000 personas en situación de vulnerabilidad, un logro que se sostiene en la colaboración en la que más de 602 organizaciones y 257 empresas trabajan en conjunto. Entre sus iniciativas más destacadas está la despensa social en San Bernardo, un espacio que no solo entrega alimentos, sino que también promueve el sentido de comunidad entre miles de personas mayores.
11: Esta ayuda nos viene pero espectacular.
12: Realmente nos saca de gran apuro.
13: Que le agradece a la despensa porque nos beneficia en un alimento que a veces no lo tenemos.
14: Entonces, para mí la despensa es algo importante para mí.
15: Ojalá fueran muchas cosas más y mucha gente más que necesita.
10: Nosotros decimos a veces casi que el alimento es como la excusa, ¿no? Porque se han transformado estas despensas también en unos lugares comunitarios donde no solo entregamos productos, sino que también se entrega dignidad, se entrega esperanza, se entrega compañía entre ellos mismos, empiezan a colaborar también entre ellos, ¿no es cierto? También ahí hay otra red de colaboración donde algunos de ellos empiezan a dar talleres a otros.
1: 15 iniciativas con focos e impactos distintos, pero que comparten un punto en común, el valor de la colaboración entre el sector público, privado y la sociedad civil para construir un futuro compartido. Uno donde la confianza no solo es clave, sino un pilar fundamental para generar cambios reales.
3: La colaboración tiene la base de la confianza. Y la confianza es un acto de valentía, porque confiar en otro es correr el riesgo a que te defrauden. Y ese riesgo, cuando lo corremos y el otro responde, se construye.
10: Bueno, para nosotros es muy importante porque sin las empresas que nos entreguen alimentos, productos, la red deja de existir. Sin las personas que nos apoyan, la red deja de existir. Entonces, verdaderamente es una cadena completa de colaboración en la que estamos todos tras un mismo propósito.
5: Cualquier cambio sociocultural que queramos hacer requiere muchos esfuerzos y requiere que todos los actores de la sociedad avancemos en paralelo. Funcionamos como sociedad como un engranaje. Entonces, si hay una pieza que no está funcionando o que no está avanzando de forma colaborativa, esos cambios finalmente no tienen resultado.
1: Tal como las abejas renuevan constantemente su compromiso con la colmena, colabora por Proyecta para Julio, una nueva edición que busca impulsar iniciativas frente a diversas problemáticas, con un camino en común, el de la colaboración.
0: Oye, ¿y la Javi es tu amiga? Mira, amiga no, es como una conocida, ¿verdad? Muchas veces hacemos esa distinción cuando nos preguntan por alguien y dejamos como a los conocidos como por allá. Sin embargo, los conocidos muchas veces son muy importantes porque son parte de nuestro entorno. Pero, ¿por qué deberíamos ponerles más atención? Se los contamos en la siguiente cápsula.
16: ¿Cuántas veces has dicho, o sea, no es mi amigo, es un conocido? Las personas establecemos relaciones con diferentes niveles de cercanía y los conocidos son un aporte más importante de lo que creemos. En 1973, el sociólogo de Stanford, Mark Granovetter, encuestó a 282 hombres sobre cómo habían conseguido trabajo. El 84% lo logró gracias a un conocido y la minoría lo hizo mediante un amigo cercano. Así nació la teoría de los lazos débiles, que sostiene que estas relaciones son especialmente valiosas para acceder a nueva información y oportunidades. Además, según un estudio realizado en 2014 por la Universidad de Columbia Británica, estas representan el 60% de las interacciones sociales diarias. La vecina que saludamos por las mañanas, o un compañero de trabajo o universidad, o esa persona con la que te llevaste muy bien alguna vez y ahora la tienes en tus redes sociales. Simples conocidos que pueden pueden volverse muy relevantes, y es que, aunque se califiquen como lazos débiles, pueden aportar significativamente en nuestro camino y ayudar a construir una sociedad más conectada. Así que recuerda, todas las relaciones son un aporte a la vida personal y común.
0: Vamos a ir a una pausa en Pares Impares, pero ya volvemos con mucho más, así que quédense con nosotros.
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0: Que hemos querido difundir y volver viral en Pares Impares es la idea de que Chile sí exporta vino, sí exporta cobre, pero también exporta modelos de solidaridad. Tenemos grandes organizaciones que trabajan en distintas causas en el mundo, la Teletón, Coaniquem y muchas otras que no voy a nombrar, Techo, etcétera, que han logrado desarrollar un modelo de colaboración, de asistencia, de creación de herramientas sociales que hemos exportado a otras partes del mundo, y eso nos hace tener mucho orgullo. Y la historia que les voy a contar a continuación es otro de esos casos de exportaciones no tradicionales de un producto sofisticado, lleno de capital humano, lleno de propósito y que transforma el mundo, y es el caso de la Fundación Fútbol Más. Hoy estamos, gracias a esta fundación, una vez más, el nombre de Chile reconocido a nivel global, a propósito de un premio que se enfoca en relevar aquellas causas que unen el deporte para el bienestar humano. Y vamos a hablar sobre este reconocimiento que nos tiene muy contentos junto a Guillermo Rolando, cofundador y director ejecutivo de esta Fundación Fútbol Más. Bienvenido y felicitaciones.
24: Paloma, muchas gracias. Imagínate, para nosotros estar aquí, una alegría gigante, ¿no? Y muy bien acompañado.
0: No, sí, mira, nos preocupamos mucho de que sobre todo el premio, no tanto tú, pero el premio salga muy bien.
24: Lo sé, es verdad. A mí me hicieron un par de cosas de maquillaje.
0: Pero
24: aquí fueron como 45 minutos, que quede bien, que se vea de maravilla y que luzca, obviamente, ¿no?
0: Oye, Guillermo, ayúdanos a entender mejor por qué tenemos que estar tan orgullosos por este premio.
24: Uf, mira, a ver, como Fondo Más, estamos muy felices en realidad con lo que pasó. Yo creo que...
0: ¿Por qué este premio es importante
24: por varias
0: en el
24: cosas.
0: Fondo?
24: El premio, quiero hablar del premio, ¿cierto? Como este es el premio más prestigioso del mundo del deporte. Imagínate una ceremonia que fue hace dos lunes atrás.
0: Como el balón de oro de este tema.
24: Y el balón de oro es de fútbol. Esto incluso es de todo el deporte. Acá
0: claro.
24: Se premia atletismo, Fórmula 1, golf, rugby, fútbol, por supuesto. Entonces, estar, imagínate, rodeado con las máximas estrellas del deporte mundial. En la ceremonia estaba, no sé, Carlos Alcaraz, Sabalenka, estaba Djokovic, estaba Lamine Yamal, muchas estrellas del pasado, de Nadia Comaneci, Cafú, Boris Becker. Es bien impresionante para uno
0: O sea, tú estás como un niño.
24: Total, a mí me gusta el deporte toda la vida. Entonces, son grandes figuras que tú siempre vistes por televisión y después ten la oportunidad, no solo de verlos en un evento, eso creo que me gusta mucho transmitirlo, sino que con muchos de ellos tuvimos la oportunidad, incluso fueron a las clases de fútbol más. Estuvieron con los niños con quienes nosotros trabajamos en Madrid. Nos abrazamos, compartimos miradas, visiones, nos preguntaban qué estamos pensando para futuro. Como que lo agradeces mucho.
0: O sea, primero porque te conecta con tal vez el elemento más fundamental que tiene el deporte, una de las razones más profundas de por qué a todos nos apasiona algún deporte o nos convoca, y es ese mínimo como un múltiplo que es que estás junto, colaborando con otros, en torno a un lugar donde además disfrutas, o sea, tiene unos ingredientes muy concretos el deporte, ¿no?
24: Mira, el deporte que nosotros vivimos en el día a día, bueno, y todo, ¿no? A quienes les gusta, el deporte conecta, el deporte une, el deporte te saca lo mejor de ti también, ¿no? Desde pasarlo bien, entretenerte, y como también ponerte metas, objetivos, valorar muchas veces incluso a tu oponente, porque te ayuda a que tú quieras entrenar y hacerlo mucho mejor. En distintos niveles, ¿eh? Tanto a nivel mundial como a quien agarra una bicicleta una vez a la semana y sale con su amigo, o quien se juega una pichanga por ahí en algún lado, etcétera, etcétera, ¿no? Tanto niños, niñas, eso también es una maravilla del deporte.
0: Guille,
24: infancia,
0: espérate.
24: Adulto.
0: Volvamos a lo del premio. Este premio específicamente reconoce a aquellas organizaciones que trabajan como más allá del deporte o a través del deporte por el bienestar social.
24: Claro, mira, son 8 categorías en este premio. Mejor deportista, hombre, mujer, equipo, etcétera, etcétera. Y la de nosotros se llama Sports for Good, que la traducción sería el bien que hace el deporte a la sociedad. Entonces, en esa categoría obviamente se nominan a instituciones, fundaciones, clubes deportivos, quienes nos dedicamos a que a través del deporte poder entregar herramientas a la sociedad. Y nos llegó una carta hace 2 meses diciendo, confidencial, decía por todos lados, de que estamos nominados. Entonces imagínate, ya primero haber estado nominado a nivel mundial para el premio, insisto, más relevante del Orbe, y bueno, ya le vamos a contar ahí lo que
0: premio de Cartier, además, no cualquier premio.
24: Es verdad.
0: Oye, entremos un poco en por qué se merecen este premio. Nosotros acá en Pares Impares hemos hecho un seguimiento y hemos tratado de mostrar el impacto, porque efectivamente ustedes tienen un modelo que además impulsa lo bueno del deporte, porque todos sabemos que las cosas pueden sacar también lo peor de nosotros, y muchas veces el fútbol lo hace. Pero ustedes toman esos otros elementos que son propios del fútbol, los llevan a zonas donde hay niños vulnerables, que muchas veces están en manos de las redes narco, están expuestos a muchas vulneraciones de sus derechos, con padres muy ausentes, no solo en Chile, sino en el mundo. Y ahí, ¿qué hacen?
24: Mira, un poco la primera pregunta, ¿no? El por qué creemos que vieron a Fútbol Más, ¿no? Yo creo que primero es la trayectoria, hay una historia acá. Son casi 20 años, son 18 años, y que no es fácil, ¿no? Que una institución vaya creciendo, vaya aprendiendo.
0: Es un adulto la institución.
24: Es un adulto, de hecho, claro. Ya acabamos de pasar ahí a la adultez. Por lo mismo hemos pasado por la adolescencia también, para ser justos en esa trayectoria. Y todas las personas que han pasado, ¿no? Que van aportando. Eso es una primera parte. Lo segundo, que una institución, un poco, Paloma, lo que tú recién mencionabas, que hemos tenido la suerte de hacer un modelo que se pudo replicar en muchas partes del mundo. Imagínate partir en 4 barrios en Santiago y hoy día estar en Nairobi, estar en París, estar en Madrid, estar en el País Vasco, no sé, en Ciudad de México, en Monterrey, en Trujillo, en Guayaquil.
0: ¿Cuántos lugares del mundo tienen este modelo?
24: Hoy día permanentemente estamos en siete países. Pero tú le sacas, me encanta contarlo de esta manera, hoy día tú le sacas una foto al mundo, que va obviamente girando, te vas a encontrar con cerca de 200, 250 clases de fútbol más hoy día. Entonces, y eso es muy bonito.
0: 200 clases en 7 países.
24: Exacto, en distintos idiomas, con niños y niñas de 6 a 15 años, en colegios, en campos de refugiados, en el fondo en muchos barrios. Es súper interesante lo que va ocurriendo. Entonces, lo que fuimos entendiendo es que una metodología de que creo que ahí tuvimos una buena visión, que dijimos, ¿sabes qué más? Armemos algo que sea muy único, que entregue muchas herramientas, pero que sea fácil de adaptar si estás si estás en Santiago o estás
0: en
24: Nairobi, o estás, da lo mismo, en Rancagua, una caleta de pescadores en Tarapacá, o estás tal cual en la frontera de Estados Unidos con México, o con niños migrantes en París, y que te funcione. y funciona.
0: ¿Y por qué la metodología funciona? ¿Qué ingredientes tiene que lo hacen así de plástico, ¿no? Mira, de moldeable?
24: Lo primero que yo creo que hay que reconocerlo, que nos anclamos a algo que es súper evidente, pero el deporte y las normas del deporte son conocidas por todos en el mundo. Después de 20 años eso fue súper evidente, ¿no? Pero cuando tuvimos la primera visión era como, chuta, pero si hago un pequeño paréntesis, esto viene en equipo, pero la primera idea, yo soy de Rancagua, estaba trabajando en la India hace 20 años.
0: No solo eres de Rancagua, sino que eres de O'Higgins.
24: Yo soy de O'Higgins, exacto, ¿cierto? Y que más encima va muy bien en la Sudamericana, así que ojalá que siga muy bien. Y de repente estás tan lejos de tu tierra. Y te das cuenta que cuando cae una pelota de fútbol, y siempre viajo con una pelota de fútbol, soy un tipo muy adicto al deporte, ¿no? Y pasa exactamente lo mismo que en tu lugar de origen, pero lo mismo. Y sin poder comunicarte lingüísticamente. Pero
0: puedes jugar fútbol.
24: Entonces tú dices, para. Chuta, si todos sabemos lo que hacemos. Ahí yo pensaba, una pelota la puedes llevar incluso en lugares más difíciles del mundo, donde tal vez está todo cerrado porque es vulnerable, porque está estigmatizado, porque es muy peligroso, o todas las anteriores. Nosotros pensamos, a ver, si tú llegas con una pelota, y más encima, quieres trabajar con la infancia de ese lugar. Yo también tengo dos hijas. No hay ningún adulto que tenga hijos, sobrinos o nietos que no quiera lo mejor para ellos. Aunque tú te dediques a cosas tal vez no, que no son las más deseables.
0: Por lo tanto, los mínimos comunes múltiplos son, conocemos las reglas del fútbol,
24: sí.
0: Todos queremos que nuestros hijos estén
24: exacto.
0: bien.
24: Exacto, eso es.
0: Y un eso tercer es. Elemento que es terrible y es la razón por la que surge y es, en todas partes hay infancia vulnerada.
24: Exacto. Te prometo que el fútbol más se ancla en eso. Y de ahí dijimos, bueno, pero hagamos una metodología que sea única, que trascienda, que se haga con mucho cariño, con mucha magia, que sea muy profesional también, que te la juegues, ¿no? Y que un profe en Nairobi o en París o en Santiago que sueñe que lo que estamos haciendo le estás transformando la vida a un niño. Sí, y eso creo que es futuro más también.
0: A mí me emociona mucho este proyecto porque... probablemente hay mucha gente que está igual de dolida por la situación de la infancia en el mundo. Le pasa que sentimos siempre que es como una línea en el agua. Cada cosa que se hace no es suficiente, es demasiado grande lo que está viviendo hoy día el mundo de la infancia. Tenemos hoy día acceso a unas cifras de violencia, de abuso sexual, que además están creciendo, lo que no se explica. Uh-huh. O sea, ¿cómo podemos estar en esta situación? Pero sin embargo, lo que ustedes hacen, al mismo tiempo... logra resolver una cuestión práctica, sacar a los niños de la calle y les mete un esquema moral que los transforma. Eso a mí me parece sorprendente. Sí. Cuéntanos un poco qué te dicen los niños, qué te dicen los padres y qué has visto tú.
24: Y creo que, y sumado eso, Paloma, para responder esa pregunta, hay otro factor también de Fútbol Más que nosotros siempre trabajamos con el mundo adulto también, claro. Pensando en la infancia.
0: Y es eso, la comunidad completa.
24: Y eso creo que también fue muy, muy, entre comillas, tal vez visionario en su inicio, ¿no? Que nosotros dijimos, estos deportes es el lugar difícil, pero el mundo adulto es el que tiene que proteger a su infancia. Mm. Y el mundo adulto de ese barrio, de ese colegio, de esa vulnerabilidad. Y eso funciona muy bien. Entonces, la praxis, por ejemplo, nosotros trabajamos con dos profesionales, ya explicando incluso hasta el modelo. Un entrenador, un profe de educación física, estos deportes, motricidad, es entretenido, es juego también, ¿eh? Esto no es solo 4-4-2, como quieran verlo, incluso los tipos adictos al fútbol, esto es pasarla bien.
0: Evidentemente yo no sé lo que es 4-4-2, pero no me interesa. Pero
24: me encantaría que me invites, por favor, a un programa para que te cuente qué es 4-4-2, porque te va a cambiar la vida.
0: Primero me tiene que gustar el fútbol, yo soy de otra especie.
24: Pero bueno, después nos ponemos de acuerdo con el 4-4-2. Bueno, y tienes un segundo profesional, que es del área de las humanidades, psicólogo, antropólogo, sociólogo, etcétera, ¿cierto? Trabajador social, que hace todo el trabajo con el mundo adulto. Y eso creo que también es muy importante. Nosotros ocupamos un concepto de que es generar espacios protegidos para la infancia. Mm. Y eso lo tiene que hacer el mundo adulto.
0: De todas maneras, es nuestra tarea.
24: Y es la tarea, funciona.
0: Oye, ¿y qué te dicen? Te voy a repetir esta pregunta.
24: Dale.
0: Concentrémonos, Guillermo.
24: Estoy concentrado.
0: ¿Qué te dicen los niños y los papás
24: mira,
0: de esta historia?
24: Chuta, son mil historias, son 18 años, imagínate. Yo te lo voy a poner atrás de un ejemplo que para mí es muy cercano y que me marca mucho. Cuando fuimos a este evento, fui con la Javi, Javiera, que yo la conozco ya de chiquitita, 8 años, ¿no? Del Espejo, y hizo todas las clases de fútbol más, ¿no? Conocemos mucho también a su familia. Y
0: hoy día ella es parte de la organización.
24: Y más encima logró estudiar, trabaja en la municipalidad de Los Espejos y es muy parte de Fútbol Más. Mm. Y eso nos ha pasado mucho. Y ella, en la conferencia de prensa que tuvimos que hacer en Madrid, ella dice, por ejemplo, que Fútbol Más le marcó mucho por cómo los profes los trataban a los niños, que los cuidaban mucho. Y lo que ella más soñaría es que ojalá Fútbol Más llegue, ojalá a todos los niños de la zona sur de Santiago, pero se entiende que es ojalá a todos. Y se nota que hay cambios muy, muy relevantes. Yo creo que el sentirte parte también, Paloma.
0: Sentirte visto.
24: Sí. ¿Qué importa?
0: Cuidado
24: también, ¿no?
0: Sentirte que importa.
24: Y pasarla bien desde la infancia.
0: Y ser parte de un grupo.
24: Yo creo que somos seres sociales finalmente. Mm. Entonces, yo creo que el sentir que tú le importas a otra persona te da fuerza. Y esto aplica a todas las edades, ¿no? No solo para la infancia. Y creo que Fútbol Más ayuda a que cada uno es importante. Y más encima, y quieres parte como sentir pertenencia. Entonces, genera cambios muy bonitos.
0: Es muy conmovedor. Oye, ¿y hay una mamá de Javi o una mamá de algún niño que te haya dicho algo? Lo digo también porque la infancia vulnerada es una cuestión que es demoledora, ¿no? Pero también es demoledora la sensación de los padres que ven que sus hijos están expuestos, pero que trabajan 1,000,000,000 de horas al día y no pueden estar con ellos. O sea, nadie no quiere estar con su hijo, ¿verdad?
24: Sí.
0: Y esa también es una realidad en Chile y en muchos lugares del mundo que es devastadora. O sea, no podemos en muchos casos hacer lo que nos gustaría hacer para cuidar a nuestros hijos. Entonces, ¿qué te dicen esos padres o madres que a veces no están, pero que han delegado de alguna forma ese rol?
24: Yo intento, Paloma, ir prácticamente todas las semanas de mi pega, de mi vida en realidad laboral, que ya son harto años, de ir siempre a un bar o a las cosas que me dedico a trabajar, ¿no? Entonces, Fútbol Más, tengo la suerte de ir conociendo muchos padres, abuelos, tíos. Siempre hay un adulto. Aquí las estructuras familiares son diversas, pero siempre hay un adulto que se preocupa. Y las palabras son muy bonitas. Son como el rol. Te pongo un ejemplo. Nosotros partimos en varios barrios ahora la primera semana de abril. Y en algunos barrios hicimos unas clases modelo, que le llamamos, las primeras semanas de marzo. Y llegaron muchos apoderados. Y como era una clase modelo y partíamos recién, dos semanas después nos decían, pero profe, ¿por qué no partimos al tiro? Como que nos estaban esperando del verano en muchos lugares. Y eso, sí, lo agradeces también. Y te van transmitiendo la importancia que tiene para su hijo y para ellos como hogar. Uh-huh. Que primero que estén ocupados, que estén haciendo cosas que les guste. Uh-huh. Y muchos, yo no soy tan bueno de andar contando todo el rato que chuta, que Fútbol Más, porque somos muchos actores que creo que incidimos, pero al parecer lo que nos transmiten los apoderados es que la metodología en sí mismo parece que también genera muchos cambios en la infancia.
0: Avancemos hacia, estamos en un momento dramático de la violencia. Gran parte de esa violencia se entiende a propósito del avance del crimen organizado.
24: Total.
0: Gran parte de ese crimen organizado ha llegado de manera muy profunda y fuerte a Chile. Y nosotros también vemos el impacto de esa violencia cotidiana como una homeopatía de la violencia distribuida. Lo vemos concretamente en los colegios. ¿Tienen experiencias específicas no solo con barrios, sino también con colegios específicamente? Y si alguien acá estuviera escuchando, porque nos pasa mucho que ven entrevistas de Sanamente y la gente quiere los datos, ¿cómo podría acceder a este tipo de modelos?
24: Súper. Mira, en colegios, súper interesante tu pregunta, ¿no? Si bien nosotros partimos en el barrio y seguimos trabajando con mucha fuerza en el barrio, ya hace algunos años empezamos a trabajar en colegio. Años atrás, extraprogramático, y ya hace 3-4 años estamos, esto es bien interesante, metidos directamente en la clase de educación física. O sea, Fútbol Más ya está empezando a hacer, entregando herramientas dentro del profe de educación física de cualquier colegio. Estamos trabajando más de 30 colegios en Chile solo en entregar herramientas para la convivencia escolar a través del deporte. Pongo ejemplo, un niño o niña, hijo o hija, de que está, no sé, en tercero, cuarto, quinto, sexto, séptimo, octavo, que tiene un martes a las 10 de la mañana su clase de educación física, deportes colectivos, deportes individuales, vuelvo a los esquemas de motricidad, y además estamos metiendo la metodología Fútbol Más, el uso de la tarjeta verde, el valorar a tus pares, y eso está generando cambios súper interesantes en colegios en lo que es la convivencia escolar. Y una de las cosas que estamos metiendo más fuerza ahora, pensando en los siguientes pasos, obviamente estamos muy felices de esto, pero lo que más queremos, somos muy soñadores, porque queremos qué más, que es natural para una institución.
0: Hay que abrir la red, ¿no? Que se expanda la red.
24: Lógico, entonces estamos un ejemplo con la UNAV, que son muy prestigiosos ellos en todo lo que es la ciencia del deporte. Estamos terminando de empaquetar y eventualmente, ojalá, de certificar la metodología, y con otras instituciones más también. Y lo que queremos que esto ahora se... hay varias instituciones que nos están terminando de ayudar en terminar ya de definir este esquema que ya lo estamos haciendo. Entonces imagínate que ya no estén 30, que ojalá estén 500 escuelas en nuestro país.
0: Oye, y es un poco lo que Guille, buscamos con Tomás. ¿Tú encuentras que esta entrevista se merece una tarjeta verde para mí?
24: Pero de todas maneras, mira...
0: ¿Por qué me estaría ganando la tarjeta verde? Explícame.
24: Mira, primero quería hablar porque te tenemos mucho cariño, que es lo primero, que es lo principal.
0: Y el amor también es parte del modelo de fútbol.
24: Notable, notable, sí. Sí, yo creo que está dando vuelta por ahí, ¿cierto? No, y Paloma, y el por la tarjeta verde para ti, porque pasó muy importante que nos ayuden a contar lo que hacemos. Tú sabes que nos conoces muy bien como sociedad civil, ya no solo hablando como Fútbol Más, que hay pero miles de personas que en el día a día ponen mucho empeño, sus capacidades intelectuales, sus tiempos, no solo atrás del deporte, aquí me voy a salir un segundo de Fútbol Más, sino que el valor que entregan miles de personas pensando en entregar trabajo, en dar herramientas para la infancia, para adulto mayor, de temas emocionales, etcétera, etcétera, dar más capacidades. Y el que tú nos ayudes a muchos de nosotros...
0: Parecemos muchos además detrás.
24: En visibilizar lo que hacemos, eso se merece una tarjeta verde.
0: Ya, ¿y qué significa la tarjeta verde? Mira, dámela, eso sí.
24: Pero te la doy.
0: No, ya me la diste.
24: Ya te la di, es verdad.
0: ¿Qué significa esta tarjeta verde cuando tú me la das? ¿Para qué sirve?
24: Mira, la tarjeta verde es una herramienta pedagógica, para explicarla bien. Nace porque en el fútbol la tarjeta amarilla y roja penaliza. Está bien, son los códigos.
0: Te retan y te echan, básicamente.
24: Básicamente, ¿no? Esta es la primera y la segunda, usted se me da a la cancha. La tarjeta verde se ancla de una mirada distinta desde Fútbol Más del inicio. Nosotros decíamos, tenemos que valorar lo positivo. Cada acción, una sonrisa, el llegar a tiempo, el esforzarte, el saber que te está yendo bien el colegio, el ser un buen amigo, el ser un buen sobrino, hijo, nieto. Eso valorarlo en una clase también, pero visibilizarlo también.
0: Cuando yo soy solidaria, cuando yo comparto contigo los pases, cuando soy capaz de recogerte cuando te caes.
24: Exacto. El saber que de alguien tal vez del mundo adulto que te estás esforzando, que lo estás haciendo bien. Insisto, de repente una buena sonrisa también se merece una tarjeta verde. Una sociedad que tú la observas
0: mucho. Que saluda
24: poco. Y es verdad. Y eso, esas cosas, esos detalles te van construyendo finalmente, ¿no? Te van uniendo. Y eso es la tarjeta verde, entonces nosotros la ocupamos en todas las clases, en todos lados.
0: Siempre se entrega una tarjeta verde.
24: Y se muestra y se va acumulando. Y al final de cada clase, cada niño, los que quieren obviamente, muestran por qué le pondré una tarjeta verde de esa clase, a quién y por qué.
0: Ay, me muero.
24: Entonces, imagínate eso, si tú lo aplicases en las pegas, en el día a día, te genera ambientes de, ¿sabes qué más? Imagínate con alguien, somos todos seres humanos, que te hayas tensionado, por X razones, tu vida personal, privada, laboral, y en algún momento tengas un espacio de, ¿sabes qué más? Mira, disculpa, yo valoro lo que hiciste por mí en tal momento. Y al revés, alguien que te diga, tarjeta verde porque te atreviste a decirme algo que yo sé que para ti era muy difícil. Y eso construye, y lo hemos observado en 18 años, es más que... Tuvimos la oportunidad, Paloma, vuelvo tal vez un poco a lo deportivo, fue un sueño, de llevarlo al Estadio Nacional. Pusimos 50.000 tarjetas verdes, a lo mejor algunos se acordarán. Las agrandamos para los himnos patrios. Históricamente se pifean mucho los himnos patrios cuando juegan las selecciones, lamentablemente en Latinoamérica. Hicimos un experimento, dijimos si en los barrios, que a veces se cree que es porque están estigmatizados, porque la cultura es mucho más de la violencia, que a lo mejor esto no calza, y funciona muy bien. ¿Por qué no lo llevas al Estadio Nacional? Y hicimos una campaña gigante con jugadores, con periodistas, y parte de los himnos patrios, para ir como directo al punto, porque para nosotros también es un hito, créeme, igual de emocionante que este, ¿no? Y estamos con cámaras buscando algún lunar verde en el Estadio Nacional, donde el resto a lo mejor iba a pifiar, pero queríamos sacar tal vez 100 personas, 80 personas, 40 personas con tarjetas verdes. Y de repente parten los himnos y tienes 100, 500, 1.000, 4.000, perdón, 10.000, y de repente, ¡pum!, el estadio entero con la tarjeta verde arriba, como que te da mucha esperanza, porque la sensación que te da es que probablemente los seres humanos sí preferimos respetar, pero a lo mejor es bacán dar la oportunidad de decir, pero demuéstralo.
0: Y todos queremos ser vistos, ¿no?
24: Hay algo de eso.
0: Pertenecer, es muy lindo esto. Oye, yo te voy a devolver la tarjeta verde porque
24: para ti, ¿ah?
0: Encuentro que de verdad es muy fantástico, muy merecido el premio. Y bueno, todos los postulantes también, para ellos una tarjeta verde, pero de verdad, para todos ustedes los que trabajan y están trabajando donde realmente se puede transformar la vida de una persona, muchas, muchas gracias. por estar aquí, por llevar el nombre de Chile con un producto tan precioso como este. Muchas Mira, gracias.
24: Paloma, muchas gracias a ti por el espacio y un abrazo para, obviamente, todos mis compañeros y compañeras de Fútbol Más en todas partes, no solo en Chile, para los niños y niñas de los barrios, para las familias que nos apoyan, para todas las instituciones, empresas, instituciones, municipios que nos apoyan. Es muy lindo lo que ha ido pasando con la historia. Solo para cerrar que cuando nos ganamos esto nos llegó una cantidad de videos, pero de

0: muchas personas sintiendo que
1: como, era suyo.
0: Como que nos habíamos ganado todos la Copa del Mundo y eso es lo que más nos ha marcado.
1: Yo medio también me siento como un poco ganadora, déjame decir.
0: Pero qué bueno.
1: ¿Viste? Muchas gracias.
0: Es de todo, ¿viste? Así que también quería poner también estudio. Así que un abrazo y muchas gracias por este espacio.
1: Muchas gracias. Oye, qué cosa más emocionante, ¿no? Yo, verde es la tarjeta, como verde es la esperanza, porque tenemos el deber de sostener la esperanza en este mundo tan atribulado en el que nos toca habitar, pero donde en cada uno de nosotros también siempre existe ese sueño de estar mejor, la posibilidad de que los hijos estén sanos y bien, que estén protegidos, que crezcan y tengan un proyecto de vida. ¿Qué más podríamos querer para todos los chilenos y chilenas y todos los que viven en nuestro país también, que tal vez no nacieron acá? Vamos a una pausa y volvemos con más de Pares Impares.

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0: Muchos de nosotros estamos preocupados y ocupados en comprender qué podríamos hacer para proteger la infancia mucho más y mejor. Y leemos libros, buscamos manuales, hablamos con expertos y expertas. Pero ¿no será más fácil preguntarle justamente a los niños y niñas qué es lo que ellos más valoran de su infancia y ver si por ahí encontramos una pista que nos ayude a encontrar y construir un mundo mejor? Veámoslo.
1: Lo que más me gusta de tener 11 años es que puedo ser más libre, puedo hacer más cosas,
2: jugar y, no sé, jugar con mis amigos.
3: Puedo hacer mucho más cosas que antes no podía hacer. Y yo voy a un equipo de voleibol y cada día estoy más cerca de pasar la avanzada. Lo
4: que más gusta es que sea niño, jugar, divertirse, pasarla bien. Otras cosas.
5: A mí me gusta salir a la plaza, salir a andar en bici.
1: Expresarme más, tengo más personalidad, poder salir sola a comprar, arreglar las cosas sola, problemas sola.
2: Que me puedo divertir y, no sé, jugar juegos, muchos juegos.
3: En el colegio puedo hacer mucho más cosas como ser parte del centro de alumnos o... Yo ahora soy parte del Tricel del colegio. Y eso, que tenga más libertad de hacer cosas.
4: Vas a jugar, pasarla bien, jugar fútbol.
5: Pintar otras cosas, ver monitos, Bob Esponja.
0: A veces las claves están en el pasado, no necesariamente en una evolución a futuro. Y ante la enorme crisis de soledad, la dificultad que tenemos para cuidarnos a medida que nos ponemos mayores, han surgido alternativas en el mundo que justamente han mirado hacia atrás. ¿Cómo vivíamos en la comunidad? ¿Cómo teníamos una tribu? ¿Cómo coexistíamos? De ahí surge este modelo de cohousing o covivienda, donde la comunidad define vivir junta, tienen espacios comunes, donde se ayudan unos a otros, se protegen, se cuidan, pero también permiten estimular una vida social que tiene una inmensidad de beneficios. Este modelo fue también en Chile visto con ojos promisorios de parte del arquitecto Eduardo Castillo Velasco, pero aquí en Dinamarca lo están llevando al siguiente nivel. Veámoslo en la siguiente nota de Constanza Pérez.
6: En el mundo existen más de 8.000 millones de personas, cifra que crece cerca de 80 millones cada año. Según ONU Habitat, se podrían necesitar hasta 3.000 millones de nuevos hogares, lo que implicaría levantar 96.000 viviendas asequibles cada día. Con una población que crece exponencialmente y es cada vez más longeva, la búsqueda de alternativas habitacionales es más urgente que nunca. En Dinamarca encontraron una respuesta distinta. A finales de los años 60 nació una propuesta que ponía a la comunidad en el centro de la vivienda. Sus creadores la llamaron cohousing.
7: ¿Cómo se genera esto? Es que se generan viviendas que son completas, digamos. Yo tengo mi vivienda que tiene mi cocina, mi dormitorio, cierto, living, comedor, todo lo que yo necesito para vivir mi vida privada cotidiana, y al mismo tiempo tengo una gran proporción o lugares comunes que son importantes. Quizás hay más lugares comunes que una vivienda colectiva tradicional.
6: Aunque puede sonar similar a vivir en una villa o condominio, la diferencia es sustancial. Los espacios comunes van mucho más allá de una plaza o una sede vecinal. Aquí, los propios habitantes son dueños y arquitectos del lugar que habitan.
8: Y eso público viene trabajado con los mismos vecinos. Los mismos vecinos participan en el diseño de ese edificio, de esos espacios públicos, y luego participan en la gestión. Entonces, lo bueno que tienen este tipo de configuraciones es que no termina con la entrega de una llave.
9: La misma comunidad se autogestiona, y esto es muy importante, porque la idea es que las personas estén tomando decisiones, estén activas y no que descansen en un servicio externo.
6: Cerdam, fundada en 1972, es la comunidad cohousing más antigua del mundo. Ubicada al norte de Copenhague, reúne 27 casas dispuestas de manera que, inevitablemente, uno pasa por el antejardín del vecino. Una forma de pensar la vivienda desde el sentido de comunidad.
10: Fue el primer lugar en el que la gente se paró a reflexionar y se preguntó, ¿podemos conservar todo lo bueno de las comunidades cercanas y al mismo tiempo crear un espacio más privado para que las personas y las familias puedan estar a solas?

0: families to be alone, basically.
1: If you want to be private,
2: si quieres intimidad y ya sabes tener tu propio tiempo sin que te molesten, te sientas en tu jardín trasero y es encantador, o al menos el mío lo es, creo. Pero si quiero estar en contacto con la gente, puedo tomarme un café en el jardín delantero y en verano sacamos la comida y comemos ahí afuera. Y los que quieren nos sentamos en una mesa larga en la zona delantera. Así que salimos y a veces somos 20 personas y otras veces solo dos. Pero eso indica que quieres ser sociable si alguien más quiere serlo.
3: Cerdam ofrece una cocina y comedor comunitario, un minicine, mesa de billar, sauna y lavandería compartida. Espacios que no solo se comparten, sino que se cuidan y se les da vida entre todos.
2: Debido a la distribución de las casas, vas y vienes por delante de las casas de tus vecinos. Aún así, puedo sentarme aquí y ver a mis vecinos pasar y nos saludamos con la mano cuando pasan. Así que hay muchos puntos de contacto.
4: Suena raro, pero la lavandería se convierte en el corazón de la comunidad en el día a día, porque es algo que todo el mundo tiene que hacer. Así que te ves un poco obligado a salir de tu propia casa y entrar en la zona común. Y es ahí donde te encuentras con la gente. Por supuesto, ya los conoces, pero te topas con gente con la que no habías planeado encontrarte y entonces tienes una pequeña conversación.
3: ¿Pero se puede pensar en esta alternativa de vivienda en Chile?
5: Estos modelos de covivienda, de vivienda de este tipo, en el fondo también son muy culturales y son muy locales. O sea, cómo es una vivienda así en Dinamarca, en Francia, en España, puede ser muy distinto a cómo sea, por ejemplo, en Chile. Yo creo que ahí es importante entender cómo buscamos maneras en que este tipo de vivienda se adapta a nuestra cultura y la podemos entender.
6: Partimos tratando de crear una comunidad y fracasamos. Nos dimos cuenta que el desafío es sobre todo cultural. Entonces, en nuestro primer intento de comunidad, las discusiones se volvieron, voy a decirlo derechamente, ridículas. ¿Cuántos perros puedo tener? Si mi perro puede ser grande o chico, no, es que yo no pienso dejar a mi perro afuera. Entonces, nos dimos cuenta que la gente, primero, no tiene un lenguaje, una forma de conversar no violenta, sin agredirse, sin mirar al otro como un otro legítimo.
3: La Fundación Cohousing impulsa hoy proyectos de convivencia para personas mayores, apostando por la autogestión, el fortalecimiento de los vínculos sociales y un alcance democrático.
6: Los fundamentos de esto requieren, ¿no es cierto?, entender de que no se trata de ir a comprar una casa, sino que se trata de construir junto una comunidad. Ahora podría ser que modifiquemos casas. Hemos pensado en la modificación de casas en Valparaíso. Hemos pensado que este modelo no debe ser un modelo de la clase media profesional alta. Ojalá pudiésemos traspasarlo a todas las capas sociales del país. Nuestra fundación se ha movido en ese sentido.
3: El cohousing no llega solo como una solución habitacional, sino también como una forma de recuperar el sentido de comunidad. Aunque, como reconocen sus propios habitantes, no es para todos. Funciona cuando cada persona se involucra y respeta los espacios del otro.
2: Para mí, personalmente, es como una familia. Y hay algunos miembros de la familia con los que te llevas muy bien y otros que son simplemente muy irritantes. Así que lo describiría un poco como una familia. Al menos para mí lo es.
4: Tenemos una comunidad vecinal muy unida en la que cuidamos de los hijos de los demás. Si alguien quiere ir al cine o si quiere salir con sus amigos, nos cuidamos las casas unos a otros. Si alguien se va de viaje, a los miembros de la comunidad que son mayores los cuidamos de muchas maneras. Básicamente te haces amigo de tus vecinos en lugar de ser solo vecinos.
3: En tiempos donde las ciudades son cada vez más densas, con soluciones habitacionales pensadas en la verticalidad y vínculos sociales más frágiles, la respuesta a la crisis habitacional y los cambios demográficos puede estar en la forma en que pensamos las ciudades y la cultura de comunidad.
7: Hasta aquí llega nuestro capítulo de Pares Impares. Y este recorrido que hicimos hoy me hizo pensar en una viñeta que veía hace unos días. Era el dibujo de una mujer que describía lo que había comido durante el día. Decía que había comido malas noticias temprano en el desayuno, que había almorzado un poquitito de polarización y que de tarde había tenido un snack de fake news. Esa vida expuesta a nutrirnos con esas cosas que en realidad nos intoxican, tiene como resultado una sensación de mucha soledad, de mucho miedo y de mucha amenaza en nuestro día. Sin embargo, lo que ofrecemos aquí es un programa, este programa, como un programa antídoto, ¿no? Acabamos de comer un poquito de esperanza en el picoteo. Tuvimos un plato de fondo lleno de posibilidades y de cosas que sí funcionan para construir un mundo mejor. Todo con una salpimentada de la visión que tienen los niños, que tienen tantos secretos que todavía no hemos logrado develar y convertir en política pública. Tenemos muchas posibilidades para vivir juntos y mejor, pero hay que intencionarlas y convertirnos nosotros mismos en los promotores de este partido político, que es el partido político que cree que la vida en común es la única vida posible. Así que nos despedimos llenos de estos ingredientes que esperamos los haga sentir muy bien con su cuerpo, con su alma y con su vida sobre la tierra. Nos vemos pronto en Pares Impares.

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3: Este jueves se aprobó la idea de legislar en la Comisión de Hacienda de la Cámara de Diputados del proyecto de reconstrucción que impulsa el gobierno de José Antonio Kast. En el Partido Socialista están trabajando en una propuesta para entregar precisamente a la administración y también al ministro de Hacienda, Jorge Quirós. Para eso estamos acá en el Chile Day de Nueva York, junto a la presidenta del Partido Socialista, la senadora Bodanovic. Senadora, gracias por conversar con CNN Chile. A ver, si nos puede entregar algunos detalles de qué se trata esta propuesta que están elaborando.
4: Mire, lo primero es manifestar que la voluntad de nuestro partido, así como en general de la oposición, diría yo, en una reunión que tuvimos hace 2 días en el Congreso con todos los presidentes de partidos, secretarios generales, los jefes de bancada, de ambas bancadas, es de tener una propuesta alternativa, tener la posibilidad de que el gobierno nos escuche, porque hemos dicho que es un gobierno sordo e indolente. Indolente porque no se hace cargo de las problemáticas sociales que conlleva esta reforma. No lo decimos nosotros, lo ha dicho el Consejo Fiscal Autónomo, crearía un desbalance estructural de largo plazo, poniendo en riesgo la sostenibilidad financiera de nuestro país. Entonces, aquí hay un hecho bastante grave que nos hace ponernos para poder entregarle propuestas también al gobierno.
3: ¿Alguna propuesta concreta que nos pueda adelantar?
4: Mire, nuestros equipos están trabajando, los economistas del sector. De hecho, el día lunes vamos a tener la entrega de algunas ideas fundamentales. No hay mucho tiempo, lo sabemos, y por eso también le hemos pedido al gobierno que ponga pausa, que con...

0: empresas, que sea más gradual?
1: Es que mire, el tema de la de la rebaja del 27 al 23%, por ejemplo, la Democracia Cristiana planteó que fuera el 25%, que hubiera gradualidad.
0: ¿Ustedes apoyan eso?
1: No, nosotros todavía yo no puedo dar una opinión porque es algo que está en discusión. Nosotros somos un partido también que tiene una discusión democrática importante, entonces yo no me voy a adelantar a la opinión de los especialistas, que tiene que ser sancionada políticamente, por supuesto. Pero sí decirle que ya hay propuestas sobre la mesa, pero que el gobierno no las ha considerado.
0: Focalizar más el crédito tributario para el empleo, que ahora es parejo para todo tamaño de empresa.
1: Bueno, hay distintos temas. Hay un subsidio bien importante que podría ponerse, retirarse. Está todo el tema de esa lacuna universal y de salario mínimo. Yo creo que también son temas que, si bien no están en esta reforma, evidentemente son parte de la discusión, porque también la salacuna universal implica que 80.000 mujeres que hoy día están trabajando y que no tienen derecho a la salacuna accedan, y que más de 200.000 mujeres, 230.000 aproximadamente, puedan también entrar al mercado laboral en un momento en que el país requiere que las mujeres vuelvan al umbral que había antes de la pandemia. Entonces, no son soluciones únicas. Yo creo que esto hay que abordarlo con un criterio país, con un criterio de sostenibilidad fiscal y de permanencia en el tiempo, que dé certeza a los inversionistas, certeza a las empresas, pero también le dé certeza a la gente, porque la certeza, o la mayor incerteza que tienen los chilenos y chilenas hoy día, más de un 43% de la gente dice que no alcanza a llegar a fin de mes. Esa es la incerteza también que nos preocupa.
0: Senadora, entonces, ¿el lunes conoceríamos las propuestas?
1: El lunes vamos a estar en el Chile Day Toronto nosotros, sí. Pero vamos a, en Santiago se van a dar a conocer una propuesta general de parte, o una visión general de parte de los economistas de todos los sectores, pero la propuesta del Partido Socialista de Chile, yo esperaría que fuera una propuesta amplia, que la podamos consensuar con los demás partidos de la oposición, como fue el acuerdo que tomamos el otro día, y que finalmente sea oída y recogida por el gobierno, porque el gobierno también tiene obligación de escuchar a todo Chile, no solo a una parte, que es la que ha presentado este proyecto, que, como dicen los órganos técnicos, no es un buen proyecto.
0: Senadora Bogdanovich, muchas gracias por conversar con CNN Chile.
1: Muchas gracias.
0: Ahí está entonces, el Partido Socialista está pronto a entregar propuestas para ver si se pueden hacer modificaciones al proyecto de reconstrucción que, como sabemos, fue aprobada su idea de legislar en la Comisión de Hacienda de la Cámara de Diputados. Nicolás Pout para CNN Chile desde el Chile Day en Nueva York.
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2: Hola, ¿cómo están? Bienvenidas y bienvenidos a un nuevo capítulo de Influyentes aquí en CNN Chile. Hoy día vamos a partir conversando con Alfredo Zamudio, exdirector del Centro Nansen para la Paz y el Entendimiento y el Diálogo, por supuesto, quien ha desarrollado una amplia labor en todo el mundo en procesos de paz, de diálogo, y vamos a hablar con él de cómo construir cuando hay desacuerdos. Y luego conversaremos con Andrea Elliot, periodista norteamericana chilena, dos veces ganadora del premio Pulitzer, que está en Chile presentando su libro Niña Invisible. Parte entonces Influyentes. Alfredo, muy bienvenido al programa.
3: Muchas gracias. El Centro Nansen para la Paz y el Diálogo.
2: Exactamente, para la Paz y el Diálogo, es un centro, contémosle a las personas, un centro que se dedica, un centro internacional, justamente a fomentar, a ayudar, a colaborar en los procesos de paz y explicar qué es el diálogo, ¿no? Que es algo en que tú eres totalmente un experto y que has trabajado en Chile, en la Araucanía. Vamos a hablar de eso también. Pero quiero partir por el título de la conferencia que tú has dado en estos días en Chile, Alfredo, que fuiste invitado a inaugurar el año académico de la Universidad de Chile con la rectora Rosa Debes, con el presidente de la República, con todas las autoridades más importantes del país, y que el tema que tú trajiste fue cómo construir en el desacuerdo. Un tema muy relevante en Chile hoy día, pero también en todo el mundo, en un mundo muy polarizado. ¿Se ha hecho más difícil el trabajo que propone el Centro Nansen, que es construir diálogo en estos momentos de la historia?
3: ¿Cuánto tiempo tienes para conversar eso? Mira, no es que se ha hecho más difícil, sino que las voces que dicen que estamos muy mal se escuchan mucho más, ¿sí? Entonces uno puede decir de que las fake news, que las burbujas, ¿no es cierto?, las cámaras de réplica y todo eso, son los que se escuchan más. Entonces uno tiene que pensar, ¿es realmente estamos tan mal o es que no estamos escuchando lo suficiente a quienes quieren algo diferente? Yo no tengo la respuesta, ¿sí? Pero nuestra experiencia a través de los encuentros Nansen, de los talleres y el trabajo con las 30 instituciones en Chile, más de 20 universidades, nos damos cuenta que cuando tú le das la oportunidad a las personas para que conversen, lo logran hacer.
2: Sí, y ese es un muy buen punto del que vamos a conversar, Alfredo. Justamente el Centro Nansen empezó a hacer un trabajo bien intensivo en Chile desde el estallido social. Tú eres chileno, ariqueño, como te gusta siempre hacer mucho énfasis. ¿Cómo has visto los cambios en el país respecto de este tema, de la posibilidad de construir acuerdos y dialogar? Porque te ha tocado un periodo, justamente desde el estallido en adelante, en que ha habido bastante desacuerdo. Pensemos el estallido, que todavía es un tema que divide mucho en términos de que unas personas lo ven de una manera, otras personas lo ven de otra manera. Difícil encontrar puntos de acuerdo en el diagnóstico de lo que allí pasó. Y luego los procesos constitucionales, que fueron dos procesos fallidos en que no fue posible llegar a acuerdo. Y ahora vemos también un cambio de signo de gobierno, del gobierno más a la izquierda que tuvimos desde el retorno a la democracia hacia el más a la derecha, con lo cual los puentes se ven más débiles aún. ¿Lo ves así tú en el Chile que te toca venir bastante seguido a ver?
3: Yo no puedo darte un diagnóstico de dónde está Chile, ¿sí? Yo puedo decirte lo que hemos observado. Cuando el presidente Sebastián Piñera me invitó a su oficina a tomar un café, como el 25 de octubre del 2019, y me estira la mano y me dice, queremos que ustedes nos ayuden a dialogar, y con el apoyo del gobierno de Noruega. Y empezamos esas conversaciones que eran no para hacer acuerdos, sino para lograr que grupos y personas de distintos signos políticos se escucharan, ¿sí? Cuando sacamos la ecuación del para, ¿sí? Porque todos dicen, no, pero tenemos que conversar para hacer un acuerdo. Cuando nosotros le sacamos esa presión, dijimos, les invitamos a que ustedes escuchen y conversen y vean de qué están hablando. Mira, yo no puedo decir muchos detalles de esas conversaciones, porque no es que fueron secretas o que hicieron acuerdos, sino que fueron cosas donde ellos lograron bajar desde donde mucho desencuentro fuerte y fácil y rápidamente vieron de que habían cosas como chilenas y chilenas que tenían que conversar y escucharse. Fueron encuentros y encontronazos. Y de ese entonces, gradualmente, hemos visto que cuando tú creas los espacios, sacas el apuro, la prisa, la premura del acuerdo, la gente dice, mira, yo quiero contarte mi rabia, quiero expresarte cómo estoy, pero estoy dispuesto a tratar de entender cómo estás pensando tú. Lo hemos visto una y otra vez. Yo no me gustaría decir que el enemigo del diálogo es la falta de tiempo, pero no es un amigo del diálogo la falta de
2: tiempo.
3: Claro,
2: cuando hay un acuerdo perentorio que tiene como plazo muy fijo. Alfredo, es interesante que recuerdes el origen de tu venida esta vez a Chile con el Centro Nansen a colaborar con el llamado del expresidente Piñera cuando era presidente. ¿Qué es lo que él tenía en mente que en ese momento tan crítico de Chile, tan complejo y tan complejo para su gobierno desde luego y para él, quería fomentar el diálogo?
3: Mira, yo no puedo decirte qué plan tenía el presidente, pero ¿qué pedido nos hizo? Sí. El pedido nos hizo es, ¿pueden ustedes crear un espacio para conversaciones privadas y discretas entre personas que representan distintos sectores? Y nosotros hicimos consultas y dijimos, sí, podemos. Y las personas dijeron, sí, estamos dispuestos, pero no queremos ir a la moneda, no queremos estar para la foto, no queremos ser utilizados para algo que no sabemos para dónde va. Y gradualmente se fue construyendo esa confianza. Ahora, eso que aprendimos ahí lo hemos visto muchas veces. Entonces tú dices, tenemos más desconfianza, hay más dificultades, etcétera, esa polarización que tú hablas. Yo tal vez soy optimista empedernido, ¿sí? Yo digo, no es que la polarización en sí sea un problema, sino es cómo no logramos hablar de lo que nos divide. Porque vamos a tener diferencias siempre, ¿sí? A algunos le gusta el Colo-Colo, a otros la Chile, y discúlpenme si yo no estoy nombrando todos los equipos de fútbol de Chile, pero no nos podemos poner de acuerdo en eso, pero tal vez sí en cuál es que el fútbol es un lindo deporte. Entonces, ¿qué es lo que Chile añora? ¿Qué es lo que necesita? No podemos confundir la diferencia política a la diferencia de opinión de los chilenos y chilenas. Son cosas muy diferentes.
2: Sí. Alfredo, en tus talleres, que vamos a hablar además de los, no sé, ¿cuántas personas? 3.000 personas han pasado por los talleres que hiciste en la Araucanía, ¿no? Entre otros lugares, especialmente ahí. Pero antes de eso, tú haces una distinción, el Centro Nansen lo hace entre escuchar para contestar y escuchar para entender. ¿Cómo podríamos explicarlo en simple? Porque evidentemente que el resultado de una conversación en un caso y en el otro es bien distinto.
3: Sí. Tú te das cuenta, ¿no es cierto?, cuando tú estás en una conversación en la casa y tú dices, tengo algo que contar, en una reunión, y la gente está levantando la mano porque quiere interrumpirte, no quiere decirte algo. Pero sucede que la gente cuando ya hace eso, un poco como deja de escuchar, ¿sí? Entonces nosotros decimos, mira, cuando tú creas un espacio de conversación auténtica, en un espacio seguro, emocionalmente seguro, tal vez la otra persona va a decir cosas desagradables, que no te gustan, o los dice con su voz, que tal vez no es la voz que te guste, está un poco fuerte, enojado, molesto. Hay que dejarlo ser, ¿sí? Hay que capa por capa, y gradualmente uno va escuchando y tal vez logras llegar a ese punto donde dice, mira, eso no lo acepto, no me gusta, pero quisiera entenderlo un poco mejor. Entonces, tratar el proceso de diálogo es tratar de escuchar capa por capa y llegar a ese momento donde dices, ¿por qué no hiciste otra cosa? ¿Por qué no tomaste otra decisión? Ese es el punto de inflexión, esa es la clave, ese es el núcleo, ¿sí? Pero llegar ahí no es fácil ni rápido. Si tú solamente te quedas en la rabia, en la primera fase de la media hora, y das un golpe en la mesa y te vas, no llegas a lo profundo. Y una y otra vez, en muchas situaciones de conflicto, incluso con grupos armados en otros países, hay que dar ese espacio, hay que crear esa conversación, de llegar hasta dónde. ¿Qué podríamos haber hecho distinto cuando todo se fue a las pailas?
2: Alfredo, pasa que hay cuando uno de las personas en las encuestas le preguntan por la importancia de los acuerdos y del diálogo, en general la respuesta es muy positiva. La gente espera acuerdos, eso se sostiene en distintas encuestas, espera diálogo, quisiera de la clase política que llegara a acuerdos, que dialogaran, pero a la hora de votar, votan más bien por figuras más estridentes, más polémicas, no votan mayoritariamente, digo, estoy hablando en términos generales, por esas personas que se caracterizan por ser más dialogantes, que tienen amistad cívica, que practican lo que estás diciendo tú. ¿Cómo se puede cambiar la política o cambiar el estado de las cosas cuando va por un lado la mirada del diálogo como algo positivo, pero se vota por personas que no se caracterizan por dialogar para llegar a algún tipo de acuerdo? Porque también dialogar y nunca llegar a nada en común también es frustrante, ¿no?
3: Ahí hay tres cosas por lo menos. Uno, por ejemplo, es qué es política, ¿sí? Y política en sencillo es ofrecer ideas, propuestas. La democracia es cómo tomas decisiones sobre esas propuestas. Entonces, si el mundo político que ofrece ideas no ofrece lo suficientemente buenas ideas, no es culpa de la democracia, ¿sí? Entonces, si tenemos un mundo que es un Chile que es democrático, que mucha gente que se siente al margen de quienes están proponiendo ideas, tenemos nosotros, como tú y yo, que no somos líderes políticos, tenemos una obligación ética y una oportunidad de decirle al mundo político, véngase para acá, nosotros tenemos algo que

0: decir. Podemos, nosotros, no es solamente que cada 4 años elegimos un mundo político y el resto nosotros no olvidamos. Necesitamos una conversación permanente. Y el mundo político debe tener una conversación permanente, especialmente cuando hay tanta sensación de desesperanza. Entonces, un buen líder político es quien le presta atención al pueblo que representa constantemente.
1: Vamos al trabajo que ha hecho el Centro Nansen en la Araucanía. Son varias universidades, ¿no?, con diálogos con la sociedad civil, con las comunidades mapuches, por supuesto, con académicos, con personas de todo tipo y de todas profesiones que están en la Araucanía. Llevan varios años trabajando ahí en talleres de diálogo. ¿Qué resultado han podido tener? Me imagino que no son resultados que uno podría tener una métrica tradicional, pero de todas maneras ustedes están monitoreando cuál es la situación, cómo es la situación, si se han logrado esos diálogos que eran tan complejos o que se pensaba que eran tan difíciles antes de que ustedes partieran haciendo este trabajo.
0: Mira, la invitación de las 7 universidades de Araucanía y el obispo Vargas, que es paz descanse, nos invitaron a nosotros. Después que ya se había conocido lo del trabajo de los encuentros Nansen, etcétera, nos invitaron a ver si podíamos ayudar para reparar relaciones entre el pueblo mapuche, Chile y sus instituciones. Y nosotros dijimos, antes de responder tenemos que conversar un poquito con mucha gente. Y nos dimos cuenta de que había mucho diagnóstico en Araucanía, distintos documentos. Entonces yo me hice la pregunta, si se sabe por qué, si se sabe qué hay que hacer, ¿por qué no se ha hecho? Entonces, eso me indicó, fue una luz roja, que no se trataba de conocimientos, se trataba de voluntad institucional y política. Entonces, crear una mesa de diálogo y todo eso para nosotros era, no estaban las condiciones para el diálogo. Y lo que hicimos con las universidades, les dijimos, lo que nosotros sugerimos es devolvernos unos pueblos, como dicen en Chile, y crear talleres con 2 objetivos pedagógicos. Conocer herramientas para el diálogo y tener la práctica de dialogar.
1: O sea, no estaba el horno, digamos, para hacer una mesa de acuerdos, así que terminaran con un acuerdo firmado.
0: Yo no podría decir que en ese momento nosotros consideramos que no estaban las condiciones, ¿sí? Pero cuando empezamos a invitar, estábamos en la pandemia, ¿sí? E hicimos 7 talleres simultáneos en 7 lugares diferentes. Toda la logística con esas 7 universidades hicieron un trabajo maravilloso. Y con nuestro equipo, que del Centro Nansen en Chile, más ayuda local, se fue invitando. Y tú piensas, cuando tú tiras una piedra en el agua y crea un anillo, ese anillo se fue expandiendo. Logramos hacer más de 80 talleres en Araucanía. ¿Qué medimos? ¿Sí? Vimos que en muchas situaciones, gente sentada así de frente decía, nunca pensé que iba a estar con alguien como tú. Y era gente totalmente opuesta, ¿sí? Entonces, ese espacio, porque no tenían la presión de ponerse de acuerdo, solamente practicar el diálogo, les resultó algo muy poderoso. Luego hemos hecho un estudio que esperamos publicarlo ahora en mayo. Nosotros terminamos como Centro Nansen en diciembre, pero seguimos colaborando. Y hay 4 cifras que son muy importantes en ese estudio. 94% de todas las personas que participaron en Araucanía, como en el resto de Chile, en estos talleres, 94% han usado alguna herramienta, cosa que es fenomenal. 92% le dice, sirvió, pude hacer algo. Pero 71-72% dijeron, encontramos que muchas instituciones y mi jefatura, mis jefes, no tenían tiempo. Y 61% se resisten al cambio. Entonces, es una herramienta útil, funciona, pero la gente no se da tiempo y no quiere cambiar.
1: Claro. Necesita esas 2 variables, digamos, para hacer cambios concretos.
0: Entonces, porque si tú no tienes tiempo y tú no quieres cambiar, entonces hay que preguntarse, ¿por qué la gente tiene temor a cambiar? Porque no se trata de que tú y yo cambiemos solamente, sino que detrás tuyo, como grupo político, tal vez hay personas que no te permiten cambiar. Entonces, hay que también invitar a esas personas a la conversación. Sí. Me agradezco que hayas mencionado las universidades del sur, porque también 16 universidades en Chile también se han sumado a esto. Entonces, en el sur, estas 7 universidades han creado ahora una cátedra de diálogo, independiente, muy bueno. Y el resto de las universidades con sociedad civil en el resto del país están en el proceso de crear un clúster de diálogo, una red colaborativa de diálogo. Entonces, si tú dices, ¿para qué sirvió nuestro trabajo? Esa métrica que te acabo de contar y esas dos iniciativas, la cátedra de diálogo en Araucanía, que queda instalado allá, y esta red de instituciones en Chile que dicen, necesitamos seguir trabajando.
1: Sí. Alfredo, es interesante los resultados que vas exhibiendo en términos de que las personas sienten que tienen nuevas herramientas, ¿no? Y que escucharon realmente a personas que piensan distinto. Pero, ¿cómo se logra que esta vía, digamos, que es una vía que va en paralelo a otro tipo de medidas, como por ejemplo el despliegue militar en la macrozona sur, que existe y que de hecho han bajado los delitos y la violencia, pero porque, claro, están desplegados militares allí, en algo que iba a ser transitorio, pero que ya cada vez es más difícil de sacarlo, ¿no? Porque está el temor legítimo de que entonces va a empezar de nuevo una violencia más fuerte. Pero ¿cómo legitimar que el camino de diálogo es un camino que al menos debe ir en paralelo en todos estos procesos, de manera de que haya un largo plazo, un horizonte en el cual las medidas que son, como por ejemplo, tener, como decía, el despliegue militar, vaya pudiendo pensarse la posibilidad de que no estén, porque ya no hay esa necesidad de parar con militares la violencia?
0: Me tiras a la piscina profunda inmediatamente, ¿no? Mira, yo no podría decirte... ¿Qué pienso yo de esa medida que es política, legítima y todo eso? Pero yo no puedo opinar sobre eso, ¿sí? Pero sí te puedo decir por qué es difícil. Y tiene que ver mucho con las memorias y las emociones de las personas en Araucanía. En los talleres que nosotros hemos visto, tenido, hay gente que ha perdido su casa, que le han robado, que le han quemado sus animales y todo eso. Un dolor reciente, ¿sí? Y hay gente del pueblo mapuche que trae memorias y emociones de cosas que pasaron hace 50, hace 100, hace 150 años. Entonces tienes la suma de cosas terribles que han pasado, pero que no hay lugar donde contarlo, donde conversar como pueblos que han sufrido cosas. Lo que vuelvo a decirte, nosotros cuando hemos hecho estos talleres se logran conocer, se logran escuchar. Pero ¿quiénes son los grandes ausentes en estos encuentros? Es el mundo político. El mundo político no participa.
1: ¿No les interesa el mundo político?
0: No podría decirte, ¿sí?
1: Ya, pero están ausentes.
0: Yo creo de que han participado, por supuesto, líderes políticos. Pero la falta de tiempo para el mundo político yo creo que es clave, ¿sí? Yo creo que es clave invitar al mundo político a conversaciones tranquilas, sosegadas, es decir, mira, esto es lo que nos está pasando. ¿Qué es lo que nos está pasando? ¿Por qué empezó? ¿Y cómo lo transformamos? ¿Lo transformamos con fuerza, que es legítimo en un país, ¿sí? Si tú quieres hacer algo así? ¿O lo transformamos escuchando atentamente qué es lo que estas personas que son víctimas de esa violencia necesitan? ¿Y qué es lo que estas personas que necesitan, que sufrieron abusos y abandono durante mucho tiempo, qué es lo que necesitan? Son conversaciones que tú no puedes decir, no voy a escuchar esto o no voy a escuchar esto. Es difícil, es complejo, se trata de heridas, ¿sí? Pero nosotros podemos decirte que cuando los pueblos logran esa conversación, suceden cosas. Y lo vemos en uno y otro lugar. En el momento actual en el mundo no es fácil.
1: Eso mismo te iba a preguntar, en un momento en que en general lo que las personas demandan son soluciones de fuerza, no de diálogo, en general estoy hablando.
0: Por eso que es una obligación ética. No puedes, mira, yo diría lo siguiente, no podemos dejar que la desconfianza de ellos defina nuestra humanidad, ¿sí? Porque nuestra humanidad se define por lo que creemos que es posible. Tú tienes que reconocer que hay desconfianza, abordarlo, pero entrar ahí y tratar de transformarlo. Y por eso que necesitamos en esta conversación al mundo político. Porque el mundo político debe ver que la gran mayoría de los chilenos y chilenas quieren un cambio, quieren algo diferente. Y nosotros, yo creo profundamente que es así.
1: Sí. Alfredo, se nos está acabando el tiempo, pero en digamos, en esta estadías distintas en Chile, haciendo estos talleres desde el estallido, te han tocado ya tres presidentes distintos, ¿no? Te tocó el expresidente Piñera, expresidente Boric y ahora el presidente José Antonio Kast. ¿Qué relevas tú de esos encuentros que has tenido, de esas miradas que tienes sobre su liderazgo? Y sobre todo, ¿qué le pedirías tú, a, en este caso, al presidente de la República actual, a su gobierno y a todas las personas que tienen responsabilidad política, que como has contado de una manera muy diplomática, muy presentes no están en estos diálogos que tú haces o no de la manera permanente? ¿Qué te gustaría que ellos tuvieran en cuenta tomando en consideración el trabajo que ha hecho el Centro Nansen en el mundo, en Chile, y tu propia experiencia humana como un chileno que ha vivido en Noruega, que ha hecho una carrera, que vivió una vida muy dura y difícil en Chile, que ha conocido el dolor de la violencia política y que estás aquí mirando a tu país y tratando de ayudarlo?
0: Mira, un político tiene una obligación con la gente que lo elige, decir, mira, yo estoy haciendo un buen trabajo, te estoy representando. Eso está bien. Pero además, un líder político como Sebastián Piñera, como Gabriel Boric, como el presidente José Antonio Kast, yo quiero decirles, es posible crear esperanza en Chile. Es posible ayudarnos en conjunto a levantar un poco la mirada. El mundo está muy complejo. Vienen cosas muy complejas a nivel global, a nivel regional. No podemos afrontar esos riesgos en forma separada. Necesitamos un país colaborativo. Todos los talentos de Chile, todos los esfuerzos de Chile. Y la gente dice, es que desconfiamos mucho, etc. Pero mira tú todos los días la cantidad de ejemplos que uno tiene, de ejemplos de gente que te desea bien, de confianza, de la gente que te prepara la comida, que te lleva a un lugar. Los chilenos y las chilenas nos portamos muy bien. Mira lo que, todo lo maravilloso que sucedió con la gente cuando tuvimos la pandemia. Salimos adelante con todas las dificultades, pero supimos en ese momento cómo comportarnos cívicamente. Yo, si tuviera la oportunidad nuevamente, porque conversé brevemente con el presidente Kast hace unos días, si tuviéramos una conversación con su gente, yo les diría, mira, no es fácil, pero es totalmente posible crear mejores conversaciones en Chile.
1: Alfredo Zamudio, muchas gracias por esta conversación.
0: Muchas gracias a ti.
1: Ustedes espérennos un momento, ya seguimos con más influyentes y viene la periodista Andrea Elliot. Espérennos.

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0: Ya estamos de vuelta acá en Influyentes con nuestra siguiente invitada, la muy destacada periodista Andrea Elliot, doble ganadora del premio Pulitzer y que está en Chile para presentar su libro Niña Invisible. Justamente por este libro se ganó el premio Pulitzer y lo va a presentar en Chile, editado en español por Catalonia y su colección Un Día en la Vida. Muy bienvenida a Influyentes, Andrea.
1: Muchas gracias, estoy tan feliz de estar aquí.
0: Bueno, Andrea es norteamericana pero de madre chilena, así que habla un español muy bueno. Y vamos a poder conversar contigo, Andrea, de esta investigación que te dio tu segundo premio Pulitzer, algo que hay que explicar, es totalmente excepcional, y que se trata de la vida de una niña, justamente que vive en situación de pobreza y vulnerabilidad, a la cual seguiste durante 9 años en un ejercicio espectacular de periodismo inmersivo. ¿Cómo fue que llegaste a conocer a esta niña, Dasani Coates, que se transformó en la protagonista de este libro?
1: Bueno, he pasado mi carrera haciendo proyectos de largo plazo que requieren mucho reportaje profundo adentro de la vida, de las vidas de las personas. Yo le nombro inmersión, yo me considero una inmersionista, que es una palabra que yo inventé.
0: Sí, pero explica muy bien lo que hace.
1: Sí, y requiere pasar como mares de tiempo adentro de

0: más alta de pobreza de cualquier democracia avanzada en el mundo. Entonces, eso me dio como una pregunta, que es muy simple. ¿Por qué? ¿Por qué aquí en Estados Unidos tenemos este problema tan grave? ¿Y cómo puedo lograr a mostrar este mundo? Y sí, eso, muchos pasos después, sí, de eso, encontré a Dasani.
1: Y vamos a hablar en detalle de cómo hiciste ese reporteo y, por supuesto, las claves que arroja este libro, que ha sido recomendado, digamos, por elegido libro del año por el New York Times, por el Economist y recomendado por el expresidente Barack Obama, ni más ni menos como un libro fundamental para entender la historia de Estados Unidos y también la pobreza, ¿no?, en su complejidad.
0: Sí.
1: Andrea, tú primero, antes de hacer el libro, publicaste esto en el New York Times en un reportaje muy largo, en cinco partes, sobre esta niña Dasani Coates, una niña viviendo en situación de pobreza, como dices tú, como el 20% de los niños en Estados Unidos. Y contrariamente a lo que la gente podría pensar, de que sería un artículo que a lo mejor no gatillaría tanto interés, fue lo más leído del diario, ¿no? Fue lo más leído del New York Times. ¿Fue una sorpresa para ti ese interés que lograste gatillar con tu reporteo? ¿Y piensas que ahí hay pistas de que a veces pensamos que en periodismo lo que interesa no es realmente tan así?
0: Mira, primero que nada, yo considero un milagro cuando alguien lea todo que he escrito. Siempre me sorprende eso. O sea, nunca, y a veces voy a decir cosas en inglés porque mi castellano debe ser mejor,
1: sí,
0: pero
1: no hay problema.
0: Pero nunca espero eso. Siempre yo estoy luchando en mi trabajo para que el lector se quede en la página. Porque los lectores, la gente que lean, siempre están buscando una salida. No están ahí para quedar. Y entonces, yo, la verdad es que este me sorprendió, claro que sí. Porque no tanto como, sí, primero que nada fue un evento, realmente. Todo el mundo estaba hablando de ese reportaje, que es un sueño.
1: Claro, fue un fenómeno, como decimos acá,
0: fenómeno,
1: de lectoría del diario, ¿no?
0: Y también fue la investigación más largo que el New York Times había publicado en su historia. Y eso es cierto, casi 30.000 palabras. Y al mismo tiempo, adentro, lo que yo sentí es que yo solamente había llegado a la superficie. Y eso indica mucho, ¿no es cierto? Porque hay tantos matices, tantos capos, tantos niveles que uno puede lograr. Entonces, yo seguí y años después, aquí estamos con este libro.
1: Sí, y te dedicaste 9 años a sacar adelante, sí, este libro. Es un proyecto mayor que se vio coronado con el premio Pulitzer y este gran éxito. Andrea, parte de las múltiples gracias, podríamos decir en castellano, de tu libro, es que arroja una mirada bastante diferente de lo que se estila sobre la pobreza, porque es a través de la vida de Dasani y de su familia que, sí, tú vas reporteando que se ve cómo las políticas públicas, que a veces están en un nivel como muy abstracto, realmente,
0: sí,
1: impactan,
0: sí,
1: a la vida de las personas. ¿Qué fue lo que más te llamó la atención, te impresionó, te preocupó de lo que descubriste ahí, justamente en estas políticas que todas, me imagino, estarán muy bien intencionadas, ¿no?, cuando se diseñan en,
0: claro,
1: la oficina, pero que verlo en su aplicación en la vida real es bien diferente?
0: Primero que nada, siempre en opinión pública hay una tendencia de mirar a la gente pobre como culpable de su propia circunstancia.
1: Vulnerabilidad o pobreza.
0: Que no quieren trabajar o que son flojos o que tienen un daño y que la sociedad tiene que pagar por eso. Es mucho más fácil tomar esa posición que enfrentarse con las razones más profundas que explica eso. Pero podemos hablar mucho de la pobreza y cosas como homelessness, como decimos en Estados Unidos.
1: No, la persona
0: y aquí
1: sin casa.
0: Persona sin hogar. Pero eso se queda

0: 10.000 arriba de la Tierra, ese tipo de discusión, de teorías, de palabras, de fenómenos. Y eso no, nunca va a lograr a quedarse adentro de la corazón del lector como una persona, como un ser humano. Los reportajes que más admiro yo es lo que yo trato de hacer. Yo siempre soy... Entonces, miro bien y trato... y las cosas que yo encuentro que son libros, reportajes más poderosos, son una mezcla entre lo que sea amplio, que sea intelectual y lo que sea muy, muy personal. Es como encontrar una historia del país a través de una persona y el opuesto.
1: Claro, claro.
0: Entonces, yo lo que encontré con The Sunny eran tantas sorpresas, tras sorpresa, tras sorpresa. Cada... como cliché que existía sobre la gente pobre, yo vi el opuesto. Yo te doy un ejemplo, que la gente pobre no quieren trabajar, que quieren vivir con ayuda social, dependiendo en el gobierno. Si uno pase solamente una semana con una familia tan pobre como esta, lo que tú ves es que la gente pobre están siempre trabajando. Están trabajando día y noche. Y no solamente con sus manos, también en la mente. Pensando, ¿cómo voy a dar comida a mi...? ¿Cómo voy a quedar que hay luz? ¿Cómo voy a...? O sea,
1: claro,
0: muchos problemas que
1: mástico,
0: uno está tratando de resolver. Y el trabajo que hacen presenta como trabajo típico y tradicional. Obviamente que no. Puede ser más como, si es like bartering, trueca.
1: Claro, como un trueque.
0: Trueque, exactamente. Yo voy a hacer esto y esta persona me hace eso. Pero siempre, siempre, siempre están trabajando. Están pagando con su tiempo. El tiempo es bien caro cuando uno es pobre. Uno espera en colas por 8 horas. Está tomando... Estar en una burocracia del sistema de la gente pobre es un trabajo full time y nadie quiere ese trabajo. Entonces uno tiene que empezar a preguntar, entonces, ¿por qué?
1: Otro de los temas, Andrea, como el que acabas de plantear, es que tú dices, para los niños pobres, ellos van a estar bien en la medida que sus padres estén bien. Y la política de separarlos de sus padres es una política terrible, que a ti te tocó presenciar en el caso de The Sunny, que fue separada en un momento de sus padres porque no cumplían los requisitos para poder seguir estando con sus hijos y se fueron llevados por los servicios sociales. ¿Qué has seguido reflexionando sobre ese momento que yo sé que es uno de los más impactantes del libro y de tu vida?
0: Eso fue uno de los días peores que he vivido. Yo llevaba 3 años observando a esta familia, siguiéndolo por todas partes. Y estaba ahí. Y es una cosa escuchar sobre ese tipo de separación y es otra cosa verlo. Y incluso no podía escribirlo por como 3 semanas. Como madre me impactó tanto y yo pide permiso a los padres a escribir esa parte. Yo dije, ¿puedo escribir esto? Y ellos me dijeron, tienes que escribirlo para que la gente pueda ver. Porque sí, es un sistema muy injusto, eso es cierto. Pero también para demostrar algo que los políticos nunca hablan, que es... que la familia es su propio sistema, su propio programa que necesita inversión. Es un sistema muy, muy importante. Y esta es una cosa, estoy muy agradecida que preguntaste esto, porque cuando empecé con el New York Times y la serie, mi estrategia era solamente hablar de los niños, escribir de ella y sus hermanos, y casi nada de los adultos. Y eso fue muy en propósito,
1: deliberate. Claro, deliberado.
0: Deliberado, porque en el público siempre echan la culpa a los adultos. Entonces, la verdad es que si hay adultos o no, uno tiene que enfrentarse con el hecho que hay ahora mismo, en este momento, 13 millones de niños en Estados Unidos que están creciendo en pobreza. Y es muy malo para el país tener un quinto del futuro workforce, gente que trabajan, que están creciendo con, sin los advantages.
1: Claro, las ventajas.
0: Ventajas, sí. de lo demás.
1: Sí.
0: Entonces, yo quería como no tener los adultos, solamente los niños, y enfocarme en los niños, niños, niños, y entender los niños para que podamos entrar a su mundo. Y lo que me di cuenta a través del libro, yo creo que el libro logra hacer lo que no podía hacer antes, por esta misma razón, es lo siguiente. Escribir de un niño es escribir de sus padres. Y no solamente eso, y es obvio si uno lo piensa, porque es un sistema.
1: Claro.
0: O sea, no se puede separar ella de su madre, pero no solamente eso, escribir de los padres es escribir de niños invisibles adentro de los padres. Entonces, yo creo que si hay un punto que quiero que todo el mundo recuerde, es que somos todos niños, former niños. ¿Cómo
1: claro,
0: se dice?
1: Antiguos niños.
0: Antiguos niños,
1: sí.
0: Viviendo adentro de sí, los cuerpos.
1: Sí, y claro, y que todo eso, esos padres de Dasani lo llevaban con ellos, también las huellas,
0: sí,
1: de su propia infancia vulnerable, ¿no?
0: Claro.
1: Pero que, sin embargo, como dices tú, ella iba a estar tan bien como estuvieran,
0: sí,
1: esos padres.
0: Ella solamente está tan bien como están los padres.
1: Sí.
0: Entonces, si quieren arreglar este problema por políticas, hay que tomar como un approach,
1: una aproximación
0: más integral. Entero.
1: Claro.
0: Mirar a este como un sistema y ayudar a todos juntos.
1: Sí. Y la pobreza infantil es un tema, por supuesto, también en Chile, donde las cifras,
0: ¿sí?,
1: muestran que la pobreza en Chile tiene rostro de niño y niña y de mujer.
0: Claro.
1: Así que muy, muy importante tu libro para ese debate que tenemos en Chile sobre las personas que están viviendo en pobreza y, como dices tú, los niños. Andrea, quiero llevarte al tema del periodismo, porque este libro es un libro extraordinario, hecho, como dices tú, con inmersión, con gran reporteo, y que sale en un momento, bueno, salió en Estados Unidos,
0: sí,
1: hace unos años, salió ahora acá, en un momento en que el periodismo norteamericano, pero también mundial, enfrenta muchos desafíos. Tenemos el desafío económico, que lo enfrentan todos los medios de comunicación prácticamente en el mundo, el desafío tecnológico con toda la disrupción que ha causado,
0: sí,
1: y que sigue causando la tecnología, la inteligencia artificial, etcétera. Y por último, en Estados Unidos está la algo nuevo, ¿no?, que es esta presión política,
0: sí,
1: esta amenaza a la independencia de los medios de comunicación por parte del gobierno y por el presidente mismo, Donald Trump, que ha demandado a medios de comunicación, ha amenazado periodistas. En fin, es una situación muy compleja y sin precedente en Estados Unidos, que tiene la libertad de prensa y de expresión en su constitución, ¿no? Como que
0: claro,
1: es algo garantizado. Desde tu experiencia y tu prestigio, ¿cómo estás viendo este momento en Estados Unidos?
0: Es un momento muy estresante. Es como vivir en una guerra con batallas en cada frente, en donde mires. Primero que nada, tenemos la realidad de IA,
1: claro,
0: inteligencia artificial, que requiere flexibilidad y requiere ser abierto, porque hay aspectos de IA que son ayudables,
1: claro,
0: pero hay mucho miedo. Y voy a hablar más de eso si quieres, pero ese es uno de los frentes, como dices. Segundo, la amenaza del autoritarismo, uh-huh, que es real. nunca más, o sea, nunca hasta ahora hemos necesitado la prensa más que ahora. Nunca, nunca más que ahora. Es un tiempo muy, muy importante. Y pivotal, ¿cómo se dice pivotal?
1: Claro, un momento pivotal, ¿no?
0: Pivotal, un momento pivotal.
1: Sí.
0: Bueno,
1: de hecho, el mismo New York Times fue demandado por Donald Trump.
0: Sí, en
1: tu
0: septiembre.
1: Mismo diario.
0: En septiembre, él demandó no solamente New York Times, Penguin, Random House y dos colegas mías, que son amigos míos, pidiendo 15 billones de dólares. Y mira, esta es la esperanza, es que la corte rechazó eso. Bueno, él ahora está tratando por otra manera, pero sí, estamos también, vamos a hablar más de Trump, pero la tercera para mí frente, que es obvio, es que hay un ambiente creciendo que es como un ambiente de prensa alternativa.
1: Yeah.
0: Que deja el público confundido.
1: Ya, una prensa que no es la tradicional y que,
0: no.
1: que esparce, ¿qué? ¿Noticias falsas o qué?
0: Noticias falsas o noticias, miren...
1: ¿Sesgada?
0: Sí. Sí. Entonces, hay muchas luchas que... Pero para mí, lo que sigue siendo la verdad es que el ser humano, y esto aplica no solamente al periodismo, pero a todo. El ser humano necesita cuentos, necesita conexión, necesita saber lo que está pasando en las vidas de otros seres humanos. Y eso no va a cambiar. Y yo no creo que hay una máquina que pueda hacer lo que yo hago. Entonces, cuando me pidan estudiantes de periodismo, ¿qué es lo que debo hacer yo para sobrevivir este momento? Yo pienso que es muy posible que cuando ellos tienen mi edad, cuando están en los años 50, van a estar trabajando por empresas que ellos mismos inventaron, ¿ok? Eso es cierto. Pero lo que tienen que hacer es preguntar, ¿lo que estoy haciendo ahora se puede hacer IA o no?
1: ¿Lo puede hacer una inteligencia artificial o no?
0: Bad idea. Yo no puedo encontrar algo que puede meterse en la vida por mucho tiempo y entender y tener contacto ser humano y mirar. Y esas cosas hay que proteger.
1: Exactamente. El periodismo que tú haces no lo podría hacer una máquina.
0: Sí.
1: Andrea, tú eres media chilena porque, como decía tu mamá, es chilena. ¿Cómo has visto, siendo norteamericana chilena, lo que está pasando con los latinos en Estados Unidos, especialmente por la policía migratoria ICE, que hemos visto todas las imágenes, ¿no? Que toman a latinos, bueno, también también asiático, en fin, pero sospechando que son migrantes irregulares, los toman a la salida de las iglesias, en los colegios, esta policía que actúa con la cara tapada y los llevan a lugares de detención en que a veces la familia ni sabe dónde están o los trasladan a otros lugares. ¿Cómo lo estás viviendo siendo tú una latina?
0: Mira, no solamente una latina, hija de madre chilena y sobrina de dos tíos que fueron exiliados, ha sido surreal. Nunca voy a olvidar los primeros meses de esta administración, los videos que empezaron a salir de gente en plena luz, secuestrados por hombres con máscaras y adentro de autos que no tienen marcas, yo dije, este es mi país. Entonces, no solamente lo veo este como latina o como ser humano, lo veo desde la perspectiva de las leyes y veo algo muy, muy, muy difícil para los Estados Unidos en el sentido que ICE, en particular, y la administración, no está respetando, se llama debida proceso.
1: Claro, el debido proceso.
0: Y no hay... de nuevo, lo que podemos decir es que las cortes están empujando está funcionando todavía el sistema más básico de la democracia de Estados Unidos. Pero sí, como periodista estamos todos muy atentos ahora. Sí.
1: Se nos acaba el tiempo, Andrea, una última pregunta. El ganarte dos premios Pulitzer, tener ese prestigio, ¿no? Y la trayectoria que tú tienes, ¿de alguna manera te protege frente a los ataques posibles de contra la prensa que está haciendo el gobierno, a ti o a quienes han ganado ese premio? ¿O estas amenazas a la prensa, la verdad, es que no respetan ninguna trayectoria de ningún tipo?
0: Yo siempre recuerdo que para la mayoría de la gente este no significa nada. Incluso Dasani misma, cuando gané el Pulitzer, ella dijo, ¿qué es eso? Para ella, el Pulitzer fue Barack Obama.
1: Claro.
0: Barack Obama dijo este libro. Ella, ok. Entonces, uno tiene que ser humilde, ¿entiende? No es una, es una humildad basada en realidad. Lo que yo me siento tan afortunado, no puedo creer que este pasó, y lo que siento es que tengo más responsabilidad que nunca de usar las puertas que abran con esto para seguir no solamente haciendo este trabajo, pero apoyándolo, enseñándolo, tratando de protegerlo.
1: Sí. Y por último, Dasani, ¿cómo está hoy día? Que ahora ya es adulta, ¿no?
0: Sí.
1: ¿Y tú has seguido estando en contacto con ella?
0: Mucho, sí. Ella está bien feliz. Está, es madre de un hijo que se llama Elegido, Chosen, que me encanta. Y ella está bien. Ella está siguiendo su propio camino, que es un camino que está basado por reglas que yo tengo mucho respeto por eso, porque valoriza mucho la familia y también el trabajo, pero no el sueño americano tradicional de vivir en los suburbios y ser rico. Y ella, claro que quiere tener éxito, pero el éxito, según ella, es un éxito como emocional tanto que material. Y eso, yo he aprendido más de ella que ella de mí.
1: No queda más que invitar entonces a nuestros auditores a comprar este libro, Niña Invisible, de Andrea Elliott. Muchas gracias por esta conversación.
0: Muchas gracias, Paula.
1: Y a ustedes, como siempre, muchas gracias por su sintonía y nos encontramos la próxima semana.
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0: 41.000 en lista de espera para entrar en programas de protección del Estado. Es inmoral, 41.000 niños esperando. La Defensoría de la Niñez dio la alerta en su informe anual y el país sigue como si nada. Si esta no es una emergencia, no sé cuál. Veamos el vaso un poco lleno. Bajan los embarazos adolescentes e indicadores de inseguridad alimentaria o inasistencia escolar. Aunque hoy hay nuevas amenazas en salud mental, entornos digitales o convivencia escolar, 15% de los adolescentes son víctimas de ciberbullying. Las redes están siempre ahí, ya no hay descanso ni al llegar a casa. Y si es que esa casa es un lugar de contención y no de horrores o carencias. Es bueno mirar lo avanzado, pero es tanto lo que falta que angustia. Los egresos hospitalarios por autolesiones tuvieron un alza de 137%. Las víctimas de violencia sexual crecieron 46%. En 143% creció el número de menores que se sienten solos. Solo este año van más de 4.000 niños o adolescentes que pasan cerca de un mes en hospitales psiquiátricos si es que encuentran cupo porque no dan más. En ese contexto parece absurdo creer que puede ahorrarse ni siquiera un solo peso en el sistema de protección, porque sí, seguro, aquí lo firmo, que existe plata muy mal gastada o directamente que se va a corrupción, pero eso es muy distinto a que sobre plata. Lo que hay es un imperativo ético, o debiera haber un imperativo ético de cuidar cada uno de esos pesos. Sabemos que el 50% de los delincuentes de hoy fueron niños que pasaron por el Sename ayer. ¿Vamos a seguir replicando ese patrón? Escuchen bien, hay más de 41.000 niños, casi un estadio nacional de niños, esperando atención de programas de protección estatal. Una lista de espera que nos debiera avergonzar y movilizar.
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1: ¿Cómo están? Bienvenidos a una nueva entrevista CNN. Hoy vamos a hablar de los retos virales, que lamentablemente están de moda. Estos desafíos en los que principalmente niños y adolescentes se graban realizando alguna acción para obtener más visualizaciones, más me gustas, ¿no? Más seguidores también. Y que, claro, pareciera ser inofensivo como una simple coreografía, que los hay, pero también hay varias conductas, ¿no?, que llevan a un riesgo, no solamente físico, sino que también psicológico. Nos acompaña hoy día justamente Susana Sarabia. Ella es psicóloga infanto-juvenil de la Clínica Universidad de los Andes. Bienvenida, Susana, ¿cómo estás?
2: Muy bien, gracias por la invitación.
1: Gracias a ti por sumarte a este espacio. Para comenzar, Susana, ¿por qué se han vuelto tan masivos estos retos virales entre niños y adolescentes? Por nombrar algunos, ¿no? Han surgido los virales de aguantar la respiración hasta desmayarse, morder cápsulas de detergente, poner sal y hielo en la piel hasta quemarse. O sea, de verdad que nada bueno puede salir de esto. ¿Por qué se ha vuelto tan masivo, crees tú?
2: Mira, esto explica principalmente el aprendizaje social, ¿ya? ¿A qué nos referimos con eso? Que los niños imitan las conductas que se van reforzando en el tiempo, ¿ya? Y las redes sociales funcionan muchas veces como amplificadores también de aspectos principales, como por ejemplo la recompensa inmediata, esto es

0: 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Para llegar a la meta, un equipo de remo necesita que todos sus miembros trabajen por igual y que cada uno cumpla su rol. Al centro de esta colaboración está el grupo, que es un elemento vital para el desarrollo de la especie humana. Estar en grupo ha sido la clave para superar tareas complejas, ser más eficientes e incluso para saber quiénes somos realmente. La psicología social señala que estar en grupo nos ayuda a desarrollar nuestro sentido del yo. Al observar a otros, podemos definir mejor los límites, gustos y posibilidades de nosotros mismos. De hecho, esta misma disciplina señala que las personas no se definen solo por sus rasgos, preferencias, intereses y aversiones, sino también por sus amistades, roles sociales, conexiones familiares y, en definitiva, por sus grupos. Cuando decimos yo, no solo es un yo, sino también un nosotros. Pero eso no es todo. La ciencia ha demostrado que el sentido de pertenencia a un grupo tiene un impacto directo en nuestra salud física y mental e incluso en la calidad de nuestro envejecimiento. Ya sea para enfrentar misiones imposibles, pasar un buen rato o descifrar los misterios de nosotros mismos, estar en grupo nos trae grandes beneficios.
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2: ¿Qué tal? ¿Cómo está? Bienvenido, bienvenido a una nueva edición de Entrevista CNN. Mi nombre es Nicolás Cabalgas y el día de hoy tengo el placer, el honor, el gusto de poder conversar con la autora de este libro. Son más de 600 páginas de historia e historias. María Oruña, el Albatros Negro, conversa con CNN Chile. María, ¿qué tal? ¿Cómo estás?
3: Hola, ¿qué tal?
2: No, por favor, estamos muy contentos de tenerte, además de tenerte en Chile, ¿no? Nos contabas antes de comenzar ya a grabar esta entrevista, esta conversación, estás algunos días en nuestro país. Cuéntanos hasta ahora, ¿qué te ha parecido entonces Santiago?
3: Me ha gustado mucho, me ha sorprendido lo moderna que es la ciudad, lo simpatiquísima que es la gente, lo amable. Cada vez que nos perdíamos algunos autores españoles por las calles, siempre nos ayudaban. Y he conocido, pues, desde museos al gran centro comercial que tenéis aquí, y también librerías. Y bueno, fundamentalmente vine al festival que prepara Penguin Random House en Providencia. Y me ha gustado mucho, la verdad, sobre todo compartir rato con autores que son de aquí también y de Argentina, etcétera. Y siempre, pues bueno, la cultura es encuentro, ¿no? Pues nos hemos encontrado aquí.
2: Y en ese encuentro estás caminando entonces las calles de Santiago, y uno leer este texto, este libro, El Albatros Negro, se da cuenta de tu vínculo con las ciudades, en particular, en este caso, con tu ciudad, con Vigo. ¿Cómo logras convertirla incluso en un personaje más de la historia? En ese vínculo, ¿qué tal estas horas en Santiago? Que tu vínculo con la ciudad, las calles, ¿algo te ha llamado particularmente la atención?
3: Voy a confesar que hoy por la mañana estaba con un compañero y ya imaginábamos crímenes, misterios, enigmas en la ciudad, y era fascinante porque, claro, siempre un chileno puede estar acostumbrado a ver cosas por aquí, pero al que es extranjero le llama la atención determinadas cosas, ¿no? La gastronomía, la sonrisa constante, la dulzura en los rostros, la amabilidad, el paisaje, que imprime muchísima fuerza también a este lugar, el cambio de climático también, incluso de la diferencia de temperaturas del día a la noche. Todo forma parte como de una historia que ya empieza a crecer dentro, yo creo que de cualquier escritor cuando llega aquí.
2: María, lo decías tú, se comienza a escribir entonces esa historia en tu cabeza, una que nombrabas misterios, encrucijadas, investigación, y en este caso, este texto que ya cumple un año de publicado también, arqueología subacuática. Así de amplio es el mundo de todas estas historias que conversan, ¿no?, en este El Albatros Negro. Cuéntanos un poco acerca de qué se trata este texto y cómo logra llevar al lector durante más de 600 páginas, por lo que son dos historias, ¿no?
3: Pues yo con El Albatros Negro, mi objetivo principal era intentar hacer un homenaje a las novelas de aventuras tipo La Isla del Tesoro y que los lectores volvieran a ser niños por un rato. Esa sensación de estar jugando a buscar un tesoro y pasártelo bien, entretenerte y además aprender y disfrutar, ¿no? ¿Qué ocurre? Que yo necesitaba un tesoro real. Y para mi sorpresa, lo encontré en mi ciudad natal, que no esperaba encontrarlo ahí para nada. Tiré un poco de la flota de Indias porque yo sabía que en el fondo marino todavía tenía que quedar algo por investigar y prospectar, y me puse a investigar dónde estaba el tesoro, que no voy a decir cuál es, de la novela, y a la misma vez que hago que lo busquen los personajes. Y la trama comienza pues con una historiadora naval anciana que cree que ha podido encontrar dónde estaba este tesoro real, y por supuesto fallece las primeras páginas, y tanto investigadores actuales, que son todos un poco raritos, los lectores y yo misma, tenemos que buscar este tesoro y averiguar si ha sido un asesinato o no, y a la vez viajar al siglo XVIII, que vamos a encontrarnos ahí unos personajes muy curiosos inspirados en personas reales, que desde un monje corsario hasta un hidalgo hasta una investigadora de insectos, y averiguar qué ha pasado con ese tesoro en su época.
2: Son dos historias que se van entrelazando, que se van tejiendo en conjunto y que generan impactar en quien toma este libro, en quien acompaña estas más de 600 páginas, dos mundos, ¿no? Que van conversando, que van dialogando. ¿Cómo se llega a escribir con este nivel de investigación detrás, en particular investigación histórica, tan detallada? En algún momento leí en una entrevista tuya que en total del tiempo que dedicas de investigación histórica, finalmente solamente se plasma el 15%, el 20%, o sea, ¿cuánto llegas a estudiar finalmente y cómo logras imprimir estos datos, esta historia, a ambas tramas, ¿no? A la más antigua y a la que va viviéndose actualmente?
3: Pues mira, te diría que con muchísimo trabajo, pero el truco está en que no se note todo lo que te ha costado escribir la novela. Es como si vas a ver una obra de teatro y está muy bien ver qué hay en el escenario, pero lo ideal es que no descubras los secretos que hay detrás, tras las bambalinas, ¿no? Todo el andamiaje tremendo que hay detrás para que resulte natural y creíble la voz del corsario, la voz del niño, la voz del tarado, del erudito, del tonto, del ladrón, del pérfido, del santurrón, de todos, ¿no? ¿Qué ocurre? Que en efecto, como tú comentabas, a lo mejor utilizo solo el 15 o el 20% de la información histórica que encuentro. ¿Por qué? Porque por respeto al lector y a la trama, no puedes lastrarla. Tiene que ser un acicate, tiene que ser un matiz, algo a añadir, a enriquecer la novela, pero no a lastrarla. Entonces, lo importante es la historia, no demostrar que te has documentado. Por tanto, está muy bien que trabajes mucho para saber de qué estás hablando, y más si hablas de otra época, pero lo fundamental es que el lector lo disfrute y para el lector sea real, ¿no? Que realmente, a pesar de que todo es mentira, todo lo que hacemos los escritores, porque nos lo inventamos prácticamente todo, pero lo que sientes al leer es real. Y tienes que hacerlo de esta manera, ¿no? Filtrando todo el rato la información que puedes aportar y la que no.
2: María, decías que lo importante es que el lector se entretenga, y tienes mucho respeto en tu manera de escribir con el lector, con la inteligencia del lector. Hace unas semanas escuchaba a un guionista argentino, Seba De Caro, que había trabajado con una plataforma de streaming, ¿no? De unas series, y le contaban, él señalaba que al momento de escribir los diálogos le pedían ser tratar al lector prácticamente como si fuese tonto, como si no entendiera. Esto no está presente en tu libro, es todo lo contrario, y mucho, mucho respeto. Cuéntanos si es algo trabajado por ti, ¿buscas darle ese lugar al lector como corresponde?
3: Creo que el trabajo en sí de escritor es muy serio. Tienes que tomártelo muy en serio. Por ese respeto al lector, un lector va a gastar un dinero en comprarse un libro, y luego puede ser que resulte que a lo mejor la ambientación, la atmósfera no le convenza, o la temática, pero no se puede sentir defraudado. Tiene que, aunque fuese una historia cómica, no importa de qué se trate, al terminar y cerrar esa última página, un buen libro siempre te hace recordar el principio y no te defrauda, te terminas con una sonrisa, y esa es mi intención también, inspirar, hacer soñar, entretener, que no es poca cosa, y desde luego, por supuesto, hacer que el lector se sienta dentro de ese mundo por un rato. A mí, por ejemplo, los diálogos, que también me parecen muy importantes, por supuesto que tengo que hacerlos lo más natural posible, y en este caso lo que más me costó fue ir al siglo XVIII, averiguar cómo hablaban de verdad, qué ambicionaban de verdad. Eso fue lo que más trabajo me dio, pero bueno, creo que lo conseguí.
2: Se consigue, con mucho respeto para el lector, buscando esa curiosidad, ¿no?, provocada en las personas, en los lectores. Y sobre eso quiero preguntarte, en una época donde la curiosidad muchas veces está apagada, ¿no?, por los diversos estímulos, tan rápidos, TikTok, internet, todo está tan presente, inteligencia artificial. ¿Cómo lograr encantar durante 600 páginas y que las personas terminen de leerlo, lo decías tú, con una sonrisa? E incluso, ya lo sé porque te escuché en otras entrevistas, que te pidan que esto se convierta en serie, ¿no?
3: Sí, yo creo que se trata de ser honesto, ¿no? Un buen libro, a pesar de que no sea autoficción, a pesar de que se trate de un artilugio literario, desnuda al autor. Si es honesto, vas a ver qué emociona, qué enfada, qué enternece a un autor, y para eso te tienes que mostrar por completo, ¿no? Y solo si tú te emocionas al escribir, consigues que esa emoción llegue al otro lado. Por tanto, creo que es la única manera de poder llegar a los lectores y que se emocionen con la aventura también, claro.
2: Dices que es necesario emocionarse entonces, imprimirle tu sello.

0: este texto que está puesto no solamente en la historia, en cada detalle, en una portada también muy trabajada, muy bonita, que tiene un significado especial, y hasta mapas. En una época donde la inteligencia artificial arrasa con todo, este trabajo demuestra lo contrario, ¿no? Un camino en la otra vía, en el otro sentido. Cuéntanos un poco, ¿cómo te relacionas en particular con la inteligencia artificial y con la existencia, ¿no?, de muchos textos que se están publicando con mucha influencia de esa herramienta?
1: Pues mira, estoy bastante cabreada con el tema de la inteligencia artificial por un motivo. No creo que sea mala, creo que hay que saber utilizarla, es muy positiva y muy útil, por ejemplo, en el campo de la medicina, en el campo de la seguridad. Hay mil maneras de utilizarla de forma provechosa. Ahora bien, en el mundo creativo creo que estamos muy perdidos y hay un vacío legal que tienen que ocupar las administraciones, las instituciones, los gobiernos y nuestros políticos. Este vacío legal no se puede permitir en pos de beneficio de X empresas, etc. ¿Por qué? Porque si nosotros dejamos que la inteligencia artificial campe a sus anchas, además de que nos quedamos sin periodistas, que al final las noticias las hacen unos algoritmos, nos quedamos sin ilustradores, nos quedamos sin traductores, nos quedamos sin escritores. Y la humanidad, por fortuna, y el carisma, no se pueden trasladar a un algoritmo. Pero sí es peligroso porque perdemos esa magia, esa humanidad, y perdemos autenticidad. Yo soy consciente, a mí mi hijo me había dado un texto que le había pedido a no sé qué sistema de IA, que lo escribiese como María Oruña, y vamos, era una cantidad de tonterías, no había ni musicalidad, ni narración, ni narrativa poética, ni metáforas inteligentes, era todo un pastiche de cosas. Y tenemos que pensar algo más. Todo lo que nos llegue por inteligencia artificial, aunque sea simplemente un esquema, una escaleta para una trama o incluso una ilustración, puede tener también tendencias ideológicas y tendencias políticas más o menos claras en lo que nos ofrezca. Así que cuidado con eso.
0: Cuidado con eso, entonces la inteligencia artificial puede estar intentando escribir textos como tú, sin lugar a dudas no lo va a poder realizar. Cuéntanos, ¿qué se viene con tu pluma? ¿En qué estás trabajando? Al menos investigando, adelántanos algo.
1: Pues tengo que decir que la acabamos de liar porque hemos anunciado hace apenas una semana, que el día 2 de junio en España se va a publicar La Cámara de las Maravillas, que es mi nueva novela. No tiene nada que ver con El Albatros Negro, que El Albatros es un mestizaje de novela de aventuras, de intriga histórica, misterio, crimen, bueno, ahí hemos hecho de todo. Y La Cámara de las Maravillas, no, La Cámara de las Maravillas va a ser una novela de misterio muy elegante, enigmática, vinculada al mundo del arte, que también será publicada un poquito más adelante en Chile y en otros países de Latinoamérica.
0: Y esperemos entonces cuando sea publicada poder conversar de nuevo contigo en Entrevista CNN. Muchas gracias, María, que esté muy bien.
1: Muchas gracias.
0: La invitación entonces, absolutamente hecha, este hermoso texto. María Oruña, El Albatros Negro, una importante compañía para algunas semanas para estar leyendo y siempre, siempre muy entretenido. Que esté muy bien, nos vemos. Chao, chao.

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1: El norte de Chile, Bolivia y Argentina conforman el triángulo de las reservas más grandes de litio y solo nuestro país tiene cerca del 51% del mineral del mundo. Este metal blanco y blando se encuentra en la naturaleza en ambientes evaporíticos, pedazos de mar que quedaron en medio de la tierra, más conocidos como salares. También está presente en roca dura de magma cristalizado y en rocas sedimentarias. En Chile es extraído desde los salares, principalmente el de Atacama, y sometido a un proceso de evaporación que demora desde 18 meses a 2 años. Luego es purificado y tratado para su utilización. Uno de sus usos más importantes es en baterías recargables de vehículos eléctricos, paneles solares, en la construcción de naves espaciales y submarinos. En nuestra vida cotidiana está presente en computadores portátiles, celulares y cámaras digitales. Por sus diversos usos, en tecnología es conocido como el mineral del futuro.
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7: Hola, ¿cómo están? Bienvenidos a una nueva edición de Entrevistas a CNN, en donde hoy día tenemos un tema que es muy interesante, que nos implica a todos y que también implica, cómo no, a la industria. Hablamos de la ley de responsabilidad extendida de productos, la ley más bien conocida como REP, y para poder profundizar sobre este tema y también conocer todas las implicancias que tiene y también en cómo se encuentran en estos minutos, vamos a conversar con Gisela Escobar. Ella es gerente general de Resimple y que nos va a comentar un poco de en qué está esta ley y por qué se está hablando de que hoy día estamos en un punto de inflexión de lo que está sucediendo con la implementación de esta ley. Bienvenida, Gisela.
8: Gracias, Federico. Estamos, hoy día la ley lleva 3 años, más o menos, de su implementación. Resimple, en particular, que es el principal sistema de gestión de envases y embalajes en Chile, lleva operando 2 años y medio aproximadamente. Y en ese tiempo, si bien hemos tenido un crecimiento exponencial en términos de la cobertura y de las toneladas que logramos valorizar, no se llega a las metas que están establecidas en la ley, que fueron metas que en su minuto se fijaron de manera bastante agresiva. Por lo tanto, hoy día eso es lo que se está conversando y lo que está arriba de la mesa.
7: Y en ese sentido también se habla de que hay una inflexión, porque finalmente hay una ley que se vuelve cada vez más exigente, pero hay una industria que quizás no está preparada, ¿no?
8: Tenemos nosotros en Resimple solamente cerca de 1.100 socios, que son las empresas productoras de consumo masivo y el retail, que al final financian toda esta cadena de recolección y posterior valorización de sus residuos. Entonces hay un compromiso grande de parte del sector privado para hacerse cargo de la circularidad finalmente y desarrollar este sistema, pero efectivamente es un proyecto que lleva apenas 3 años, entonces todavía tenemos bastante camino por recorrer, especialmente diría yo en toda la parte que es recolección casa a casa.
7: Y en ese sentido, el aporte, por ejemplo, de las campañas o también cómo lo realizan las autoridades locales, por ejemplo, de las municipalidades, ¿cómo lo ven desde ese punto de vista?
8: Los municipios para nosotros son un socio estratégico clave, porque los municipios representan la puerta de entrada a sus territorios y el acceso a los ciudadanos, que son los que realmente necesitamos que se comprometan con el reciclaje para lograr los niveles de recolección que la ley nos exige. Entonces, el trabajo conjunto con los municipios es algo en que nosotros hemos estado enfocados y hemos estado tratando de potenciar bastante.
7: Y en ese sentido, ¿se busca que la regulación, en cierta forma, se flexibilice? ¿Cuál es la visión que se tiene actualmente de esta ley?
8: Hubo un trabajo importante durante el año pasado en el que participaron todos los actores del ecosistema y yo diría que salieron conclusiones bastante consensuadas de esa mesa, donde lo principal es el nivel de las metas, que requieren una revisión porque son, como comentábamos, demasiado ambiciosas en el corto plazo. No en el largo, digamos, pero es el nivel de crecimiento que tienen y lo rápido que son, que no le dan tiempo al sistema para desarrollarse. Y adicionalmente hay otras flexibilidades necesarias en procesos de licitaciones, en procesos de contrataciones, que también son importantes para que el sistema se desarrolle de mejor manera.
7: Y en ese sentido, el desarrollo, usted decía, que son metas a largo plazo, que son pueden ser posibles de alcanzar, pero en el corto plazo están siendo más dificultosas. ¿Hay un componente común que han identificado en por qué no se ha logrado esa meta?
8: Lo principal y lo más importante acá en este proyecto es que se requiere hacer un cambio cultural. O sea, el nivel de reciclaje que nosotros requerimos para lograr las metas de la ley REP requiere que todos nos comprometamos con reciclar en nuestras casas, con separar los productos, con sacar las bolsas, con ir a los puntos limpios. Y ese es un cambio cultural que toma tiempo y en el cual no pueden estar, digamos, solo las empresas productoras o los sistemas de gestión impulsándolo. Tiene que crearse en conjunto con el resto de los actores del ecosistema. Necesitamos a los municipios comprometidos, necesitamos al Estado comprometido. O sea, no es algo que se puede impulsar unilateralmente, porque es un cambio muy grande que tiene que además lograr un cambio importante en el tiempo.
7: Y ese cambio, usted ya hablaba, de que es individual, de la familia, de tomar un compromiso finalmente personal con el tema del reciclaje. Además de todas las campañas que se están realizando, ¿cuál debería ser el siguiente paso dentro tanto de la industria como también del aparato público?
8: Nosotros estamos trabajando en los territorios, al final, en los municipios mismos, probando distintas formas de trabajar en las comunidades y a nivel casi que puerta a puerta, de las juntas de vecinos, para generar una cercanía y un compromiso con el reciclaje. Al final, lo que ha demostrado la experiencia internacional, que acá hay tres variables importantes que te van a mover la aguja a la hora de que la gente realmente cambie su actuar de cara al reciclaje. El primero es la calidad del servicio. O sea, necesitamos que en las comunas, que hoy día son 60 comunas en las que nosotros prestamos servicio de recolección a través de gestores que contratamos para ello, que los camiones pasen por las casas y cumplan con el servicio requerido. Lo segundo es la capacidad de contenerización, o sea, que la gente cuente con las bolsas necesarias, con los puntos donde poder disponer de sus envases y embalajes usados. Y lo tercero es la educación ciudadana. Si al final sin educación ciudadana no vamos a lograr que la gente segregue los materiales en sus casas y sin eso no vamos a lograr las metas que nos pusimos como país.
7: Giselle, ¿y en cuánto cambia una sociedad que logra tomar y adoptar esta costumbre? En el corto plazo, podríamos decirlo. ¿Cuánto puede cambiar dentro de uno tomarse el compromiso real para poder ir, reciclar y tomarse en serio este punto? ¿Cuánto cambia la sociedad si se adoptan ese tipo de temas?
8: Lo que hemos visto en Europa, que son los países donde esta ley se ha implementado en términos similares, no iguales, y que lleva ya más de 2 décadas, es un cambio realmente profundo. O sea, lo que están hablando hoy día en países europeos es cómo llegar al 100% de reciclabilidad de los envases. Entonces, la meta y lo que se puede lograr es muy significativo. Y eso tiene un impacto real en al final el cuidado del planeta. O sea, nosotros sabemos que tenemos un problema grande con los vertederos que están llegando al final de su vida útil, ¿cierto?, con los rellenos sanitarios. Y si nosotros pensamos que el 26% de los residuos son envases y embalaje, y hacemos el esfuerzo de desarrollar la circularidad con eso, es un beneficio directo para nuestros ecosistemas.
7: Y ustedes que han estado en el territorio, ¿nos podrían un poco graficar si sienten que, por ejemplo, el tema del reciclaje se está concentrando, por ejemplo, a nivel de región metropolitana, o ha sido algo más transversal a lo largo de Chile?
8: Ese es un punto súper relevante, porque cuando comenzó la ley REP, el reciclaje estaba principalmente en la región metropolitana. Nosotros partimos en octubre del año 2023 con la operación de Resimple, y a fines del año 23 terminamos con 20 comunas, todas en la región metropolitana, y la mayoría de ellas venían con servicios de reciclaje anteriormente. Por lo tanto, tenían buenas tasas de recolección y la gente ya sabía en qué consistía. Hoy día, nosotros hemos multiplicado por 3 esa cobertura. Ya tenemos 60 comunas con servicio de recolección, de las cuales tenemos al menos 17 o casi 20 fuera de la región metropolitana. Entonces, se ha hecho una realidad a nivel país. No son solo comunas en la zona central. Tenemos comunas en el extremo norte, tenemos Arica, Antofagasta, Puerto Varas, Puerto Montt, Coyhaique, o sea, estamos realmente llevando el reciclaje a todas las comunas del país, y eso es lo que finalmente va a lograr hacer una diferencia significativa.
7: Y para Resimple, ¿cuál sería el escenario ideal que se dé aquí a 5 años, por ejemplo?
8: No sé si le complico mucho. Un compromiso de parte de todos los actores. ¿Sí? O sea, nosotros lo que nos gustaría ver es a los municipios comprometidos, a los gestores comprometidos con los niveles de servicio necesarios, los recicladores de base son una parte importante de este sistema, que demuestran en el fondo su compromiso en las distintas labores que cumplen. O sea, es realmente una industria que moviliza mucho, que involucra a múltiples actores y un proyecto, y esto se logra a través de un proyecto común. Entonces nos gustaría ver ese proyecto común hecho realidad con un compromiso real de parte de todos los actores.
7: ¿Y ese finalmente el mensaje que se le podría dar a esos que todavía están indecisos?
8: El mensaje que yo les daría es: esto es una tarea país, es una tarea de todos. Estamos implementando una política pública, un propósito que nos propusimos como país en esta ley REP, y está en nosotros la implementación adecuada de ella. Y yo les invitaría a todos que se sumen.
7: Claro, porque bueno, el planeta lo está viendo, ¿cómo
8: así
7: no?
8: Es.
7: Muchas gracias, Gisela.
8: Muchas gracias.
7: Escobar, gerente general de Resimple, por esta conversación, esta profundización de la ley REP. Y con esta entrevista también damos por término a esta nueva edición de entrevistas de CNN. Pueden seguir en la programación de nuestro canal y toda la información que tendrá CNN Chile para ustedes.
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11: Hola, ¿cómo están? Bienvenidas, bienvenidos a Aquí se debate. En medio de lo que ya es la discusión no solo política, sino legislativa de este proyecto de reactivación y reconstrucción nacional, llegó el informe del Consejo Fiscal Autónomo y se prendieron las alertas. Ya aprobado en la Comisión de Hacienda de la Cámara de Diputados y Diputadas, se ha hablado mucho de la discusión legislativa, pero ¿cómo se baja esto a la realidad? ¿Cuál es la evaluación que hay en el mundo municipal no solo de esta iniciativa que podría afectarlos directamente, sino también respecto de temas como la seguridad hoy día, cómo evalúan al gobierno, cómo ven que les está afectando o no a los ciudadanos y ciudadanas en el primer contacto directo. Miren quiénes nos van a ayudar a analizar. Ahí están, pueden saludar, muchachos, alcaldes, alcaldesa. Ahí está un estupendo panel para comenzar a debatir, a informarnos y a conversar. Aquí empieza, aquí se debate. Vamos a ir de inmediato para presentarlos. Ahí estaban estudiando, anotando. Oye, hay uno o dos que estuvieron en La Moneda, de hecho.
12: Dos
11: que estuvieron en La Moneda. Ya les voy a contar por qué, porque es a raíz de una reunión súper importante, obviamente, que se realizó. Pero vamos a comenzar con la presentación de este estupendo panel, como digo, centrado en el mundo municipal. Y le damos la bienvenida primero a Claudio Castro, alcalde, gracias por acompañarnos, alcalde de Renca desde el 2016. Muchas gracias por estar con nosotros.
13: Buenas noches, un gusto.
11: Bienvenido. Le damos la bienvenida, por supuesto, también a Karina Delfino, alcaldesa, gracias por acompañarnos.
14: Muchas gracias.
11: Alcaldesa de Quinta Normal desde el año 2021, le damos la bienvenida. También le damos la bienvenida a Agustín Iglesias, alcalde de Independencia. Él decía que era el favorito de Evelyn Matthei.
15: El regalón.
11: El regalón. Ya, bueno, como lo mismo. Ya. Ok. Bienvenido, alcalde. Gracias por acompañarnos.

0: de su sector o de todos los sectores, si tuvieran que recomendarles cómo votar la idea de legislar esta ley de mega reforma, ley de reconstrucción y reactivación, ¿qué les dirían y por qué? ¿Qué les pedirían y por qué? Alcalde Iglesias, comienza usted, tiene 60 segundos a esa cámara desde ahora, ya.
1: Bien, bueno, a los parlamentarios, a todos en realidad le diría que aprueben, porque a ver, yo creo que es innegable que Chile tiene una economía que está enferma y que seguir aplicando la misma receta a esa enfermedad no va a resolver el problema. Cambiar la estrategia, cambiar el mecanismo para poder volver a retomar la senda del crecimiento. Un país que crece al 2% está destinado al fracaso. Las personas en el día a día lo viven, un desempleo cerca del 8%. Es necesario volver a apostar por la inversión, por el crecimiento en un país que está estancado hace un buen tiempo. Pero también le diría algo a los diputados de oposición, donde necesitamos apertura al diálogo. En el gobierno anterior, Chile Vamos en particular, tuvo apertura para poder avanzar en la reforma de pensiones, poder dialogar, llegar a acuerdos. Esto es la idea de legislar, por supuesto. En el debate en particular hay mucho que avanzar y que se atrevan a rebelarse ante la posición del Frente Amplio del Partido Comunista, o estarán destinados a ser relegados como han sido relegados en el último tiempo.
0: Ya, ok. Alcalde Castro, 60 segundos para usted también. ¿Qué le aconsejaría, qué le pediría a los diputados, diputadas, sobre la idea de legislar? Desde ahora, ya.
2: Yo lo primero que le diría a todos los diputados y diputadas transversalmente es que escuchen a los alcaldes y alcaldesas. Es lo primero. Y si escuchan a los alcaldes y alcaldesas, se van a dar cuenta que este es un proyecto que está mal planteado. Yo creo que el gobierno tiene una facultad antes de la votación de la idea de legislar, que es precisamente desarrollar un trabajo prelegislativo que permita llegar a ciertos acuerdos con un proyecto que tiene muchas cosas distintas, ¿no? Hay acuerdo absoluto en que tenemos que apoyar la zona de la reconstrucción. Sin embargo, respecto a la perspectiva económica, este proyecto tiene un supuesto, que es posible ahorrar o dejar de percibir 6.000 millones de dólares sin tocar los beneficios sociales, y eso ya queda claro que no es una realidad, tampoco es una realidad un recorte como este va a incentivar la inversión y va a permitir recuperar esos ingresos. Al contrario, el Consejo Fiscal Autónomo dice que va a deteriorar la salud fiscal de nuestro país, y por lo tanto, a mí me parece que vale la pena recular, ¿no? Convocar a una gran coalición que nos permita enfrentar los desafíos que tenemos, y por lo tanto, si el gobierno insiste en llevar esta votación, yo recomendaría rechazarlo.
0: Ok, misma pregunta para usted, alcalde. ¿Qué le recomendaría Juan Pablo Labe a los parlamentarios y parlamentarias desde ahora, ya?
3: Bueno, primero, recomendarle a todos los parlamentarios, lo mismo que el alcalde Castro, que escuche a los alcaldes. No se pueden dictar leyes sin presupuesto, que es la realidad que vivimos todos los alcaldes de Arica Magallanes, para poder implementarla. Eso es lo primero. Y lo segundo, le diría en general a los de oposición que se abran al diálogo, a los de oficialismo que aprueben. Y esto desde una mirada muy personal, Mónica. Yo el 2014 era emprendedor. Trabajé en el rubro agrícola y en el rubro de la construcción por más de 10 años. Y viví en carne propia lo que fue la reforma tributaria del ministro Arenas en el gobierno de Michelle Bachelet. No tengo un registro de cuántas pymes quebraron en esa época. En un transcurso de menos de 2 años, cerca de 300.000 pymes dejaron de operar, producto de la tremenda carga tributaria que significó esta reforma, que subió a un 27% incluso el impuesto de primera categoría. Hoy día creo que este proyecto de ley tiene cosas interesantes que se pueden debatir, que se pueden mejorar, pero por ejemplo la invariabilidad tributaria es una certeza jurídica que hoy día no solo necesitan las grandes empresas, sino que también las pymes, que son el motor de nuestro
0: Producto
3: Interno
0: Bruto. Después vamos a bajar y vamos a ir viendo las partes que les gustan, las que no, de este proyecto. Alcaldesa, también, 60 segundos desde ahora, ya.
4: Sí. Bueno, yo creo que la idea de legislar hay que rechazarla. Yo le pido particularmente a los diputados y diputadas y senadores, senadoras de nuestro distrito, de donde también representan a los vecinos y vecinas de Quinta Normal. En primer lugar, porque esta es una reforma tributaria encubierta que lo que pretende es privilegiar a las grandes fortunas, lo dicen distintos economistas de distintos sectores políticos, y además en particular en las alertas que ha puesto el precisamente Consejo Fiscal Autónomo, es que genera un déficit fiscal que es finalmente un salto al vacío. Y este salto al vacío significa una reducción de percibir ingresos por parte del Estado en cerca de 4.500 millones de dólares. Entonces yo creo que no hay que confundir la discusión, porque por una parte podemos tener una discusión y un diálogo transversal respecto a cómo se genera crecimiento y cómo finalmente Chile vuelve a unos niveles que había permitido

0: sostener una política fiscal durante mucho tiempo, pero por otro lado está la reducción de esta recaudación de ingresos que finalmente lo que va a afectar es a los vecinos y vecinas de nuestras comunas.
1: Ahora, lo primero, más allá de si a ustedes les gustaría que votaran a favor o en contra, que están divididos evidentemente la idea de legislar, ¿creen que para un mayor diálogo sería bueno que se le quitara la urgencia que tiene este proyecto?
2: Sin duda. Yo lo planteaba, me parece a mí que... Porque además, en el trasfondo de esto acá, yo no veo una disputa ideológica, ¿no? No veo a un sector político diciendo no hay que reactivar la economía o no hay que ir a atender la reconstrucción que se requiere en el sur de Chile producto de los incendios, o no hay que incentivar, ¿no?, el desarrollo y la seguridad en el país. Al contrario, yo veo que en eso hay alineamiento. Lo que veo es que hay un proyecto de ley que no ha tenido, primero, una discusión previa que permita incluso corregir cosas que hoy día no lo dice la izquierda, precisamente, no lo dicen instituciones técnicas como el Consejo Fiscal Autónomo, lo dice la ex candidata presidencial de mis colegas alcaldes acá, de todos los alcaldes de oposición, porque además de oficialistas, no hay alcaldes del Partido Republicano.
1: Bueno, si es por candidatas y candidatos, su candidata decía que ya aprobaría la idea de legislar.
2: Bueno, pero...
1: Digo.
2: Ahí tenemos una visión distinta, porque yo creo, la pregunta tiene que ver con eso, ¿no? Que antes de forzar la votación de la idea de legislar, que es una atribución del gobierno con las urgencias, yo creo que lo que tiene que hacer el gobierno, que espero...
1: Sacarle la suma urgencia. Que, y por acá sería
2: pero
1: una
2: construir
1: buena idea,
2: una coalición,
1: ¿no?
2: Además.
3: Yo creo que el apuro de presentarlo el 21 de mayo en cuenta pública...
1: 1 de junio. Primero de junio. Creo
3: que cambió. Sí. Es que me quedé en el pasado.
2: Estamos en los 90.
3: Me quedé en los 90. Sí. No, creo que no es necesario. O sea, está bien, uno puede querer llegar cierto 1 de junio a la cuenta pública a mostrar un primer avance, pero yo prefiero hacer las cosas bien, hacerlas rápido.
1: O sea, ¿le gustaría que se sacara la sumergencia para que se abriera un debate?
3: Sí, creo que el debate es súper importante. Yo comparto lo que decía Claudia al principio.
1: Por eso, despéjeme eso. ¿Le gustaría que se cambiara la urgencia, que se eliminara la sumergencia?
3: Creo que me gustaría eso, creo que no hay ningún apuro. Si es que si sacar la sumergencia va a ayudar a que se abra el debate, me parece bien.
1: Ya, ok. ¿Por ella también?
4: Concuerdo. Yo creo que es necesario un debate, que se puedan ingresar indicaciones. Primero que se escuche a los alcaldes, porque esto sí repercute en la gestión municipal. Estamos hablando de una eliminación de contribuciones que puede tener y que va a tener afectación en el fondo común. Y yo creo que ahí hay que escuchar distintas propuestas, no hay que cerrarse. Uh-huh. ¿Ah? Hay que abrirse a otros espacios, a otros mecanismos. Yo soy partidario de los mecanismos. Hay un sector que es más partidario a no eliminar estas contribuciones por la afectación directa que implican en el fondo común.
1: Ya vamos a entrar, de hecho, a las contribuciones. Pero ya,
4: pero yo creo que hay
1: consenso,
4: hay que dialogar.
1: Por lo menos tenemos un consenso en aquí ese debate. Digo, no tenemos yo que da lo mismo lo que yo piense, pero los alcaldes piensan.
4: Con la ley
1: que
4: de seguridad nos pasó, perdón, sí. Mónica, lo mismo. O sea, tenemos puntos de acuerdo, pero también hay puntos en los que creemos que no fuimos escuchados.
1: Pero entonces, un primer paso entonces, en que sí hay acuerdo, no respecto a cómo votar la idea de legislar, sería sacar la urgencia, la sumergencia, para que se haga un debate más reposado. Ahora, hay varias cosas que advierte el Consejo Fiscal Autónomo y yo no sé qué tanto les preocupan a ustedes y cuáles les preocupan más de esas 9 advertencias que hace el Consejo Fiscal Autónomo, que podrían resumirse tal vez en que el proyecto, tal como lo reconoce el propio informe financiero, pero como lo ratifica y pone más énfasis el Consejo Fiscal Autónomo, es deficitario.
0: Sí.
1: Entonces, mi pregunta es, ¿habría que abrirse las compensaciones, como dice el propio Consejo Fiscal Autónomo? Sí. Dice, otras fuentes de financiamiento, le llama.
0: A propósito de una comisión que estableció el exministro Marcel y también presidente Gabriel
1: La comisión
0: Gómez,
1: Marfan.
0: La comisión Marfan, que ahí se estimaba que con reducciones que pudiese hacer el Estado respecto a su gasto, se pudiese, comillas, reducir lo más posible, son 400 millones de dólares. Lo que está proponiendo el gobierno
1: de programas sociales, pero del total eran 2.000.
0: Eran 2.000, claro, pero de programas sociales 400, pero eso era, o sea, llevándolo al máximo,
1: mediano plazo.
0: Plazo, con harto cuidado, exactamente. Yo creo que la propuesta que hace el gobierno de reducir el gasto en 6.000 millones de dólares no tiene asidero, salvo si efectivamente se reduce gasto fiscal en temas sensibles como educación, salud o seguridad.
1: Usted dice, ¿cómo para que entonces, el gobierno dijera, no importa que sea deficitario porque vamos a ahorrar tanto que por ahí vamos a suplir?
0: O sea, por una parte yo creo que no hay ningún informe técnico ni comisión técnica que diga que hoy día el Estado chileno puede reducir 6.000 millones de dólares sin afectar ningún programa social. Yeah. El gobierno, en su minuto cuando era candidato presidente Caso hoy día, ni su equipo nunca pudieron explicar de dónde iban a sacar esa plata, dónde iban a reducir esa plata. Y por otra parte, hoy día se está impulsando una reforma tributaria que reduce en 4.500 millones de dólares. Entonces, yo creo que hoy día en la discusión está sobre la mesa cómo finalmente se va a suplir esos recursos que finalmente se van a sacar del Estado.
1: ¿Quién se por acá, alcalde? ¿No le preocupa a usted o no le preocupa?
3: ¿Qué cosa? Las conclusiones de... Sí, obviamente que sí, respecto al déficit, y me alegra que la preocupación por el déficit ahora sea compartida, sea de todo el mundo.
1: Esto es una ironía respecto que antes, cuando había déficit...
3: O sea, se entregó un déficit de 3.6 en el último gobierno, y eso obviamente que nos tiene en el contexto en el que estamos, y eso también es parte del problema, ¿cierto? O sea, a la situación fiscal a la que llegamos, obviamente que es arrastrada, y cómo se entregó el país es un problema en ese sentido. Pero también hay que decirlo, en el punto 4 de las conclusiones del Consejo Fiscal Autónomo dice que se valora que el proyecto de ley contemple medidas orientadas a impulsar el crecimiento económico y se complemente con esfuerzos de ajuste del gasto. Yo creo que el sentido de lo que está impulsando el gobierno es el correcto, buscar crecimiento, buscar inversión y ajustar el gasto. Creo que, bueno, recién hubo en la Comisión de Hacienda una discusión bien ardua.
1: Detalles dijo que respecto... eran, dijo el ministro Quiroz dijo que lo del informe eran objeciones que eran detalles.
3: Pero lo que, algo interesante que se puso sobre la mesa respecto a cómo se calcula o cómo se estima el crecimiento en los próximos años. Con el cálculo de un 2% de crecimiento se calcula un déficit hasta el 2031. Entonces, lo que dice el gobierno, y creo que es discutible respecto a cómo va a ser el crecimiento en los próximos años.
1: Pero no es garantizado. El crecimiento no está garantizado, la rebaja o la pérdida de ingresos sí está garantizada.
3: Está garantizada.
1: Y eso lo hace ver el Consejo Fiscal Autónomo.
3: Pero la estimación o la proyección que tiene el gobierno es que con esta medida va a meter el crecimiento.
0: Pero nadie te asegura que recaudes lo mismo que dejas de recaudar a propósito de la baja de los ingresos.
3: Pero yo creo
0: y
3: que lo que está asegurado que seguir haciendo lo mismo no funciona. Yo creo que la receta que se aplicó en 2014 no funcionó. Entonces,
0: pero ya hay informes y técnicos que te dicen que no vas a recaudarlo. Dentro de ellos, la propiedad de Evelyn Matthei, que no es de nuestro sector político.
3: Hay diferencias.
1: ¿Usted le encuentra razón a Evelyn Matthei?
3: ¿En qué?
1: En que dice que el crédito por contratación es demasiado caro, que no... Bueno, lo reconoció el propio ministro Quiroz. No garantiza, sí. Con suerte retención de empleo, pero no creación de empleo, que es muy caro, que va a haber un déficit importante, ya lo decía. Usted lo decía también en campaña.
2: Y además, ¿sí? Perdón, que no daba algo que más allá de lo técnico, ella dice, por ejemplo, particularmente de las contribuciones, que es una brutalidad, que es injusto dejar de cobrar las contribuciones a las personas más ricas para impactar, ¿no?, el gasto social precisamente de personas más ricas.
1: No, la gente lo sabe, pero lo que se propone, por ahora otra cosa es lo que vaya a salir, pero lo que se propone es que la primera vivienda de toda persona que tenga 65 años hacia arriba no pague contribuciones, independiente de la renta, del patrimonio de esa persona o si tiene más bienes o no. Ahora hay una gran cantidad, 70% de las viviendas
2: que no paga.
1: Están exentas. Usted tiene datos buenos sobre eso. Me gustaría también que nos ayudara un poco, alcalde.
4: O sea...
0: Perdón, no solo lo dice Evelyn Matthei, también lo dijo Pablo Longueira.
4: ¿Sí?
1: Sí, él bueno, quería seguir pagando.
4: Más allá de esos referentes que pueden tener opiniones válidas, hoy día estamos ante una situación de riesgo porque... Nos enfrentamos ante un escenario en el que puede que no se puedan financiar los programas sociales. Hay una estrategia...
1: Pero es que se está adelantando dos pasos. Hoy día,
4: es que estoy retomando
1: el Fondo Común Municipal básicamente se nutre de las contribuciones.
4: Y en eso yo creo que hay un consenso con matices, como lo hablábamos con el colega Castro antes de entrar al programa, respecto a que los alcaldes de todos los sectores políticos han planteado su preocupación si esto obviamente afecta la recaudación de los municipios más dependientes del Fondo Común. En eso, seamos de gobierno o no seamos de gobierno, apoyemos o no apoyemos esta medida, creemos que hay un punto de alerta. Porque es lógico que un municipio que depende más de un 70% del Fondo Común, que estamos hablando de casi 240 municipios, van a tener dificultades para llegar a fin de mes.
1: Que el 70% de sus ingresos viene del Fondo Común Municipal.
4: Nuestro gobierno tiene que entender que cuando un alcalde le reclama es porque efectivamente no tiene los dineros suficientes para llegar a fin de mes o a fin de año. Y nosotros estamos hablando de que invertimos más de un 40% de nuestro presupuesto en servicios sociales. No ayudas a personas naturales, no nos metemos con el informe que hizo Contraloría respecto a los eventos y todo eso. Estamos hablando de servicios que entregamos a la comunidad. Eso es una señal de alerta, pero...
1: ¿Esa señal de alerta se la dieron ayer en la reunión que tuvieron con el gobierno?
4: Sí, el presidente de la Asociación Chilena de Municipalidades fue muy claro y enfático en señalar que esa es la principal preocupación de los alcaldes de Chile y que él representa a alcaldes de todos los sectores políticos, al igual que el presidente de la MUR, de los municipios rurales.
1: ¿Y qué le contestaron?
4: En eso no hay que perderse. Pero, por otro lado, para terminar el punto, creo que analizando el proyecto de ley y habiendo también trabajado como emprendedor, como pyme, en el sector privado, creo que es estrictamente necesario avanzar en materia de liberarle la carga a a las empresas.
1: Ya, pero es que vamos a volver sobre ese tema. Pero ustedes solo se habían ido a las construcciones, así que terminemos construcciones y después nos volvemos a las empresas, que era algo que planteaba también el gobierno anterior, rebajarle el impuesto corporativo con compensaciones, lo sé. Pero
4: para mí, el impuesto a las contribuciones son un impuesto...
1: ¿Usted cree que todas las personas de más de 65 años no debieran pagar contribución por la primera vivienda?
4: Yo creo que sí. Lo mantengo, lo sostengo, de todas maneras.
1: ¿Y entonces qué hace con el Fondo Común Municipal?
4: Pero lógico, yo quiero proponer otros mecanismos. Creo que hay otras formas de obtener el dinero y otras formas de obtener una compensación suficiente para que no se afecte el Fondo Común Municipal.
1: Y a pesar de que una persona tenga, no sé, 10 casas, gran patrimonio, ¿por qué?
4: Para mí, los impuestos no deben gravar el patrimonio. Para mí, los impuestos tienen que ir respecto a...
1: O sea, usted sería, por usted, eliminar toda contribución.
4: No, me malentienda. Para mí, los impuestos tienen que gravar los flujos.
1: Por eso,
4: los que más tienen que pagar más impuestos. Pero no estoy hablando de patrimonio. Pregúntale a un agricultor que tiene una parcela de 10 hectáreas si puede ir al supermercado o a la farmacia o a operarse un cálculo renal con su patrimonio. No puede.
1: Por eso, ¿usted cree que
4: el patrimonio no es sinónimo de liquidez?

0: que es más o menos lo que nosotros hemos construido en Chile, tiene una mirada progresiva, ¿no? Eso tiene que ver con que las personas que tienen no solamente más patrimonio, también más flujo, ¿no?
1: Porque yo hablo de flujo.
0: Además, las contribuciones hoy día, fíjate que los que tienen un flujo de menos de 2 millones de ingresos mensual ya están exentos de pagar las contribuciones. Claro. O sea, no estamos hablando de personas que no tienen ingresos, estamos hablando de el grupo de personas más ricas de la población.
1: Por lo tanto,
0: cuando tú dejas de cobrarle ese impuesto a las personas más ricas de la población, y además en un contexto donde estás haciendo una cantidad de otros recortes que están teniendo impacto, fíjate tú que más allá de las orientaciones que manda el ministro Quirós, que después dijo que eran solo orientaciones, ya tenemos decretos, ¿no? Decretos, o sea, que ya no hay orientación, hay decisión de recorte de 32 mil millones de pesos en el Ministerio de Desarrollo Social, impactando programas de niñez, en la crisis de niñez que nosotros tenemos hoy día. O sea, hay recortes concretos.
2: Hoy dijo día salieron, que no la ministra, que no iba a tocar gastos sociales.
0: No, pero salieron. Yo, yo estoy hablando de los decretos.
1: Lo dijo ayer,
0: ¿no? Y luego están los decretos de educación, donde hoy se informa que no va a haber más inversión, por ejemplo, en infraestructura de educación. La infraestructura de muchos establecimientos educacionales de Chile es muy precaria y necesita inversión. Entonces, estamos diciendo que hay recortes, ¿no? Entonces,
1: ¿y eso lo vamos a sacar de las contribuciones?
0: Es que no, pues, pero cuando tú dejas de pagar las contribuciones, dejas de tener ese ingreso, y lo que tú dices que a ti te interesa es que no me importa que rebaje las contribuciones, o estoy de acuerdo en que rebaje las contribuciones,
1: estoy de acuerdo,
0: pero
1: con
0: repóngalo,
1: la media.
0: ¿No? Pero tú dices, pero repóngalo. ¿Cómo se repone? Con impuestos en general. Eso, exacto, significa que los vecinos de Renca, de Isla de Maipo, de Independencia, de Quinta Normal, cuando pagan el PAN, les vamos a cobrar ahora también para que repongan las contribuciones cuando estamos estresando todo lo otro. Yo no lo veo viable. No, y eso es más o menos,
1: sí, es
0: lo
1: que no hay un mecanismo claro. Cruz,
0: que no,
2: que no
0: tiene viabilidad.
2: Opina, alcalde Iglesias y alcaldesa Alfino, para que los dos puedan hablar. ¿Usted está de acuerdo con que se elimine, independiente del flujo patrimonio, de lo que sea, el pago de contribuciones después de los 65 años?
3: No. Yo creo que hay personas que sí tienen que pagar contribuciones en Chile. Quien decide tener una casa en un terreno amplio, en una comuna particular, en un país que hay comunas con importante nivel de hacinamiento, como Independencia, bueno, elige, por supuesto, vivir en un lugar que ocupa un espacio importante en un país que hay un déficit de vivienda importante.
2: Creo con que, todos los beneficios más que le entrega el Estado también a quien vive en
3: la comuna. Creo que hay que poner un límite, ¿cierto? Hay personas que debieran pagar contribuciones. Yo,
1: sin embargo,
3: yo no creo que este debate se radique en el grupito chico de los más ricos de Chile. Eso yo creo que es medio tramposo. Yo creo que hay un punto intermedio de personas de clase media en Chile, en Independencia, en Renca, en Quinta Normal, que pagan contribuciones. Que si bien han ido aumentando el avalúo en sus casas, ellos no necesariamente ven eso en su bolsillo. Entonces, uno puede ir aumentando el avalúo por la plusvalía, por el trabajo que se está haciendo en Renca, por ejemplo, y que puede generar grandes inversiones hacia la comuna, pero si no se ve el efecto en su bolsillo, es un problema para ellos.
2: O sea, habría que poner un límite.
3: Un mejor límite. Yo, 65, solo 65 años para todos.
0: Ojo, que hubo una propuesta para eso en el gobierno del presidente Boric. Una propuesta que aumentaba la gradualidad y yo creo que por ahí va la cosa, ¿no? Igual hay que reponer
2: eso. Pero por acá parece que hay tres alcaldes que están de acuerdo con límite.
4: Lo primero que quería señalar respecto a lo que decía Juan Pablo, que la propuesta del gobierno en materia de grandes empresas o de la reducción del impuesto a las empresas es para las grandes empresas y no para las pequeñas empresas, como tú lo has mencionado. Las pequeñas y medianas empresas tienen otro impuesto que esta reforma no rebaja, sino que más bien lo hace a las grandes empresas. No creo que tú hayas sido de esas grandes empresas.
1: No. ¿Y la rebaja?
4: Segundo, respecto a la materia de contribuciones, yo no puedo estar más en desacuerdo con la propuesta del gobierno. El Fondo Común Municipal se compone en casi un 60% por contribuciones. Comunas como La Pintana dependen casi un 90% del Fondo Común Municipal. Comunas como Ollagüe, casi el 100%. Comunas como Isla de Pascua, casi el 100%. Y al final, y en el fondo, yo creo que la discusión es una propuesta injusta. Porque no puede ser que una persona como el propio ministro Quirós, que el próximo año va a cumplir 65 años, o Luxic, Angelini o Mate, no paguen por contribuciones. Porque esto no son personas mayores de 65 que tengan una vivienda, sino que es la primera vivienda de posiblemente muchas viviendas que puedan tener. Sin límite de remuneraciones. Y hoy día ya tienes un gran grupo de personas mayores exento del pago de contribuciones. 1.5 millones de personas mayores hoy día tiene vivienda. De ese 1.5 millones, 1.100.000 está exento el pago de contribuciones. Entonces, al final, ¿a quién beneficia esta propuesta? A las grandes fortunas, no hay duda. ¿Y a quién perjudica? A los vecinos y vecinas de las comunas más populares, como La Pintana, que dependen un 90% del Fondo Común Municipal.
2: Quedó algo pendiente que nos contestó el alcalde. Yo quiero preguntarle a los dos alcaldes que estuvieron ayer en la reunión. ¿Qué les contestó el presidente de la República cuando ustedes le dijeron: los alcaldes de Chile estamos preocupados por el desfinanciamiento del Fondo Común Municipal? ¿Qué les contestaron? Y si

0: quedaron súper tranquilos con la respuesta.
1: El presidente sostiene su posición teórica, y que es válido, es parte, de hecho, de lo que dijo en campaña, pero lo que el alcalde de Quito nos preocupa, y estamos en consenso, es que sea lo que sea, ese fondo se repone. Y eso fue lo que los alcaldes pedimos ayer también, y lo que dijo el presidente, que se va a reponer.
0: ¿Pero 100%?
1: ¿Cómo, cuándo, es que cuánto? No quedó claro.
2: No, es que yo no estoy dando...
1: ¿Cómo, cuándo, cuánto? No. Creo que no quedó claro.
3: En eso hay que ser claro que no quedó claro.
0: Hay que ser claro que no quedó claro en la reunión con el presidente.
3: Exacto, y tenemos preocupación respecto a eso. Yo puedo estar de acuerdo con la
0: eliminación.
3: O sea,
0: como que no le firmaron en un documento, el 100% se repone.
3: No.
2: Es que no estoy de acuerdo, yo tampoco estoy de acuerdo.
4: Primero no tienen cómo. No tienen cómo porque están reduciendo mucho más los ingresos por
3: nosotros. Nosotros hemos evaluado propuestas y analizadas con expertos tributaristas. Y yo sé que el fisco tiene sus impuestos regalones, ¿ya? Y está claro que los impuestos, una vez que se establecen, no retroceden, pero no se han abierto diálogos para poder evaluar qué pasa con el impuesto específico a los combustibles.
0: Déjeme terminar, Karina.
3: Sí, yo estoy planteando alternativas. No. Es que yo estoy planteando una propuesta de compensación, porque el gobierno está diciendo...
0: ¿Pero no usted cree que en este proyecto debieran dar compensaciones?
3: Lógico, pues. Si yo no estoy diciendo que estoy de acuerdo con todo el proyecto de ley. Yo estoy diciendo que en el tema de la eliminación de la contribución a la primera vivienda, me parece de toda justicia, pero no puedo estar a favor si es que eso no viene con un mecanismo de compensación. Acá Karina tiene una postura...
0: ¿Qué le quería decir, alcaldesa, porque no está de acuerdo con el planteamiento?
2: Porque hoy día solamente la propuesta del gobierno, que además le llama reconstrucción, pero una propuesta tributaria encubierta, lo único que hace es reducir
3: una propuesta tributaria, sí.
2: Lo único que hace es reducir impuestos y, por tanto, reducir la recaudación fiscal. Y en ese sentido en particular hay una propuesta que yo la considero injusta, que es la reducción del pago de contribución a personas mayores de 65 años.
3: ¿Pero qué pasa con la clase media, una por gran ejemplo?
2: Porque no va a dirigir a la clase media.
0: Otro de los riesgos, el noveno respecto a los impuestos sustitutivos y la repartición de capitales, escúchenme, el Consejo Fiscal Autónomo dijo además que todas estas medidas transitorias de regularización o anticipo pueden debilitar el cumplimiento tributario, afectar la sostenibilidad de los ingresos y dañar la credibilidad de marco fiscal. Otro tema que parece que también habría que revisar, pero yo alerta de intento serrucho a la conductora, también. Quiere hacer una pregunta aquí.
1: Una pregunta. ¿Ustedes están dispuestos a tocar en algo las contribuciones o nada?
2: O sea, yo creo, como lo decía el alcalde Castro, durante el gobierno anterior, hubo una propuesta para, por ejemplo, mirar las personas que tienen una remuneración, que son personas mayores, entre 1 y 2 millones de pesos, que pagan el 50% de sus remuneraciones. Hay otra propuesta
3: exigirlos a ellos o mirar su
2: situación socioeconómica. Y en el caso de viviendas con un avalúo fiscal de más de 200 millones de pesos, a lo mejor también revisarlo. Pero eximir del pago o no, que no paguen contribuciones todas las personas mayores, independiente del número de vivienda, de cuánto reciben de remuneraciones, yo creo que es una propuesta, en gran parte del debate,
1: en el punto respecto a si el ministro Quiroz, si Angelino, tengo idea, esa es una discusión que es muy puntual, es muy chica. Yo creo que el punto más preocupante está respecto a las personas mayores, que sus comunas van mejorando
2: es puntual, pero es injusta.
1: No, por eso. Yo comparto con eso. Lo dije. Yo creo que sí tiene que pagar contribuciones.
0: ¿Están como de acuerdo en eso?
1: Yo creo que estamos de acuerdo. Sí, hay un límite hacia arriba, no tengo ningún problema
4: en discutir respecto de cómo nosotros apoyamos a personas mayores que pueden tener dificultades.
1: Sin embargo, no estoy de acuerdo.
0: No, por eso le digo.
1: Yo creo que es importante hoy día, pero también es importante hacia adelante. En un país que está envejeciendo, las personas mayores en comunas que van creciendo y están mejorando su estándar, que van aumentando el óvulo fiscal, van a ir ingresando.
0: Capaz podría ser dinámico y estar ligado a la renta.
4: Y crecer en el circuito de protección social que tenemos nosotros en Chile, tenemos que recaudar más.
3: Y yo
4: no veo propuestas para recaudar más. Exacto. Y si por un minuto volvemos a la discusión en la que deberíamos estar de acuerdo, ¿no? Que tiene que ver con que no es que el sistema de financiamiento municipal hoy día, con las contribuciones como la tenemos, esté funcionando muy bien. Por el contrario, tenemos un sistema que reproduce desigualdad con municipios muy pobres y precarios atendiendo a la población más pobre de nuestro país. Sí. Y por lo tanto, la propuesta municipal histórica ha sido una nueva ley de rentas que nos permite hacer cargo de eso. Y estamos lejos de esa discusión.
3: Con distintos matices. Yo creo que también hay que evaluar una redistribución mejor del fondo común. O sea, hay un data que analiza los ingresos que tienen distintas comunas.
0: Versus vulnerabilidad.
3: Lógico, hay comunas que reciben 5 veces más que otras que tienen más vulnerabilidad, aportes del fondo común. Yo creo que eso también hay que revisarlo.
0: Ya. Momento de tarjetas, tomen sus tarjetas para comenzar. este momento, ven, si la música nos acompaña, porque este momento le pone algo de tensión al debate. No las bajen hasta que se los diga, por favor. La primera. ¿El país es más seguro o está más seguro desde que llegó este gobierno?
3: Yo creo que sí.
0: Hay una duda.
1: Es muy pronto para
0: responder. Bueno, no sé yo, pues. No sé yo.
3: Bueno, si están preguntando, yo digo que
2: sí. Me faltó la tarjeta amarilla.
1: Yo creo que está igual.
0: Yellow. Yellow.
1: No, si está igual,
0: la pregunta es más seguro.
1: Si está igual, no está más seguro. Está igual. Creo que está igual porque llevamos 2 meses.
0: Entonces no está más seguro. Ya. Tres, uy, que me costó. Déjenlo ahí, ¿no? Saque la verde para que se vea bien. Ya. Verde. Tenemos un verde, es que le vamos a dar al señor verde, no. Alcalde, le vamos a dar la posibilidad, alcalde, de que usted... ¿Por qué cree, obviamente que estamos evaluando en este tiempo corto, no estamos diciendo que hubo un cambio copernicano, pero ¿por qué usted encuentra que está más seguro?
3: Bueno, yo primero voy a darle 100 días al gobierno, porque eso es lo que comprometimos el día de ayer, para poder evaluar con más criterio todas las medidas. Pero yo cambié de parecer el día de ayer respecto a esta pregunta en específico.
0: ¿Por qué
3: lo digo? El operativo que se realizó en la Araucanía resultó con 5 detenidos. ¿Ya? Un operativo.
0: Pero
3: que...
0: era la fiscalía la que llevaba esta investigación.
3: Estamos hablando del país en general, ¿no es cierto? ¿Ya? Y en ese sentido creo que hay una diferencia sustancial respecto a lo que ocurrió en gobiernos anteriores. No estoy hablando solamente del gobierno del presidente Boric. Tuvimos situaciones en donde carabineros eran acribillados, en donde realmente era una zona en la que no se podía ingresar. Y hoy día, aunque sea algo pequeño, veo que hay una intervención con resultado positivo y con resultado de detenciones. O sea, personas que van a quedar probablemente sometidas a un proceso.
0: Eso
3: hizo cambiar mi percepción respecto a Agustín, que dice que estamos igual. Yo creo que estamos un poco mejor y tengo esperanza de que eso va a seguir increciendo.
0: ¿Alcaldesa? Disculpe, porque en esto quiero como hacer una nota. También, obviamente, muchas personas en sus casas se deben estar preguntando, porque usted vivió además una situación súper dramática. Sí. Como alcaldesa, cuando dejan un cuerpo, una persona fallecida, asesinada, frente a su casa. Sí. Entonces, también para usted, como para todos los alcaldes, como para todos los chilenos y chilenas, pero además usted ha vivido una situación muy dramática recientemente, además.
2: Sí. Voy a partir por eso, porque yo lamento que hasta el día de hoy el gobierno no se haya puesto nunca en contacto conmigo.
0: ¿Cómo?
2: O sea, el presidente Boric, porque pasó esto en el gobierno del presidente Boric, fue el primero que me llamó cuando esto ocurrió. Y el ministro del Interior también, ministro de Seguridad, y me llamaron permanentemente. Desde que asumió el presidente José Antonio Kast, ninguna autoridad del gobierno me ha llamado, hasta el día de hoy.
0: ¿Para ver sobre su seguridad, si hay algún operativo?
2: Sobre la seguridad, sobre operativos, sobre la investigación, etc.
0: ¿La ministra Steiner tampoco se ha comunicado con usted?
2: Nunca. Y esto ocurrió el 8 de marzo. Y el gobierno asumió el 11 de marzo.
0: Entonces, ¿usted hubiera esperado otra cosa?
2: Obviamente que hubiese esperado otra cosa, porque además yo creo, y con esto también bueno quería continuar la respuesta a la pregunta, porque uno tiene que salir de las trincheras de campaña cuando uno asume un gobierno. Y nos pasa a nosotros también cuando asumimos la alcaldía. Mm. Entiendo los tonos de campaña, pero son distintos cuando uno gobierna para todos los chilenos y chilenas. Y en este caso en particular, obviamente yo soy una autoridad, pero también soy vecina de la comuna de Quinta Normal. Yo vivo en Quinta Normal. Y esto pasó en Quinta Normal. Entonces, y además tuvo mucha conmoción pública. Mm. Entonces creo que lo mínimo es que al menos la ministra de Seguridad se hubiese comunicado conmigo. Y lo digo en este espacio porque además creo que lamentablemente el Ministerio de Seguridad ha estado solamente lleno de polémicas desde que la ministra asumió. Y yo creo que hoy día lo que necesitan los chilenos y chilenas son certeza en materia de seguridad. ¿Alcalde? Y yo creo que eso no se resuelve con un operativo con solo 5 detenidos. Y perdona que te diga, Juan Pablo, pero lo que no se ha visto ha sido una agenda que contemple distintas medidas, tanto legislativas como ejecutivas, para precisamente hacerse cargo del principal problema de los chilenos y chilenas.
1: Yo lo que cuando voté con duda es porque creo que en 2 meses...
0: ¿Qué le parece todo esto que no se haya comunicado nadie con la alcaldía?
1: Malísimo. Bueno, es que lo habíamos conversado.
0: No, usted sabía.
3: No es defendible.
1: Sí, no, yo creo que es pésimo, una mala señal. Y espero que lo hagan. Todavía están a tiempo por conversar, de poder apoyar siempre en la investigación. Creo que es una mala señal, muy mala señal. Porque además que nosotros los alcaldes tenemos una relación bien cercana. Yo hablé ese mismo día y les escribí a la Karina, obviamente, una preocupación, porque todos los alcaldes hoy día, por el riesgo que están asumiendo, que estamos asumiendo, estamos mucho más expuestos, y la preocupación, obviamente, que tiene que ver del Estado, del Estado central, que me parece importante. Respecto a la pregunta, creo que estamos igual, pero usted no obvia, ¿cierto? Si alguien pudiera mejorar la seguridad de un país en 2 meses... O sea, sería algo grandioso.
4: Pero esa fue la promesa.
1: En dos meses creo que nunca.
4: Había una cuenta regresiva incluso.
1: Sí, pero respecto al aumento de seguridad en 2 meses, yo creo que nunca, nunca nadie lo ha dicho, nunca he creído que es razonable. Yo creo que nadie cree razonable que en 2 meses estemos mejor en seguridad. El nivel de delito que hoy día tenemos en Chile...
0: Pero la promesa era que se iba a notar una diferencia desde el comienzo.
1: Sí, pero yo creo que nunca se dijo que en 2 meses. Yo creo que hay que haber resultado en 6 meses. Hay que haber resultado respecto a la frontera del norte, hay que haber resultado respecto a los homicidios, el conteo semanal, o sea, tiene que mostrar
0: avance. ¿1 de junio sería una fecha razonable para evaluar a la ministra Steiner?
1: En septiembre, se cumplen los 6 meses.
0: A toda la razón.
4: Estamos planificando.
0: Por eso soy periodista. Por eso soy periodista y no me dediqué a ingeniería y otras cosas. Ya, septiembre, para la fonda.
1: Para la fonda, sí.
0: Se vengó.
1: Un avance.
0: No importa,
1: sí,
0: se
1: me tiene que vengar porque antes
0: ven, eso
1: no, pero creo que 6 meses es impresionable para mostrar.
0: O sea, pasa junio. Mire, la ministra pasa junio, pero no sabe si baila cueca.
1: Algunos dicen que lo de la zanja no sirve.
0: ¿Ya?
1: Yo la verdad es que no lo sé. Hay que esperar, hay que ver qué
3: bueno,
1: pasa
3: si no
1: es que
3: tenemos eso cifras de cuánto va a disminuir la inmigración ilegal
1: a las personas de entrar por el norte.
0: Una pregunta, en mi defensa, ¿no? Yo estaba pensando desde enero hasta junio, 6 meses, no es que no sepa contar. Y lo segundo.
3: Te voy a poner roja, Agustín.
0: Quiero, sí, ¿cierto? Póngale nomás roja no, por andarme verdad. Haciendo bullying. Y ahora mismo quiero otra evaluación, pero mini dentro
4: de esta. Porque,
0: ¿ah? Sí, bueno, no, no quiero saber si, quiero que ver si ustedes evalúan a la ministra. ¿Aprueba o no reprueba hasta ahora? Sí, pero ahora mi segunda pregunta es...
4: Ya, yo le respondo.
0: ¿Aprueba con las tarjetas? ¿Aprueba o reprueba la ministra Steiner?
4: A uno lo van a retar.
2: No,
4: pero
2: es que Agustín es del team de Evelyn.
4: Recién nosotros estábamos...
3: Yo también apoyé a la primera vuelta.
4: Debatiendo...
0: Sí, pues usted también apoyó.
4: Estábamos debatiendo y analizando posturas distintas, ¿no? Respecto de un plan clarito, con responsables, con plazo, respecto de una de las dos promesas que tenía el presidente Kast cuando era candidato, que era la ruta de activación económica, ¿no? Y eso existe. Desde mi perspectiva está mal evaluado, ya lo conversamos.
0: Pero existe.
4: Pero en seguridad, yo comparto, es evidente que no podemos hacer una evaluación a 2 meses plazo. Nunca lo fue evidente. En campaña parecía evidente que sí, pero ahora no. Sin embargo, no tenemos plan. O sea, yo como alcalde no veo cuál es el plan del gobierno para trabajar junto con nosotros, para coordinar
0: un despliegue territorial. ¿Y cuando reprueba a la ministra, por qué la reprueba?
4: Bueno, porque la ministra es la que conduce la instalación del gobierno respecto a los temas de seguridad. Y efectivamente, lo que nosotros hemos conocido, yo no conozco a la ministra, pero lo que sí sé es que cuando hablamos de seguridad respecto del tiempo que lleva el presidente Kast en el gobierno, lo que hablamos es más bien de las polémicas que han envuelto el desarrollo de la ministra y no tanto del plan. A mí me encantaría evaluar un plan y colaborar también, porque los alcaldes tenemos un rol que cumplir en esto. Y respecto del rol que nos toca a nosotros, es verdad que nosotros durante los últimos 2 años presionamos mucho al gobierno para tener una ley de seguridad municipal. Ya. Y logramos ponernos de acuerdo en eso. Y hoy día tenemos una ley, pero no hay reglamento, por lo tanto no hay...
0: Ya, tenemos que ir avanzando. Más preguntas, brevemente. ¿Por qué usted no reprueba a la ministra y después al alcalde por qué?
1: Que más que personalmente a ella, como Trinidad Steiner, creo que el Ministerio de Seguridad no ha tenido la importancia que debiera tener. No ha tenido la predominancia que debería tener el gobierno. El gobierno se ha tratado de Hacienda. Hemos tenido casi un único ministro hablando en la agenda desde que empezó el gobierno. Y el Ministro de Seguridad, para mí el Ministro de Seguridad es... O el tema de la seguridad...
0: Hemos visto más al Ministro de Hacienda que a la Ministra de Seguridad.
1: O sea, a mí me gustaría ver mucho más a la Ministra Steiner que al Ministro Quiroga en este gobierno. Y porque creo que eso es un problema. El centro de gravedad de este gobierno se juega en seguridad. La primera es el presidente Kast es elegido como presidente, eso no cabe duda, creo yo, por el problema migratorio, por el problema en seguridad. Y si no se ven rápidamente resultados, es un problema. Creo que en Chile no hay paciencia en este tema.
0: Ok, pimpones para que lo hagamos rápido. Alcalde,
3: o sea, yo
0: ¿por
3: no
0: qué
3: puedo,
0: aprueba?
3: No la puedo reprobar.
0: ¿Y por qué la aprueba?
3: La apruebo porque no la puedo reprobar en menos de 100 días.
0: ¿Pero por qué?
3: Y la apruebo también porque, bueno... Y en eso yo creo que vamos a estar todos de acuerdo. Aquí los que damos la batalla principal contra la seguridad y sin atribuciones somos los alcaldes y las municipalidades. Aquí yo creo
0: ¿Usted se reunió con la ministra?
3: No hay, sí, me reuní con la ministra. No hay
0: ¿Y
3: ninguna,
0: qué impresión le causó?
3: Buena.
0: ¿Ya?
3: No hay ningún alcalde...
0: ¿Cómo comunica?
3: ¿En la prensa o en la interna?
0: No, pues en la prensa. Pues, comunicar.
3: Yo creo que le falta un poquito más de punch, de potencia. Y también como Agustín coincido que me gustaría verla más protagonista.
0: Ya.
3: Porque es una promesa de campaña. Pero sí... En lo personal, y porque participo de todos los consejos de seguridad y las instancias en donde se nos requiere, he visto una mejor preponderancia de las policías, he visto más operativos respecto a fiscalización de inmigración ilegal.
0: Ya que preguntaron, mencionaron a Quirós, tenemos una pregunta.
3: A la PDI.
0: Ya, tenemos una pregunta. PDI. Vamos con el MEPCO. ¿Fue un error no aplicar el MEPCO en marzo? Ahora con la modificación que se hizo, no suben.
5: El verde incluso sería baja. Así en eso. Este caso.
2: O sea, el error
0: fue un error.
2: Verde.
0: Si fue un error, si fue un error, ponen verde. Si no fue un error, ponen rojo. ¿Fue un error o no fue un error? Ah, todos hubieran. Qué fome, porque ahora me tengo como debatir. ¿Cómo
3: se puede debatir?
0: Ok, entonces.
3: Hay que decir lo que uno piensa.
0: No, si está muy bien, si yo lo digo, pues estaba pensando egoístamente de manera televisiva.
3: Quería pelear.
0: Entonces, rápidamente, vámonos al. ¿Aprueba o no aprueba el estilo del ministro Quirós? Oh, primera vez están. Segunda vez están todos de acuerdo. Todos reprueban al ministro Quirós en su estilo. Explíquenos, alcalde.
3: No me gusta la forma en la que comunica.
0: ¿Perdón?
3: No me gusta la forma en la que comunica. Es muy técnico. Creo que un ministro tiene el deber de hablar un lenguaje un poco más cercano a la ciudadanía. Yo creo que hoy día el alza en los combustibles es la principal baja en las encuestas que ha sufrido el gobierno del presidente Kast. Él lo sabe, él está consciente. Yo también coincido en que no hay recursos, pero me hubiese gustado una forma un poquito más de menor impacto para poder, en el fondo, hacer el alza efectiva en los consumidores finales.
0: ¿Mayor empatía?
3: Lógico, pues, lógico. O sea, hoy día tú quieres reactivar la economía, pero ¿cómo vas a reactivar la economía? Porque el proyecto de ley, yo insisto, y ahí no me voy a mover. Creo que tiene elementos muy positivos.
0: Franco
3: pero...
0: Parisi dijo que le faltaba corazón y calle al ministro Quirós.
3: No sé si le falta calle, porque no conozco su trayectoria, a lo mejor quizás en el sector privado. Pero yo veo en él un lenguaje que es poco cercano y eso hace que la gente, la ciudadanía, que es apolítica, la mayor cantidad de los chilenos no son militantes de partido. Se distancia de un gobierno con ese tipo de
0: alcaldesa.
2: Sí,
0: de
2: yo creo que dice mucho el ministro Quirós que de las primeras decisiones fue, porque fue una decisión del gobierno, fue traspasar el costo de externo, porque hay una guerra externa que influye obviamente en nuestro país, a los vecinos y vecinas de nuestras comunas. Y nosotros yo creo que lo vivimos más, yo creo que cercanamente. Y además, el presidente José Antonio Kast hace un anuncio el 1 de abril que le iba a entregar vales de gas a todas las personas del 80% de socioeconómico menores ingresos. Hasta el día de hoy, esos vales de gas nunca llegaron a las municipalidades. O sea, cuando se hace este...
3: No van a llegar a las municipalidades.
2: No van a llegar a las municipalidades. Y cuando se hace este anuncio, nosotros en general recibimos entre 100 y 200 personas en el área social diariamente. Llegamos a tener 500, 600 personas pidiendo los vales de gas. Y yo creo que eso también retrata una indolencia económica en materia económica que fue lamentablemente y fueron afectados los vecinos y vecinas de nuestras comunas.
0: Okay.
2: Porque además, entre medio del mes de abril, se hace el anuncio de que ya no van a ser vales de gas, sino que va a ser a través del bolsillo electrónico. En junio, julio. Entonces yo creo que eso mucho, retrata mucho finalmente no ponerse los zapatos de los vecinos y vecinas que les cuesta llegar.
0: ¿Para qué vamos a seguir con el ministro Quirós? Vamos, digo yo, porque ya está clara la opinión que hay, si hubieran más voces disidentes, seguimos con el debate. ¿Escuelas protegidas están a favor o en contra del proyecto Escuelas Protegidas?
5: ¿De la votación en general?
0: Después me dicen sus aprensiones. ¿El proyecto es bueno o es malo? Si es bueno...
5: Sí, después tenemos para...
0: Sí, después argumentan. Ya, a ver. ¿Por qué no? Y después... Me va a complicar el alcalde. Sí. Ya. ¿Por qué no?
2: No, yo creo que no me gusta dónde se pone el foco. Que yo creo que el foco en educación tiene que ser en materia más bien preventiva. Se traspasa la responsabilidad principalmente a las personas que hoy día trabajan en las escuelas.
0: Yeah.
2: Una de las grandes discusiones es quién va a revisar esas mochilas, quién va a estar en la puerta, qué hacen ante una situación de emergencia. Y yo creo que uno puede trasladar los temas de seguridad a finalmente las escuelas que debieran de ser espacios
0: seguros.
2: Pero
0: su compañero de bancada está
2: de compañero
0: acuerdo.
2: De bancada.
5: Pero estamos de acuerdo, porque yo es un proyecto que sigue en discusión, además. Mira, yo creo que los hechos de violencia en las escuelas son una realidad. Y no estamos hablando de la violencia de los overoles blancos, estamos hablando de situaciones de convivencia escolar que complican la gestión de las escuelas.
0: O sea, de todo, porque abarca todo eso.
5: Que agobian a la comunidad escolar. Y a mí me parece bien intencionado una respuesta a esa demanda. ¿no? Sin embargo, las propuestas de este proyecto, y por eso me parece que el proyecto en sí permite conversar sobre eso en serio. Mm. Sin embargo, las propuestas que nosotros estamos viendo están en la dimensión simbólica de lo que eso puede llegar a enfrentar. Y además sin evidencia de su impacto, ¿no?
0: ¿Y la pérdida de gratuidad, están todos de acuerdo con pérdida de gratuidad? ¿Quiénes sí, no. quiénes no? No están de acuerdo por no, acá, no. Sí están, no están, ¿sí?
3: Uy, estoy casi en la tarjeta amarilla.
0: ¿Por qué? ¿Qué le produce el tema de que se pueda prohibir por 5 años postular a gratuidad a alguien que está en el colegio y que va a pasar a la universidad
3: por
0: hechos de violencia?
3: Yo creo que eso es condenar definitivamente a una familia que ya claramente el problema se le escapa de las manos y el rol del Estado subsidiario que está en nuestra Constitución no se cumple. Entonces, creo que no estoy a favor, ¿no? O sea, creo que hay que trabajarlo de mejor manera, uh-huh. más preventivamente, como dice Karina. Pero en lo que es aula protegida, perdón, proyecto escuela de protegida. Escuela protegida, creo que ya, insisto, el problema se nos fue de las manos. Ahí hay una realidad que hoy día, con las herramientas y los recursos que tiene la educación pública, los SLEP y los colegios municipales, no se puede enfrentar y tenemos que buscar primero algo paliativo, que es algo como una solución de parche, podríamos decir, para poder después enfocar recursos en lo que dice Karina, que es lo más importante. Okay.
0: Que los SLEP, alcalde...
5: Que no tenemos propuesta en esa discusión.
3: No.
0: Alcalde Iglesias,
3: pero creo que
0: los
3: es necesario
0: SLEP,
3: aplicarlo.
1: Yo creo que los que lo hacen bien, los municipios que lo hacen bien, que administran los colegios, Los que no lo hacen bien tienen que traspasarlo a un órgano independiente.
0: Ya, o sea.
5: No, la educación pública no puede depender de la voluntad ni de los recursos del alcalde o alcaldesa de turno. Los SLEP están teniendo mejores resultados que los colegios municipales a 10 años de su implementación. Por cierto que hay que seguir generando condiciones para que lo hagan mejor, pero retroceder una ley como esa es un disparo en los pies para una reforma que tuvo además una aprobación transversal.
2: Oye, solo hacer una pequeña mención, pero ahora en el mes de mayo-junio vamos a cumplir 20 años de la Revolución Pingüina. No quería decir a propósito de la movilización que me tocó participar.
0: Fue una pingüina.
2: Así es. Y que
0: no, y a ir a los cagüines rosas de aquella época, que me tocó reportear. No.
2: Menos mal que no existían redes.
0: Ah, pero una
2: y a pesar de no existir redes.
0: Una era una joven reportera.
2: Fue una movilización.
3: Una joven revolucionaria.
0: No, reportera.
2: Pero
0: a ella sí.
2: Pero de las cosas positivas creo que nos ha dado hasta el día de hoy la posibilidad de seguir dialogando sobre los temas de educación.
0: Te criticó algunas otras cosas como el tema de la selección y los emblemáticos. Ok, pausa y regresamos a Aquí se debate.

0: ¿Sabías que Greenpeace lleva años trabajando en nuestro país? Conversamos con el director ejecutivo de Greenpeace en Chile, Matías Azul. Matías, ¿qué es Greenpeace?
1: Greenpeace es una organización internacional de campañas que busca el cuidado del medio ambiente, la protección de la naturaleza. Y es una organización política y económicamente independiente que no recibe financiamiento ni de partidos políticos, ni de gobiernos, ni de empresas. En estos 30 años hemos podido participar de campañas tremendamente relevantes. Selco, Hidroaicén, la oposición al proyecto Dominga y a otros tantos más que han permitido que Chile hoy día sea un país líder en energías limpias, que esté dejando atrás el carbón, aunque tendríamos que apurarnos mucho más, y que también puede proteger mucho más nuestra naturaleza.
0: Matías, cuéntanos, ¿de qué trata la campaña Gracias por Nada y qué tan importante es la independencia y la autonomía para Greenpeace en Chile?
1: Gracias por Nada es porque no le debemos nada a partidos políticos, gobiernos y empresas. Greenpeace se financia exclusivamente con la donación de personas particulares para sostener de manera autónoma e independiente, sin importar quién está al frente, sin importar su signo político, para denunciar los conflictos medioambientales y permitirle a la ciudadanía tomar acción por el cuidado de la naturaleza. Por eso es que la campaña remata con un gracias por todo, porque es la gente la que nos permite esa independencia.
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3: El cachipún, la escondida, la pinta, el tombo, el zoo. Cada cierto tiempo recordamos historias de la niñez, en las que jugar era la ocupación del día, y atesoramos esas memorias como si el juego fuera algo exclusivamente reservado para niños. La verdad es que el juego, además de ser una gran herramienta de aprendizaje, es un espacio perfecto para encontrarnos con el otro. Es la simulación de eventos, de contextos y realidades la que permite desarrollar y ejercitar nuevas capacidades que en otras circunstancias podrían parecernos riesgosas, e incluso adquirir herramientas de lógica y estrategia para una difícil tarea del mundo de hoy: la resolución de conflictos. De hecho, estudios científicos establecen que el juego simbólico, en el que se adoptan roles y crean situaciones imaginarias, ayuda a desarrollar la creatividad, la flexibilidad cognitiva y la capacidad para enfrentar situaciones adversas. Además, en espacios de trabajo, potencia la cohesión grupal y el trabajo en equipo, ayuda a entrenar las habilidades sociales en las personas menos acostumbradas a comunicarse y contribuye a derribar prejuicios en condiciones de igualdad de oportunidades. Ya sabes, la piedra angular que nos permitirá seguir evolucionando y proyectarnos hacia el futuro podría estar más cerca de lo que crees. En una consola, al aire libre, con cartas o tableros, juntarse a jugar es mucho más que una cosa de niños.
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5: Volvemos aquí, se debate pocos minutos, pero quisiera pedirles dos nuevas evaluaciones de ministros. Y lo primero, estilo Poduje, ¿aprueba o no reprueba o reprueba?
6: Yo voy con la verde. ¿Eh?
5: Dos. Y dos, ¿por qué no aprueba, alcalde?
7: Yo creo que Iván le está hablando a las personas. Yo creo que se lo leí el otro día, que está haciendo lo que vino a hacer. Preocupado de sus programas de vivienda, cuando le dijeron que los programas iban a recortar, se opuso. Con claridad. Creo que
5: de este otro lado lo aplaudieron.
7: Él tiene, por supuesto, un estilo que a algunos les podrá gustar, a otros no les podrá gustar en política, pero creo que está haciendo lo correcto. Creo que está hablando honestamente a lo que vino a hacer, a avanzar. Está yendo constantemente al Biobío, está continuando constantemente a la Quinta Región. Y ahora, si muestra resultado, tiene que ser una figura bien interesante para nuestro sector.
5: figura así como no, con figura, proyecciones presidenciales. Sí, figura,
7: un ministro interesante.
6: El regalón del ministro.
5: Ah, ahora se va a cambiar de va a ser regalón.
6: No sé, si lo reciban después de las tarjetitas que se mandó.
5: Oh, y miren, por suerte que...
7: No, sí. Yo creo que si alguien me recibe, pues...
6: Si lo quiere.
7: ¿Con la tarjeta, digo?
5: Sí.
6: No, si se evalúa el estilo respecto del despliegue en terreno, por cierto que eso está muy bien. Yo no tengo problemas con la expertise técnica del ministro. A mí me parece que...
5: De hecho, fue de su sector en el pasado.
6: Los ministros tienen que...
5: silencio.
6: Los ministros tienen que construir mayorías para poder enfrentar con toda la urgencia posible las situaciones que enfrentan, y particularmente la emergencia habitacional es una realidad, existe, requiere toda la urgencia posible. Sin embargo, el mismo ministro lo reconoció el otro día, después de la conversación con el presidente. Él bajó y dijo, bueno, ahora nos vamos a dedicar a la urgencia, pero el ministro se enojó con la presidenta del Senado, se enojó con los senadores en el sur.
5: Los senadores del sur y con los diputados, sí, es verdad.
6: El ministro ha tenido que salir el mismo presidente a dar explicaciones y otros ministros respecto de su actuar. Y eso evidentemente le hace un daño a la tarea que está construyendo. Entonces, respecto de el estilo que habla de los buenos y los malos, que pone gente al frente para situaciones que perfectamente podríamos estar de acuerdo, no. Que le vaya bien al ministro, que siga con su despliegue en terreno. Por cierto, los alcaldes, además, tenemos que ser socios muy cercanos del Ministerio de Vivienda y Urbanismo. Sí. Y tiene que rectificar también algunas medidas que a mí me parece que son derechamente negativas. A mí me parece que la forma y el fondo del decreto para cambiar la Ley General de Urbanismo y Construcciones respecto a aumentar densidad y en la forma que se está haciendo, porque sin discusión, una discusión súper limitada que pasa por encima de los planes reguladores que tienen y una ley que fue aprobada hace menos de 2 meses para habilitar lo mismo, me parece que eso es grave.
8: Yo creo que es más un problema de Quirós que de Boduje.
6: Pero es el Ministerio de Vivienda el que genera el decreto.
8: Pero hay un tema que está impulsado por Hacienda y que el mismo Boduje se manifestó no a favor.
5: Oigan, nadie quiere a Quirós.
8: Creo que...
5: ¿Qué les pasa?
7: Pero yo decía algo en el Quirós.
5: Póngase rojo, castíguese.
6: Colega, por favor.
8: No, yo lo apruebo porque creo que es un ministro valiente, decidido, consecuente, está tomando decisiones duras, pero creo que hay decisiones que tienen mucho impacto. Primero, revisar, auditar empresas que no han cumplido con los estándares. Creo que eso es lo que la gente pide. La gente votó en las urnas.
5: ¿Y en la forma? ¿Usted reconoce? Porque el ministro García Ruminó de CNN Prime nos dijo que generaba incomodidad la forma.
8: Sí, lógico. Tiene una forma irreverente que puede generar mucho escozor y mucha incomodidad, pero la gente no votó tampoco por este gobierno para que le caiga bien a todo el mundo. Votó para que tome decisiones. Por ejemplo, recuperar terrenos fiscales en desuso y ponerlos a disposición de las familias que están esperando por su casa propia. Yo creo que eso es una tremenda medida. Okay. Eso es una de las medidas más...
5: Se me va a caer el tiempo, seguimos por acá.
9: No, yo de la forma, creo que esta forma tan peleadora, que al final se pelea con muchos
8: de su sector,
9: con los vecinos, con senador Durresti, con el tema de los humedales. O sea, yo creo que no hace bien en la política. O sea, más allá de lo que las personas votaron, que todos nosotros lo respetamos, yo creo que no hace bien en la política este sentido confrontacional. Y en el fondo, yo me sumo al tema de la Ordenanza General de Urbanismo que mencionó Claudio. Yo creo que es súper grave lo que está pasando. Solamente para poner un ejemplo, ayer estuvimos con el alcalde de Estación Central y decía que en un terreno, todos conocemos el problema de Estación Central, hoy día se podrían habitar 3.000 familias, con el cambio de la ordenanza podrían llegar a habitar en ese mismo terreno 12.000 familias.
5: Okay. ¿No quiere que lo echen de la coalición? Entonces quería decir algo bueno de...
7: No, es que yo creo que atreverse a decir cosas que son poco populares, que son complejas en un momento de estrechez fiscal, es valorable. Yo creo que el gobierno llegó con un discurso donde había que hacer gastos, había que tomar decisiones difíciles, y donde llegó diciendo que no estaban acá por caerle bien a las personas. Entonces yo creo que más que el estilo, yo creo que a las personas les importa que las cosas pasen, que las cosas avancen, y en eso están. Yo creo que la forma, sin duda, que hay mucho que corregir, y la forma en que se han comunicado también con nosotros, con los alcaldes o con la ciudadanía. Yo creo que ha faltado conversación, pero sí
5: con el ministro de Hacienda.
7: Pero sí valoro que tengan valentía y coraje para hacer cosas que son difíciles.
5: Okay.
8: Hay que mirar la perspectiva. Yo creo que son varios países los que están en la misma lógica de tomar decisiones duras que no son populares, porque hay que corregir el rumbo, sin duda.
5: Okay.
8: es un fenómeno que está ocurriendo.
5: Al tiempo, vamos a ver cómo se prepara también ese primero de junio, que va a pasar ahí. Alcaldes, alcaldesa, muchísimas gracias por habernos acompañado también desde el mundo municipal. ¿Y por qué? Por muchas razones, entre otras por los roles que han jugado en momentos claves, pero también en el día a día. Son el primer contacto que tienen los ciudadanos, las ciudadanas, con el Estado, representado a través de las municipalidades. Y con ellos también aquí se debate. Buenas noches.

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0: Amigos de Agenda Motor, el fenómeno de los autos eléctricos en nuestro país se sigue masificando. Prueba de esto es el Renault Kwid E-Tech, la nueva versión 100% eléctrica de entrada del fabricante francés, que está desafiando los tamaños y también los precios de entrada para los autos 100% eléctricos. Es parte de lo que les vamos a mostrar en este programa. Antes, quiero que veamos los nuevos lanzamientos de esta semana en nuestro país.
1: Arrancamos con la pickup más potente en su categoría, la Ram 1500 RHO, que logra un 0 a 100 km por hora en apenas 4,6 segundos. Su motor 3.0 litros permite remolcar cargas de hasta 4.535 kilos y cargar en el pickup 570. La camioneta de 5.937 milímetros de largo se apoya sobre sus neumáticos de 35 pulgadas, consiguiendo un despeje al suelo de 300 milímetros que la hacen ver imponente. Por dentro, el lujo es total. Tienes un sistema de sonidos Harman Kardon con 19 parlantes y un despliegue tecnológico de 3 pantallas que suman casi 40 pulgadas de información, incluyendo una exclusiva para el copiloto. En seguridad, trae más de 12 asistencias ADAS. Permite modos de conducción específicos y variados, así como monitorear el rendimiento del vehículo en distintos viajes.
2: Coronando el motor Hurricane 6 en su versión High Output, que tiene 540 caballos de fuerza y más de 700 Nm de torque. Es la camioneta que hoy estamos trayendo para el mercado de Chile, la más potente que se ha comercializado en el mercado. Aquellas personas que les gusta ir al cerro, a la montaña, a las dunas, y que realmente pisando el acelerador a fondo sienten cosas que no han sentido con ningún otro auto.
1: Para los que necesitan fuerza bruta, la renovada Ram 2500 llega en dos versiones, la Bighorn orientada al confort y la Rebel, la variante más extrema que se inserta por primera vez en el mercado sudamericano en nuestro país. Ambas consiguen 430 caballos de fuerza y un sorprendente torque de 1458 Nm. Ambas incorporan el sistema Rambox, esos compartimientos laterales de 122 litros que son una maravilla para el orden. Tecnológicamente, es un centro de mando con una pantalla central de 14,4 pulgadas y un espejo retrovisor digital que te da visibilidad total aunque lleves la carga hasta el techo. Además, cuenta con cámara 360 grados y una cámara específica para mirar la zona de carga desde la cabina.
2: Tú ves la potencia que tiene y la capacidad de carga, tiene 1.300 kilos capacidad de carga y una capacidad de remolque más de 9 toneladas. Y también hemos hecho mejoras en la calibración de este nuevo motor Cummins. Es más silencioso, consume menos combustible y mejora la maniobrabilidad del mismo.
1: Cambiando de estilo, Chang'an lanza su séptimo estreno del año, el New CS75 Plus. Este SUV destaca por su caja automática de 8 velocidades, que gestiona de forma impecable sus 178 caballos de potencia turbo. Por fuera, es puro diseño vanguardista con luces LED de ancho completo y llantas de hasta 20 pulgadas. Pero donde realmente brilla es en su versión élite. El copiloto viaja como en un jet privado gracias al asiento gravedad cero, con 8 modos de masaje y una pantalla propia de 12,3 pulgadas. Es ultra funcional con un maletero que llega a los 1.620 litros y seguridad de punta con cámara 360 grados que graba todo lo que pasa en ruta como una dashcam. En el mundo eléctrico, el Leap Motor B10 se roba las miradas con 218 caballos de potencia y una carga ultra rápida.